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10: Mirá. Hoy, a pesar de mi ley, todos podemos imaginar que una persona cambia de clase social. Hace fortuna, se reinventa, entra en círculos que parecían inaccesibles. En el siglo XVIII era otra cosa. Las clases sociales eran como paredes. Y algunas tenían varios metros de espesor. Para un británico común podía resultar más sencillo atravesar todo el océano Atlántico que recorrer socialmente los pocos kilómetros que separaban los barrios populares de Londres de los salones de la aristocracia. Emma Hamilton hizo exactamente eso, los atravesó, todos. Nació como Amy Lyon, hija de un herrero y una mujer humilde, prácticamente sin educación, sin fortuna, sin apellido y sin ninguna de las armas que una mujer necesitaba para sobrevivir en la Inglaterra georgiana. Fue criada y también se convirtió en amante. Posiblemente pasó por ambientes prostibularios, aunque muchas de esas historias fueron escritas después, cuando ya era famosa y resultaba conveniente ensuciar su pasado. Posó para pintores. La abandonaron embarazada. Un hombre la mantuvo. Ese mismo hombre se la sacó de encima enviándosela de regalo a otra persona. Y aquella mujer terminó casándose con un tío. Se convirtió en Lady Hamilton. Aprendió idiomas. Fue amiga de una reina. Intervino en asuntos políticos. Recibió honores internacionales. Y terminó convirtiéndose en el gran amor de un héroe. Amy Lyon nació en 1765. Su padre murió cuando ella era apenas una criatura y se crió junto a su madre en condiciones humildes. Ni siquiera existe absoluta certeza sobre cómo escribía originalmente su propio nombre. A los 13 años llegó a Londres. Trabajó como criada y pasó por la casa del compositor Thomas Linley, donde obtuvo contacto con un mundo completamente diferente: músicos, artistas, gente del espectáculo. Después, su biografía se vuelve confusa y aparecen las leyendas. Hay quienes dicen que vendía verduras en Coventry, que trabajó en un prostíbulo famoso, que habría posado para el doctor James Graham, un personaje que prometía solucionar la infertilidad mediante una fabulosa cama supuestamente electromagnética. ¿Verdad? ¿Calumnia? ¿Un poco de ambas? Es imposible determinarlo completamente. Pero resulta interesante resaltar que esas versiones aparecieron justo cuando Emma ya había conseguido entrar en la alta sociedad, porque pocas cosas fascinan tanto a una sociedad de clases como recordar permanentemente al recién llegado de dónde es que viene. A los 16 años aparece vinculada a Sir Harry Featherstone, un aristócrata aficionado a las fiestas, los caballos y los excesos. Cuando Emma queda embarazada, él la abandona. Entonces decide pedir ayuda a otro hombre que había conocido en aquellos ambientes, Charles Greville. Emma le escribe desesperada, sus cartas tienen errores de ortografías. Greville acepta mantenerla, pero le impone condiciones. Debe abandonar su vida anterior, incluso alejarse de su hija. Debe controlar los gastos, debe comportarse y hasta debe cambiar de identidad. Así Amy Lyon empieza a llamarse Emma Hart. Hasta su nombre pertenecía ahora a otro hombre. Greville la instala en una pequeña casa. Le exige austeridad. Emma lleva las cuentas domésticas, parece una esposa, sin ninguno de los derechos de una esposa. Pero Greville comete un error. Decide presumir de ella y se la presenta al pintor George Romney. Romney queda fascinado. No pinta un retrato, ni dos. La representa una y otra vez. Emma es Circe, es una heroína, es una alegoría. Puede cambiar de expresión, de postura, de personaje en segundos. Tiene algo que excede la belleza. Tiene talento dramático. Emma se hace famosa sin haber hecho todavía nada públicamente. Su rostro comienza a circular en pinturas y grabados. La gente visita el estudio de Romney preguntando quién es aquella mujer. Sus imágenes recorren Europa. La amante secreta de un aristócrata empieza a convertirse en celebridad. Y ahí aparece el problema, porque Greville necesita dinero. Y para conseguirlo necesita casarse con una heredera. Tener escondido un amante ya podía resultar incómodo. Tener un amante cuya cara conocía medio Londres era bastante peor. Entonces, idea un plan bastante miserable. Su tío, Sir William Hamilton, es viudo, rico, embajador británico en Nápoles y no tiene hijos. Greville piensa, ¿por qué no mandarle a Emma de regalo? Y sin dudarlo un minuto se la manda. Emma llega a Nápoles en 1786 acompañada por su mamá, acaba de cumplir 21 años y realmente cree que Greville viajará después para reunirse con ella, pero es mentira. Cuando comprende que ha sido entregada de un hombre a otro como un pasamano, explota. Le escribe a Greville, lo amenaza, le asegura que jamás será amante de su tío y llega a advertirle que si la empuja demasiado, va a conseguir que Hamilton se case con ella. Parece una provocación. Solo una chica pobre de 21 años diciendo que va a conseguir que un embajador británico, miembro de la aristocracia y 35 años mayor que ella, la convierta en Lady Hamilton. Pero claro, 5 años después lo consigue. Pero antes Emma hizo algo todavía más interesante, se educó, comprendió perfectamente qué era lo que la separaba de aquellas personas y empezó a aprender francés, italiano, historia, geografía, música, canto, dibujo, modales, conversación. Sir William Hamilton era un extraordinario coleccionista de antigüedades. Sus amigos bromeaban diciendo que el viejo coleccionista había conseguido darle vida a una de sus estatuas, pero se equivocaban. Porque Emma no estaba esperando pasivamente que Hamilton la moldeara. Se estaba construyendo a sí misma. Y además, desarrolló sus famosas attitudes. Con unas telas, unas túnicas y su cuerpo, componía en pocos segundos personajes de la antigüedad. Pasaba de Medea a Cleopatra, de una bacante a una mujer desesperada. Los visitantes quedaban hipnotizados. Emma había transformado aquello que toda su vida otros habían intentado utilizar, su cuerpo, su belleza, su imagen, en una forma de poder propio. En 1791, Sir William Hamilton se casó con ella. Amy Lyon, la hija del herrero, la criada, la mujer abandonada, entró oficialmente en la aristocracia, bajo el nombre de Lady Emma Hamilton. La sociedad napolitana la recibió mucho mejor que la inglesa y Emma llegó todavía más lejos. Se convirtió en amiga íntima de María Carolina de Austria, reina de Nápoles y Sicilia. María Carolina era la hermana de María Antonieta. Poco tiempo después llegó a Nápoles un hombre mutilado, Horacio Nelson. Napoleón intenta golpear los intereses británicos avanzando hacia Egipto. Nelson destruye buena parte de la flota francesa en la batalla del Nilo. Cuando regresa a Nápoles, es recibido como una celebridad. Está herido, ha perdido un brazo, tiene seriamente dañada la visión de un ojo. Su cuerpo es prácticamente el mapa de las guerras que ha peleado. Emma tiene 33 años y continúa siendo una mujer deslumbrante. Físicamente, parecen pertenecer a universos diferentes. Lo atiende, lo celebra, lo admira le organiza fiestas, lleva símbolos navales en su vestimenta. Nápoles, enloquece con Nelson y Emma también. Los dos están casados, se enamoran y el romance termina siendo imposible de esconder. Europa está en guerra y mientras tanto dentro de aquella casa se desarrolla un fenómeno extraordinario, un ménage à trois. Nelson, Emma, Sir William Hamilton, los tres conviven, comen juntos, viajan juntos, se muestran juntos. El marido sabe, el amante sabe que el marido sabe. Emma vive con ambos y cuando regresan a Inglaterra, la sociedad británica entra en combustión. Nelson, el héroe, se separa de hecho de su esposa. Emma queda embarazada. En 1801 nace una niña, Horacia. Pero hay un límite que ni siquiera ellos se atreven a cruzar. No pueden reconocer públicamente que es hija de ambos. Y entonces inventan la historia de que la niña es hija de otra mujer y que Nelson solo ha decidido protegerla, eligiendo a Emma como su tutora. Una ficción complicada para esconder una verdad sencilla. El héroe nacional tiene una hija con su amante. Y mientras tanto, Sir William continúa junto a ellos. Cuando muere en 1803, deja a Emma una pensión. Nelson y Emma podrían finalmente imaginar una vida juntos, pero Europa no les da tiempo. Napoleón prepara la guerra y Nelson tiene que volver al mar. El 21 de octubre de 1805, frente a las costas españolas, se produce la batalla de Trafalgar. Nelson está al mando de la flota británica que se enfrenta a franceses y españoles. Antes de la batalla, Nelson deja escrito un pedido. Si muere, su país debe proteger a Emma y debe proteger a Horacia. La batalla comienza. La estrategia de Nelson funciona. Gran Bretaña está consiguiendo una victoria extraordinaria. Entonces, desde el buque francés Redoutable, un disparo alcanza al almirante. Nelson cae. Lo llevan bajo cubierta, sabe que se muere. Tiene 47 años. Afuera Inglaterra gana Trafalgar. Adentro Nelson agoniza. El héroe se muere y comienza la leyenda. Gran Bretaña recibió el cadáver de Nelson como correspondía a un héroe nacional. Organizan un enorme funeral de Estado, digno del héroe, pero Emma no pudo asistir al funeral. Esperó entonces que Inglaterra cumpliera la última voluntad del hombre al que estaban enterrando con semejante pompa. Nelson había pedido que cuidaran de ella. El gobierno ignoró el pedido. También ignoró a Horacia. Y entonces comenzó la caída. Las deudas de Emma crecieron. Había gastado fortunas intentando mantener una posición social que nunca terminó de pertenecerle. Vendió bienes, pidió dinero, fue perseguida por acreedores. Terminó en prisión por deudas. Horacia estuvo con ella. Finalmente las dos huyeron a Francia, Calais. La mujer que había sido amiga de una reina, esposa de un embajador y amante del mayor héroe naval británico, terminó enferma, endeudada y prácticamente abandonada. Emma Hamilton murió en 1815, tenía 49 años. Horacia, la hija de ambos, creció, se casó, tuvo hijos. Reconoció orgullosamente que Nelson había sido su padre, pero durante toda su vida negó públicamente que Emma Hamilton fuera su madre. Porque llevar el apellido del héroe daba prestigio. Ser hija de aquella mujer todavía podía dar vergüenza. Y luego vinieron los historiadores clásicos, los amantes de los héroes, los positivistas, a contarnos la historia que por aquel entonces hizo lo que tantas veces supo hacer. Se encargó de limpiar con lavandina al héroe, pero para eso necesitaba encastrar, enchastrar y ensuciar a una mujer. Y así Nelson quedó convertido en coraje, patriotismo, estrategia, y Emma quedó convertida en amante, en el escándalo, en la prostituta, en el exceso, en la seducción. A él le perdonaron el adulterio porque había salvado a Inglaterra. A ella nunca terminaron de perdonarle haber nacido abajo y haberse sentado junto al poder. Todavía hoy en el corazón de Londres existe Trafalgar Square y sobre una columna gigantesca está Nelson, de piedra, elevado sobre la ciudad inmortal. Y está claro que Emma no tiene una columna semejante. La aceptaron mientras pudieron utilizar su belleza. La toleraron mientras entretuvo sus salones. La soportaron mientras estuvo protegida por hombres poderosos. Y cuando estos hombres murieron, la dejaron caer. Quizá porque Emma Hamilton cometió el pecado que una sociedad de castas nunca perdona del todo. No olvidó de dónde venía, pero tampoco aceptó quedarse allí. Ella conquistó algo que para una mujer pobre del siglo XVIII podía ser todavía más difícil. Un mundo que había sido construido para que jamás pudiera entrar.

0: Bueno, estábamos escuchando, ella lo debe conocer, el disco de los Bee Gees, sí, Trafalgar. Sí. Hermoso. Aparte tiene unas canciones preciosas. De no sé qué año será, década del 70.
1: Sí, 70 no, seguro.
0: Ya ni me acuerdo. Yo era muy 76. Niña cuando esto sucedía. 11-23-66-0-710.
2: Mi abuelo siempre me contaba, él trabajaba en el frigorífico La Negra, ahí en Avellaneda.
0: Sí.
2: Que al menos un par de veces, a la madrugada caía Evita sola, a ver cómo estaban trabajando, qué les faltaba, qué no les faltaba. Sola, nada de con guarda, espalda, nada. A la madrugada sonaba brava si la sabía, pero bueno. Eso cuenta también del tipo de persona que era, ¿no?
3: Pero sí, más bueno. Brava era Evita que la zona.
0: Sí. ¿Más brava qué?
3: Era Evita que la zona.
0: Sí, claro. No, bueno, sí, había esas, había mucha gente que hacía esas cosas de disfrazarse e ir a ver cómo funcionaban las cuestiones. Buenas noches, feudalísima. Para que haya crecimiento poblacional debe haber salarios de países como Noruega y Suecia, porque de otra manera ni los jubilados tendrán buenos salarios con la corrupción gubernamental existente. Esto lo dice Santiago de Bernal Oeste.
4: Claudio Tablada, yo la vi en Helio Mar cuando cantó, sí, en el Luna hermoso. Park, 100 años que cumplía, sí, y claro. Cantó 50 minutos agarrado a una silla. Bien, creo, sí, que murió a los 102 años.
0: 102. Ahí está, mira. Yo creí que tenía. Faltaron. Mira. Sí, gracias Marcela por retomar estas palabras sobre los pañuelitos verdes. A este señor que le molesta la reposición. La palabra reposición, ¿qué quiso decir?
5: Reponer, ¿no?, gente.
0: Reponer gente, sí. O si fuéramos mercadería, repositores de mercadería. Es un horror. Este señor elige, entre otras cosas, de financiar el sistema de salud infantil y después decir semejante estupidez.
1: Es verdad.
0: Abrazo para vos, para todo el equipo. Miriam de Neuquén, y después dejar morir a los viejos también, ¿no?
1: Sí.
3: Sí, bueno. Pero así baja la edad.
0: Dios mío. Bueno, señores, 21 horas 24 minutos. Jorgito.
6: Bueno, mañana es como un aniversario gauchesco. Un 21 de agosto de 1891 nació Florencio de Los Ángeles Molina Campos, de Los Ángeles.
0: Sí.
6: De quien todos recordamos sus magníficos dibujos, Los Gauchos de Ojos Saltones.
1: Exacto.
6: En los almanaques. Molina fue contratado por la empresa Alpargatas para dibujar los almanaques de 1931 con sus motivos gauchescos. Tenía un personaje central, el capataz de estancia Tileforo Areco, que pasaría a ser el protagonista excluyente de sus obras. Bueno, tuvo tanto éxito que siguió con los almanaques hasta 1936, volvió a hacerlos en los años 40. Piensen en el sueño de un ilustrador. Se llegaron a imprimir 18 millones de ejemplares de los almanaques de Molina Campos. Viste, cualquier pintor, el sueño dorado. ¿Y cómo era su técnica? Bueno, empezaba por los cielos, seguía colocando las figuras que había dibujado en papel manteca, los pintaba, etcétera. Empezó con tintas, después acuarelas, pasteles, hasta que pasó a la témpora. Hasta el propio presidente Marcelo Alvear compró dos de sus obras exhibidas en una exposición. Pero vamos a ver qué tuvo que ver Molina Campos con Walt Disney, el creador del mayor imperio del cómic en el mundo. Alrededor de Disney circuló el mito de que estaba de que está hibernando. Bueno, todo eso. Sanata.
0: Es mentira, se descongeló.
6: Sanata. Lo cierto es que cuando nació Disney, el niñito argentino Florencio Molina Campos ya tenía 10 años. Los personajes de Walt Disney son el ícono de un gran imperio global, mientras que los gauchos de ojos saltones de Molina Campos nos recuerdan con humor, pero también con melancolía, a la vieja Argentina rural, ¿no? Pero hablo de dos ilustradores, figuras tan distintas porque se cruzaron y trabajaron juntos. Más aún, el creador del ratón Mickey visitó la Argentina.
0: Mira.
6: A fines de los años 30, Molina Campos se fue a trabajar a Estados Unidos. Llevaba a sus gauchos en la valija a un país que surgía como la gran potencia mundial. Walt Disney ya era una celebridad en el mundo de la animación, tenía su primer Oscar exhibido en la vitrina y manejaba una compañía con 2.000 empleados. Disney conocía los almanaques que Molina Campos había hecho para una firma estadounidense de maquinaria agrícola. En 1941, el creador del Pato Donald buscaba rodar una serie de películas de dibujos animados y ambientar una parte de ellos en Argentina. Era conocido su anticomunismo y corría el rumor de que sus películas cumplían un propósito de propaganda política acordada con el FBI. Disney llegó a la Argentina, visitó la quinta de Molina Campos, que Molina Campos tenía en Moreno.
0: ¿Sí?
6: El argentino no estaba en ese momento, pero el norteamericano no se privó de comer ahí un asado bien criollo, filmarse. El encuentro por fin se produjo en 1942 y Disney lo contrata como asesor. La página oficial de Disney cuenta que sus dibujantes se inspiraron en los almanaques de Molina Campos para crear el gaucho Goofy. El argentino también influyó colaborando en la realización de la película animada Bambi de 1942, donde se ve el estilo de los animales y los árboles que reproduce la vida silvestre de la isla Victoria. Mira. En el lago Nahuel Huapi. Bueno, al estrenarse la película Saludos Amigos, Molina Campos felicitó a Disney, pero cuando vio el film, notó disgustado que Tribilín, el nombre de que tenía Goofy para el público latino, aparecía en la pampa argentina con botas texanas, con sombrero mexicano, teóricamente en Buenos Aires, pero con el cerro brasileño Pan de Azúcar como fondo. Un mamarracho total. El argentino puso el grito en el cielo, pero los estudios de cine se negaron a revisar la película y cambiar nada. Entonces Molina Campos optó por retirarse y su colaboración se limitó a algunos dibujos que fueron incorporados. Bueno, el encuentro entre Disney y Molina Campos era un cruce entre dos universos muy diferentes, ¿no? Disney tenía una profunda mirada imperialista sobre el gaucho, a quien seguramente veía como un adorno, como personaje decorativo de lo que para los norteamericanos era el patio de atrás de América. A Molina Campos eso lo sacó de quicio, no, ¿viste? Siguió ilustrando lejos de Disney. Después inauguró una escuela para chicos en su chacra de Moreno y ese fue uno de los legados, además de sus hermosos dibujos de los gauchos. Molina Campos se murió en 1959, se fue con Los Ángeles.
0: Sí, antes de que vayamos al tema musical que seguramente pusiste para adornar la columna, los dibujos de Molina Campos están en el Museo Las Lilas, muchos de ellos, que los compró un coleccionista privado que está en San Antonio de Areco. Yo estuve hace 2 o 3 años. Además han hecho, de los principales personajes de este teléfono, han hecho unas, son enormes muñecos donde hay una representación de toda la vida animada. Ah, y la hacen una vez por día o 2 veces por día. En San Antonio de Areco, acá nomás.
6: No sé.
0: Es tremendo el lugar, es tremendo.
6: Sí.
0: Las Lilas se llama, es una fundación. Okay. Creo que Medrano es el apellido del hombre que compró todos esas acuarelas, no sé qué tipo de
6: pintura. Pero el hombre son dibujos. Propio museo,
0: es un
6: digamos
0: museo,
6: ahí.
0: Sí, es hermoso el museo.
6: Maravilloso.
0: Vayan porque no van a perder el tiempo, porque realmente aparte después también tienen otra sala que tiene motivos gauchescos, en platas, mates, tienen cosas muy lindas, que esas son itinerantes, la otra es fija. Pero realmente logró comprar todo eso y lo tiene ahí en muestra. Y
6: los gauchos te muestran picardía, pero a la vez melancolía. ¿Viste?
0: Sí, son hermosos. Sí, y aparte esa ambientación que tiene, donde va pasando la vida de teléfono en distintas situaciones, cuando se muda, cuando se casa, cuando se va con la mujer, es muy lindo realmente.
6: Muy lindo.
0: Muy lindo. 21 horas 30 minutos, señoras y señores, estamos hasta las 10 de la noche haciendo Feudalísima, vamos.
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7: 9:30 de la noche en Buenos Aires, la temperatura 14 grados 8 décimas. Las exportaciones argentinas de petróleo saltaron 144% en julio. De esta forma, el superávit energético acumuló 6.853 millones de dólares en el año. El crudo neuquino, extraído principalmente en Vaca Muerta, fue el producto de exportaciones que más vendió por la Argentina en lo que va del año y ya está por encima de la harina y la soja que habían liderado el ranking del año pasado. Preocupación en el Vaticano por los problemas en la aplicación del acuerdo de alto el fuego entre Israel y Líbano. La inquietud fue manifestada por el Papa León XIV al presidente libanés Yosef Aoun, quien instó al pontífice a apoyar la iniciativa de Beirut para lograr la retirada de las fuerzas israelíes del sur del Líbano, tal como se contempla en el acuerdo.
8: Clima. Con el ingreso de un aire frío en casi todo el territorio federal, en la región de Lamba se espera un viernes con una mañana fría, con mínima de 7 grados y una máxima nada más de 12 grados, con cielo parcialmente nublado y vientos rotando del sector sur al sudeste hacia la noche. En tanto, el fin de semana también descienden las temperaturas mínimas. El sábado en Capital Federal tendremos una mínima de 3 grados y hasta 2 grados menos en los puntos del conurbano. Por la tarde, la máxima alcanzará los 14 grados, mientras que el domingo por la mañana, la mínima rondará entre 3 y 5 grados en la región de Lamba, con una máxima de 13 sin lluvias.
7: En la ciudad, la temperatura 14 grados 8 décimas, humedad 64%. 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

0: Qué lindo tema, pasaje hasta ahí de la querida Fabiana Cantero.
1: Hermoso, qué gran época de Fabi, Qué época principios nuestra. De los 90, no, ni hablar, no, ni me quiero acordar, mira.
0: Yo me acuerdo,
1: Vi una foto el otro día, me quiero morir, o sea, no sé aparte, cómo alguna vez fui eso. No, y aparte
0: que uno salía de caravana a las 9 de la mañana, a las 3 de la mañana y seguía dando vueltas.
2: A las 3 de la
0: estaba
2: mañana
0: estaba sano, arrancaba. Estaba roto.
2: A las 3 de la mañana arrancaba el boliche. De 9 a 3 era juntarse con amigos y vemos qué hacemos.
0: Dios mío, y está.
2: Yo ahora me duermo 12 y media y me despierto con resaca, aunque no haya tomado.
0: No, yo a la 1 de la mañana salga, vaya donde vaya, a la 1 de la mañana ya estoy en mi cama durmiendo.
2: Yo me acuesto un sábado.
0: Una cosa de loco, ¿me entendés?
2: 1:30. Y ponele que no tenga que venir a hacer programa el domingo, que puedo seguir durmiendo. Sí. Por más que duerma, me levanto con resaca, aunque no haya tomado alcohol.
0: Bueno, sí, es tremendo. Todos estamos grandes.
1: Sí, sí,
0: grandes.
1: Sí, es así.
0: Hola Marcela, Valeria, Jorge, Seba, me encanta el programa. Este presidente hizo el país invivible. Todo lo que hace y dice es inaceptable. Arruinó a propósito todo lo que funcionaba bien. No debemos aceptar vivir tan mal. Son estafadores del primero al último. Saludos, Beatriz. Hola Marce, tengo 71 años y vivo en una de esas casas de las que hablan ustedes. Nací acá y moriré acá. Y peronista. Mira, Ricardo de Junín. En Junín, las casas californianas.
3: Mira.
0: Las que yo digo, las casas californianas que todavía quedan acá en el barrio de Saavedra. Hay un montón ahí.
2: Banfield, claro. Familia que tiene todo el barrio, que era el barrio metalúrgico, creo.
0: Mirá,
2: ¿viste? Son esos barrios de sindicatos. Claro. Sí, mi prima
0: también
2: vive
0: en
2: una casa que
0: son preciosas.
2: Las ves una al lado de la otra y no sabes cuál es la casa.
0: Sí, está el barrio Mujica también,
3: se
0: ¿no?
3: Se tiró el dato de que tenían parqué, o yo no sé si fue un manejo antiperonista.
0: Que
3: arrancaban los parqués para hacer
2: asado. Y usaban la bañera para...
0: Es como que se embarazan por un plan, es lo mismo, se embarazan por un plan.
2: Pero tenía los anteojos para ver gente desnuda.
0: Claro, dale, vamos.
4: Estuve en la Casa Azul y le digo algo, me saqué la entrada desde Buenos Aires porque una amiga me dijo, así no perdés tiempo haciendo la cola.
0: Muy bien.
4: Me lo saqué de acá y siendo jubilada, el precio era baratísimo, pero y les dije, yo no soy mexicana. Dijo, no, para todos, los extranjeros también. Así que pagué una entrada baratísima. Sí. Llegué, tenía la entrada y fuimos con mi esposo. Recorrimos y es preciosa. Es preciosa esa Casa Azul.
0: Jubilados y estudiantes, en los museos internacionales vas, presentás y pagás menos. Buenas noches, Marcela. Irónico es que un economista no tenga en cuenta los factores económicos que influyen en la decisión de tener un hijo. Besos, Ivana. Por eso digo, no es economista, porque si no sabe que no tiene que ver con la interrupción voluntaria del embarazo, no es economista, porque los números no cierran. Dale.
4: Admiro a Frida Kahlo, me encanta. Me encanta su obra y me encanta la vida, sobre todo la conmovedora vida. Siempre me pregunto qué le pudo ver a Diego Rivera con lo que era y lo mujeriego que era.
1: Un tóxico.
4: Después se León Trotsky estuvo en su casa invitado. Se comentaba que había tenido un romance con León Trotsky.
1: Documentado.
4: Maravillosa la vida de Frida. Kahlo.
0: Hermosa,
4: bueno,
0: Frida.
4: Muchas gracias.
0: Sufrida.
4: Buenas noches.
0: Sufrida, buenas noches, Kahlo. Mi amor. Hola, muy sufrida. Hola, Marcela y equipo. Nelly Omar vivió hasta los 102 años. Sí, es verdad. Festejó sus 100 años con un recital en el Luna Park, Víctor, de José León Suárez.
3: Por favor.
0: Hola, Marcela y equipo. Soy Guillermo de Bragado. Se decía que Nelly Omar era la Gardel con polleras. Siempre pensé que si Nelly Omar era la Gardel con polleras, entonces Gardel era el Nelly Omar con pantalones.
1: Muy bueno.
0: Sí, porque siempre es el referente, ¿no? El patriarcado, muchachos, ya es así.
1: Ay, qué lindo, me
2: diste
1: un pie hermoso.
2: Y aparte una vivió 102 años y el otro vivió 35.
0: No, y aparte, ¿cómo vivió el otro?
1: Mujer
0: ¿no?
1: aguerrida, mujer aguerrida. Bueno, hablando de patriarcado, chicos.
0: Sí.
1: Hoy se cumplen 2 años. Yo sé que casi que el tópico del fútbol no lo vamos a volver a tocar, ¿no? En el año y por un buen tiempo. Pero hoy se cumplen 2 años de que la selección de fútbol de España femenina se consagrará campeón del mundo. Y quiero contar esto porque por primera vez ellas son campeonas del mundo y ese mismo día se desató un escándalo. Porque mientras las futbolistas recibían sus medallas, el titular de la Federación de Fútbol, Luis Rubiales, le da un beso en la boca a una de ellas, a Jenny Hermoso. Escándalo. La historia de tensión entre este hombre y su forma patriarcal de ejercer el poder y ellas es lo que cuenta un muy interesante documental que se llama Se acabó, Diario de las Campeonas. Y se remonta a algunos años, o sea, el beso no consentido fue el límite. Estaban pasando otras cosas que tal vez no tenían que ver solo con lo sexual, sino con las distintas formas de presión que vivían las futbolistas, el ninguneo y demás, ¿no? El documental por primera vez recupera desde aquel triunfo en Australia y Nueva Zelanda, que fue en 2023, los testimonios de varias futbolistas. Algunas de ellas fueron campeonas del mundo, pero otras de las que dan testimonio fueron parte de esa selección, pero quedaron en el camino unos meses antes, no fueron convocadas, justamente por enfrentar al poder de turno, al poder de la federación. Es muy acertado para mí la decisión de la directora de no centrarse únicamente en ese episodio que fue viral. En el momento estaba sucediendo eso, el mundo lo estaba viendo y todos los periodistas que estaban cubriendo el Mundial en ese momento de festejo, de celebración. Acuérdense lo que fue para nosotros el momento del festejo de Qatar, por ejemplo, sí, ¿no? Sí. La entrega de la Copa, la entrega de las medallas, y de repente que a una jugadora el capo de la federación le dé un beso no consentido, sí, adelante del mundo entero. Bueno, la película retrocede para poder comprender la magnitud de este tipo de presiones, ¿no? El beso como forma de abuso de poder, ¿no? Fue una de las etapas más de mayor escalada, digamos, pero ya venían, por ejemplo, pasando otras cosas, como decía esto, ¿no? El ninguneo que recibían las jugadoras cuando reclamaban mejoras en las condiciones laborales, cuando pedían un cambio en el trato institucional. Básicamente lo que pedían era ser escuchadas. Es un trabajo, este, el documental, en el que vamos escuchando sus voces, sus opiniones, sus necesidades. Pero claro, nada de esto era recibido ni por el director técnico ni por la federación o las autoridades, digamos, de la federación. Cuando lo que sucede en paralelo, sí, y claro, ahí hay una comparación, los futbolistas varones, a los futbolistas varones se los tiene en bandeja de plata y se les da todos los caprichos. Hay algunos ejemplos sobre, por ejemplo, Gerard Piqué pidiendo cualquier tipo de capricho. Y también quiere un reloj. Bueno, y también te lo vamos a dar, no te preocupes. Y de repente lo que ellas pedían, digo esto, ¿no? Que se tuviera en cuenta la desigualdad, que es histórica, en general entre hombres y mujeres, pero en el fútbol español entre varones y mujeres. Y, por ejemplo, ellas dicen, bueno, necesitábamos cierta contención, que los varones, cosas que los varones no piden y que se tienen que contemplar. Por ejemplo, varias de ellas eran madres de chicos chiquitos, entonces necesitaban viajar en familia, claro, con una cuidadora, que podía ser una pareja o podía ser alguien que la asistiera, y con su bebé o con sus hijos chiquitos. Era lógico. Bueno, eso está totalmente invisibilizado en la selección masculina. A nadie se le ocurre preguntarle a un varón, ¿dónde se quedan tus hijos mientras vos concentras 40 días? Bueno, acá las chicas fueron, jugaron en Mundial, lo ganaron, y además, mientras tanto, estuvieron con su familia.
0: Maternando.
1: Increíble. Bueno, pero sin embargo, tuvieron que plantarse, por ejemplo, para que esto pudieran incorporar a sus familias en la planificación de un mundial. Y la verdad es que esto, ¿no? Vamos conociendo todas esas instancias y después el testimonio de la protagonista, de Jenny Hermoso, de cómo vivió ese momento. Claro. Con qué nivel de confusión, aparte, de no entender qué estaba pasando. En el momento las propias jugadoras no terminaban de entender, lo tomaron como un chiste. ¡Ay, un pico! Claro, en la euforia. Sí. Hasta bueno, que en un momento una de ellas dice, chicos, es grave, chicas, esto que está pasando. Se calmaron. Y con el tiempo fue tomando una dimensión enorme. Y lo que demuestra también, que a mí me gustó mucho del documental, que la lucha es colectiva.
0: Sí, claro.
1: Ellas se tuvieron que unir porque este tipo, Rubiales, no renunciaba. Decía, éramos dos personas que nos conocíamos, dos amigos en un momento de euforia.
0: No.
1: No, la verdad que no. Y vos sos el presidente de la federación.
3: No, porque es una
1: y ella es una empleada
3: desigual
1: tuya. Completamente. Así que bueno, si quieren ver este documental, la verdad es muy interesante. Dirigida por Joana Pardos, Se acabó, Diario de las Campeonas, está disponible en Netflix.
0: Bueno, muy bien, muchísimas gracias. 21 horas 46 minutos, señores. 11-23-660-710.
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8: Bueno, 21 horas, 48 minutos, Marce. Mirá qué hermoso mensaje por semejante programa. Y Manol, mi nene, tiene 5 años. Juega y merodea mientras cocino y te escuchamos. Y está atento a la radio. Pregunta y pregunta. Gracias.
9: Me muero, qué lindo. Me muero de amor.
8: Hay algo mágico que le genera escucharles en su curiosidad tan viva, dice Cristina. Me muero de amor. Tenemos oyentes muy chicos, muy jóvenes. Hola, Marce, excelente tu relato. Me gusta cómo lo haces hasta podés llegar a imaginarlo. No me hubiera gustado tener la vida de Emma. Fue muy dura, pero muy interesante la historia. La música que acompaña es la mejor. Silvia de Temperley.
10: Habla el profesor Fabián de San Rafael Mendoza. Hace mucho que no escribo ni hablo porque tuve un problema con el teléfono. También hay que considerar que algunas personas hacemos opción de no tener hijos, claro, de no paternar o en algunos casos de maternar. Fue una cuestión religiosa, que es tan respetable como cualquier otra. Así es que, pues nada, es una cuestión también de vocación.
8: Habría que increparlo a él para preguntarle por qué no paternó. Para Marcela Feudal hay que visitar, dice, el Museo Florencio Molina Campos en Moreno, a 10 cuadras de la estación.
11: Exactamente. Ahí donde está también la chacra, la escuela en la chacra.
8: Ahí está. Y me dice acá una señora que se llama Laura que el dueño de las lilas y del Museo de Molina Campos es Octavio Carballo. Dice que es de la familia Bungeborn. Tanto no sé. De primo de Cristian Carballo. Sí, no, no tiene nada que ver. 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Nicasio Oroño y Cucha Cucha paternal. En la paternal.
12: Sí, ahí está. Sí. Nada es rico, ahí se come. ¿Fuiste? Rico.
8: ¿Fuiste?
12: Te conozco, bueno, mucho ahí.
8: Sí, Jorgito.
11: Bueno, mañana hay una charla en el Café Atilano que va a dar Juan Gabriel Tocatlián, uno de los mayores especialistas en temas internacionales de la Argentina. La era que viviremos en peligro se llama, bueno, la charla. Ay. 6:30 de la tarde, piden horario puntual por los tiempos del expositor, gratuitamente en el Café Atilano de la esquina de Iberá y Freire en el barrio de Coghlan.
8: Bueno, ahí estaremos. Gracias, bueno. Jorgito. Bueno, che, escuchen una cosa. Normita, prepárate.
12: Ayer estuve de festejos.
8: Ayer estuviste de festejo, 81 sí. años de este señor.
12: Por favor, a ver, el hombre.
8: ¿Vos eras una de las nenas que tirabas calzones?
12: Sucios directamente.
8: Ay, no,
12: para ver si se
8: entusiasma. Por favor. Algunos llamaditos que lleguen ahí para festejar el cumpleaños de Sandro mientras lo esperamos a Luciano Galente.
12: Para mí es el hombre. ¿Vos sabés que el otro día vi uno de estos Instagrams? De, sí. ¿Viste? Que hablaba Maradona.
8: Sí.
12: Y Maradona dijo: para mí Sandro me marcó la vida. Y vos le ves los gestos y tiene un montón de gestos en la forma de hablar y todo tenía Maradona de Sandro.
8: Sí.
12: Pero este hombre mezcló todo.
8: Ayer recordaba una persona en Twitter
9: sí.
8: que cuando Olmedo la deja a Tita Rus.
12: Sí.
8: en un verano tormentoso. Sí. ¿Sabés cómo se vengó Tita?
12: ¿Cómo? Con el... No.
0: Lo bien que hizo ese cambiazo. Bueno. Salió ganando, Tita.
8: Tremendo, si bueno, se lo comió. Cualquiera. Se lo comió entre dos panes.
12: Cualquiera que estuviera con el gitano. Sí, por tremendo. Favor, Roberto.
8: Le gustaba mucho.
12: Me gustó.
8: Mire, mire, bailaba. Ay, mira,
12: cuando hacía. Me encantó.
8: Fue el castillo ahí en la.
12: He pasado noches enteras en Bonfield. Ahí.
0: ¿Cómo
12: esperando.
0: Se llama? No, en Bonfield.
8: Bonfield. No, Banfield. No, pero yo le hablo del castillo. Grita,
12: dale Bonfield, dale Bonfield.
8: El castillo es acá, cerca de Barraca.
0: No. Ah, Barraca.
12: Yo pensé que
0: Boedo,
12: Boedo. A la fortaleza que... de Banfield.
8: No, allá. Donde estaban no, las oficinas no. de Sandro, sí. hay un centro cultural ahora que se llama sí. el castillo.
12: Yo perfeccioné la técnica de tiro de bombacha. Me agarraba la que tenía mejor, la que tenía mejor elástico. Y hacía como la gomita en la secundaria.
8: Ay, no lo puedo. ¿Cuándo lo empezó a seguir?
12: Yo lo empecé a seguir desde
0: como con los de fuego.
12: Desde Sandro y los
0: cuando
12: de fuego.
0: Cuando movía la cadera.
9: Desde que era de los de fuego.
12: Desde que dejó chiquitito a Elvis Presley. Porque lo dejó chiquitito, porque sí. Elvis. Bueno, cantaría, bailaría.
8: ¿Cuál es su película favorita de Sandro?
12: Subí que te lleve.
8: ¿Subí que te lleve es la de Susana?
12: ¿O la de Soledad? La de los autos.
8: Solita. No, esa es tremenda. Esa es cuando da vuelta al auto. ¿Usted vio?
12: Cuando se queda
8: no.
12: ciego.
8: No, cuando se queda ciego se y lo ponen en el borde de la montaña.
12: Por
8: no,
12: favor.
8: Eso es tremendo. No. Lo sientan ahí. Por... Y él no veía y lo sientan ahí. Yo dije... Esto es una catástrofe. Esa película ay, no tiene mío. Desperdicio.
12: Es una locura.
8: Cuando el auto hace el trompo, no, ¿vos no. lo vio? Que hace el trompo unos y le sacan efectos. Las fotos en todas las posiciones y lo hacen girar de vuelta.
12: Efectos.
9: ¿Y cuándo fue el lanzamiento de bombachas con Sandro?
8: Bueno, ella lanzó las bombachas.
12: Bueno,
8: no sé
12: yo, yo empecé a los, no sé, 15, 16 tendría.
8: Escuche.
13: Ay, qué cosa. Que tiene tu mirar. Yo puedo presentir que tú debes sufrir.
14: Hola.
13: Igual que sufro yo.
12: No, que encima tras cartón de Sandro me trae a este pichón de Oscar Casco.
8: A ver cómo dice. Háblale al
13: construir.
12: Por favor, se me derrumba la cueva.
13: Existen los dos.
12: Se me despinta Altamira, te digo.
0: Por ay, Dios favor. Mío.
12: Me ponen al gitano y ahora me viene al lado el señor Galende. Vos mirá esa voz.
8: Luciano Galende es el conductor del programa
9: ¿cómo
8: que
9: le
8: sigue.
9: Va? ¿Qué dice?
12: Lo sé, por favor. ¿Dónde hola. Saca ese cambio?
8: ¿Viste que
12: cambio
8: voz, tiene? Lo hace a propósito, de noche se lo hace a la gente. Es una provocación, sí.
9: Pero para que se vayan a dormir contentas, Marce.
8: Sí, no bueno, pero nos vamos excitadas, papi, las que nos vamos a dormir solas.
12: ¡Qué contenta! Yo me voy a dormir frustrada.
0: A Norma le das dos vueltas de manija y sabes que no te la saca más.
12: Ayer me dejamos con Basilio, con mi amante.
9: Ah, ¿y qué
12: tal? Yo tengo un amante que es muy flaquito.
9: Pero me contaste Basilio, sí.
12: Y ayer le puse la bata. Pero le quedaba, pareció un espantapájaro con la bata.
9: Sí, la bata te puede volver una heladera roja, por
12: claro,
9: ejemplo.
12: Claro, pero
9: sí.
12: él no era es tan casi no tiene hombros. Entonces.
0: Y ahí me muero con
12: se le abría.
9: El cuerpo torpedo ese.
0: Ay, se me muero.
12: Yo digo, me lo haces a propósito, guachín.
8: Lo vio a Sandro con la flor colorada, roja, la rosa roja y esa bata.
12: Ahora los pelotudos estos están diciendo. Perdón, sí, porque son pelotudos los de farmear aura.
8: No, pare, ahí no le voy a permitir. Déjemelo.
12: Este tenía 100.000 kilómetros, millones de aura. ¿Qué farmear aura? Te aparecía Sandro, pútela.
8: Después tengo una para contestarle de farmear aura. Déjenlos los pibes que se están encontrando en la plaza. Ya dimos un paso para adelante.
9: Eso
8: por lo menos, eso es muy importante. Se están viendo face to face, ¿eh? Dejémoslos, no los critiquemos tanto, por fin.
0: Que quieran farmear lo que sea.
12: Sí, por favor. En esta canción hay una rima mal.
8: Escucha.
12: Después de te propongo, tiene que venir algo un poco más.
8: Escucha.
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9: Cosas simples.
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8: ¿Te gusta Sandro?
9: Sí, claro. Sí.
8: Tremendo, ¿eh?
9: Sí.
8: Ineludibles.
9: Para mí, Sandro y Roberto Carlos son dos secretos
14: que tengo
0: conmigo. Mira. Ahí sí. Amo a Roberto Carlos. Sí.
8: Me a mí me, gusta.
9: Me gustan los Robertos a ustedes.
8: Pero me gusta más José Luis Perales.
14: También. ¿En serio? También.
9: Ay, imagínate un dúo entre Perales y
0: me
9: Manzanero.
0: Me aburre un montón.
9: Una locura. Ay. Y banana por
8: bueno, el peronismo es muy frutal. Está Manzano, Perón.
14: Sí. Es una verdulería.
8: Es una verdulería. Suele haber estas
9: qué
8: cosas
9: hermoso. En la sí, claro. El peronismo tuvo un gran cantante como Mercury, ¿te acordás? Con bigote y todo.
8: Ese juego, ese era el intendente de dónde era.
14: Ah, no, de la Luz. No, el que cerraba, el que no reciclaba la tinta.
8: Osvaldo Mercury.
14: Osvaldo Mercury.
8: Sí, el del pacto ecológico. Sí, yo laburé ahí, no me
14: no
8: jodas.
14: Te puedo creer.
8: Yo conduje maratones. ¿Eh?
14: Hemos hecho cada cosa feudal en la vida.
8: Yo conduje maratones del pacto ecológico en Mar del Plata. Bueno, chicos, el pan hay que ganarlo.
0: Hay que sí, ganar
14: por supuesto
0: ese.
14: Que sí.
9: Vos sabés que ayer lo veía, pobrecito. Basilio ya hombre grande.
0: Ay, pobre, otra vez Basilio.
9: No, porque le digo, vos no sos Andro, sos Andro, le digo. Porque claro, casi está en la andropausia, pobrecito. Entonces, vos sos mi Andro.
14: Pero no se le dice eso a Rosario, por más que le pase. ¿Viste?
9: ¿A quién?
8: Rosario le dijo.
14: Sí.
8: No se llama Rosario.
14: Norma, perdón, Norma.
9: Es que son, Norma Ira, no te
14: son dos
9: olvidar.
14: Cosas que yo mezclo, Rosario.
8: ¿Quién será
14: y
8: Rosario? ¿No?
14: Rosario sí. Es mi ciudad y Norma es mi mamá. Entonces, entre las dos cosas que
9: me mezclo.
14: Sí, no es un momento para estar psicoanalizando, porque por la hora,
8: no,
14: ¿viste?
8: Sí, no, tenga cuidado.
14: Siempre se atiende tempranito, a las 7, 8 de la mañana, pero no, después de las 10 de la noche no.
9: Hacer un psicoanálisis en pedo. ¿Qué? Pero los dos en pedo.
8: Como dijo,
9: es psicoanálisis.
8: ¿Usted se psicoanalizó alguna vez?
9: Yo una vez fui, una vez.
8: ¿Una sola vez?
9: Pero no me escuchaba, me interrumpía, me dice, bueno, llegamos hasta acá, hasta casi recién
8: voy. Es el laburo del señor.
9: Recién voy por los 3 años, me dice. Iba 40 minutos, digo, me falta como 7 sesiones.
0: Y arrancó de la infancia, imagínese, claro.
14: Tenemos que contar historias de diván en algún momento, ¿eh?
9: Eso sí, me encanta.
14: Porque hay cucarachas a veces, ¿viste?
8: Sí.
14: Claro.
8: Sí.
9: De verdad.
14: Sí, no, mire, no, no, quédese
8: mucha
14: sentado.
8: Cuca, mire que a ella, ella le tiene miedo a los cucas, ¿eh?
14: Ah, no, pero eso es otra cosa.
8: Otra cosa.
14: No los cucas no son las mismas que las cucas.
9: Ah, no.
14: Sí, las cucas son mucho peor.
8: Para ella no.
9: Un psicoanalista cuca, Dios mío.
14: Sí, hay muchos.
8: Sí, no, mayormente.
9: No me falta como 7 sesiones.
0: Y arrancó de la infancia, imagínese, claro.
9: Me quería flotar.
14: Tenemos que contar historias de diván en algún momento, ¿eh?
9: Eso sí, me encanta.
14: Porque hay cucarachas a veces, ¿viste?
8: Sí.
14: Claro.
8: Sí.
9: De verdad.
8: Sí,
14: no, mire, no, quédese
8: mucha
14: sentado.
8: Cuca, mire que a ella le tiene miedo a los cucas, ¿eh?
14: Ah, no, pero eso es otra cosa.
8: Otra cosa, ¿no?

0: Ahora se embarazan por un plan para abortar.
1: No, no, ¿cómo es? ¿Qué es una contradicción? Rarísimo.
2: Usted jodida, Norma, ¿eh? O sea, yo pensé, yo pensé que era más. Que
3: no,
2: era,
3: no, no, no, no, no, no, no, no, no, no, no,
2: jodida,
0: lo
2: jodida.
0: Escuché al presidente hoy que dijo que se embarazan por un plan para abortar, para acabar con el mundo de él. Sí, que el mundo es de él, y entonces, como el mundo es de él,
1: entendió
0: la
1: todo,
0: gente
1: Norma.
0: No quiere que parir para no dejarle gente.
2: No, pero no escuche, no, pero no escuche esas cosas.
3: No, claro, usted lo que pasa está tergiversando. En realidad es muy fácil tergiversar lo que dice el presidente, pero bueno. No.
2: Él se tergiversa.
1: Sí, sí.
3: Él, él tergiversa la realidad.
2: Sí, sí, sí, pero la propia realidad.
3: No, no, pero no, no viste que hoy dijo que la Argentina está fantástica, que han crecido los sueldos un 35%.
2: Estoy tan contento con las cosas que dijo. Me dejó tan feliz.
0: Igual a mí no me gustó hoy, que estuvo muy cuca el presidente.
3: Muy cuca.
2: Así lo notaste, cuca.
0: ¿En dónde? Dijo, a veces me odio a mí mismo.
3: ¿Cómo?
0: A veces me odio a mí mismo.
3: ¿Ah,
0: dijo.
3: Sí?
0: Dijo, mire, yo sé que me odian algunos. Y a veces yo me odio hasta a mí mismo. Presidente, no sea cuca.
2: ¿Te parece que es una visión cuca esa?
0: Sí, sí, sí. De alguien mismo que odia a Milei es cuca.
2: Ah, y si él se odia a sí mismo, es cuca.
1: Claro, qué desdoblamiento.
3: Bueno, ellos tienen esa medida, ¿no? Es que es muy contradictorio todo. Pero gracias, este.
0: No, de nada.
3: Gracias,
0: me gustaría verlo disfrazado.
3: ¿Se enteró de lo de Cerimedo o no, no?
0: No sé quién es Cerimedo, no importa.
1: No, no, es de la Bolivia.
0: Problema de Bolivia.
2: Está llorando Cerimedo.
0: Escúchame. Próximo a Movistar Arena, señor presidente, yo le dejo una idea. Bata roja, disfrazado de Sandro.
2: No, lo va a hacer. Lo
0: cantar,
2: va a hacer.
0: Cantando Dame Fuego con un vaso en la mano, poniéndoselo en la frente o en la papada.
3: Es ahora el Movistar Arena, ya lo anunció en el día de hoy, así que seguro que lo va a hacer. Ganadores de las entradas de cine multiplex: Alicia Taborda, DNI terminado en 633. Lorena Ábalos, DNI terminado en 021. Te dejo los comandos, mi querido.
2: Me parece muy bien, Fue.
3: Te mando un beso. Sí, todo
2: ha pasado todo maravilloso.
3: Sí, todo maravilloso.
2: Usted se va al canal ahora.
3: Ahora me voy al canal, me voy a seguir con funciones. Gracias, Jorgito. Gracias, Pulpito. Gracias, Zorrito. Gracias, Santiaguito. Gracias,
2: ¿por qué todo
3: Sebastianito?
2: Todo,
3: gracias.
2: Todo, todo, todo.
1: Valerita, sola mi mamá.
3: Como yo. Hasta mañana.
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5: Diez de la noche. En Buenos Aires el cielo está parcialmente nublado. La temperatura 14 grados 6 décimas.
6: Los fiscales de Bolivia acusan a Fernando Cerimedo de haber dirigido remotamente la emboscada para matar a su novia Nadia Beller.
5: Señalan que el ex asesor presidencial y especialista en campañas electorales presionó a la mujer para que se encontrara con sus asesinos, controló por teléfono el ataque y luego intentó huir del país en avión.
6: En simultáneo, en La Paz se realizó un allanamiento donde se encontraron documentos, más de medio millón de pesos bolivianos, dólares y euros.
5: Además, se encontró una mini granja de bots, lo que llamó la atención a los investigadores.
6: Se trata de un grupo de cuentas falsas o programas automáticos que funcionan juntos para imitar a personas reales en Internet, sirven para manipular la opinión pública, inflar métricas de popularidad y cometer fraudes digitales a gran escala.
5: Javier Milei cerró una nueva edición del Council of America y reconoció que muchas veces se odia.
7: La verdad que a la luz del track record de la historia argentina, uno diría, ¿por qué tanto ensañamiento? Bueno, digamos, parte por ignorancia, parte por mala intención, parte por abstinencia de sobres y parte porque me odian. O sea, cosa que hasta puedo llegar a coincidir, digamos, que me odien. O sea, digo, no me parece un argumento inválido. Es decir, lo único que cuestiono, digamos, es el tema de... Hay algunas cosas que yo mismo me odio a mí mismo, así que digamos, no está mal. Pero más allá de eso, está esta imbecilidad, digamos, un monumento a la ignorancia, que es esto del crecimiento a dos velocidades. La verdad que es de una precariedad intelectual grosera, sobre todo porque es no entender cómo son los procesos de crecimiento. Pero de vuelta, entiendo que es una economía que venía decadente desde hace 100 años. La tasa de crecimiento promedio de Argentina en los últimos 100 años previo a nuestra llegada es 1%.
6: Planteó que Argentina está pagando muy caro los pañuelitos verdes.
7: Y de hecho estamos pagando muy caro.

0: Claro, la locura de los pañuelitos verdes. Digamos, hoy Argentina no llega a una tasa de crecimiento de la población y de natalidad que permite la reposición. Por lo tanto, digamos, esa pasión por asesinar niños en el vientre de la madre también nos está costando caro en términos de crecimiento, y ni les cuento en términos de sistema previsional.
1: Endeudados y pymes marcharon al Ministerio de Economía.
2: Diego Gedes, el presidente de la Asociación de Empresarios Nacionales para el Desarrollo Argentino.
1: Por Radio 10 dijo que ya llegan a 30.000 las empresas cerradas desde que asumió este gobierno.
3: Por el 16 de agosto de 2024, en función de estas nefastas políticas públicas que está aplicando hacia el sector, se habían cerrado 10.000 pymes. Hoy, dos años después, donde tendríamos que estar celebrando el Día del Empresario Nacional, nos encontramos que ya se cerraron 30.000 y no encontramos ningún tipo de respuesta. Si vos sabés que se están cerrando 30.000 pymes, que se cae el consumo, que no están pudiendo pagar los impuestos, que se atrasan en el pago de la luz y le cortan la luz, se atrasan en el pago del gas y les cortan el gas, y vos encima va y le embargás la cuenta, porque hay una intencionalidad de querer romper todo esto que se está rompiendo. No es que está pasando por casualidad. Acá hay una intencionalidad que nace a partir de cerrar la subsecretaría PYME, como lo hizo este gobierno.
2: En la CGT no descartan un paro general contra el gobierno.
1: En contacto con Redes lo planteó uno de los cosecretarios, Octavio Argüello, quien acusó al presidente de negar la realidad.
4: No se puede esperar otra cosa de este presidente, ¿no? Que está totalmente negado a la realidad. Digamos, siempre está planteando cosas que son totalmente ilógicas y que no tienen nada que ver con la realidad y la situación que está viviendo los trabajadores y el pueblo en su conjunto, ¿no? Yo creo que esto se va a ir acrecentando, lo venimos planteando en primer momento, que la crisis social se va a ir profundizando. Siempre lo dije, todo ajuste aguanta hasta que aguanta el ajustado, y el ajuste feroz que llegó este gobierno, cada vez la gente lo aguanta menos, y seguramente esto va a desencadenar un conflicto mayor de las manifestaciones que estamos haciendo, ¿no? Y creo que va a terminar un paro general.
2: Por la confusión con la historia clínica de Maradona, piden allanar a la prepaga y a dos sanatorios.
1: Al respecto se expresó Nicolás Dalbor, abogado de Nancy Forlini, representante de Swiss Medical.
5: Yo me corro de la actitud del doctor Ferrari. Yo no voy a hablar de temeridad del doctor Ferrari. Esto fue un error, fue una cadena de errores que nadie lo advirtió y que nosotros nos dimos cuenta el martes. No voy a pedir extracción de testimonios por incumplimiento del deber funcionario público del doctor Ferrari. No lo voy a hacer. Yo me manejo de otra manera. Yo quiero que este juicio termine y que mi defendida pueda tener una resolución definitiva que decida de una vez por todas su situación procesal.
2: Fernando Burlando, abogado de Dalma y Yanina, aseguró que el juicio no se va a caer.
6: Creo que el tribunal, de alguna manera, en el punto 5, hace algún tipo de aclaración en este sentido. No va a haber modificaciones, no va a haber suspensión. Es una causa que tiene vida, que devora gente, y yo no descarto que en esto que provoca esta causa también esté toda esta situación que se planteó, se lleve a muchos por delante.
1: En la ciudad, la temperatura 14 grados 6 décimas, humedad 67%.
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0: Muy buenas noches, señoras. Señores, estamos dando comienzo a Esto es Todo, amigos. Ustedes saben que por las próximas dos horas las y los vamos a acompañar con cosas que tenemos preparadas para ustedes, donde hay humor, música. Inclusive, Irene Córdoba está.
1: Llegó Tandarica, ¿eh?
2: Es que este humor y yo empecé con mi fiesta.
1: No, tiene un número de humor físico, ¿viste? Cuando que no se dice Tandarica, ¿viste? Que no se habla. Humor físico.
0: Está muy bien, está bien. Es como un mimo.
1: Es difícil.
2: A lo Buster Keaton.
1: Sí, digo que es difícil y lo hace bien, Córdoba.
0: ¿Cómo andamos, Córdoba? ¿Todo bien?
2: Feliz, compré una lombriz, bajó la temperatura recién, me sorprendió. Porque de los 17 grados de hoy a la tarde a lo que estamos disfrutando ahora, es diferente.
0: Bajó y va a seguir bajando la temperatura.
2: Sí, el fin de semana va a estar frío,
0: Eso anuncian así todos los pronósticos. ¿Cómo estás, Carlos?
1: Muy bien, esperando el frío, tranquilo.
0: Pero frío con sol.
1: ¿Ah,
0: eso es lo que está bueno, sí.
1: Ah, ¿viene sol?
0: Sí, viene sol.
1: Ah, oh, qué maravilla.
2: Sí, dicen que distinto. Van a abrir la ventanita cinco minutos, un poco de sol el fin de semana y después vuelven a cerrar.
1: La ventanita del amor se me cerró.
2: Oh, a mí desde también. Que te llevaste, desde que me dejaste.
1: Desde que me dejaste.
0: La ventanita del amor.
1: Qué temazo.
0: Sí.
2: ¿Qué, no lo tenés, temazo,
1: Qué temazo,
0: ¿eh? Bueno, pero ya está, ya la cerramos la ventanita. En un ratito vamos a estar hablando con la otra ventanita del amor, ¿no? Que es nuestra queridísima Flop Ibania.
1: Ah, bueno.
0: Que tiene todos los pronósticos estelares de lo que va a pasar.
1: Las estrellas de Hollywood.
0: Exactamente, así que eso ténganlo en cuenta porque en un ratito...
1: Yo tengo entendido que viene una luna muy especial,
0: Yo también. Que va a alterar nuestros corazones.
1: Sí.
0: No le pidas.
1: Ahí está, ¿eh?

0: y la puesta al aire junto al señor Mauro Gago.
1: Así sí.
0: Y en esta noche espectacular, señoras y señores, baila la Córdoba. Perren, perren.
2: No.
0: Hacelo con Tropical. Locu, locu.
2: Ahí está.
3: ¿Qué quieren que te diga?

0: Estamos así, señoras, señores, con sombras en esta noche espectacular aquí para Radio 10.
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0: Estamos sorteando medio chancho para el primer llamado. Y estamos sorteando también un juego de tres pañuelos. Wow. Y viene con tres medias, tres cuartos.
1: Sí.
0: Un par de ojotas Hawaii que estamos viendo en este momento. Se va sumando para que ustedes puedan llamarnos y competir en el
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0: Hemos perdido toda la seriedad.
2: Bueno, ahora arruina todo este ahora, buen momento.
0: Arruina todo este buen momento.
2: Ay, no. Que
0: estamos
2: otra,
0: muy
2: contentos. Parece Sturzenegger, una pila así. De todas cosas
1: malas. El coloso,
2: malas,
1: le dicen.
2: De todas cosas malas.
0: ¿Sí? Eso no se me dice a mí, ¿eh?
2: ¿Qué?
0: Sturzenegger.
1: Coloso.
2: No parece.
0: Coloso tampoco.
2: ¿Goloso?
0: Goloso puede ser. A veces.
2: Bueno, goloso de la radio. No sé, Lucho.
0: Pero retractate en me este
2: retracto,
0: momento.
2: Me retracto. Qué fea palabra.
0: Qué re feo, sí.
1: Retracto.
0: Es una vez. Se traba mucho, ¿viste? Una palabra que se atropella.
2: Así es.
0: Pero bueno, a ver, les voy a contar algunas cositas.
2: ¿De qué te enteraste?
0: De muchas. Tanto todavía sigue la saga Cerimedo. Oh, es una cosa impactante, ¿eh? Porque además, la, vamos a decir, la novia, Nadia Beller, que además está embarazada, eso está corroborado. Habrá que ver si es de Cerimedo o no, pero sigue hablando. Y además te diría amenazando ya a esta altura. Porque dice, tengo grabaciones más de una hora y las tengo guardadas en distintos dispositivos. Así que cualquier cosa, si me llaman a declarar ante la justicia argentina, las voy a aportar como pruebas. Me decía Cerimedo todo el tiempo que el gobierno de Milei era una olla a presión plagada de corrupción, que Karina era la cabeza de todo. Y seguía, ¿viste? Sigue con ese tipo de... Yo diría amenazas o por lo menos realidades, verdades que ella quiere contar. Lo concreto es que hoy Cerimedo tenía que declarar ante la justicia boliviana, que lo tiene detenido. Ya el fiscal pidió 180 días. Dijo, no se sabe lo que declaró. Sí, en un momento entró y lloraba el tipo, ¿viste? Estaba todo encapuchado y lloraba. Le allanaron la casa. Y le encontraron un montón de máquinas de mentir.
2: ¿Viste? ¿Cómo máquinas de mentir?
0: Sí, las máquinas de mentir son... Ellos le dicen bots o granjas de bots. Pero son máquinas de mentir. Lo que hacen es poner en esas máquinas reproducciones mentirosas de lo que va pasando. A conciencia de que es una mentira.
2: Sí.
0: Por eso digo que son máquinas de mentir. Charly García podría hacer una canción que se llama así.
2: Sí.
0: Que se llame La Máquina de Mentir.
2: Bueno, él tenía el fabricante de mentiras, ¿eh?
0: Claro.
2: Hace tenía, muchos años.
0: Tenía la máquina de mirar.
2: Sí.
0: Era siempre máquinas, ¿viste? Pero estas máquinas de mentir que la encontraron en la casa. Además de plata. Todo lo que se le puede encontrar a un personaje oscuro. Que a mí, yo creo que es una cosa que hay que ver. Lo que se vio hoy, cuando se tira al piso llorando en el ascensor, con los policías y los periodistas preguntándole si tenía un descargo para hacer.
2: ¿Se tiró al piso?
0: Se tiró al piso a llorar, a los gritos.
2: Uy, debe saber que se le viene la mala.
0: Sí. Un tipo que hizo la mala todo el tiempo.
2: Que mandó a matar a la novia.
0: Sí. Eso estará por comprobarse, pero hay otras cosas que están comprobadas. Estafó a gente.
2: Claro.
0: Participó del intento de golpe de Estado en Brasil. Fue el principal asesor de Milei. Que hoy Milei lo sale a defender.
2: Sí.
0: Poniendo en duda si los tiros que le dieron a Nadia Beller son tiros o no son bala de goma, y se ríen. Ya empiezan a pasarlo por el tamiz de la estupidez a lo que está pasando, y es de una gravedad enorme. Porque compromete a la derecha regional. Compromete seriamente a la derecha regional. Ustedes no se dan idea el quilombo que hay en este momento en Bolivia, en Chile, en Brasil también, en México, con la situación de Cerimedo. que es uno de los asesores estrella del presidente Paz Pereira, y está preso por intento, por ahora lo están acusando de eso, por intento de femicidio, uh-huh, con su novia embarazada. Y gritaba, quiero ver a mis hijos, dijo en un momento, quiero ver a mis hijos. Digo, es una muy interesante imagen de ver. Pues yo creo que es la representación de lo que hay en el fondo del espíritu, de la consistencia de la derecha, que son grandes patoteadores, grandes puteadores, ponen sobrenombre a todo, pero cuando les tocas una oreja se ponen a llorar y se tiran al piso. Tienen esa cuestión y se ve permanentemente. Se ha visto con Esper, se vio con Adorni, salen a patotear. Y después cuando le decís, no, che, pero mira, esto está acá, esto es así.
2: Y se ponen sensibles.
0: Sí, se ponen a llorar. Es lo que, yo no lo quiero decir porque la verdad es que es una situación muy delicada, pero corresponde a una forma ética del comportamiento de un delincuente una actitud de esta naturaleza. La verdad es que me parece grave y que no estamos todavía tomando dimensión tampoco de lo que está diciendo Nadia Beller, que le contó Cerimedo respecto de la corrupción en el país, donde el 3%, Karina Milei, $1,000,000 para Lule Menéndez, habló de miles de cosas, que además que se quedaba con $1,000,000 Lule Menéndez por hacer los trámites de Andís. Ah. En fin, hay una declaración larguísima que ha dado en medios de comunicación durante estos últimos dos días. Por eso dice, tengo más de una hora y las tengo guardadas en distintos dispositivos a las grabaciones que le ha hecho a Cerimedo contándole estas cosas. La olla que se está destapando es grande. Por eso es que sale Milei hoy en el British Council, recién en el Consulio, o sea, el Consejo de las Américas, me equivoqué. Recién escuchábamos en el noticiero un desglose de alguna de las cosas que dijo, pero sale a intervenir al sentido, no sale a decir nada. Sale a intervenir al sentido de lo que está pasando en la opinión pública, porque probablemente una situación como esta no se haya vivido nunca, ni siquiera con Adorni. Porque Adorni está acusado de enriquecimiento ilícito por $800,000, pero no es lo mismo que estar acusado de querer matar a una persona. Y tampoco no es lo mismo que encontrarte plata y máquinas de mentir en tu casa, ¿sí? Y además sí, tener una esposa o una novia diciendo, es mucho más grave la situación que se está viviendo. Que además compromete directamente a la presidencia de Paz Pereira, no es joda. Sí. Es directamente el presidente el que está en esta situación. Le allanaron una casa importante en un country, en La Paz, ¿viste? Por eso el presidente sale hoy en este discurso destemplado, ¿viste? Un discurso que destemplado en relación a lo real que está pasando en la economía, y se sintió también de parte del auditorio que había ahí presente, que aplaudían así muy incómodamente, como si estuvieran viendo un payaso malo, ¿viste? Un payaso que hace malos chistes.
2: Sí.
0: Y dijo que, bueno, nosotros bajamos 85% de la inflación, este país está creciendo. Y además gritaba, el año pasado, a pesar del intento de golpe de Estado, las 40 leyes tratando de destruir el equilibrio fiscal, los 7 intentos de juicio político, los 10.000 deportados que hubo tratando de pudrir la calle, y obviamente la complicidad de empresarios, medios de comunicación, y todos los que se benefician de la Argentina, que a la Argentina le vaya mal. Bueno, Argentina creció al 4%, dijo.
2: Mira.
0: No, y siguió con sus diatribas. Bueno, agarró el tema del aborto, es una locura lo que dijo, no lo quiero reproducir.
2: Es de pésimo gusto lo que dijo.
0: Es de pésimo gusto.
2: Es un pelotudo el tipo. Sí. ¿No? ¿Viste que parece las manos mágicas?
0: Sí, mueve mucho las
2: está
0: manos.
2: Está todo oscuro. Sí. No, pero la imagen, como todo oscuro y hay unos cositos blancos, como las manos mágicas, sí, que es su cara y apenas las manitos, ¿no? Sí. Aparece desde la oscuridad.
0: Sí, viene de atrás. Uh-huh. Cuando ustedes vean a un sorete, a un mierda humana, criticando a Federico Sturzenegger,
2: okay,
0: así dijo, es porque le están tocando un negocio prebendario a un chorro y a un corrupto. Por eso putean tanto cuando Federico hace su trabajo. Vamos por mucho más, no voy a parar la forma de reformar y mejorar la economía argentina. ¿Queremos ser grandes? Bueno, hay que ponerse los pantalones largos. Mira la estupidez que dijo. Y dijo, y los hijos de puta prebendarios tienen que quebrar. Por lo tanto, hacer grande a la Argentina nuevamente depende no solo de que nosotros desde el gobierno hagamos las cosas correctas, depende de que decidamos volver a abrazar los valores de Occidente, valores judeocristianos, bla, bla, bla.
3: Bueno, que se abrace lo que quiera.
0: Que abrace.
3: Abrazate.
0: Pero a mí me interesa transmitirles esto, que todas estas bravuconadas que estoy contándoles no están direccionadas hacia el refuerzo de una política, que este gobierno está perdido, o sea, está medio, se le nota. Se notó mucho hoy, a mí me parece ese dato muy importante, porque el círculo rojo que va ahí, los empresarios poderosos, están muy incómodos, porque si sienten que están con un presidente que no representa más sus intereses, que está en otra pista. Y cuando pasa eso, la derecha, como cualquiera, también la izquierda, cualquier, se reacomoda. Y te sacan de la cancha en dos minutos y ponen a otro. Uh-huh. Entonces estamos asistiendo a un silencio de Patricia Bullrich, ¿sí? A una sinuosidad, a un Macri también que está operando sobre la vida política. Empieza a pasar eso. Los propios empiezan a tomar un poco de distancia. Patricia Bullrich, que era la genia, ahora está diciendo, bueno, este gobierno no sé para dónde va. Veremos qué pasa.
3: Es que se pone peligroso el es tipo, el, ¿viste? El porque te hunde en la miseria, en la pobreza, sí. te agrede de mil maneras y después encima te provoca cuando habla.
0: Sí.
3: Todo lo que dijo fue una gran provocación.
0: Sí. Yo creo que para desviar el tema Cerimedo, ¿eh? Es para desviar el tema Cerimedo. Por eso no habló de economía. Sí, dijo... Mentira, dijo, no aumentó el desempleo.
3: La que dice de siempre.
0: Tampoco cayeron los salarios, dijo. Sí, yo ajusté el Estado. ¿Qué tenía que pasar con los salarios públicos? Bueno, caer. El sector privado formal está igual.
3: Uh-huh.
0: Solamente mirar a esos dos sectores es deshonesto intelectualmente, porque la mitad del mercado es informal. Está diciendo alguien... Milei está hablando de la honestidad, de la moral como político. Es un mentiroso serial permanentemente respecto de... Lo que sabemos todos, ¿no? Efectivamente el consumo está caído, los salarios están caídos, la actividad económica está frenada, no hay nada con el que se pueda pintar de color feliz la situación que se está viviendo en Argentina. Aún así, en este contexto tan evidente, sale y lo dice, pero sin duda para desviar este problema más importante que está teniendo Milei, que es alguien que le importa mucho más su proyección internacional que su problema político local, el nivel de manchón que le está dejando Cerimedo. La escena con Cerimedo es gravísima, les digo, no es menor. Es una escena que tiene que ver no solamente con una cuestión policial, un intento de femicidio, o problemas de violencia doméstica, lo que quieras llamar, sino con un problema que tiene la derecha sobre su operatoria en Latinoamérica. Y Cerimedo es un tipo que viene haciendo esto en Argentina, en Brasil, en Bolivia, en Colombia, está por todos lados. En México.
3: Uh-huh. En Honduras.
0: En Honduras. No es joda, ¿viste? Es mucho.
3: ¿Sí?
0: Y ese tipo está hoy preso porque su novia dice que lo quiso matar porque estaba embarazada, además. Eso fue otra de las cosas que dijo hoy. Que el aborto, que me saque el pibe, no sé, todas unas barbaridades, ¿viste? Cuando decís, no quiero escuchar estas bestialidades que están contando. Aún así, digamos, y en ese aura que tiene el presidente, que está hasta la Argentina muy bien, bueno, hoy hubo una marcha en Plaza de Mayo enorme. Estaba la CTA, la UTEP, la Unión de Trabajadores de la Economía Popular, la CGT, las pymes, los endeudados, miles de personas. La morosidad, por ejemplo, en los hogares es del 12,7% en junio del 2026, frente a un 2,5% que había sido registrado el año pasado. Imagínense el problema que hay. Y además son 6 millones de personas que tienen atrasos ya de 90 días, o sea, 6 millones de personas que están como incobrables. Y frente a esta situación, el presidente sale y dice que la economía está mejor que nunca, que estamos creciendo. Salió a festejar el número de la inflación mayorista, que dio 0,8%. Y él dijo, no, porque yo dije hace un año que la inflación iba a empezar en agosto con cero. Sí. Es la mayorista.
3: Se burló de que no alcanzan los salarios, ¿viste?
0: Sí, se burló diciendo, ¿por qué no miran bien los números?
3: Se burla, ¿eh?
0: Sí, se burla. Pero bueno, también la gente va entendiendo esto como una burla. Eso es interesante, porque por ejemplo, el número que publica la Universidad Torcuato Itela respecto de la confianza del consumidor,
3: uh-huh.
0: Bueno, cae todo el tiempo, todos los números le dan para atrás a Milei, no es un problema de que nosotros buscamos otra consultora, no, la consultora... que trabajan para el gobierno, también le informan de estas cosas. A ver, el índice del Centro de Investigación de Finanzas, de la DITELA, también da un deterioro en relación a la situación económica. 1,1% respecto del mes anterior, 40,2 puntos en lo que va de en los últimos dos meses. Y por supuesto, esta confianza está deteriorada, además, por las tasas de interés que están altas, que además la volvieron a subir, el aumento de la mora crediticia que estábamos hablando, la pérdida del empleo, el cierre de las empresas. Milei dijo, bueno, si cierra una empresa, está bien, cierra una empresa de uno. Pero hay empresas que abren que llevan mucho más trabajo. O sea, está en otra realidad. Y esta cosa muchas veces se ve en la política, no es ninguna novedad. Cuando hay un gobernante que está totalmente al margen de lo que está ocurriendo socialmente, que es muy común que pase, insisto, eso es el primer síntoma de la decadencia total, del final. Uh-huh. El primer síntoma que aparece. No sé si alguien se puede recuperar de ese nivel de delirio. ¿Se entiende? Es muy difícil volver. Ya vimos algunas recuperaciones de delirios muy importantes, que es Fátima Flores, todos los delirios que ha visto, que hemos visto, ¿no?
3: Sí.
0: Pero de este delirio, de viniendo de un economista, es difícil. También están cayendo, viste que ayer hablábamos, de hecho, sobre la situación de las pymes, hizo una nota al respecto, los comercios cerrados, no entra nadie, la gente no consume, y hablábamos de la importancia que empezó a tener el comercio online, digamos, el comercio electrónico. Y hoy la Cámara Argentina del Comercio Electrónico publica un dato muy interesante, que es que es verdad que se aumentó 28% respecto del año pasado el comercio electrónico. Pero, viste, estábamos todos pensando que era un lugar en donde efectivamente estaba haciendo bien la cosa.
3: Sí, claro.
0: En el comercio electrónico. Y por eso le va mal al comercio tradicional. Claro, no, esa era un poco la imagen.
3: Se lo explicó al de Galperín la vez pasada.
0: Bueno, no. En realidad el comercio electrónico está por debajo de la inflación, 6 puntos por debajo de la inflación del mismo periodo de este último año. Y sí hubo una suba de facturación. O sea, un mayor volumen de transacción, pero menor volumen de objetos. Uh-huh. O sea, menos objetos, más caros.
3: Menos mercaderías.
0: Y más caras.
3: Y más caras.
0: Eso es lo que pasó. Pero las ventas se contrajeron.
3: Claro.
0: Lo que hicieron, sí, se aumentaron los productos más caros que compra la gente. A lo mejor empezaron a comprar. Eso es raro, ¿viste? Los productos que compran. Esto es lo que releva la cámara, ¿no?
3: ¿Qué compran?
0: Por ejemplo, la indumentaria no deportiva. Pasó del 25% al 44% del total. Ajá. Herramientas y materiales de construcción también se triplicó en términos electrónicos. Los colchones también y los hombres se triplicaron. Y la computación, las cosas de computación también se triplicaron en el comercio electrónico. Estos son algunos de los números del éxito económico que está viendo Milei, solamente Milei y nadie más, mientras está teniendo una de las personas más cercanas que tiene este gobierno, y Santiago Caputo sobre todo. Santiago Caputo hablaba directamente con Cerimedo. Esta situación la tiene en el medio de una complicación tan importante con una de las personas más importantes del gobierno como es Cerimedo, dueño de la derecha diario y además el propagandista de la derecha internacional en Latinoamérica. Preso, por lo menos por 180 días, por homicidio con su novia que está embarazada. ¿Qué sé yo? Agárrense fuerte la silla, vamos a tratar de hacer un programa divertido, pero es país inmundo, ¿no? ¿Qué están haciendo estos tipos?
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6: Diez y media de la noche en Buenos Aires, la temperatura 12 grados 3 décimas. Mientras es investigado en Bolivia, en Argentina se conocen casos de fraude de Fernando Cerimedo. El ex asesor presidencial y estratega de campañas electorales estafó a una mujer con una propiedad. Lucía Real Sala fue damnificada por Cerimedo en la compra de un departamento, así lo contó por Radio 10.
7: Yo lo conozco a través de una búsqueda que hacemos con mi familia para comprar un departamento. Se dio la compra y hicimos un boleto de compra-venta y le entregamos el total del dinero y él nos entregó la posesión y él se comprometió, bueno, a firmar en una fecha la escritura. En el medio de esa espera, él pone un apoderado, a una mujer, se casa ese día y ese día que él se está casando, esa apoderada firma una escritura con otras personas con las que él ya en mayo, previamente a nosotros, había iniciado una transacción. Les había recibido una seña y había iniciado una carpeta bancaria para la aprobación de un crédito hipotecario, pero lo que dictaminó el juez es que en base a la documentación que se había presentado, como ellas habían iniciado antes y estaba todo bajo aprobación y un crédito del banco, el departamento les correspondía a ellos y él nos tenía que devolver el dinero a nosotros.
8: El presidente de Ucrania pide más asistencia financiera para afrontar la guerra.
9: La escasez de recursos para la defensa es el mayor desafío actual en el conflicto con Rusia, admitió Vladimir Zelensky.
8: Reconoció que el desafío actual más grande son los fondos en medio de denuncias de desvíos de dinero y supuestos casos de corrupción.
9: Copa Sudamericana.
8: En Brasil, Rosario Central empata sin goles con Botafogo.
9: En el partido de ida por octavos igualaron 0-0. Resistir la paridad, la definición será por penales.
8: En la ciudad, la temperatura 12 grados 3 décimas, humedad 76%.
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0: Señoras, señores, como todos los días jueves, tenemos con nosotros a nuestra queridísima Florencia Ibáñez. ¿Qué hace, Floppy? ¿Cómo estamos?
25: Hola, Lucho, ¿cómo andan por ahí?
0: Pero muy bien, che.
25: Buenas. Barrita, hola, Floppy. Hola, Irene. Hola. El Pulpo, Cris, todos, Mauro. Muy bien, vengo bajando con la...
0: Sí, te vimos que estabas bajando con la escoba un poco sinuosa. Fíjate si no se cortó la comunicación de paso. Sí, se cortó. Lo muteaste, muteaste el teléfono. Fíjate que muteo.
3: No te mutees.
26: La Nimbus 2000 es muy fuerte para Florencia.
0: Se nos puso grande, che. Así de pronto. Se nos puso grande y mutea el teléfono.
3: Abuela, abuela.
0: Señora Ibáñez. Sí. Y bueno, vamos a tratar de recuperar la comunicación. Porque seguro que con la oreja, con un arito que tiene en la oreja, siempre hace
3: algo
0: lo mismo.
3: Toca
0: con eso, mute. ¿Viste?
26: Y bueno, ya se va a dar cuenta cuando nos pregunte algo y vea que nadie le contesta nada, se va a dar cuenta.
0: Ah, ok, ahí se va a dar cuenta que sí, porque está hablando todavía, está sí, dando todo.
1: Está
0: hablando todo.
1: Ahí está.
0: Ahí está. No, ahora no. Sí, ahora está.
26: No,
1: no, es que estaba pasando por la zona donde todavía quedan unos endeudados, se ve que no hay buena señal ahí. Yeah. Estaba ahí bajando.
0: ¿Estuviste en la marcha, sí, Floppy, hoy?
1: Sí, vi desde arriba con la escoba, vi, okay. Y vi que hay unos carteles que se vienen ahora que es piden por la ley del Dios se lo pague. Y Dios se lo pague. Mira, y vos. Él paga a Dios, ¿viste? Sí, tal
0: cual. Es ley directamente.
1: Es ley directamente, mira, sí, vos. Sí, se va a venir la próxima, porque no se puede pagar, Luchito, así
0: claro,
1: que, o sea,
0: en esta primera, fue una primera marcha de cuota, quiero cuota, y la próxima vez la cuota de orto.
3: Paga Dios. Cuando venga el Papa,
1: paga Dios.
0: Sí.
3: Que
0: sí.
3: El Papa le va a conseguir paga Dios, me parece.
1: Claro. Ahí está.
3: Me claro. Parece. Ahí habría que hablar con la gente del Vaticano. A ver
0: No, pero tiene contacto directo.
3: Yo creo que sí.
0: ¿Cómo está el mundo lunar, sí. Floppy? ¿Cómo están las lunas
1: locas?
0: Te cuento.
1: Miren, los voy a poner en clima para que se imaginen esta música. ¿Qué pasaba en este momento? Escuchemos, por favor.
0: Sí, el zorro de la Vega.
3: Sí,
0: el zorro.
3: Don Diego.
1: ¿La imagen la recuerdan?
0: Sí, claro.
3: Viene con el caballo contornado.
1: Claro, y que atrás se veía la luna, ¿no?
3: Sí.
1: Esta luna es la luna justamente del zorro, podemos decir, ¿eh? Es la luna de cabalgar, la luna justiciera, como cantaba, como deseaba el zorro, ¿no? Es la luna en Sagitario en cuarto creciente. Es una luna preciosa que se va a anticipar al jueves que viene, que nos toca justo la luna llena con el eclipse. Vamos a estar juntos.
2: No quiero.
1: La luna que viene.
2: No me gusta.
1: Ay, pobrecito. No.
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1: No tengas miedo, no pasa nada. Vas a ver, vamos a verla juntos y te va a ir bien. Bueno, esta luna nos recuerda que la energía que viene de ahora, durante 3 días va a durar esta luna en Sagitario, acude, ilumina nuestra parte aventurera,
0: esa.
1: Andariega,
0: esa.
1: Libre de hacer el bolsito y decir me voy, no importa dónde, me voy, porque el sagitariano es la imagen de la libertad, ese hombre con el caballo que agarra camino y va haciendo camino al andar. Así que este fin de semana es el fin de semana de que no hay que dejar que, no hay que insistir en que el otro haga lo que uno quiere. Cada uno este fin de semana se libera y hace lo que le hace sentir bien.
0: Estoy muy de acuerdo con esa. No hay peor cosa que el voy con vos. ¿Viste? Voy con vos.
1: Claro.
0: Me voy a hacer unas compras a la panadería. Voy con vos, te dice. No,
3: sí. A mí me gusta hacer eso.
0: ¿Qué? No, Carlos, no.
3: Y voy con vos. Bueno.
1: Sí, no, pero va,
0: ¿dónde vas? Me voy a la panadería, quiero ir a comprar
3: bueno,
0: una torta.
3: Te acompaño, Lucho.
0: No tengo ganas, quiero ir solo.
1: ¿Qué tenés que esconder?
0: Pero quiero ir solo, no, pero no tengo nada para esconder.
3: Vas a ir solo, yo te acompaño. ¿Para qué vas a ir solo?
0: Porque me gusta ir solo a la panadería, me gusta más, tomarme mucho tiempo.
3: Vos no sabés lo que te gusta.
0: Bueno, voy con vos.
1: Claro. Hay una onda así como dice Lucho. Ahora, por ahí te pueden acompañar, pero tiene que ser al mismo ritmo, ponerse ambos las zapatillas e ir para adelante.
0: Ah, okay.
1: Es la luna al revés de las que muchas veces nos tocan, que son las de meternos para adentro. El otro día nos tocó la luna en Libra, que es la de conocer amigos. Bueno, esta es la de conectar con uno, pero en plena libertad.
0: Perfecto.
1: Darte el permitido, vayan a pescar, salgan a pasear. Tu cuerpo, además, con esta luna pide movimiento, de modo que es el momento del deporte, de correr, de también, ¿sabes qué? Como es cuarto creciente, empezamos a acumular de nuevo vitaminas. No, ay, te quiero, Irene, no, nos tenemos, yo me tengo que cuidar, pero es ideal para el del posoperatorio, para los bebés recién nacidos, y les traje, si les parece bien, mi botiquín lunar con los frasquitos.
0: Ah, mira vos,
3: ay, a ver, botiquín, ¿qué hay?
0: Quiero ver.
1: Porque cada uno, yo le separé a cada uno una botellita, un tubo de ensayo, esperen que lo saco del botiquín lunar.
3: Mirá, qué lindo.
1: Ahí abro. Tengo las botellitas, mira, le traje, porque es
3: ¿qué son como las de avión, aroma, las de whisky, las chiquitas de las que
1: claro,
3: hay en el hotel?
1: Exactamente, ¿no? Y cada una tiene su nombre,
25: Y cada uno le preparé una porque es para este fin de semana, para estos tres días, el aroma que tienen que sentir con la luna creciente en Sagitario, que los estimula. Le preparé atención Irene, te preparé el de especias, canela, cardamomo y jengibre porque conecta con la fuerza interna y la vitalidad de Sagitario.
3: Está muy bien. Qué lindo los olores de Irene.
25: Sí. ¿Te gustan? No. A Luchito le tocó maderas y resinas.
3: Muchas gracias.
25: Tenemos
3: muy bien. Medio de madera.
25: Sándalo. Qué bien. Tenemos incienso que te equilibra todos los estados de ánimo. Y ahora le preparé albarrita.
0: Sí, guarda porque la última vez le diste una de bergamota y quedó horrible, ¿viste?
25: Es que justo le fue a tocar el cítrico, mira.
3: Sí,
25: bergamota, la mandarina, el limón, otra vez, pero
3: no, yo
25: pero
3: no quería más, ya tenía bergamota de la vez pasada.
26: Pero tiene cierta sensualidad la bergamota.
3: ¿Pero qué? ¿Sí? ¿Bergamota con qué?
25: Con mandarina y limón, no, porque al geminiano.
26: Sí.
25: Bueno, le pongo unas gotitas, ¿qué querés? Tengo coñac, whisky, caña.
3: Y me va a caer mal igual. Bueno, no, pero con whisky por ahí pasa.
0: Entregate, Carlos.
3: Con whisky,
25: Bueno, recuerden que esta luna en Sagitario es como dice la canción que ahora van a escuchar para el cierre. Recuerden que se hace camino al andar, te dice Sagitario. Sí. No planifiques nada. Fluí y vas a tener buenas cosas. Ese es el mensaje del fin de semana, pero la canción con la que cerramos es la de Luis Fonsi, que se llama El corazón en la maleta, porque un poco el Sagitario es la persona que, ojo, cuando se cansa de algo, no se ata a nada, y tiene el corazón metido listo siempre para rajar, así que estamos en ese estado, y les dejo la canción, ¿les parece bien?
0: Ahí se está moviendo la escoba.
3: Me parece bien.
0: Se está moviendo la escoba, Floppy.
25: Ahí va. Los quiero, ahí me voy, ¿eh?
0: Chao, Floppy. Chau, Floppy. Ahí se va, ahí se va.
25: Gracias.
0: Ah, bruja, sí, se va. Ahí está volando, mirá.
25: Los quiero. Chao,
3: Floppy. Chao, gracias por la volada.
0: Chao, Floppy. Tiene turbina. Tiene turbina.
3: Sale como loco, claro. Qué salida, ¿eh?
4: Tanto sube y baja.
3: ¿Qué nos dejó?
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3: Flor,
4: estoy en desventaja.
3: Flor,
0: escucha.
3: Va, vení, bajá, Flor, bajá y llévalo a la pose para acá.
0: No, se nos fue, está fuera del alcance. Está fuera del alcance. No se lo va a llevar. A ver,
3: llévate. No lo puedes llevar, Flor. Gritale vos,
0: Florencia.
3: Gritale. Nos dejaste otra cosa.
0: Era una canción de, bueno, de otro Fonsi.
3: Bueno, muy buenos días, muy buenas noches.
0: Muy buenas noches, ¿qué tal? ¿Cómo estás?
3: ¿Qué tal? Muy bien, hoy la verdad que es un día para terminarlo bien.
0: ¿Bien qué?
3: Bien.
0: Bien. Pensé que tenía remate.
3: Hay que terminarlo bien para que no se repita este día ni se repita un día como hoy.
0: Okay.
3: Que rematarlo.
0: Ok.
3: Que termine bien, que no quede nada y que sí. Ni siquiera, que tampoco le queden ganas de volver.
0: Exacto.
3: Así que vamos a terminarlo bien.
0: Me parece jueves, chau.
3: Adiós, jueves, sí. 20. ¿Hoy es 20? ¿Jueves 20?
26: Sí, señor.
3: Adiós,
26: sí.
3: Jueves 20 de agosto. Chau. No vuelvas nunca más.
0: Qué rápido que se está haciendo el tiempo.
3: Sí. Pero pasan cosas muy buenas en este país. Sí, porque llega a Mendoza la primera competencia de Farmear Aura. Vamos, que vuelve el deporte a nuestra juventud. Porque Mensana, Incorpore Sano y los muchachos y las muchachas argentinas farmean auras para demostrarle al mundo todo que nuestros jóvenes atletas olímpicos llegarán a lo más alto del podio de los campeones. Bueno, la impactante competencia organizada por estudiantes de Maipú y Mendoza será este viernes mismo, ahora, debe estar transcurriendo. La actividad es libre y gratuita y habrá premios para los participantes. Ah, no, mañana, claro, hoy es jueves.
0: Sí.
3: La tendencia de farmear aura, una expresión que se volvió popular entre los más jóvenes en redes sociales, no sé si la conocen.
0: Sí, sí, claro, sí.
3: El término se relaciona con el concepto aura points, una especie de puntuación imaginaria que se gana o se pierde, depende de la acción que uno realice.
0: Sí.
3: Cuanto más segura o épica sea una situación, más aura acumulará la persona.
0: Qué difícil.
3: El término farmear proviene del mundo de los videojuegos Y ese significa realizar una acción repetitiva para acumular recursos, experiencias o puntos. Hay que juntar onda y farmear aura.
0: Ah, mira vos.
3: Para los más grandes que nos cuesta entenderlo,
0: sí.
3: Farmar aura sería como tener smowing.
0: Como la ginebra.
3: Tenés smowing, sí. Porque tomás la ginebra. Claro. Por lo tanto, farmar aura significa hacer cosas deliberadamente... para acumular estilo, confianza, presencia y smowing. Sí,
0: smowing.
25: Prepárense, chicos.
0: Me gusta más smowing, la verdad.
3: Sí, es smowing.
0: Tiene movimiento.
3: Va a volver la palabra, ¿eh? Bueno, y esperamos a las atletas y competidores. ¿La viste un poco de cómo es
0: la competición? Viendo,
3: es hermoso.
0: Sí. Bueno, de hecho, recién el pulpo me enseñó cómo era.
3: Ah, ¿estuviste practicando?
0: Tiene ganas de que nos vamos para ir a Maipú. Y me dijo, mira, yo te
3: voy a enseñar. En todos lados, ahí sí. Está viendo muchas competencias.
0: Tal vez vamos todo el equipo a farmear aura, ¿viste? No sé. ¿Vos qué decís?
3: Es como generarte una cosa. Especie de carisma, claro, de onda, de que quedás así como glam, como sí. Potente.
0: Claro.
3: Vamos para arriba que la cierro. Bueno, así que en Maipú, Mendoza, esperamos a los atletas y competidores, farmeadores de auras, para que vengan a demostrar sus habilidades, para que así la farmeación de auras siga creciendo en el mundo y este deporte se expanda y llegue a todos los hogares.
5: Pero del... ¡Qué lindo, Carlos! Muy bien, me gustó.
3: Farmeada, está muy bien.
5: Sí, espectacular para farmear.
3: Yo, igual fuera de... A mí me parece bien que se junten a hacer cualquier
0: está
3: cosa.
0: Bueno, sí.
3: Que los chicos se junten, juegan,
0: sí, ya está,
3: hacen bailecitos locos.
0: Estamos
3: está
0: contentos.
3: Bueno, se juntan en la plaza, eso. Se aplauden. Bueno, y ahora se acabó.
0: No, ¿por qué, Carlos?
3: Se acabó la joda.
0: No.
26: No. Noticias en Radio 10.
3: Una licitación para instalar una tienda de recuerdos y un punto de venta de alimentos dentro del cementerio de la Recoleta fue el comienzo de un duro cruce entre el gobierno de la ciudad de Buenos Aires, conducido por su señoría, don Jorge, el Negro Macri. Bueno,
0: ¿pero qué quieren poner un kiosco?
3: Entre ellos sí, y los descendientes de la familia que usaba la bóveda elegida. Hay un conflicto. Quiere poner un Macri, quiere poner un kiosco,
0: un kiosco
3: en una bóveda adentro del cementerio.
0: Pero no, eso no se puede, es un cementerio, Carlos. No,
3: no, los cementerios mejores del mundo.
0: Sí.
3: Tienen kiosco, shopping.
0: Vas a visitar.
3: Peluquería, te puedes ir a cortar el pelo.
0: ¿Qué dentista también, odontólogo?
3: No sé si odontólogo, sí. más como paseo de compras.
0: Ah, ok.
3: Cafeterías.
0: No creo, yo fui a varios cementerios en el mundo, no pasa eso.
3: Lugares donde te cortan las uñas, te hacen
0: no,
3: las manos.
0: No, Carlos, no pasa eso, es mentira. ¿Cómo va a comprar un souvenir, cosas por el estilo? No.
3: Sí, se compran cosas. Los familiares.
26: ¿No tiene gift shop?
3: Claro, va a venir con gift shop. Bueno, los familiares dicen que nunca fueron notificados sobre la recuperación del espacio de la bóveda y afirman que en el interior permanecen los féretros.
0: ¿Y cómo? ¿Qué van a poner?
3: Y bueno, saquen a los parientes.
0: ¿Qué van a poner las papas fritas arriba de los parientes?
3: Y los féretros, el féretro tapa muy bien, es como un tupper, güey.
0: Sí.
3: O sea que puedes dejar ahí
26: el
3: queso, es hermético.
0: Sí.
3: El queso, todo eso que querés cuidar más.
0: No, pero Carlos,
3: el
0: no se
3: helado.
0: Puede.
3: Sí. Es frío el helado.
0: Pero no da, yo no quiero ir a comprar frío. Un lugar donde haya un féretro, la verdad.
3: Yo salchicha, porque vos tenés panchos sí. Y eso, la salchicha, todo eso, el pan.
0: Sí.
3: Todo eso es los féretros. La ciudad de Buenos Aires, por su parte, dice que cumplió el procedimiento administrativo y envió cartas documento a los titulares registrados y reclamó que retiraran los restos de sus parientes muertos.
0: ¿Pero cómo te van a decir eso si era la bóveda familiar?
3: Y bueno, pero no está pagando la gente.
0: Ah, entonces
3: se la expropian te vamos a poner un kiosco,
26: bueno.
3: Llévate a tu abuelo, no sé lo que hay ahí, porque es un poco brusco el planteo. Pero que se saque de los muertos, yo quiero poner un kiosco. Ahí donde vos tenés esos féretros va a estar toda la... Sí,
0: no, pero Carlos, no me parece...
3: ¿La caramelera?
0: Sí, pero...
3: Lo que se conoce como la caramelera.
0: Sí, qué lindas que son, a mí
3: claro.
0: Me gustan siempre.
3: Y en el costado acá, donde tenés esos como tres féretros más, ahí van a ir los cigarrillos.
0: Pero no,
3: pucho.
0: Carlos, pero queda feo poner una cigarrera entre los féretros.
3: No, porque es linda la bóveda, ¿eh?
0: Ah.
3: Una bóveda linda, fresca.
0: Me da un poco
3: las
0: de
3: bóvedas son frescas.
26: Es
3: ventilada.
26: Es luminosa.
3: No es luminosa. No, Córdoba, así que es un lugar luminoso, no es la bóveda. Pero le vamos a poner luces LED.
0: Tiene ventilación corrida también.
3: Tiene ventilación corrida porque tiene dos ventanitas chiquitas.
0: Claro, sí.
3: con unos fierros grandes retorcidos, así con unos,
0: qué lindo,
3: unos diseños, ortigas, no sé qué son así. Y lo abrí yo así.
0: Mira.
3: Y del otro lado vas y abrís la otra ventanita.
26: Qué lindo.
3: Es está, muy lindo.
26: Está muy bien.
0: Qué miedo.
3: Bueno, la licitación establece un canon de base de 1.600.000 pesos mensuales. Allí funcionará un gift shop, como nos proponía Córdoba, que conoce el negocio de los cementerios.
0: Escúchame, pero
3: vendido muchas bóvedas.
0: Es de verdad. Lo que estás contando es de verdad.
3: Esto es de verdad, total.
26: Sí, verdad.
0: Ah, no es una.
3: No, esto es verdad, porque el gobierno de la ciudad quiere reactivar los cementerios. Sí. Están muertos. Que nadie compra nada en los cementerios, que es un lugar donde no hay negocio.
0: Ah, es una forma de hacer crecer la economía, decir.
3: Quiere que los muertos rindan algo, porque el muerto no me está rindiendo nada.
0: Sí,
3: bueno, queremos que eso también se ponga, que el muerto se ponga de pie y que saque adelante este país, digo.
0: Sí, pero es mucho pedir. O sea.
3: No, se puede hacer. Va a haber, bueno,
0: escucha. A ver.
3: Gift shop. Punto de venta de alimentos y bebidas.
0: Sí.
3: Bajo la modalidad para llevar. ¿Cómo es?
0: Take away.
26: Sí, que en realidad es take out, pero acá se dice take away.
3: Bueno, no hay mesitas, sí. Pero tenés las lápidas también.
0: Ah, te podés sentar en una lápida.
3: Ay, sí. Siempre, viste que las otras bóvedas tienen escaleritas y eso para que te comes un pancho ahí lo más tranquilo.
0: Pero Carlos, no está bueno eso,
26: claro, ¿no?
3: ¿Por qué no? Te da hambre, a veces ir al cementerio. ¿Cómo? Es.
0: Vale, podés decir que te da.
3: Podés decir, el abuelo quedó lejos,
0: sí,
3: de la entrada. Caminaste hasta allá, te das sed, te tomas una birra,
26: pero vos
3: comes un pancho.
26: Vos imaginate la ceremonia, ¿no? Porque uno va, la mayoría de los turistas van ahí buscando a ciertos personajes históricos.
3: Sí, realmente. Yo hay personajes históricos.
26: Y claro que sí, entonces.
3: Y bueno, les podés comprar
26: un pancho.
3: Un chicle, dejás un chicle ahí a no sé qué, no quiero nombrar a nadie.
0: Sí, no, yo tampoco. Yo en una época le iba a prender cigarrillos a Gardel, por ejemplo.
3: Bueno,
0: la Chacarita.
3: Bueno, te olvidaste de los cigarros.
0: Sí, claro, vas a comprar.
3: También le podés poner un pancho.
0: Sí.
3: A Gardel. No es la Pachamama, señor Gago.
0: Un pancho no tiene nada que ver.
3: Si fuma no se va a comer un pancho. Una latita de coca, de birra.
0: Puede ser.
3: Ah. Es un turrón Namur, un fernet, un Fernando. Supongo que venderán Fernandos, ¿eh?
0: Supongo que sí.
3: Sí, los cayó, ¿no?
0: Sí, sí. Pero
3: bueno, el gobierno porteño aseguró que envió dos veces cartas, documentos a los titulares registrados para que se presentaran a retirar los féretros. Así que ya está, dos veces demandamos. Sí. Y yo, Jorge, ya avisó, así que ahora le va a mandar el volquete y Chopinelo. Y sacan todo el volquete, viejo.
0: Y ponen ahí el.
3: Y ponemos.
0: El kiosco.
3: Kiosco el 48 y Morto Quiparla.
0: Sí. Se va a llamar así
3: el 48. 48. Sí.
0: Me gusta.
3: Y sanguchito alusivo, por ahí pueden poner fiambrín, mortadela. Cosas que como que resuenen, como que evoquen un poco, porque estás
0: verdad,
3: en un lugar especial.
0: Me gusta, sí, un fiambrín con mortadela.
3: Un fiambrín con mortadela, especial.
0: Claro.
3: Especial hoy, especial fiambrín. Fiambringo mortadela.
0: ¿Podemos dejar acá?
3: Sí, podemos dejar acá, pero. Ojo, que estos son negocios. Que
26: Es un negocio redondo.
3: Cuando aparecieron las motitos que repartían cosas, ¿vos dijiste que era un negocio? No. Y sin embargo es un negocio, Lucho.
26: Y
3: todo el país laburando de eso.
0: Escúchame, ¿qué es un gift shop? Que no entiendo.
3: Gift es un don o un regalo.
0: Ah, ok.
3: Me estoy dando.
26: Es una tienda de regalos.
3: Estoy queriendo quedar bien con Córdoba.
26: Donde compras lápices, stickers.
3: Y te venden. Y dicen que en algún país, esto lo debe haber visto Jorge en algún paseo por Austria o qué sé yo, donde hay muy lindos cementerios que ya tienen gift shop. Entonces te venden un ataucito, un muertito.
0: Sí, en Perle Yes pasa eso.
3: Ah,
26: ¿tiene? Sí. Por eso te preguntaba, ¿tiene gift shop?
3: Vamos a ponerle gift shop con llaveros. Sí.
0: Perle Yes tiene hasta indicaciones.
3: ¿Luminosa?
0: Claro, te dice.
3: No, luminoso no puede ser. Está mal.
26: Morrison
0: sin
26: para
0: Morrison,
26: allá.
0: Sin Morrison para allá, te dice.
3: Sí. Ella tiene una guitarra eléctrica en la cartera.
0: No sé, hay un motor.
26: Sí, hay un
0: montón. Pero bueno.
26: ¿Está Oscar Wilde ahí?
0: No me acuerdo.
3: ¿En Francia murió? No, no creo. Bueno, hasta acá entonces podemos.
0: Me parece muy bien. No sé si podemos poner una canción pulpo o no, nos si avisar.
3: O tenemos que conectar con otra radio.
0: No podemos conectar.
3: Si no podemos hacer nada, pongamos la radio.
0: Ay, un poquito de música. Nos reacomodamos un poquito acá también. seguimos con esto, es todo, amigos.

0: Siendo las 23 horas, vamos a ver si podemos hacer el informativo.
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3: Once de la noche en Buenos Aires, la temperatura 12 grados 3 décimas.
4: Javier Milei viaja a Rosario para el aniversario de la Bolsa de Comercio.
5: El presidente encabezará mañana el acto central y significará el regreso del mandatario a la institución por tercer año consecutivo.
4: Su llegada está prevista entre las 19 y las 20 horas.
5: Detuvieron en el barrio de Versalles a una mujer acusada de realizar amenazas de bomba contra el Garraham y salas de cine.
4: La investigación, que comenzó a mediados de agosto, permitió establecer la geolocalización de un teléfono celular que estaba vinculado con 7 cuentas de correo electrónico utilizadas para realizar las amenazas.
5: La detenida, de nacionalidad argentina de 57 años, quedó a disposición de la justicia junto con el dispositivo incautado.
4: River podría llevar visitantes contra Atlético Tucumán.
5: La dirigencia del decano recibió el visto bueno de la provincia y se acerca la posibilidad de que el duelo por la fecha 9 del torneo clausura se juegue con ambas hinchadas el próximo 12 de septiembre.
4: En Buenos Aires, 12 grados 3 décimas la temperatura, la humedad del 76%.
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0: todo recuperado Córdoba. Uh-huh. Andan todas las bateas, las consolas.
1: Muy bien, muy bien.
0: Y por eso tenemos la posibilidad de contarles a ustedes de qué manera se pueden comunicar con nosotros para dejarnos un mensaje de manera oral o escrita.
1: El WhatsApp de Radio 10 no falla. No falla jamás. El número es el 11-23-66-0710.
0: Y ahí nos pueden dejar un mensajito. Estamos una hora más aquí al aire, acompañándolos y acompañándolas con distintas cosas. Y ahora, ¿saben qué?
1: Y ahora tomamos algo, una bebida espirituosa en este jardincito, a pesar del frío.
0: Una birrita yo, Una birrita.
1: ¿Ah, sí? ¿Qué es una birrita? Bueno, una birrita. ¿Tenés una birra yo fresca? Yo me tomo un Negroni. Negroni acá. Sí.
0: Tráete unos quesitos. Una aceituna, ¿viste? Algo.
1: Bien.
2: Yo voy con un fernecito,
0: ¿Qué hacemos? No me dejen afuera. ¿Dos tercios, un tercio, vale? ¿Dos tercios, un tercio?
2: Sí, ponele. Un claro. Poquito más livianito, si no, porque en vez de tomar uno, tomamos dos.
0: Ah, ok. Ok. Estamos
2: pero
0: en el jardín.
2: Bueno, no me dejen harapo de las bebidas.
0: No, por supuesto que no. Estamos acá con entrando ya al jardín de Vale Ruiz, como todos los días jueves, para hablar de algunas de las cosas que Vale nos cuenta habitualmente. Mientras tanto, te está haciendo el carajo con el ron, le estás poniendo mucho, me parece.
1: No, de ninguna manera.
0: Para ponerle menos. De las plantas mariposeras vamos a hablar, ¿vale? ¿No?
2: Sí, exactamente, porque estamos palpitando la primavera. Aunque no parezca, aunque haga un frío de morirse, agosto es uno de los meses más lindos porque es el mes en donde uno empieza a plantar y a preparar la primavera. A mí hay una frase que siempre me gusta mucho que es: quien vive bien los agostos tiene después una buena primavera. Y es así, porque si vos te pones a laburar en el jardín, en primavera te explota todo. Y por eso hoy quería hablar, porque si hablamos de primavera, hablamos de flores, y si hablamos de flores, hablamos de las mariposas, que son de los polinizadores más hermosos que tenemos en el jardín, porque no solo aportan biodiversidad, sino que son hermosas de ver, o sea, tienen unos colores, es una maravilla ver la metamorfosis que tienen, cómo se transforman de una oruguita que morfa todas las plantas en un segundo a esta especie de pupa, este capullo, y sale transformado en un bichito completamente distinto. Una hermosura. Y nosotros podemos armar un jardín en nuestra casa con plantas que son sencillas, e incluso van perfectas en maceta, por si alguno no tiene tierra para ponerlas, y de esta manera creamos un hábitat en nuestro espacio con plantas que atraigan a las mariposas. Entonces, si vos pones estas plantas que yo te voy a nombrar, vas a hacer que las mariposas vengan a tu jardín. Vas a tener una primavera mucho más florida y más visitada por estos lepidópteros, así se llaman.
0: ¿Cómo es el nombre técnico? ¿Lepidóptido?
2: Lepidópteros. Y son imprescindibles de los ecosistemas, porque son de los polinizadores más importantes, junto con las abejas. Entonces, si nosotros ponemos plantas que las atraigan, no solo es por la cosa de decir qué hermosas que son las mariposas, por la belleza que nos aportan, sino que ayudamos a que se reproduzcan, a que se alimenten, y es también una hermosa manera de aportar a la conservación de la biodiversidad en el planeta, con esta cosa tan pequeña. Entonces, para comenzar, lo primero que vamos a hacer es la diferencia entre dos tipos de plantas. Unas son las plantas nutricias y otras las plantas hospederas.
0: Ah, ok.
2: Entonces, primero empezamos con las nutricias, lo dice su nombre, son plantas que nutren a las mariposas adultas, o sea, las alimentan. Son las más fáciles de conseguir, las más comunes ahora cuando arranca la primavera, porque son las primeras que empiezan a florecer. Son las plantas nectaríferas que las alimentan a las mariposas y también a otros polinizadores. La mayoría de estas plantas tienen flores muy coloridas, rojas, amarillas, naranjas. Lo ideal es que sean plantas tubulares, como las salvias, por ejemplo, porque las mariposas tienen un órgano que usan para chupar el néctar de las flores, que se llama espiritrompa, porque es un órgano, como una cosita que la la largan y después la enroscan. Es como si uno puede mirar con una lupa a una mariposa, o si le prestan mucha atención y te quedas muy quietito para que no se vaya, vas a ver que lo despliegan. Es como
0: una espantasuegra, es como una espantasuegra.
2: Es como una espantasuegra, exactamente. Sí. Y lo largan y eso lo meten adentro de las plantas. Por eso las plantas nutricias tienen la mayoría estas cosas, estos órganos tubulares en donde ellos meten la espiritrompa. Una son las salvias, otro tipo de flores que les gustan mucho son las margaritas, los girasoles. Son todas flores de pleno sol, ¿no? Son todas, o sea, si vos las querés poner en tu jardín, tenés que tener en cuenta que tenés que tener sol. Van en maceta, van perfecto en maceta. Otra que a mí me gusta mucho y es una de las plantas que más recomiendo para poner para las mariposas es la lantana. La lantana cámara, que es una planta que son inflorescencias, son muchas florcitas muy pequeñas, todas tubulares. Y hay un montón de colores de la lantana. La más común es la que le llaman banderita española, porque es amarilla, naranja. Pero hay lantanas, hay una lantana nativa que es muy bonita, que es media rastrera, violeta. Otra que es amarilla, que también es medio rastrerita. Son plantas muy sencillas, a pleno sol, van en cualquier tierra. Y con esto nosotros vamos a traerlas a las mariposas para que coman. Pero yo les nombraba otro tipo de plantas que son las hospederas. Estas plantas son importantes de poner, ¿por qué? Porque estas plantas lo que hacen es atraerlas a ellas a que vengan a poner sus huevos. Son las plantas que van a alimentar a la oruga, o sea, a la mariposa cuando está en su fase primera. Ni bien sale del huevito, son una oruga. Entonces, si nosotros ponemos estas plantas hospederas que yo ahora les voy a nombrar, las atraen desde kilómetros. O sea, generalmente son plantas que están emparentadas con una determinada mariposa. O sea, una especie de planta llama a una determinada mariposa. Entonces, vos ponés esta planta y esas mariposas van a venir a lo lejos, la van a oler, la van a venir a buscar especialmente para hospedar a sus huevitos. La van a llenar de huevos, van a aparecer las orugas. Y acá, esto es una cosa que hay que tener en cuenta. Si vos pones plantas hospederas, tenés que tener en cuenta que te las van a morfar. No hay problema. Todas estas plantas que yo les voy a nombrar ahora son plantas que luego se vuelven a crecer. O sea, vos las dejás a las orugas, te las morfan completa, te dejan un palito pelado, decís, ay, la planta se me va a morir. No se muere, a la semana está brotando de nuevo, porque es una cosa natural que se hace de esa manera. Okay. Entonces, es para tener en cuenta, porque hay gente que no le gusta tener las plantas peladas, no le gustan las orugas, pero bueno, el que le gusta el durazno se tiene que bancar la pelusa. Si te gustan las mariposas, bancate la oruga.
0: Exactamente.
2: Es así de corta. Sí. Ay, qué asco la oruga, qué feo.
0: No, loco, es así. Vale, escuchame una cosa respecto de. Porque todas las mariposas hacen lo mismo, que es el capullito ese. Y sí. luego nace. Las hospederas permiten que también esté el capullito, ¿no es cierto?
2: Sí. Generalmente la oruga, cuando. Morfa. Cuando ya siente que se tiene que. Viste que se cuelgan. Sí. Se cuelgan como si fueran los
0: murciélagos.
2: Batman. Los murciélagos, exacto. Los Batman, digo yo. Se cuelgan así para abajo. Generalmente lo hacen en la cercanía. A veces no en la misma planta porque quedó pelada. Muchas veces la oruga viaja un poquito. Ah. Se va a los costaditos, a las plantas de costado. Lo importante es que si uno ve a una oruga medio colgada, que está ahí media quietita, colgadita para abajo, no molestarla, dejarla, porque es el momento que empieza a tejer su pupa, y ahí hay que dejarla también porque se toma su tiempo, está un tiempo largo. La pupa después empieza a poner medio traslúcida, uno le empieza a ver las alitas a través de... Es muy lindo cuando ves todo el proceso de la metamorfosis. Y luego, bueno, nacen. Y otra de las cosas que hay que hacer es no molestarlas, ni bien nacen porque no vuelan al toque las mariposas.
0: Claro, tiene un estadio intermedio ahí, ¿vale? Que es la crisálida, ¿no? O sea, es como una mariposa, pero que no tiene totalmente formadas las alitas. Entonces
2: claro, sale y primero es como una especie de bicho raro y las empieza a desplegar las alas y se le tienen que no solo llenar de sangre, sino de como les tiene que dar el sol para que se sequen. Van a ver, cuando una mariposa está recién nacida, pobrecita, no tiene reacción, las podés agarrar con el dedo. porque se quedan con las alitas desplegadas en el sol, necesitan bastante sol para que se les sequen las alas y ahí sí pueden volar. Pero bueno, vamos a nombrar las plantas hospederas más importantes con las mariposas con las que están desarrolladas. La primera mariposa es una de las más conocidas acá en Argentina, es la monarca del sur. Esta mariposa grandota, naranja, dorada con negro. Bueno, la oruga no es urticante, es una oruguita rayadita, negro con amarillo, se puede agarrar con la mano perfectamente, no te hace nada. La planta que atrae a las monarcas, que la van a empezar a ver ahora en primavera, la empiezan a vender por todos lados, en los viveros ahora está muy muy de moda venderte la planta esta, se llama Asclepia. Asclepia, googleenla. Hay dos variedades, la Asclepia curasábica es la que tiene flores naranjas con amarillo, y después hay una que es una variedad nativa, que es la Melodora, que es un poco más difícil de conseguir, pero que también está buenísima. Cualquiera de estas dos plantas le llaman algodoncillo, porque tienen unas vainas con semillas que tienen un algodón que vuela con las semillitas. Cualquiera de estas plantas son facilísimas de poner, y la pones en tu jardín y enseguida vas a tener monarcas que te empiezan a revolotear y hasta las ves cuando ponen los huevos, es impresionante. A la semana ya les ve las orugas morfando, es una planta muy atrayente para las monarcas. La Asclepia curasábica o Meliodora va bárbara, cualquiera de ellas va perfecta. Pasa otra mariposa, por ende otra planta hospedera. La mariposa es la mariposa espejitos, también una mariposa bastante común. Es naranja con manchitas negras, es un poco más chiquita que la monarca, o sea, es mucho más anaranjada. Y le llaman espejito porque cuando se cierra, las alitas de la parte de adentro parece que tuviera pequeños espejos. La planta que la llama a ella, porque es su hospedera, en donde ella pone sus huevitos, es la trepadora nativa hermosa, que siempre la nombro yo, es la pasiflora o pasionaria. Muy común en los bordes de las vías del tren, en casas abandonadas, en baldío, crece por todos lados la pasiflora, porque aparte después larga las semillas, es un globito, un fruto, se las morfan los pájaros, las largan por todos lados las semillas, entonces la planta sigue creciendo por cualquier lado. Si vos conseguís una trepadora de estas, una pasiflora o pasionaria, enseguida se te va a llenar de mariposas de espejito. Y va muy bien para maceta también. La tenés que poner, al ser una trepadora, lo único, contra alguna pared, contra algún tutor que se pueda estar trepando, contra algún alambrado también, va perfecto. Es una planta muy sencilla, también, si es en lo posible, a pleno sol. Tiene unas flores que son espectaculares, muy...
0: Es preciosa la flor, sí.
2: Es muy, muy hermosa. Y hay muchas variedades. La más común de las pasifloras es la caerulia, que es la nativa, que es como azul con blanca, pero hay variedades de flor roja, hay unas variedades de pasifloras más pequeñas que son preciosas. Realmente cualquiera de estas llaman a la mariposa espejitos, o sea que cuando plantamos esta va a venir la espejitos también a poner sus huevitos.
0: Okay.
2: Y para finalizar les dejo la última mariposa, que es también, yo la empecé a ver en mi jardín a partir de que puse esta planta, es la mariposa perezosa. Le llaman así porque es un poquito más chica, tiene alas más alargaditas, más marroncitas, y vuela como más lento, es como medio pancha, comparada a las otras que son más duro por ahí, les quiere sacar una foto y salen corriendo. Esta viene, vuela, se da una flor, va a la otra, como que se toma su tiempo. Así que por eso le llaman mariposa perezosa. Y su planta hospedera es la mariposera, así le llaman. O le llaman también chilca, chilca de olor. Es una herbácea también nativa, que tiene hojitas suavecitas, medio terciopeladas, y tiene unas inflorescencias en verano hasta el otoño, porque es una muy perfumada, es una nube medio blanca que atrae, no solo se llena de mariposas perezosas, sino un montón de polinizadores. Es una nube de abejas y de abejitas nativas esta planta. Y es una planta que se consigue, pero yo te diría en un vivero, pero en cualquier ruta.
0: Vos sí, eso te iba a decir, sí.
2: Empezás a mirar la vez por todos lados.
0: Es un yuyo.
2: La flor es un lo que se llaman un yuyo. Bueno, es preciosa la flor y aparte te trae tanta cantidad de mariposas y de y de polinizadores, que realmente es una planta muy muy fácil y muy linda para poner. Esta sí queda peladísima, ¿eh? Cuando sí. la agarran las perezosas, la llenan de huevos y se llena de oruguitas miniaturas que después empiezan a crecer. Y la planta de una semana a la otra te aparece pelada, que vos decís, ¡ay, ya! Y de repente, a la otra semana, vuelve a brotar. O sea, es un proceso circular que hay que tener mucha paciencia y vale la pena, porque cualquiera de estas plantas que yo les nombro hoy, además de plantas que las alimenten, por ejemplo, margaritas, girasoles, lanzanas, equinacias, cualquiera de estas plantas que tienen mucho néctar, de esta manera vamos a aportar ese granito de arena para que se nos llene de mariposas en esta primavera.
0: Está lindo, vale, me encantó, che. La chirca sí, también es muy medicinal, ¿tá? Pero eso lo vamos a dejar para otro momento, porque tiene múltiples capacidades ese yuyo que anda dando vueltas por tantos lugares y que a veces
2: sí,
0: lo miramos así.
2: Chirca, sí. Y son plantas, la mayoría de las plantas nativas muchas veces tienen utilidades o medicinales, o para los pueblos originarios hasta se usaron para hacer ropa, sí, para teñir. Muchas plantas nativas se utilizaron históricamente para esas cosas.
0: Buenísimo, vale, entonces estas plantas para atraer a las mariposas con sus flores y también con sus ramas y sus hojas, porque se las morfan también a las hojas.
2: Se las morfan como locas, y son muy voraces. Sí. La mariposa en etapa oruga es voraz.
0: Sí, claro, no, sí, además crece muy rápidamente la oruga, ¿no? Va.
2: Sí, sí, como, sí, la ves chiquitita y a la semana sí, ya la ves una gorda.
0: Son tremendo gusano, ¿viste?
2: Sí, sí, total.
0: Vale, en un ratito nos volvemos a comunicar y le decimos a la gente que nos está escuchando que pueden hacerte consultas sobre sus plantas. Para ello estaría bueno que le saquen una foto, si ven que hay algún hongo, algún bichito, alguna cosa seca y quieren hacer una consulta, ¿vale? Lo pueden hacer a través de nuestro Instagram aquí en la radio, nuestro Instagram, nuestro número de teléfono aquí en la radio.
1: Que es el 11-23-66-0710, el WhatsApp de Radio 10.
0: Y lo que me salió de Instagram tiene que ver con arroba Vale Naranja, que ese es el Instagram personal de Vale, al que le pueden ustedes hacer consultas directamente. ¿Te parece bien?
2: Me parece perfecto, Luchito. Perfecto. Irene, muchas gracias.
0: Un abrazo grande. Ya se viene, pues prepárate, vale, ¿eh? Prepárate para el fin de semana.
2: Ay, sí, basta, ni me lo digo. No importa, lo único que yo pienso es que ya queda menos para la primavera. Sí. Un día más de frío es un día menos, ya viene.
0: Te voy a regalar un poncho de vicuña, ¿viste?
2: Sí.
0: Así te viene bien. Nos comunicamos en un rato.
2: Dale, gracias.
0: Vale, Ruiz, como siempre, en este caso, hablando de mariposas, plantas hospederas y alimenticias. Nosotros seguimos tomando un negrón y una cosa más, ¿no? Una birrita.
1: Sí, los quesitos también.
0: Que nos queda hasta las 12 de la noche, vamos a estar acompañándolos con esto y mucho más.

0: Shiny Happy People. R.E.M., música de los 80, señoras, señores, en este momento. Mensajito que tenemos que van llegando al 11-23-660-710.
1: Qué lindo escucharlo. Ya, yo creo que la verdad me río con ustedes, por lo menos me hacen dormir alegre. Después de escuchar tanta noticia que pasa, ¿no? Porque ya no somos nosotros solamente, en todos lados. Bueno, ¿qué vamos a hacer? Así estamos. Trataremos de bancar, poder pasar este tiempo. Hay un señor que decía, todo pasa, ¿no? Bueno, esto también va a pasar y nos vamos a reír. Ojalá nos riamos bien después, ¿no? Bueno, querido, nos escucha todas las noches.
2: Cuánta, no le digas lo que nos pasa.
1: Pónganse a cantar, así me alegran un poco y me quedo dormida. Bueno, Luchito, soy Ruti.
0: Ruti, un beso grande, muchas gracias por tu mensaje.
3: Hola Lucho, Carlos y equipo, es un gusto escucharlos, lástima que sea un poco tarde, simple, sin vueltas y al hueso, al que le agregan el buen sentido del humor, algo que nos queda todavía.
0: Por suerte, todavía tenemos.
3: Abrazo y no aflojen, los necesitamos, dice Roberto de Ramos Mejía. Gracias.

0: ¿Ves que hay un charanguito ahí? Puede ser un 4 también, ¿eh? Puede ser un 4.
1: ¿Qué es un 4?
0: Un 4 es una guitarra chiquita de 4 cuerdas. La que usa mucho

0: Con esos datos se me ocurre Leo Mattioli.
1: ¿Qué? No te escuché.
0: El Pulpo dice, te dio unos datos. ¿No será este cantante? Y te dio un par de datos y yo dije,
1: no,
0: se me ocurre Leo Mattioli con esos datos.
1: No, el hawaiano que cantó.
0: Sí.
1: De Rainbow.
0: Over the Rainbow.
1: Over the Rainbow. Ukelele no se llama. El ukelele, Pulpo. No, sí, instrumento aprendí, viste. El ukelele también tiene cuatro cuerdas, pero suena un poco distinto, más brillante.
0: ¿Qué diferencia hay entre el charango y el ukelele?
1: No tiene nada que ver. No, no.
0: El charango es mulita y el ukelele es guitarra.
1: Pero, y las cuerdas son distintas, las cuerdas son de metal. Claro, las cuerdas del charango están dobles y no están octavadas, es medio técnico. Son dobles, porque en general, por ejemplo, una guitarra de 12 cuerdas están octavadas las cuerdas. Eso significa que vos tenés un mi y el otro mi es el en una octava más arriba, en el mismo mi. En el caso del charango no están octavados, me parece que son... cinco notas lo que separan una cuerda de otra. Pero bueno, es demasiado técnico. Vos me preguntaste, yo te lo respondí.
0: He aquí una muestra. Sí. Un botón nada más de lo que la aplicación Lucho en tu mesa de luz puede hacer dar.
1: Con instrumentos.
0: Mucho más.

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1: Once y media de la noche en Buenos Aires, la temperatura 12 grados, 3 décimas. La Corte rechazó por inadmisible un planteo de la defensa del comandante Juan López Torales, conocido como el gendarme Carancho. El máximo tribunal validó así el avance del juicio oral para que se lo investigue por privación ilegal de la libertad agravada por haber sido cometido con violencia y falso testimonio. Torales se hizo conocido en julio de 2014 tras arrojarse deliberadamente sobre el capó de un vehículo en movimiento durante una protesta de trabajadores de la autopartista LER en la Panamericana. Miriam Bregman anunció para el 19 de septiembre una marcha de la bronca contra las políticas económicas del gobierno.
2: Iniciamos un camino de movilización, la preocupación va a ser grande, tenemos proyecto presentado en el Congreso y creo que a eso hay que redoblarlo. El 19 de septiembre estamos convocando una movilización de la bronca, una marcha de la bronca de distintas organizaciones sociales y políticas. En esa movilización, en esa marcha de la bronca, tenemos que poner el endeudamiento como una de las centrales, porque acá no hay una mala decisión individual, acá hay una práctica delincuencial, hay un delito en gran escala, se debe suspender ya todo pago, toda ejecución de deuda, y hay que investigar, porque me parece que si investigamos, el dinero lo tienen que poner ellos, ¿eh? Es al revés, Galperín termina pagando, los bancos terminan poniendo plata y no sacando, porque verdaderamente creo que hay un delito en gran escala.
1: Rosario Central eliminado de la Copa Libertadores.
3: El canalla perdió 1-0 con Corinthians en Brasil, próximo rival de Estudiantes de la Plata.
1: 12 grados, 3 décimas la temperatura en la ciudad, de la humedad del 76%.
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0: ¿Cómo salió Central Pulpo? ¿Perdimos? Puta. 1-0 perdimos. Me están escribiendo los amigos rosarinos, por eso. Es porque yo estaba en una discusión con
1: Irene Córdoba. Estábamos hablando de música. Temas estábamos muy elevados.
0: Muy elevados, hablando de la aritmética, la convención de la octava y cosas por el estilo. Pero justo nos toca en este momento que estamos entrando nuevamente al jardín de ella, de Vale Ruiz. ¿Qué haces, Vale? ¿Cómo estamos?
2: ¿Cómo están?
0: Bien, acá espantándonos mariposas, porque hay muchas mariposas, después de lo que contaste.
2: Ah, bien, o sea que me hicieron caso y plantaron las plantas hospederas.
1: Sí, pero nos dieron impresión igual las orugas, ¿eh? Todo lo que quieras, la pelusa, el durazno, todo lo que vos quieras, pero nos dieron mucha impresión igual.
0: Tienen algo jurásico, ¿viste, las orugas?
2: Sí.
0: De pronto tienen unas puntas así media raras, ¿no? Hay una cosa, Vale, antes...
2: Hay orugas más extrañas.
0: Sí, por eso, antes de entrar en las consultas, hay un objeto que se solía tener en los jardines, que era el mariposero, que no era un chabón vestido de mina, sino... aviso por la duda.
2: Era un mariposón.
0: Claro, ese era un mariposón. No, un mariposero que venía, era una caja con alambrados pequeños, un alambrado más pequeño que el gallinero, digamos.
2: Como un tul.
0: Claro, como si fuera un tul, exacto. Y ahí las mariposas... anidaban, las larvas, digamos, anidaban, hacían su capullo, después se abrían y quedaban ahí adentro y les abrían la puerta y se rajaban, ¿viste? A comer.
2: Claro.
0: Siguen existiendo. Sí. ¿Viste alguna vez uno de estos mariposeros?
2: No, pero yo hice, en pandemia, hice con mi hijo, porque aprovechamos que teníamos las asclepias llenas de orugas de monarca, sí. Entonces le quise mostrar a él el proceso y lo armé con una caja de telgopor. Le puse un tul arriba y lo que hice fue poner las orugas adentro y las cuidamos. Obviamente todos los días le poníamos las plantas, las hojas
0: para que coman.
2: De asclepia.
0: Claro.
2: Y empezaron a comer. Y las vimos como se colgaron en el tul, se hicieron la pupa y las vimos nacer. Una belleza total.
0: Ay, qué loco eso.
2: Qué lindo. Sí, hermoso, la verdad.
0: Bueno, pues, lindo
2: es una linda actividad para hacer con infancia,
0: sí,
2: realmente.
0: Sí, está bueno. Vale, vamos a las consultas. La primera que tenemos acá dice lo siguiente, Irene Córdoba.
1: Hola, bueno, necesito saber si el membrillo necesita mucha agua y en cuánto tiempo comienza a dar frutos por primera vez sin hacerle injertos. Gracias, saludos, dice María de Castillo.
2: María, mira, el membrillero en general es una planta bastante rústica. No pasa mucho el tema del estrés hídrico, le gusta, tolera bien las sequías, no le gusta estar muy empapado de agua, pero en el momento que está en brotación, o sea, primavera, verano, el riego tiene que ser regular, o sea, no colgarse, no decir, bueno, es una planta que resiste sequía, no la riego nunca, no, tiene que ser regular, cada 2 días seguro ponerle un poquito, porque es la manera que va a tener buen nutriente para armar los frutos. ¿Cuándo va a fructificar? Y bueno, depende hace cuánto que tenés ese membrillero en la tierra establecido, digamos. Si está establecido, a los 3 años debería fructificar. Si es una planta hecha de semilla, va a tardar un poco más, depende más si no tiene injerto, no necesita injerto, puede fructificar perfecto, pero depende porque la semilla siempre es variable, ¿viste? Puede fructificar a los 2-3 años, puede fructificar a los 5 años. Como siempre, paciencia y amor con las plantitas.
0: Ok, vamos, una consulta más que tiene el pulpo y dice lo siguiente.
3: Yo tengo una planta de laurel que es grandísima, tiene como 5 o 6 metros de alto y ahora floreció toda. Pero aparte tengo alrededor de ella en el jardín plantines que nacieron. ¿Qué puedo hacer con esas plantines? ¿Poner una macetita para que crezcan? Quería saber eso nada más.
2: Sí, hacelo ya y regalalas. Yo vivo regalando laurel porque tengo un laurel inmenso, igual que el oyente que mandó recién. Y larga mucha semilla, porque a mí me crecen de semilla por todos lados. O sea, no solo alrededor de la planta, sino me crecen en el jardín a por doquier. Lo que te recomiendo es sacala con raíz, la pones en macetita, y es un hermoso regalo para regalarle a alguien que le gusta cocinar, por ejemplo.
0: Sí.
2: Le podés poner incluso varios laurelitos en una macetita y la regalás, y es bárbaro, pues es una planta muy sencilla, muy muy noble. El laurel.
0: Y viene grande, che, el laurel. Yo no sabía que venía
2: se
0: tan
2: viene
0: tan...
2: grande y resiste bien la poda. Así que le contesto también esto al oyente que no lo dijo, pero dice que le mide como 5 o 6 metros. tranqui, hay que lo podás a la altura que quieras, que resiste perfecto,
0: sí,
2: ¿no?
0: Aguanta. Y viene
2: con... se pone arbustivo, no tiene ningún problema.
0: Viene con formita después, una vez que, no sé, viene con peluquería previa.
2: Sí, le encanta que lo peluquee.
0: Eso, le gusta.
2: Como lo vayas cortando, se adapta perfecto.
0: Sí. Precioso. A ver, ¿alguna consulta más tiene acá Córdoba que dice lo siguiente?
1: Bueno, a ver, Griselda pregunta, algo para mi limonero que tiene una peste, creo que minador se llama.
0: Sí, claro.
1: Algo que sea natural, ¿sí? La hija se pone negra de no entiendo acá, dice la hoja.
0: La hoja, la hoja.
1: La hoja se pone negra de atrás y se le hace un rulo. ¿Qué puedo ponerle?
0: Es nuestro enemigo con Vale, sí.
2: Sí, es el típico, es una de las plagas más comunes de los cítricos, más comunes. Paciencia, porque yo creo que es de las plagas imposibles de eliminar, el minador. Pero te lo digo también para que te relajes, porque yo tengo cítricos, tengo limonero, tengo naranjo, y todos tienen minador. Es casi dificilísimo, porque lo que tiene es que las larvas, una vez ya que están grandes, hacen galerías adentro de las hojas que se enrollan y atacan siempre los brotes más nuevos. O sea, lo que vos vas a ponerle a la planta va a ser para repeler que no vengan nuevos minadores. Pero las hojas que ya están atacadas, que ya las ves enroscadas, ya está, no lo podés, o sea, por más que le pongas, no va a atacar esa plaga. Entonces, si es un árbol adulto, que está grande, que no le hace nada. O sea, realmente es más molesto de verlo que lo que le hace, el daño que le hace al árbol. Lo que tenés que hacer es sacarle todas las hojas que estén feas, bien, bien afectadas, sacártelas. Y después vas a hacer, para repeler que no vengan nuevos minadores, sobre todo ahora que va a empezar a brotar, que se va a llenar de brotes nuevos, lo mejor es, si podés ir a un vivero, comprar aceite de neem, que es la alternativa orgánica perfecta, porque es el mejor repelente natural orgánico que podés aplicar. Si no podés ir al vivero, lo que podés hacer es un purín, que son los biopreparados que recomiendan de INTA, que también es un repelente. Cuando llamamos purín, nosotros hacemos un preparado con agua y alguna planta machacada. En este caso vas a usar albahaca, que es bien, bien aromática, es una planta hermosa y riquísimamente aromática. Vas a agarrar un puñado de albahaca y la vas a machacar en agua, en una botellita, medio litro de agua está bien, o un litro, bastante albahaca machacada, y la dejás un par de días, 2-3 días, si la podés dejar más días, mejor. Así, ese líquido se impregna bien con el preparado este de albahaca. Luego lo colás y con eso lo fumigas bien. Le tirás bastante, sobre todo la parte de los brotes nuevos, y ahí vas a hacer como que la planta huela a albahaca, entonces el minador no se va a acercar.
0: ¿Vos sabés que se usa así, tal cual lo estás contando, Vale? Se usa mucho en cultivos, digamos, de producción de cítricos. Se pone albahaca, sí. O sea, abajo de los cítricos.
2: También.
0: Sí, para ahuyentar al minador. Y hay una consulta que te quiero hacer, que es, también el minador ataca a la cáscara de la naranja, o del limón, o del pomelo, quiero decir... No es solamente a la hoja, ¿no? Porque muchas veces se ven los cítricos, ¿viste? Minados así, con balitas negras, sí, chiquititas.
2: Cuando está en brotación, cuando está en fructificación, sí puede llegar a afectar.
0: Claro.
2: Pero lo que más afecta es los brotes nuevos. Ya después de la fructificación, que arrancan a brotar, los cítricos se empieza a llenar de minador. O sea que es ahora el momento de armar el purín de albahaca o de mandar aceite de neem.
0: Okay.
2: O sea, no hay que esperar a que ya esté atacada la planta.
0: No, está claro.
2: Hay que hacer como un trabajo repelente previo, como para prevenir.
0: Buenísimo, Vale. ¿Tenés alguna consulta que te haya llegado a tu Instagram personal?
2: Tengo una cortita, si quieren, les digo. Anita me había escrito que tiene muchas ganas de tener agapanthus. Me dice, ¿cómo hago para dividir los agapanthus y cuándo lo puedo hacer? Entonces yo le contesto a Anita que lo puede hacer ya, ahora, porque es el momento que están como muy tranqui, en reposo vegetativo, y vamos a aprovechar, si lo dividimos ahora, de que quizá para fin de año, porque le llaman flor de Navidad, el agapanthus, quizá para fin de año él ya le arma una vara floral. ¿Cómo hacemos para dividir los agapanthus, que lo podemos hacer a partir de ahora? Se llama división de mata.
0: Ah.
2: Vamos a regar bien la zona. y vamos a aflojar con una pala o con una azada todo alrededor de lo que es toda la mata de agapanthus. La vamos a levantar y ahí vamos a dividir, sin miedo. Vos la tenés que mirar bien, la primera regla de la jardinería es la observación. Cuando sacas todo el cepellón con toda la mata de agapanthus, la vas a mirar y la vas a ir dividiendo de acuerdo a siguiendo a las hojitas, cortar los rizomitas que cada una tenga un poco de raíz. Y ahí los dividís, los ponés en macetitas o en tierra, depende de lo que donde lo quiera poner Anita. Sacarle bien todas las hojas feas, eso sí. Ubicación soleada, por supuesto. Regar bien, como siempre, ni bien plantamos algo, hacemos un buen riego de asiento. Sustrato que sea fértil, buen drenaje y esperar que seguramente para fin de año vamos a tener esa vara hermosa. Son los
0: agapanthus
2: que me encantan.
0: Ah, son maravillosos. Vale, muchísimas gracias por todas las cosas que estuviste respondiendo. Les recordamos a la gente que nos está escuchando que pueden hacerte consultas tanto a través del WhatsApp de aquí, de la radio, al 11-23-660-710, sobre sus plantas, si andan con algún bicho, algún hongo, alguna cosa que les esté preocupando, le sacan una foto, las envían, Vale, le hace el análisis clínico para poder darles el diagnóstico de lo que les está pasando. Y también pueden hacerlo directamente a esas consultas a través de su Instagram personal, que es @valenaranja. Como todos los jueves, Vale nos cuenta siempre alguna historia que tiene que ver con el mundo del jardín y también con las consultas que ustedes le estén haciendo. Vale, pasate una linda semana, abrigate mucho para el fin de semana, ¿eh?
2: Ay, sí, por favor.
0: Comete,
2: ya viene la primavera.
0: Hacete una sopa de una, ¿sabes qué? Bien matadora del calor. Zanahoria, zapallo y jengibre.
2: Qué rico.
0: Sí, con un poquito de crema de leche si querés. Y
2: el picor del jengibre me encanta.
0: Te queda, pero queda preciosa. Ponele dos, tres monedas de jengibre, queda preciosa. Y la verdad que es una sopa calórica que está buenísima para estos momentos de tanto frío. Un beso grande, Vale, para allá, ¿eh? Y te está
2: Un beso muy grande. Gracias, Luchito. Gracias, Irene. Un besito.
0: Escuchame, el pulpo te está mandando un saludo muy especial en este momento, ¿eh?
4: Te quiero, Luis, que yo la quiero tanto. Hace muchos años, en otra emisora más pequeña, no sé si no fue en pandemia, le consulté por mariposarios para el jardín donde yo trabajo y me asesoró hermosamente, muy a lo Vale. Y después varios años hicimos mariposario con las asclepias. Hemos visto, junto con los niños y las niñas del jardín, nacer las mariposas. Las caritas de los pibes, impagable. Así que Vale Ruiz, estás presente en el cotidiano del jardín. Un abrazo enorme, soy Mary de Ramón.
0: Mira qué lindo, Vale.
2: Ay, Mary, qué lindo mensaje. Qué muchas precioso. Gracias, qué hermoso que ese jardín se haya llenado de mariposas.
0: Me imaginé a los niños viendo las mariposas. Me pareció genial la imagen.
2: Hermoso, hermoso, hermoso para ser en un jardín, precioso.
0: Vale, que tengas buena semana,
2: Muchas gracias, un besito muy grande. Gracias, Mary, por ese mensaje hermoso.
0: Chau. Vale Ruiz, como siempre con nosotros, prestándonos un ratito su saber y su jardín.
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8: Y se acabó la historia de consagración para Thiago Tirante. Thiago Tirante que estuvo y llegó hasta los cuartos de final en Cincinnati y hoy terminó cayendo frente a Arthur Fields por 6-3 y 6-2 en lo que fue su mejor actuación en torneos en Master 1000. Se bajó del torneo de Winston-Salem, no va a jugar la semana próxima para cuidarse y resguardarse para lo que va a ser el US Open, último gran slam de la temporada que comienza el 29 de agosto próximo. A partir de allí, Thiago Tirante empezará a pensar seguramente en seguir trepando en este ranking que ya lo ve como en la tercera raqueta argentina en el puesto número 41 del escalafón internacional. Mañana al mediodía habrá dos argentinos buscando un lugar también en semifinales, pero en el cuadro de dobles, porque estará jugando el marplatense Horacio Ceballos junto al español Marcel Granollers de un lado de la red, y del otro estará otro jugador de la ciudad de las Diagonales, de la ciudad de La Plata, Tommy Echeverri jugando con Luciano Darderi. Como siempre decimos, nació en Villa Gesell, pero juega para Italia. Así que habrá un argentino en semifinales en el torneo de dobles en Cincinnati. En cualquier momento volvemos con más tenis en Radio 10.
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0: Vamos con The Police. Un ratito más. Tomamos otro trago de colores.

0: mensaje en la botella.
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0: A ver si tenemos algún mensaje de ustedes en una botella.
2: Les habla Eduardo de Caballito. Con respecto a lo que están diciendo del cementerio, el otro día una legisladora de la ciudad explicó que hay una ley que prohíbe totalmente ese tipo de emprendimientos o emprendimientos que no tengan que ver con cuestiones del cementerio específico. Sí podría hacerse por fuera del cementerio. Desconozco o no me acuerdo la ley que lo plantea. Abrazo grande, excelente programa.
0: Un abrazo, che, muchas gracias. Hace muchos años atrás me pidieron de afuera, de una cadena, de un diario de afuera, un laburo sobre el cementerio de la Recoleta, porque es raro, está enfrente de un parque gastronómico.
3: Sí.
0: Enorme parque gastronómico. Hay telos, hay un montón de cosas. Quedó. Ahora es muy común también que en las grandes ciudades queden los cementerios así, en el medio del centro, que han sido planeados y pensados para otras distancias, ¿viste? Pero de pronto las ciudades van creciendo y pasa esto, que quedan en La Paz, en Bolivia, también pasa una cosa similar. Bueno, en casi todas las ciudades, vos contabas de París también, el Perlechés queda casi en el centro de París, ¿no? Cositas que pasan. Bueno, ¿qué tengas ahí, Córdoba?
3: Hola, Luchito, Irene, los escucho todos los días, son un bálsamo contra esta realidad de...
0: Bueno.
3: Hoy los encontré en la FM 105.5 de Mar del Plata.
0: Sí.
3: Soy de Caballito y estoy pasando unos días acá. Ayer vimos el sol después de no sé cuánto tiempo. Hoy estaba para remera manga corta. Les mando un gran abrazo. Epa.
0: Irene, gran abrazo.
3: ¿Me podés pasar tu Instagram?
0: Epa.
3: Dice Gabriel.
0: Y bueno, Gabriel, ahora te enterarás si te pasa tu Instagram o no.
3: Sí, es público, o sea, con buscar en internet Irene Córdoba, locutora Instagram, ya está, te aparece. Es Irene Córdoba TVO, TV larga O.
0: Ahí lo tenés, chévere.

0: Los quiero felicitar, me encantó el pase, como le dicen ustedes, de un programa a otro con las feudales. Muy divertido, muy, muy divertido, me encantó. Y la onda tropical del inicio cantando con Irene, muy lindo. Bueno, alegría, alegría. Mientras podamos, tratemos de divertirnos con algo.
1: Sí,
0: por
1: de
0: lo
1: eso
0: menos.
1: Se trata.
0: Muchas gracias.
1: Estamos en eso. Buscando un poquito en los rincones.

0: Hola Lucho, Irene, Barra y Pulpo, soy Griselda. La verdad que todo es un desastre. Son todo lo que critican, insultan, roban, etcétera, etcétera. Espero las noticias de Barrita. Milei, bueno, me da cosa.
1: Sí, a mí también.
0: Lucho, Barra, Irene, equipo, a ver, por aquí dice, casi muero de la risa con la noticia del gift shop en Recoleta, pero sobreviví y por eso escribo estas líneas. Abrazos, dice Omar de Gran Bor.
1: Un abrazo, Omar, es que increíble, viste, sacándole guita a los muertos, qué sé yo.
0: Sanguchito de fiambre en el cementerio.
1: No, es horrible, paso. Se pueden hacer un montón de chistes, sí.
0: A lo sumo una vida.
1: No.
0: Para romantizar la muerte. Hasta los muertos al negocio. Se ve que las clases paquetas están apretando el cinturón. Todo es posible con la libertad.

0: Hermoso programa como siempre, oyente fiel, Quique de Belgrano, hoy con el plus de Vale Naranja, que siempre me resulta interesante. Muchas gracias, gracias por la compañía, excelente programa.
1: Un abrazo, hermano, muchas gracias. Qué lindo los jueves y pasamos lindos momentos de jardinería, los que nos gusta estar así entre las plantas. La Vale me está cagando porque yo necesito hacer ahora todo.
2: ¿Qué?
1: Y se termina agosto y es un problema. Hay que hacer la movida de plantas, ¿viste?
2: No.
1: Todo tiene que ser en este mes de agosto, que no tiene R. Acuérdense que los meses que no tienen R son los meses en los que se poda, y también en el mes de agosto, sobre todo, si tenés que hacer, mandar una planta a tierra o mandar una planta a maceta, es el mes ideal, ¿viste? Porque si no, el resto de los meses hacen un poco de frescor. Los que no tienen. ¿Cuáles son los meses que no tienen R, Irene, en Córdoba?
2: Mayo.
1: Sí.
2: Junio.
1: Sí.
2: Julio.
1: Sí.
2: Agosto.
1: Listo.
2: Y ya está.
1: Son esos cuatro meses. En el último, en agosto, es donde si te pasás, te agarra la primavera y cagaste, porque o sea, hay otro clima y las plantas lo saben. Tenemos que ir, Córdoba.
2: Ya.
1: Y sí, qué sé, si querés quedarte. ¿Querés quedarte?
2: No.
1: Entonces nos vemos mañana.
2: Dale. Esas risas me alegran tanto. Avisan que hay otra, vida. Sí. Saludos, dice Alejandro.
1: Un abrazo, Alejandro. Muchas gracias al Pulpo Díaz, que estuvo en operación técnica. A Cristina Chiesa y Mauro Gago, que estuvieron en la producción y la puesta al aire de este programa. Señoras, señores, pasen ustedes una muy linda noche. Que tengan sueños lindos. Y mañana nos volvemos a encontrar aquí en Radio 10 a partir de las 10 de la noche para compartir con ustedes estas dos horas, entre las 10 y las 12, con un poco de información, un poco de humor, un poquito de cosas. Ah, yo mañana tengo doble turno. Sí, tengo que venir a las 8 con Magallanes, a las 20 horas, mejor dicho.
2: Bueno.
1: Así voy a estar con todo Magallanes y después el continuado.
2: ¿Qué te traigo para amenizar el pase?
1: Unos sanguchitos de miga.
2: Yo pensé algo para tomar.
1: Un sanguchito de miga con cerveza. ¿Sabes qué? Me quedo hasta las 7 de la mañana. No tengo problema. Un
2: sanguchito de miga.
1: Chao, gente. Buenas noches. Chao. Ya a las 8 con Magallanes. A las 20 horas, mejor dicho.
2: Bueno.
1: Así voy a estar con todo Magallanes y después el continuado.
2: ¿Qué te traigo? Para amenizar el pase.
1: Unos sanguchitos de miga.
2: Yo pensé algo para tomar.
1: Unos sanguchitos de miga con cerveza. ¿Sabes qué? Me quedo hasta las 7 de la mañana.

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1: Es la hora cero en Buenos Aires, la temperatura 10 grados 4 décimas. La justicia de Bolivia indagará hoy a Fernando Cerimedo por el ataque a su expareja.
2: Recordemos que la audiencia del jueves fue suspendida.
1: Los fiscales lo acusan de haber dirigido remotamente la emboscada para matar a Nadia Vélez.
2: También se hizo un allanamiento a La Paz dentro de la causa y se secuestró gran cantidad de dinero, entre dólares, euros y pesos bolivianos, y una mini granja de bots, dispositivo electrónico para manejar redes con datos falsos.
1: El INDEC informó que la actividad económica avanzó 0,8% en junio.
2: De acuerdo con el estimador mensual de actividad económica, acumuló un alza del 1,9% en el primer trimestre y tuvo un avance interanual de 2,7% en el sexto mes del año.
1: Este viernes se abre la fecha 6 del clausura de la Liga con dos partidos.
2: A las 14:30, Aldosivi y Unión se enfrentan, desde las 14, Estudiantes y Río Cuarto de San Lorenzo.
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3: Con el ingreso de un aire frío en casi todo el territorio federal, en la región de Lamba se espera un viernes con una mañana fría, con mínima de 7 grados y una máxima nada más de 12 grados, con cielo parcialmente nublado y vientos rotando del sector sur al sudeste hacia la noche. En tanto, el fin de semana también descienden las temperaturas mínimas. El sábado en Capital Federal tendremos una mínima de 3 grados y hasta 2 grados menos en los puntos del conurbano. Por la tarde, la máxima alcanzará los 14 grados, mientras que el domingo por la mañana, la mínima rondará entre 3 y 5 grados en la región de Lamba, con una máxima de 13 sin lluvias.
2: En la ciudad, la temperatura 10 grados 4 décimas, humedad 73%.
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¿Cómo les va? Buen día. Bienvenidos. Recién escuchábamos esta canción en la versión de Dennis Smith. Una canción que, como tantas otras, la hemos escuchado en distintas interpretaciones, distintas formas de sentirla. Pero la canción tiene un mensaje que vale la pena escucharlo una y otra vez. Claramente todo cambia. Y para eso tenemos y debemos estar preparados. Ayer, si alguno de ustedes que está hoy escuchó el programa anterior, tal vez se haya sorprendido con el testimonio de una señora que prácticamente renegaba de la idea de estar viva. Nunca me había pasado de encontrar una persona que sintiera tanto rechazo por la vida, estar tan decepcionada o tan renegada de vivir. Hace algún tiempo, y cuando un sacudón fuerte ocurrió en mi vida, decidí, en tal caso me invitaron a participar, de acompañar a quienes están muy enfermos en el hospital Tornú. Y ahí no importa qué haces, quién sos, cuántos títulos tenés. Recuerdo que mi primera tarea fue acomodar una biblioteca. Limpiar los libros, sí, y ponerlos según un orden que me habían indicado. Y después me dedicaba a llevar y a traer historias clínicas. Pero el voluntariado era de múltiples tareas, desde lavar platos hasta sentarte al lado de una persona moribunda y simplemente escucharla o tomarla de la mano. Estar con los familiares. Algo que realmente me hizo bajar del caballo por el que andaba, con el que andaba por la vida, y me hizo entender lo valioso y lo desagradecido que uno es simplemente por como ahora estar vivos, o estar sanos, o tener los cinco sentidos para conectarnos con la vida y con los demás. Y uno podrá atravesar las circunstancias más difíciles que te puedas imaginar. Pero rechazar la vida, ese regalo increíble que Dios o en lo que creas nos ha dado, nunca me pasó. Uno puede estar enojado circunstancialmente. Pero pedirle a Dios que te quite la vida es como pedirle a Dios que haga algo malo. Bueno, en su momento me sorprendió, me sacudió. Debo serles sinceros, hasta me molestó tanto rechazo por algo que hay miles de personas en el mundo que hoy desean, la vida. Después la señora me escribió y yo decidí no responder. Es raro que haga eso. Pero entendí que no le entraba ni una palabra más y que lo mejor que uno podía hacer es darle espacio y silencio para que trate de escucharse a ella misma. ¿Rechazar la vida? ¿Pedirle a Dios que haga algo malo con la vida cualquiera? Es como cuando uno pide para que a otro le vaya mal. ¿Pero dónde se ha visto? Aunque de eso hay mucho. Miren cómo son las cosas, por eso yo creo que no hay casualidades. Hoy yo tuve que atender durante muchas horas del día una cuestión de mi salud y entonces estuve poquito conectado, muy poquito, muy poquito. Es más, solo vine porque sentí que debía ser, que era lo que me pedía Dios, pero francamente no tenía ganas.
en el medio de ese poquito rato que estuve conectado, casi todo el día sin teléfono, recibo un mensaje del padre Rodrigo Aguilar. Todos los días recibo sus reflexiones. Pero miren hoy, fíjense a veces cómo son las cosas, no hay casualidades, hay diosidades. Fíjense hoy sobre qué fue la reflexión. Si tuviera que ponerle un título, le pondría cómo escuchar a Dios. Al Dios que tengas, y esto no es religioso. Yo no quiero hablar de religión, aunque tengo la mía, y cada uno tendrá la suya, o no tendrá. Pero del espíritu nadie puede renegar, porque todos lo tenemos, quieras o no, naciste con eso. ¿Cómo escuchar a Dios? Y lo escrito por el padre Rodrigo arranca así. A veces el silencio de Dios duele. Esos momentos en los que hablamos a Dios y parece que Dios calla. Parece que Dios no contesta. Decime si alguna vez no te pasó. Pero al mismo tiempo debiéramos preguntarnos cuánto cuesta escuchar la voz de Dios que siempre habla al corazón. Dios no le habla a tu mente. Y podemos pensar muchas cosas porque hay muchas personas que dicen, y tal vez vos o yo alguna vez lo habremos mencionado, le hablo a Dios y no me escucha. Le hablo a Jesús y no me contesta. Le pido y no me da. Y en el fondo estamos haciendo como un juicio. Pensar que Dios no escucha. ¿En serio? ¿Podemos creer que Dios no escucha a quienes creó? ¿Podemos suponer que Dios es tan imperfecto porque que los seres humanos no escuchemos? Bueno, ocurre cada vez más, lamentablemente, pero que Dios no escuche. ¿O no es mejor que pensemos que por ahí no nos contesta por algo en especial, como a veces nosotros hacemos con nuestros hijos? Viste que a veces los hijos te preguntan y uno dice, no contesto. O tal vez nos contesta y nosotros no escuchamos porque nos está contestando algo que no queremos. Por ahí a la señora de ayer, no es que Dios no le habla. Dios le está diciendo, no, viví tu vida bien. Cambia tu vida, agradecela y vivíla feliz. Pero también es cierto que cada uno escucha lo que desea escuchar. Dios siempre escucha, de eso no cabe duda. Escucha a veces a los que andan por el camino equivocado, a los que hacen mal en la vida. Y es cierto que a veces Dios no es que no escucha, se toma su tiempo para responder. Por eso vale la pregunta, ¿por qué a veces no nos contesta? O tal vez lo que habría que preguntarse es, ¿para qué no responde? ¿Para qué hace silencio? Y podríamos inferir que tal vez Dios con su silencio tiene algo para enseñarnos. Porque la lógica de Dios no es la lógica del ser humano. Intentar entender a Dios, que hizo, por ejemplo, una maquinaria perfecta, insuperable, no hay robot ni inteligencia superior que pueda entender el funcionamiento del ser humano, el organismo humano. ¿No será que el silencio de Dios lo que busca es que vayamos a lo profundo del corazón y encontremos nuestros deseos verdaderos? Es decir,
no movernos por el enojo, por la bronca o por el dolor de algo que sí nos pasó, tal vez ni siquiera sin merecerlo, y nos dañó. Qué lindo es decirle a Dios: socórreme, ayuda. Y tal vez lo que tenemos que interpretar, por supuesto, una vez más, es imposible creer que Dios no escucha, pero lo que sí hay que entender, que tal vez en su silencio Dios te está diciendo: abrí tu corazón, abrí tu razón. ¿Cómo yo le voy a pedir a Dios que haga algo malo? Que apure mi muerte, que apure la muerte del otro. Esas personas que dicen: bueno, mejor que se muera para que no sufra. ¿Cómo sería eso? Uno puede entender que tal vez sale desde la emoción de ver con dolor cuánto el otro sufre. Pero esas decisiones no son humanas. Y podríamos discutir un montón de eso y ponernos o no de acuerdo. Pero en definitiva es lo que cada uno cree. Por eso el silencio de Dios más bien no es que Dios no escucha, sino que lo que te está diciendo es: ¿por qué no abrís tu corazón? El silencio de Dios no nos puede detener. No, yo le hablo y no me contesta, entonces no hago nada. No, no. Por algo no te está contestando. O tal vez te está diciendo, repito, lo que no querés escuchar, porque te gustaría que las cosas sean distintas. Yo te diría que el silencio de Dios, por el contrario, nos debe animar a la búsqueda, no al enojo. Nos tiene que animar al acto humilde de ponernos de rodillas, cerrar los ojos y decirle, como si estuvieras hablando con un amigo de cuerpo presente: dale, dame una mano. No me dejes solo. Te necesito. Es hacer el silencio justo y necesario para que el corazón se purifique y entonces tenga el espacio para pedir lo mejor, no lo que surge de la rabia o del ego. Por eso escribe el padre Rodrigo Aguilar que están los que quieren escuchar, los que quieren entender, los que siempre buscan intentar escuchar, ir un poquito más allá, y por eso no hay que asustarse cuando uno no entiende y se pregunta en voz alta: che, Dios, ¿dónde estás? ¿Qué pasa que no le encuentro la vuelta? Pero creer que Dios no te escucha. Por ahí Dios, que te respeta, te está dando tiempo para que te des cuenta que lo que pedís no es lo mejor. No hay que dar nada por entendido, nada. Por eso hay que tomarse el tiempo para escuchar. Y después de haber escuchado, uno preguntarse: bueno, ¿qué me quiso decir? Hay personas que te están escuchando y al mismo tiempo que te están escuchando, están pensando qué te van a contestar. Entonces, no te están escuchando, te están oyendo y no te están respondiendo, te están contestando. O sea, son ellos más ellos. No hay escucha. ¿Cómo no preguntarnos
cuando alguien nos habla, bueno, ¿a qué se refiere? ¿Qué me quiso decir? Vieron que hay personas que son como un frontón. Vos terminaste de decir algo y ya te responde. Vos decís, ¿cómo no pensó nada? Tan rápido, tan pronto. La manera de escuchar es haciendo silencio, teniendo la humildad y llevando las palabras al corazón, porque Dios siempre habla al corazón. Porque si no, lo que pretendemos es tener la razón siempre o que el otro nos explique todo. Y en verdad, cuando alguien te habla y uno escucha, lo que uno tiene que hacer es elaborar, pensar, sentir lo que recibe y después sacar sus conclusiones. Y para eso hace falta tiempo. Claro que después están los que oyen, pero no escuchan. Los que oyen sin atender. Los que hacen que están escuchando, pero están pensando en otra cosa. Estás, tal vez ahora, andás a ver dónde, y estás escuchando mientras estás entretenido en otras cosas. Y no sé si uno así puede prestar buena atención. En tal caso, uno oye como si estuviera escuchando, pero escuchar es otra cosa. Escuchar es dedicar tiempo, darle importancia al que te está hablando. Lo mismo pasa con Dios. Los que oyen y no escuchan son de alguna manera los ricos de corazón y también los ricos de mente, los que de algún modo se creen que no necesitan ni a nada ni a nadie. Saben casi todo, saben de todos los temas, conocen todas las reglas y son a veces hasta los iluminados. Hasta incluso pasa esto en la religión. Saben mucho del librito, pero no saben de Dios. No lo pudieron saborear. Y entonces para ellos, el Dios que tengas, yo le digo Dios, Jesús, termina siendo una regla, una norma moral a cumplir, una doctrina que aprender, pero Dios es otra cosa. Dios es más que eso. De algún modo, esas personas tienen la mente cerrada, pero la boca siempre bien abierta. Hablan mucho, escuchan nada. Ojalá. Por eso, hoy nosotros podamos escuchar la palabra de tu Dios, o podamos escuchar a Dios tal vez en otra persona, en la que menos te imagines. Hoy cuando volví a mi casa tarde, bajé del auto cuando salía de la clínica y caminé unos pasos y había una persona en situación de calle. El tipo ni sabía de dónde venía, lo que me había pasado, y me miró y me dijo que Dios lo bendiga. Y créeme que casi me largo a llorar, porque el tipo, digo, ¿cómo sabía? Bueno, ese me lo mandó Dios. Dios me habló a través de ese hombre a quien ni siquiera le pude decir gracias en el momento. Tuve que retroceder y después le devolví la bendición. Dios invita siempre, siempre. Y para invitar, a veces vos podés recibir la invitación de manera directa o a veces te llega de la manera que sea. ¿Vieron que ahora la gente se invita por WhatsApp? Bueno, yo tengo un amigo, un tipo que ha hecho cosas grandes en la vida,
que se toma el trabajo de invitarte a su cumpleaños escribiendo él personalmente la invitación a cada uno de sus amigos. Se toma el tiempo. Te hace sentir importante. Y cada vez que lo llamás, siempre está. Y que yo sepa, es tan generoso que cada vez que él necesita algo de alguien, no hay uno, hay 10. Porque la fiesta empieza acá. Como dice la canción, la fiesta del cielo empieza acá en la tierra y termina un día en el cielo. El banquete empieza acá, en nuestra vida, en cada uno de nosotros, cuando conocemos profundamente la bondad, la verdad. Cuando descubrimos a Dios en la familia, en el trabajo, ahora mientras tal vez nos estamos preparando para salir o para volver a casa. Lo conoces a Dios en el estudio, en una iglesia, en una mezquita, en una sinagoga, en el colectivo. Lo conoces en un pobre. El banquete empieza acá. Y la invitación a disfrutar es acá. La fiesta es acá. Y Dios siempre invita, pero lamentablemente muchos a veces decimos que no, porque estamos medios malitos. Y otros, bueno, ni siquiera leemos la invitación. Y entonces la verdad, ¿qué es lo que pasa? ¿Qué es lo que sucede? Y lo que sucede es que Dios, no es que Dios no te contesta, no te lleva el apunte. Es que vos no lo querés escuchar. Y si no lo escuchaste, la perdés. Es más, los que se pierden, qué mal que se hacen. Los que se la pierden, no saben. Por eso, hoy viernes, me animo a decirte, no perdamos semejante invitación. Porque no nos podemos pasar la vida sin amar, sin participar de esta gran fiesta. La vida es una fiesta. Y a veces, ¿sabes qué? Cuando vas a una fiesta, te dan algo para comer que te gusta y algo que no te gusta. ¿Qué va a ser? No podemos pasarnos todo el día pensando en nuestras cosas, solo en nosotros. Y dejar pasar, qué sé yo, cuántas veces, mil veces, la invitación que Dios nos hace de estar viviendo la fiesta aquí y ahora con Él y con quienes nos rodean. No nos perdamos esta fiesta, de verdad te lo digo, de corazón. Bueno, hoy los voy a invitar a renunciar. A renunciar al desánimo y a la desconfianza en el amor de Dios y en su providencia. Renunciemos a la desconfianza en el amor de Dios. Creamos que Dios siempre está y siempre escucha. Renuncio a todo fracaso, a toda amargura, a toda frustración. Renuncio a todo autorrechazo y a cualquier acto de autodestrucción. Renuncio a todo espíritu de ingratitud. Renuncio a todo espíritu de avaricia, de mezquindad, de egoísmo, de falta de solidaridad. Renuncio a todo espíritu de apego al dinero, a las cosas, a las personas, a los cargos. Renuncio a todo espíritu de despilfarro. Renuncio a cualquier espíritu que me lleve a experimentar el miedo, a la pobreza, al desamparo, al hambre o a lo que fuere. Renuncio al miedo de perder mi imagen o mi prestigio.
Renuncio al miedo de hablar en público, de decir cuáles son mis ideas, de presentar mis propuestas, de ser creativo, y renuncio al miedo de ser victorioso. Hoy quiero renunciar a todo espíritu que me pueda tentar con los complejos y los traumas que hay en mí. Renuncio a cualquier desequilibrio psíquico que me impide conseguir o conservar amigos o un trabajo o la familia. Renuncio a todo apego desordenado. Renuncio a la pereza, a la desprolijidad, al descuido. Renuncio al desgano. Renuncio al miedo al compromiso y al cumplir con los propios deberes. Renuncio a aquello que me encadena a alguna adicción, afectando mi vida personal, familiar o de trabajo. Renuncio a todo espíritu de rebeldía o contienda que me impide tener una buena relación con el otro. Renuncio a cualquier espíritu de autosuficiencia, de soberbia, de vanidad, de estatus, de materialismo, de consumismo, de robo o de hurto. Renuncio a todo espíritu que ha entrado en mi vida o a la vida de mi familia, sea que lo lleve conmigo o esté en mi casa y que le impida a Dios bendecirme con prosperidad. Yo ordeno en el nombre de Dios, de su Hijo Jesús y de quien creo, que cualquier mal espíritu que haya liberado vaya a los pies de su cruz. Por eso, Dios, te reclamo, te declaro amo y Señor de mi vida. Bienvenidos.

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1: Lo dice como un ruego, pero está seguro Ismael Serrano que ama tanto, tanto la vida. Bueno, esa es la invitación en este día viernes. Gracias, Ari Mayorano, como cada día, por elegir tan lindas canciones que generan este clima tan especial en el cual nos podemos encontrar de corazón a corazón. Que nos podemos encontrar y saludar con el corazón abierto, con el corazón en las manos. Así que eso es genial. De eso se trata esta madrugada, ni más ni menos. Bueno, el señor Luciano Huentecura es el productor de este encuentro y la señora María Luján Bravo nos acompaña como cada madrugada. Bienvenida, señora.
2: ¿Qué tal, Jorge? Buenos días, buenas tardes, buenas noches a todos.
1: Bueno, tenemos una madrugada con un cielo en el cual volvieron a aparecer las nubes. Igual vi la luna, che, está divina.
2: Yo también.
1: Madrugada de viernes, hermosa. Luna para festejar, ¿sí? Así que, aunque haga fresquito, porque me parece que tenemos temperatura y sensación térmica, señora.
2: 10 grados, 4 décimas en este momento en la Ciudad de Buenos Aires. Sensación térmica igual, ¿eh? 10,4. Ahí lo actualicé, 7,2.
1: Bueno, espera, si no, de arranque es una ensalada. La temperatura es de 9 grados 2 décimos, de 9 grados 2 décimos, y la sensación térmica, para vos que querés saber de qué se trata, 7 grados 2. O sea, tenemos de sensación térmica 2 grados menos. Bueno, el pronóstico del tiempo dice para hoy...
2: Vamos a comenzar esta madrugada con una mínima de 7 grados, una máxima de 12 grados con... el cielo parcialmente nublado.
1: Bueno, sin lluvias.
2: Sin lluvias, exactamente.
1: Por ahora. Después te estaremos contando qué pasa con el fin de semana, sábado, domingo, pero despacito que tenemos todavía un largo, largo rato. Bueno, las líneas para que nos podamos comunicar, como les dije ayer, estamos súper contentos porque recuperamos las históricas líneas para ustedes, para los oyentes, y son estas, te las recordamos.
2: El 4535-4000 o el 4535-4207.
1: Bueno, y como siempre, está la línea de WhatsApp, ustedes nos pueden allí escribir, no, nos pueden llamar por esa línea, estamos atentos, Este es el número de WhatsApp.
2: 1123-660710.
1: Bueno, así que... tendremos mucho para compartir y mucho para emocionarnos en esta madrugada. Que además, como es viernes, ya saben ustedes, los viernes hay fiesta, como se dice, como decían las abuelas, tiramos la casa por la ventana. Bueno, es una manera de decir, hay viernes de regalos. Hoy viernes regalón en Radio 10.
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1: 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Bueno, ahora, señoras y señores, vamos a pensar juntos.
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1: Bueno, la mentira, señoras y señores, siempre tiene patas cortas. La mentira tiene patas cortas. La misma persona, con poquitos meses de diferencia, ¿cómo puede decir una cosa tan diferente? La segunda, tan opuesta a la primera. Eso se llama mentira, literalmente. Y cuando el que miente es el presidente de la nación, eso es muy grave, muy delicado. No solo porque de alguna manera ensucia la investidura presidencial, sino porque además cada día le crees menos. Escuchen ustedes al presidente Javier Milei en marzo de este año hablando de la inflación. Préstenle atención a lo que dijo.
3: Para un gobierno, cuando todo eso pase, es de esperar que para el mes de agosto de este año la inflación minorista arranque con cero, les guste o no les guste.
1: Escuchaste bien, ¿no? En el mes de marzo de este 2026 dijo Milei, les guste o no les guste, ¿y a quién no le va a gustar que la inflación arranque en cero? ¿Qué ridiculez está planteando? Dijo, la inflación minorista, repetí esto, por favor, póngalo.
3: Un gobierno, cuando todo eso pase, es de esperar que para el mes de agosto de este año la inflación minorista arranque con cero, les guste o no les guste.
1: Bien, dijo clarito la inflación minorista. Bueno, escuchá lo que dijo hace pocas horas. Escuchá y prestale atención.
4: Yo, si ustedes revisan mis declaraciones, siempre dije lo mismo acerca de la inflación mayorista. La inflación no de agosto, que es la que sale en septiembre, sino ya la de julio, arrancó con cero, siendo 0,8%.
1: Volvelo a repetir. Porque recuerdan que en marzo habló, dijo, la inflación minorista en agosto, minorista, va a ser del 0, les guste o no les guste. Repito, ¿a quién no le gustaría? ¿Qué es lo que dijo hace pocas horas? No se puede creer tanta desfachatez. Dale.
4: Yo, si ustedes revisan mis declaraciones, siempre dije lo mismo acerca de la inflación mayorista. La inflación no de agosto, que es la que sale en septiembre, sino ya la de julio, arrancó con cero, siendo 0,8%.
1: O sea, él prometió para agosto una inflación minorista del 0,8%. Y como estamos recontra lejos, porque la inflación para agosto ya la están calculando en 2 o más del 2%, pero la inflación mayorista le dio 0, dijo no. ¿Se acuerdan? Si ustedes revisan mis declaraciones, yo dije que la inflación iba a ser... No, dijo la inflación minorista, que es la que vale de verdad, la que nos importa a vos y a mí. Después la mayorista, si querés, analizamos la importancia que tiene. Pero él, en marzo, habló de una inflación minorista en agosto del 0,8%. Y ahora dice, no, si revisan mis declaraciones, yo hablé de una inflación mayorista. Un mentiroso total. Un desfachatado. Y no es que uno diciendo estas cosas no respete la investidura del presidente. Él salpica y enchastra su investidura, no su figura. La investidura del presidente. Uno dice, che, ¿por qué la Argentina no despega? Porque estamos gobernados por unos peores que los otros. Escuchen esto que se volvió viral. Juntaron a un industrial paraguayo y a un industrial argentino. La pregunta es, ¿por qué en Paraguay se abren fábricas, crece el empleo y mejora el bienestar social y en la Argentina pasa todo lo contrario? Y el contraste es una cosa impresionante. Paraguay mantiene una de las cargas tributarias más bajas de la región, con un IVA del 10%. No hay ingresos brutos. La Argentina tiene del 21%. Tiene ganancias del 35%. En Paraguay se llama IRE y es del 10%. Y la Argentina tiene ingresos brutos de hasta el 6% En Paraguay no existen ingresos brutos. La diferencia se profundiza con un régimen que se lo conoce como maquila, donde la renta que se tributa es solo el 1%, resultando uno de los esquemas más competitivos para la instalación de plantas industriales de toda Latinoamérica. Por eso muchas fábricas se van de acá, cruzan el río y se van a Paraguay. Entonces, ¿cuál es el diseño de país? ¿Qué país queremos? ¿El país de Milei, que pretende menos de la mitad de habitantes que los que hay ahora y el resto que se jorobe? ¿O un país que dé oportunidades? Bueno, pensemos de qué se trata.
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0: Bueno. Bueno, uno de los temas del día de ayer fue la situación de los endeudados, que en verdad es una preocupación creciente y yo creo que el tema es de una gravedad que el gobierno no quiere ver, porque el gobierno tiene un negocio que es sostener el mundo financiero, no la mayoría de la población. Pero esto está generando un grave problema, un grave problema. Ya la saludo a Vanessa Bitocco, que es representante de este grupo que nació espontáneamente y se llama Endeudados Organizados. A propósito, los bancos, los mismos bancos están preocupados. O sea, imagínate, el que debiera, el primero en tener que preocuparse sería el gobierno, pero el gobierno le hace el ole a esto. Entonces los bancos, que son empresas privadas, que podrían decir, ¿y a mí qué me importa? Bueno, los bancos están diciendo que el tema es tan grande que esto les va a pegar un tiro en la línea de flotación financiera.
1: Los bancos que cotizan en bolsa comenzaron a mostrarles a sus inversores que cerca de un tercio de la mora que deben reportar deriva directamente de normas regulatorias locales que los obligan a replicar la peor calificación crediticia que tenga un cliente en todo el sistema.
0: Bueno, o sea, imagínate, ya los bancos tienen que salir a explicar el quilombo que es todo esto. Pero el gobierno mira para otro lado. Es peor, el gobierno te dice, no, mirá, jorobate, porque nadie te puso un revólver en la cabeza. Algo más cruel, más deshumanizado, imposible. Vanessa, ¿cómo le va? Buen día.
2: ¿Qué tal? ¿Cómo estás? Gracias por la llamada.
0: Bueno, acá estamos. Primero, es el gobierno no se baja de esto que es, bueno, es un problema entre privados, joróbense, tomaron sus propias decisiones, háganse cargo. El gobierno no se mueve de esta postura.
2: Sí, están como muy firmes en esta cuestión de la individualidad, cuando en realidad es un problema colectivo, cuando tenés 20 millones de personas en tu propio país con la misma problemática, deja de ser un tema individual para pasar a ser una problemática social.
0: Uh-huh. Usted acaba de decir que hay 20 millones de personas endeudadas. Ayer sí. Lo escuchaba al diputado Mitchell decir que de esos 20 millones endeudados, 7 están en situación de mora, es decir, están atrasados en los pagos, pero ya cerca de 4 millones son incobrables.
2: Sí, es así. Uh-huh. Por eso llama la atención esta actitud del gobierno nacional, que no respondan a esto. Uh-huh. Que piensen en hacer un recital, inclusive.
0: Bueno, sí, el presidente ha dicho que va a ensayar para hacer un recital festejando, entre comillas, el 0,8 de inflación. Claro, el presidente tiene una memoria tan frágil. Él habló en marzo de la inflación minorista y lo que fue 0, es la inflación mayorista. La minorista sigue por arriba del 2.
2: Sí, es triste en realidad cuando tenés que gobernar para todas las personas y tenés 20 millones de personas en tu país con un problema de esta magnitud por cubrir alimentos, servicios, alquileres y medicación, y en vez de dar una solución o una respuesta madura, bueno, les enfoca en estas cuestiones más infantiles.
0: O sea que los 20 millones de endeudados recurrieron a pedir plata para poder sostener estos cuatro rubros que usted acaba de detallar. Comida,
2: sí.
0: Alquileres, servicios y medicación. O sea, básico.
2: Y medicación.
0: O sea, básico.
2: Sí.
0: Bueno, a esto...
2: Sí, es tristísimo.
0: A esto se le suma que son muchos los empleadores que están diciendo que aumentó un 40% la cantidad de personas que piden vales el día 20. O sea, quiere decir que el sueldo alcanza para 20 y no 30 días.
2: Sí, en el mejor de los casos llega al 20.
0: Bueno, ahí algunos dicen que por tratarse de tasas usurarias del 700 o hasta el 1300%, como hubo casos en la empresa Mercado Pago, estaría, la ley habilitaría no pagar. Algunos dicen que se podría no pagar y no tener complicaciones legales. Y otros dicen que no pagar sería un riesgo. Entonces, ¿qué es lo que evalúan ustedes como endeudados organizados?
2: Bien, nosotros estuvimos leyendo algunos de los proyectos que se presentaron, que no se pudieron tratar en diputados ni en senadores, porque no hubo convocatoria para que eso pase. Y hay uno que se ajusta bastante, que es de Itay Hackman y Nati Saracho, que habla de unificar la deuda de una persona en una única deuda. Por ejemplo, tenés una deuda con tarjeta de crédito, Mercado Pago y alguna deuda más.
0: Sí.
2: Bueno, todo eso iría a una deuda única.
0: Sí.
2: Y se revaluaría el tema de las tasas de interés.
0: Bien, una deuda única sumando los tres montos. Los tres montos.
2: Claro.
0: Los tres montos de pedido original o los tres montos al momento de hacer la sumatoria.
2: Al momento de hacer la sumatoria y a partir de ahí ver las tasas de interés. Se evalúa mucho el tema de las tasas de interés para ver este tema de la usura.
0: Bueno, días atrás, hablando con un economista, me dijo que la regla en el mundo para establecer tasas de interés es la inflación del año más un 10%, que no exceda de un 10%. Y eso sería un buen negocio. Ahora, en la Argentina, la inflación es del 36 más un 10, no llegaríamos al 50. Y sin embargo, no hay ninguna tasa de interés, o mejor dicho, la mayoría de las tasas de interés supera ampliamente el 50%. Y hasta incluso Mercado Pago, ese 50% lo multiplica hasta más de 20 veces.
2: Sí, es cierto. Por eso hay que ponerle mucho ojo a lo que es las tasas de interés. Nosotros no queremos que el gobierno nos salga a pagar nada. No queremos que nos regalen nada. Tampoco queremos usar la plata del contribuyente para que nos paguen nuestras deudas. Nosotros queremos poder pagar nuestras deudas solo revisando estas cuestiones como la tasa de interés.
0: O sea, esto que usted dice es realmente muy interesante. Ustedes no están pidiendo ni subsidio, ni que el banco, ni que ningún banco público salga al salvataje, sino lo que ustedes están diciendo es, bueno, paremos la cosa acá, hagamos la suma de cuánto debe cada uno de los endeudados y sobre ese monto establezcamos un plazo y una tasa razonable para poder pagar, pero que paguemos nosotros, no que pague el erario público.
2: Claro.
0: Bien, eso suena razonable, yo no lo había escuchado hasta ahora, y creo que hay que insistir, porque el gobierno ha intentado una y otra vez, para quitarse las culpas, decir, bueno, ¿qué pretenden? Que el que no pidió crédito le pague al que pidió, y eso no es lo que ustedes están solicitando.
2: Bueno, pero ellos hacen eso justamente para sostener su relato y demonizar lo que nosotros estamos viendo.
0: Bueno, ¿no hay una convocatoria o una rebeldía de pago entonces?
2: No.
0: No.
2: No, no, al menos no de nuestra parte.
0: Bien, bien. Y lo último que quería charlar con usted brevemente es que ayer un economista me explicaba lo siguiente. Por ejemplo, una empresa como Mercado Pago va y pide plata al 20-25% máximo, pero se da vuelta y te la presta vos al 600%. O sea, el gobierno no puede desconocer, no puede. ¿Hay una convocatoria o una rebeldía de pago entonces?
2: No.
0: No.
2: No, al menos no de nuestra parte.
0: Bien. Bien, y lo último que quería charlar con usted brevemente es que ayer un economista me explicaba lo siguiente. Por ejemplo, una empresa como Mercado Pago va y pide

0: esa empresa pide plata al 17, 20, 25% máximo, pero a vos te la presta al 600, 700 o 1300%, es una locura.
1: Sí, pero bueno, está esta cuestión de la desregulación que puso en juego estas nuevas reglas de juego.
0: Uh-huh. O sea, este es el antiguo, tan manoseado decreto desregulador de Sturzenegger.
1: Claro.
0: Que el gobierno presentó en aquel momento, se conoció como el Pacto de Mayo, y que este Congreso mayoritariamente aprobó.
1: Sí. Por eso tenemos esta situación de hoy en día.
0: Bueno, Vanessa, gracias por habernos atendido, señora, muy amable.
1: No, gracias a ustedes.
0: Se llama Vanessa Bitocco, es referente de este grupo que se ha unido espontáneamente y que se conoce o se reconoce como endeudados organizados.
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5: Una de la madrugada, un minuto en todo el país. En Buenos Aires, 9 grados la temperatura. La ciudad desreguló la BTV. Desde el 1 de septiembre funcionará una plataforma simplificada para presentar la documentación. La nueva normativa permite que talleres mecánicos particulares y concesionarias realicen la verificación técnica vehicular obligatoria. La Unión Africana advierte que el brote de ébola en el Congo podría ser 3 veces mayor. La cifra oficial hasta el momento es de 5.208 casos confirmados. La Agencia de Salud Pública indicó que solo detectan entre el 30 y el 40% de los contagios reales. Presentaron a Cuti Romero en el Atlético de Madrid. El defensor de la selección argentina reconoció que con la familia hace tiempo quería dejar Inglaterra.
6: La verdad que venía hablando con mi familia hace tiempo atrás que quería dar este cambio de vida, más que todo para mí, para ellos, y que se dé la oportunidad de venir a un gran club como el Atlético. La verdad que aún más gana me dio y nada, es un día importante para nosotros como familia llegar a un grandísimo club. Vengo con mucha expectativa, obviamente que con ganas ya de arrancar, me estoy preparando, pero nada, con muchas ilusiones, se va a venir una gran temporada y estoy preparado.
5: 9 grados la temperatura en la ciudad, de la humedad del 70%. 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

0: Bueno, esta canción muchas veces la escuchamos interpretada por Ricky Martin. Bueno, esta es la versión de Franco De Vita. Bueno, linda, pero no sé ustedes, a mí siempre me gusta la versión original, qué sé yo. Por ahí es porque termina siendo la primera que abrazás. Bueno, recordemos la temperatura, recuerden ustedes, recuerden que tenemos sensación térmica. O sea que si vas a salir temprano de casa hay que abrigarse, señoras y señoritos.
1: 9 grados 2 décimas la temperatura actual y la sensación térmica 7 grados 2 décimas.
0: Con un pronóstico del tiempo que dice para este día viernes.
1: Mínima de 7, máxima de 12 grados con el cielo parcialmente nublado.
0: Bueno, sábado y domingo, ¿cómo vienen, señora?
1: Frío, 4 de mínima el sábado, máxima 12 grados con el cielo lindo, despejado. Y el domingo mínima 5, frío también con una máxima de 13 grados y con el cielo parcialmente nublado.
0: Bueno, no hay lluvias a la vista y esa es una buena noticia. 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
0: Bueno, está muy brava la cosa, muy brava, para poder pagar no solo el alquiler, sino las expensas. Esta semana fui a almorzar con un querido amigo, con Sergio Rubín, y con alguien que escucha este programa, ojalá lo esté oyendo ahora, que es el doctor Eduardo Aguad. El doctor Aguad es abogado con una particularidad. Tiene una historia increíble el doctor Aguad. Es ciego de nacimiento. Y es un tipo, yo te diría que es la estatua de la voluntad humana. Se recibió de abogado. Cuando estaba dando la última materia, una de las profesoras, escuchen esto porque es una bestialidad, una de las profesoras que le estaba tomando examen dijo, bueno, no sé para qué usted quiere estudiar abogacía si siendo ciego no va a poder ejercer. Escuchen ustedes. Aguad aprobó ese examen con una nota excelente. Pero además toda su carrera como alumno fue brillante. Se recibió de abogado y miren ustedes, ¿no? Fue 2 veces presidente del Colegio Público de Abogados. 2 veces, único en la historia, ciego. Bueno, luego accede al Consejo de la Magistratura, que es el consejo donde se evalúa el comportamiento de los jueces. Y un día cae una causa contra una jueza por mal desempeño. ¿Quién era esa jueza? La misma jueza que le había dicho a Aguad que para qué estudiaba abogacía si siendo ciego no iba a poder ejercer. Cuando la jueza vio que en el jury de enjuiciamiento iba a estar Aguad, la jueza no quiso ser enjuiciada y renunció. Después, Aguad es una máquina de hacer cosas, y ha creado la Asociación de Consorcistas Argentinos. No de administradores, que ya tiene su asociación, sino una asociación que representa a los integrantes de un consorcio. Que a veces, bueno, no sabemos quién nos defiende, porque a veces caemos en malas manos de administradores, como en mi edificio, por ejemplo. Bueno, en definitiva, el doctor Aguad me comentaba, esta semana fui a cenar con él, que es muy preocupante la cantidad de personas, inquilinos y propietarios, no solo inquilinos, porque al inquilino se le hace cuesta arriba porque tiene además el alquiler. Pero el propietario, ya hay propietarios que no pueden pagar las expensas, que no paran de aumentar. Gervasio Muñoz forma parte de la agrupación de inquilinos argentinos. ¿Cómo le va, Gervasio? Buen día.
2: ¿Qué tal? ¿Cómo estás? Buen día. Buenas noches.
0: Bueno. A partir del gobierno de Milei, las expensas se han dislocado. Veo los números acá. Usted me dirá.
2: Sí, a partir del gobierno de Milei hubo, en principio... Me estoy escuchando a mí mismo.
0: Bueno.
2: Yo como un eco.
0: Bueno, vamos a ver si le podemos mejorar el retorno. Pero está acá, sale
2: gracias.
0: Bien.
2: Gracias. Bueno. Ahora sí, perfecto.
0: Bueno.
2: Gracias. Bueno, primero hubo una devaluación muy grande, apenas
0: sí.
2: Está por asumir Milei, ¿no?
0: No, apenas asumió, por supuesto, devaluó el 110%.
2: Exacto. Y por supuesto que eso fue el primer golpe para los montos de las expensas, pero también de los precios de los alquileres, que como vos decías, es un peso mucho más grande para el hogar. Y la mora en las expensas para los inquilinos tiene otro color, porque por supuesto que 2 meses sin pagar expensas es motivo de desalojo, ¿sí? Por lo tanto, en las familias que alquilan vivienda...
0: Pero espere un poquito, Gervasio, porque el dato es potente. O sea, a partir de que vos te atrasás 2 meses en pagar las expensas, ya el consorcio puede ejecutarte la propiedad.
2: No, para los inquilinos 2 meses consecutivos donde no pagas expensas,
0: sí,
2: ya es causal de desalojo.
0: De desalojo.
2: En cambio, por eso es que la mora en expensas para los inquilinos dura muy poco, porque te terminas yendo o te terminan desalojando, ¿sí? Esa deuda queda para los propietarios, pero además sí es verdad que para los dueños de vivienda está siendo muy difícil también pagar las expensas, y claro que empiezan los juicios, en donde los consorcios, a través de las administraciones, pueden empezar a ejecutar los departamentos, algo que pasó mucho post diciembre del 2001, en donde muchos jubilados
0: claro,
2: que eran propietarios no podían pagar expensas y tenían que bueno, que les ejecutaban las viviendas o las vendían muy baratas, ¿no? Es un escenario muy parecido.
0: O sea que un inquilino que se atrasa 2 meses en el pago de las expensas puede ser desalojado.
2: Sí.
0: Bien, sí. ¿Y esa deuda queda a cargo del propietario?
2: Sí, porque siempre las obligaciones sobre las expensas, las obligaciones legales, digo, sobre las expensas es de los dueños. En cambio, el inquilino tiene un contrato con el dueño en donde se obliga a pagar las expensas al inquilino.
0: Bien.
2: ¿No? Más en este momento en donde no hay regulación de qué es ordinario, qué es extraordinario, y la cargan toda sobre los inquilinos, ¿no?
0: Claro, o sea que, para repasar entonces, para que quede claro, un inquilino que durante 2 meses no paga las expensas, ahí se lo pueden desalojar de una. Cuando el propietario es el que no paga las expensas, ¿cuánto tiempo es?
2: Eso lo decide el consorcio de propietarios, según el volumen de deuda, si es que ya no puede refinanciar, etcétera. En algún momento, no hay un plazo, pero en algún momento, si el consorcio decide, van sobre la vivienda, sobre la propiedad, sí, y va a remate.
0: Claro, y ahí ya pueden ejecutar la propiedad. Bueno,
2: exacto.
0: ¿Cuál es el porcentaje de inquilinos que hoy tiene dificultad para pagar el alquiler?
2: Mira, nosotros medimos trimestralmente. La última medición fue en junio y 1 de cada 4 sufrió desalojo económico, que es exactamente esto que vos preguntás, que es no puedo seguir pagando, me tengo que ir, ¿no? Es un 25%, en junio. Y se mantuvo más o menos en ese porcentaje, te diría, desde mediados del 24, que viene sostenido en uno de cada cuatro.
0: Bien. ¿Cuánto es el alquiler de un departamento promedio, tres ambientes, que es lo razonable, lo digno para una familia tipo, en la Ciudad de Buenos Aires?
2: En la Ciudad de Buenos Aires, y alrededor de un millón y pico.
0: Bueno, ponele un millón para hacer números redondos. Ahora, si el sueldo promedio en el país es 1.400.000 pesos, quiere decir que, primero, de cajón, en esa familia tienen que trabajar los dos. Tiene que haber dos ingresos. O tiene que haber alguno con dos trabajos. Y el sueldo de uno de los dos trabajos, o uno de los dos sueldos que ingresan, es para pagar el alquiler y las expensas, ni siquiera el alquiler, exacto, las expensas y los servicios. O sea, con un sueldo no alcanzaría a pagar los servicios.
2: No, exacto. En una familia tipo de tres ambientes, la mitad de los ingresos totales del hogar, entre un 40 y un 50% de los ingresos totales del hogar, se destina solo al pago del alquiler y expensas. Así es.
0: Sin los servicios.
2: Sin los servicios. Y ten en cuenta que nosotros estamos hablando de una familia tipo, pero ten en cuenta que en la Ciudad de Buenos Aires más del 30% de su población vive sola. Por lo tanto, y el 40% de los hogares de la Ciudad de Buenos Aires son inquilinos. Por lo tanto, en los hogares inquilinos la situación económica es mucho más crítica que en el resto de los hogares, sin duda.
0: Sí. Ahora, es impactante esto, ¿no? Voy a decir que el 30% de las personas que viven en la Ciudad de Buenos Aires vive sola. Esto es
2: llegando al 40%.
0: Al 40%. Esto es porque alcanza para una sola persona, o esto es porque cambiaron los hábitos y entonces ya eso de, bueno, me independizo para formar mi familia, no corre.
2: Son muchos factores, muchísimos. Por supuesto que la composición del hogar que conocíamos hace décadas ya no existe más. Esto de un promedio de cuatro personas en un hogar ya no existe. El hogar promedio en la Ciudad de Buenos Aires es de 2.3 personas. Ten en cuenta esto, que más del 30% vive solo. Creo que se dan muchísimo. La tasa de natalidad está bajando muchísimo. En la Ciudad de Buenos Aires, un dato medio de color, pero que ilustra bastante bien no solo la baja de la tasa de natalidad, sino la soledad. Es que en la Ciudad de Buenos Aires hay más perros que niños, ¿no? Entonces
0: sí, es tremendo ese dato. Es tremendo.
2: Una persona tiene como compañía una mascota ya. Y creo que sí, que tiene que ver también con factores económicos y, por supuesto, con lo difícil que es hoy independizarse. Hoy la edad promedio de emancipación es de 30 años. O sea, una persona se puede ir a vivir sola o en familia recién a los 30 años, como promedio, ¿eh? Entonces, claro. Bueno, está cambiando la sociedad, pero también el acceso a la vivienda es mucho más difícil que en otros momentos.
0: Escúchame, ayúdame a sacar cuentas, por favor, y hagámoslo lo más simple posible. Un alquiler, un departamento, tipo tres ambientes para una familia, me dijiste promedio en la Ciudad de Buenos Aires, un millón de pesos. En eso quedamos.
2: Sin expensas.
0: Bueno, si a ese millón de pesos le tenemos que sumar las expensas, ¿sería cuánto más para agregar?
2: Bueno, depende. Promedio. Depende, ¿no? Pero te diría 200.000 pesos promedio.
0: Bien, ya estamos en 1.200.000 pesos. Y si eso le tenemos que agregar agua, luz, ABL, gas y cable, ¿cuánto es?
2: Y en la Ciudad de Buenos Aires los servicios son mucho más bajos que en el resto, pero suponete que 100.000 pesos más tenés que sumar. Internet, telefonía, etcétera.
0: Me parece que te queda corto. Hoy el cable e internet no baja de 60.000 pesos.
2: Bueno, sí.
0: Bueno,
2: sí, una factura. Y el ABL 20.000 por mes, ¿no? 30.000 por mes.
0: Sí, por eso. Me parece que hoy en día, o sea, entre alquiler, expensas y los servicios estás orillando el 1.600.000 pesos. Así lo, el promedio,
2: sí, alrededor de eso.
0: El promedio de ingreso es entre 1.200.000 y 1.400.000, ya un sueldo no te alcanza para poder cubrir, tener un techo en condiciones dignas. Ahora, lo curioso es que la actual medición del INDEC, todo esto no lo refleja, una locura.
2: No, el INDEC, en realidad el INDEC en la canasta básica no incluye precios de alquileres reales. Uh-huh. Son muy, pero muy bajos los precios de los alquileres que muestra la canasta básica del INDEC, o sea, nacional, y también de estadísticas y censos de la Ciudad de Buenos Aires. Son los que pueden llegar a decir que un alquiler de un tres ambientes son 200.000 pesos en la canasta. O sea,
0: está muy desactualizado. La quinta parte, o sea, por eso uno tiene la sensación, uno tiene la sensación de que ese número, el de la inflación, puede ser un número correcto desde el cálculo matemático, pero en cuanto a la vida diaria, a la vida cotidiana, es una truchada.
2: Totalmente, y además ten en cuenta que el peso de la inflación de alquileres sobre la inflación general es casi inexistente. Entonces, desde que asumió Milei y derogó la ley de alquileres por decreto, todos los meses los alquileres aumentan muy por encima de la inflación, según regiones, o duplican o triplican la inflación, ¿sí? Pero como la incidencia del alquiler en la inflación general es nula, entonces, la inflación está más caracterizada por servicios, etcétera, ¿no? Uh-huh. Ahora, si el alquiler tuviese el peso que significa, por ejemplo, para la Ciudad de Buenos Aires, el 40% alquila, ¿no? Entonces, si tuviese ese peso reflejado en el índice de inflación general, la inflación sería mucho más alta.
0: Qué bárbaro. Bueno, por eso, repito, uno cuando dice el número de la inflación es un dibujo, bueno, aquí están las razones por las cuales ese dibujo termina siendo un número tan lejano a lo que el bolsillo siente. Gervasio, le mando un saludo. Gracias por habernos atendido.
2: Un abrazo muy grande.
0: Adiós, señor.
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0: Mirá qué lindo encuentro de artistas estamos compartiendo. Ellos son Jarabe de Palo, un conjunto español que aquí en la Argentina ha sonado mucho. Depende, por ejemplo, esa canción Depende, todo depende. Bueno, esa es Jarabe de Palo. Pero esta canción la hacen con una cantante que es muy buena, pero aquí en la Argentina se la conoce poco. Se llama La Mari, como la película protagonizada por Susana Jiménez, pero no. Es una cantante también española, canta lindo. Esta canción, con un título extraordinario, Déjame Vivir, ¿sí? Y a veces se trata de eso, ¿no? Que te permitas o que nos dejen vivir. Dale.
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0: Bueno, lo enyuyó todo el mate, nena. ¿Qué le puso?
2: Manzanilla. ¿Está rico? ¿O
0: sí,
2: no?
0: pero
2: livianito para tu estómago, ¿viste?
0: Pero tiene algo distinto, una manzanilla potente.
2: Tiene manzanilla, tiene anís.
0: Ah, bueno.
2: Tiene... Ahí está, mira, todo eso tiene. Todo un,
0: escuchame,
2: una combinación.
0: No, un... no, claro. Me dijo, tiene manzanilla. Yo digo, no, pará, la manzanilla es una cosa suave. Bueno, entonces por ahí Ariel y Luciano, sí, huélala porque es profundo. La hierba tiene manzanilla, té verde, anís, eneldo y dientes de león. Esta hierba, dientes de león, busquen por favor, es muy buena. Alguna vez en la otra radio, una persona que tenía en su casa esta hierba, dientes de león, trajo y tiene un montón de propiedades.
2: Es diurético natural para eliminar líquidos, un estimulante de la digestión y un protector del hígado. También ayuda a depurar el organismo y aporta vitamina clave como la A, la C y la K.
0: Claro. Bueno, ustedes saben que la vitamina K es muy importante, es una vitamina poco promocionada y que no está en todos los alimentos. Ahora buscamos, pero es muy buena para el cuerpo humano. Bueno, esta hierba, cuyas hojitas así chiquitas, vos decís, uy, conocida como diente de león, es tremenda, muy completa. Así que, ¿de quién es esta hierba? ¿Esta hierba del señor Buentecura? Ah, mire, bueno, perfecto. ¿En serio? Pero, ¿le pidieron permiso? Ah, bueno. ¿Pero le pidieron permiso al señor Silvestre para usar la hierba? Ah, sí, es muy generoso. Gustavo, deja hierba. Los dueños, no me hagan meter la pata, porque ya hay
2: ¿para
0: un grupo...
2: ¿Para qué preguntaste?
0: Es que pregunto porque usted...
2: No, vos me enredas
0: no
2: solito.
0: Sé, no me enriedo. No se me ocurre que hagan cosas de esas.
2: Bueno, no, siempre está en la producción, así que le agradecemos.
0: ¿A quién? A Gustavo, sí.
2: Claro.
0: Bueno, sí. No me hagan meter la pata. Chicos, pidan permiso para llevarse las cosas.
2: Tengo la vitamina K,
0: Sí, salgamos de esto, dale.
2: Es un nutriente esencial que el cuerpo necesita para coagulación de la sangre y para mantener los huesos fuertes. Sin ella, el cuerpo no puede detener los sangrados de forma correcta.
0: Bueno, pero...
3: La realidad.
0: Exacto. Gracias, gato, por la yerba. Bueno, es un gran tipo el gato, ¿sí? Alguien que ha sido siempre muy generoso conmigo y ha sido uno de los primeros en darme la bienvenida a esta empresa y hace 5N. Y yo se lo agradezco de corazón. Una relación que lleva más de 30 años con Gustavo. Bueno, la vitamina K. ¿Qué es lo que... ¿cuáles son uno de los problemas básicamente de las chicas en estos tiempos?
2: ¿Cuál? A ver.
0: El debilitamiento del aparato óseo. Osteoporosis. Osteocondritis. Bueno, la vitamina K es esencial para eso. Y además, se habla mucho de la vitamina D. Para que la vitamina D se te fije en el cuerpo, necesitas sol. Y hoy en las ciudades no hay sol, porque cada vez hay edificios más altos. Con lo cual, una enfermedad propia de las ciudades es el debilitamiento de los huesos, no solo porque te falte vitamina D, sino porque la vitamina D metaboliza con el sol. Pero además es muy importante la vitamina K, de la cual se habla poco. ¿En qué alimentos encontraríamos la vitamina K?
2: La vitamina K, a ver.
0: Bueno, búsquelo. Hablando del sol.
2: Mira, en la espinaca,
0: sí.
2: Acelga, brócoli y lechuga.
0: Bueno, o sea.
2: Esa es la vitamina, perdón, K1, porque está la K2.
0: Bien.
2: Que se encuentra en alimentos de origen animal, productos fermentados y también es producida por las bacterias buenas del intestino.
0: Bueno, a ver, por eso es muy importante la salud intestinal. Ahora, recién ahora se está hablando de eso. Hay muchas enfermedades que tienen que ver porque el intestino está lleno de bacterias, pero hay como una población estándar saludable de bacterias. Si esa población se hace más grande, empezás a tener dificultades. Bueno, todo esto vino a partir de un mate que tenía un sabor extraño, rico, pero muy penetrante. Y de ahí vino lo de la vitamina K, lo del sol y todo lo demás. Bueno, ahora, en un ratito, creo que vamos a poder hablar con Mauricio para preguntarle por qué durante tantos días no hubo sol y si esto va a volver a pasar. ¿Y cuándo viene la tormenta de Santa Rosa? Todo con Mauricio Saldívar. Pero, número para oyentes, señora.
2: El 4535-4000 o el 4535-4207.
0: Buen día, ¿quién habla?
3: Buenas noches. Pizarro habla Omar de Piedrabuena, Lugano.
0: Bueno.
3: Te hicieron quemar con la... Te quemaste con la yerba.
0: No, no, pero estos son re bravos. Escucha, vos sabés que de golpe y borrazo, la semana pasada empezó a aparecer pan dulce a esta hora. Yo digo, pero che... ¿De dónde?
3: Ah, sí, igual que era del turno anterior y ellos aprovechaban, ¿no?
0: No, yo creo que hay un grupo comando que debe haber encontrado lo que quedaron de las cajas navideñas, las saquearon todas. Escúchame, porque ya ni los chinos tienen pan dulce.
3: No, no hay nada. Bueno, te llamaba, yo soy de Piedrabuena y yo quería entrar en contacto con lo del consorcio, porque acá también nosotros tenemos problemitas por las expensas. El señor Muñoz, que habló recién, ¿vas a pasar la dirección vos o tiene, digamos, el ejercicio del consorcio acá en Capital? Porque yo, viste, que donde vivo vosotros es del IBC, del complejo. Entonces, claro. Para ver por la despensa, a ver cómo se maneja, porque no es particular, son del Estado.
0: Claro, el IBC es el Instituto Municipal de la Vivienda.
3: Claro, por eso, y como acá tenemos un problemita con muchos que no, para eso yo para recurrir, para que se está viniendo abajo el edificio. Entonces, ¿cómo es?
0: Ahora le voy a pedir a Luciano que te pase el contacto de dónde están la Asociación de Inquilinos Agrupados. Tenete lápiz y papel a mano. ¿Sí?
3: Ah, espera. Sí, y te digo otra cosa, te comento.
0: Sí.
3: Mira, yo estoy operado. Me operaron hace 20 días en el español del urología. Y fue espectacular la segunda vez que me operan. Muy bien. Así que no te quiero comentar porque bueno, mucha gente va. Mucha gente por PAMI. Yo soy por PAMI.
0: Claro, el hospital español lo tomó PAMI.
3: El español, por urología yo fui, por gozo, todo. Claro, mucha gente, hay mucha demanda, pero me hicieron todos los estudios. La tercera vez que me operan, con todo el estéril, yo soy enfermero. Es todo estéril, me mostraron todo eso, en un quirófano muy bueno, el personal bueno, médico bueno, todo. Y lo que pasa que como es muy tan grande, suma mucha gente.
0: Claro.
3: Pero a todo lo atienden, a todo, porque hay que esperar un turno. Yo tuve que esperar como un mes para que me operen, porque no. Pero
0: claro.
3: Hay mucha demanda.
0: No, escúchame, me consta porque... mi tío se atendió en el Hospital Español, lo iba a visitar frecuentemente y vi que la atención era buena. El problema es esto que vos decís, la demanda es tan alta que los turnos se hacen a los premios.
3: Y seguro, o sea, vos sabés en urología la cantidad que llamamos, que estamos esperando, y hubo hace 2-3 meses. Y claro, porque es tanta la demanda, aparte somos viejitos, ¿viste? Y no es que vos te ven a vos, como decía, mira, hace 4 meses, que casi 2 años me está siguiendo, y permanentemente, entonces no es una cosa que vos te operan, te vas, venís, te siguen.
0: Sí.
3: Entonces, hoy tenés 10, mañana se va acumulando,
0: claro,
3: todo.
0: Claro.
3: Por eso la demanda.
0: Bueno, el tema es que, a ver, no todos los lugares del PAMI funcionan mal, El problema es que hay pocos lugares para una demanda muy alta.
3: Claro.
0: Y además, el PAMI está bajando servicios, con lo cual el tema está haciéndose más delicado porque todo eso ¿a dónde derrama? Al hospital público,
3: claro,
0: que también está saturado, ¿me entendés?
3: Súper, aparte no hay trabajo, no hay nada.
0: Te mando un abrazo, mi viejo, me alegro que estés bien.
3: Gracias.
0: Adiós, un abrazo. Voy a la otra línea, 4535-4000-4535-4207, o esta de WhatsApp, señora.
2: El 1123-660710.
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0: Buen día, ¿quién habla?
4: Hola, sí, yo me llamo Luis.
0: ¿De dónde es usted, Luis?
4: Tablado.
0: Bueno, cuéntenos.
4: Mire, yo le llamaba a este muchacho que me atendió, le dije que si me podía pasar nomás un mensaje. Es porque yo perdí hace 2 o 3 semanas una perrita que me acompañaba a mí en caniche, ¿viste? Yo vivo solo, luché tantos años con mis viejos que mi mamá me dejó hace 3 años y él era la única compañía que me... Que me llevaba adelante, con ganas de seguir adelante, ¿viste?
0: Uh-huh. ¿Y dónde la perdiste?
4: Falleció, murió. Se me enfermó de golpe y no pude hacer nada, ¿viste?
0: Ajá.
4: Un sábado y no pude salvarle a la perrita. Y bueno, lo cual, ¿viste? Salí a buscar por todos lados y me pidieron un montón de plata, ¿viste? La mieron, caniche. Yo, como yo a veces no estoy en mi casa, la llevo para todos lados, ¿viste?
0: Pero animal. Escuchame una cosa, ¿y por qué no vas a esos refugios de animales y te adoptás uno?
4: Sí, no conozco eso. Yo acá de Tablada no hay, ¿viste? Uh-huh. Yo por eso digo, bueno, voy a preguntar en la radio si algún oyente tiene algún perrito o una perrita tiene cría, así, esas cosas que quieren dar, ¿viste?
0: Uh-huh.
4: Por ahí escuchan, que tomen mi teléfono y me llamen.
0: Yo te sugiero que ahora te vamos a dar un par de contactos para refugios de animales.
4: Uh-huh.
0: Yo te sugiero que vayas ahí. Vayas ahí donde hay muchos animalitos que están esperando a alguien que los adopte, y además está bueno ir a descomprimir esos lugares porque hay en el medio de la crisis económica hay muchas personas que han tomado la mala decisión de largar los perros a la calle, así que yo te sugeriría ir ahí.
2: En la Tablada, ¿verdad?
0: Sí, en la Tablada.
2: Ah, mira, te voy a dar una página en Instagram. ¿Tenés Instagram?
4: No, escúchame, yo no sé manejar esas cosas.
0: Bueno, ahora te vamos a dar la dirección. Tenete lápiz y papel a mano. A ver si podemos darle la dirección al señor que recién pidió de los inquilinos agrupados y a este señor el refugio para perros. ¿Me consiguen eso? Te mando un abrazo, viejo. Adiós.
4: Chao, gracias.
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0: Bueno, me haces flashear. Un poquito de blues a esta hora, viernes, madrugada de viernes, 2 menos 20, fresquito, ¿eh? Volvió a bajar la temperatura, señora.
1: Sí, sigue descendiendo y bueno, se vienen jornadas muy frescas, 8 grados 4 décimas en este momento, con una sensación térmica de 5 grados 7 décimas.
0: Bueno, mirá cómo se amplió, ¿eh? La diferencia entre la temperatura que marca el termómetro y el frío que siente el cuerpito. Bueno, justo está Mauricio Saldívar en línea, meteorólogo, consultor, investigador en cuestiones de riesgos climáticos. ¿Cómo estás, Mauricio?
2: Hola, Jorge, ¿qué tal? Buenas noches, ¿cómo estás vos?
0: Bien, ¿por qué tanta diferencia entre la temperatura y la sensación térmica? ¿Qué está pasando, por ejemplo, ahora, en esta madrugada?
2: Lo que tenemos es que cuando hay viento, sobre la capa de la, sobre nuestra piel, hay una capa límite, se llama, que es donde la temperatura corporal comienza a perderse. Si tenemos viento, esa capa finita de temperatura que mantiene nuestro cuerpo caliente se va. Ajá. Desaparece. Entonces ahí percibimos una sensación de más frío todavía. Esto fue investigado después de la Segunda Guerra Mundial por unos científicos, unos meteorólogos norteamericanos que trataron de ver cómo podía ser el ejército norteamericano para resistir, pelear, luchar en climas fríos, porque ya habían visto lo que había pasado con el ejército alemán cuando fue hacia el este para combatir contra Rusia. Ajá. Y ahí se estableció lo que es la sensación térmica por viento, por viento, que es la que conocemos ahora.
0: En el invierno la sensación térmica se produce por viento, y en el verano la sensación térmica se produce por calor, por humedad, perdón.
2: Por la humedad, sí. Los únicos seres que podemos transpirar y de esa manera regular la temperatura somos los humanos y los caballos. Y esto hace que tanto los humanos como los caballos puedan recorrer enormes distancias sin colapsar. Ajá. Por la energía que genera el cuerpo al desplazarse corriendo. Esto viene por la evolución que tuvimos nosotros desde que comenzamos a ser cazadores y recolectores. Podemos recorrer maratones sin morir en el intento. Pero hay otros animales que pueden correr mucho más rápido, pero hacen distancias muy cortas. Uh-huh. Entonces, al transpirar, al evaporarse el agua de la transpiración, sí, eso hace que la temperatura del cuerpo baje. Es lo mismo que cuando vos te metés a la pileta y salís, sentís una sensación de frescura. Ajá. Ese es el efecto que produce la transpiración. El tema es que si hay mucha humedad, sí, la transpiración no se evapora tan eficientemente, entonces.
0: Bueno, pero esto, a ver, esto
2: cuesta refrescarse.
0: Perdóname, esto puede pasar cuando vos te bañás, por ejemplo, vos te bañás, te diste una ducha, sí, con agua caliente, saliste, sí, te secaste y transpiraste, te volviste a secar y volviste a transpirar. ¿Eso qué significa?
2: Sí, no, pasa porque aparte vos a la temperatura corporal le agregaste la temperatura del agua un poco más cálida, entonces hasta que regule la temperatura del cuerpo va a pasar un poco.
0: O sea que el cuerpo tiene su propio termostato.
2: Claro, sí, nosotros pues tenemos esa capacidad de regular la temperatura con la transpiración, los perros sacando la lengua, por ejemplo, o con la nariz, por ahí transpiran, no por todo el cuerpo.
0: Ajá. Y bueno, cuando el perro saca la lengua, no que está cansado, sino que el perro tiene calor.
2: Claro, es una forma de enfriar. Hay otros animales que no pueden regular ellos la temperatura. Entonces, o se exponen al sol, como para tener más temperatura, es biología eso. Bien, y nosotros pudimos desarrollar esta capacidad porque teníamos que el hombre primitivo tenía que salir a recorrer grandes distancias para conseguir alimento.
0: Bien.
2: Entonces fue producto de la evolución esto.
0: Y en este sentido, los dos únicos seres vivos que transpiran, vos dijiste, el ser humano y el caballo.
2: Exacto. Hay otros, bueno, el hipopótamo, por ejemplo, también transpira, pero no para regular su temperatura, sino que secreta una especie de bronceador. Es como una sustancia rosa que le sale por los poros, porque está mucho tiempo en el agua, pero tiene, por ejemplo, el lomo al descubierto. Entonces eso lo cubre como para protegerlo de la radiación solar.
0: ¡Qué bárbaro! Es una cosa...
2: Son los únicos, creo que son los únicos casos así de transpiración animal. El hombre y el caballo, para reducir la temperatura corporal. Y el hipopótamo para... tratar de sobrevivir al sol abrasador de África.
0: Bueno, mira, a través del WhatsApp o del Instagram, mi Instagram personal, que es Jorge Pizarro Periodista, por ejemplo, ya este tema disparó un montón de consultas. Y una oyente dice lo siguiente: si vos estás abrigado, esa capa fina, invisible, que es la que regula la temperatura de tu cuerpo, si estás abrigado, o sea, si el viento no te pega, esa capa que hace que tu cuerpo siga templado, ¿se mantiene o también desaparece si estás abrigado?
2: No, si estás abrigado, el abrigo funciona como un freno al viento. Por eso, en invierno o en zonas antárticas, me imagino habrás visto alguna película de gente en la montaña que las partes expuestas al sol... o sea, expuestas al viento y al frío, se les ponen rojas y tienen peligro de congelación. Por eso, con determinada sensación térmica, se aclara las partes expuestas al viento sin ningún tipo de abrigo, se pueden congelar en 30 segundos, en 5 minutos, eso es lo que dicen. Pero, lógicamente, el abrigo lo que está haciendo es, ¿por qué tenemos vello corporal? Precisamente es para eso. Tenía esa función, protegernos del sol en verano y protegernos de y retener el calor corporal pegadito al cuerpo. Pero cuando sopla un poco de viento, ese calor que está retenido ahí en esa capa fina se vuela. Uh-huh. Y el abrigo lo que hace es brindar una capa adicional de protección.
0: Uh-huh. Escúchame, el motivo central del llamado era tratar de entender por qué hubo semanas sin sol.
2: No tuvo nada que ver el niño acá, sino una serie de circunstancias que hicieron que la variabilidad natural del tiempo y el clima hiciera que varios días se dé esta condición. No hay, mira, he escuchado teorías locas algunas, pero no, se ha dado la casualidad, particularmente en el centro este de la provincia de Buenos Aires y específicamente en lo que es el estuario del Río de la Plata, porque se ubicaron los sistemas de presión aportando permanentemente aire húmedo y eso favorece el desarrollo de nubosidad, pero hay otras regiones del país que no tuvieron lo mismo.
0: Bien.
2: De hecho, en el norte del país el cielo estaba parcialmente nublado, con temperaturas que superaban los 30 grados en estos últimos días.
0: O sea que, a ver, nada raro. Lo único es que en esta parte, en la zona centro de la provincia de Buenos Aires, centro y norte, podríamos decir, había como condiciones atmosféricas proclives a la humedad que favorecían la formación de nubes y esas nubes tapaban el sol, no otra cosa.
2: No, es todo lo contrario a que, uy, ¿cuánto hace que no llueve? Hasta hace poco nos preguntábamos eso.
0: Sí.
2: Ajá. Bueno, es la natural variabilidad, yo siempre le digo, la natural variabilidad del tiempo y del clima.
0: Bien, ¿esto se puede a repetir, esto de que haya semanas sin sol?
2: Probablemente sí, y bueno, ahora vamos a entrar en los efectos más notorios de este evento El Niño, que en algunos lugares de la Argentina, si bien no va a ser que esté nublado todo el tiempo o que llueva todos los días, pero va a favorecer el proceso de formación de nubosidad. Vamos a tener condiciones de humedad más disponible en la atmósfera. Eso es el combustible primero para generar nubosidad y después para generar lluvias. Así que es de esperar que tengamos un invierno no tan caluroso como suelen serlos, y con mayor cobertura de nubes.
0: Ajá.
2: Precisamente porque vamos a tener precipitaciones por encima de lo normal. No tan exageradamente como en algunos lugares se dice, sí en el litoral va a ser muy intenso, allí pueden tener excesos muy notorios, pero en el resto del país las condiciones van a ser un poco más lluviosas que lo habitual. Ajá. Hasta un 30% por mes, pero no es algo que sea para asustar. Sí va a ser para preocuparse en las provincias y ciudades que están dentro de la cuenca del Plata, donde las crecidas del río Paraná y Uruguay van a ser las principales responsables de inundaciones costeras.
0: Escúchame, a ver, vamos camino hacia el final del mes de agosto y puede haber ahí dos acontecimientos atmosféricos. Uno muy tradicional, que es la lluvia de Santa Rosa. ¿Por qué todos los fines de agosto se produce esta lluvia?
2: Hay un poco de folclore y un poco de motivos científicos. El motivo científico es que entramos en el cambio de estación. Septiembre es el mes en el que la estación cambia de lo que sería la temporada fría a la temporada más cálida. En ese periodo de transición suelen darse lo que se conocen como tormentas equinoxiales, que son eventos de precipitación intensa que suelen acompañar a la llegada de la primavera o la temporada estival en la Argentina o en el hemisferio sur. Este fenómeno se da, no se da en todo el mundo, se da solo en nuestra región por una determinada configuración geográfica que tenemos y por las características de la climatología de la Argentina. Pero no, o sea, estadísticamente no hay una correlación entre la fecha del santoral de Santa Rosa y la cantidad de tormentas. Si vos te fijas en las estadísticas, llamamos tormenta de Santa Rosa si ocurre 5 a 10 días antes o 5 a 10 días después, con lo cual pierde todo sentido decir que la tormenta se debe precisamente a la fecha.
0: Bien.
2: Si tomamos cualquier otra fecha, no sé, el 10 de septiembre y 5 días antes y 5 días después, vas a tener casi la misma cantidad de tormentas que ocurren el 31 o el 30 de agosto, que es el día del santoral de Santa Rosa. Uh-huh. Así que es más folclore que otra cosa.
0: Bien, escúchame, y última consulta, o mejor dicho, hay dos, la anteúltima. Sí. ¿Qué es esto de la luna de sangre que va a aparecer en agosto?
2: Son formas de llamar a las fases de luna llena. En el hemisferio norte se le asignaba algún significado relacionado con las cosechas, con floraciones o con determinados episodios, pero no existe la luna, también decían la luna azul, hay otra forma de llamar a la luna llena, pero no todo viene de cuestiones ancestrales y de formas de llamarlas, pero no es solo el nombre, no es algo que vaya a ocurrir de manera cierta.
0: Bien, y hace de cuenta que nadie nos escucha. ¿Por qué la pifia tanto el Servicio Meteorológico Argentino? Hasta incluso hay días donde te dice que la mínima va a ser de, 7 grados, y o que la máxima va a ser de 14 grados, y resulta que esos números son superados ampliamente, o por debajo o por arriba. ¿Por qué la pifia tanto?
2: Bueno, nombraste la temperatura, y precisamente en la temperatura es lo que menos le erra el servicio meteorológico o cualquier servicio de pronósticos. Sí, donde hay unos errores más grandes son en los de las precipitaciones.
0: Sí, pero muchos días te dice la mínima va a ser de 7 grados y resulta que mirás el termómetro, son 5.
2: Claro, pero la mínima ¿para dónde y dónde estás vos? Bueno, porque no es lo mismo que te digan la mínima es de 5 grados y vos estás al lado del río, o estás en Ezeiza.
0: Ajá.
2: al lado del río la temperatura no baja en invierno, y en Ezeiza podés tener una diferencia de hasta 7 grados respecto del centro de la ciudad de Buenos Aires.
0: Bien.
2: Lo que pasa es que es más fácil decir que se equivocan con las precipitaciones, pero eso responde a varios motivos. Primero, porque siempre que escuchamos que va a llover, pensamos que va a llover encima nuestro. Mm. Y muchas veces nos damos cuenta que ha llovido a 100, 200 metros y no ha llovido donde estamos. Pero eso tiene una razón meteorológica que muchas veces es difícil expresarla en pronósticos. Pero si vamos al dato crudo estadístico, el margen de error del Servicio Meteorológico Nacional es de alrededor del 10%. Bien. Es siempre menos del 15%. Y está dentro de lo que se considera bueno en cuanto a términos meteorológicos. Tenemos que tener en cuenta también que vivimos en una de las zonas donde es más difícil pronosticar. No es lo mismo pronosticar, no sé, en algunos sectores de Europa o de Estados Unidos que en Argentina. Tenemos una zona donde se registran las tormentas más intensas del planeta, donde los fenómenos meteorológicos son de cambios abruptos, y donde la gente desconoce que muchas veces tenemos enormes cantidades de tornados y eventos meteorológicos severos y que desconocemos. Uh-huh. Pero poniéndome con mi corazoncito por el Servicio Meteorológico Nacional, te digo que es más una especie de leyenda urbana el tema que el servicio le erra mucho, porque si vos ves cualquier app, tienen pronósticos hechos por supercomputadoras, son de los principales centros meteorológicos, y le erran igual que el Servicio Meteorológico Nacional.
0: Bueno, a mí me dieron otra explicación. ¿Cuál? Dijeron que la Argentina, a ver, que Chile tiene para un territorio mucho menor al de la Argentina, sí, tiene 800 antenas para recoger datos.
2: No.
0: Brasil no. Tiene 10.000. Pero me lo dijo esto, no. Pero esto me lo dijo un meteorólogo del CONICET. Y que la Argentina tiene apenas 150.
2: No. Mira, en todo el mundo, estaciones meteorológicas de calidad y estandarizadas, como esas 120 que tiene el Servicio Meteorológico Nacional, hay alrededor de 8.000. O sea, Brasil no tiene 10.000, y menos Chile tiene 800. Yo he trabajado con gente de esos países y ni ahí. Lo que sí te puedo decir es que Argentina tiene 120 estaciones meteorológicas cuando tendría que tener por lo menos 900 para tener una cobertura de acuerdo al territorio argentino acorde. Estados Unidos tiene alrededor de 6.000. ¿Sí? Y es potencia mundial en meteorología.
0: Bien, la Argentina.
2: Pero 6.000 contando las del Servicio Meteorológico y las de organismos que colaboran con el Servicio Meteorológico Nacional.
0: Bien, entonces,
2: pero acá,
0: Argentina tiene 120, me dijiste, y necesitaríamos ¿cuántas?
2: Y por lo menos 900.
0: 900.
2: Para tener una cobertura mínima de acuerdo a los estándares de la Organización Meteorológica Mundial. Pero esto viene de años.
0: Sí.
2: De años. No es de ahora. No es de ahora, pero es una locura, Jorge, que en un país cuyo el 70% de sus ingresos depende de una industria que está íntimamente relacionada al tiempo y el clima, como el agro, no se le dé importancia a ese regulador de la actividad que es el tiempo y el clima. Y de hecho, las grandes sequías que ocurrieron en la Argentina fueron las responsables de las principales crisis económicas de nuestro país.
0: Mauricio, siempre un gusto escucharte. Te mando un gran abrazo.
2: Otro para vos. Chau, chau.
0: Gracias, adiós.
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0: Bueno, estamos llegando a las 2 de la mañana, escuchando La Aurora de Eros Ramazzotti. ¿Cómo es la historia de esa mujer que tenía 37 años y se hacía pasar por una nena de 12?
1: En Brasil sucedió esto, sí. Se hacía pasar por una nena de 12 años y tenía un biberón y usaba chupete. La adoptó una familia evangélica donde, bueno, la contuvieron, le daban de comer, le dieron hospedaje y demás.
0: Pero, espera, 37 años vos tenés un tamaño, por más que use chupete y tome un biberón, digamos. A ver, el vello en el cuerpo, la dimensión de los pechos, el resto de, bueno, el tamaño, digamos.
1: Mira, dormía con peluches, afinaba la voz y hacía dibujitos infantiles. Afirmaba tener autismo y explicaba que su cuerpo de adulta era porque sufrió tratamientos hormonales forzados en su infancia y que había sufrido graves abusos. No iba a clases porque decía que su padre abusivo la encontraría si se exponía en público. Entonces, bueno, esta familia la acogió como una hija, le decoró una habitación, le compró remedios, hasta le celebró una fiesta de cumpleaños número 12. Y esta se la ve en las imágenes con el biberón y hasta que la descubrieron.
0: Pero igual a los 12 años nadie toma la mamadera.
1: Bueno.
0: Es media rara esa historia.
1: Sí, sí, sí. Bueno, cuestión es que muchos tratamientos hormonales forzados en su infancia y que había sufrido graves abusos. No iba a clases porque decía que su padre abusivo la encontraría si se exponía en público. Entonces, bueno, esta familia la acogió como una hija, le decoró una habitación, le compró remedios, hasta le celebró una fiesta de cumpleaños número 12.

0: Porque se supone que
1: ¿pero de dónde la adoptó?
0: Que era una nena de la calle porque se había escapado por el tema del abuso, del maltrato,
1: está bien,
0: de
1: pero,
0: intrafamiliar.
1: Muy bien, a ver, ponele, tuvieron un buen gesto, la adoptan, la encuentran en la calle, pero hoy en día eso es un problema bárbaro. O sea, la adoptás, pero se supone que cualquier familia con buenas intenciones regulariza la papelería.
0: Y a la justicia, ¿no?
1: Claro.
0: Sí, bueno, no, no fue ese el caso.
1: ¿Y cómo salta la novela esta?
0: No dicen muy bien, no saben por qué motivo en este caso se dio a conocer la verdadera identidad de esta mujer. Lo voy a buscar de todas maneras, algo tiene que haber de esto. Lo estoy viendo en este momento con la noticia enfrente y de eso no dice nada. No obstante, bueno, todo el mundo se remitió a una película que de antaño que se llama La Huérfana, que era una mujer adulta haciéndose pasar por una nena de 12 años.
1: Ahora, esta no tenía autismo, nada. Era una vivaracha que quería vivir de arriba.
0: Claro, totalmente.
1: Y se hacía la...
0: Sí, sí. Después te muestro las imágenes. Está acostada con tomando la mamadera.
1: Pero igual ponele, ¿no? Que sea...
0: No tenía igual, no tiene la cara de una mujer de 37 años. Tiene el rostro de una chica muchísimo más joven.
1: Está bien, pero a ver... La tipa tenía un cuerpo de una mujer de 37, una mujer adulta, ¿correcto?
0: Sí.
1: Bueno, con una mamadera no se alimenta.
0: No. Bueno.
1: Y si tomó una mamadera no le pueden dar un bife después. O sea, es todo raro eso. ¿Vos me estás, en serio me estás contando
0: sí,
1: esta historia,
0: sí, salió
1: ¿verdad?
0: En todos lados? Y me atendí la fuente, minuto uno, estaba leyendo ahí. Amanda María Sousa de Oliveira se llama.
1: Sí. O sea que Amanda hacía esto como para vivir de arriba en alguna casa.
0: Claro, no sé, muy raro, es verdad. Pero además para que no te des cuenta, o sea, se supone que si es una menor de 12 años, el adulto o la adulta está atrás y va a comprobar o corroborar un montón de detalles que le va a indicar que es una persona adulta.
1: Sí, ahora Carlos Andrés va a leer las noticias y mientras tanto voy a leer si usted no me está cachando, no me está tomando el pelo con esto.
0: ¿Eh? No.
1: Bueno, dale.
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5: 2 de la madrugada, 3 minutos en todo el país, en Buenos Aires, 8 grados la temperatura. Kicillof dijo que el modelo de Milei destruye el tejido empresarial e industrial del país. El gobernador bonaerense visitó el Chaco, donde se reunió con cámaras empresarias locales y representantes de la industria. Allí cuestionó el plan económico y planteó una recuperación basada en el mercado interno, creación de puestos de trabajo con mejores salarios y producción nacional. Casoloan, dos altos jefes policiales aseguran que el pequeño... fue llevado por alguien. El comisario Marcelo Daniel Román, que investigó el caso desde el comienzo, sostuvo que es imposible que una criatura de 5 años se haya ido sola. Maximiliano Aciares, del Departamento de Trata de Personas de la Policía Federal, coincidió con Román y descartó la hipótesis de trata de persona o de secuestro extorsivo. En la ciudad de Buenos Aires regresa el frío intenso. El informe de Eloy Armela.
6: Con el ingreso de un aire frío en casi todo el territorio federal, en la región de Lamba se espera un viernes con una mañana fría, con mínima de 7 grados y una máxima nada más de 12 grados, con cielo parcialmente nublado y vientos rotando del sector sur al sudeste hacia la noche. En tanto, el fin de semana también descienden las temperaturas mínimas. El sábado en Capital Federal tendremos una mínima de 3 grados y hasta 2 grados menos en los puntos del conurbano. Por la tarde, la máxima alcanzará los 14 grados, mientras que el domingo por la mañana, la mínima rondará entre 3 y 5 grados en la región de Lamba, con una máxima de 13 sin lluvias.
5: 8 grados en la temperatura en la ciudad de Buenos Aires, la humedad del 70%. 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

0: dice Fito Páez, creo. Bienvenidos a esta nueva hora, juntos. Bueno, a no desabrigarse, porque la sensación térmica es de 5 grados 7 décimos, con este pronóstico del tiempo para hoy día viernes, señora, ¿sí?
1: Para hoy, último día hábil de la semana, mínima 7 grados, máxima 12 grados, con el cielo parcialmente nublado.
0: Bueno, el fin de semana con buen tiempo, pero frío. 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
0: 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Bueno, debíamos algunas cosas. Por ejemplo, el señor que llamó necesitando información sobre tema expensas, aquí va la manera de contactar a los inquilinos agrupados que te pueden orientar, te pueden dar información, asesoramiento, ¿sí?
1: Es el 11-65-89-70-39.
0: Bueno, se trata de inquilinos agrupados y ahí te pueden dar información sobre todo lo que necesita saber un inquilino.
1: Y hay un correo electrónico también.
0: Bueno, repetimos primero la línea telefónica y después vamos con el correo.
1: 11-65-89-70-39.
0: ¿Y el correo es, Luján?
1: inquilinosasesoria@gmail.com.
0: Bueno, para el señor que llamó ahí de la zona sur de la Ciudad de Buenos Aires solicitando información sobre el tema expensas inquilinos. También llamó otro oyente, se le murió la caniche, quiere tener una mascota como compañía, no la puede pagar, y entonces le dimos como salida, vive en la Tablada el señor, le dimos como salida ir a uno de esos refugios donde hay muchos perritos y gatos que están buscando un hogar. Así que le buscamos uno cerquita de la Tablada, ¿no, Luján?
1: Sí, un refugio que se llama Perros de la Tablada y se encuentran en La Tablada y General Paz y tienen 2 números telefónicos que son los siguientes: 35-12-28-92-43 o el 35-16-84-14-68.
0: Bueno, muy bien. Así que aquí vamos cumpliendo con ustedes. Las líneas para comunicarnos: 4535-4000, 4535-4207. Y te propongo conocer a Silvina. Dale.

0: A ver, ella se llama Silvina Danada, tiene 35 años, y aunque todos creen que ella hace trap, sorprende como cantante lírica. ¿Mm? Y te la vamos a presentar en esta madrugada. Silvina, ¿estás en línea?
1: Hola, ¿cómo estás? Buenas noches.
0: Bien, bien. Escúchame, a ver, cuando yo vi tu foto nunca hubiera supuesto, mirá lo que es el prejuicio, que eras cantante lírica o que tenías el registro de una cantante lírica. Tenés tatuajes, tenés piercing, qué sé yo. Vas contra el modelo natural de las cantantes líricas.
1: Un poco sí, un poco sí.
0: Bueno, contame cómo fue tu historia, cómo llegaste.
1: Al canto lírico, a la música, ¿a dónde? De todos los lugares.
0: Al canto lírico, claramente.
1: Al canto lírico llegué cuando era chica, por una de mis profesoras de canto y un poco por la música que se escuchaba en mi casa también. Y después, pasados los años de estudiar muchos años música, estudiar piano, guitarra y demás, en un momento quise profesionalizarme. Y bueno, lo más profesional que había acá en Argentina para estudiar música, sí, era el Conservatorio Manuel de Falla. Y bueno, lo que había en el Manuel de Falla, aparte de instrumentos, era canto, pero solo canto lírico. O sea, es técnica de música clásica, básicamente.
0: Claro.
1: Y cuestión que, nada, me sumé sin saber muy bien qué, cómo y todo, y bueno, y terminé en un lugar que jamás me hubiese imaginado.
0: Claro, claro. Ahora, ya digamos, toda tu historia es muy particular, porque vos tenés un origen ucraniano.
1: Sí, así es. Así es, mi papá era ucraniano, y yo me crié con él, y bueno, con mi mamá es de Misiones. Ajá. Y bueno, mi papá, que era ucraniano, toda la familia de mi papá ucraniana, son mecánicos, son vidrieros de autos. Los Danada somos los únicos que estamos en Argentina, somos toda familia, no hay, viste, como no sé, hay otros apellidos, sí, que capaz nos, claro, no tienen. Hay, acá somos los únicos.
0: Hay Pérez que son Pérez, pero no son parientes entre sí. ¿Me entendés?
1: Claro, total. Acá no. Acá somos todos familiares. Bien. Los que estamos. Y yo me crié en un taller mecánico.
0: O sea, y vos te criaste entre el aceite, la llave inglesa, las tuercas, el soldador. Total. Bien. Y de ahí la nena te sale cantante lírica. Digamos, papá debía tener una explosión en la cabeza, ¿me entendés?
1: Él era muy artista. Él era muy artista. Mi mamá también. Es muy loco porque él siempre quiso estudiar música, estudió algo de piano cuando era chiquito, muy poquito, muy poco lo que pudo. Imagínate que no terminó ni el secundario, ni mucho menos, vinieron plena guerra, caos. Pero él era una persona muy creativa, de hecho lo venían a ver de distintas partes del país y de Chile, otros lugares, a que él puede arreglarles cosas a la gente con autos que, ajá, otros no podían arreglar. Entonces era una persona muy creativa y se vivía con mucha creatividad.
0: Mirá,
1: el taller.
0: O sea, era como tu viejo era como un mecánico artista. Él podía, sí, resolver, total, lo que otros no. Viste que hoy en día está esta historia de que decís, bueno, mecánicos eran los de antes porque hoy son todos cambiapiezas. Tu papá, total, no. Tu papá era, no, de esos que decía, yo lo voy a arreglar, no voy a,
1: sí, sí,
0: no voy a apelar a cambiarlo.
1: Sí, total. De hecho, tipo, creaba piezas que capaz ya no se hacían, las hacía él, las creaba, las armaba, y nada, y como que me creé con eso y con mucha creatividad.
0: O sea que tu viejo tenía, ucraniano, tenía el taller, vivía de eso, sostenía la familia, en el fondo tenía un piano y por ahí le gustaba escuchar esto.
1: Total, sí, total, total.
0: Esto es el Opus 9 de Chopin, Nocturna, su título.
1: Así es, así es.
0: Bueno.
1: Es uno de los nocturnos de Chopin.
0: Ajá. Bueno, viste que en esto del prejuicio, seguimos con esta, sí, línea, uno supone que El mecánico es un tipo que el mismo trabajo lo hace tosco. Y sin embargo, tu viejo tenía la sensibilidad de poder escuchar esto.
1: Sí, total. ¿Sabes que hay algo que es muy interesante? Que en estos días me encontré como con algunos comentarios en redes sociales, incluso viniendo de hombres, que yo me alegro mucho de haber tenido el papá que tuve. Él sí estaría vivo, hoy tendría 80 años, más o menos. Y algo que me llamaba mucho la atención en el taller, me acuerdo que una vuelta llegué del colegio y me lo encontré y estaba con aguja, hilo de coser, y con, viste, un cosito de hilos de coser, y le digo, ¿qué haces, papá? Y me dice, estoy cosiéndome un pantalón. Y le digo, ¿en serio sabes coser? Y me dice, sí, yo sé hacer todo.
0: ¡Qué lindo!
1: Y algo que a mí, esto se lo digo mucho a mis amigos, a veces lo cuento porque ellos se sorprenden mucho cómo resuelvo cosas, arreglo cosas en la casa y todo. Y mi papá tenía eso que a mí y a mi hermana, yo tengo una media hermana, pero es mi hermana, digamos, sí. Algo que nos enseñó era que podíamos hacer todo. A mí me enseñó a poner parabrisas, me enseñó a sacar tipo los levantacristales de los autos, a hacer llaves. Y él incluso hacía esto, ¿no? Muchas veces cocinaba, se planchaba la ropa. Era como un, vos puedes hacer lo que vos quieras, ¿no? Claro. Y no importaba si eras mina, chabón. Él te enseñaba, tenías que ser útil, ¿no? Entonces eso es muy interesante.
0: ¿Qué te
1: porque
0: parece?
1: Por hoy yo no lo veo, no lo veo...
0: Primero déjame decirte una cosa. Me emociona tu emoción. Se te puso temblorosa la voz al hablar de tu papi, y eso está bien. Tu papá, mecánico, y en el fondo, el mecánico tenía el ucraniano del barrio que te arreglaba todo, el arregla Tutti, tenía un piano y entonces escuchaba o Chopin o escuchaba, por ejemplo, esto.

0: Total.
1: Claro, con ese piano, no sé si él lo tocaba, pero esto que estamos, esto que estamos disfrutando era, es el concierto número uno para piano de Tchaikovsky.
0: Súper bello,
1: hermoso. O sea, escucha qué lindo, mirá. O sea que tu papá, mecánico de profesión, tenía el piano como de adorno, porque la música la escuchaba ¿de dónde?
0: No, y ponía tipo, viste, me sale como el equipo de música.
1: Sí. El combinado, debe ser de la época de los combinados.
0: Sí, ¿cómo se llaman los cosos? Es tipo los vinilos. ¿Yo sabés la cantidad de vinilo que tengo de música clásica que eran de él?
1: Ponía el tocadiscos.
0: Pero también como eso, claro, pero también como eso tengo tipo, no sé, los originales de Michael Jackson. O sea, le gustaba la música posta.
1: Qué vale.
0: Y era una persona que basta, o sea, también eso me sorprende, ¿no? Como haberme criado en una familia en donde no había títulos universitarios, al menos de mi mamá, de mi papá, ni siquiera el primario. Y el nivel de inteligencia de ambos es brutal, pero brutal, ¿eh? Incluso esto de escuchar música y todo, que es, o sea, a mí me sorprende, no conozco gente así hoy por hoy.
1: O sea, vos sos orgullosamente hijo, hija de...
0: Total, total, sí, sí, creo que me tocó el mejor papá que pude haber tenido y lo mismo de mi mamá.
1: Ajá.
0: Total.
1: Bien.
0: Sí.
1: O sea que el piano estaba ahí como una especie de, como si fuera un mueble más en el fondo de la casa, compartiendo tal vez un pedacito de espacio con el taller, mientras en el tocadisco tu papá escuchaba desde Chopin o Tchaikovsky hasta el original, una versión original de Michael Jackson. Ahora,
0: sí,
1: ahí
0: sí,
1: creciste vos aprendiendo a, qué sé yo, cambiar un levantavidros automático de un auto. Pero también viendo el piano, ¿a qué edad empezaste a tocar piano?
0: Y a los 8, 9, ponele.
1: ¿Solita?
0: No, me puso mi papá un profesor de piano los sábados a la mañana que odiaba. Realmente me pareció una tortura. Pero nada, ese profesor, mira, falleció hace unos años y siempre me acuerdo que cuando era chica me decía, sí, la música nunca te va a dejar, nunca, va a ser tu mejor amiga siempre. Amala, cuidala, querela, nutrite, siempre hace música. Yo, viste, decía, ¿qué le pasa? Y qué loco que hoy por hoy es una enseñanza que es eso, veo mi piano, bajo, veo mi piano y digo, siempre estás ahí para mí, yo levanto la tapa y estás a disposición. Y es así, es súper lindo eso.
1: Ajá, o sea que al principio a vos el piano te daba alergia, pero después lo terminaste abrazando.
0: Sí. Sí, lo abracé y después lo desabracé porque yo cuando arranqué en el conservatorio arranqué como a estudiar piano y 4 años después de estudiar piano, una de mis profesoras en un momento me dijo, Sil, pará de sufrir, bajale la tapa al piano y anda a cantar, que es lo que te gusta hacer a vos.
1: Uh-huh.
0: Y agarré y dije, bueno, vamos a bajarle la tapa al piano con el dolor que eso significó. Obviamente sigo tocando, ¿no? Pero... Uh-huh. No es lo mismo, o sea, cuando vos haces música clásica, no importa el instrumento que sea, vos tenés que poner en manos o poner en la voz la obra que sea, ¿no? Entonces, cuando vos estudiaste una obra, si es muy compleja, después te cuesta ponerla, la tenés que volver a estudiar, ¿no?
1: Uh-huh.
0: Es como, no sé, Messi que va al Mundial. Si él deja de ir al Mundial, iba a perder el nivel de entrenamiento que tiene.
1: Ahora, escuchame una cosa. ¿Vos sos rebeldona, ¿sí? Rebeldona porque sos... rebelde sin causa o
0: no.
1: Digamos, sos de esas personas, porque yo recuerdo una historia que alguien me contó, jamás supuse que algún día iba a estar hablando con vos. Me dijeron, no, porque fue una mina a la legislatura con un grupo de cantantes líricos que tenía una voz extraordinaria, pero la tipa cayó con borceguí y un body, mientras todos estaban con vestido. ¿Eso fue verdad?
0: Sí, total. Total, sí. Sí, siempre que puedo caigo vestida así.
1: Pero
0: me aburre mucho lo...
1: Escúchame, pero, o sea, fuiste... Porque viste que normalmente la,
0: sí, claro.
1: La cantante lírica tiene, qué sé yo, una gargantilla, aros elegantes, está bien peinada, tiene un vestido largo. O sea, ese sería como... como sería como la vestimenta de ocasión para una cantante lírica. Y vos apareciste con Borsegui, es un jean y un body.
0: Sí, total.
1: Ahora, ¿eso lo haces porque no podés con tu genio o para hacerte notar?
0: No, porque no.
1: Porque vos no, te podrías...
0: Porque no tengo un vestido, no tengo tacos.
1: No, pero escúchame,
0: no
1: pará.
0: No tengo, real.
1: Pará, pero no seas mala. A ver, te lo podrías comprar, lo que pasa es que no te va.
0: O sea, pasan varias cosas con esto.
1: A ver.
0: Yo soy bastante alta, calzo 41, 41 y medio.
1: ¿Calzando?
0: Y desde chica siempre me costó mucho conseguir zapatos y todo. En un momento me harté, no era mi onda, nunca me sentí cómoda. Y esto viene, pero desde que tengo 12 años, ponele. Entonces, en un momento es como, hoy por hoy sí hay muchas más cosas, porque incluso, nada, chicos usan tacos también, lo cual me parece increíble y todo, pero realmente me parece una máquina de tortura. Entonces, cuando uno tiene que estar performando, a menos que te guste y te sientas como bien con eso, literal me parece una máquina de tortura. Y me parece como que hay un montón de maneras de verse como femenina, delicada, lo que sea, y a su vez, muchas maneras de verse elegante sin necesidad de estar con un vestido y con unos tacos. Incluso puedes ir con un jogging y con unas zapatillas súper anchas y estar muy elegante también, ¿no?
1: Claro, escúchame.
0: Tener ahora, presencia.
1: ¿Vos estás preparada para saber que te haces notar por cómo te presentás, pero también por cómo cantás? ¿Vos sabés eso?
0: Claro, sí.
1: Bien. ¿Y cómo la llevás?
0: Está tranqui, digo, ¿no? Es como para lo que me preparé. O sea, es como lo lógico de alguien, no sé, ¿viste cuando ves al chabón de gimnasio súper mega entrenado que decís, che, boludo, te pones un pantalón y sos un fuego, una remera y sos un fuego? Y bueno, hace eso, se dedica a hacer eso, ¿qué va a hacer? Es el cuerpo que tiene. Acá un poco es lo mismo, ¿no? Como que yo hoy por hoy lo veo como algo natural, pero es lo que hice toda mi vida, entonces es lo esperable.
1: ¿Y cómo te sentís más cómoda cantando trap o haciendo lírica?
0: No, yo trap no canto.
1: Bueno, no sé cómo es lo que escuchábamos al comienzo, eso para con lo que te presentamos. Perdón por no estar tan a la moda, tan en onda, pero...
0: No, me imagino por qué lo decís, pero no es trap. Eso es una variante de pop, ¿no? Es como un pop alternativo.
1: Bien.
0: Es otro tipo de colocación de voz y otro tipo de música, es bastante más simple.
1: ¿Y cómo te sentís más cómoda? ¿Haciendo eso o cantando lírico?
0: No, con las dos, la verdad. Lo que me pasa un poco con la música clásica es que, o sea, yo creo que si hoy me sentaría con un Beethoven o con un Mozart a charlar y a tomar un mate, si tuviera, viste, no sé, o me agarro y me puedo jugar a la Ouija y lo llamo del más allá, me dirían, boluda, hacé tu música, ¿qué estás haciendo? Tipo, buenísimo que quieras cantar lo mío, pero hacé lo tuyo.
1: Claro.
0: Obviamente yo tan lejos voy a estar de ser Mozart, que gracias que él existió para dejarnos todo lo que nos dejó. Pero me pasa que me encanta interpretar lo que hicieron ellos porque me parece una demencia y es algo que no se puede volver a crear, pues es una locura lo que hicieron. Y la única manera de hacerlo es interpretándolo. Y es buenísimo. Ahora, si yo quiero hacer algo, contando algo de mi historia o lo que sea, lo tengo que hacer yo. Entonces son dos cosas como distintas, ¿no?
1: Escúchame, vos sabés que sos, para el ambiente, la lírica, todo lo políticamente incorrecto, ¿no? Por ejemplo, acabas de decir, si me sentara a hablar con Mozart, me diría, che, boludo, hacé lo tuyo.
0: Sí, estoy segura, Estoy segura que me diría eso.
1: Está bien. Mirá esto. Esto es Mozart puro.
0: Sí, total.
1: La flauta mágica.
0: Total.
1: ¿La hiciste alguna vez?
0: La flauta mágica no, pero porque no es para mi registro.
1: Ajá. ¿Qué hiciste de Mozart?
0: La reina de la noche. De Mozart hice Susana, de Bodas de Fígaro.
1: Y
0: después mucha música de cámara de Mozart.
1: Bien. Así como al pasar en algún momento de la charla esta que estamos teniendo, dijiste, bueno, no, porque yo me aburro fácil.
0: Sí.
1: Debe ser difícil estar con alguien que se aburre fácil.
0: O sea, me aburro fácil como de ver cosas iguales, de no ver cosas creativas. Cuando hay creatividad no me aburro. Eso te lo iba a decir un poco con el tema de la ropa, que me decías, che, ¿cómo es que van todas igual? Y nada, me parece que hay cosas que estar todas con algo ya medio prehecho me
1: Sí.
0: parece medio aburrido.
1: Escúchame, y el medio ambiente con el cual te moves, en el caso de la lírica, ¿te acepta así o te miran como de
0: Sí.
1: reojo, como diciendo, esta,
0: No,
1: ¿qué le
0: sí, re.
1: pasa?
0: O sea, en la música clásica hay gente que es como re conservadora,
1: Sí.
0: porque, bueno, no le queda otra. Y hay gente que es súper abierta de mente, mal. Mal, están más allá de todo, gente con mucho estudio. Mucho estudio, mucha. Viajaron mucho, conocen mucho, cantaron mucho, hicieron mucho. Entonces, es como que están, pero más allá de todo.
1: Sí, en este camino, ¿encontraste quienes te alentaran o quienes te decían, che, no, mira, así como te gusta a vos, Lunga, con jean, con borcegos, con un body, así como te gusta a vos, no vas a llegar? ¿O hubo gente que te dijo, no, como en esa charla imaginaria con Mozart, che, boluda, sé la tuya? ¿O hubo gente que fueron esos Mozart imaginarios que te dijeron, seguí para adelante?
0: Mira, a mí me pasa algo que yo en general no escucho mucho ni las críticas ni los elogios. Es decir, yo no escucho cuando alguien me dice, che, esto es increíble, no sé qué, yo sé que capaz está bien para alguien, pero digo, che, yo sé a dónde quiero ir y para dónde yo quiero ir me va a faltar un montón. Entonces te agradezco de corazón que te parezca lindo, pero yo, mi camino está, mi zanahoria está re lejos. Cuando llego a ese lugar, la zanahoria está más lejos. Lo mismo me pasa con la crítica. La crítica, cuando alguien me viene y me dice algo, bueno, no sabes todo lo que hice para estar acá, así que chito la boca, fuera. No me importa mucho en general, y es como mi primera recomendación a todo el mundo, que le importa como el no elogio, pero en esto de lo de la ropa es lo de menos,
1: No,
0: y
1: no.
0: capaz por
1: Es,
0: otras
1: lo de la
0: cosas.
1: ropa es lo que más se ve de vos como, digamos, como la tipa que va como el salmón contra la corriente. Pero después
0: Sí.
1: es casi todo, ¿me entendés? O
0: Sí,
1: sea, la manera de
0: total.
1: hablar, o sea, un montón de cosas.
0: Sí,
1: Eso
0: sí, sí.
1: uno puede decir, si fuera mal pensado, no, bueno, es una manera de hacerse marketing, pero en tu caso es
0: No.
1: absolutamente genuino, o sea, vos sos así.
0: Sí, yo soy así y hay cosas que me parecen que están mal en general, ¿viste? Cuando decís, no sé, ¿viste la gente hablando como muy políticamente correcta?
1: Sí.
0: Digo, pero no entiendo qué me querés mostrar con eso. O sea, puede ser malo humano, decir, hablar como un ser humano común y corriente, y eso no te saca el conocimiento que tenés, ¿no? Como tanta formalidad y demás. Pero sí, en el mundo académico, ¿sabés qué? Siento que hubo mucha gente más como queriéndote bajar. O sea, cuando ven que hay alguien que tiene mucho talento natural o que tiene algo que destaca por alguna razón, la que sea, en general hay profesores o personas que tratan de como de quitarte de ese lugar. Hay gente que te reapoya, por eso también te apoyan, ¿no? Pues dicen, y que haga lo que quieras y total la rompe, ¿no? No lo digo solo por mí, ¿eh? Digo, a mí me ha pasado esto de que me digan, che, cantás re lindo, hacé lo que quieras, y otros que me han tirado como, che, ¿y para qué haces esto? ¿Me entendés?
1: Lo que pasa es que, como en toda manifestación artística, ahora me voy a acordar quién era el pintor que decía, ¿quién puede decir esto es bello, esto es valioso o esto es feo? Si en verdad la interpretación de la belleza en cualquier manifestación artística es absolutamente personal.
0: Sí, o sea, sí, creo que hay cosas que pueden llegar a ser como más estéticas, tener más, mejor proporción, incluso en
1: Exacto.
0: la música es pura matemática, entonces hay cosas que van a ser
1: Dalí
0: más,
1: decía eso. ¿Sabés qué? Dalí.
0: Dalí, pueden ser más matemáticas y pueden gustar un poco más, pero sí, eso es así tal cual decís.
1: ¿Cuánto tiene de matemática la música?
0: Todo.
1: ¿cómo sería todo?
0: ¿Vos
1: cuando cantás, estás haciendo un cálculo matemático?
0: No, pero vos tenés compases, tenés ritmos, tenés figuras, tenés matemáticas, la afinación es una, son frecuencias, la afinación es un fenómeno bastante complejo, incluso de explicar así de manera simple, y es pura matemática. La música es matemática. De hecho, hay mucha música que es hay música programática que es matemática pura, literal.
1: Escúchame, vos sos consciente que tenés 35 años, pero es como si hubieras vivido varias vidas. O sea, sos una joven vieja.
0: Sí, total, total. Sí, total.
1: ¿Qué diría tu papá si te viera hoy?
0: Mi papá me hace el aguante todos los días. Lo siento acá al lado haciendo el aguante. Sí. De hecho, esto lo cuento bastante seguido porque me parece bastante interesante. Él falleció 10 días antes de mi cumpleaños. Y me acuerdo que él, antes de irse, una vuelta yo lo abracé y le dije: che, pa, no, tengo miedo que te pase algo. Y me dice: boluda, tranqui, no me va a pasar nada. Me acuerdo que me dijo literal: boluda, tranqui, no me va a pasar nada, que todavía me falta criarte. Y algo que siempre digo es: él me crió mucho más no estando que estando. Y eso se lo agradezco un montón. Se lo agradezco un montón.
1: ¿Cómo lo sentís? O sea, ¿cómo es eso que sentís? Que él te crió mucho más no estando que estando.
0: Y muy probablemente, si él hubiese estado, me hubiese atajado muchos líos que vinieron después y hubiese solucionado un montón de cosas. Y ya me acuerdo que cuando él falleció, nos quedamos sin comer con mi vieja y yo me iba del secundario a dar clases de inglés, de matemática, tipo apoyo escolar a nenes, porque no teníamos para comer. Y eso es un flash, porque te forma la personalidad y te forma el carácter, la adversidad, de una manera que si no, no serías así. Y eso se lo agradezco, realmente, se lo agradezco un montón.
1: No deja de emocionarme cómo tiembla tu voz cuando hablas de tu papi. Lo transmití, lo transpirás.
0: Bueno, qué bueno que se sienta eso.
1: Un día le preguntaron a Henry Ford, viste que fue el inventor del automóvil. Después del automóvil vino la revolución industrial, cambió la economía del mundo. Entonces le dijeron: bueno, de esto que usted inventó, ¿no? Del auto, ¿qué le parece lo mejor? Y entonces el tipo hizo un silencio largo y dijo: bueno, para mí lo mejor, y señaló como a vos que tu papá te enseñó a cambiar vidrios, señaló el parabrisas.
0: Ah.
1: Entonces dijo: porque el parabrisas sirve para mirar hacia adelante mucho. Y este de acá arriba, y señaló el retrovisor, que es el que sirve para mirar el pasado, es chiquito. Pero hagamos ese juego. Si yo te pidiera que, para terminar, ¿no?, te pidiera que mires por el retrovisor, ¿se te vendrían qué imágenes?
0: No sé, la verdad. No sé qué imagen se me vendría. Lo estoy pensando, pero no. Como hablamos de tanto, no sé para dónde encauzar la imagen.
1: Bien, entonces te voy a ayudar sacándote de ahí y llevándote a otro lugar. Si después de la vida que viviste, al menos hasta estos 35 años, que son como 90 o más, pero si de pronto las circunstancias de la vida te hicieran mamá, ¿no?
0: Ah, no, eso no puede ni pasar siquiera.
1: Bueno, pero
0: por varios motivos, pero no puede, eso no puede pasar, no puede ocurrir.
1: Bueno, pero
0: solo puedo ser mamá de mi gato.
1: Bueno, si tu gato pudiera hablar, si fuera como Félix el gato, ¿sí?
0: Sí.
1: Y le tuvieras que contar lo mejor que te pasó en la vida, ¿cuál sería esa conclusión?
0: Aprender a cantar. Es lo mejor que me pasó.
1: ¿Y la mejor enseñanza que tuviste en tu vida?
0: La mejor enseñanza es que la desgracia es una bendición disfrazada.
1: Es genial.
0: Esa es mi frase de cabecera. Que me entierren con esa frase.
1: La desgracia es una bendición disfrazada.
0: Total.
1: Bueno, Silvina, esta conversación, viste que yo también por ahí me estoy poniendo grande y entonces no tengo filtro. Esta conversación fue mucho más de lo que suponía y yo te lo quiero agradecer.
0: Esa, aguante, qué bien. Me la subes a ver.
1: Bueno, pensar que la mina va a un concierto y canta lírico y te habla de esta manera, te saca. Bueno, escúchame, un gusto conocerte.
0: Un placer. Lo mismo digo, un placer, muchas bendiciones y muchos éxitos por ahí.
1: Claro, bendiciones. Y te cambio la palabra éxito por victoria, porque hace poquito me enseñaron que la victoria es más noble que el éxito.
0: Bueno.
1: Te la dejo ahí picando.
0: Me gusta.
1: Te la dejo
0: me
1: ahí
0: gusta,
1: picando.
0: Me gusta. Bueno, un placer.
1: Un cariño grande, que Dios te bendiga.
0: Lo mismo digo. Buenas noches.
1: Adiós.

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0: después de este ratito, terminamos la charla con nuestra invitada
1: Silvina.
0: Con Silvina, escuchando el Lago de los Cisnes. Bueno, vieron que nos damos el gusto de escuchar todo tipo de música, como para que no quede gusto sin complacer. Ayer hablábamos del escándalo ocurrido en la causa donde se investiga si a Maradona lo mataron, lo dejaron morir o se murió por muerte natural. Y el escándalo de ayer fue que estaban analizando el caso de Maradona con la historia clínica del padre. Dale, en serio. No sean tan berretas para esto. Y la gran sospecha es que quieren que este juicio termine en la nada. Hoy se pronunció el fiscal al respecto, señora.
1: No lo van a voltear. El fiscal defendió la continuidad del segundo juicio por la muerte de Diego Maradona. El juicio por la muerte del astro argentino atraviesa un momento de fuerte tensión luego de que se descubriera que la Junta Médica que investigó su fallecimiento incorporó por error estudios clínicos correspondientes a su papá.
0: Bueno, ese error es inaceptable. Porque uno es Diego Maradona, el padre, y tenía un número de afiliado a la obra social. Y el otro es Diego Armando, y tenía otro número de afiliado. O sea, ¿cómo es? Me equivoqué, me confundí. Si vos vas a buscar la historia clínica de Diego Armando Maradona, nunca se te puede colar la del padre. Porque además el número de afiliado va asociado a un número de documento. Y el número de documento de don Diego, bueno, por la edad, era muy distinto al de Diego Armando, hijo, el jugador. O sea que la alarma tendría que haber saltado por todos lados. El problema es que en este juicio hay mucha plata de por medio. Mucha guita. No se imaginan cuánto. Porque Maradona, aún muerto, sigue facturando. Por eso manosean tanto el nombre de Maradona. Ahora, todos los que se preocupan por la guita de Maradona no son capaces de ir a limpiar la tumba que hay en ese cementerio privado de San Miguel, a donde hace un tiempo, por casualidad, me llevaron, íbamos a despedir a otra persona, y me dijeron, mirá lo que es el lugar donde está enterrado Maradona, un abandono incalificable. Ahora, no me jodan, ni el fiscal ni nadie, diciéndome, no lo van a lograr, qué sé yo. A ver, les voy a contar esto. Uno supone que en este juicio, Luján, ¿qué es lo primero que secuestran? ¿Qué es lo primero que la justicia, tratando de determinar qué tenía Maradona, qué es lo primero que va a buscar la justicia? La historia clínica, claramente. Bueno, recién ayer se supo que habían pedido el secuestro de la historia clínica. O sea que esa historia clínica, durante años, estuvo ahí. Vamos, son o se hacen, viejo. Pero si van a hacer, háganlo con un poquito más de inteligencia. Como dicen los pibes jóvenes, háganlo con un poquito más de carpa. Porque queda muy desnudada la maniobra. Muy burda. Muy burda, ¿sí? Ahora les vamos a contar qué pasa con Aeroparque, ¿sí? Que va a estar cerrado. Bueno, ¿tenés la fecha cuando cierra?
1: Sí, el Aeroparque Jorge Newbery cerrará por completo sus operaciones desde las 9 de la mañana del martes 25 de agosto hasta las 16 horas del jueves 27 de agosto, sumando un total de 55 horas consecutivas de inactividad. ¿Cuál es el motivo? Es la ejecución de obras de mantenimiento preventivo en su pista principal.
0: Bueno, o sea,
1: y van a ser derivados a E6 a los vuelos.
0: Claro, de martes a jueves no habrá pista en la Ciudad de Buenos Aires, no estará operativo el Aeroparque y todos los vuelos estarán saliendo o llegando al Aeropuerto Internacional de Ezeiza, Ministro Pistarini. 4535-4000, 4535-4207 o esta línea de WhatsApp, Luján.
1: El 1123-660710.
0: Buen día, ¿quién habla?
2: Hola Jorge, buen día, te habla Domingo de Caballito.
0: Bueno, bienvenido Domingo, lo escuchamos con atención.
2: Yo quería comentar con usted el tema este de los últimos acontecimientos respecto del las burradas, no sé cómo tomar las que dice nuestro benemérito presidente. Realmente sorprende todos los días con una burrada nueva. No sé si nos toma el pelo o realmente lo dice en serio. Hoy, por ejemplo, supongo que usted lo habrá escuchado, en un congreso de la American Council, algo por el estilo, dijo que ¿por qué la gente no se dejaba de decir estupideces? Y los periodistas no se dejaban de decir estupideces, como que la gente no llega a fin de mes. Es, o sea, sí. Y la otra pregunta que le quería hacer, ¿usted
0: sí,
2: cómo cree que se va
0: sí,
2: a hacer?
0: Sí, volvió a insistir, volvió. Espere un poco, espere un poco. Conversemos, le pido por favor. Usted acaba de decir, espere un poco, por favor, por favor. Usted acaba de decir algo que no es para dejarlo ahí al pasar, porque el presidente volvió a insistir con que es mentira, es una burrada o no existe el hecho de que la gente no llega a fin de mes. O sea, literalmente su desconexión con la realidad es algo muy preocupante.
2: ¿Usted cree que está desconectado de la realidad o lo hace para...? Yo creo que lo sabe muy bien y que es un cínico.
0: Bueno, no sabría bien porque no lo conozco tanto, pero en última instancia no hay cinismo que resista algo tan evidente como eso, que cada vez cuesta más llegar a fin de mes. Y uno lo ve en todos los órdenes, en todos los, cualquier indicador económico te está diciendo que ya a partir del 20 la gente o se maneja con la tarjeta de crédito o se endeuda o pide vale en su trabajo. Y fíjense ustedes que la mayoría de los pedidos de créditos son del 20 en adelante del mes, porque es cuando te, o es a principio de mes o es a final de mes, cuando te ahogás.
2: Sí, y aparte tenemos un caso muy especial que es el del jubilado que no llega ni al 10, me parece.
0: No, claro, el jubilado de la mínima, que son 7 cada 10, hoy la canasta, el último registro de la Defensoría de la Tercera Edad, da como número final de una canasta básica para un jubilado de 1,5 millones de pesos. La mínima son menos de 500,000, imagínate qué lejos estamos.
2: Realmente no me entra en la cabeza cómo este personaje nefasto que tenemos de presidente puede estar haciendo las cosas que hace y las sigue haciendo sin importarle nada. Está rodeado por una banda, porque es una banda Caputo es igual, el ministro de Economía, lo conocemos de muchos años, es Tusenegre, es otro fascista igual, que no les importa nada, y qué sé yo, un caso, el hecho de que para... miente con el superávit fiscal, que nunca hubo superávit fiscal, es una mentira, es un invento, porque no le pagan la coparticipación, se quedan con la plata, ahora salió el tema que se quedan con la plata de los de unos fondos que hay, y también se quedan con la plata que deberían girarle a las provincias para hacer rutas, no hay rutas, entonces bueno, vivimos una, no sé, la consulta que yo le hacía a usted, que sabe más de política que yo, tal vez. ¿Usted le ve una salida pacífica a esto? Yo no la veo, la salida pacífica. Yo creo que esto va a terminar en una explosión, tipo 2001.
0: Yo creo que la única salida posible es una salida pacífica, porque lo del 2001 no solucionó nada. El 2001 se resolvió porque apareció un personaje, en ese momento era Dualde, que tenía a su favor el peronismo más fuerte en ese momento, que era el de la provincia de Buenos Aires, que pudo convocar a cierto ordenamiento político y social para salir adelante. Pero la Argentina del 2001 no se arregló con los muertos en la Plaza de Mayo, con De la Rúa yéndose en helicóptero, al contrario, todo eso empeoró. La Argentina se empezó a normalizar, la Argentina no se arregló en el 2001 cambiando 5 presidentes en poquitos días. No, todo eso lo empeoró. Pero no hablemos uno arriba del, le suplico, no hablemos uno arriba del otro, por favor.
2: Sí.
0: Ok, la Argentina, usted me preguntó, déjeme contestarle, la Argentina no mejoró ni con los muertos en la Plaza de Mayo, ni con la gente tratando de romper la puerta de los bancos, todo eso entendible, lo de los bancos y todo lo demás, ni con De la Rúa yéndose, ni con el default de Rodríguez A, que fue un desastre. Se arregló con un tipo que tenía mucho poder político, el peronismo bonaerense, Dualde, que convocó una mesa de concertación política donde 4 o 5 se dieron cuenta que había que buscarle una salida ordenada a todo esto porque íbamos al desastre. Entonces, el aprendizaje que nos queda del 2001 es que el caos no resuelve el caos. El caos lo único que hace es aumentar el caos. Y la violencia es el negocio de unos pocos. Porque si acá hay quilombo y termina mal, esa va a ser la excusa para que Milei diga no me dejaron hacer. Entonces, acá lo que debiera funcionar es la justicia, llamándolo a Milei diciendo, escúcheme, venga, Libra, venga, causa de discapacitados y coimas. Debiera estar el Congreso, va a decir, venga, usted, a ver, por todas estas cosas que hace, ¿está en condiciones de gobernar? O sea, acá hay otros resortes que si funcionaran, nada de esto estaría pasando.
2: Claro, pero el tema es que no funciona.
0: Bueno, ese es el punto. ¿Qué quiere que le diga? ¿Qué quiere que le diga? No tengo la bola de cristal, pero jamás voy a abonar la teoría de la violencia. Nunca.
2: No es que yo la abone, yo lo que estoy diciendo.
0: Y bueno, pues usted dice que la única salida es la violencia.
2: No, yo le digo si hay una salida pacífica.
0: Quiero ser claro, categórico. La única salida posible tiene que ser... Señor, ¿podemos hablar de a uno por vez? Por favor.
2: Sí. Okay. Estamos hablando de uno por vez.
0: No estamos hablando de uno por vez. Entonces, lo que quiero, usted me pregunta, yo quiero contestarle. Usted me preguntó, ¿usted ve una salida pacífica? Digo, es la única posible. No hay otra. Y ese mensaje yo lo quiero dejar muy en claro, porque nunca me van a encontrar promoviendo el caos, porque está claro, la historia demuestra que aquí y allá, en cualquier lugar del mundo, el caos es el negocio para uno vivo, como la guerra. Ahora, uno quiere seguir siendo, queremos seguir siendo boludos históricos, haciéndole el caldo gordo a los 3 o 4 que siempre se la llevan de arriba. Porque así como digo esto, también digo, epa, Milei, no es, la gente no me reelige y me vuelvo a mi casa. No. Si vos... antes de volverte a tu casa, vas a tener que hacerte cargo del tendal que dejaste. Eso es lo que digo. Eso es. Bueno, le mando un abrazo, mi estimado. Gracias.
2: Jorge.
0: Adiós, hasta luego. Voy a la línea 2. Buen día, ¿quién habla?
3: Hola, buen día.
0: Sí, ¿quién habla?
3: Oscar Forte le habla de Tucumán.
0: Bueno, lo escucho.
3: Ya hablé con usted por el...
0: Bueno, cuénteme para qué nos llamó hoy.
3: Por el tema del tráfico de niños. Es muy serio. Aquí nació una criatura hace 2 o 3 días que desde el vientre de la madre era una nena.
0: Sí.
3: Y después que nació le entregaron un varón vestido de mujer con aritos puestos. Entonces, ¿cómo puede ser que se cambie de tal manera?
0: Sí, a ver, acá todavía lo que no está claro es si esto fue un error o si esto detrás de esto hay una maniobra intencionada. Y esto es lo que todavía nadie aclara.
3: Nadie aclara.
0: Y si se trató de un error, ¿cómo pudo haber habido un error tan grande? ¿Por qué? Porque a la supuesta nena, que no era nena, la viste una médica pediatra. ¿Cómo la médica pediatra no le vio los genitales de un varoncito? Le ponen un vestido rosa, le hacen la perforación para los aritos y era un varón. Y la mamá se da cuenta al cambiarle los pañales que era un varón. ¿Cómo una pediatra no se dio cuenta de eso?
3: Exactamente.
0: Entonces es muy raro el asunto. Pero yo quiero ser prudente. Digamos, si fue un error, alguien tiene que explicar cómo confundió una médica pediatra a un bebé varón con una bebé nena.
3: Exactamente.
0: Bueno, y si no hay una explicación, acá hay que avanzar sobre si esto es realmente un ilícito que puede desembocar en tráfico de niños. Pero acá, ¿cuál sería el tráfico? Porque no es que desapareció acá dieron bebés cambiados. Sí. Entonces, el tráfico no estaría...
3: No existe.
0: No bueno. El tráfico, porque el tráfico, ¿qué es? ¿Desaparece el nene? ¿Para qué? Para venderlo. Pero acá no es que desapareció, acá teóricamente hay una sustitución.
3: Exactamente, sí, estoy de acuerdo con usted. Pero el caso mío, por eso le digo, si ya hablé con usted en otra radio, mi hijo va a cumplir 52 años de desaparecido, le robaron del vientre de mi señora. Nunca más lo encontré y me cerraron la puerta de los tribunales que no quisieron catalogar el caso como crimen de lesa humanidad para que no prescriba. 52 años va a cumplir mi hijo. Yo soy hijo de un inmigrante portugués nacido en Cabo Verde, que deambuló todo el país y con tanto esmero y con tanto deseo. Era mi segundo hijo. 52 años va a cumplir el 30 de octubre. Me cerraron la puerta de los tribunales. Como lo más triste, estaban con mi señora y nos echaron de los tribunales. Por suerte no nos echaron los perros. Pero por eso le digo, hay otros casos de una señora que fue, que ya tenía la ropa, todo para los mellizos. Mellizos. Y le entregaron uno solo. Dice que el CIPROSA, el Sistema Provincial de Salud, se equivocó. Desapareció. Le entregaron uno solo. Nunca más lo recuperaron.
0: Sí. Que hay casos acá en la Argentina, por ejemplo, el más reciente, ¿dónde está Sofía Herrera? O sea, acá no es admisible que en el país, acá, por ejemplo, el chico Loan, ¿cómo todavía nadie sabe? Bueno, o sea, o el chico Lyon, a ninguna persona se la traga la tierra. Entonces, acá indudablemente sobrevuela la sospecha de que hay una organización que trafica niños. Pero nadie tiene lo que hay que tener para avanzar seriamente sobre esa investigación. Señor, no. Lamento mucho lo de su hijo. Deseo de corazón que lo encuentre. Le mando un gran abrazo.
3: Muchísimas gracias.
0: Han sonado las 3 de la madrugada. El señor Carlos de Andrés se encarga de las noticias.
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7: Tres de la madrugada en todo el país, en Buenos Aires, 8 grados 5 décimas la temperatura. Milei viaja a Rosario para el aniversario de la Bolsa de Comercio. Su llegada está prevista entre las 19 y las 20 horas. Significará el regreso del mandatario a la institución por tercer año consecutivo. Se agrava la crisis del sector textil. Soledad Prieto es dueña del emprendimiento Dos Soles y tuvo que cerrar por el derrumbe de las ventas.
8: Es un montón de gente que conozco en un montón de rubros, especialmente el textil, que es el que más conozco. Lo que me pasó era que tenía desolación, porque, perdón si me emociono, todo el esfuerzo de mucho tiempo y de toda la familia se cayó, porque no pudimos cubrir ni los básicos, ni los cheques, no podemos pagar, y no es que no querramos pagar, no podemos pagar porque hay días que la caja está en cero.
7: La ciudad desreguló la BTV. Desde el 1 de septiembre funcionará una de las ventas.
8: Es un montón de gente que conozco en un montón de rubros, especialmente el textil, que es el que más conozco. Lo que me pasó era que tenía desolación, porque, perdón si me emociono, todo el esfuerzo de mucho tiempo y de toda la familia se cayó, porque no pudimos cubrir ni los básicos, ni los cheques, no podemos...

0: La nueva normativa permite que talleres mecánicos particulares y concesionarias realicen la verificación técnica vehicular obligatoria. 8 grados, la temperatura en la ciudad, la humedad del 70%. 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

0: Bueno, estamos escuchando a la señora Ana Belén, ¿eh? Bienvenido, rayo de sol. Claro que sí, después de tantos días nublados, bienvenido, rayo de sol, canta Anita Belén, dale. Bueno, señora, valor del dólar, subió el riesgo país y además el dólar viene todos los días aumentando de a poquito, pero aumentando, sin prisa y sin pausa, métale nomás.
1: Para la compra, 1.530 pesos y para la venta, 1.550.
0: Bueno, y como les dije, el riesgo país ha aumentado. ¿Y qué es lo que mide el riesgo país? Es la confianza que te tienen o no te tienen. Cuando aumenta el riesgo país es porque decrece la confianza. 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
0: Bueno, muchas gracias a todos. Muchas, pero muchas gracias. 4535-4000, 4535-4207. Buen día, ¿quién habla? Buen día. Buen día.
2: Hola, hola.
0: Sí, buen día, ¿quién habla?
2: Buen día, Celeste.
0: ¿De dónde es usted, Celeste?
2: Del barrio de Villa Devoto.
0: Bueno, lindo barrio. Cuéntenos, Celeste.
2: Sí, bueno, lindo como todos los barrios, ¿no? Porque la verdad que cada barrio tiene su encanto.
0: Sí.
2: Yo igual hace poco que me mudé. Y sí, el barrio es muy lindo. Tiene algunos espacios verdes. No es mi barrio preferido igual, pero bueno. Creo que la situación... ¿Sí?
0: ¿Y por qué se mudó ahí?
2: Bueno, en realidad me mudé porque me tenía que mudar. Me tenía que mudar. Pero bueno, no pierdo las esperanzas de pues. El tema es que yo vivo en un departamento y es increíble el precio que tienen las expensas.

0: Yo estoy escuchando el programa y decían que 200.000 pesos de despensa, y el tema de los alquileres. Yo le puedo asegurar que en este barrio hay alquileres que, por ejemplo, un departamento de 3 ambientes supera el 1.000.000 de pesos, y en un departamento de 3 ambientes las expensas salen 600.000 pesos. O sea que si uno está alquilando y tiene que pagar un alquiler, ahí dijeron 200.000 pesos. Yo he pagado 600.000 pesos de expensas.
1: El señor habló de expensas promedio y habló de un departamento en un barrio clase media. Devoto es un barrio clase media alta, no es la media.
0: No, pero igual donde yo vivo no es un edificio que tenga ni pileta de natación. Yo, por ejemplo, no tengo ni cochera, no tengo auto, no tengo ni baulera.
1: Pero, señora, pero ya per se, digamos, usted a la hora de pagar el ABL, por una cuestión de zonificación, su ABL va a ser más caro que el departamento de una persona en Lugano. Entonces, eso es lo que quiero decirle. El señor habló de situación promedio. Cuanto más acomodado, más nivel tenga el barrio, más caro cuesta vivir. Es lógico.
0: Sí, bueno, la verdad que igual no me parece que que sea, o sea, de tanto nivel el barrio. Es un barrio de clase media y no sé si de clase media alta. Yo la verdad que no me quiero quejar porque yo agradezco que me hayan prestado este departamento y que yo tenga que pagar solamente las expensas. Pero yo veo que en pleno Devoto, acá, hay gente que está durmiendo en la calle.
1: Sí.
0: Entonces, eso duele. O sea, que toda la gente dice, bueno, pero es muy simple decir, bueno, pero vos que tenés que ayudar, vos que tenés que pasar. Yo lo que veo, tuve un episodio que tuve como una especie de pánico, porque me dio pena. O sea, a veces uno no sabe qué hacer. Yo, por ejemplo, en el invierno salía a repartir panchos, había gente durmiendo en la puerta de Farmacity, en los cajeros del banco. Entonces yo digo, si tenemos esa realidad en Devoto, que es un barrio que dicen que es de clase media, y entonces en los demás barrios...
1: Bueno, yo lo que pasa...
0: Espere,
1: señora, lo que pasa es que ha habido... Sí. Yo hice la misma pregunta que usted, y lo que me contaron... personas que trabajan en ONG, que asisten a personas en la calle, lo que me contaron es lo siguiente: hubo una migración de personas en situación de calle y de personas que cartonean hacia barrios como Devoto, como Urquiza, como Saavedra, hacia barrios, por ejemplo, alrededor de la Avenida del Libertador, Belgrano. ¿Por qué razón? Porque ahí hay más cantidad, por ejemplo, de basura o más cantidad de cajeros automáticos. O sea, al tener más nivel el barrio, las personas que están en la calle encuentran que serían lugares donde tendrían más opciones para rebuscárselas con lo que fuere. Entonces, ha habido una migración de personas en situación de calle hacia barrios a donde antes no estaban.
0: Sí, yo lo que creo es que cada vez que el presidente dice y habla, dice que terminó con la miseria, que terminó con esto, que yo la verdad, discúlpeme, ¿no? Usted puede pensar lo que quiera, pero yo de lo que dice no le creo nada. Si no, que nadie le puso una pistola en la cabeza para que esto, para que el otro. Sinceramente, esto es, yo no lo entiendo este presidente. No lo entiendo.
1: Sí.
0: Ni a los que lo rodean, muchísimo menos,
1: Bueno,
0: porque no lo entiendo acá. No lo entiendo a Caputo, de todo ese círculo que tiene, todos esos chantas. No lo entiendo a Santilli, que un día dijo que era peronista. Que, sinceramente, no los entiendo.
1: Creo que usted lo ha colocado en el justo lugar. No se entiende lo que hacen ni lo que dicen, porque hoy te dicen una cosa, mañana otra.
0: Mañana otra.
1: Y entonces, en definitiva, uno termina
0: diciendo... Uno se siente que están jugando. Uno se siente que están jugando, que nos están tomando el pelo.
1: Sí, pero igual... ¿Cuánto duraría eso? Nada. O sea, es un papel muy triste el que dan, porque intentar tapar el sol con la mano, ¿cuánto dura? Nada. Nada. El ejemplo más patético lo pusimos acá ayer o antes de ayer. Fue el señor Santilli cuando dijo: es mentira que hay muchas fábricas cerrando. Entonces el periodista le dijo: bueno, pero ¿De dónde saca eso? No, porque yo venía volando y desde arriba vi que hay fábricas abiertas. Entonces el periodista le dijo, pero ¿cómo hizo para ver desde arriba fábricas abiertas o fábricas que están abriendo? Y entonces el tipo se dio cuenta la burrada que estaba diciendo y dijo, bueno, también había algunas nubes y no pude ver bien. Eso es una topada de pelo. O sea, pero para animarte a decir eso, tenés que ser muy jodido, porque mejor callarse la boca. O mejor decir, bueno, estamos trabajando para que esto no ocurra, pero no.
0: O no aceptar el cargo, porque
1: tal cual
0: se dijo que era, o no aceptar el cargo.
1: Bueno.
0: Y el ministro de Economía, que dijo, que se fue peor, siendo el ministro de Economía, dijo que él no se compraba la ropa acá, que otro se lo compraba en el exterior.
1: Sí.
0: Y yo, Argentina, quiero que nuestra industria nacional no se venga para abajo, porque si se nos cae la industria, o sea, si se nos va la educación a la miércoles, la industria a la miércoles, el campo a la miércoles, quieren entregar todas las Malvinas, el Océano Atlántico. Pero yo digo, yo no los voté, ¿no? Pero yo digo, la gente tampoco, los que lo votaron, no lo votaron para que digan esta sarta de gansadas. Y mucho menos para que hagan lo que dicen que hacen y no hacen, porque hacen todo al revés de lo que dicen.
1: Sí. Le hago una pregunta que, si usted quiere, desea, no me la contesta. Usted dijo, me tuve que mudar, o sea, algo le pasó. Y
0: no,
1: después,
0: yo,
1: espere, déjeme preguntarle, por favor, si nadie nos apura.
0: ¿Sí?
1: Bueno, usted dijo, así al pasar, me tuve que mudar, y después agregó en otra parte de la conversación, si no fuera porque alguien me prestó el departamento y yo pago solo las expensas.
0: Sí.
1: Si usted quiere, contesta, si no, no. ¿Qué es lo que le pasó que se tuvo que mudar y hoy está viviendo sin pagar el alquiler? ¿No lo paga porque no puede o no lo paga?
0: No, porque es de un familiar. Yo, o sea, el contrato que hice es que voy a pagar las expensas, porque en realidad yo tuve que... Bueno, se vendió la casa familiar, yo vivía en la calle Maure, vivía en una casa, y bueno, como había una sucesión y toda esa historia,
1: claro.
0: Bueno, los heredé, yo no me mudé, pero tenía que decidir, bueno. Pero en realidad para comprar, yo no, si alguien tuviese que comprar, yo diría, miren, cómprense un terrenito y váyanse haciendo una casa, aunque sea una pieza. Claro, una pieza, una cocina y un baño.
1: Escúchame.
0: No sé, pero vivir en un edificio, no, cortan la luz 2x3. Para la fiesta había edificios, algunos sin agua y otros sin luz.
1: Escúchame, ¿y vos a qué te dedicas? ¿Qué haces?
0: Yo soy jubilada.
1: Bien, bueno, pero se te escucha muy potente, con mucha polenta, así que te felicito.
0: Sí, bueno, porque soy creyente y tengo fe, y si no tuviese fe, la verdad que ya estaría... más tirada que el perejil.
1: Te mando un beso grande. Gracias por el llamado. Muchas gracias.
0: Adiós.
1: Adiós. Bueno, voy a la otra línea. Buen día, ¿quién habla? Buen día.
2: Hola, Jorgito.
1: Sí, ¿quién habla?
2: De la ciudad bella del sur, Berazategui, Ramón.
1: Bueno, Ramón, lo escuchamos con atención. Métale nomás.
2: Sí, estoy escuchando. Lo que quiero expresarme, Jorgito, rápido... que sepamos votar si no nos gusta estos mentirosos, estos aplastaculos, pues son aplastaculos, los que no pagan nada, porque los que pagan son los jubilados, son los pensionados, es el pueblo, pero ellos no pagan nada, eso nunca pensamos. Bueno, que lo vamos a sacar con el voto, nada más, los aplastaculos.
1: Ajá. ¿Qué sería? Dame una definición de esto que acabas de decir, aplastaculos. ¿Qué sería un aplastaculo?
2: ¿Qué hizo el presidente, decime vos? ¿Qué hizo? Vive viajando, no ha hecho nada, ¿eh? Dice, por los cucas, siempre se tira con los cucas y qué sé yo. Estoy cansado de escuchar pavadas, hermano. La verdad, ¿qué hizo? No hacen nada, hermano, no trabajan. Para eso lo ponemos, para que gobiernen, para que trabajen. No trabajan, Jorge.
1: Te mando un gran abrazo. Me quedó claro la definición.
2: Dale, Jorgito.
1: Gracias. 4535... 4.453542.07. Ya atiendo a los oyentes que están en línea. ¿Me cuenta, señora, la historia de este gendarme caradura mentiroso? Un atorrante este gendarme.
3: Sí, ya te cuento.
1: Buah.
3: Carancho, gendarme Carancho, que fingió haber sido atropellado durante una manifestación. La Corte Suprema de Justicia rechazó este jueves un recurso presentado por la defensa del comandante de Gendarmería Juan López Torales, conocido como el Gendarme Carancho, y habilitó así el avance a juicio oral por su actuación durante una protesta de trabajadores en la autopista Panamericana en julio del año 2014. En aquel episodio se arrojó sobre el capó de un auto en movimiento para simular un atropello y justificar la detención de un manifestante, maniobra que quedó filmada por un periodista presente.
1: Bueno, es tremendo el asunto, ¿no? Porque el tipo, en el medio de la protesta, lo que hizo fue fingir que el auto lo había atropellado para cobrar una indemnización. Y reclamaba una indemnización recontramillonaria. Hasta que después las imágenes demostraron que el auto no lo atropelló. Él se tiró abajo del auto y que el auto ni siquiera llegó a dañarlo. Pero ¿cómo puede ser? ¿Cómo puede ser? El otro tema que me llama mucho la atención es que en el Council de las Américas, Milei, bueno, ahora les voy a contar qué es lo que dijeron algunos empresarios. Pero Milei no termina de entender que hoy falta trabajo, cierran empresas, su gobierno no termina de aceptar esto. Y sin embargo, cuando todas las encuestas hoy marcan cuáles son las principales preocupaciones de los argentinos, hoy en día la primera y por lejos es la desocupación. Es la desocupación. Entonces, la verdad te digo, no sé cómo los tipos siguen dando vueltas intentando ver otra cosa que no existe. Por ejemplo, un artículo dice que el Círculo Rojo recibió ayer con frialdad al presidente Javier Milei y le pidió acuerdos políticos para blindar la macroeconomía. Esto ocurrió en el Consejo de las Américas, donde hubo distancia y frialdad entre los principales empresarios, el presidente y los funcionarios, porque los representantes de las más grandes empresas nacionales y extranjeras en el país le pidieron señales para garantizar el rumbo. En otro artículo publicado por la Política Online, lo que dice es que el presidente Milei, voy a leer textual, preocupó a los empresarios que lo vieron errático y desbordado. El presidente no reconoció a la anfitriona del Council of America y mezcló en su discurso críticas contra los empresarios, el aborto y los barbijos, y por supuesto hubo pocos aplausos. Ahora les vamos a contar qué fue lo que dijo el presidente sobre los abortos. Una canallada, pero otra más, de esas a los que tristemente nos tiene acostumbrados. Vuelvo al artículo publicado por La Política Online. Dice, Milei dejó preocupados a los empresarios que fueron a escuchar su discurso en el Council of Americas y lo notaron desbordado, disperso y errático. ¿Se acuerdan que ayer les dije que la hermana no lo veía bien y que lo iba a enfrascar otra vez en olivos? Pero a esto de ayer no podía faltar. La aparición de Milei en el Hotel Alvear fue la segunda en la semana, luego de un retiro de 10 días en Olivos, en los que no tuvo agenda ni recibió empresarios ni dirigentes. Un encierro que obligó al vocero presidencial, Adrián Rabier, a desmentir problemas de salud del primer mandatario. Ya desde su ingreso al hotel, el presidente dio una exhibición que despertó las alarmas entre los asistentes, que notaron cómo no reconoció a la anfitriona del encuentro, la norteamericana Susan Segal, que maneja el Council hace 23 años y se quedó parada esperando un saludo mientras que Milei se abalanzaba sobre el escenario. Milei saludó primero que nadie a Natalio Greenman, titular de la Cámara Argentina de Comercio, que es uno de sus principales defensores en momentos en que un sector del establishment con Paolo Roca y Héctor Mañeto a la cabeza estudia la alternativa de Patricia Bullrich. Bueno, Ayer Patricia Bullrich se presentó en un programa de televisión diciendo que tomaría un café con Cristina Kirchner, pero no con Máximo. Más veleta no puede ser. Buen día, ¿quién habla?
4: Hola, buen día.
1: Sí, ¿quién habla?
4: Isidro.
1: ¿Quién?
4: Mario.
1: ¿De dónde es usted, Mario?
4: De San Isidro.
1: De San Isidro. Bueno, cuéntenos.
4: Antes que nada, quiero destacar la figura del presidente brasileño, quien demostró ser un excelente presidente visionario que se preocupa por los derechos de la sociedad brasileña, uno de los mejores presidentes que tuvo Brasil hasta el momento. Nada que ver con el que tenemos en Argentina, que destruye los derechos del pueblo y destruye la nación. En cuanto al embajador estadounidense en Buenos Aires, quiero definir su posición errática en cuanto a tratar el tema de Vaca Muerta, siendo que como diplomático entre Estados Unidos y Argentina debe exclusivamente ocuparse de las cuestiones diplomáticas y no de cuestiones internas que le corresponde a los argentinos. En cuanto a posición de el presidente muy mal votado porque está destruyendo los derechos soberanos del país, viola la Constitución Nacional y traiciona a la patria. No cabe la menor duda que si viviera, que me escuchen los argentinos que tienen sentimiento y le queda valor de rescatar los valores patrios. Sepan que Javier Milei traicionó de tal modo a la patria que fue como dos puñaladas que le haya acertado a la bandera nacional. Doble traición. La primera traición a la patria. La segunda traición al pueblo. De modo que no cabe la menor duda lo desastroso que fue su accionar, ensangrando la bandera patria por las heridas dobles causadas con sus propias manos. Lo curaría esas heridas solamente el tiempo en cuanto a su desaparición de la Casa de Gobierno.
1: Se entiende claramente cuál es su mensaje, y hay muchos temas que usted ha planteado que son altamente preocupantes, pero que debieran tener un correlato en el Parlamento. O sea, algún diputado o un grupo de diputados debieran decir: ¿el presidente está en condiciones o no está en condiciones? ¿Qué pasa con el presidente? Y después eso de traición a la patria, la figura tiene un marco legal. Entonces, si hay condiciones para promover un juicio político por traición a la patria, por decisiones que el presidente ha tomado, eso debiera gestarse en el Congreso. Es decir, que los dos temas debieran, esto que plantea el señor muy bien, los dos temas debieran tener un correlato político en el Parlamento. Ese es el ámbito. Y preguntarse, a ver, ¿qué pasa con la salud del presidente? No es normal que aparezca y desaparezca. No es normal que cada vez que aparece se lo vea errático, desbordado. Yo les comentaba que hubo un seguimiento de distintas apariciones del presidente Milei, donde se lo ve que apunta para un lado y va para el otro. Es el presidente de la nación. Después, a veces entra en algunas lagunas que no se entiende. O por ahí, la más mínima situación le dispara un nivel de agresividad preocupante. Y también hubo un seguimiento de distintas imágenes donde se lo veía con los ojos enrojecidos. Eso tampoco está bien. Entonces, la preocupación no debe molestar al gobierno, porque si el presidente no está bien, hay que atender la salud del presidente. Eso es humano, aunque este gobierno interprete o entienda poco de humanidad. O sea, la salud de una persona es lo principal. Ahora, ¿por qué esto no resuena en donde debe resonar? Y qué sé yo, no lo sé. No lo sé. Lo que dijo Milei sobre el tema del aborto fue una canallada y es esto.
3: El presidente Javier Milei vinculó la caída de la natalidad en Argentina con el aborto legal y afirmó que esa pasión por asesinar niños en el vientre de la madre le está costando caro al país en términos de crecimiento económico y de sistema previsional. También dijo el mandatario...
1: Perdón, ahora me completas eso. Sí. Ahora, cuando acá, por ejemplo, la mitad de los chicos de los barrios pobres está mal alimentado, tiene anemia. ¿Cómo? ¿Eso al presidente no le preocupa? Porque debiera entrar en el mismo nivel de preocupación. Cuando 4 de cada 10 chicos tiene problemas para tener ropa en invierno, ropa de abrigo o zapatos o calzado que no esté roto, 6 de cada 10, ¿cómo eso al presidente no le preocupa? Y está bien que se preocupe por el aborto. Digamos, yo no estoy a favor del aborto. Porque creo que entre un embarazo no deseado y el aborto, el medio es tener una buena ley de adopción. Es decir, que ese chico que una mamá no quiere criar o un papá no quiere atender, bueno, que ese chico tenga la posibilidad de ir a una familia que sí lo desea. Me parece que es un camino humano intermedio. Pero el presidente no tiene ningún derecho a hablar del aborto. Ningún derecho. Porque lo que está pasando con muchos chicos cada vez más en la Argentina es tremendo. Y como de eso no te ocupás. Y de la muerte silenciosa de las personas mayores que ganan la mínima, de eso no te ocupás. Y de la cantidad de personas con enfermedades graves como cáncer que no reciben la medicación porque plata no hay, de eso no te ocupás. Vamos, no me vengan con estas hipocresías berretas, dale.
3: También celebró el dato de la inflación mayorista de julio del 0,8% y confirmó que va a cumplir su promesa de organizar otro recital.
1: Para mí no está bien el tipo, viejo. Esto de ir a otro recital, ¿de qué estamos hablando? Bueno, entre tanto, yo les había dicho que el riesgo país sigue creciendo y claro, ayer cerró en 532 puntos. Es el nuevo máximo desde el mes de mayo, cuando, repito, sube el riesgo país, lo que mide es la confianza que te tienen los inversores extranjeros o no te tienen. Cuanto más alto el riesgo país, menos confianza. Y así estamos.
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0: Bueno, cómo me gusta Sergio Denis. Cuánto lo extraño a Sergio Denis. Pero hay noticias sobre él, ¿no? ¿Se acuerdan cómo fue, cómo murió Sergio Denis? Estaba presentándose en Tucumán y se cayó en el foso que hay en el escenario, ahí donde va el apuntador. No estaba señalizado y se cayó y, bueno, se lastimó y de esa situación no pudo salir. Un Sergio Denis que se reinventó no sé cuántas veces, se fundió, se quedó sin voz y siempre volvió. Pero esta no la pudo superar.
1: Ese accidente ocurrió el 11 de marzo del 2019. Ahora, la justicia rechazó indemnización que reclamaba la familia de Sergio Denis y responsabilizó al propio cantante por la caída que derivó en su fallecimiento. El tribunal
0: civil... Esto es loco, o sea, es como que Sergio Denis decidió caerse para lastimarse y morirse. Es raro eso, ¿no? Pero bueno, la justicia argentina nos sorprende con cosas así. Dale.
1: La justicia determinó que el teatro cumplía con las normativas vigentes en el año 2019 y que no existía una regulación que exigiera una red de protección o malla en el foso de la orquesta. Uh-huh. El tribunal también concluyó que aún si las cintas de peligro de la pasarela hubiera estado en mejor estado, el desenlace habría sido inevitable debido a la maniobra del músico. Uh-huh. Los jueces declararon que esto, bueno, hubiese pasado de todas maneras, entonces, porque si hubiese tenido de todas maneras la cinta, el cantante venía de espalda, sin mirar dónde caminaba, y por eso se cayó y derivó en su fallecimiento.
0: Bueno, y hago una pregunta, ¿no? Porque viste que los jueces a veces, vos decís, che, ¿este juez cómo piensa? ¿Piensa con lo que está arriba del hombro o piensa con lo que uno apoya el cuerpo en la silla? ¿Se entiende lo que quiero decir?
1: Sí,
0: ¿no?
1: Sí.
0: Bueno, porque, ¿y si ese pozo no hubiera estado, se hubiera caído? El problema, no es si estaba la cinta o no, el problema es porque estaba ese agujero.
1: Sí.
0: A ver, los escenarios suelen tener a veces, hoy ya no se usa tanto, en el medio como una especie de lugar, esto se usaba mucho en el teatro antes, a donde estaba el apuntador. Pero después, por peligroso, eso se cambió. Ahora, ese agujero en el escenario, ¿por qué no estaba tapado? De un tipo que cantaba música y se movía mucho en el escenario. Bueno, 4535-4000, 4535-4207. Buen día, ¿quién habla?
2: Hola, buen día, Jorge.
0: Sí, buen día, ¿quién habla?
2: ¿Cómo anda? Omar, de Santa Teresita.
0: Bueno, bienvenido, Omar.
2: ¿Cómo anda? Actualmente me encuentro en la casa de mi mamá, en La Ferrere. Gregorio La Ferrere, La Matanza. Estoy a 30 cuadras del Aeropuerto Internacional de Ezeiza. Sí, ahora escuché que usted dijo que van a arreglar el aeroparque y van a derivar los vuelos al aeropuerto de Ezeiza.
0: Correcto.
2: Bueno, del cual en el Aeropuerto Internacional de Ezeiza tenemos 11 pistas, de las cuales 2 están activas para despegue y aterrizaje. Tenemos horas volando los aviones acá alrededor del barrio de La Matanza, media hora, un cuarto de hora, dando vuelta para que puedan aterrizar. Y ahora van a mandar a los vuelos del aeroparque a Ezeiza.
0: Sí.
2: No están, señor, no están andando los radares del aeropuerto de Ezeiza.
0: Pero esto, ¿me entiende? Pero esto no sé cómo usted lo sabe, porque nadie confirmó esto que usted dice, que no están andando.
2: Usted lo puede googlear. No, bueno, ¿cuántas pistas tiene?
0: No, a mí no me lleve para el lado de Google. Para decir algo tan potente como que...
2: Lo tengo confirmado.
0: Pero ¿quién se lo confirmó? ¿Quién? Dígame quién.
2: Mi hermana, que vive en Ezeiza.
0: Pero ¿y qué sabe? Pero su hermana puede vivir en Ezeiza como puede vivir mi tía en Ezeiza. Ahora, de ahí, sí. ¿Qué sabe su hermana que los radares están funcionando o no? Porque el radar es una medida de seguridad muy importante para la aeronavegación.
2: Es público, señor.
0: Bueno,
2: es público.
0: Búscame a ver si hay en algún lugar, déjeme, a ver, si usted tiene razón, se la voy a dar. Yo no lo leí.
2: Es público.
0: Pero búsquenme a ver si apareció algo publicado sobre que están... sin funcionar los radares del aeropuerto de Ezeiza.
2: Sí,
0: bueno, listo, déjeme buscar. Déjeme buscar y después confirmaremos. No voy a sembrar pánico de manera irresponsable. O sea, a ver, el sistema de radar, la torre de control, el sistema ILS para la aeronavegación, son cosas, las condiciones meteorológicas son el ABC de la seguridad. Entonces, si es cierto que hay una fuente fidedigna que confirma que los radares de Ezeiza no están funcionando, bueno, es un dato importante a tener en cuenta. Pero no me voy a dejar llevar por lo que mi hermana me dijo que vive en Ezeiza, qué sé yo, con todo el respeto. Bueno, vamos a la otra línea. 4-5, ¿qué pasó?
1: No, estoy buscando, no hay información. No hay reportes actuales de fallas masivas o interrupciones en los radares de control aéreo. Busco noticias, no, portales de noticias, tampoco.
0: Te juro que a mí me calienta eso. Me dice, no, pero búscalo en Google. No, porque lo vi en Instagram, pero lo vi en Facebook. Pero, viejo, a esta altura del partido, ¿cuántas cosas ven por ahí y es toda porquería pura? Hay que tener gente grande, viejo, un poco de criterio para decir cosas tan delicadas. Dale. No, me lo dijo mi hermana que vive en Ezeiza. Bueno, está bien. Pero de ahí a saber lo que pasa en la torre de control y preocupar por preocupar, ya hay bastante para preocuparse. Buen día, ¿quién habla?
3: Adriana, por el caso Loan.
0: Muy bien. ¿De dónde sos vos, Adriana?
3: Yo soy de acá, de Capital Federal.
0: ¿Y qué sabes del caso Loan?
3: El día del caso Loan estaban haciendo una comida en casa de su abuela, de la abuela de Loan. Había una señora ahí, que yo no sé si era señora del intendente, señora de quién, que se llamaba Cailiada de apellido.
0: Sí, esa señora tenía mucho poder. Su marido era un hombre que estaba en las fuerzas de seguridad. Y ¿sí? Se dice que ella tenía más poder político que el propio intendente. Ella estaba en la comida esa. A partir
3: y
0: de la
3: ella
0: cual...
3: vendió al nene Loan.
0: No, pero eso, señora, pero el rumor es que ellos saben que en principio se habrían llevado al nene o que hubo un accidente, pero de ahí en más, para decir...
3: Se lo habían llevado de la puerta, señora, de la reunión.
0: Señora, eso nadie lo pudo confirmar, porque lo que se vio es que el nene...
3: Yo lo escuché, señora, exactamente, señor, por radio.
0: Señora,
3: ¿eh?
0: pero vuelvo, señora. ¿Qué
3: en
0: import-
3: el mismo momento.
0: Señora,
3: por eso,
0: señora, sí. Señora, quiero decirle una cosa. Por radio y por televisión se dicen muchas macanas. Muchas.
3: Pero,
0: señora,
3: pero
0: le quiero decir esto. Lo último que se pudo reconstruir, lo último que los abogados de parte, que los peritos, que los fiscales, lo último que pudieron reconstruir es que el nene sale camino a un naranjal y ahí se perdió. Ahora,
3: no salió camino al naranjal.
0: Bueno, está bien, señora, listo, está bien. A ver, señora, para hablar de temas tan delicados hay que tener un poquito de prudencia. Nadie puede reconstruir qué pasó con el pibe y esta es la clave de la cuestión. Todas son suposiciones y entre esas suposiciones aparece este matrimonio, el de la señora Cailaba, y un pacto de silencio de los presos, que son 7 si mal no recuerdo, y nadie se quiebra. O sea que para saber qué pasó con el pibe o dónde está el pibe, vivo o muerto, ese pacto de silencio se mantiene porque ellos creen que de esa manera van a tener una situación legal más acomodada, cosa que no ha pasado. Pero nadie puede precisar bien, porque si se pudiera reconstruir qué pasó con el nene, vivo o muerto lo irían a buscar. Pero acá ni siquiera, en la hipótesis de que el nene está muerto, no saben dónde lo pusieron. Este es el punto. Entonces, más allá de lo que digan o no digan, es lo que uno puede probar. Y es lo más criterioso a esta altura del partido, porque los primeros días ese era el rumor, que el matrimonio, que había una red para vender, bueno, pero no les pudieron encontrar un solo, están presos como quedaron presos ellos y los miembros de la familia que participaron de ese almuerzo, porque el pibe desapareció cuando se paró y junto a otro primito fueron para el lado del Naranjal. Ahora, ¿cómo pudieron desaparecer de ahí? Es lo que nadie pudo escudriñar hasta ahora. Buen día, ¿quién habla?
4: Hola, buen día, Juan.
0: Sí, ¿quién habla?
4: ¿Qué tal? Te habla Damián de Villavoz.
0: Bueno, Damián, déjame decir que, antes que nada, hace instantes en la zona de Palermo se produjo un incendio en un edificio. Están trabajando ahora bomberos y personal del SAME en este momento. Uh-huh. Así que, bueno, ahora vamos a dar más detalles. Contame, por favor.
4: Bueno, ¿qué tal, Pizarro? Te pongo en autos. Hace 2-3 días atrás te llamé diciéndote que no puedo conseguir un turno en el centro odontológico de 3 de febrero desde hace 6 meses.
0: Sí.
4: Lo seguí intentando ayer. Hoy viernes lo voy a intentar por última vez. La respuesta es siempre la misma. No hay turno, pruebe mañana. Hoy en día está todo computarizado. No es que podés ir personalmente y te dan un turno de acá 6 meses, aunque sea como era antes cuando nos quejábamos. Ahora directamente no hay respuesta, no hay una cara con quien hablar. Es una vergüenza. Hay un centro odontológico que tiene una manzana de alta complejidad y no hay, evidentemente no hay nadie. No hay nadie ahí adentro, pues no puede ser que hace 6 meses que no consigo un turno.
0: Sí,
4: Yo lo atribuyo al recorte.
0: Nosotros hicimos ese seguimiento que vos pediste. Y, sí. Empezó Luciano a pedir turno 8:15 de la mañana y, sí. Y luego pidió 8:05 y ya 8:05 le decían que no había lugar, siendo que abren a las 8.
4: ¿Te das cuenta? ¿Y yo qué querés que te diga? A ver, para mí pienso por qué, al recorte en todas las áreas, pero están tocando áreas muy sensibles. No podés dejar... Y aparte de dejar obsoleto un semejante centro de salud de odontología, vos viera lo que es una manzana.
0: Bueno.
4: Se inauguró hace 10 años, ponele. 10, 15 años. Sí. Funcionaba de maravilla.
0: Bueno.
4: Yo me he hecho hasta el diente postizo, Sergio Pizarro me dice ahí.
0: Bueno, hay que preguntarle al intendente Valenzuela, que está tan preocupado por ser funcionario de algo, qué cuernos pasa con eso. Porque además los vecinos lo eligieron para ser intendente, no para ser funcionario. Pero como son ambiciosos, quieren... O sea, ¿por qué no es un buen intendente como el de Mar del Plata? Si lo eligieron para ser intendente, no, pero se presentó para ser senador. Y ahora tiene Mar del Plata prendida a fuego. Te mando un abrazo, viejo. Lamento.
4: Por último, lo último que te quiero comentar, Pizarro, si hay tiempo.
0: Dale, rapidito, dale que estamos también sobre los 15 finales.
4: Sí, soy usuario de gas envasado, de garrafa. Hoy en día está 30.000 pesos la garrafa. Según Milei, desregularizó el mercado para que haya competencia entre las empresas y mejoren el precio. Yo soy un convencido que las 5 empresas que manejan el gas envasado se pusieron de acuerdo y la pusieron toda re alto, porque estaba 11.000 pesos hasta hace 2 años atrás. La garrafa, ahora está 30. Entonces no hay competencia, lo que es...
0: Bueno, porque lo desregularon totalmente. O sea, cada uno pone el precio que quiere. Ahora, si los tres o cuatro que venden garrafas se ponen de acuerdo en que la garrafa de 10 kilos vale 50 lucas, sonaste.
4: Claro, y no tiene sentido la desregularización para generar competencia.
0: Te mando un abrazo, mi viejo. Gracias. Ampliame lo del incendio en Palermo.
1: Sí, se prendió fuego el estacionamiento de un edificio de 9 pisos y un policía fue asistido por inhalar humo. Esto fue en Gorriti al 3600, Mario Bravo y Bulnes. De acuerdo con la información disponible, las llamas se desarrollaron en el sector de estacionamiento del edificio.
0: Bueno, espera, así ubicamos bien. Es Gorriti entre Mario Bravo y Bulnes. Bueno, un edificio de 9 pisos, se prende fuego el estacionamiento y un policía tuvo que ser atendido por el SAME.
1: Por inhalar humo. Según las primeras informaciones, el incendio se habría originado por el sobrecalentamiento de un transformador.
0: Bueno, buen día, ¿quién habla? 4535. Bueno, aprovecho mientras normalizan eso para hablar de Cerimedo. Aparecieron nuevos chats que agravan. ¿Saben quién es Cerimedo, no? El que era asesor de Milei, amigo de Milei, el director de La Derecha Diario. Milei va a ir a un acto armado por la derecha diario en Estados Unidos. Una locura. Porque el presidente hoy debiera estar a 50.000 kilómetros de Cerimedo y la derecha diario, pero no. Bueno, aparecieron unos chats donde se habla de eliminar a su novia, que en verdad es su novia amante, Nadia Bellier, la que recibió los cuatro tiros. Porque Cerimedo está casado con una mujer que vive aquí en la Argentina, que nadie sabe qué piensa de todo esto. Bueno, Cerimedo ayer se quebró al llegar a los tribunales y dijo, quiero ver a mis hijos. Uno dice, ¿por qué no piensan antes en los hijos? Llegó con el rostro cubierto, custodiado por la Fuerza Especial de Lucha contra el Crimen. Recordemos que le encontraron $1,000,000 en un cajón del ropero donde vivía en Bolivia y que figura en las fotos producidas por el Departamento de Ceremonial y Protocolo del gobierno boliviano con todo el ministerio, con todo el gabinete de Bolivia. El tipo tenía un poder enorme. Bueno, ya vamos, dale.
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0: tiempo que ya pasó. Bueno, paz en mi mente, canta Ale Lerner. Bueno, tremenda la ola de calor en Europa, señora. Sí. Muertos récord en Alemania, por ejemplo.
1: 14.000 muertes asociadas a la ola de calor. El periodo más letal fue la semana del 22 al 28 de junio, cuando se concentraron 9.600 de esas muertes con temperaturas que en algunas zonas superaron los 41 grados centígrados.
0: Bueno, tenemos ola de calor en Europa y 14.000 muertos en Alemania y un terremoto en Perú. ¿Vieron cómo fue, no? Venezuela, Colombia, Perú, la cosa está ahí, se está moviendo toda la masa tectónica de esa región.
1: De 7,2 fue en este caso, que sacudió el sur del país. Un sismo que remeció este jueves la región andina de Ayacucho, en el sur de Perú, con epicentro a 35 kilómetros al norte de la localidad de Coracora, provincia de Parinacochas.
0: Bueno, atención, porque para aquellos que son seguidores de los jugadores de la selección, el presidente del Atlético de Madrid dijo que Julián Álvarez no iba a ser vendido. Sin embargo, ayer trascendió que el Atlético de Madrid aceptó transferir a Julián Álvarez a un club de la Premier League, o sea, la liga más competitiva de Europa, que es la del fútbol inglés, y que ese club sería el Arsenal. Bueno, vamos a ver, ¿a quién creerle? Y para aquellos que les gustaba el fútbol champán o el fútbol vistoso, Ronaldinho vuelve al fútbol. Después de una década de retirado, firmó con un club de Italia. Me refiero a Ronaldinho Gaúcho, que aterrizó ayer jueves en la región de Emilia-Romagna para su presentación oficial como nuevo jugador del Ravenna Football Club de la Serie C, que lo fichó como estrategia comercial y con el que se espera que dispute al menos un partido oficial. ¿Sabes cuántos años tiene Ronaldinho?
1: ¿Cuántos?
0: 46 años.
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0: No sé cómo hace Lean, que es nuestro realizador artístico hasta ahora, para mover las manos tan rápidamente y atender tantos botones al mismo tiempo. Yo me confundo para prender la luz. Bueno, recorrido musical, túnel en el tiempo o túnel del tiempo, para viajar a 1997 y escuchar a esta banda inglesa que se llama Oasis.
1: Icono del subgénero del Britpop. Publica Estar Aquí Ahora, su tercer disco, que en las primeras 24 horas después de su lanzamiento vendió 520.000 copias. Oasis lleva vendidos más de 18 millones de discos.
0: Bueno, seguramente muchos de ustedes se habrán divertido, habrán disfrutado, habrán tenido un ameno momento escuchando las andanzas de los Les Luthiers.
2: La siguiente obra del presente recital ilustra un periodo poco conocido de la juventud de Johann Sebastian Mastropiero. Todo empezó cuando un conocido crítico se resfrió. Se refirió a Mastropiero. Con esto termino.
0: Bueno, estamos recordando a Daniel Rabinovich.
1: Que fallecía un día como hoy del año 2015, a la edad de 71 años en Buenos Aires. El escribano, actor, humorista, cofundador de Les Luthiers y uno de los miembros más populares. Actuó en 7 películas y trabajó en 8 programas de televisión.
0: Bueno, era escribano, Rabinovich, pero además, qué humor fino, y no por eso dejaba de ser eficaz. Bueno, viajamos a 1922 porque un día como hoy, bueno, nacía este querido tanguero, Juan Carlos Godoy, escúchalo.
3: Aquí estoy, ya nada valgo.
1: Recordado cantor de gran paso por la orquesta de Francisco D'Agostino, y lo estamos escuchando.
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0: Esto, ¿cómo le va? Buen día.
1: ¿Qué tal? Buen día, ¿cómo está?
0: Bien, esto es para usted.
1: Ajá.
0: De tanto querer ser el todo el primero,
1: sí.
0: Usted le va muy bien en el panorama.
1: Sí.
0: No se me olvide de vivir.
1: No, pero vivimos y a pleno, obviamente. Venía escuchándolo al querido Sergio Denis y su reflexión sobre la justicia. Vio que la resolución dice que la responsabilidad es de él porque estaba de espalda. Se cae de frente, Denis. Denis no se cayó de espalda. Denis se cae de frente.
0: ¿Sabés que debiera? Me metiste la duda ahora. Debiera.
1: No, ver, no tenga ninguna duda.
0: Debiera ver otra vez el video.
1: Denis baja a la sala. Hay una escalera de 4 o 5 escalones que te lleva al escenario de regreso. Él baja a la sala como para tener contacto con el público. Estas son las imágenes que se han filmado con los teléfonos celulares.
0: Claro. Sí, por eso.
1: Cuando él vuelve a subir al escenario, vuelve a ponerse de frente al público, se desplaza hacia la izquierda del escenario y cuando da el paso hacia adelante como para acercarse desde el escenario hacia el público que estaría a su izquierda,
0: sí.
1: Ahí es donde va con el paso en falso sobre el foso de la orquesta. Se cae de frente, no se cae de espalda.
0: Ahora,
1: no es que fue retrocediendo y se cayó.
0: Ahora, igual, ¿de frente o de espalda? ¿Qué hacía el pozo abierto?
1: La discusión sobre si el foso estaba abierto o no, eso no tiene, no hay discusión.
0: No hay discusión.
1: Me llama la atención que el texto del fallo diga de espalda,
0: sí.
1: Cuando las imágenes ven que el tipo se cae de frente.
0: No, está muy bien lo que apuntás. Yo, créeme, no por desconfiar de vos, pero, a ver, para sacarme de la duda, voy a volver a ver ese video. No recuerdo bien cómo era la historia, pero no la tengo tan clara esa parte, pero la imagen lo muestra desapareciendo en el pozo.
1: Absolutamente.
0: Pero es re loca la situación.
1: Sí,
0: porque en última instancia le vas a echar la culpa a él, que se murió por caer de un pozo que estaba abierto y que de él no dependía eso.
1: Es muy raro, pero lo primero que ayer cuando llegaba la noticia, lo primero que me llamó la atención, cuando se viralizan las imágenes nuevamente del siniestro que ocurre donde él se cae, digo, pero en ningún momento se cae de espalda, se cae de frente.
0: Sí. Bueno, está hablando de cosas raras de la justicia, es tan raro esto, como que la corte va a estudiar, vio que Jean-Louis France, como 30 años que es gobernador, bueno, de Formosa, 30 años para que Formosa siga estando en la misma situación calamitosa de pobreza extrema, porque 9 de cada 10 viven del Estado, directa o indirectamente. O sea que si vos tenés una opinión distinta al que gobierna, te quedaste afuera del mercado laboral. Bueno, el tema llegó a la Corte porque ahora la Corte va a definir si es constitucional que el tipo vuelva a presentarse. Y si se vuelve a presentar, seguro va a ganar.
1: La reforma que hizo la provincia de Formosa de su constitución.
0: Claro, o sea, él reformó su constitución para quedarse para siempre. Ahora, hasta el más ignorante, el más ignoto, puede pensar de que esto va en contra de un sistema democrático puro que requiere y necesita de la alternancia. Si no, el que llega se queda para siempre, o hasta que se muera.
1: Sí, igual el tema de los feudos y los caudillos es un tema para tratar durante larga data porque es algo instalado aquí en nuestro país.
0: Sí, yo te digo, a ver, la discusión en otro tiempo para mí hubiera sido larga. Hoy en día la discusión no es larga porque los feudos y los caudillos no han cambiado nada, han empeorado todo, se han quedado para su propio provecho y eso está lejos de cualquier sistema democrático puro. Que requiere de la alternancia. O sea, un periodo máximo y a tu casa, viejo, y dedícate a hacer otra cosa.
1: Hablando de cosas raras que se escucharon, porque yo las tengo que poner en el panorama.
0: Usted la pone. Siempre la pone.
1: Lo de...
0: Pere, seamos prolijos porque después dicen que estas cosas se ponen picantes y que no sé...
1: Sí. Bueno, igual ahora no lo escucho más. sí lo bajaron, no lo escuchan más.
0: Pero usted dice que es algo con nosotros, no.
1: Y parece que hacemos ruido. Me preocupó el pañuelito verde del presidente. Estaba un poco desbordado.
0: ¿Vos decís al presidente hablando del aborto?
1: Muy complejo.
0: Pero es el menos indicado para...
1: El círculo rojo ayer, tibios aplausos y no mucho más,
0: Bueno,
1: Ayer me llamó la atención.
0: Pero después que le dijo chatarrín a Roca, no hay vuelta atrás ahí.
1: Me llamó la atención.
0: Sin defender a Roca ni a nadie, pero.
1: Me llamó la atención que mientras nosotros acá lo seguíamos en vivo y en los distintos informativos de Radio 10 iban escuchando cortes para que el oyente tenga claro qué estaba pasando.
0: Sí, ¿qué vio? ¿Qué pasaba por afuera?
1: Las pantallas de los canales de noticias salvo la televisión pública, no lo reprodujeron el discurso del presidente.
0: Pero ¿y eso a qué lo atribuyo usted?
1: Es lo que me encantaría saber, si fue protección o vergüenza ajena.
0: Bueno, pero si se hubiera tratado de protección, no lo va a exponer el canal de él, que es la televisión pública, lamentablemente, pues así funciona, como el canal de cada gobierno.
1: Pero ni los más fervientes seguidores lo pusieron en pantalla. Raro.
0: Sí, igual vio que está ahí echada la cosa. Yo ayer comentaba que alguien muy cercano a ellos, que cuesta poder hablar con alguien, me llevó 3 días que me atendiera y me dijeron, te doy 10 minutos, me dijo que están preocupados porque no lo ven bien. Y que esos 10 días no está bien claro por qué desapareció y que existía la posibilidad de que volviera a desaparecer. Se tuvo que presentar ahora porque no podía faltar a esa reunión que fue ayer, porque estaba lo mejor de lo mejor del empresariado argentino, sí. Me refiero a nivel de importancia,
1: pero fue muy
0: no de calidad.
1: Fue muy grave el hecho de censura previo, porque justamente nuestros cronistas que estaban trabajando allí, fue Gabriel Sanfilippo, que estaba destacado allí en el Alvear, relataba justamente cuando llegó la orden, minutos antes de que el presidente llegase a hacer la exposición, para que las cámaras bajaran y justamente no se lo filmara llegando el presidente.
0: Bueno, hay una secuencia que ha rodado a través de las redes sociales, no hecha con inteligencia artificial, que lo muestra él en 3 o 4 ocasiones, llegando a lugares como con el paso errático, o sea, apuntando para un lado y yendo para el otro. Bueno, de hecho, ayer la dejó de garpe a la anfitriona del Council of America.
1: Y
0: la mujer que hace 23 años que está en ese puesto. No puede decir que no la conoce.
1: No, obviamente. Y de hecho, da la sensación de que esa disposición que se anunció apenas minutos antes de que llegara el presidente, que lo comentaba aquí Gabriel Sanfilippo en el aire.
0: Gabriel dijo que hubo una orden de no filmarlo.
1: Y es más, está reproducido, todos los periodistas que estaban cubriendo se mostraron con sorpresa por esa orden, y aparte que después lo sacaron, los metieron directamente en un corralito para que ni siquiera tuviesen acceso a la sala donde se pronunciaba el discurso. Uh-huh. Pero lo que llamaba la atención es que coincidía la sensación de esa disposición totalmente sorpresiva, porque hasta ese momento estaban cubriendo, minutos antes había hablado Federico Sturzenegger, había hablado también Pablo Quirno, y de hecho habían estado haciendo notas en el lobby del hotel, en la parte, digamos, más informal de la presentación. Allí fue donde, por ejemplo, Pablo Quirno contestó sobre Cerimedo. Lo que llamó la atención y enseguida se asoció fue con las imágenes difundidas de la llegada por la tarde del lunes, junto a Jorge Macri, pero lo que llamaba la atención es que coincidía la sensación de esa disposición totalmente sorpresiva, porque hasta ese momento estaban cubriendo, minutos antes había hablado Federico Sturzenegger, había hablado también Pablo Quirno, y de hecho habían estado haciendo notas en el lobby del hotel, en la parte, digamos, más informal de la presentación. Allí fue donde, por ejemplo, Pablo Quirno

0: Pero, que se tomó, a ver, como decisión
1: él,
0: ayer.
1: Él también, el presidente, con sus actitudes, le mete sospechas a su estado de salud. Cuando ayer dice que si revisan los archivos, van a darse cuenta que él dijo que en agosto la inflación que iba a estar en 0, era la mayorista. No, cuando habló de eso fue en el mes de marzo, nosotros reprodujimos el audio, y habló claramente de la inflación minorista para el mes de agosto en 0. La de agosto va a ser el 2% mínimo o más. Y ayer hizo alarde de que la inflación mayorista del 0,8 es lo que él había prometido, cuando era una mentira
0: y
1: eso.
0: Y que iba a tener que hacer un recital, pero además otra cosa...
1: Bueno, eso te iba a decir, es poco serio.
0: Hizo raconto de la inflación que había recibido y que dejó desde la gestión Néstor Kirchner 2003 hasta que la recibe, él hizo el raconto, plantea que él, de lo que dejó Alberto Fernández hasta el momento, la baja 85%, y si recordamos archivos, ya que al presidente le gusta ir a los archivos, él hablaba de que íbamos camino a una inflación del 17.000% cuando asumió, para justificar el ajuste. Y de acuerdo a las cifras que fue exponiendo ayer, no le dan los números.
1: No, pero además no le dieron nunca los números. ¿Por qué? Porque ese de 17.000%, ¿de dónde lo sacó? De un discurso de la primera presentación pública que hizo Martínez de Hoz cuando asume como ministro de Economía de Videla. Casi copió el mismo discurso. Viste que él tiene además una tendencia a decir que escribe, pero copia. Kachanovsky lo desnudó, y ya hay otro caso anterior al de Kachanovsky, donde él toma cosas que escribieron otros para decir que las que son de su propia autoría. Él le mete mucho ruido a la cosa. Cuando habló de esto del aborto, que le echó la culpa a la ley del aborto, sí, al tema de la baja natalidad. ¿Cómo? ¿No te preocupa que hoy el 50% de los pibes de barrio pobre o tiene anemia o está malnutrido? ¿No te importa la situación de los jubilados? 7 cada 10 la mínima, que dura para 10 días. ¿No te importa el que tiene un sueldo que llega al día 20 y faltan todavía 10 días para llegar al 30? ¿No te importa un enfermo con cáncer que el banco de drogas ya no le da más? Vale.
0: No, y encima ayer, entre otra parte de la locución, cerró diciendo, siguió defendiendo el cierre de empresa, la que tenga que cerrar, que cierre. Cosa que también llamó mucho la atención, porque sí, dentro de ese círculo rojo que estaba ayer presente, sí, pero... había varios empresarios que se van viendo afectados.
1: ¡Claro! O sea, le dijo, el que tenga que cerrar, que cierre, a un país que, lejos de cerrar empresas, necesita abrir, y se lo dice en la cara a los empresarios que están diciendo, escúchame, dame una mano, si vos seguís abriendo la economía, seguís liberando la importación, si encima le das rebaja de aranceles y a mí no me bajás ni medio punto los impuestos, me fundo, el tipo va y dice, no, el que tenga que cerrar, que cierre. ¿Sabés qué hizo lo mismo que cuando le habló a los endeudados y le dijo, jorobate, nadie te puso una pistola en la cabeza para que contraigas deudas?
0: Con este manto de optimismo llegamos al fin de semana, Pizarro.
2: Yo estoy en el medio de sus sábanas.
0: Sí, gracias. Buen fin de semana, el lunes.
1: ¿Usted estaremos. Cree que esto les va a gustar?
0: ¿Qué cosa?
1: Esto.
0: No nos escuchan.
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1: Escúchame, Lean. Tengo que dar el ganador del Premium Fit, ¿sabés vos, no? Bueno, ganador o ganadora. Ponemos redobles para generar un poquito de suspenso. Y debo decir, él o ella. ¿Vos qué pensás? Es ella, ganadora. Se llama Micaela Fredes. El DNI termina en 789. Mirá, la escalerita. Aplausos para ella. Ganadora de un pase de 3 meses para ir al gimnasio OnFit. 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Te lo llevas como gentileza de Radio 10 y de este programa. Gracias a todos. Muchas gracias por la compañía de siempre. Nos estaremos reencontrando pasadito el domingo, cuando ya sea lunes, simplemente para acompañarnos. Cosas hermosas pasan todos los días, Dios es bueno todo el tiempo.

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2: ¿Cómo les va? Le damos la continuidad a la mañana de Radio 10, luego este especie de resumen informativo que hacíamos con Jorge en el pase, ¿no? Porque gran parte de los temas que iremos desarrollando serán esta continuidad que de lo que recién estábamos planteando, lo que ha dejado este jueves y los anticipos de un viernes que comienza una vez más con muchísima información para compartir. Y sobre todo fresco, porque después de esta tarde casi primaveral que tuvimos el jueves con 19 grados, una décima de temperatura como máxima, finalmente ha ingresado esta masa de aire frío que te anticipaba iba a llegar hacia el fin de semana y nos iba a dejar nuevamente marcas térmicas bastante bajas, 7 grados 6 décimas la temperatura a esta hora, pero además hay una sensación térmica de 5 grados 9 por acción del viento del sur a 10 kilómetros por hora. Una linda jornada la que se espera hoy. Vuelve el sol mucho más a pleno que ayer, que estuvo bastante nublado, pero apenas 12 grados la máxima, porque se va a mantener este viento del sector sur rotando al sector sudoeste, lo cual nos va a dejar buenas condiciones climáticas, mucha menos humedad por este ingreso del pampero, pero temperaturas mínimas bastante bajas, 4 y 5 grados entre sábado y domingo, y máximas que no estarían superando los 12, 13 grados. Proyección hacia las semanas que viene de un leve ascenso de temperatura, sobre todo a partir del miércoles, porque vuelve a rotar el viento al sector norte, y atención porque ya se está hablando del próximo jueves, nuevamente máximas en torno a los 20 grados, volviendo a dejarnos de algún modo una pequeño anticipo de primavera como pudimos pensar teníamos ayer por la tarde. Te decía que es un viernes con mucha información porque sigue estando el tema Cenimedo como uno de los principales a partir de que se difundieron nuevos chats que complicarían la situación del ex asesor presidencial. La situación de Cenimedo que se filtró durante el Council of Americas fue justamente consultado el canciller Pablo Quirno al respecto, dijo que no tenía el gobierno nada que declarar al respecto. Números de la economía que se iban conociendo ayer, casi como una etapa posterior a lo que fue la presentación que dejó, algunas cuestiones bastante particulares en el análisis de lo que fue el discurso del presidente ante el Council Américas y nuevos números de la economía que se conocieron, en simultáneo con la marcha de endeudados que se desarrolló hacia una Plaza de Mayo casi blindada para que no pudiesen llegar hasta el Ministerio de Economía. En el contraste de números, también un riesgo país que lejos de bajar, como pretende el Ministro de Economía, Luis Caputo, sigue subiendo. Las novedades en el juicio por la muerte de Diego Maradona tras el escándalo de los análisis confundidos, ¿no? La Junta Médica que revisó los análisis que correspondían a don Diego Maradona y no a los de Diego, y qué declararon los abogados respecto de qué es lo que va a pasar con el juicio, si esto puede hacer caer o no este segundo proceso. Algunas cuestiones también vinculadas con el fútbol, porque lamentablemente Rosario Central le puso fin a su sueño de Copa Libertadores. Hablaremos de la fecha 6 del torneo clausura que está comenzando. Muchos temas para compartir hasta las 6 de la mañana. Ya te habilitamos el 11-23-66-0710 para que estés en contacto con nosotros. Y atención, porque acordate que los viernes son viernes de regalos en Radio 10, y ya en unos minutos te estoy contando qué es lo que tenemos de regalo para hoy para compartir con nuestros oyentes.
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0: Iniciamos la recorrida que hacemos en esta primera hora del panorama por medios de todo el país. Siempre lo hacemos recorriendo los medios provinciales, en este caso los de la ciudad de La Plata. Capital.24 tiene como título destacado bronca por 430 familias y el desprecio de Milei por la histórica base aeronaval de Punta Indio. Y habla Capital.24 del traslado de la escuadrilla y la escuela de aviación naval a Bahía Blanca, que esto afecta a 180 trabajadores civiles y 250 militares, pero un conflicto que excede lo laboral. ATE denunció un profundo abandono y vinculó la decisión con los recortes del gobierno de Milei, mientras crece el rechazo al desmantelamiento de una base histórica de la aviación naval argentina. Axel Kicillof va contra los abusos de las billeteras virtuales y sus tasas. La provincia abrió investigaciones tras recibir 2.240 denuncias contra Mercado Pago, Naranja, Walai y Cencosud. Kicillof apuntó al endeudamiento familiar y Augusto Costa advirtió sobre tasas de hasta 1.000%. En otros títulos que está presentando el diario Capital, punto 24, dos detenidos con más de 200 gramos de marihuana en Citibel. El Día de la Plata hace referencia al lo que fue la presentación de Javier Milei ayer en el Council of Americas. Sin autocrítica, Milei dijo que no sube el desempleo ni caen salarios. Aseguró que la desocupación no está volando, está en un 7,8%, criticó los relatos mentirosos de los cucas. Estamos pagando muy cara la locura de los pañuelitos verdes, tomando un resumen de algunas de las textuales del presidente. También sigue en portada de El Día la situación que se generó tras el incendio en la estación transformadora de Tolosa de Edelab. La luz se sostiene con los generadores mientras avanza la investigación, y vecinos de La Plata que todavía siguen preocupados por cortes que se le van produciendo en el servicio. También este tema de las billeteras virtuales, La Mora intiman a billeteras virtuales en la portada de El Día, esto que relacionábamos recién con los títulos también de Capital 24, la decisión de la provincia de Buenos Aires de tomar el tema. La inquietud por lo que recién te comentaba del cierre de la base aeronaval de Punta Indio también aparece en la portada del Día, que tiene imágenes de un choque que ocurrió ayer en la autopista Buenos Aires-La Plata. ¿Te acordás que te decíamos que había niebla en varios lugares, más los accesos a la ciudad de Buenos Aires, que había que estar en alerta por la baja visibilidad? Bueno, este inconveniente, este siniestro que provocó grandes demoras, aparece en la portada del diario El Día. En Extra, El País y El Mundo, también aparece la imagen, en este caso, del presidente ayer, y Milei hizo una cerrada defensa del modelo económico como título principal de su portada. También aparece Cerimedo, que negó un vínculo con el ataque contra su expareja, en la portada del diario Extra. En el diario Hoy, empresarios van a la justicia contra la reforma laboral, en otro de los títulos destacados de su portada. Y toma para otro de los títulos lo que ayer comentábamos respecto de la declaración jurada de Francisco Adorni, con el título Un cero de más, como esgrimió el error en su presentación el diputado y hermano del ex jefe de gabinete. 5,5 grados la temperatura en La Plata, 3,4 grados la sensación térmica por acción del viento del sur a 10 kilómetros por hora. Una jornada con sol fresca, 11 grados la máxima para hoy.
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0: Hasta las 6 de la mañana.
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3: 4 de la mañana, 22 minutos, nos vamos a Mar del Plata. Allí nos escuchás en FM 105.5. El Atlántico, en su portada, tiene como título destacado: convocan al Consejo del Salario Mínimo Vital y Móvil. Hace referencia también al Super Niño, que llega con mucha lluvia y frío polar. Aparece en portada una imagen que días pasados ya la habíamos visto. En este caso había sido en la portada de La Voz de Zárate, que es el papamóvil que Toyota está preparando para la visita de León XIV, y también aparece Milei, con un título casi repetido. Hizo una cerrada defensa de su gestión económica entre los títulos destacados. La capital de Mar del Plata, por su parte, pone como título principal: estiman que OCE debería devolver 15 mil millones de pesos. Está hablando de obras sanitarias, que sería la cifra que tiene que pagar para cumplir el fallo que le ordena devolver montos cobrados a los usuarios tras el aumento del 142,7% de principios de 2024, según lo señaló el concejal Gustavo Pulti. En la parte inferior de la portada de la capital, Milei: mi mandato es bajar la inflación. Un extracto del textual de ayer ante el Consejo de las Américas, cuando habló el presidente. En otro de los títulos, también la situación de Cerimedo, que negó su participación en el ataque a su expareja en Bolivia. Y qué va a pasar también con la fecha, esta nueva fecha del torneo clausura, porque pone en portada la capital que Aldo Civi recibe Unión a partir de las 14:30 en el Estadio Minela. Mientras tanto, el estadio, que sigue estando sin funcionar a pleno, y como no tiene iluminación artificial, tienen que jugarse muy temprano los partidos. Allí, entonces, títulos de la portada de la capital de Mar del Plata. Una Mar del Plata que está bajo alerta amarilla por viento intenso, 6 grados 8 décimas la temperatura, 3.1 la sensación térmica. Viento precisamente del sector sudoeste a 23 kilómetros por hora. Y atención, porque se espera una jornada con chaparrones, y también mañana sábado se estaría repitiendo este fenómeno con aumento de la intensidad del viento del sudoeste, que podría llegar a ráfagas de hasta 40 kilómetros por hora. Por eso esta alerta amarilla vigente, y una semana que comenzará realmente fría, con mínimas en torno a los 4 grados. Recién comienza a subir la temperatura a partir del jueves, cuando el viento rota al sector norte. El repaso de medios también nos va llevando por el conurbano bonaerense. El Sol de Quilmes, entre otros títulos que presenta en portada, la confirmación de parte del Obispado de Quilmes que en septiembre se van a estar haciendo los festejos por los 50 años de la diócesis. También en perspectiva sur, muestra la imagen de lo que fue el siniestro en la autopista Buenos Aires-La Plata, este siniestro que se produjo en medio de la niebla que acompañaba las primeras horas de la jornada de ayer. También los anticipos de lo que va a ser la nueva presentación de Quilmes, preparándose para visitar a Deportivo Maipú de Mendoza, aparece en la portada de Perspectiva Sur. El diario varelense, entre los títulos destacados, muestra el reclamo de vecinos por la masacre de El Alpino. La investigación no tiene detenidos a una semana del hecho. Quienes concentran con una pancarta pidiendo justicia son familiares y amigos de Franco Herrera, que se manifestaron frente a la municipalidad y marcharon a la fiscalía. Recordemos que es el caso de dos albañiles que fueron fusilados por error, por sicarios, presuntamente en un tema vinculado con drogas, y ahí está el reclamo que llevaron ayer hacia la municipalidad. Nos vamos al diario de Pilar, y el título destacado: el 31% de los deudores de Pilar se encuentra en mora. Esto equivale a más de 54.000 personas. Deben 196.000 millones de pesos. Representa un 5% más que la media de la provincia. Esto en el contexto de la marcha de deudores que ayer fue hacia Plaza de Mayo intentando llegar al Ministerio de Economía, y en medio también de los dichos del presidente, no solamente lo que expresaba ayer, sino todo su gobierno, su gabinete, respecto de que es un tema entre privados y que nada pueden hacer respecto de esta cuestión. Más allá de que después se puede hacer un desglose de qué tipo de deudas son, en qué contexto se han tomado, pero es una cifra realmente impactante. 54.000 personas que deben unos 196 mil millones de pesos. Representa un 5% más que la media de la provincia. El 31% de los deudores de Pilar se encuentra en mora. Es título principal del diario regional de Pilar. También una imagen del acto de conmemoración de los 50 años de la masacre de Fátima. Familiares y vecinos recordaron las 30 víctimas y coincidieron en calificar de negacionista la gestión de Javier Milei y alertaron por la situación social. También adelanta el diario regional de Pilar que viajar en tren costará 14,2% más a partir de septiembre porque se aplica el último tramo del esquema de incrementos determinados por el gobierno nacional y a esto se va a sumar una nueva suba del pasaje de colectivos del 4,3%. Allí los títulos del diario de Pilar en esta recorrida que hacemos por medios también del conurbano bonaerense.
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0: Top acaba de indicar las 4:30 de la mañana. 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Nos vamos a San Nicolás, el diario El Norte tiene como título principal: condenan a Tin y Patón Gaetán a 35 y 33 años de cárcel por el crimen de Noah, el niño baleado en el barrio San Francisco, el trágico hecho ocurrido en octubre de 2024. También en la portada de El Norte, respecto del fenómeno del niño, a partir de que se va acercando cada vez más el periodo en el cual se espera el grueso de la actividad que ya se viene desarrollando con lluvias intensas, sobre todo en parte del la Mesopotamia, el norte de nuestro país. Él plantea, el diario El Norte, que el pico crítico de crecida de los ríos puede producir entre enero y febrero, obviamente tomando en cuenta el proceso de bajante justamente de los ríos, ¿no? A partir de las crecidas en el norte y luego cómo vaya descendiendo hacia el Río de la Plata y cómo puede llegar a ir afectando estas situaciones, por ejemplo, siguiendo de cerca la evolución del Paraná. Ayer justamente en Corrientes se daba también un nuevo régimen importante en cuanto a cantidad de agua de lluvias y también están expectantes, pero por ejemplo ya allí dan como ingresado el fenómeno del niño y con un pico hacia octubre, noviembre en Corrientes. Bueno, así lo está planteando entonces el norte de San Nicolás, que para enero y febrero se espera lo más intenso allí en la ciudad respecto del fenómeno del niño. Una San Nicolás de los Arroyos que está iniciando este viernes con 9 grados 8 décimas de temperatura, 7 y medio la sensación térmica, viento del sur a 17 kilómetros por hora, una tarde con sol y 14 grados de máxima, lo que nos viene anticipando el Servicio Meteorológico Nacional. De San Nicolás nos vamos a Tandil. El Eco de Tandil vuelve a poner como título principal algo que viene trabajando a lo largo de toda esta semana, que está vinculado con el traslado de una familia vulnerable desde Azul, que la dejaron en Tandil. Lungui formalizó la intimación a su par de Azul y expresó su más enérgico rechazo y formal protesta por el traslado y desamparo de la familia vulnerable dejada en Tandil y exigió el resarcimiento de los gastos afrontados. Este conflicto que se ha generado entre ambas ciudades aparece una vez más, como a lo largo de toda la semana, en el Eco de Tandil como uno de los títulos principales de su portada para una Tandil que inicia esta jornada con 6 grados 8 décimas de temperatura, 2,9 de térmica por acción del viento del sur a 25 kilómetros por hora. Puede descender un poco más la temperatura en estas primeras horas del día porque se habla de una mínima de 0 grados y apenas 8 de máxima hacia la tarde. Pasamos por Necochea. Ecos Diarios tiene como título destacado: avanzan obras para el verano en las nuevas concesiones turísticas. Desde el municipio se indicó que se están respetando los plazos y planes de inversión. Evalúan el caso del balneario Kemkem entre los títulos principales. También una imagen de unos 300 chicos que en el polideportivo están participando de la Olimpiada de Matemática. Está destacado en la portada de Ecos Diarios. Y hay una imagen en la portada de Ecos Diarios de Necochea del párroco Gonzalo Domench. ¿Por qué? Porque se produjeron robos y las capillas piden ayuda porque se ven afectadas las actividades de asistencia. Y así lo pone Ecos Diarios, que también habla de Milei y su defensa de su plan económico, su gestión económica en su portada. Así entonces lo pone pone como título destacado Cosdiarios de Necochea en su edición de este viernes 21 de agosto. 6 grados, 8 décimas la temperatura allí en Necochea, 3 y medio la térmica. Al igual que en Mar del Plata, hay vigente una alerta amarilla por viento porque se va a intensificar justamente a partir de mañana sábado. Se espera una jornada con chaparrones, también algunas lluvias aisladas mañana sábado. Y atención porque se esperan ráfagas del sector sudoeste mañana sábado de hasta 60 kilómetros por hora. Por eso este alerta amarilla que tiene vigente el Servicio Meteorológico Nacional. De Necochea nos vamos a Junín. Allí escuchás Radio 10 en FM 107.3. Portada del diario Democracia. Solicitan a Vialidad medidas urgentes en los cruces de ruta 188. Hablamos de mantenimiento y obras en la traza, dice el diario Democracia. Esto es un pedido que aprobó el Consejo Deliberante de Junín en base al reclamo de vecinos por circulación, alto tránsito. También requieren informes sobre lo recaudado en impuestos al combustible líquido y la falta de obras en rutas y caminos, lo pone el diario Democracia. Y también, en contraste, habla de la intervención en caminos rurales, que detalla el avance de obras, 3.646 kilómetros, obras hidráulicas, conservación y estabilización, lo pone justamente en portada. Y también, a propósito de estas medidas urgentes de cruces de la ruta 188, que pone en portada el diario Democracia, en la parte inferior, más pequeño, accidente fatal, justamente en esta ruta, con un motociclista que a pocos kilómetros de Ameguino chocó y falleció en el lugar, y complementa entonces los títulos del diario Democracia. Una ciudad de Junín que inicia este viernes con 6 grados de temperatura, 4 de térmica por acción del viento del sudeste a 10 kilómetros por hora, tarde con sol y 13 grados de máxima.
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4 de la mañana, 40 minutos. Viste que recién cuando repasábamos Ecos de Tandil, planteábamos esto que vienen siguiendo a lo largo de la semana, este hecho del traslado de una familia careciente de Azul a Tandil, que ha provocado el reclamo de Tandil. Bueno, justamente el Tiempo de Azul pone en portada: para el intendente de Tandil hubo abuso de autoridad y abandono de personas. En una nota remitida ayer a Nelson Sombra, el mandatario de la vecina ciudad formuló una protesta formal para expresar su más enérgico rechazo al gravísimo hecho consistente en el traslado compulsivo e irregular de 11 personas. Miguel Lungui afirmó que todas ellas fueron transportadas en un vehículo oficial y abandonadas en una estación de trenes en desuso. Y plantea que se le reclama al municipio de Azul el inmediato resarcimiento de los gastos devengados y coordinar el retorno seguro del grupo familiar hacia esta ciudad. Allí entonces la portada del diario El Tiempo de Azul, que también se mete en esta, creo, en este cruce, en esta polémica entre estas dos ciudades, Tandil y Azul. Mientras tanto hay 11 personas que van o vienen, no se sabe qué hacer con ellas, ¿no? Y lo que no nos detenemos a observar es qué ocurre con estas personas, estas familias que se encuentran en esta situación extrema, ¿no? Que no es una cuestión de te los llevo para un lado, te los dejo en el otro, sino busquemos una solución. Sería interesante ver si entre los dos municipios, por ejemplo, entre las dos ciudades, no se puede encontrar un punto de equilibrio y consensuar una solución para que estas personas resuelvan esta situación. 4 grados 6 décimas la temperatura en Azul, 3.4 la térmica, acción del viento del sudoeste a 6 kilómetros por hora, una jornada mayormente nublada, la que se espera para hoy allí en Azul.

Nos vamos a la región patagónica, pasamos por Comodoro Rivadavia, allí escuchás a Radio 10 en FM 88.3, crónica de Comodoro entre los títulos principales, anticipa un subsidio de 100 mil pesos por mes a jubilados del PAMI en situación de vulnerabilidad para aliviar el costo de medicamentos, un programa que va a ser financiado por partes iguales entre la provincia y la ciudad. También en la portada de Crónica de Comodoro, avanza la obra de extensión de la red de gas en el barrio Gregorio Mayo. También proponen una mesa de trabajo para unificar medidas de alivio financiero a pymes, ingresos brutos, habilitaciones, deudas, embargos, publicidad y compras a proveedores locales. Una propuesta de la Cámara de Comercio solicitando este paquete de alivio fiscal, y también presenta en portada Crónica de Comodoro otro vuelco de un camión en la ruta nacional 3, esta vez ocurrió cerca de Carayal, de la altura del kilómetro 1635, entre los temas principales que destaca en su portada. Una Comodoro que inicia esta jornada con 4 grados 9 décimas de temperatura, apenas 7 décimas de grado sobre cero la sensación térmica por acción del viento del sudoeste a 23 kilómetros por hora, 10 grados la máxima para hoy con sol, según lo que nos anticipa el Servicio Meteorológico Nacional.

0: 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Viajamos hacia la ciudad de Córdoba, allí escuchás Radio 10 en FM 98.7 y hoy día Córdoba tiene como título destacado el tema Zona Fría. Venimos en una semana en la que lo que se trató en la reunión que los gobernadores tuvieron en el Ministerio de Economía fue avalar una zona cálida para las provincias del norte para tener un subsidio de la energía eléctrica en lo que es el periodo primavera-verano, a cambio de en teoría, aportarían los votos para que se dé de baja la zona fría. Ahora, ¿qué pasa con hoy día Córdoba? Recordemos que cuando empezó a tratarse el tema, el propio gobernador Yaryora había sugerido a quienes querían quitar zona fría de Córdoba que fuesen en remerita, por ejemplo, a la zona de Altas Cumbres, donde, por ejemplo, tiene nieve, ¿no? Entre otros detalles. Por ahí una clase de geografía les vendría bien a algún legislador y a algún gobernante antes de mandar proyectos. La cuestión es que hoy día Córdoba, en portada, pone como título, sin zona fría advierten que el gas podría aumentar hasta un 100% en Córdoba y justamente toma declaraciones de la diputada nacional Carolina Basualdo que cuestionó el posible quite del subsidio en la antesala de su tratamiento en el Senado y aseguró que unas 712.000 familias cordobesas podrían verse afectadas. También dijo que sobre el acuerdo de subsidios al Norte Grande planteó que es cortoplacista y antifederal. Así lo está presentando en portada hoy día Córdoba como otro título destacado. Fedecom exige más alivio para las pymes cordobesas, reclamo tarifario. Fíjense que recién lo hablábamos en Crónica de Comodoro, ahora aparece en portada de hoy día Córdoba, cómo localmente se empiezan a manifestar toda esta serie de reclamos también de empresas por la situación económica, más allá de lo que ayer, por ejemplo, el presidente planteaba ratificando el rumbo y haciendo caso omiso a los reclamos que se presentan, y lo explicaba ayer justamente cuando se presentaba en el Council of Americas. De hecho, la voz del interior lo pone como título destacado. Milei salió en defensa de su gestión y atacó a los pañuelos verdes, negó la caída del consumo, criticó a quienes afirman que creció el desempleo y apoyó a Federico Sturzenegger. También Nadia Beller acusó a su ex por el ataque, aparece en La Voz del Interior porque concedió una entrevista y allí toman este extracto que ya venías escuchando anticipado aquí en Radio 10. La Voz del Interior también se hace eco del caso de familias endeudadas. 9 de cada 10 familias están endeudadas, según el Centro de Almaceneros, que da cuenta de la crisis. En un ratito tenemos justamente a la vocera del Centro de Almaceneros para que la escuches en el panorama en nuestra segunda hora, hablando respecto justamente a este nivel de endeudamiento. Y aparece el Cuti Romero, el ex central de Belgrano, en su presentación en Atlético de Madrid, con el Dorsal 21 que va a llevar en el equipo que dirige Diego Simeone, espíritu colchonero para la presentación del Cuti ayer en Madrid, donde va a continuar su carrera luego de su paso por el fútbol inglés. Y nos quedamos en Córdoba porque el diario de Villa María pone como título destacado 6 de cada 10 jóvenes están en mora en la zona. Sigue estando el tema endeudamiento y sobre todo los sectores más jóvenes como eje principal de esta situación y el diario de Villa María lo pone en portada a este tema. Córdoba capital con 7 grados 6 décimas de temperatura, cielo despejado, una hermosa tarde se espera para hoy con sol y 19 grados de máxima. 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
2: Y nos vamos a Misiones, cuando son las 4 de la mañana, 52 minutos, 7 grados, una décima la temperatura en Buenos Aires y alrededores, pero en Misiones un poquitito más, apenas, 10 grados la temperatura a esta hora. Primera edición de Posadas tiene como título destacado: volvió a caer la confianza de los consumidores en Milei. El índice de la Universidad Torcuato Di Tella refleja la percepción cotidiana de las familias, retroceso de 1,1% en agosto, que suma el 4,8% que ya se había registrado en julio. Es el índice de la Universidad Torcuato Di Tella. Ayer el presidente, en otras partes de su discurso, lo vamos a escuchar en minutos, también descalificaba a aquellos que aparecen con encuestas que en tono burlón mencionaba el presidente, de pocos casos. Claro, es raro que un economista no analice lo que es la cantidad de casos y la proyección, ¿no? Porque eso es una de las funciones elementales que tiene quienes estudian economía, entender cómo son las funciones y cómo se hace el cálculo de proyección a partir de las respuestas. Descalificaba a aquellas que muestran resultados contrarios a lo que el presidente pregona. Bueno, esta Universidad de Di Tella está dominando la portada de primera edición, el diario Misionero. El territorio, por su parte, también destaca en otros títulos: un caso policial, incendiaron una casa para ocultar un crimen, 14 años de prisión, juicio abreviado por el homicidio de Dora Ramírez en 2022. También declaraciones de Victoria Tolosa Paz sobre el impuesto al combustible, fue quien hizo una de las presentaciones respecto del destino del dinero. 30 mil millones de pesos de Misiones hoy van a otro sitio y está reflejado en la portada del diario El Territorio. Como te decía, 10 grados la temperatura en Posadas. Hay neblinas en estas primeras horas del día previstas porque alta humedad es la que se registra, 94%. Se espera una tarde con sol, con 21 grados de máxima y buenas condiciones climáticas proyectadas a lo largo de toda la semana, sin lluvia luego de una racha de varios días de tormentas allí en Misiones. Y atención, porque ascenso de temperatura se anticipa el jueves, una máxima en torno a los 33 grados. Cuatro de la mañana, 54 minutos, pasamos por Río Negro. El diario Río Negro como título principal: Milei negó cierre de empresas y desempleo debido al modelo. Declaraciones del Council of Americas de ayer están allí en la portada. Como título destacado, también Vaca Muerta: Continental compró el 50% de Phoenix e invertirán 4.000 millones de dólares. Río Negro frenó los trabajos en la minera Calcatreu por incumplimientos, en otro de los títulos que el diario Río Negro presenta en portada. 10 grados 9 décimas la temperatura en General Roca, con una tarde que se espera sin mayores variantes en la temperatura, con cielo parcialmente nublado, según lo que anticipa el Servicio Meteorológico Nacional. Nos vamos a ir a Bariloche, donde la temperatura es de apenas 4 décimas de grado y 2 grados 6 bajo cero la térmica. Una jornada que se espera con algo de sol, 8 grados de máxima, lluvias y nevadas que recién retornarían a partir del lunes allí a Bariloche. De Bariloche nos vamos a Entre Ríos. Tengo la portada del Heraldo de Concordia. Allí en Concordia escuchás Radio 10 en FM 91.1 y justamente habla del tema del Niño, porque dice en portada que el Comité de Emergencia prepara un nuevo sistema de gestión ante posibles inundaciones por el Niño. Y en este caso, el Heraldo de Concordia habla de la ventana entre septiembre y marzo de 2027. Recordemos que recién, cuando repasábamos el norte de San Nicolás, hablaba de que se espera el pico decreciente para enero o febrero. Allí lo está planteando en este caso el Heraldo de Concordia para el régimen del río Uruguay. También en la portada del Heraldo dice que Salto vuelve a ser más cara que Concordia. La brecha llega al 25% según el estudio del Observatorio Económico de la Universidad Católica del Uruguay. Determinó que las mayores diferencias se registraron en bienes diversos, con el 48,4%. 4% entre los títulos que presenta el Heraldo de la ciudad de Concordia. Una Concordia que amanece con 8 grados, con una jornada que se espera con sol, algunas neblinas en estas primeras horas del día y 15 grados de máxima.

Nos vamos un poquito más al norte porque vamos a ingresar a Corrientes y allí Corrientes Capital comienza con 7 grados y algunas neblinas que están reduciendo la visibilidad a un kilómetro, 21 grados la máxima para hoy con sol. El tema zonas cálidas aparece en el diario República como título principal. Zonas cálidas podría absorber hasta el 80% del costo energético, es el título que pone en su portada. También el Libertador hace referencia en este caso al caso Loan, revelaciones clave y una semana decisiva. El paso de la Ford Ranger de Pérez y Callaba, la huida de Benítez al monte y el dramático relato de un ambulanciero sobre gritos a las 17:30 del fatídico día reconstruyeron las horas trágicas en 9 de julio. Tras la confirmación de la Policía Federal de que fue un secuestro local, el tribunal advierte dilaciones procesales y aguarda las declaraciones cruzadas de El Americano Soria y a los cronistas que cubrieron los primeros rastrillajes, lo pone El Libertador, diario de todos. Y justamente el diario Época también hace referencia a este testimonio en el juicio. Caso Loan, testigo afirmó que escuchó gritos de un niño, lo pone como título principal y destaca los dichos de Javier Milei: pagamos muy caro la locura de los pañuelitos verdes. El diario Época, a propósito del tema económico y las declaraciones del presidente, se necesitan 4 salarios mínimos para alcanzar la canasta familiar. Y precio de papa y de cebolla por las nubes, algo que justamente viene mencionando Gabriel Lombardía en sus habituales informes desde el mercado central. El diario Litoral de Corrientes también. Milei negó una crisis de empleo y consumo y criticó a empresarios. Bueno, parece ser que la irrealidad está contrastando con la visión del presidente. Y el testigo que hace esta declaración tan impactante en el juicio por la desaparición de Loan Peña aparece también en el Litoral como tema destacado en esta jornada. Este top indica las 5 de la mañana, momento de comenzar a recorrer la segunda hora de nuestro panorama Siempre Noticias.

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1: Javier Milei volvió a utilizar el escenario del Council of Americas para defender uno de los ejes centrales de su programa económico, la apertura comercial y la competencia. Durante su alocución reconoció que muchas veces se odia y planteó que Argentina está pagando muy caro los pañuelitos verdes. El presidente, en tanto, viajará a Rosario para el aniversario de la Bolsa de Comercio. Endeudados y pymes marcharon al Ministerio de Economía. La CGT no descarta un paro general contra el gobierno. Indagarán a Fernando Cerimedo, el asesor de Rodrigo Paz y ex colaborador de Javier Milei, está imputado por intento de femicidio contra su expareja Nadia Beller. El gobierno convocó al Consejo del Salario para definir un nuevo salario mínimo. Casoloan, dos altos jefes policiales aseguraron que al pequeño alguien se lo llevó. Por la confusión con la historia clínica de Maradona, pidieron allanar a la prepaga y a dos sanatorios. Detuvieron en el barrio de Versalles a una mujer acusada de realizar amenazas de bomba contra el Hospital Garrahan y salas de cine. La justicia rechazó la indemnización que reclamaba la familia de Sergio Denis. En el ámbito internacional, la Unión Africana advierte que el brote de ébola en el Congo podría ser 3 veces mayor. Comienza la sexta fecha del torneo Clausura 2026. Rosario Central quedó eliminado de la Copa Libertadores y Di María puso en duda su continuidad. Fórmula 1, vuelve Franco Colapinto en el Gran Premio de Países Bajos.
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5 de la mañana, 2 minutos, bienvenidos a los que se suman a partir de este momento al programa Siempre Noticias de Radio 10. Gracias a quienes están acompañándonos desde que hacemos el pase con Jorge Pizarro ya por las 4 de la mañana. 7 grados una décima, se viene instalando este frío que ingresa con viento del sector sur a 10 kilómetros por hora, 5.3 en la térmica, y esta ola de frío que vuelve a instalarse y que nos va a dejar un fin de semana con temperaturas mínimas bastante bajas, 4 grados para mañana, 5 para el domingo, pero con sol. Ese es el dato también relevante, máximas que estarán rondando los 12, 13 grados y lentamente irá ascendiendo la temperatura, porque hacia el miércoles ya se esperan 18 de máxima, 20 para el jueves en el proyectado por parte del Servicio Meteorológico Nacional, porque rota el viento al sector norte y nos trae otra vez la chance de tener algunas tardes como la de ayer jueves, ¿no? Que llegamos a 19 grados una décima de máxima y nos dio una especie de un anticipo de unas mínimas bastante bajas, 4 grados para mañana, 5 para el domingo, pero con sol. Ese es el dato también relevante, máximas que estarán rondando los 12, 13 grados y lentamente irá ascendiendo la temperatura, porque hacia el miércoles ya se esperan 18 de máxima, 20 para el jueves en el proyectado por parte del Servicio Meteorológico Nacional, porque rota el viento al sector

0: para decir invierno, todavía estás presente, todavía estamos transitando agosto, nos falta un mes para estar llegando a la primavera. A ver, lo hemos repasado en la mayoría de las portadas que fuimos recorriendo a lo largo de la primera hora, en los diarios del interior, y también obviamente aparece en los títulos de los diarios de tirada nacional lo que ha sido esta presentación de Javier Milei ayer en el Council of America, que ha dejado mucha tela para cortar, algunos bastante dudas en algunas de las cuestiones anunciadas por el presidente. De hecho, los diarios económicos también hacen referencia a parte de sus afirmaciones. El cuestionamiento a los empresarios prebendiarios, y dijo que tienen que quebrar, que de algún modo causó cierta dosis de asombro entre quienes estaban presentes allí, porque digamos que el llamado círculo rojo, o sea, lo más destacado del empresariado argentino, participa de este evento de la Cámara Argentina de Comercio y Estadounidense también, que es un clásico, y medio como que hubo tibios aplausos a algunas afirmaciones del presidente. Dentro de lo que dejó el discurso de Javier Milei, una de las cuestiones que llamó la atención fue cuando él admitió que muchas veces también se odia.
1: La verdad que a la luz del track record de la historia argentina, uno diría, ¿por qué tanto ensañamiento? Bueno, digamos, parte por ignorancia, parte por mala intención, parte por abstinencia de sobres y parte porque me odian, o sea, cosa que hasta puedo llegar a coincidir, digamos, que me odien, o sea, no me parece un argumento inválido. Es decir, lo único que cuestiono, digamos, es el tema de... Hay algunas cosas que yo mismo me odio a mí mismo, así que digamos, no está mal. Pero más allá de eso, está esta imbecilidad, digamos, un monumento a la ignorancia, que es esto del crecimiento a dos velocidades. La verdad que es de una precariedad intelectual grosera, sobre todo porque no es no entender cómo son los procesos de crecimiento. Pero de vuelta, entiendo que es una economía que venía decadente desde hace 100 años. La tasa de crecimiento promedio de Argentina en los últimos 100 años previo a nuestra llegada es 1%.
0: Y otra de las frases que más rebotó y que más impacto causó fue cuando Milei habló del precio muy caro que se está pagando por los pañuelitos verdes.
1: Y de hecho estamos pagando muy caro la locura de los pañuelitos verdes. Digamos, hoy Argentina no llega a una tasa de crecimiento de la población y de natalidad que permite la reposición. Por lo tanto, digamos, esa pasión por asesinar niños en el vientre de la madre también nos está costando caro en términos de crecimiento, y ni les cuento en términos de sistema previsional.
0: El tema de la frase de los pañuelitos verdes, sin duda, es una de las que más ha rebotado. Página 12 lo pone en portada. Fijado con los pañuelitos verdes, el presidente volvió a culpar al aborto por el fracaso económico. Estamos pagando muy cara la locura de los pañuelitos verdes, dice la prensa en su portada, haciendo justamente de la responsabilidad por el desplome de la tasa de natalidad. También el tema... está reflejado el Economista en su habitual edición de los viernes. Dice, se desploma la natalidad, pañuelitos, entre comillas, y datos duros. Y dice, el deseo de tener hijos sigue vigente, pero ya no la principal condición para una vida plena. Algo que evidentemente es muy cuestionado, no solamente por la forma en que el presidente lo planteó, sino también porque... la canasta de crianza de los chicos, que nosotros es un dato que venimos reflejando a partir de los datos que difunde el INDEC, también es una canasta que está en aumento. Las condiciones económicas de las familias, de las parejas jóvenes, que son las que las mismas portadas que venimos repasando muestran, son las que más endeudadas se encuentran, también te hacen replantear seriamente el hecho de conformar una familia, tener un pibe con todo lo que representa. presidenta, pero además hay un detalle que pierde de vista el presidente y es que ha cambiado el contexto social, ha cambiado el rol de la mujer en la sociedad. Hoy muchas mujeres eligen postergar su deseo de ser madre porque, por ejemplo, privilegian su desarrollo profesional.

0: Primero terminar, por ejemplo, una carrera universitaria, asentarse profesionalmente y después integrarse a la otra parte de la cuestión social, que es, por ejemplo, decidir ser madre. No es un dato que esté vinculado solamente con los pañuelitos verdes y con la decisión individual de, si querés abortar, tener la posibilidad de hacerlo en un lugar seguro y como corresponde en cuanto a las condiciones sanitarias que deben emplearse, que son dos cosas distintas y, en definitiva, será decisión de cada uno tomarla y hacerse responsable de esa decisión. Una mezcolanza hermosa la que hizo el presidente ayer, tomando siempre una parte de los datos, ¿no? Lo que él critica que hace la oposición, según él, de tomar una parte de los datos, también lo usó el presidente ayer para tomar esta definición que tanto ha rebotado. Y como no podía ser de otra manera, la prensa, los que estamos en los medios de comunicación, también la volvimos a ligar.
1: Frente a la exposición de los éxitos del modelo que estamos emprendiendo, es más, los periodistas se enojan cuando les presentan los datos. Tío, a punto tal que operadores baratos, en algún momento, frente a la exposición de mi parte sobre nuestro dato sobre consumo privado, el cual está en máximos históricos, igual que el PBI, igual que las exportaciones, salieron a confrontar el dato en base a una encuesta hecha por enemigos y con 1000 casos, y ponderaban más una encuestita berreta hecha por nuestros enemigos de 1000 casos.
0: Recién repasamos, en el diario de Pilar, 196 mil millones de pesos, el mayor nivel de endeudamiento lo tienen los jóvenes. Repasamos portadas de diarios de Córdoba, diarios de Comodoro Rivadavia, donde se está hablando de Comodoro, por ejemplo, habla de que Chubut está planteando 100 mil pesos adicionales a los jubilados para poder asistirlos para la compra de medicamentos. Pymes y sectores que presentan la necesidad de algún tipo de resolución, por ejemplo, baja de impuestos para ser competitivos con naciones que justamente subsidian sus producciones, como China, y de esa manera poder hacer una competencia pareja, como el presidente propone. Entonces, fíjense que la descalificación es siempre tratar de enemigos a aquellos que piensan distinto, a aquellos que te muestran datos que contrastan la realidad, y descalificar con encuestitas, relevamientos que recién repasamos. Por ejemplo, Universidad Católica del Uruguay, que habla de la diferencia de precios entre Salto y Concordia. La Universidad de Itela, con también sus informes. Entonces, son encuestitas, son enemigos. E insisto, 1000 casos, no es que te van a decir, pero somos 47 millones, pero pará, porque si vos estudiás las funciones y estudiás los cálculos estadísticos, un economista debiera saber cómo esos 1000 casos se trasladan en proyección. Eso se estudia también en la facultad, ya que el presidente tanto remarca el tema de los que estudian, de los que se forman. Por eso digo, es preocupante escuchar algunas definiciones y cómo sigue manejando el tema de la realidad, que mientras el presidente en Alvear decía esto, se estaba dando la concentración en Paseo Colón e Independencia de los endeudados que marcharon luego hacia el Ministerio de Economía. También reivindicó la baja de la inflación, hizo una recopilación de números, mandó al archivo, y si uno va al archivo, los números que ayer presentaba el presidente con el archivo tampoco coinciden mucho, pero esto decía.
1: La demanda más urgente, más apremiante que tenía la población era la tasa de inflación. Y una de las cosas que dije es que iba a terminar con la inflación. Entonces, veamos cómo venimos. Néstor Kirchner asumió con una tasa de inflación anual que era del 3,7%, entregó su mandato con 8,5%, es decir, la incrementó en un 129,7%. La inflación con la que asumió Cristina Fernández Kirchner fue con el del 8,5% y entregó 26,9%, es decir, la aceleró en un 216,5%. En el caso de Mauricio Macri, la recibió en 26,9 y la entregó en 53,8, es decir, la duplicó, es decir, 100%. La inflación con la que asumió Alberto Fernández, 53,8%, entregó 211%, es decir, la incrementó en un 292,9%. Nosotros la recibimos en 211,4% y está viajando al 31,5%, es decir, bajamos 85% de la inflación.
0: También habló del 0,8% de la inflación mayorista, dijo que había que revisar lo que él había dicho, que iba a ser un nuevo recital, un nuevo show, etcétera. Ahora, el tema está que mientras se trata de festejar la inflación mayorista del 0,8%, la minorista que refleja el costo de vida familiar, la mayorista refleja los costos de producción y venta entre empresas. La familiar sigue siendo alta, 2,1%, 19,3% en 7 meses, interanual 33,8%, 10,3% de lo que había presupuestado Caputo. La pregunta es, el 15 de septiembre, cuando vaya el presidente al Congreso, ¿qué inflación, qué valor del dólar va a estar proyectando en el presupuesto? Porque la realidad es que los números que debieran contrastarle es que el número que habían fijado para este año del 10,3% está claramente superado. Entonces, ¿qué es lo que está festejando? Bueno, seremos enemigos, seremos, vaya a saber lo que piensa el presidente, de los que desde los medios intentamos reflejar como una cuestión crítica de, señores, el discurso que nos están intentando vender no está cerrando de acuerdo a la forma que lo están planteando. Los medios de hoy lo están reflejando. El Economista dice: empresarios entre Milei y el temor K. El Círculo Rojo mantiene su apoyo a Milei, pero crecen las dudas por la economía, el mal humor social y una recuperación que todavía no llega con fuerza a los hogares argentinos. O sea, el Economista te dice que mal humor social hay. Y el mal humor social es por los pañuelos verdes, el mal humor social es por los enemigos de las encuestas, o el mal humor social es porque la realidad está mostrando otra cosa. Esta sería un poco la pregunta. El Cronista dice en portada, en un duro discurso ante empresarios, Milei refutó a los críticos. Afirmó que el consumo está en máximos, y lo pone entrecomillado el Cronista. Defendió al ministro Sturzenegger, aseguró que aquellos que lo cuestionan son responsables de negocios prebendarios. Sobre el ritmo de la recuperación de la economía, gobernadores reclaman inversión en infraestructura. Claro, porque mientras tanto también hay otros números, ¿no? Porque el presidente se basa en números de inflación. Pero, por ejemplo, del superávit fiscal que se logra con fondos desviados de otras cuestiones, como por ejemplo el impuesto a los combustibles, ¿esos qué números de la economía real son? Va en negocios, dice en portada. Javier Milei cuestionó a los empresarios prebendarios y dijo: tienen que quebrar, ante una mirada de asombro de más de un asistente allí al Council of Americas. Ratificó que no habrá cambio de rumbo. El jefe de gabinete señaló que la mora se detuvo, derivó la solución a privados. Muchachos, Santilli, lea los diarios de hoy. Lea los diarios de hoy, porque me parece que la mora no va por el camino que usted señaló ayer allí en el hall del Alvear. También va en negocios, toma en un recuadro una entrevista que brindó al canal Crónica, en Crónica Streaming, Máximo Kirchner. Pidió que el peronismo sea más claro en su propuesta. Toma algunos textuales: Argentina se está pareciendo más a una colonia que a un país, entre otros títulos que destaca. Va en negocios, además de hablar de la marcha de la CGT y la CTA junto a endeudados, justamente ayer al Ministerio de Economía. El diario La Prensa toma como destacado el textual del presidente: estamos pagando muy cara la locura de los pañuelitos verdes. Y el dato del crecimiento de la actividad económica, 2,7%, aunque con dos velocidades. Estas dos velocidades las que hablaba el presidente, ¿no? Los salarios promedio subieron 2,9%, le ganaron a la inflación. También un dato relativo, porque mezcla privados con estatales, el dato también del crecimiento impulsado por algunos sectores. Así lo pone Clarín, por ejemplo, ¿no? Porque dice, con el empuje del agro y de la minería, la economía crece 2,7% en junio, tomando el estimador mensual del INDEC. El primer semestre del año cierra con una mejora de 1,9%. La minería fue el sector que más influyó. Como contrapartida, el comercio y la construcción cayeron. Y acá está la explicación de la caída del consumo y el nivel de endeudamiento, que es los sectores que más te mueven la economía interna, comercio e industria, respecto de la minería, que sí es muy positiva en cuanto a exportaciones, pero este modelo extraccionista que beneficia a pocos sectores y sobre todo a pocos trabajadores, porque son muy específicos y en regiones muy específicas de nuestro país. Bueno, Clarín lo está poniendo en portada. Para Página 12, el título principal de hoy es La bomba de la deuda, y justamente toma una imagen de la marcha ayer hacia Plaza de Mayo. Llegó a la Plaza de Mayo la crisis por el endeudamiento de casi la mitad de las familias, con más de 6 millones de morosos con bancos y billeteras virtuales. CGT, las dos CTA, movimientos sociales, protestaron contra el ajuste permanente que destroza la economía real, reclamaron una economía que se refinancie en los créditos con tasas acordes a la evolución de los ingresos. También aparece en portada la nota que firma nuestro compañero Tuni Colman respecto de estas nuevas capturas de chat que se conocieron de Fernando Cerimedo. El título es «O la eliminamos ya o estamos jodidos». Mientras Milei la defiende, la Fiscalía Boliviana le dijo a Página 12 que en el bloc de notas del celular de Cerimedo había una insólita anotación donde acusa a Nadia Beller de haberlos vendido y pregunta a su interlocutor si conoce a alguien que pueda hacer el trabajo de eliminarla ya. Insisto, firma Tuni Colman, está en portada de Página 12 en sus títulos de este viernes 21 de agosto. La Nación, Milei hizo una enérgica defensa del plan económico y descartó cualquier cambio. Negó que hubieran caído los salarios, relativizó el cierre de empresas y obviamente hace referencia también a Nación al dato de actividad económica, 2,7% en junio. Crónica toma otro textual del presidente. Milei: deposito mi esperanza en los argentinos que no quieren volver al pasado. Entre los títulos destacados en la portada. Y el diario Popular: sigo confiando en quienes no quieren volver al pasado, culpó la baja natalidad al aborto y pañuelitos verdes, lo pone el Popular también en su portada entre los títulos destacados de este viernes. 5 de la mañana, 20 minutos. Cambiamos un poco, le vamos a poner una sonrisa al viernes porque los viernes son de regalos en Radio 10. 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
0: Y el fútbol nos lleva al comienzo de la sexta fecha del torneo Clausura. Es información que nos trae Julián Quintero.
4: Comienza la sexta fecha del torneo Clausura 2026. Este viernes se disputarán dos partidos. A las 14:30 horas, Aldo Civi recibe a Unión de Santa Fe y a las 20, Estudiantes de Río Cuarto jugará ante San Lorenzo en Córdoba. Entre los destacados del fin de semana, el puntero de la zona A, Instituto, visita Atlético Tucumán el sábado a las 16 y ese mismo día, Independiente tendrá el debut de Jadson Viera el sábado de las 18:30 horas ante Independiente Rivadavia de Mendoza. El domingo, Belgrano, el último campeón del fútbol argentino, recibe a Defensa y Justicia a las 17. Más tarde, desde las 19:15 horas, River será local ante Vélez y Racing hará lo propio ante Boca a las 21:30 horas. Todos los partidos de la jornada serán los interzonales.
0: Pero nos quedamos con Julián porque lamentablemente tenemos que hablar del fin del sueño de Rosario Central en la Copa Libertadores, que llevó a que Ángel Di María ponga en duda su continuidad en Central, en el canalla. Vamos, Julián.
4: Rosario Central quedó eliminado de la Copa Libertadores y Di María puso en duda su continuidad. El canalla, que jugó gran parte del segundo tiempo con un jugador más por la expulsión de Raniele, cayó 1-0 ante Corinthians y no pudo meterse en los cuartos de final del torneo. Ante esto, el Fideo expresó que es una derrota dura y que es momento de pensar.
5: Momento duro porque mi sueño era otro, mis ganas eran otras de poder continuar, pero es fútbol. Ahora va a tocar pensar y ver qué es lo que quiero seguir haciendo.
0: Repasábamos en portada, y justamente página 12 es el que lo destaca mayoritariamente, y también lo pone en portada Diario Popular. Reclaman una ayuda a los endeudados, la protesta contra el gobierno. También, bueno, decíamos página 12, pone como la bomba de la deuda el título, ¿no? Para lo que fue la marcha de endeudados, que, bueno, se ve que Clarín estaba mirando para otro lado en ese momento porque no lo pone en portada. La deuda interna, recordando aquella gran película de Miguel Pereira, si mi memoria no es falla, de 1986. Bueno, es el título que eligió Crónica, Bolsillos flacos y mora récord. A pesar de los dichos de Santilli, que bajó la mora ayer en el Alvear, bueno, no, el de Crónica dice que la mora es récord, y los pone destacado en portada. Endeudados, junto con pymes, CGT, las dos CTA, organizaciones sociales, marcharon. Diego Ojeda es presidente de la Asociación de Empresarios Nacionales para el Desarrollo Argentino. Estimó en 30.000 las empresas cerradas desde que asumió Javier Milei.
6: Por el 16 de agosto de 2024, en función de estas nefastas políticas públicas que está aplicando hacia el sector, se habían cerrado 10.000 pymes. Dos años después, donde tendríamos que estar celebrando el Día del Empresario Nacional, nos encontramos que ya se cerraron 30.000 y no encontramos ningún tipo de respuesta. Si vos sabés que se están cerrando 30.000 pymes, que se cae el consumo, que no están pudiendo pagar los impuestos, que se atrasan en el pago de la luz y le cortan la luz, se atrasan en el pago del gas, les cortan el gas. Y vos encima va y le embargás la cuenta, porque hay una intencionalidad de querer romper todo esto que se está rompiendo. No es que está pasando por casualidad. Acá hay una intencionalidad que nace a partir de cerrar la subsecretaría PYME, como lo hizo este gobierno.
0: Martín Follini es uno de los dirigentes que también estuvo presente, en este caso representando un sector de docentes, también de endeudados, y esto decía.
7: El tema del endeudamiento familiar es un tema que abarca ya todos los estratos sociales, incluido la clase alta o media alta acomodada. ¿Por qué? Porque no puede mantener su estándar de vida. Mientras algunos grupos están peor, pero un grupo de poder como la clase media, el no poder mantener su estándar de vida, se convierte en un grupo de presión.
0: Una de las referentes del grupo de endeudados, Vanessa Bitocco, que justamente la escuchamos aquí en Radio 10 anticipándonos, la que se iban a sumar a esta movilización organizada por la CGT, se refirió a esta situación y pidió unificar las deudas.
8: Nosotros estuvimos leyendo algunos de los proyectos que se presentaron y hay uno que habla de unificar la deuda de una persona en una única deuda. Por ejemplo, tenés una deuda con tarjeta de crédito, Mercado Pago y alguna deuda más. Bueno, todo eso iría a una deuda única y se revaluaría el tema de las tasas de interés para ver este tema de la usura. Nosotros no queremos que el gobierno nos salga a pagar nada, no queremos que nos regalen nada, tampoco queremos usar la plata del contribuyente para que nos paguen nuestras deudas. Nosotros queremos poder pagar nuestras deudas solo revisando estas cuestiones como la tasa de interés.
0: Entre los sectores que más están viendo afectados está el textil. Soledad Prieto es dueña de un emprendimiento que se llama Dos Soles. Comentaba que invirtió $85.000 para llevarlo adelante. Tuvo que cerrar por el derrumbe de ventas e incluso sostiene que no es que no quieran pagar los compromisos que tienen, sino que hay días en los que el local directamente no habría caja.
9: Eso, un montón de gente que conozco en un montón de rubros, especialmente el textil, que es el que más conozco. Lo que me pasó era que tenía desolación, porque, perdón si me emociono, todo el esfuerzo de mucho tiempo y de toda la familia se cayó, porque no pudimos cubrir ni los básicos, ni los cheques, no podemos pagar, y no es que no querramos pagar, no podemos pagar porque hay días que la caja está en cero.
0: Yo tengo a veces la sensación, lo he manifestado más de una vez, que quienes nos dirigen muchas veces creo que pierden contacto con la realidad porque no conocen lo que pasa en la calle, ¿no? Es muy fácil hacer declaraciones, argumentar desde despachos muy cómodos, bien calefaccionados, bien refrigerados. El que tiene un comercio minorista siempre sabe, y esto es un clásico, y nuestros oyentes que están en esa situación, o convérsenlo, analícenlo. El que tiene comercio minorista saben que la clave para conocer realmente cuál es el momento económico es la caja. Y cuando una caja no abre, es el mejor indicador que la cosa no está yendo bien. El comercio minorista sabe que la caja es la que le da siempre la diaria, como se denomina. Cuando no abren caja, es el mejor indicador de lo complicado que está todo. Por eso es tan importante este testimonio que daba Soledad Prieto para entender la realidad de muchos comercios minoristas, más que puntualmente aquí está afincado al sector textil, que es el que a ella la afecta. Horacio Mosqueto es presidente de la Cámara del Calzado y también están en un tema complicado por venta y producción.
10: La situación es crítica no solo en el tema deudas, que sí nos pasa y nos afecta, sino que es complicado también en el tema ventas, en el tema producción, en el tema exceso de importaciones, pero sobre todo de contrabando y falsificación. Creo que es todo un conjunto de situaciones donde la pyme realmente se ve afectada.
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0: Y llegamos al viernes, viene el fin de semana y Eloísa Armela, queremos saber cómo nos preparamos.
11: Con el ingreso de un aire frío en casi todo el territorio federal, en la región de Lamba se espera un viernes con una mañana fría, con mínima de 7 grados y una máxima nada más de 12 grados, con cielo parcialmente nublado y vientos rotando del sector sur al sudeste hacia la noche. En tanto, el fin de semana también descienden las temperaturas mínimas. El sábado en Capital Federal tendremos una mínima de 3 grados y hasta 2 grados menos en los puntos del conurbano. Por la tarde, la máxima alcanzará los 14 grados, mientras que el domingo por la mañana, la mínima rondará entre 3 y 5 grados en la región de Lamba, con una máxima de 13 sin lluvias.
0: Oyentes que están un tanto enojados, 11-23-66-0710, dice Liliana, no le demos más vueltas, tenemos un presidente negacionista, entre otras cosas, nada bueno se puede esperar. Abrazo, buen fin de semana, un abrazo grande Liliana, gracias por tu mensaje y también a todos los que siguen comunicándose porque quieren llevarse, como este viernes es de regalo, el par de zapatillas increíbles que tenemos para vos. 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mail, un número de teléfono para contactarse la producción, y este par de zapatillas que tenemos hoy de regalo para vos aquí en el panorama Siempre Noticias, puede ser tuyo un ratito antes de las 6, te vamos a decir quién se lo lleva.
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1: Y la información internacional nos lleva a Perú. Tengo portadas del diario Correo, sismo de 7.2, remece a Ayacucho, tiembla el Perú, destaca Ojo en su portada, fuertes sismos dan miedo, destaca Come también por este movimiento en Ayacucho, Cusco, Apurímac, Ica y Lima, que causó daños en casas, colegios, hospitales, también dejó deslizamientos de roca y dejó heridos. Bueno, justamente sobre esto nos amplía Fernanda Cornejo.
2: Un sismo de magnitud 7.2 se registró este jueves a la 1 p.m. según el Instituto Geofísico del Perú. El epicentro se ubicó a 35 kilómetros al norte de Coracora, en la región de Ayacucho, y tuvo una profundidad de 108 kilómetros. El Instituto Geofísico indicó que la intensidad fue de nivel 3 y 4 en Coracora. Hasta el momento no se reportaron daños ni víctimas fatales tras el movimiento telúrico. El temblor se sintió en toda la región del sur del Perú. Además de Ayacucho, el movimiento alcanzó Arequipa, Ica, Cusco y Apurímac. En Lima, el movimiento ondulante se percibió principalmente en las partes altas de los edificios. El sismo fue prolongado y duró cerca de un minuto.
1: Veníamos hablando de, bueno, supuestos acuerdos, aparentemente un final entre este conflicto de Estados Unidos con Irán. Ahora Estados Unidos anunció sanciones contra Irán, Fernanda.
2: El secretario del Tesoro de Estados Unidos, Scott Bessent, anunció que Washington impondrá las sanciones más duras de la historia contra Irán y exigió a China que coopere con la nueva ofensiva económica contra Teherán. Bessent adelantó que ofrecerá una rueda de prensa el lunes para detallar todas estas medidas.
1: Alemania registró un récord estimado de 14.000 muertes vinculadas al calor extremo durante el verano. Esto supera ampliamente los 8.900 fallecimientos contabilizados en 2018. Según datos del Instituto Robert Koch, indican que 9.600 de estas muertes ocurrieron en una sola semana de junio, con temperaturas superiores a los 40 grados. Otro tema relevante que hay que prestarle mucha atención es la información que llegó a través de la Unión Africana advirtiendo que el brote de ébola en el Congo podría ser 3 veces mayor. Cifra oficial que hasta el momento da 5.208 casos confirmados, pero la Agencia de Salud Pública indicó que solo detectan entre el 30 y el 40% de los contagios reales. En el repaso de medios internacionales, los diarios españoles siguen teniendo la crisis en Ceuta como un tema destacado. ABC pone: el gobierno monta campamentos para meses de polvorín, entre comillas, allí en Ceuta. El Mundo dice: la operación traslado a Boca una burocrática de años. El gobierno realoja a 3.000 migrantes de la playa del Trampolín en Ceuta. El País pone como título de portada: el gobierno sondeó al rey sobre una llamada a Mohamed VI. Un ministro de Sánchez tanteó la posibilidad y Felipe VI mostró su disposición a hablar con el rey de Marruecos a petición del presidente, pero la comunicación por ahora no se ha producido. Y va acompañado de una imagen del trampolín, la playa donde justamente permanecen estos migrantes. La policía desmantela el trampolín y traslada a los primeros 1.400 inmigrantes a otros recintos. Y también destaca lo que recién escuchábamos en el informe de Fernanda Cornejo: Trump redobla la presión para asfixiar a Irán tras 6 meses sin lograrlo. El diario La Vanguardia, si bien también hace referencia a la situación en Ceuta, pone un título muy destacado: utilizar la inteligencia artificial para trabajos escolares perjudica el aprendizaje, los retos de la educación. Un estudio pionero constata que los alumnos que delegan sus tareas en la tecnología mejoran su nota en los deberes, pero esta cae un 20% en los exámenes. La Vanguardia hace referencia todavía a la situación de Julián Álvarez. El Barça no descarta aún fichar a Julián Álvarez, a pesar de que el Atlético de Madrid acepta negociarlo, pero hacia el Arsenal de Inglaterra, no quiere negociarlo dentro de la Liga Española. En el repaso de diarios deportivos también tenemos que pasar por la Gaceta de los Sport, que entre otras cuestiones confirma la llegada de Franco Mastantuono a la Fiorentina, y justamente el jugador ex River se mostró muy confiado de poder jugar en esa liga. Información que nos trae Julián Quintero.
3: Franco Mastantuono fue presentado en la Fiorentina y se mostró ilusionado con jugar en Italia.
4: Es un momento muy importante para mí, para también sentirme cómodo de vuelta jugando al fútbol y sobre todo hacer las cosas bien acá en un equipo tan grande como Fiorentina.
1: Y en los diarios deportivos españoles, por ejemplo, en Marca, aparece, entre otros, el Cuti Romero, que fue presentado por el Atlético de Madrid, llega desde el Tottenham, desde el diario Sport lo pone Lautaro Martínez, alternativa Lautaro, porque busca el Barça como alternativa al otro delantero de la selección argentina en caso de no poder cerrar lo de Julián Álvarez, aunque, por ejemplo, el diario La Vanguardia insiste en que Barcelona no lo descarta aún. Bueno, la llegada del Cuti Romero, así se presentaba él. Y bueno, recuerden que el Cuti Romero aparecía en portada de La Voz del Interior, justamente, ¿no? La imagen del ex del defensor de Belgrano de Córdoba con la camiseta del Atlético de Madrid, el número 21 va a llevar en su camiseta el Cuti.
5: La verdad que venía hablando con mi familia hace tiempo atrás que quería dar este cambio de vida, más que todo para mí, para ellos, y que se dé la oportunidad de venir a un gran club como el Atlético. La verdad que aún más gana me dio y nada, es un día importante para nosotros como familia llegar a un grandísimo club. Vengo con mucha expectativa, obviamente que con ganas ya de arrancar, me estoy preparando, pero nada, con muchas ilusiones, se va a venir una gran temporada y estoy preparado.
1: 5 de la mañana, 37 minutos. Cuando repasábamos portadas, decíamos justamente en los diarios de Córdoba que se hablaba del nivel de endeudamiento en la provincia. Vanessa Ruiz, que es gerenta del Centro de Almacenados de Córdoba, allí justamente surge este informe que estaba puesto en portada de los medios cordobeses sobre el tema de endeudamiento, que el nivel de deudas de hogares llega al 92,3%, un relevamiento que hacen el Centro de Almacenados a través de sus distintos referentes en cada uno de los locales, donde ha vuelto el fiado, ha vuelto la libreta, ¿no? Esto explicaba justamente Vanessa Ruiz.
6: En esta morosidad tenemos que decir que ha ido creciendo. En julio del 2024, el número de impagos o incumplimientos era del 63%, en mayo del 2025, 76%, en marzo del 2026, de este año, 81,8%, y estamos en este agosto al 88,9%, Ya vamos a, si se quiere, a disgregar cuáles son las causas o a qué se le debe, uh-huh, ¿no?
1: La marcha de endeudados estuvo encabezada por centrales obreras, organizaciones sociales, la CGT convocó justamente uno de sus cotitulares, Jorge Sola, referenció, más allá de que el presidente dice que no, que la política económica es la que lleva a la gente a endeudarse.
7: Se necesitan varias cosas. Primero, digamos, darle la posibilidad a los que tienen que endeudarse para pagar el ajuste, que tengan el camino abreviado para llegar a una justa solución. ¿Con quiénes? Con los bancos seguramente, pero especialmente con las billeteras virtuales y con los prestamistas. En esos lugares donde no es una relación entre privados, el Estado tiene que intervenir para proteger a los ciudadanos, porque los que iniciaron este problema y los que lo llevan adelante es la política económica del gobierno de Javier Milei.
1: Los cronistas de Radio 10 que estuvieron cubriendo la marcha, allí estuvieron trabajando Juan Pablo Pérez, Martín Pared, Bruno Guiso, entre ellos también estuvo Miriam Breckman, que anunció para el próximo 19 de septiembre aquí en el aire de Radio 10 una marcha de la bronca contra las políticas económicas del gobierno.
8: Iniciamos un camino de movilización, la preocupación va a ser grande, tenemos proyecto presentado en el Congreso y creo que a eso hay que redoblarlo. El 19 de septiembre estamos convocando una movilización de la bronca, una marcha de la bronca de distintas organizaciones sociales y políticas. En esa movilización, en esa marcha de la bronca, tenemos que poner el endeudamiento como una de las centrales, porque acá no hay una mala decisión individual, acá hay una práctica delincuencial. Hay un delito en gran escala, se debe suspender ya todo pago, toda ejecución de deuda y hay que investigar, porque me parece que si investigamos el dinero lo tienen que poner ellos, es al revés, Galperín termina pagando, los bancos terminan poniendo plata y no sacando, porque verdaderamente creo que hay un delito en gran escala.
1: Cinco de la mañana, 40 minutos. Las portadas de hoy, Cerimedo, quiero ver a mis hijos, es un textual que mencionaba ayer con la audiencia postergada. Recordemos que página 2 en la nota que firma nuestro compañero Tony Coleman habla de esta nota encontrada en el celular, en el blog de notas respecto de Nadia Beller, o la eliminamos o ya o estamos jodidos. La Nación pone en portada Cerimedo entre llantos y pruebas comprometedoras, así lo pone justamente planteado. Cerimedo negó el ataque, lloró y pidió ver a sus hijos, dice Diario Popular, en su portada de este viernes, entre otro de los títulos que está reflejando. Cerimedo no pudo declarar, llegó tarde por culpa de la policía, es el título que pone Clarín en su portada. Jerez Justiniano es abogado de Beller y dijo que esta audiencia podría llevarse hoy a cabo, donde Fernando Cerimedo será indagado y allí veremos qué ocurre con el pedido de la Fiscalía de 180 días de prisión.
9: Muchas veces la defensa procura este tipo de suspensión, aun cuando el perjudicado, vamos a decirlo así, es el imputado, pero en procura de buscar alguna documentación que acredite trabajo, domicilio, algún arraigo natural, y para eso a veces se busca algún tipo de suspensión. No sé cuál habrá sido la razón de la suspensión, pero en el peor de los casos se definirá la situación jurídica del señor.
1: A propósito de la nota que firma Tuni en Página 12, según la acusación de los fiscales de Bolivia, el ex asesor presidencial Fernando Cerimedo dirigió remotamente la emboscada para matar a Nadia Beller. Agregan los fiscales que Cerimedo la presionó para que se encontrara con sus asesinos, controló por teléfono el ataque y luego intentó huir del país en un avión donde finalmente allí en Santa Cruz de la Sierra fue apresado. Pero además se conocieron otras andanzas de Cerimedo, este señor oriundo de Mar del Plata. Lucía Real Salas contó por Radio 10, por ejemplo, cómo fue estafada.
10: Yo lo conozco a través de una búsqueda que hacemos con mi familia para comprar un departamento. Se dio la compra y hicimos un boleto de compra-venta y le entregamos el total del dinero y él nos entregó la posesión y él se comprometió, bueno, a firmar en una fecha la escritura. En el medio de esa espera, él pone un apoderado, a una mujer, se casa ese día y ese día que él se está casando, esa apoderada firma una escritura con otras personas con las que él ya en mayo, previamente a nosotros, había iniciado una transacción. Les había recibido una seña y había iniciado una carpeta bancaria para la aprobación de un crédito hipotecario, pero lo que dictaminó el juez es que en base a la documentación que se había presentado, como ellas habían iniciado antes y estaba todo bajo aprobación y un crédito del banco, el departamento les correspondía a ellos y él nos tenía que devolver el dinero a nosotros.
1: El tema Cerimedo sobrevoló el Council of Americas, justamente en el lobby del hotel donde se desarrolló. Fue consultado el canciller Pablo Kirchner luego de su presentación y allí le consultaron sobre el caso Cerimedo y dijo que el gobierno no tiene opinión.
11: No tenemos opinión, no tenemos, el gobierno argentino no tiene opinión sobre el caso Cerimedo, es un ciudadano argentino que está en el exterior y está siendo a disposición de la justicia boliviana. Ha sido asesor de muchísima gente, en este momento no es asesor, hace mucho tiempo que no es asesor, no tenemos nada que comentar.
1: El otro que fue consultado pues, fue el jefe de gabinete, Diego Santilli.
12: Esperemos a ver cómo se desenvuelve ahora. Ahí hay, ojo, que ahí hay una especie de atentado, tenemos que ver un atentado, por lo menos por lo que se vio hasta ahora, y ojalá se esclarezca y que los responsables vayan presos.
1: Hay un dato adicional, yo le agradezco a Juan Carlos Rodríguez que nos amplía información desde el Parlamento, ustedes saben, es el decano de los cronistas parlamentarios, y justamente me anticipa que la semana parlamentaria en el gobierno va a estar buscando quórum por temas económicos, tiene que tratar carta orgánica del Banco Central, la Ley de Inocencia Fiscal 2, hay pedido de informes a Santilli que todavía no ha respondido. Pero ¿qué pasa? En esta búsqueda de quórum que quieren llevar antes de septiembre, está el tema de ley de tierras congeladas en diputados, etcétera. El tema Cerimedo está rompiendo lanzas respecto del quórum. Es como que ahora empiezan a querer despegarse un poco todos. Entonces me advierte, ojo con lo que puede pasar con el quórum en función de lo que ocurra con el caso Cerimedo para estos temas que el gobierno quiere tratar cuanto antes allí en el Senado y estas sesiones previstas para, en principio, la semana próxima. Hasta las 6 te acompañamos en el Panorama Siempre Noticias.
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0: 5:46, se sigue desarrollando el juicio por el segundo juicio por la muerte de Diego Maradona y se generó todo un escándalo por las historias clínicas y ahora el debate pasó cuarto intermedio hasta la semana próxima. Se secuestró toda la documentación vinculada a al 10, tanto del Sanatorio Los Arcos como de la sede central de la prepaga, que es Swiss Medical, a partir de la confusión con la historia clínica que ustedes recordarán, llevaron la de Don Diego, que había estado internado en 2015. Esto fue a pedido del fiscal Patricio Ferrari, también del abogado de Dalma y de Yanina, Fernando Burlando, que lleva también a allanar la prepaga y a dos sanatorios para ver por qué ocurrió este error, si es que fue un error, con la entrega de estos estudios que analizó la Junta Médica. Pero justamente en los tribunales de San Isidro, donde estuvo trabajando nuestra cronista Paula Larruz, estuvo Nicolás Dalbora, abogado de Nancy Forlini, que es la representante de Swiss Medical, y se refirió a toda esta situación.
1: Yo me corro de la actitud del doctor Ferrari. Yo no voy a hablar de temeridad del doctor Ferrari. Esto fue un error, fue una cadena de errores que nadie lo advirtió y que nosotros nos dimos cuenta el martes. No voy a pedir extracción de testimonios por incumplimiento del deber funcionario público del doctor Ferrari. No lo voy a hacer. Yo me manejo de otra manera. Yo quiero que este juicio termine y que mi defendida pueda tener una resolución definitiva que decida de una vez por todas su situación procesal.
0: Francisco Neto, que es abogado de Leopoldo Luca, el neurocirujano, no descarta la nulidad del proceso.
2: Estamos todos sorprendidos, esperando a ver que si dan o no dan la prueba. Y si la dan y la prueba confirma que los estudios no son, bueno, obviamente habrá que hacer un planteo. Se llegaron a conclusiones con estudios de una persona distinta. El planteo, y habrá que analizarlo, no se descarta un planteo de nulidad, porque eso es el sustento probatorio de la base fáctica del juicio. Dicho en castellano más simple, es el sustento probatorio de la acusación.
0: Pero, por su parte, Fernando Burlando, el abogado de Dalma y de Yanina, aseguró que el juicio no se va a caer.
3: Creo que el tribunal, de alguna manera, el punto 5, hace algún tipo de aclaración en este sentido. No va a haber modificaciones, no va a haber suspensión. Es una causa que tiene vida, que devora gente, y yo no descarto que en esto que provoca esta causa también esté toda esta situación que se planteó, se lleve a muchos por delante.
0: 5:48. Seguimos muy de cerca todo lo que va a ocurrir con el Mundial de Hockey y esta segunda etapa, la que han avanzado tanto las Leonas como los Leones. La información nos la trae Julián Quintero.
4: Se conoció el fixture de los Leones y las Leonas en la segunda etapa del Mundial de Hockey. El seleccionado masculino jugará el próximo sábado desde las 14 horas ante Inglaterra y el lunes hará lo propio ante India a las 9:45. Por su parte, el conjunto femenino disputará el mismo sábado desde las 16 a España y el lunes a las 15:30 enfrentará a Bélgica.
0: 5:49. La justicia rechazó la indemnización que reclamaba la familia de Sergio Denis. Esto está, por ejemplo, en portada del diario Popular. Culparon al cantante por la caída fatal. La sentencia determinó que el accidente ocurrió por una maniobra durante el recital que se desarrolló el 11 de marzo de 2019 en el Teatro Mercedes Sosa de la ciudad de San Miguel de Tucumán, porque sostienen el fallo que al retroceder en el escenario no respetó el límite indicado y cayó desde 3 metros al foso de la orquesta. Yo insisto en lo que comentábamos con Jorge Pizarro en el pase, ¿no? Que las imágenes tomadas desde las plateas por parte del público con sus teléfonos celulares, porque Sergio Denis había bajado del escenario para estar más cerca del público, luego toma la escalera que lo conduce al escenario para volver allí. Cuando cae, cae de frente, o sea, cae caminando hacia adelante, o sea, se come el pozo, por decirlo de alguna manera, no va de espaldas. Por eso es rara la descripción que se hace de la maniobra. Veremos si esto genera algún tipo de apelación de parte de la familia, porque no termina de ser muy convincente en cuestión de las imágenes que se vieron al respecto. Mar del Plata va a volver a reclamar contra la inseguridad. Preparan una nueva marcha para mañana sábado. Es información que nos anticipa nuestro compañero Samuel Zamorano.
5: Vecinos autoconvocados de distintos barrios de Mar del Plata realizarán este sábado 22 de agosto una jornada de protestas en las calles para exigir respuestas ante los constantes hechos de inseguridad. Las concentraciones se llevarán a cabo en varios puntos clave. A las 11 de la mañana habrá movilizaciones en la intersección de calle 515 y ruta 11 en el sur de la ciudad y en forma simultánea en Alem Alem y Peña, convocada por residentes de Playa Grande y zonas aledañas. En tanto, a las 12 del mediodía se sumará una manifestación en Peralta Ramos y tripulantes del Fournier. Los manifestantes piden mayor patrullaje y la creación de una mesa de seguridad integral que articule acciones entre el municipio, la provincia, la nación y la justicia.
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0: Y vuelve la Fórmula 1 tras el parate de la temporada de verano. El Gran Premio de Países Bajos es el escenario y nos amplía Julián Sanamea.
7: Se viene la acción en el Gran Premio de Países Bajos, pero antes Franco Colapinto se tomó el tiempo de atender a la prensa y aclaró que definir su futuro en la Fórmula 1 para 2027 no es su prioridad hoy. El piloto argentino de Alpine aseguró que su mente está puesta exclusivamente en recuperar la velocidad del auto. Además, destacó sentirse mucho más cómodo y experimentado en la categoría. Ahora le tocará ser paciente. Las nuevas mejoras aerodinámicas de Alpine para este fin de semana solo las llevará el auto de Gasly. Con altas posibilidades de lluvia, Colapinto saldrá a la pista a las 7 y media de la mañana para la única práctica libre. Luego, 11:30, será la clasificación de la carrera sprint. El sábado, la acción arrancará con la sprint a 24 vueltas a las 7 de la mañana, mientras que la clasificación principal será a las 11. La última carrera en la casa de Max Verstappen será el domingo a las 10 de la mañana.
0: 5 de la mañana, 52 minutos. La ventana de buen tiempo en Mendoza ha permitido que también ingresen los camiones que desde Chile estaban varados hacia nuestro país. Y no se descarta que de mantenerse vuelva a habilitarse el cruce a nivel turístico. Sobre esto nos amplía Cristian Morón.
8: En la continuidad, en el operativo del Paso Cristo Redentor, que comenzó a principio de semana con los transportistas yendo desde Mendoza hacia Chile, fue el turno viceversa. Los transportistas cruzaron desde la frontera chilena ingresando al país y transitando por las rutas mendocinas. Con la continuidad de la ventana meteorológica y persistiendo el buen tiempo en alta montaña, los camioneros chilenos se vieron felices luego de más de 34 días aguardando del lado chileno para poder ingresar al país y así transportar sus mercaderías y continuar con sus destinos. Autoridades de la Coordinación de Fronteras informan que evalúan cómo seguirá el tiempo y si todo va bien, la semana próxima incluso se está analizando la reapertura y la habilitación para el transporte público, para el turismo interno y para los conductores privados.
0: En el repaso que hacíamos de los diarios del interior de nuestro país, en la primera hora del panorama Siempre Noticias, pasábamos por el Heraldo de Concordia, pasábamos por Norte de San Nicolás y también hacían referencias a la influencia de El Niño. De hecho, Corrientes ha tenido una sucesión de jornadas de mucha lluvia. José Pedro Ruiz, que es subsecretario de Gestión Integral y Riesgos de la ciudad capital, remarcó que más allá de las previsiones es difícil contener una acumulación de 80 o 90 milímetros de lluvia diarios y remarcó que ya está corriendo bajo la influencia del Niño.
9: Estamos ya en el fenómeno del Niño. Esto se va a acentuar en el mes de noviembre en adelante para mí. Nosotros con los trabajos que se vienen realizando, hay lluvias que podemos soportar, a lo mejor si nos caen todos los días 80 milímetros, 90, no hay ciudad que resista, ¿no?
0: El diario deportivo Olé en su portada muestra a un Ángel Di María que se toma la cabeza y dice: Central out, Fideo fin, se pregunta Olé, porque Corinthians le ganó 1-0 al Canalla y lo eliminó de la Libertadores. Triste, Di María puso en duda su futuro, tengo que pensar qué quiero seguir haciendo. Y está en la portada del diario deportivo Olé, como título destacado en su edición de este viernes. En otro de los títulos que vamos repasando de portadas, ya habíamos mencionado todos los resúmenes que se hacen de lo que fue la presentación de Javier Milei ayer en el Council of Americas y todas las repercusiones que generó. El Diario Popular presenta como título destacado: alerta por 73 robos de mecheras al día en comercios. El robo hormiga golpea fuerte en negocios. Hay bandas que sustraen mercadería para revender y también personas que roban alimentos para consumo. La cifra negra oculta buena parte de los casos. Preocupantes estadísticas. Y lo que recién escuchábamos en el testimonio de los abogados, aparece en portada del Diario Popular: juicio por Maradona, crece el escándalo por la historia clínica y ordenan allanamientos. Recuerdan que comentábamos que a raíz de la serie que se está difundiendo Netflix de Moria Kazan, familiares, la hija de Luis Badalá había anticipado que iba a hacer juicio porque sentía que no quedaba bien parado su papá. Bueno, el hijo de Jorge Porcel también le hará juicio a la serie de Moria. Aparece en la portada del diario Popular, entre otros títulos. Y lo que te comentábamos en los títulos del panorama, esta mujer que fue detenida en el barrio porteño de Versalles por realizar amenazas, en este caso, por ejemplo, a el hospital Garrahan, entre otras, salas de cine, una investigación que comenzó a mediados de agosto, la geolocalización del teléfono celular que estaba vinculado a 7 cuentas de correo electrónico utilizadas para estas amenazas, fue lo que permitió dar con esta mujer, una señora de 57 años que quedó a disposición de la justicia junto al dispositivo incautado. Dice el diario Popular en su portada que se trata de una ex maestra detenida por 30 amenazas de bomba, obsesionada con Adrián Suar. Así lo presenta el diario Popular en su portada para este viernes 21 de agosto. Y comienza a rodar el bolillero, ahí está nuestro rulemán mágico dando vueltas para establecer quién se va a llevar el regalo de hoy del panorama Siempre Noticias, porque los viernes son de regalos en Radio 10. Hoy estábamos regalándote un par de zapatillas increíbles y entre todos los mensajes que llegaron, realmente una cantidad enorme que agradecemos, por supuesto, con muchos saludos. Que hoy hemos, como dice Paulucci, necesitamos una hora más de panorama porque hoy nos queda un montón de información afuera de tanto material que tenemos preparado para compartir con ustedes. Entre todos los que mandaron mensaje, Cristian Belda, con DNI terminado en 958, es el ganador. Él se va a estar llevando entonces este par de zapatillas. Se va a contactar la producción con vos para decirte cómo te reunís. Y gracias a todos los amigos que a lo largo de estas dos horas han enviado su mensaje, como por ejemplo Silvia, Graciela, Grisela de Mataderos, Oscar de José Cepaz, a ver, ¿quién más? Carmen desde Flores, Beatriz, también, que nos deja un abrazo y le agradecemos por su sana Beatriz. Le dejamos el saludo. Cristian, los amigos que están viajando. Martín, que va por Ruta 2 por Lezama. También Cristian, que va con los diarios hacia Mar del Plata. También allí presentes a través de sus mensajes. Víctor desde Florencio Varela. ¿Quién más? Eva desde Temperley. Guillermo desde Mar del Plata. Alguno de los tantos mensajes que fueron llegando y que agradecemos al panorama Siempre Noticias.
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0: Seguiremos muy de cerca todo lo que ocurra con la situación de Fernando Cerimedo allí en Bolivia y estas nuevas informaciones que se han difundido, las repercusiones todavía por los dichos de Javier Milei allí en el Council of America, los números de la economía que no cierran tanto como el presidente anticipaba, algunos de los temas que iremos desarrollando. Gracias a todos por acompañarnos. El lunes a las 4 nos reencontramos. Se quedan con Gustavo Silvestre y todo su equipo. Buen fin de semana.
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0: todos y para todas, bienvenidos a este viernes 21 de agosto del 2026, 6 de la mañana, 4 minutos, mañana súper helada en la ciudad de Buenos Aires, como el pronóstico nos venía indicando. Estamos realmente con mucho, mucho frío en esta mañana y, bueno, más frío que se viene, ¿no? Que se viene para este fin de semana. Así que a realmente abrigarse. Si estás saliendo a esta hora de tu casa, abrigate, ¿eh? Porque se siente y mucho el frío, ¿eh? Bien, reencontrándonos con todos ustedes, como lo hacemos diariamente en este programa, donde quieran que estén, a lo largo y a lo ancho de nuestra querida República Argentina y en el mundo, esta locomotora emponchadísima en este viernes, con muy buen talante y cargada de información, ¿eh? Muy buen día, Valeria.
1: Pero buen día, Gustavo Silvestre. No nos para el frío, Gustavo. No, ¿eh? Le ponemos todo, poncho, lo que sea, y salimos a la vida con estos 6 grados 6 décimas de temperatura que tenemos en Buenos Aires. La sensación térmica, 4 grados 7, así que realmente hay que abrigarse. 80 el porcentaje de la humedad. Hay viento del sector sur a 10 kilómetros por hora y el cielo que está algo nublado. Lo que estoy viendo, Gustavo, 12 apenas la máxima para hoy y cielo parcialmente nublado durante todo el día. Mañana vamos a ver el sol, ¿eh? Eso está bueno, sobre todo a la mañana, pero mucho frío, las mínimas, 4 y 5 grados sábado y domingo de mínima, así que a abrigarse y mucho.
0: Numeritos de la quiniela de anoche.
1: Repasamos las nocturnas, arrancamos por la ciudad de Buenos Aires. A la cabeza salió en la ciudad el 7971, los excrementos el 71 en la ciudad. Anoche en provincia de Buenos Aires, 1963 como primer premio, el casamiento el 63 en la bonaerense. Vamos a Santa Fe y te contamos que a tope de pizarra en la nocturna encontramos el 7660, la Virgen, el 60 en la nocturna de Santa Fe. ¿Qué pasó en Entre Ríos? Allí salió el 6060 como primer premio. También mira la Virgen en Entre Ríos, al igual que en Santa Fe. En Córdoba, anoche, la Lotería Cordobesa tiene al 1084 como primer premio, la Iglesia, el 84 en Córdoba. Y cerramos con la tómbola uruguaya, salió en Montevideo el 410 como primer premio en la nocturna, el 10 es la leche, Gustavo.
0: Y el santoral de este viernes.
1: Hoy es 21 de agosto y la Iglesia Católica está recordando la figura de San Pío X Papa. San Pío X gobernó la Iglesia desde 1903 y hasta 1914, año en que falleció San Pío X, un mes antes del estallido de la Primera Guerra Mundial. Canonizado como por Pío XII en 1954, en la Iglesia se lo recuerda por su muy fuerte oposición al modernismo teológico y por promover reformas litúrgicas y la teoría escolástica tomista. Hoy recordamos a San Pío X, para quienes nos siguen a través de YouTube, allí está la imagen del Papa.
0: Muy bien, vamos a repasar ya los principales títulos de esta mañana con los diarios y después tendremos obviamente toda la información propia que tenemos siempre en este programa, ¿no? Clarín titula Milei, la foto sigue siendo horrible, pero la película es la mejor de la historia.

0: No me dice nada, ¿no? Criticó un sector de los empresarios y dijo que no hay crisis de consumo, ¿eh? Para el presidente está todo bien. La verdad, como no vale ni la pena detenerse ya, porque ayer, entre las pavadas que dijo, culpó de la baja natalidad a los pañuelos verdes. La verdad, no vale ni la pena ni un minuto detenernos. Que viva encerrado en su mundo. La sociedad argentina tiene que reaccionar. Ya sabemos lo que va a hacer, lo que piensa, y cada vez peor, ¿eh? Cada vez peor. La foto de tapa del diario Clarín, lo que ayer realmente te mostrábamos en minuto uno y lo que ayer se vio realmente impactante, porque este hombre con el poder, que armó campañas negativas en Brasil, que armó campañas negativas acá en la Argentina, porque fue el creador de todo el sistema del trolaje y los medios, digamos, de las redes para el mileísmo. En Bolivia estaba ahora como el principal asesor del actual presidente. La imagen de Fernando Cerimedo, detenido, sigue detenido en Bolivia. Mucho, mucho para hablar en esta mañana. ¿Saben qué? Lo que nadie te va a contar. ¿Saben por qué? Porque todo el sistema del blindaje oficial, que empezó diciendo el miércoles que era un autoatentado de esta señora, que no estaba embarazada, que él no tenía nada que hacer. Bueno, te trataron de desviar cuando desde el primer momento empezamos nosotros, no solamente con la palabra de Nadia, de esta señora que intentó asesinar, las pruebas que hay, las pruebas sacadas del celular, donde hay realmente ya una intencionalidad de Cerimedo del intento de asesinato, ¿no? Así que la foto de tapa hoy se repite, ¿eh? Este hombre hoy preso es el que organizó complot en Brasil, campañas negativas acá en la Argentina, fake news en Bolivia y en varios países de la región. Y después vamos a estar también hablando con Ariel, no solamente de todos los datos, sino de la rapidez con la que trabaja la justicia en Bolivia. Comodoro Pro, que tome nota, ¿no? Que tome nota la justicia argentina. Bueno, el héroe de la nación, Milei hizo una enérgica defensa del plan económico y descartó cualquier cambio. También foto de tapa, Cerimedo, entre llantos y pruebas comprometedoras. No le creo nada al llantito, nada, lágrimas de cocodrilo, que se haga cargo ahora. Escala la tasa de suicidios y se ubica entre las más altas de América Latina. Es lo que venimos hablando desde hace tiempo en este programa, cómo ha crecido el índice de suicidios. La minería volvió a empujar la actividad 2,7 en junio, ¿eh? Y también tenemos Diario Popular, alerta por 73 robos de mecheras al plan al día en comercios. Foto de tapa, reclaman una ayuda a los endeudados. No está esto entre los titulares ni de Clarín ni La Nación, ¿eh? También las pymes marcharon ayer, ¿no? Cerimedo negó el ataque, lloró y pidió ver a sus hijos. Juicio por Maradona, crece el escándalo por la historia clínica y ordenan allanamientos. Diario Crónica, la deuda interna. También se ocupa de los morosos. Y después tenemos, bueno, los diarios económicos y el diario deportivo Ole. Tengo acá muchas tapas. El diario deportivo T, Central Out. Fideo Fin pone en tapa con una foto de Di María agarrándose la cabeza. Corinthians le ganó 1-0 al Canalla y lo eliminó de la Libertadores. Triste. Di María puso en duda su futuro. Tengo que pensar qué quiero seguir haciendo. 6:13. Ariel, buen día. ¿Cómo estamos?
1: Buen día, Gato. Muy buen día para todos. Por supuesto, el primer título o el elemento central de esta mañana tiene que ver con Fernando Cerimedo, el rey de la manipulación, el hombre detrás del relato o uno de los hombres detrás del relato que ayer cayó de rodillas y por eso, por su llanto, genuino o no, hubo que postergar la audiencia para hoy. Hoy, 14:30, finalmente se le va a leer la imputación y se va a pedir formalmente que quede 180 días detenido. Les vamos a contar en detalle qué hay en el expediente y por qué está hasta las manos el rey de los bots.
0: A las 6:14 nos vamos al encuentro de Cristian Romero. El primer informe sobre el tránsito, los accesos y los servicios a la ciudad de Buenos Aires. Buen día, Cristian.
2: Hola Gustavo, muy pero muy buenos días. Tránsito intenso en las principales vías de ingreso, principales autopistas. Recarga en este caso lo que es la avenida General Paz en la zona de Mataderos. Richeri para continuar por Velepián en sentido centro porteño y el camino...
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2: Circulación algo lenta por sectores. Buena marcha en Buenos Aires a Plata, en las autopistas urbanas Perito Moreno, 25 de mayo. Lo mismo ocurre en Panamericana y sus ramales de Pilar, Campana y Tigre. A esta hora, si hablamos de los servicios, tenemos que hablar de normalidad en el funcionamiento de las 6 líneas de subtes, los trenes y el premetro, Gustavo.
0: Muy bien. Muchas gracias,
2: Hasta luego.
0: Hasta luego. 6 de la mañana, 15 minutos de una mañana que está heladísima. Tenelo en cuenta, ha bajado mucho la temperatura. Anoche ya se notaba, ¿no? Cuando salí del canal y después empezó a soplar un viento a la noche tarde, que bueno, viento del sur, ¿no? Que es el que tenemos ahora.
4: Sí, mucho frío, Gustavo. Estamos con 6 grados, 6 décimas de temperatura, pero escuchá la sensación térmica. 4 grados, 7 décimas de térmica, 80 el porcentaje de la humedad y claro, el viento del sector sur a 10 kilómetros por hora. El cielo, algo nublado.
0: Juan Estranoy, buen día. Primer título para esta mañana.
5: Buen día, Gato. Buen día para todos y para todas. Y a contramano del panorama que buscó plantear ayer Javier Milei, los datos le dan vuelta a la cara. El salario no recupera. La actividad económica redondeó un segundo trimestre en rojo con el dato de junio que informó ayer el INDEC. Y uno de los indicadores de expectativas de la población que más mira tanto el círculo rojo como el gobierno volvió a caer, hablamos del índice de confianzas al consumidor. Luego los detalles, Gato.
0: Muy bien, muchas gracias. Vamos a un nuevo título, Ariel, que nos estábamos sonriendo por Clarín, cómo manipula la información realmente todos los días, ¿eh? Cómo manipula la información el diario
1: y
0: Clarín.
1: Y Fernando Cerimedo no llega al rojo en el semáforo, quedó en amarillo.
0: Quedó en amarillo.
1: ¿Qué hay que hacer para ser rojo? Hay que hacer, ¿sabés por qué está en amarillo? Porque no es kirchnerista.
0: Porque no es K, obvio. Porque no es K, porque no es peronista, porque no es del campo nacional y popular. Además, pone Clarín que ayer no le pidieron, no pudieron tomarle declaración porque lo trasladaron tarde y es porque se descompensó, ¿no? La fiscal dijo, estamos acá nosotros.
1: Exactamente, exactamente. Bueno, voy a prender una señal de alarma. Porque para el lunes de la semana que viene, bastante silenciosamente, se prepara una marcha pacífica de agentes de las Fuerzas Federales de Seguridad, Gendarmería, Prefectura y la Policía Federal al edificio Centinela por los sueldos. ¿Qué es lo que está pasando? No llegan a fin de mes, viven endeudados y cayó como una bomba, pero cayó pésimamente mal la declaración de la ministra vinculada a los suicidios. Cuando le dijeron, ministra, está subiendo la tasa de suicidios en las fuerzas, y dijo, bueno, es parte de la Argentina de hoy. Cayó como un bombazo. Hay un malestar tremendo y se están organizando para una marcha hacia el edificio Centinela allá en Retiro.
0: Es como todo naturaliza la derecha, ¿eh? Es tremendo. Justamente nosotros venimos hablando de hace tiempo en este programa, advirtiendo, ¿no? Sobre todo en el interior, cómo están creciendo los suicidios de jóvenes en forma alarmante el año pasado y este primer semestre. Y hoy lo toma en tapa el diario La Nación. Escala la tasa de suicidio y se ubica entre las más altas de América Latina. Y el gobierno y la ministra el otro día lo tomó así, como una cosa al pasar. ¿Eh? Como una cosa al pasar. ¿Cómo hace la derecha? Naturalizan, subestiman con ese desdén que los caracteriza. Vamos con otro título, Juan.
5: Bueno, y atente a las consecuencias del ajuste para jubilados y jubiladas, porque llega otra novedad sin precedentes en el PAMI. En cuatro provincias, Gato, en cuatro provincias patagónicas, el 24 de agosto no va a haber atención ni de clínicas ni de sanatorios a unos 300.000 afiliados del PAMI. Luego te cuento los detalles, pero el ajuste del gobierno sigue golpeando y a uno de los sectores más castigados.
0: A las 6 de la mañana, 19 minutos, nos vamos al encuentro de Eloísa Armela para que nos des precisiones en esta mañana tan fría y cómo se viene el fin de semana. Buen día, Eloísa.
6: Buen día, Gustavo. Buen día a todo el equipo de Mañana Silvestre. Bueno, tenemos la presencia de una masa de aire mucho más fría y seca que otros días, que va a provocar un marcado descenso de temperatura que va a afectar tanto el centro y el oeste de la Argentina. Por ejemplo, para hoy se esperan temperaturas entre 10 y 12 grados, que es por debajo de la media, especialmente sobre las provincias de San Luis, el sur de Córdoba y sur de Mendoza, entre otras. El sector más frío del país va a ser la Patagonia, con heladas generalizadas y bajo cero temperaturas en amplias regiones. En el este y sudeste de Santa Cruz tendremos vientos fuertes que podrían presentarse con ráfagas en el orden de los 70 kilómetros por hora. En cambio, toda la franja norte de Argentina va a estar muy soleada, con temperaturas máximas de hasta 25 grados. Nos vamos acercando y vamos a la costa atlántica, donde vamos a tener un día ventoso del sector sur y se van a producir algunos chaparrones aislados, y nos enfocamos en la región del AMBA, que para hoy tenemos el ingreso de un aire frío, donde se prevé una mínima de 7 grados en Capital Federal y una máxima solo de 12, poca amplitud térmica, con cielo parcialmente nublado y vientos del sector sur por la mañana rotando al sudeste hacia la noche. Para el fin de semana, preparen los abrigos, más que hoy, porque el sábado, si bien vamos a tener sol, vamos a tener mínimas en el orden de los 3 grados en la ciudad de Buenos Aires y hasta 2 o 3 grados bajo cero en los puntos más fríos del conurbano. Por la tarde del sábado, un clima soleado con máxima de 14 grados. Y el domingo también las marcas rondarán de la temperatura mínima entre 3 a 5 grados en Capital Federal y una máxima de 13, pero sin lluvias.
0: Muy bien, muchas gracias, Eloísa. Hasta luego. 6 de la mañana, 21 minutos. Y nuestro WhatsApp.
4: Pero claro, vale. Porque los amigos ya están, Gustavo, como te imaginas, nunca nos dejan al 11-23-66-0710. Y desde temprano les recordamos que recuperamos nuestras líneas históricas para oyentes, las líneas fijas que abrimos cuando hacemos los sorteos. Anoten, registren el 45-35-4000 y el 45-35-4007. Hace frío y mucho, Gustavo. 6 grados 2 décimas la temperatura, pero la térmica todavía más baja, 4 grados 1 décima de térmica, humedad del 83%, sigue el viento del sector sur a 10 kilómetros por hora y el cielo algo nublado.
0: Bien, así va a estar todo este viernes y el fin de semana, como acaba de decir Eloísa, se viene con más frío, 6:22, vamos, señor Pablo Ladaga.
7: ¿Cómo le va,
0: primer
7: señor Silvestre?
0: Título para esta mañana.
7: ¿Cómo anda usted?
0: Muy bien.
7: Bueno, me alegro mucho. ¿Qué despliegue que metió?
4: ¿Vio?
7: Bueno, la derrota, recién lo leías en la tapa del diario, ¿no? Del diario Le, la derrota de Rosario Central. La verdad, una represión policial en el final, pero tremenda, que no es nada nuevo de lo que sucede en Brasil, cada vez que hay un partido en donde la policía reprimió brutalmente a los hinchas de Rosario Central, que fueron en una multitud, pero mujeres, niños, no respetaron absolutamente nada. Anoche había 5 detenidos, veremos ahora con el curso de las horas de la mañana cómo es la situación, pero fue un final realmente muy, pero muy triste, porque la represión fue realmente impresionante, ¿no? Algo de nunca acabar cada vez que se va a Brasil a ver un partido de fútbol. Bueno, perdió Central, lamentablemente quedó eliminado de la Copa Libertadores de América, que tiene tan solo 2 sobrevivientes de los equipos argentinos entre los mejores 8 del continente. Uno es Estudiantes de La Plata, que debe jugar ahora contra el Corinthians, esperaba el rival anoche, y el otro es platense, obviamente, el Calamar, ¿no? Que juega con el Fluminense. Y River ya tiene rival, en un ratito vamos a estar hablando, si es que pasa, ¿no? Si es que pasa River, ya tiene rival, en un ratito vamos a estar hablando.
0: Muy bien, gracias Pablo. Página 12 me faltaba en esta mañana, que tiene justamente en tapa, a toda la tapa, la movilización de ayer, la bomba de la deuda. Llegó a la Plaza de Mayo la crisis por el endeudamiento de casi la mitad de las familias, con más de 6 millones de morosos con bancos y billeteras virtuales. Tema del que se está ocupando la provincia de Buenos Aires y Axel Kicillof, demandando a las billeteras virtuales. En el resto del país, el gobierno nacional, nada, ¿no? Bueno, ayer esta marcha, también las pymes marcharon, y el título también de Página 12, con lo que estábamos comentando antes, que vamos a profundizar ahora, de Cerimedo, detenido, este chat que le encuentran en el celular, donde dice, o la eliminamos ya, o estamos jodidos, y pregunta a otra persona si sabe de sicarios para matar, como intentaron matar a su pareja, ¿eh? Se le complica, cada vez se está sabiendo más cosas, ¿no? Bueno, 6:25, hoy tenemos viernes de vinilo con muchas sorpresas, ¿eh? Créeme. Así que estamos con toda la artillería. Primera pausa y volvemos. 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

Muy buenos días, Bahía Blanca, buen día, región, buen día, país, muy buen día para todos en este viernes 21 de agosto del año 2026. Una alegría, una verdadera felicidad reencontrarme como cada mañana con mis compañeros y con toda la audiencia. Linda música. Un día como hoy nacía quien sería una leyenda de la música country, el músico, guitarrista y cantautor estadounidense. Estoy hablando de Kenny Rogers.

bianchi. En la Argentina no sabes qué te afecta más, si la economía o el frío. Hablando de frío y de clima, bueno, hoy prácticamente no hay alertas meteorológicas a lo largo y a lo ancho de la República Argentina. Hace un ratito saltó una, Tierra del Fuego, por vientos. In her arms he didn't have to prove he was a man. En Bahía Blanca, 1 grado, 3 décimas de grados bajo cero, la térmica, la humedad 80%, la presión alta, 1026 hectopascales. El viento viene del sudoeste, de los lugares fríos, a 20 kilómetros por hora. El cielo está despejado, es de noche. La máxima para el día de hoy, 12 grados y bajando, porque indudablemente hasta el lunes tendremos una ola polar sobre el país.

Acompaño en la mesa a Miriam Buyani, Diego Riche y en la operación técnica Enzo Bravo. Muy buen día para Graciela Mabel Wagner, titular de Empire Servicios Publicitarios, y para Nicolás Evi, director general de todos nuestros productos de radio y televisión. Un saludo para nuestros amigos, para Bettina Cuchereno, Fabio Rodríguez, los Hugos de Ingeniero Guay, Salbucci, Martellini, Eduardo Signoroto, Gisela y Damián, Diego David, Mariano García, Guillermo Zampieri, Víctor Rolfo, Edilio Vázquez, para Nevio, el empleado histórico del Banco Credicop, para Oscarcito, que en un rato capaz nos visita, y para Ricardo, nuestro radio escucha histórico. También saludamos a todos aquellos oyentes que se quieran incorporar para informarse a este programa Primero Bahía, aquí en Radio 10, FM 92.3 de la ciudad de Bahía Blanca, ubicada 38 grados 43 minutos latitud sur, 62 grados 16 minutos longitud oeste, aquí en la provincia de Buenos Aires, República Argentina, en esta convulsionada América del Sur.

La frase elegida para el día de hoy dice: si el dinero y el poder te hacen arrogante, la enfermedad y la muerte te mostrarán que no eres nada en esta tierra. Esta frase es de Mahatma Gandhi. Fue el dirigente más destacado del movimiento de independencia de la India contra el Raj británico, para lo que practicó la desobediencia civil no violenta. Además de pacifista, político, pensador y abogado hinduista indio. Estamos haciendo Primero Bahía, mi nombre es Omar Sebi. Junto a mis compañeros vamos a desarrollar la mayor información de nuestra ciudad, la provincia de Buenos Aires, la República Argentina y el mundo. Lo vamos a hacer hasta las 9 de la mañana.

0: Ya está habilitado el número de la radio y el programa 2915-386-923. Y vamos a comenzar a desarrollar una gran cantidad de formación en este último día de la semana, ¿no? Realmente, un viernes que nos pone realmente muy contentos porque viene un descanso, especialmente justo que viene una ola de frío. Muy buen día, Miriam Buyani.
1: Buen día, Turco, para vos, todo el equipo y la audiencia. En lo que tiene que ver con el ámbito local, hablar de lo que ha dejado la marcha en el día de ayer, marcha que se ha llevado a cabo a nivel nacional, donde diferentes gremios marcharon por el endeudamiento. En este caso era el tema justamente el cual llevaba a cabo esta nueva consigna de marcha en todo el país. También lo que tiene que ver con algunas cuestiones judiciales, otras policiales que también vamos a estar repasando, algunos allanamientos que se realizaron en la ciudad, cortes de servicio también a tener en cuenta en el día de hoy, así que varios temas que iremos repasando durante esta mañana.
0: Muy bien, y actividad deportiva, hay siempre mucha actividad y fundamentalmente lo que significa el fútbol con distintos resultados. Muy buen día, Diego Riche.
2: Buen día, Omar, Miri, Enzo y a la audiencia. Sí, pero lo principal pasa ahora a las 7:30 cuando retorne la máxima categoría en el Gran Premio de Países Bajos en el circuito de Zandvoort con la presencia de Franco Colapinto, todo lo que va a ser este fin de semana movido con competencia sprint. Además, se puso anoche lo que era el esperado básquetbol local de la Liga de Oro. Vamos a estar repasando los resultados. Hoy también se va a estar disputando la segunda parte de la Liga Bahiense de Plata con encuentros restantes de la segunda presentación. Así que también atentos a todos los cotejos que se va dando en el marco del baloncesto. Por otro lado, Rosario Central quedó eliminado anoche y no pudo con uno de más ante Corinthians, el local, y de esta manera se despidió, y algo más quizás para Di María. Pero bueno, lo propio es que ahora el equipo de Corinthians se medirá a Estudiantes de La Plata en los cuartos de final, mientras que el otro equipo que queda, Platense, estará conteniendo a Fluminense en el marco del octogonal del campeonato del Federal A. Hoy Villamitre tendrá actividad en Salta a partir de las 21 horas. En este marco precisamente va a jugar contra Juventud Unida, con la salvedad de que finalmente la plataforma de transmisión oficial LPF desembarca en el torneo federal y precisamente seleccionó este cotejo para dar el punto de inflexión en este certamen. Además, Olimpo, que va a estar jugando el próximo domingo de local en el Carminati. También todo lo que conlleva precisamente a las actividades del fútbol grande de nuestro país, donde comienza hoy lo que va a ser esta quinta fecha con muchos partidos atractivos para el fin de semana y por supuesto toda la diversa información que se va suscitando en el deporte a través del mundo.
0: Muy bien, dos reflexiones que tienen que ver con la información. En primer lugar, ayer otra vez la policía de Brasil los reventó a palo los hinchas de Rosario Central. Más allá que no son ningunos bebés de pecho, pero había gente con familia, y arremetieron contra todos. No es la primera vez que pasa en Brasil. Y segundo, Diego, vos que estabas más empapado en el tema, la gente tiene mucha bronca con Briatore, porque le ha dado, dicen, un mejor auto a justamente a Gasly. ¿Es así?
2: No, eso pasa siempre. No. Me parece una pavada estar a esta altura. Ya sabemos quién es el 1 y quién es el 2. Esto como cuando corría Schumacher con Barrichello de compañero, que sabía Barrichello que no le iban a dar las mejoras. Siempre fue así. Pasó con el lado de Reutemann cuando Jones, pese a que Lore estaba peleando campeonato, le dieron a Jones el mejor auto. Y siempre sucedió que hay uno y hay un 2.
0: Sí, esto es cierto, Diego. Hasta una vez en Brasil, ¿te acordás? Cuando dijeron a Reutemann que se quede atrás y lo pasó.
2: No, pero eso fue una orden de equipo. Después yo me refiero a lo que fue la última carrera en Las Vegas, donde necesitaba un motor más potente y se lo dieron en el bastidor de Jones y no a Reutemann. Pero bueno, son cosas que pasan, que siempre hay un 1 y un 2. Punto. Vos sabés cuando firmás el contrato.
0: Gracias, Diego. La CGT y la CTA, ya lo adelantó Miriam, reclamaron una refinanciación de deudas para justamente paliar una morosidad que es récord. Hablan de 3,5 millones de personas con deudas irrecuperables. Hicieron entrega de un documento en el Ministerio de Economía con reclamos de políticas frente a este sobreendeudamiento. Realmente algo que está afectando muchísima gente. Milei en el Council de las Américas frente a los empresarios. Mi mandato es bajar la inflación y hacer crecer la economía, y lo voy a cumplir. Él habla de que la película es horrible, pero que esta va a ser la mejor de la historia argentina. Por ahora no lo parece. Todos sorprendidos porque Sergio Massa y su esposa, la senadora, y amigos se fueron al Caribe en un avión privado carísimo. Bueno, a ver, ¿quién va a ir en avión a un avión privado al Caribe? ¿Miriam? ¿Yo? ¿Enzo? ¿Vos? A mí no me extraña. Esta gente hace rato que vive así. Y no me refiero a Sergio Massa en particular. Me refiero a toda la grey política. El que se apareció con una camioneta la más cara del mundo, estacionada en el Congreso. Si no lo hacen ellos, ¿quién? ¿Quiénes ganan 12 millones de pesos por mes? Bueno, esto fue después de la cumbre peronista y lo raro es que salieron desde Montevideo. Bueno, fueron a festejar los 30 años de matrimonio. Felicitaciones. Cuando hablo de esta convulsionada América del Sur, en Bolivia, Cerimedo ayer apareció llorando frente a la prensa boliviana, expresando que quería ver a los hijos. Javier Milei atacó la ley del aborto y expresó: estamos pagando muy caro la locura de los pañuelos verdes. Esta norma fue aprobada hace 5 años, tras un amplio debate en el Congreso. La verdad, yo no tengo problemas en decirlo. Pañuelos verdes, por un lado, y el tema de los femicidios, por otro. Yo creo que lo deben haber hecho con todo el amor del mundo, creyendo que iban a solucionar un problema. Chicas, el problema no está resuelto. Hasta le diría que ha empeorado. Hay problemas con la natalidad y hay problemas con los femicidios. Por lo tanto, toda la plata que pusieron hasta ahora fue a cohete. No solucionaron nada. Es cierto que era un problema visible y que había que solucionar. Estoy completamente de acuerdo. Y hay que ver cada tema en particular. Pero indudablemente los problemas no están resueltos. Como siempre en este país, no hay una verdadera política de Estado que ataque los verdaderos problemas. Datos del INDEC. La actividad económica creció 2,7 en junio por el empuje de la minería y el agro. En el bolsillo nuestro no se ve. El hospital El Dique de Ensenada es uno de los más chicos que dependen del Ministerio de Salud de la provincia de Buenos Aires. Es especialista en rehabilitación y no tiene guardia externa. Sin embargo, su directora rindió más de 1000 reemplazos de guardia. El hospital lo controla el kirchnerismo. Gastos y licitaciones multimillonarias que son sospechosas. Un terremoto de 7,2 grados sacudió el centro de Perú, cerca a la ciudad de Coracora. Reportaron daños menores en casas y hay 2 heridos. Patricia Bullrich, en una entrevista con Clarín, expresó: no me tomaría un café con Máximo, pero sí con Cristina. Máximo Kirchner le respondió rápidamente con ironía: yo tomo té amargo o mate. Aeroparque Jorge Newbery en Capital Federal no va a funcionar entre las 9 de la mañana del 25 de agosto y las 4 de la tarde del 27 de agosto. Por trabajos de mantenimiento, es un pista principal. Ezeiza pasará esos días de operar habitualmente. En esa fecha, 530 vuelos a 940. Hay un alza del 80%. El problema se va a visibilizar aquí en Bahía Blanca, ¿no? Justamente en nuestro aeródromo local. Axel Kicillof suma tensión con Estados Unidos. Le adjudicó a la empresa china Huawei un contrato para el sistema eléctrico bonaerense. Detectaron irregularidades por más de 100 millones de pesos en comedores escolares de Entre Ríos. No se sabe quién se queda con la plata. La diferencia surgió en establecimientos de Concordia. Allanaron el Congreso de Chile en una causa por fraude y sobornos. En todo lado igual. Investigan presuntos delitos en la administración de becas y alimentos de estudiantes por 15 millones de dólares. Surge de un programa de alimentación escolar y licitaciones irregulares. Escala la pelea por el Consejo de la Magistratura. El partido justicialista recusa a un juez para retener sus asientos en el organismo. El protagonista fue el senador peronista formoseño José Mayans, a raíz de que un juez rechazara la estrategia con la que se buscaba habilitar para un nuevo mandato al dirigente de la Cámpora, senador Mariano Recalde. El gobierno ha sumado prioridades para el Ministerio de Salud: ludopatía y consumo de sustancias. Insisto, a nivel climático, que nos tiene bastante hackeados, bueno, se espera que este frente frío justamente pegue en sábado y domingo. La temperatura sigue bajando a lo largo y a lo ancho del país. Por lo menos a esta hora solamente hay una alerta meteorológico amarillo por vientos en Tierra del Fuego. Vamos a empezar a desarrollar todos estos títulos, Miriam Buyani.
1: En el ámbito local, un adolescente de 16 años y un joven de 18 fueron aprehendidos en el marco de un allanamiento realizado en Villa Rosario luego de un robo a mano armada cometido el martes por la noche en inmediaciones de Thompson y Morel. Personal de la Comisaría Primera señaló que la víctima, también menor de edad, había pactado a través de una red social un encuentro para intercambiar prendas.
2: Se puso en marcha anoche el segundo tramo correspondiente a la Liga Bahiense del Básquetbol de Oro. Los dos punteros, dado que los equipos arrastran el 50% de los puntos, se dieron la primera presentación, dado que Pacífico le ganó de visitante a Estrella 79-62 y Liniers doblegó como local a Napostás 90-53. También Pueyrredón venció a Alem 86-62. Bahiense del Norte se quedó con el triunfo ante Barrio Hospital 73-62. Villamitre superó a Estudiantes en el Casanova 95-73. E Independiente hizo lo propio ante Olimpo 82-76.
0: Se profundiza la morosidad en la República Argentina y por eso ayer las marchas que terminaron en Plaza de Mayo. Hay en rojo más de 3 millones y medio de argentinos que ya son deudores irrecuperables. También la información incluye a bancos, fintech, tarjetas de consumo y fideicomisos financieros. De 20 millones y medio de personas que tienen algún tipo de deuda, 5 millones y medio, un poquito más, se encuentran en una situación irregular.
1: El personal de la DDI realizó un allanamiento positivo que culminó con la detención de uno de los principales involucrados en la entradera del pasado 12 de agosto en calle Córdoba al 300, donde ataron y golpearon a una mujer para sustraerle las pertenencias. A raíz de las tareas de inteligencia criminal, declaraciones testimoniales y el análisis realizado sobre imágenes captadas por cámaras particulares y por el Centro Único de Monitoreo, lograron establecer las identidades de los autores.
2: Mientras tanto, 4 equipos debutan hoy en la segunda parte de la Liga Bahiense del Básquetbol de Plata. A partir de las 21 horas se estarán midiendo Argentino 9 de Julio, Comercial Altense, Ateneo Espora, Sportivo La Falda, Bahía Básquet, San Lorenzo en el Polideportivo y Velocidad el Nacional. En la primera fecha Ateneo derrotó a Altense 75-65, Bahía se impuso a Sportivo 76-67, Argentino hizo lo propio en Punta Alta, Espora 85-73 y La Falda de local doblegó a Velocidad 78-61. Fueron postergados para el próximo martes 25 el Nacional Comercial y 9 de julio San Lorenzo.
0: En el Council de las Américas, el presidente de la Nación, Javier Milei, habló ante empresarios. Entre muchas frases que dejó, en una dijo: la foto sigue siendo horrible, pero la película es la mejor de la historia argentina. El presidente criticó un sector de los empresarios y negó que haya una crisis de consumo. Lo defendió a su ministro Sturzenegger y rechazó que haya caídas en los salarios y el empleo. ¿Dónde vive?
1: Personal de la policía motorizada realizó una detención en la madrugada de ayer en inmediaciones de Ayacucho al 2400 cuando un hombre no frenó en su moto ante el pedido de las fuerzas de seguridad, quienes intentaban identificarlo. Esto fue detenido en cercanías de la primera cuadra de calle Acosta, previo a descartar un revólver mientras emprendió la huida.
2: Rosario Central quedó eliminado anoche ante Corinthians en los octavos de final de la Copa Libertadores. El canalla perdió 1-0 de visitante y de esta manera se despidió del torneo. El único gol para los brasileños lo anotó Brendo Bidón a los 80 minutos. Con esto Corinthians avanzó a los cuartos de final y estará midiéndose ante Estudiantes de La Plata, mientras que el otro equipo argentino que queda, Platense, estará jugando contra Fluminense.
0: lavado de juego ilegal, la fiscal de La Plata, Bettina Lacky, dispuso nuevas medidas para determinar de quién recibía órdenes la funcionaria bonaerense Albertina Mangini y cuál era el verdadero nivel de decisión de los financistas detenidos junto a ella, mientras analiza si pide al juez de garantías, Agustín Crispo, convertir las detenciones en prisión preventiva por una maniobra de lavado que habría movilizado más de 27.149 millones de pesos.
1: A 20 días del homicidio de Santiago Vega, registrado en la salida de un pub en Ingeniero White, los dueños del comercio ubicado en la avenida San Martín 3421 decidieron cerrar definitivamente las puertas del local. Se trata de 333 bar, cuyo frente, tras el crimen del joven de 19 años, se convirtió en una especie de santuario con la colocación de velas, fotos y pancartas en reclamo de justicia.
2: La plataforma de transmisión oficial LPF desembarca en el torneo Federal A y el primer partido que televisará será hoy en el marco del nonagonal que estará disputando Juventud Antoniana en Salta recibiendo a Villamitre. El comienzo del cotejo está programado a partir de las 21 horas y será una prueba de fuego, un motivo esperado dado que la LPF Play venía dominando la televisación en directo en distintas categorías del fútbol argentino. El cotejo se jugará en el Fray Honoratio Pistoia y será dirigido por Jorge Eten, mientras que el Aurinegro se enfrentará a Tequimer de Mar del Plata el próximo domingo desde las 15:30 horas con el contralor de Lucas Caballero.
0: Ayer se le pudo conocer la voz a Fernando Cerimedo cuando entraba al ascensor en el Palacio de Justicia y allí lo enfrentaron los periodistas. Quiero ver a mis hijos. Fernando Cerimedo rompió un llanto y habló ante la prensa en Bolivia. El imputado por intento de femicidio de su pareja, Nadia Veller, se quebró en un ascensor ante los medios bolivianos. La audiencia en su contra fue postergada para el viernes.
1: La policía allanó una vivienda en la zona de Villa Rosas y recuperó una serie de elementos robados recientemente. Desde la comisaría sexta indicaron que el procedimiento solicitado por la fiscalía y autorizado por la justicia de garantía se desarrolló en Tierra de Fuego 2300.
2: Comienza hoy la nueva cita de la máxima categoría en el marco del regreso tras el verano de vacaciones que tuvieron los pilotos. A partir de las 7:30 horas de nuestro país tendrá lugar las prácticas libres número 1 en el circuito de Zandvoort, Países Bajos. Posteriormente a las 11:30 comenzará lo que va a ser la clasificación para la competencia sprint y mañana sábado temprano, 7 de la mañana, arrancará esta carrera corta. Posteriormente a las 11 será la clasificación para la prueba central que se correrá el domingo desde las 10 de la mañana.
0: ¿Cómo le gusta meter a los periodistas la nariz en todos lados? Una semana en la paradisíaca isla de Barbados, en el Caribe, justo en el momento en que empieza a volver a mostrarse en la política, Sergio Massa, ex ministro de Economía y candidato presidencial kirchnerista, partió con su esposa Malena Galmarini y algunos amigos, justamente hacia el Caribe. Hacía apenas dos días que se había reunido con Axel Kicillof y Máximo Kirchner y la cúpula del peronismo, el martes 11 de agosto, en el Hotel Emperador de Retiro. El viaje se supone un festejo por los 30 años de casado de Massa y de su mujer, expresidenta de la empresa estatal AISA, en el gobierno de Alberto Fernández, fallida candidata a intendenta de Tigre y actual senadora bonaerense. Lo curioso está en el recorrido. Para llegar a las playas caribeñas, el matrimonio del Frente Renovador, en uso de sus pasaportes italianos, hicieron escalas y trasbordos en Montevideo, en Uruguay y Asunción de Paraguay para sus idas y vueltas, según una investigación que publicó el periodista Nicolás Pisi.
1: Un hombre fue condenado ayer al mediodía a 20 años de cárcel tras ser hallado culpable de abusar sexualmente de dos hermanas en nuestra ciudad. El fallo del juez en lo Tribunal del Criminal número 1, Hugo Adrián de Rosa, recayó en Gustavo Daniel Fieres, quien fue hallado responsable de los delitos de abuso sexual gravemente ultrajante reiterado, abuso sexual con acceso carnal reiterado y promoción de la corrupción de menores agravada por tratarse de una víctima menor de 13 años.
2: Comienza hoy la sexta fecha del fútbol grande de nuestro país, 14:30 horas. Aldosivi en Mar del Plata enfrentará a Unión de Santa Fe, 20 horas. Estudiantes Río Cuarto, San Lorenzo. Mañana 16 horas, los dos Gimnasias de La Plata recibiendo al de Mendoza. En similar horario, Atlético Tucumán Instituto, 18:30, al Rojo de Avellaneda Independiente ante su homónimo de Mendoza. 21 horas, Newell's Banfield y Huracán Deportivo Riestra.
0: Javier Milei atacó la ley de aborto y le atribuyó un presunto impacto negativo en la economía. Estamos pagando muy caro la locura de los pañuelitos verdes. El presidente volvió a expresarse en contra de la interrupción voluntaria del embarazo. Sostuvo que afecta a la reposición de capital humano y le indilgó un prejuicio al sistema previsional. ¿Qué facilidad tienen los gobernantes siempre de echarle la culpa a otro?
1: Nos endeudamos para llegar a fin de mes, fue una de las principales consignas de la movilización que los gremios bahienses realizaron este jueves por la tarde en Bahía Blanca en el marco de la jornada de protesta convocada por la CGT. Las columnas sindicales comenzaron a avanzar minutos antes de las 15 desde sus respectivos lugares de concentración y recorrieron distintas calles hasta confluir en el macrocentro, donde se desarrolló la concentración y se hicieron escuchar los principales reclamos.
2: Y en el marco del Mundial de Hockey, la selección argentina, los Leones, aplastó 7-1 a Nueva Zelanda en el cierre del Grupo A del Mundial y de esta manera consiguió la clasificación a la segunda fase. Ahora la presentación será mañana sábado desde las 14 horas ante Inglaterra.
0: Patricia Bullrich le había dicho a Clarín que no compartiría un café con Máximo Kirchner, pero sí con Cristina. Rápidamente el diputado nacional salió al cruce de la senadora libertaria y que había dicho esto, y dijo que él toma té amargo o mate. Además, recordó a los periodistas, cuando la ex ministra viajaba a Santa Cruz a ver a sus padres como miembro de la juventud peronista.
1: Cortes de DEDES para el día de hoy, de 9 a 13 horas en Fortinero, Mitre, Cipolletti y Vicente López. De 9:30 a 12 horas en Charcas, Cristo Redentor, Laudelino Cruz, Fortaleza Protectora Argentina.
2: La FIFA anunció oficialmente el calendario para la Copa del Mundo Femenino 2027. Por primera vez, Brasil será el anfitrión de la máxima cita del fútbol femenino. El certamen contará con la participación de 32 selecciones y un total de 64 partidos. Las ciudades de Brasilia, Porto Alegre, Recife y Salvador serán las sedes de los encuentros hasta los octavos de final, mientras que Belo Horizonte, Fortaleza, Río de Janeiro y Sao Paulo recibirán los cuartos de final.
0: Menos de 30 días y descontando para la llegada de la primavera. Un grado en Bahía Blanca. La térmica, 1,5 grados bajo cero. El cielo está despejado, es de noche. La presión 1026 hectopascales. La humedad 80%. La brisa ligera del sudoeste a 20 kilómetros por hora. Alguna ráfaga de 25. Hoy va a haber claros y nubes y a lo largo del día se va a intensificar el viento. Esta temperatura actual, que en este momento está en 1 grado, va a ascender a lo largo del día a unos 12 grados como temperatura máxima en Bahía Blanca y alrededores.

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0: Un grado la temperatura en la ciudad de Bahía Blanca. Estamos con un grado y medio bajo cero la térmica. Hay viento del sudoeste que se hace sentir. Durante sábado y domingo tendremos temperatura baja. Inclusive el domingo está marcando temperaturas mínimas bajo el nivel de congelamiento. Pero ya a partir del lunes tendremos una semana con temperaturas muy agradables.
1: 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Ricardo dice por acá, buenos días a todos en Primero Bahía, tengan buen viernes y mejor fin de semana. Turco, mientras recordabas a los pañuelos verdes, recordé el ministerio que se creó y nunca funcionó en tiempo y forma, acá siempre vamos atrás del problema, si no, fíjate, en Bahía tuvimos casos de violencia de género, tipos que agreden a golpes y con cúters, y ni hablar en el país, y dónde están ahora los pañuelos verdes, dice Ricardo.
0: Muy bien. Ayer pensaba, ¿no? Digo, a veces uno cuando tiene determinada edad, cuando es anciano, como en mi caso, tiene que cuidarse con lo que habla porque generalmente a veces los chicos lo entienden mal. Por eso yo siempre digo, se viven tiempos distintos, no que los nuestros fueron los mejores. Ahora, ayer había algo que me hizo pensar. Ayer dieron el rating de la televisión. Miriam, ¿tenés idea de cuál es el programa con más rating en televisión? ¿Cuáles son los programas con rating?
1: No, ni idea.
0: Diego, ¿vos algo, una idea?
2: No, la porquería de televisión, yo no miro esto.
0: Bien. Son ideas. Los programas de más rating en la televisión son cuatro. Los Simpson, El Zorro, La Familia Ingalls y me queda uno, El Chavo del Ocho. ¿Saben cuántos años hace que nacieron en la televisión estos programas? Yo era chico. Hoy siguen liderando el ranking de la televisión. No quiere decir que el tiempo de antes fue mejor ni peor. Fueron distintos.
1: Muy bien, ahora es momento de conocer qué ocurrió un día como hoy.

Vos te lo imaginás con una guitarra grande, sombrero de cowboy y esas botas vaqueras que usaban a media caña. Un día como hoy nacía quien sería una leyenda de la música country, el músico, guitarrista y cantautor estadounidense Kenny Rogers. Falleció el 20 de marzo de 2020, a la edad de 81 años. He was only 10 years old when his daddy died in prison. And I took care of Tommy. Hoy es el día del catequista. La iglesia recuerda a San Pío X, patrono de los catequistas. Un saludo muy especial a toda la grey de la iglesia La Sagrada Familia de Patagonia. El 21 de agosto de 1808, Santiago de Liniers, virrey del Río de la Plata, y las autoridades civiles de Buenos Aires proclamaron la autoridad de Fernando VII tras la abdicación de Carlos IV. El 21 de agosto de 1808.

0: 56 aparece el primer sello postal argentino, con destino al interior de la provincia en la administración de Correos de Corrientes. El 21 de agosto de 1862 nace en Verona, Italia, Emilio Salgari, escritor y periodista italiano. Escribirá novelas de aventuras, trascendió al mundo por Sandokan e Historias de un pirata aventurero. El 21 de agosto del año 1897 votan la fragata Sarmiento, construida en Inglaterra como buque escuela para la formación de los cadetes navales, futuros oficiales de la Armada Argentina. Arribó a nuestro país en 1898 al mando del capitán Onofre Bedveder. Hoy es un museo flotante anclado en Puerto Madero, en la ciudad de Buenos Aires. El 21 de agosto de 1968, el presidente Juan Carlos Onganía destituye a los militares liberales, los generales Alzogaray y Lanusse. El 21 de agosto de 2001, el Fondo Monetario Internacional, el FMI, le concede a la Argentina una ayuda adicional de 8 mil millones de dólares para remediar su situación de recesión. Esto es una enfermedad. 2008, 21 de agosto. Diputados aprueba la reestatización de Aerolíneas Argentinas, esto también, por 1.167 votos a favor y 79 en contra. Agustín Rossi, jefe del bloque kirchnerista, expresaba que este acto garantizaba la continuidad del servicio y generaba menos conflictividad laboral.
1: Su suite televisiva Opus 83, también llamada La Tanda, para recitantes, coro y pequeño conjunto instrumental.
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3: A las 15 en Cine de Estreno. La Indomable.
1: La Indomable. Una mujer atrapada por...
0: Inolvidables, son inolvidables realmente para todos aquellos que inclusive lo pudimos ver en vivo. En el año 2015, un 21 de agosto, fallecía Daniel Rabinovich, este músico y humorista argentino, uno de los tantos importantes que integraba el grupo de Les Luthiers.
1: Y a las 17, un nuevo episodio de la serie que conmueve a millones de espectadores.
3: Dos servidores públicos que recorren sin descanso las calles de Los Ángeles para cumplir su importante misión.
1: Los Basureros de Los Ángeles.
3: No se lo pierda, Los Basureros de Los Ángeles.
0: 21 de agosto de 1891 nacía en Buenos Aires el pintor y dibujante Florencio de Los Ángeles Molina Campos. Sus ilustraciones en los almanaques de la firma Alpargatas constituyeron su obra más difundida. 1946, el Senado de la Nación aprueba el proyecto de ley sobre derechos políticos a la mujer argentina. Hoy está cumpliendo 40 años el extraordinario atleta jamaiquino Usain Bolt. En los Juegos Olímpicos 2012 de Londres estableció un récord mundial en el relevo 4 por 100 metros. Superó el récord olímpico en los 100 metros lisos con 9,63 segundos. ...21 de agosto de 2012... el Circo du Soleil honra al artista más grande del mundo, Michael Jackson. En el espectáculo, cuya directora artística es Tara Young, destaca la voz del rey del pop, aislada gracias a la tecnología y acompañada en vivo en el escenario.

0: Un grado la temperatura en la ciudad de Bahía Blanca, la térmica a un grado bajo cero, está el cielo completamente despejado y veremos el sol a pleno. A lo largo del día se va a intensificar el viento y la temperatura actual de un grado llegará a una máxima de 12 grados. La presión está alta, 1027 hectopascales, la humedad en el 75% y la brisa ligera viene de los lugares nevados, del sur y del oeste, a 15 kilómetros por hora. ¿Qué dice el Servicio Meteorológico Nacional a partir de mañana? Mañana habrá cielo despejado, con sol, la temperatura está ahí, orillando bajo nivel de congelamiento, y llegará a una máxima de 14 grados. El domingo va a estar completamente nublado, se esperan temperaturas bajo cero en la mínima y una máxima de 9 grados. Para así, ya a partir del lunes, que va a estar nublado, va a ir cambiando y va a ir subiendo mucho la temperatura. Se esperan el lunes una máxima de 14 grados, pero a partir de ahí hasta el próximo domingo, todas temperaturas máximas que orillarán los 20 grados. Este es el pronóstico extendido para la ciudad de Bahía Blanca.
1: En Monte Hermoso la temperatura actual es de 4 grados, sensación térmica de 0, con nubes y claros, una máxima para hoy que llegaría a los 10 grados, la mínima de 3 con cielo algo nublado, al igual que mañana con una mínima de 2 y una máxima de 13. Para el domingo cielo mayormente nublado, mínima de 3, máxima de 9, y el lunes para iniciar la semana mínima de 1 grado, máxima de 13 con cielo mayormente nublado, el pronóstico extendido de Monte Hermoso.
2: En Pedro Luro, 1 grado, 2 décimas la temperatura, máxima para hoy tan solo de 12, netamente frío, cielo completamente despejado, similares condiciones para mañana, con una mínima de 1 grado, una máxima de 15. El domingo, mínima de 2, máxima de 10, soleado alternando con nubosidad variable, mientras que para el lunes se espera mínima de 4, máxima de 13, mayormente el cielo cubierto, al igual que para el martes con una mínima de 8 y una máxima de 15. El pronóstico extendido para Pedro Luro.
0: La salida lentamente del sol va a ir remarcando las sierras en el sistema de la Ventania. 1 grado la temperatura, 3 grados bajo cero la térmica. 1026 hectopascales la presión, la humedad 85%, la brisa ligera del sudoeste a unos 20 kilómetros por hora. Hoy se va a sentar bien el sol y esta temperatura de 1 grado no va a subir mucho, irá a una máxima de 9 grados en las sierras. ¿Qué dice el Servicio Meteorológico Nacional para mañana? Cielo despejado y viento, 0 grado la mínima, 14 la máxima. El domingo, nublado, posibilidades de temperatura bajo cero en la mínima y 9 grados la temperatura máxima. A partir del lunes, que estará nublado con 2 de mínima y 14 de máxima, las temperaturas irán hasta el otro domingo con máximas de hasta 20 grados. Este es el pronóstico extendido para la comarca serrana.
1: La temperatura actual en Bahía Blanca, 8 décimas de grado, sensación térmica 3 grados bajo cero.
0: 7 horas 17 minutos, momento en Primero de Bahía de ver cómo han titulado en sus tapas los principales diarios argentinos.
1: Nuestro diario digital, primerobahía.com.ar, dice cortes de redes previstos para hoy. También el gobierno sumó la ludopatía y el consumo de sustancias como problemáticas prioritarias de salud pública. Kicillof investiga Mercado Pago y otras billeteras por hostigamiento, acoso y falta de información clara. En espectáculos se conocieron nuevos detalles de la separación de la Joaquín Lucra. Y por último, en deportes, el Rosario Central de Di María perdió 1-0 con Corinthians y quedó eliminado de los octavos de final de la Copa Libertadores. Son los títulos de primerobahía.com.ar.
2: La tapa principal del diario deportivo Olé y la foto de Di María desahuciado, fideo fin, Central out. Corinthians le ganó 1-0 al Canalla y lo eliminó de la Libertadores. Triste, Di María puso en duda su futuro. Tengo que pensar qué quiero seguir haciendo. Ángel Correa, corazón valiente, su historia conmueve de su infancia pobre y su cirugía a campeón mundial y River, son los títulos de la portada del diario Olé.
0: Título de tapa del Buenos Aires Económico, hacia un capitalismo nacional, dice el diario, sin industria no hay nación. Título de tapa, Javier Milei cuestionó a los empresarios prebendarios y dijo, tienen que quebrar. Durante el discurso de cierre del Council de las Américas, ratificó que no habrá cambio de rumbo. Kirchner pidió que el peronismo sea más claro en su propuesta. Para el vice de Economía, hay un proceso sólido de desinflación. El jefe de gabinete señaló que la mora se detuvo y derivó la solución a privados. Marcha de CGT y CTA para pedir solución a las deudas. La actividad económica mostró una suba mensual del 0,8%. Los salarios registrados cayeron 1,2% en el primer semestre. Empresarios y cámaras dijeron presente en el Hotel Alvear. Anuncios y presencias. Santa Cruz concentra más inversiones en petróleo y minería. Son los títulos de tapa del Buenos Aires Económico.
1: El diario Clarín dice: Milei, la foto sigue siendo horrible, pero la película es la mejor de la historia argentina, dijo. Criticó un sector de los empresarios y dijo que no hay una crisis de consumo. La inflación dejó de ser un tema, lo afirmó el viceministro de Economía José Luis Daza. También dudas en el council sobre cómo llega Milei a las elecciones. Darío Herrera, árbitro en la mira. En River reciben con recelo su designación para el partido con Vélez. Dirigió el último superclásico y dicen que benefició a Boca. Intento de Mayans en el Consejo. El jefe cristinalista del Senado fue a la justicia de otro que quiere mantenerse su lugar en la magistratura. Con el empuje del agro y de la minería, la economía crece 2,7% en junio. La Corte definirá si Sheldon Fram puede ir por su noveno mandato en Formosa. Baja de natalidad, el presidente cargó contra el aborto y los pañuelitos verdes. También rumbo a la gran fiesta del running, un superdotado del maratón listo para los 21K de la ciudad. Y por último, Cenimedo no pudo declarar, llegó tarde por culpa de la policía, son los títulos del diario Clarín.
2: Mientras tanto, el diario Hoy de La Plata, empresarios van a la justicia contra la reforma laboral. Andrei Imra es la primera cámara empresarial en presentar un amparo para bloquear un artículo de la norma. Otras entidades harían lo mismo. Un cero de más, Francisco Adorni declaró ante la justicia federal que se confundió y puso un cero de más al consignar una deuda hipotecaria de 130 millones de pesos en lugar de 13 millones en su declaración jurada. Multitudinaria movilización contra el endeudamiento familiar. La Plata se prepara para recibir una nueva edición de Expo Lutería. Sismo de magnitud de 6.7 grados sacudió a Perú. Se reportaron 3 heridos y varias viviendas dañadas. Hasta el momento se han presentado 10 réplicas de muy baja densidad. Vamos Lobo, el mensaje de unidad de gimnasia. Estudiantes se reencontró y se enfocó en lo que viene. Mientras tanto analizan decretar feriado por la visita del Papa. El gobierno analiza asuetos durante la visita papal y prepara la agenda de actos oficiales. Villarroel volvió a apuntar contra Karina Milei. La vicepresidenta ironizó las redes tras la detención de Cenimedo y volvió a apuntar contra el oficialismo. Son los títulos del diario Hoy de La Plata.
0: Título de tapa de Diario Popular. Muerte de Sergio Denis. Rechazaron la indemnización y culparon al cantante por la caída fatal. ¿Yo, señor? No, señor. Pues entonces, ¿quién la tiene? El hijo de Jorge Porcel también le hará juicio a la serie de Moria. ¿Y si intenta laburar? Juicio por Maradona. Crece el escándalo por la historia clínica y ordenan allanamientos. Alerta por 73 robos de mecheras al día en los comercios, en la ciudad y en la provincia de Buenos Aires. Más títulos. Definen si continúa detenido. Cenimedo negó el ataque, lloró y pidió ver a sus hijos. La audiencia en Bolivia del ex asesor de Milei quedó para hoy. En el gobierno argentino hablan de operación. Culpó por la baja natalidad al aborto y los pañuelitos verdes. Milei, sigo confiando en quienes no quieren volver al pasado. El presidente aseguró que va a cumplir el mandato de bajar la inflación. También dijo, los prebendarios tienen que quebrar. Estaba obsesionada con Adrián Suar, una ex maestra detenida por 30 amenazas de bomba. Sus blancos fueron el Garraham e instituciones culturales. Perdió 1-0 con Corinthians, que será el rival del Pincha. Central quedó fuera de la Libertadores. Protesta contra el gobierno. Reclaman una ayuda a los endeudados. La CGT y la CTA marcharon para exigir un programa que revierta la morosidad récord. Fuerte suba del endeudamiento de las familias. Horror en Santa Fe. Un niño de 6 años murió ahorcado y la madre fue detenida. Son los títulos de tapa de Diario Popular.
1: El diario La Nación dice: Milei hizo una enérgica defensa del plan económico y descartó cualquier cambio. Negó que hubieran caído los salarios y relativizó el cierre de empresas. ¿De qué lado vas a estar? Preguntó la duda entre los ejecutivos. el riesgo de comprarse lo que se quiere vender. También deportes, la renovación de Colapinto con Alpine está muy cerca. Con el fuerte respaldo de sus sponsors, el mes próximo se anunciaría la extensión contractual del argentino para la temporada 2027. Juicio por Maradona, investigan la falla en el informe médico, allanaron el sanatorio de Los Arcos y la prepaga Swiss Medical, buscaban aclarar la confusión con la historia clínica de su padre. La minería volvió a empujar la actividad, 2,7 en junio, es la variación interanual, el campo y la pesca, otros motores. Desde adentro, los empresarios buscan definiciones, Cenimedo entre llantos y pruebas comprometedoras. Ya pueden circular autos sin conductor en la ciudad, fueron habilitados junto a los robots de repartos, evaluarán el impacto en las calles. Por último, escala la tasa de suicidios y se ubica entre las más altas de América Latina. Hay 11,8 casos cada 100.000 habitantes. 2025 fue el peor año de la historia, son los títulos del diario La Nación.
2: La Voz del Interior tiene los siguientes temas. Milei salió en defensa de su gestión y atacó a los pañuelos verdes. Negó la caída del consumo y criticó a quienes afirman que creció el desempleo. Apoyó a Federico Stusenegger. Bullrich se diferenció del modelo económico. Nadia Beller acusó a su ex por el ataque. La mujer herida dijo que el ex asesor de Milei planificó el atentado. Espíritu colchonero, Cuti Romero fue presentado de modo oficial en el Atlético de Madrid y habló de la situación de Julián Álvarez. Silencio del PJ por el caso del asesor detenido. Bencherit sustituyó al legislador Flores y hay mutismo sobre los abusos. 9 de cada 10 familias están endeudadas, lo revela un informe del Centro de Almaceneros que da cuenta de la crisis. Investigan red de trata por Delicia Mamani. Giro en el caso ahora apuntará a un familiar de la joven desaparecida. Son los títulos de La Voz del Interior de Córdoba.
0: Título de tapa del diario Página 12. Me voy a la parte superior izquierda, al dibujito de Paz y Rudy, la caricatura de un Javier Milei con un secretario que aparentemente lo sigue de atrás y le dice: por ahora el 40% nos apoya y el 60% nos rechaza, pero los vamos a hacer cambiar de opinión. Y quien sería Milei le dice: ¿a cuál de los dos sectores? O la eliminamos o estamos jodidos. Mientras Milei lo defiende, la Fiscalía Boliviana le dijo a Página 12 que el blog de notas del celular de Cenimedo había una insólita anotación donde acusa a Nadia Belier de haberlos vendido y pregunta a su interlocutor si conoce a alguien que pueda hacer el trabajo de eliminarla ya. Más títulos, el principal, la bomba de la deuda. Se ven imágenes y fotos de la, bueno, justamente la manifestación ayer de la CGT, la CTA, Movimientos Sociales a Plaza de Mayo. Llegó a la Plaza de Mayo la crisis por el endeudamiento de casi la mitad de las familias, con más de 6 millones de morosos con bancos y billeteras virtuales. La CGT, las dos CTA y los movimientos sociales protestaron contra el ajuste permanente que destroza la economía real y reclamaron a economía que se refinancien los créditos con tasas acordes a la evolución de los ingresos. Más títulos. Sarcófago, las reliquias de Dmitri Donskoy, el príncipe moscovita que venció a los mongoles en el siglo XIV, canonizado por la Iglesia Ortodoxa, fueron recuperadas en la Catedral del Arcángel del Kremlin. Vladimir Putin se mostró rindiendo tributo ante el sarcófago en una ceremonia cargada de rituales y símbolos y debidamente difundida por los canales oficiales. Es un hallazgo único y milagroso. Esto refuerza los cimientos de nuestra historia, celebró el presidente ruso. No se trata solo de un gesto religioso. En medio de la guerra contra Ucrania, el legendario santo bélico medieval es elevado a la categoría de héroe nacional. Al mejor postor que diga Trump. El gobierno remata al Belgrano cargas con cláusulas anti-China. Fijado con los pañuelitos verdes, el presidente volvió a culpar al aborto por el fracaso económico. Estos son los títulos de tapa del diario Página 12. La temperatura continúa en un grado en la ciudad de Bahía Blanca. Vamos a una máxima de 12 grados y a pleno sol para la tarde de hoy aquí en Bahía y alrededores.

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0: Continuamos con un grado de la temperatura, la térmica ahí nomás, va con nivel de congelamiento, un grado bajo cero, algunas décimas. Molesta un poco el viento que viene del sudoeste, son lugares donde está el frío instalado, el oeste por la cordillera, que está completamente nevada este año, y el sur donde hoy y hasta el momento la única provincia argentina que tiene una alerta meteorológica es Tierra del Fuego. Y es una alerta amarilla por vientos. Pero allí es la tierra del viento, ¿no?
1: Bueno, contábamos días atrás de que ya se puso en marcha la inscripción justamente para que los comerciantes puedan anotarse para esta ayuda en la aplicación Mi Bahía. Vamos a ver cómo continúa todo esto, cómo sigue avanzando. Estamos en comunicación con Guillermo Herling, integrante de la Cámara de Comercio. Guillermo, buenos días. Omar Sebi y Miriam Buyani te saludan. ¿Cómo estás?
2: ¿Qué tal? Buenos días. ¿Cómo les va a ustedes?
1: Bien, muy bien, Guillermo. Bueno, para saber cómo viene avanzando, cómo está la inscripción, se han inscripto, cómo va todo eso.
2: Sí, hasta ayer a la mañana, la última información que tuvimos, íbamos 320 comercios anotados. Así que hay tiempo hasta el 28. Es muy sencillo anotarse, hay que descargar la aplicación Mi Bahía. Tienen que ser comercios en blanco, registrados, habilitados, facturación menos de 35 millones y presentar la deuda de ARCA, ARBA, era lo que más nos interesaba porque son las deudas que te embargan las cuentas bancarias, y deuda de seguridad e higiene. En base a eso se hace el análisis y se va a distribuir los famosos 300 millones que se logró gracias a la reunión del Teatro Municipal, del Teatro Don Bosco, perdón.
0: Buen día, Guillermo. Omar Sebi, ¿cómo le va?
2: Buen día, ¿cómo le va a usted?
0: Muy bien. Usted sabe que antes de decir lo que quiero decir, lo quiero decir con buena fe, de buenas ganas, siempre es muy bueno recibir una ayuda, siempre es bueno que alguien que tenga poder y esté en el gobierno se dé cuenta que se necesita una ayuda, pero usted me está hablando de 320 comercios. Si todos...
2: Hasta el día de ayer había anotado 320 comercios. A ver, vamos, antes que usted diga lo que usted quiere decir, yo le voy a decir que yo mismo le voy a decir que un millón para un comercio no es nada.
0: Claro, porque yo le voy a decir, bueno, 320 comercios van a recibir menos de un millón.
2: Si es no, se van a anotar mucho más. Ya sabemos que se van a anotar mucho más. Entonces, va a haber que filtrar por índice de endeudamiento. O sea, hay comercios que están en situación crítica. Entonces, sabemos que no es lo que estábamos esperando, pero bueno, antes de que nada, es algo que se logró. Y estamos atrás de otro subsidio más.
0: Claro, le iba a decir...
2: Bueno, se está trabajando.
0: Perdón.
2: Sí, dígame.
0: No, le iba a decir que más allá de los 300 que consiguió Dichara, ayer ya se está hablando de los 150 que ha conseguido el senador Feliú. Eso también es para
2: Exacto.
0: ustedes.
2: Exacto. Se está atrás de que eso todavía no está confirmado, pero se está atrás de esos 150 millones que sería... lograr ayudar a todos los comercios que se anoten. Entonces, nosotros estamos incitando que se anoten todos los comerciantes y después se verá cómo se reparte bien en el índice de endeudamiento de cada uno en la situación, se analiza la situación particular de cada comercio. Muchos dirán que no es que un millón para un comercio no hace nada. Yo mismo soy el primero en decírselo, pero a muchos le va a ayudar a pagar la cuota del banco, del famoso crédito del banco, le va a ayudar a pagar la deuda de algo del negocio. Así que, antes que nada, es bienvenido. Después vamos por más.
0: Justamente es lo que yo le quería decir, porque si no parece que estamos siempre poniendo algún palo en la rueda, y especialmente los periodistas, ¿no? Yo creo que toda ayuda es buena, es muy bueno que, que puedan ayudar, y bueno, indudablemente servirá para algo. ¿Quién realiza el control? Esto una vez que todos se anoten, ¿van a analizar caso por caso? ¿Quién lo analiza eso?
2: Eso lo analiza la Municipalidad de Bahía Blanca a través del portal Mi Bahía. Como se hizo el primer que es... La primera dinero que se entregó al comercio, que se le hizo a través de Mi Bahía. Había que presentar un requisito de papeles. Cuando fue el tema de la inundación, se hizo a través de Mi Bahía. Y esto se va a hacer tal cual, igual.
0: Para cualquiera de los pícaros que esté pensando de un lado y de otro, o sea, esto, por lo que se ve, es muy transparente. O sea, acá no hay cosa rara.
2: No vemos cosas raras porque la información está, hay que presentar papelería, hay que presentar deudas, o sea, no vemos nada raro detrás de esto, lo vemos al revés. En el Teatro Don Bosco se había dicho que se iba a entregar 150 a la corporación y 150 a la Cámara para que se distribuya, y nos lo vimos más factible que se distribuya a través de la aplicación Mi Bahía para que no haya suspicacia. Entonces nos da más confianza a todos.
0: Guillermo, ¿no? ¿Usted a qué se dedica? ¿Qué hace?
2: Comercio de indumentaria hace 17 años en la calle Solar 54.
0: Bueno, indudablemente nosotros como periodistas...
2: Uno de los rubros más golpeados de esta temporada, lo más golpeado es el rubro textil.
0: Justamente le iba a decir que más allá de esto que económicamente estamos viviendo, porque que es generalizado, porque acá cualquiera que trabaja tiene problemas. Hace rato que cualquiera que trabaja tiene problemas en la Argentina, pero bueno, se ha visto profundizado en estos últimos tiempos, más allá de los que nos tocó a Bahía Blanca. ¿A usted le tocó alguno de los temporales que le afectó el negocio?
2: Sí, en el temporal de la inundación tuve un metro de agua adentro.
0: Y hoy,
2: calle Solar casi llegando al Sina, hubo un metro de agua.
0: ¿Y si hoy me tuviera que describir la situación de su comercio?
2: Esto superó todo, ¿no? O sea, comercialmente es peor que el 2001, peor que todas las crisis que hemos tenido. Esta no la vivimos nunca. La estamos sobrepasando, pero en el medio van quedando negocios. Todas las semanas nos enteramos de negocios que siguen cerrando. O sea, esta semana se anunció el cierre de la zapatería tradicional de Bahía Blanca, Virginia, un negocio de más de 50 años de actividad, y así como ese, todos los días nos enteramos de otro comercio más que cierra. Entonces, cada negocio que cierra es fuente de trabajo menos, otro negocio que se va, y no está pasando lo de antes, que cerraba un negocio y ya estaba alquilado de antemano. Sino un negocio que cierra, un negocio que queda vacío. Esa es la calle Chiclana, entre Donado y O'Higgins. Hay cuatro locales en bloque cerrado que nunca pasó en la historia. En la calle Soler hay más de tres negocios cerrados que no entra nadie ni a mirarlos. Y en todas las cuadras le puedo decir la cantidad de locales que hay que nunca pasó esto, que tienen los locales cerrados. Y lo único que está viniendo, lo único que se alquila son megalocales para el famoso dame todo por dos pesos, como fue esa época, porque son todas chucherías chinas que no sé hasta qué modelo de negocio será, hasta cuándo va a durar eso.
0: Guillermo, con todo el respeto que usted se merece, hoy en día todos quienes trabajamos tenemos compromisos bancarios. ¿Cuál es su situación como comerciante con los bancos?
2: La situación comerciante con los bancos, hubo reuniones, Banco Nación y Banco Provincia, había una ampliación de los créditos con deuda, que cada uno que tenga problemas personal con el negocio que haya quedado en situación comercial desfavorable, se presenta en el banco, que le iban a refinanciar la deuda. Eso también se logró a través de la reunión después del Teatro Don Bosco. Así que en ese sentido ya más o menos están encaminados todos. Faltaba, la municipalidad anunció también la moratoria de seguridad y higiene. Faltaba también el tema más importante, que era la moratoria de ARCA, y que ARCA deje de intimar a los comercios, porque lo primero que hace es embargarte la cuenta bancaria, y una vez que te embargan la cuenta bancaria vos entras en una situación comercial pésima, porque ya no podés operar.
0: Sí, aquí la denuncia más que uno ha recibido es que a la mayoría, aquel por ejemplo que tiene un crédito bancario, supóngase, y paga 600.000 pesos por mes, y en este momento no lo puede pagar, le ofrecen refinanciar, le duplican la deuda y me dicen que por ahí se lo llevan a 800, no puede pagar 400, y por ahí se lo llevan a 800, 700.000 pesos. ¿Eso es lo que está pasando en el comercio también?
2: No. En la parte de lo que es Nación y Provincia hubo una refinanciación más accesible, se le dio más porcentaje de cuotas, pero no se lo mató comercialmente con los intereses. Fue algo normal. Eso se dio puntual, caso por caso, por nivel de cantidad de cuotas que se debían. Pero vimos, lo primero que vimos es la buena voluntad de que por lo menos el banco acceda a refinanciar a un comercio y no dejarlo en una situación comercial entre las lonas, como quien diríamos.
0: Y Guillermo, más allá de la expresión de deseo cada uno, de la esperanza del trabajador argentino, de poner siempre el lomo a pesar de los rebencazos. Dígame algo, ¿qué es lo que espera o qué es lo que ve de acá en adelante?
2: Nosotros comercialmente siempre estamos trabajando desde la Cámara de Comercio por el bien del comercio de Bahía Blanca, y por que Bahía Blanca se vuelva a poner de pie y que todos podamos seguir trabajando. Quiero aprovechar su audiencia para invitar a todo Bahía Blanca y la zona para este fin de semana, que se pasó la fiesta del Día del Niño el sábado pasado por el alerta meteorológico, que ni eso nos ayudó, lo tuvimos que pasar para este fin de semana. Entonces lo invitamos a todo Bahía Blanca y la zona el sábado desde las 3 hasta las 17 horas, hasta las 19 horas, para ver actividades recreativas en todo el centro de Bahía Blanca. Entonces, nosotros continuamente estamos haciendo acciones conjunto con la corporación, la municipalidad, que tenemos buena llegada, como para fomentar y que el centro vuelva a tener la vigencia que supo tener y que no se cierren más comercios. Eso es nuestro primer objetivo.
0: Guillermo, le agradezco el tiempo. Espero que, no sé, Dios ilumine a los gobernantes y que entiendan de una vez por todas que la economía se mueve cuando le pagan lo que corresponde a los de abajo. Cuando los que trabajan reciben lo que realmente tienen que recibir, la mueven la plata. No la giran a Estados Unidos ni la ponen a interés. Ahí está la reactivación. Perdón, desde la ignorancia. No soy ni politólogo ni economista.
2: Perfecto.
0: Gracias por el tiempo, Guillermo.
2: No, por favor, gracias a ustedes.
1: Bueno, allí pasaba entonces la palabra de Guillermo Herlen, quien es justamente integrante de la Cámara de Comercio, con lo que es esta inscripción a lo que será esta ayuda para los comerciantes, 300 comerciantes que recibirán $1,000,000.
3: Y arranca lo que tiene que ver la sexta fecha de la Liga Profesional del Fútbol Argentino, 14:30 de esta tarde, Aldo Civi Unión, a las 20 horas, Estudiantes Río Cuarto San Lorenzo. Mientras tanto, la cita continuará mañana sábado, 16 horas, el enfrentamiento entre los dos Gimnasia de La Plata, recibiendo a su homónimo de Mendoza. En similar horario, Atlético Tucumán Instituto de Córdoba, a las 18:30, Independiente de Avellaneda frente a su homónimo de Mendoza, de local en el Libertadores. 21 horas, Newell's Banfield y Huracán Deportivo Riestra. La cita dominical, en tanto, 14:45, arrancando con Sarmiento Estudiantes, Barraca Central enfrentando a Platense. 17 horas, Belgrano, Defensa y Justicia. 19:15, El Plato en el Monumental, porque River recibirá a Vélez. Y 21:30, Racing Boca Juniors en el Cilindro. Y la fecha se completará el lunes, 19 horas, Tigre Central Córdoba Santiago del Estero. Y 21:15, Lanús Argentino y Talleres Rosario Central.
0: Ayer en la mañana se habilitó la Feria Regional de la Región 22. Realmente muchísima gente, muchísimos chicos, muchos proyectos. Realmente algo increíble. Pudimos hablar con chicos y todo. Pero hubo una conferencia de prensa del intendente Claudio Martini y Santiago Mandolesi Burgos.
4: Con Santiago Mandolesi Burgos, que siempre acompaña desde el puerto para poder darle un lugar de jerarquía, un lugar importante. La verdad que uno puede ver primero los procesos educativos, de cómo van adquiriendo conocimiento, y después la agenda, ¿no?, que le preocupa a los jóvenes, mucho que tiene que ver con el cuidado del ambiente, temas ecológicos, solidaridad. La verdad que uno se llena de orgullo por un lado, de expectativa y de mucha esperanza en el futuro.
5: Intendente, una nueva edición de la Feria de la Ciencia y la Tecnología. Esto, sin lugar a dudas, apunta a una mejora en la educación.
4: Sí, sí. La verdad que Bahía Blanca es una ciudad que tiene un pulso que lo marca su sistema educativo, ¿no? Yo digo siempre que la escuela es el corazón de la ciudad, ¿no? De cada barrio y de cada ciudad, ¿no? Y Bahía Blanca tiene, en todos los niveles, docentes de jerarquía. Tenemos escuelas de arte, tenemos universidades, tenemos institutos científicos, ¿no? Eso es algo que hay que cultivar, por lo que hay que apostar, que se empieza a trabajar desde la base. Y bueno, esto es el semillero de la ciudad, por eso está bueno venir, concurrir, alentar a este tipo de participación. Y la verdad que el trabajo que viene haciendo Claudio con todo el equipo regional es muy, muy bueno.
6: Hay un trabajo muy grande detrás de todo esto, ¿no? De cada escuela, de cada docente.
7: Sí, bueno, buenos días, la verdad que muchas gracias. Hoy es un día de mucha alegría. La Feria 2026 empezó el primer día después de la Feria 2025 y así sucesivamente. Los chicos trabajan mucho, los docentes trabajan mucho, nuestros intendentes siempre están muy ocupados de los temas educativos, y para nosotros es muy importante. Conformamos un gran equipo que hoy se ve, digo, lo dije oportunamente, no te pido que creas sino que veas y recorran los stands, escuchen los chicos, escuchen los docentes, esto lo hacen los auxiliares, los docentes, los inspectores, los directivos, esto es un trabajo en equipo que hoy vemos sus frutos. Es la séptima que nos toca hacer en esta gestión y es más de 50 años que la provincia la viene desarrollando. Cuando el compromiso está, cuando la inversión está, cuando el puerto acompaña, cuando los intendentes se ocupan de los términos educativos, los docentes están enseñando, digo, es un producto que está, ¿no?, altamente calificado, como dijo el intendente, y hoy lo vemos en proyectos que van desde los 50 años del último golpe militar hasta la inteligencia artificial. Y eso para nosotros es un motivo no solo de alegría, sino de mucho compromiso.
8: Que es los distintos proyectos, especialmente Monte Hermoso y Bahía Blanca, sobre los problemas climáticos que tuvimos.
9: Bueno, sí, siempre está el pulso de los problemas de la ciudad. El año pasado, fue muy predominante el tema del agua, que es un problema de la ciudad histórico, ¿no? Las cosas mejoraron un poco y ya no, este año no hubo proyectos que tengan que ver con la provisión del agua. Pero sí, mucho lo que tiene que ver con lo climático, mucho lo que tiene que ver también con proyectos de incorporación de tecnología, con cuidado del estuario. La verdad que es una agenda linda.
10: Santiago, cuando hablamos del puerto y su cercanía con la gente, ¿tiene que ver también esto de acercarse a las escuelas, de colaborar con la educación?
11: Sí, absolutamente. El puerto tiene diversas actividades con el sistema educativo, formar a los docentes, a través de cursos, y el programa Tu Puerto, Tu Futuro, que tiene que ver con cómo nos vinculamos con la comunidad. El puerto no deja de ser parte de la comunidad de Bahía Blanca, con lo cual acompañar el tramo formativo de los distintos niveles es muy importante para nosotros, para seguir construyendo esta comunidad en la que queremos vivir cada vez mejor. Así que para nosotros es un orgullo y muy importante seguir apoyando estas actividades.
10: Sí, hay proyectos que tienen que ver con el estuario, con el trabajo del puerto, con lo que eran las playas en su momento.
11: Sí, de hecho, apenas llegué hoy, me abordó un grupito de chicos que habían visitado el estuario, que habían podido navegar y que habían trabajado sobre ello, cómo había ese equilibrio, ese cuidado que teníamos que tener, más allá de poder seguir creciendo como puerto, pero al mismo tiempo sosteniendo, y no como una obligación, sino como un activo, ¿no? Crecer con sostenibilidad ambiental y social para nosotros es muy importante.
8: Permítame que me aparte un poquito del tema, pero van por todo por el subsidio de la zona fría. Una opinión, por favor.
9: Bueno, la verdad que es una cosa obvia, digamos, para todos los bahienses, quienes vivimos acá, que Bahía Blanca es zona fría, ¿no? Lo que nosotros planteamos es que excluir a Bahía Blanca sería discriminatorio, ¿no? Porque hay localidades patagónicas como, por ejemplo, Viedma, Santa Rosa, Neuquén, todo lo que no es cordillerano, que tenemos temperaturas análogas, ¿no? Entonces lo que nosotros decimos es a misma temperatura, mismo régimen, ¿no? Bahía Blanca es patagónica y tiene que ser zona fría. Yo lo que veo primero es mucho dirigente que no se compromete con Bahía, que la verdad que no entiendo lo que están planteando. Acá no estamos hablando de un esquema de subsidios progresivos, ¿no? Acá lo que estamos hablando es si Bahía Blanca la discriminan o no. ¿No? Si hablaríamos de subsidios progresivos sería otra la discusión, pero no es lo que se está discutiendo. Y después hay algunos que dicen que esto perjudicaría solamente a aquellos que ganan menos de 4.400.000. Eso es falso, de falsedad absoluta. Ya en la actualidad, aún con el subsidio de zona fría, estamos pagando el doble. Y lo que se va a cambiar es la base de cálculo, con lo cual esto va a perjudicar a todos los vecinos de Bahía Blanca. Los vecinos, muy mayoritariamente de la comunidad, están a favor de defender este beneficio. Yo lo que le pido a la dirigencia, que tenga por un lado inteligencia, por otro lado que tenga hombría de bien, y por otro lado, fundamentalmente, que defienda lo que tiene que defender, que es su ciudad.
8: ¿Crees que esa discriminación tiene que ver con una cuestión política?
9: No, yo creo que es un gobierno que evidentemente los números no le cierran. Acá hay millones de argentinos que no llegan a fin de mes, millones de argentinos que están endeudados, y en este afán de seguir haciendo caja, digamos, quieren quitar una herramienta que es positiva, porque el fideicomiso de gas, ¿no?, todos los argentinos con su factura de gas aportan un fideicomiso de gas, ¿no? Con ese fideicomiso se amplió la zona fría. Ese fideicomiso era superavitario, había dinero. ¿Qué es lo que hizo el gobierno? Aspiró ese recurso. ¿Por qué? Porque no le cierra la caja. Porque el superávit lo construyen a partir de quitarle derecho todos los días a los argentinos. Y eso es lo que tiene que cambiar.
10: Claudio, ¿cómo está la educación en Bahía Blanca hoy? ¿Cómo están las escuelas?
7: Están muy bien, las escuelas están más de pie que nunca. La verdad que lo que vemos a diario, hoy van a ver una ventanita de las 385 escuelas que conforman al distrito de Bahía Blanca. Lo decía el intendente, tenemos escuelas de arte, escuelas en contexto de encierro, orquesta escuela, escuelas rurales, escuelas muy urbanas con más de 1.800 1.800 estudiantes, Bahía Blanca, me atrevo a decir con mucha tranquilidad que no es solamente una ciudad educativa, es un polo educativo para toda la región.
0: Bueno, realmente ahí escuchamos a Claudio Martini, a Santiago Mandolesi Burgo y al intendente, ¿no?, que hace poco volvió de un viaje familiar que tuvo que hacer a España, hablando sobre los temas, fundamentalmente lo que significa esta Feria Regional de Arte, Ciencia y Tecnología de esta Región 22, que también realmente lleva Claudio Martini. La cantidad de proyectos, hablamos con los chicos, hemos hecho notas para televisión inclusive, con cada uno de los proyectos, todos con mucha responsabilidad, un trabajo casi de grande, ¿no? Viendo cada uno de los problemas y soluciones que se le puede dar en distintos temas aquí a la ciudad de Bahía Blanca y a la región.
1: 2915386923, Muniz por acá dice, buen día, sería interesante preguntarle qué abrazo como premio corresponde a los comerciantes que también están fundidos y al borde del colapso, pero nunca se atrasaron en pagos, con muchísimo esfuerzo tienen al día su comercio, nunca una palmada al lomo para nosotros, triste, muy triste, ojalá algún día sea ecuánime el reparto, decía Muniz.
3: Y el básquetbol de oro de nuestra ciudad comenzó anoche, finalmente, con la pelota en el aire, con lo que tiene que ver este arrastre del 50% de puntos del campeonato anterior, que fue ganador Estrella, pero que anoche cayó ante el Liniers como local 90-53. Tampoco le fue bien a Estrella, uno de los que había terminado arriba, que finalmente se doblegó ante Pacífico 79-62. Pueyrredón, que venció a Alem 86-62. Bahiense del Norte, que se quedó con el triunfo ante Barrio Hospital 73-62. Villamitre, que superó en el Casanova Estudiantes 95-73. E Independiente, que festejó en el Tomás ante Olimpo 82-76. Entonces comenzó esta segunda parte del básquetbol de oro.
0: En plena tensión cambiaria, el Banco Central de la República Argentina busca intervenir para evitar que la cotización de la divisa norteamericana no rompa la barrera de los 1.500 pesos. Una de ellas fue el canje de títulos públicos entre la entidad y el Tesoro, con el que el Banco Central pretende sumar poder de fuego para vender bonos que ofrecen cobertura cambiaria en el mercado financiero.
1: Cortes de DDs a tener en cuenta para el día de hoy en nuestra ciudad, de 9 a 13 horas en Fortinero, Mitre, Cipolletti, Vicente López, y de 9 a 30 a 12 horas en Charcas, Cristo Redentor, Laudelino Cruz, Fortaleza Protectora Argentina, los cortes previstos por EDES para el día de hoy.
3: Y como hacíamos mención, bueno, la caída anoche de Rosario Central, que lo dejó fuera de seguir avanzando a los cuartos de final de la Copa Libertadores de América, también pone un poco en duda el futuro de Ángel Di María. Lo concreto es que visitando ayer en Brasil al equipo de Corinthians directamente, perdió 1-0 pese a jugar con uno de más. El tanto para los locales lo anotó Brendo Bidón a los 80 minutos y de esta manera el canalla quedó eliminado, pero Corinthians se estará midiendo en la próxima fase frente a Estudiantes de La Plata, que dejó en el camino esta semana a Universidad Católica Chile. Y el otro equipo representante argentino es Platense, que estará midiéndose frente a Fluminense.
0: Se afianza el sol en Bahía Blanca, 1 grado y subiendo la temperatura. Hay una brisa del sudeste a 20 kilómetros por hora, molesta, fresca, ¿eh? Vamos a llegar a una temperatura máxima para el día de hoy de 12 grados en Bahía Blanca y alrededores.

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0: Un grado la temperatura, levantando, hay pleno sol. Hoy va a estar el día completamente despejado, pero el viento del sudeste que se hace sentir en 20 kilómetros por hora realmente está moderando esta temperatura, no lo deja subir mucho. La temperatura máxima hoy rondará los 12 grados.
1: Y bueno, lamentablemente no vamos a poder ver lo que no tenemos el pack para este codificado, porque en la máxima categoría, en este Gran Premio de Países Bajos, va a ser solamente para los que tengan directamente la opción Premium. Así que directamente comenzaron las tandas libres número 1. Por el momento no tenemos mayores precisiones de cómo se están dando las situaciones. Lo contextual es que estas prácticas libres se van a extender hasta las 8:30. Posteriormente, la clasificación para la competencia sprint programada a las 11:30, que si uno después la quiere ver más o menos, ponete un horario desde las 4 de la tarde, ahí cuando la puedan ver abierta ya, por supuesto, todo con los hechos sucedidos. Mientras tanto, para mañana sábado, la competencia sprint a las 7 de la mañana, la clasificación programada para la prueba central a las 11 y finalmente la competencia central para lo que es el Gran Premio de este circuito de Sanford a partir de lunes a las 10 de la mañana.
0: Le decía hoy temprano que por refacciones su pista principal, Aeroparque, bueno, va a tener cerrado desde el martes 25 justamente hasta el jueves 27. Y recién Carlitos Millán me ha hecho llegar un cronograma de qué va a pasar en Bahía Blanca. Dos vuelos por día. El martes 25, 13:05, desde Ezeiza, y va a partir de acá otra vez para Ezeiza, 13:45. A la tarde, 16:55, compartida a las 17:35, otra vez a Ezeiza. Miércoles 26, desde Ezeiza para acá, 12:25, 13:05, salida para Ezeiza, y a la tarde 18:40, 19:20, regreso a Ezeiza. El jueves 27, el primer vuelo de la tarde, 16:15, va a venir de Ezeiza, pero el regreso 16:55 va a ser Aeroparque, ya va a estar abierto. Y a la tarde, tarde-noche, 20:45, va a venir de Aeroparque, y 21:15 va a partir Aeroparque. Muy bien. Otra visita calificada. Hace un rato lo escuchábamos, ayer en la conferencia de prensa, allí en esta Feria Regional de Arte, Ciencia y Tecnología, a Santiago Mandolés y Burgos, con también una amplia participación del puerto, ¿no? ¿Dónde no está el puerto? Muy buen día, Santiago, ¿cómo te va?
2: Buenos días, ¿qué tal? ¿Cómo están ustedes?
0: Bueno, siempre, no lo digo de ahora, lo digo desde hace muchísimo tiempo, ¿cómo me gustaría que en el país hubiera una política de Estado como la ha habido en el puerto? Porque desde Conte para acá, desde el mismo momento que se creó este consorcio de gestión del puerto, y realmente tuve trato con todos, muchísimo trato, de Escocia, Neira, Otarán, desde el mismo Conte, ¿no? En el momento que Donadillo, Subiele, ahora Santiago Mandolés y Burgo, nunca pararon de crecer.
2: La verdad que no. Si uno ve justamente los gráficos de los volúmenes exportados del puerto de Bahía Blanca, hay una curva que constantemente ha ido creciendo y que en el último tiempo se ha acentuado ese crecimiento. Tiro algunos datos para, por recién mencionabas la historia. El puerto, cuando se crea el consorcio, en el año 92-93, esto significa que el consorcio permitió que la administración sea local, que tenga una autonomía, que las decisiones se tomen aquí desde el puerto de Bahía Blanca, y se crea ese consorcio de administración en el cual tiene un directorio público-privado, que yo creo que es mucho del secreto de esta política de Estado que vos mencionás. En aquel momento el puerto exportaba unas 10-12 millones de toneladas, el año pasado exportamos 35.7 millones de toneladas, triplicado. En estos años ocupaba 70 hectáreas productivas, hoy ocupa 300 hectáreas productivas, tenía una superficie total de 300 hectáreas y hoy tiene más de 2.500 hectáreas para seguir creciendo como puerto. Digo, algunos datos, tenía 5 terminales portuarias, hoy tiene 12. Digo, son datos que muestran que el puerto desde su desde la creación del consorcio, que son los últimos 32, casi

0: Sí, 33 años ahora estamos próximos a cumplir, han permitido crecer sostenidamente el tiempo, otorgando previsibilidad, seguridad jurídica, sostenibilidad ambiental y social, que son muchas de las elementos que las empresas, cuando tienen que buscar dónde radicarse, bueno, toman en cuenta. Entonces, hoy se están renovando aquellas primeras concesiones a 30 años y, como sabemos, nuevas inversiones están llegando al puerto y a la ciudad, apostando y reconociendo en este sentido la fortaleza, la capacidad, la potencia, no potencial, la potencia que tiene el puerto de Bahía Blanca en todo su conjunto.
1: Voy a refrendar todo lo que vos decís, porque mi génesis está en Ingeniero Guay, y de chiquito, cuando iba al puerto, estaban los viejos elevadores de chapa. Y se empezó a construir ampliando, dado que Puerto Granelero, indudablemente se hicieron los elevadores nuevos. Y en ese momento estaba la fruta también, que venía de Río Negro, no estaba el puerto de San Antonio Oeste, este se hizo mucho después. Pero ahora, realmente, con la exportación de los combustibles líquidos, sólidos, los contenedores, todo lo que uno va viendo sin conocer mucho, sin ser un experto en puertos, se da cuenta que van buscando y van ampliando y van ampliando.
0: Sí, y de hecho, como vos mencionabas recién, un puerto que históricamente fue un puerto cerealero comenzó a diversificarse en su historia y hoy tiene contenedores, petróleo crudo, los líquidos del gas, líquidos petroquímicos y sigue siendo un puerto cerealero de los primeros, de los principales 10 puertos. Siempre está dentro del top 10 de los puertos mundiales agroexportadores. Realmente, insisto, una potencia extraordinaria. Y además la diversificación de carga ha sido muy importante. Y hoy el puerto se viene consolidando, además de ser ese puerto históricamente cerealero, también como un puerto salida de los productos de Vaca Muerta e ingreso de muchos de los elementos para la producción. Y esto lo vemos a diario con la salida, bueno, la llegada del gas para la subición, lo que es la salida por Rosales de todo el petróleo de Vaca Muerta. Entonces, el crecimiento de Vaca Muerta tiene un impacto directo también en el puerto de Bahía Blanca.
1: En poco tiempo más vamos a empezar a ver en sectores del puerto estas nuevas inversiones que están llegando, que quiero que me describas de qué se trata, especialmente popularmente para que la gente entienda lo que realmente se viene.
0: Bueno, mirá, yo te diría que vamos a hacer otra mega y otra Profertil. Entonces, y ahí te explico. Profertil es una productora de urea, ¿no? De fertilizante. Bueno, Pampa Energía va a ser otra planta similar a lo que es Profertil. Una Profertil hoy produce 1.2 millones de toneladas. Van a producir 2.1 millones de toneladas. O sea,
1: El doble.
0: el doble de lo que produce hoy Profertil. Es una mega planta, va a ser una de las plantas de fertilizantes más grandes del mundo. Realmente es muy impactante. Esto tiene que ver claramente con la disponibilidad del recurso gas que estamos con el que estamos conectados a Vaca Muerta, y esto hay que ser plantearla. Siempre fue estratégico la conexión que el puerto tuvo con los gasoductos del sur y después con los gasoductos a Vaca Muerta, como es el Néstor Kirchner, que es un ducto que nos permite a nosotros tener mucha más disponibilidad de gas, y esa disponibilidad hace bueno, que fuesen previendo estas inversiones que nosotros del puerto silenciosamente veníamos trabajando hace mucho tiempo. Por eso, en un momento, el intendente planteaba que al no haberse hecho la inversión que YPF tenía prevista para Bahía Blanca, que eso era un error para la Argentina, le iba a costar caro. Sin embargo, él ya sabía, porque ya veníamos trabajando en el puerto en otras inversiones que estaban vinculadas también al petróleo y al gas. Esa es una planta de fertilizante que va a tener en su pico. Ya comenzaron, ya está, se entregó el terreno, ya estamos en el proceso ya de firma de contratos, está todo muy avanzado, ellos ya cerraron sus contrataciones internas y estamos hablando de una planta que en su pico de construcción va a tener 3.000 empleos directos. O sea, realmente es muy importante el movimiento económico que va a generar la construcción de esa planta en Bahía Blanca. Estamos hablando de 2.700 millones de dólares de inversión, realmente difícil de mensurar lo que esto significa. Se estima unos 5.000 empleos entre directos e indirectos. Realmente es muy importante que sea Bahía Blanca la que haya sido elegida, el puerto, la ciudad, para la recepción de esa inversión. Y la otra es otra mega, ¿no? TGS va a ser lo que se denomina la separación de gases para exportar o para insumo de otras plantas petroquímicas. Cuando sale, cuando se produce petróleo, cuando se pincha en los pozos de petróleo, el petróleo sale asociado al gas, y ese gas es muy rico en líquidos. Entonces tenemos etano, butano, gasolina, que hay que gestionar, ¿no? Que hay que lo que se hace es primero un tratamiento en la cuenca neuquina, se introduce un ducto, lo que se denomina sopa, viene todo junto, esos gases, esos líquidos, y entonces se traslada hasta Bahía Blanca, y en Bahía Blanca TG se hace la separación de esos gases, una base de la separación de esos gases, como IACMGA, y separa gas butano, etano, gasolina, para exportación o para insumo, por ejemplo, de otras plantas petroquímicas. Eso también es una planta que va a tener en su totalidad 3.000 millones de inversión, más o menos la mitad van a estar entre Cerri y el puerto de Bahía Blanca. También difícil de mensurar los fondos, estamos hablando de más de 5.000 millones de dólares de inversión. Y a esto hay que sumarle la planta de aceitera de Dreyfus, que por ahí la perdemos, porque como es más chica, son solamente 400 millones de dólares, pareciera que este es menor. Y sin embargo, también es una planta muy importante, va a ser una de las aceiteras más grandes del mundo también, con última tecnología, y que también ya está en el proceso de la firma de los contratos. Todos proyectos que comienzan a realizarse, ya dejan de ser proyectos confirmados por sus empresas para estar en una etapa de ejecución y, por supuesto, con toda la expectativa que eso trae.
1: A veces, hasta a mí me molesta ser autorreferencial, pero te va a pasar cuando tengas tantos años como yo, cuando seas un anciano como yo. A mí, realmente te lo digo, ya no sé si como ciudadano, periodista, todo por el hecho de haberme criado ahí en el puerto. Lo que me llama la atención de los presidentes del consorcio del puerto es como a meses de estar allí, hablan con un conocimiento de cada rincón del puerto, como si toda la vida hubieran estado estudiando el puerto. ¿Y sabes por qué te lo digo? Cuando lo nombran a Neira, presidente del puerto, yo lo conocía al padre, que era director de cine. Había filmado La Frontera Olvidada, había estado hablando con él. Digo, ¿y este el hijo? ¿Qué va a saber del puerto? A los pocos meses hablaba con esta seguridad con la que hablas vos de cada uno de los rincones del puerto. Por eso insisto en esto de que deberían aprender algunos de los gobiernos nacionales a realmente, primero, la responsabilidad y el compromiso con lo que vos vas a hacer. No vas a ganar un sueldo. Y estás decidiendo cosas importantes que indudablemente en los últimos años, por ejemplo, ha beneficiado a mis amigos, a mis vecinos, a la gente de Ingeniero Guay. Hubo un compromiso con Guay como hacía mucho no se tenía. Por ejemplo, porque si no, tengo que decir por qué digo esto, porque yo decía, este es primo de, no soy nada de Santiago Andrés y Burgos, pero quiero ver y decirte lo que ya hablo permanentemente con mis amigos que todavía viven allá. Y digo, hay compromiso con la gente, y se hacen cosas por el país y por el lugar donde se está, Santiago.
0: La verdad que primero yo tuve un pequeño aprendizaje, porque a mí me tocó, primero yo trabajaba en el sector privado, como abogado del sector gremial, con lo cual conocía cierta parte de la actividad portuaria. Después trabajé con Federico en tiempos de pandemia, me tocó acompañarlo a él en el puerto, asistiéndolo como asesor en presidencia, y la verdad que ahí fue como una capacitación intensa, sobre todo lo que fue en ese momento de pandemia, que fue realmente muy difícil administrar el puerto, porque era un ámbito que no podía detenerse, con todos los temores y los conocimientos que tenía el COVID en ese momento. Y después me tocó estar al frente de la zona franca, que trabaja muy anexado a la operatoria portuaria, con lo cual también a partir de allí vi otra parte de la operatoria, y todo eso me sirvió para poder llegar a tomar esta responsabilidad que para mí es enorme, es trascendental. Realmente uno sabe de esto que vos mencionabas, que toma decisiones hoy que tienen un impacto en los próximos años y en varios años, ¿no? Vamos a estar firmando dos concesiones, las últimas fueron de hace más de 25 años, y sabemos que tenemos que ser muy serios y muy responsables en el momento, y así es como trabaja el puerto en todos los temas, porque lo que hacemos es comprometer el puerto por los próximos 30 años, entonces la responsabilidad es mucha, y lo hacemos con un equipo de trabajo muy capacitado. Esto vale la pena destacar, porque yo creo que en el secreto del crecimiento del puerto está, por un lado, claramente la autonomía portuaria, Por otro lado, esa visión compartida de un directorio que tiene el sector público, el sector privado, el sector de los trabajadores sentados en una mesa que tiene que tomar decisiones, sí o sí ponerse de acuerdo. Y otra columna de este consorcio es el equipo de trabajo que tiene, una línea de trabajo permanente que muy sólida, comprometida, profesional. Para tener en cuenta, el gerente tiene 26 años en el puerto, ha hecho una trayectoria interna, igual que el subgerente tiene 27 años en el puerto. Le pongo como ejemplo de quienes hoy son los máximos referentes de la línea de trabajo que tiene el puerto, que son personas realmente capacitadas, comprometidas, con mucha trayectoria interna, y que esa es un poco cómo se ha construido internamente el consorcio, y que son claramente los pilares que sostienen las decisiones del directorio. Entonces, me parece que el puerto tiene una trayectoria de trabajo que quienes nos sumamos por un tiempo, lo aprendemos, nos acomodamos y tratamos de aportarlo a nuestro, para seguir brindando, como decís vos, un compromiso también del puerto con la comunidad. El puerto tiene una potencia enorme que se está reflejando en las inversiones, y que ese crecimiento portuario tenía que ser claramente de la mano de la comunidad, y eso es el compromiso que tenemos.
1: Y la gente tiene que saber que no son decisiones de un emperador, que Santiago Mandolés y Burgos, sino justamente lo que vos hablabas del directorio, ¿no? Donde están los gremialistas, donde están los empresarios, los técnicos, donde realmente en conjunto deciden qué hacer. Y claramente, este hecho de trabajar previendo, adelantarse a todo, les ha permitido que cuando una empresa aparezca, haya un lugar donde tenga que ir. Creo particularmente, yo te lo digo más como huitense que como periodista, pero también aporto lo de periodista, el gobierno se equivocó cuando mandó a un muelle de pescadores ese proyecto grande que venía acá y que por una decisión, yo creo, política, decidió que no venga. Hoy, de todo lo que iban a hacer, creo que ni la mitad, porque tienen que hacer muchísimo y tienen que invertir muchísimo. Y las empresas no son giles. Quieren venir a ganar plata. A ver, la gente a veces se enoja porque dice, vienen esto, vienen lo otro, vienen aquello. Y sí, cuando yo abro un negocio, quiero abrir el negocio para ganar plata, no para perder. Eso hay que entenderlo.
0: Efectivamente, de hecho, en aquel momento el intendente lo planteaba. Una mala decisión para Bahía Blanca, en realidad era una mala decisión para la Argentina, porque ese proyecto, al sacarlo de Bahía Blanca, se cayó, no está en ningún lado. Va a haber barcazos de exportación, estamos hablando del proyecto de GNL, ¿no? La exportación de gas licuado. Va a haber producción de gas licuado, se va a sacar, pero mucho menor volumen. Ese proyecto grande no estaba. Claramente Bahía Blanca es el lugar para este tipo de erradicaciones industriales. Como vos decís, las empresas, por supuesto, que quieren invertir para ganar dinero. Y en ese marco, creemos que Bahía Blanca, y estamos convencidos de esto, y podemos decir que ahora el mercado habló, porque estas dos grandes inversiones podrían haber ido a otro lugar, y sin embargo eligen TGS y Pampa radicarse en Bahía Blanca, porque es el mejor lugar para poder, primero, un puerto eficiente, que otorga, como decía al principio, la seguridad jurídica necesaria, que es un puerto previsible, que es sostenible social y ambientalmente, trabajamos como en el cuidado del ambiente como un activo y no como una obligación legal, está incorporado a nuestro proceso en cada momento. Y entonces, las empresas, al momento de tomar las decisiones, claramente miran y eligen con detalle a dónde ir. Una ciudad, lo hemos hablado con el intendente muchas veces, una ciudad que está preparada para recibir inversiones de esta magnitud, porque tiene los profesionales que otorgan las universidades para formarlos, porque hay una capacidad de empresas pymes, de prestadoras de servicios industriales muy robusta, muy capacitada, que no tiene que salir. Imagínate, lugares donde hoy se está intentando un puerto, no hay absolutamente nada. Bueno, ese desafío aquí la empresa no lo tiene. La disminución de riego es absolutamente mayor. El otro día estuvimos sacando información, porque obviamente miramos los puertos de otros puertos de la Argentina, y puertos de mar abierto estuvieron detenidos en lo que va del año 50 días.
1: Lo seguro que es este puerto por estar donde está.
0: Entonces, que sea un puerto abrigado, que esté protegido, que no del oleaje, de los vientos, a pesar de la circunstancia que Bahía Blanca ha vivido, el puerto prácticamente no se detuvo.
1: Excepcionales fueron.
0: Exactamente, y no se detuvo, o sea, el impacto fue mucho más en la ciudad que lo que significó en el puerto. Si en algún momento estuvimos detenidos con la inundación, fue más por afectación de los vecinos que trabajan en el puerto, porque teníamos que atender esa situación, que el puerto como tal. Entonces, insisto, y esto es una visión que compartimos con el intendente y también en esa visión con el sector privado de generar las condiciones para que las inversiones lleguen. Eso también es muy importante, porque después tenemos el debate de si inversión pública sí, inversión pública no, y nosotros decimos, no hay país que pueda desarrollarse sin inversión pública, que genera las condiciones para que el sector privado decida invertir también, porque si no, es imposible que una empresa venga a decir acá a invertir si no hay un puerto que funciona, que es profundo, que crece, que es administrado correctamente, que le da la seguridad que necesita una empresa al momento de decir la inversión. Entonces, generar las condiciones, la ciudad, el sostenimiento, las universidades, el entramado PYME, prestador de servicios, bueno, todo eso le da a Bahía Blanca unas características industriales muy importantes que el puerto corona de alguna manera, y por eso nosotros estamos siempre muy atentos y trabajando un poquito adelante, que esa es un poco lo que vos mencionabas. El puerto ha tenido la capacidad de mirar un poquito hacia adelante, como el plan quinquenal que hemos presentado hace poco, para ver qué son las obras, cuáles son las obras, cuáles son las tierras que tenemos que adquirir, hacia dónde tenemos que generar las condiciones para que el sector privado invierta.
1: Santiago, ¿cuándo serán visibles las obras? O sea, que se va a ver mucha gente trabajando, a partir de más o menos.
0: Mirá, para la gente, digo. De acá a fin de año se va a haber muchos movimientos. Ya hay movimiento, pero por ahí todavía no comenzó a verse, pero de acá a fin de año va a haber ya el movimiento de suelo.
1: Y para la gente, digamos, ¿qué sectores van a ser?
0: Inicialmente,
1: estos dos grandes.
0: Inicialmente empieza a haber movimiento del sector de obra, que tiene que ver más dura, pilotaje, movimiento de suelos, eso mueve lo que es la economía de los camiones, la economía de las hormigoneras, pero la operación desde UOCRA va a ser importante, a partir de allí empieza a haber, porque además todo esto conlleva que haya movimiento de combi, que haya movimiento de vianda. Sí,
1: ya lo vimos.
0: Empieza a moverse, exactamente. Y ya el año que viene vamos a empezar a ver, ya empieza a verse la construcción de la planta en sí. Tengamos en cuenta que son 3 años de construcción, ¿no? Entre 2 años y 3 años de construcción. Es un proceso, estamos hablando de empresas muy plantas, van a ser muy grandes. Pero bueno, en breve empieza a verse ya los primeros movimientos. Insisto, el puerto ya ha entregado la tierra en reserva.
1: ¿Eso dónde está el sector ubicado más o menos?
0: Fertilpampa, que es la empresa que va a hacer la planta de urea, está pegada a la termoeléctrica.
1: Ah, ¿sí?
0: Por eso va a estar conectada, de hecho, por la que necesita la energía, va a estar conectada justamente a su termoeléctrica. Estamos hablando del sector cercano al bulevar, para entenderlo.
1: Sí,
0: ¿no?
1: Sí, sí, ya lo.
0: Y la planta que te dije se va a el sector Galván. Y eso se entiende porque también va a utilizar lo que es la posta de inflamables que tiene el puerto, que está conectada justamente al todo el sector Galván. Así que, y de hecho, este año el puerto está haciendo un revamping que está en obra, ya comenzó, ya del año pasado. Justamente estamos poniendo en valor todo el sector de las postas inflamables en este pensamiento. Sabíamos que esta inversión venía, que estaba al punto de anunciarse, y por eso estamos en una obra de infraestructura de reparación completa de todo ese sector de postas. Estamos hablando de $20 millones. Se adquirieron brazos nuevos, que son los que conectan los ductos con los buques. Los anteriores databan del año 70. Se compraron nuevos. Se compraron nuevos de la más alta calidad que existe en el mercado. Y se están colocando, estamos en el proceso de colocación. Realmente, insisto, en esa posibilidad que el puerto tiene de ir mirando un poquito por delante y ir preparando las inversiones, o con inversiones del sector público del puerto, prepararse para recibir las inversiones privadas.
1: Gracias por el tiempo, y antes de que te vayas te digo, ¿qué fiestita queda? ¿Queda alguna fiestita?
0: Tenemos la actividad con las colectividades. Ahí me pasó muy bien, gracias Miri. Colectividades, la que viene ahora es colectividades que eso, la verdad que es, a mí me encanta, porque es muy muy de guay. Tiene una...
1: Viste que cada vez que ustedes hacen algo se beneficia un montón de gente. No solo la gente que va a esparcirse, sino a distintas instituciones. A mí me toca la Ciudad Cultural Chile Argentina, que uno va ahí, muestra, vende, y va muy bien.
0: No, es muy lindo. La verdad que la Feria de Colectividades es realmente muy linda, porque da a conocer, bueno, un ámbito cultural que, que nos nos retrotrae a nuestros antepasados, que nos cuenta un poco nuestra historia, ¿no? De que somos hoy, y además podemos comer algo, compartir algo. Realmente
1: y,
0: es un momento
1: y las instituciones suman un manguito que no viene nada mal.
0: Totalmente.
1: Porque todo sale muy caro.
0: Y el año pasado, además, no la pudimos hacer porque realmente muchas instituciones estaban afectadas por la inundación también, no habían sido ajenas a ella. Así que este año nos volvemos a reeditar y ya estamos trabajando en eso, así que va a estar bueno. Puedo adelantar que es 12, 13, el fin de semana de septiembre, así que ya falta un poquito.
1: Perfecto. Muy bien. Te agradezco, así que esperaremos ese 12 y 13 de septiembre para también nosotros esparcirnos un poco. Gracias por la visita, sé que siempre andas con reuniones ocupado, es normal, es muy normal, pero siempre aceptás la invitación y venís, así que gracias por eso.
0: No, al contrario, gracias por la invitación, saben que me gusta mucho venir al piso de las radios, así que como siempre, hasta pronto.
1: Bueno, muchas gracias, Santiago Mandolesi Burgo, presidente del Consorcio de Gestión del Puerto de Bahía Blanca, 1 grado la temperatura, ya casi 2, va a subir de a poco, 12 grados, el fin de semana va a ser muy fresco, pero les digo y les adelanto, según lo que dice el Servicio Meteorológico Nacional, de lunes a viernes que viene la temperatura máxima rondará todos los días 20 grados. Así que miremos eso con esperanza y disfrutemos. Bueno.

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15: Sol en la Bahía Blanca, 2 grados. La térmica se sigue manteniendo un poquito bajo el nivel de congelamiento. Se siente fundamentalmente por el viento, que está del sudoeste, entre 15 y 20 kilómetros por hora. Viene de los lugares helados, de los lugares nevados, por eso frío. Y esta, lo que se denomina ola polar, va a durar sábado y domingo. Para allá, revertir totalmente a partir del lunes, donde casi por espacio de una semana se ven temperaturas, según el Servicio Meteorológico Nacional, por encima de los 17 grados.
16: 291-5386-923. Tenemos un audio de Mauro. Escuchamos a ver qué nos dice Mauro en su audio.
17: Hola Turco, buen día Miriam, tengan muy buenos días. Mauro Cabe Blanca es combatiente no reconocido. Y aquí el reclamo nuestro de cada día. Llevamos ya para 45 años eludidos, ocultados y abandonados por los gobiernos de turno, ya que nos han dejado a la merced, dividiéndonos, discriminándonos y hasta bastardeándonos, ya que todo se haría en el proyecto del momento que nos dividieron en el año 1988 de parte del gobierno del doctor Alfonsín, continuando Menem, y hoy hasta la fecha seguimos así, siendo casi NN, sin nuestros derechos correspondidos, como obra social, atención sanitaria y pensión honorífica. Esperemos que en algún momento nuestro representante local haga voz de mando, de alto, y pida por los soldados continentales acá, locales y zonales. Y por supuesto, lo mismo haga el gobernador y el presidente, devolviéndonos nuestra veteranía correspondiente. Bueno, gracias Turco. Miriam, tengan muy buenos días y gracias por el momento de este aviso parroquial, digámosle así, un poco con gracia. Gracias, tengan buen día.
15: Hay mucha gente que trabajó, los vi en persona, a lo largo y a lo ancho, desde Ushuaia hasta acá, en condición de guerra, en condiciones realmente complicadas de esos momentos, y que muchas de las misiones y todo lo que se pudo cumplir en Malvinas, y se cumplió bien, bueno, fue por el trabajo de muchísima gente que estuvo acá en este lado del continente. Muchos ya han fallecido, no han podido ver, no han podido ser reconocidos. También es una triste realidad, ¿no? Es un país que económicamente, esté quien esté gobernando, siempre estamos en problemas.
16: Bueno, y este domingo juega Olimpo, así que tenemos a Nico del otro lado para que nos cuente detalles de cómo esperan el próximo partido.
18: Buen día Turco, buen día para Miriam, para Diego, para Enzo y para toda la audiencia de Primero Bahía con este micro de Olimpo de Primera acá en Radio 10 o en la previa de lo que va a ser ya para Olimpo la quinta fecha de esta segunda fase en un partido, bueno, muy especial para el Aurinegro porque hoy lo encuentra Olimpo con este punto, este puntito inteligente que se trajo el último fin de semana de Córdoba frente a Argentino de Montemaíz, donde había arrancado perdiendo 1-0 y lo pudo empatar, por suerte, el Aurinegro. Bueno, le valió y mucho ese punto porque le sirvió hoy para estar en lo más alto. Es puntero con 8 unidades de su grupo, en este grupo B de esta segunda fase. Está claro que su máximo perseguidor es Alvarado con 7, que tiene un partido menos. Pero bueno, hoy Olimpo está en lo más alto, todavía lo tiene que enfrentar Alvarado. Queda mucho todavía por recorrer. Queda mucho y no tanto también, es la realidad, porque Olimpo ya ha llegado a la mitad de este torneo de la segunda fase, va a arrancar los partidos más importantes, porque ahora, a partir de, bueno, de este domingo a las 3:30 de la tarde, va a recibir a Kimberley de Mar del Plata, un Kimberley que es de los mejores equipos del campeonato, juega muy bien al fútbol. Kimberley ya lo demostró cuando lo enfrentó a Olimpo. Olimpo por suerte le pudo ganar las dos veces, tanto en Mar del Plata 1-0, como en el Carminati también lo derrotó 1-0, pero Kimberley es un equipo que no se viene a meter atrás, que viene a proponer y que seguramente va a hacer lo mismo este próximo domingo cuando enfrenta al Aurinegro, porque aparte tiene que seguir escalando posiciones Kimberley y Olimpo se tiene que seguir afianzando en lo más alto. A ver, le queda a Olimpo un fixture realmente de menor a mayor complicado, porque hoy Olimpo va a ir enfrentando a los que son todos sus perseguidores hoy, en lo inmediato. Por ejemplo, el domingo va a enfrentar a Kimberley, que hoy ocupa la quinta posición, clasificando a Copa Argentina, pero no metiéndose dentro de los cuatro que van a estar peleando por el primer ascenso en los cuartos de final. El fin de semana siguiente, Olimpo va a viajar de nuevo a Córdoba para enfrentar a Atenas de Río Cuarto, que justamente hoy está en la cuarta posición. El fin de semana que le sigue va a ser el último partido de Olimpo de local en esta segunda fase, en un partidazo. Va a enfrentar a Cipolletti, que Cipolletti fue el primero del grupo C. Así que es un rival realmente duro este Cipolletti, que hoy está ocupando la tercera posición en la tabla de posiciones, justamente. Y después Olimpo tendrá en la fecha 8 la fecha libre, y la última fecha, la fecha 9, Olimpo va a viajar a Mar del Plata en lo que va a ser seguramente un partidazo para enfrentar a Alvarado, seguramente en el Mundialista, que hoy Alvarado, como les decía, es el que estaba ubicado en la segunda posición, pero con un partido menos. Si todo sale como uno imagina, que seguramente sea muy parejo, es muy probable que en ese último partido entre Alvarado y Olimpo sea una final para dirimir quién se queda con la primera posición, si todo sigue como va hasta ahora, ¿no? Que hoy lo encuentra Olimpo primero y Alvarado segundo. Y es muy importante quién termine primero, no solamente porque va a definir todos los partidos de local, sino que es muy probable que se puedan cruzar en una supuesta final, si quedan primero o segundo Olimpo-Alvarado, y ahí va a tener ventaja el que mejor ubicado esté. Por eso es importante que Olimpo termine en lo más alto del campeonato. Pero bueno, todavía faltan 4 partidos por delante para definir justamente esto. Va a arrancar el primero de estos partidos donde Olimpo ya no enfrenta a ningún rival, obviamente, débil. Son todos rivales que van a pelear por meterse dentro de esos 4. Van a ser todos partidazos, pero Olimpo tiene con qué afrontar cada partido de esos. Ha hecho, digamos, una primera mitad de esta segunda fase realmente muy interesante, donde de 12 puntos posibles sacó 8. Y eso, bueno, lo llevó a hoy estar puntero del campeonato. Así que me parece que Olimpo tiene material como para poder seguir escalando posiciones y quedarse con el número 1 de su zona. Seguramente para el domingo van a haber cambios. Uno imagina la vuelta ya en lo inmediato del chino Néstor Moiragui, lo que es, de alguna manera, el zaguero más importante que tiene la defensa, para mi entender, el jugador más regular de todo el campeonato para Olimpo. Así que es una garantía que el chino vuelva. Fíjense que salió el último domingo, que lo reemplazó muy bien Leo Hertel, que hizo un papel realmente interesante, pero bueno, no es lo mismo, y a Olimpo le volvieron a convertir después de muchísimo tiempo. Así que vuelve el mariscal a la defensa del Aurinegro, y veremos qué otros cambios se vislumbran. Si uno se inclina por un equipo que hoy pareciera titular, a ver, hay que tener en cuenta, la defensa es prácticamente inamovible, los nombres que hoy juegan, con Lungarzo en el arco, Chimino en el lateral derecho, Moiragui, justamente Ferreira y La Petina, esa sería la defensa aurinegra, y después de mitad de cancha para adelante, por la derecha el Negrito Amarilla, la del doble 5 con Ramírez y Stancato, Olivera, que se ha ganado ya su lugar por el lado izquierdo, y arriba, bueno, Guille una fija, y veremos quién será el 9, si Federico González o Joaquín Susbieles. Cualquiera de los dos podrá ser titular el próximo domingo. Por Olimpo cuenta con todos los jugadores a disposición, sobre todo Carlos Mungo, para elegir el 11 que va a enfrentar el domingo 3:30 a Kimberley de Mar del Plata. Por supuesto, 14:30 estaremos arrancando la previa por Radio Mitre con los relatos de Fede Vázquez y los comentarios de Yoshi Di Lernia y todo el equipo de Olimpo de Primera desde muy temprano, como para poder llegar, obviamente, al partido tranquilos. Venía jugando a las 3 de la tarde todos los domingos, y bueno, ahora se ha corrido media hora más, así que pueden hacer la sobremesa tranquilos. 2:30 conectan con Radio Mitre en la 100.3 FM, nos empiezan a escuchar, y 3:30 será el partido. Obviamente, el lunes estaremos acá en el micro de Olimpo de Primera, en Primero Bahía, con todos los detalles de lo que haya sucedido entre Olimpo y Kimberley. Que tengan todos ustedes un muy buen fin de semana. Nos reencontramos el lunes.
19: Bien, y continuando con lo que tiene que ver las tratativas de lo que es estas prácticas libres número uno, que finalmente culminaron las únicas que van a estar este fin de semana y la única que tienen los pilotos para poner a prueba directamente el bastidor, fue Kimi Antonelli, nuevamente el más rápido, secundado por Lando Norris, directamente George Russell en la tercera ubicación, Lewis Hamilton, Charles Leclerc, Oscar Piastri, Nico Hülkenberg, Pierre Gasly, Gabriel Bortoleto y Arvid Lindblad son los 10 que estuvieron en el top. Más abajo, bueno, 11º Max Verstappen, Fernando Alonso, Franco Colapinto, 13º Liam Lawson, Oliver Berman, Esteban Ocon, Yuki Tsunoda, Lance Stroll, Alex Albon, Valtteri Bottas, Sergio Pérez y Carlos Sainz cerraron entonces en lo que fue esta tanda número 1. Y ahora sí van a tener que poner todo al asador cuando se dispute la clasificación para la competencia sprint a partir de las 11. Recordemos que para los que tienen codificado, bienvenido sea. Para los otros van a tener que esperar unas horas para ver lo que va a ser esta prueba de la máxima categoría en el circuito de Sanford.
15: La compañía de teatro de Ingeniero Guay, que había anunciado su función el 30 de septiembre en el Auditorio Luis Caronte de la Biblioteca Rivadavia, bueno, eso tan firme, pero ayer anunciaron que el día 13 de septiembre en el Centro Cultural Villa Iris van a salir a la zona. Mirá, realmente ya son regionales y en cualquier momento internacionales. Así que compañía de teatro de Ingeniero Guay, el 13 de septiembre se va a presentar en el Centro Cultural en Villa Iris a las 19 horas. Y después, por supuesto, va a estar el 30 en el Auditorio Luis Caronte y la Biblioteca Rivadavia a partir de las 21 horas. Como siempre, estarán haciendo esta hora los putativos de Hugo Marcos.
16: Bueno, hablando del ámbito local, lo decíamos en los títulos, un hombre fue condenado este mediodía a 20 años de cárcel tras ser hallado culpable de abusar sexualmente de dos hermanas en nuestra ciudad. El fallo del juez del tribunal en lo criminal número 1, Hugo Adrián de Rosa, recayó en Gustavo Daniel Fieres, quien fue hallado responsable de los delitos de abuso sexual gravemente ultrajante reiterado, abuso sexual con acceso carnal reiterado y promoción de la corrupción de menores agravada por tratarse de una víctima menor de 13 años. El magistrado encontró probado que entre octubre del 2011 y 2014, Fieres, quien ya se encuentra detenido, ultrajó a una pequeña que al inicio de los hechos tenía 10 años, sometiéndola a distintas prácticas sexuales de manera reiterada. También se acreditó que en esas circunstancias le exhibió material pornográfico con el propósito de que la víctima tuviera conocimiento de prácticas sexuales en forma prematura y de acelerar el desarrollo de su sexualidad. En tanto, entre 2012 y 2014, en varias oportunidades, abusó de otra menor, hermana de la anterior, que por ese entonces tenía 8 años. Se determinó que los episodios habrían ocurrido mientras el acusado quedaba al cuidado de las nenas, ya que sus padres estaban trabajando. Un juez tuvo en cuenta las declaraciones de las jóvenes, quienes describieron los abusos sufridos y las circunstancias en las que se produjeron. Por esto, 20 años de cárcel para este hombre.
15: Sabemos lo que ha pasado en Guay con los últimos problemas meteorológicos, lo que han trabajado los vecinos y siguen trabajando. Y ayer por redes sociales pude ver una vista del piso del Club Defensores, que están próximos a inaugurarlo. Este nuevo piso del gimnasio principal, realmente postearon en las redes porque le agradecieron al presidente del Consorcio del Puerto, Santiago Mandolesi Burgos, y a Natalia Urriza, la jefa de Planificación Estratégica y Proyectos Especiales, que dice que le ayudaron en el proceso. Realmente, algo que, bueno, saben que todo se hace con esfuerzo. Aquí muchas chicas fundamentalmente practican patín y otras actividades. El hecho de haber quedado destrozado el piso realmente los había dejado muy mal. Bueno, lo que hablamos siempre de la participación del consorcio en la localidad portuaria, ¿no? Ya están próximos, están avanzando para poder rápidamente reinaugurar este piso que, según lo que veo en las fotos en las redes sociales, el Club Defensores del Sur ha recuperado, y más que recuperado, ¿no? Se ve realmente espectacular, y bueno, y va a ser justamente la delicia, va a ser la satisfacción del deber cumplido y de poder devolverle a muchos chicos que participan allí con distintas actividades, bueno, poder volver al lugar de trabajo.
16: Bueno, en el ámbito local también, Quédate en la Escuela cuadriplicó su alcance y fortalece también la continuidad escolar en Bahía Blanca, impulsada conjuntamente por el municipio y la Jefatura Distrital de Educación. La iniciativa pasó de atender 550 en su primer año de implementación en 2024 a 2.100 alumnos en la actualidad. Según el último relevamiento, 8 de cada 10 estudiantes que participan del programa mejoran significativamente su asistencia a clases. En el marco de las políticas públicas orientadas a garantizar el derecho a la educación y combatir la deserción, el municipio y la Jefatura Distrital destacaron justamente la consolidación de estos resultados del programa Quédate en la Escuela, así que datos que van emitiendo justamente desde el municipio con respecto a este programa.
15: Bueno, algo que realmente nos llega a todos de cerca. Hoy me duele ser argentina. ¿Quién dijo esto? La hija de Sergio Denis, luego de que la justicia justamente rechazara el pedido de los familiares. La Cámara en lo Contencioso Administrativo de Tucumán consideró que el propio cantante fue el responsable de la caída. Argentina es el único país donde las víctimas terminan siendo culpabilizadas, se quejó indignada Bárbara Hoffman, la hija del cantante. Sergio Denis murió en 2020 tras estar más de un año internado por su caída del escenario durante un show en Tucumán. La justicia de Tucumán rechazó ayer la demanda civil que los familiares de Sergio Denis habían iniciado contra los responsables del Teatro Mercedes Sosa, el ex titular de la entidad, Raúl Francisco Armisen, y la Asociación de Trabajadores de la Sanidad Argentina, ATSA, por el accidente ocurrido en 2019 durante un show en que el músico cayó del escenario y que lo llevó a una larga internación que derivó en su muerte un año después.
19: Y esta noche cuatro equipos estarán debutando en lo que tiene que ver la Liga Bahiense de Básquetbol de Plata. En este contexto jugarán desde las 21 horas Argentino 9 de Julio, Comercial Altense, Ateneo, Espora, Esportivo La Falda, Bahía Básquet, San Lorenzo en el Polideportivo y Velocidad El Nacional. En tanto, fueron postergados para el próximo martes 25 el Nacional Comercial y 9 de Julio San Lorenzo.
15: Argentina Weekend París. La agenda de Milei con empresarios, encuentros de inversión y Emmanuel Macron. El encuentro será el 30 de septiembre y el 2 de octubre, con citas en la OCDE, la Agencia Internacional de Energía y la Cámara Internacional del Comercio. Yo le mandé una carta a Milei a ver si no querían hacer una previa en la Sociedad Fomento El Saladero. No me contestaron.
16: Bueno, recordamos los cortes de EDES para el día de hoy en nuestra ciudad, hasta las 13 horas en Fortinera, Omitre, Cipolletti y Vicente López, y de 9:30 a 12 horas en Charcas, Cristo Redentor, Laudelino Cruz y Fortaleza Protectora Argentina.
15: 2 grados la temperatura en la ciudad de Bahía Blanca, la presión está en 1027 hectopascales, la humedad en el 70%, la brisa ligera del sudoeste a unos 20 kilómetros por hora. Hoy va a estar todo el día soleado, pero va a soplar viento racheado. La temperatura actual de 2 grados va a ascender a una máxima de 11-12 grados en el día de hoy. El fin de semana va a ser realmente frío, recién va a levantar un poco el lunes y ya sí, a partir por una semana por lo menos, se ven temperaturas máximas entre 18 y 21 grados para Bahía Blanca y alrededores. En nombre de Miriam Buyani, Diego Riche, Enzo Bravo y quien les habla, Marcevi, les agradecemos a todos que se hayan incorporado a este programa y a la frecuencia de esta Radio 10, FM 92.3 de la ciudad de Bahía Blanca para informarse. Gracias a todos. En la continuidad de la radio ya está Jorge Rubio con Posturas. Nosotros les deseamos a todos que pasen un muy buen fin de semana.
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0: Gente, buen día, ¿cómo están ustedes? El gusto enorme en este viernes, otra vez fresco en Bahía Blanca. Estamos en el Café Millones con las chicas, con las camareras que nuevamente nos están atendiendo muy bien, desayunando acá en una mañanita fresca, en otra mañana de viernes, ya el clásico de Radio 10, aquí en el Café Millones, con el equipo de la Copa Libertadores. No está la futura mamá, que la acabo de cagar a pedo fuertemente, porque creo que... Y voy a aprovechar a Ori, que hoy manotea su micrófono. Tu amiga, ¿sabe que está embarazada?
1: Buen día, Ori. Me parece que todavía no se
0: No sabe que está embarazada, ¿no?
1: La panza todavía, no la vio.
0: Ella cree que la panza, eso, hay que decidir qué tiene, ¿no?
1: Sí, ya la conocemos. Le cuesta
0: mirar. No, la recontra cagué a pedo.
1: Sí, tiene porque, que cuidarse.
0: Claro, porque arrancó temprano, me escribe y me dice, otra vez, problemas hormonales, no dormí bien. ¿Y cómo dormir bien? Tienes una panza de 8 kilos, estás al medio de tener familia. ¿Cuándo te vas a dejar romper la bola de venir a la radio, de ir a Suárez y todas esas pelotudeces que sé? Por ahí me extralimito, reconozco que me extralimito. Así que ya le dijimos al del PIN, ¿cómo es el del PIN, Seba? Buen día. Volaron.
2: Buen día.
0: Buen día.
2: Volaron el piloto reserva, el
0: bueno,
2: piloto
0: tester. Acabo de hablar con la Polaron Fardiguini y le dije... Prepárate, que me parece que el buzo antiflama de Karina no llega a octubre, ¿no?
2: Algo así como hizo Caudet con Almada, ¿no? Calentá que entrás
0: sí,
2: y entrás.
0: No le preguntó si andaba bien, ¿no? Bueno, así que acabo de hablar con Melina Fardiguini para decirle que en serio, que entre en calor, porque me parece que el cambio viene cuanto antes. Por supuesto, más allá de la broma. No, es la cagada, pero en serio, no, pero... No, de broma no hay nada. Pero yo no quiero que Karina, que obviamente no me mete en su vida privada y menos ahora, que no vive de esto, que ella tiene actividades comerciales y profesionales más importantes, que venga acá, tenga el compromiso de levantarse a las 7 de la mañana. Le tengo que decir a Jorge que no voy. ¿Pero qué vas a venir? ¿A dónde vas a venir? Con semejante zapán y con el embarazo que tenés. Dedicate al embarazo, dedicate a tu nena, que es la dicha que te ha dado el Dios que vos creas. Olvídate de este programa de mierda, y el pistacho, y la crema, y el chocolate con almendra. Dedicate a tu hija. Entonces la caga pedo. Por supuesto que no me va a hacer caso, el lunes va a estar en la radio, pero me parece que la que va a hacer caso es Anita. Así que le mandamos un beso muy grande, porque seguramente ahora va a estar en la cama escuchando la radio. Así que, nada... Descansá, prepárate, y ya hablamos con Paul Aaron. Briatore dijo, está listo cuando quiera.
2: ¿Pero es cierto que Paul Aaron llega sin mejoras también?
0: Bueno, no toquemos el tema. No toquemos el tema, te pido por favor. Ahora vamos a hablar porque vuelve la Fórmula 1. Ya hubo las primeras prácticas. Ya avisé en mi casa que no me jodan el domingo. ¿A qué hora se corre el domingo?
2: A las 10 de la mañana.
0: El domingo. Ideal.
2: Viene muy
0: una
2: bien.
0: Buena rascada que te dije y Fórmula 1.
2: Aparte es un fin de semana con mucha actividad, con carrera sprint, ya vamos a tener...
0: Ah, ¿tiene sprint?
2: Tiene sprint, correcto. Va a ser un fin de semana especial con una sola práctica que fue la que pasó. Después ya a las 11 de la mañana, 11
0: Santi,
2: y media...
0: Santi, vení acá un ratito. Hablar conmigo, vení.
2: 11:30 ya vamos a tener la clasificación del sprint. Mañana el sprint tempranito, Jorge. Yo sé que por ahí de madrugada o bien tempranito un sábado es complicado prender el tele, sobre todo cuando hay algo tan importante, pero a las 7 de la mañana, el día de mañana, va a ser la carrera sprint. 11 de la mañana ya con el mate ahí esperando el almuerzo va a ser la clasificación y 10 de la mañana el domingo será la carrera en Países Bajos.
0: Bueno, Santi querido, buen día, ¿cómo estás?
3: Jorge, buen día, bien, todo tranquilo.
0: ¿Cuál va a ser la movida? Vos sabés que ayer me acordé, vos, ahora voy con Ori, porque creo que están por cortar la luz en mi casa, así que le avisé a mi señora porque digo, capaz que se guardó la guita y no la pagó, no la van a cortar por eso, así que voy con Ori enseguida. Contame un poquito, porque me enteré medio toto, estoy medio Mirta Casa. ¿Hay una movida de las cámaras comerciales para el Día del Niño que obviamente se ha postergado?
3: Sí, exactamente. Hay un evento importante que se va a estar realizando en el Día de mañana, este evento denominado Plaza Viva. Bueno, se había suspendido la semana pasada, iba a ser el sábado, pero el sábado estuvo medio feo, no sé si recuerdan que estuvo muy fresco, alguna llovizna el sábado. Bueno, finalmente decidieron la postergación y bueno, se va a estar realizando en el día de mañana. Bueno, obviamente acá está involucrado el Instituto Cultural de la Municipalidad y también lo que es la Cámara de Comercio, como viene realizando diferentes eventos comerciales un poco para remover y para que los comercios tengan la posibilidad de tener un poquito más de ventas. Y bueno, en el marco del Día del Niño se va a estar realizando el festejo, también adecuando todo para los más chicos, ¿no? Así que en el día de hoy se va a estar realizando la presentación, la conferencia de prensa en un ratito en la municipalidad, para después darle lugar al evento que se va a estar realizando en el día de mañana.
0: ¿Pero tuviste con la gente de Villamite también?
3: También, bueno, la verdad que se están realizando diferentes actividades comerciales también involucradas en este marco complicado que vemos, ¿no? Día a día, uno camina en las calles del centro, bueno, todos los días, y realmente en los comercios uno ve liquidación por cierre en varios locales. Y bueno, Villa Mitre tuvo esta linda iniciativa de realizar esta actividad para los comerciantes también que van y compran, tienen la posibilidad de participar por diferentes sorteos. Hay 54 comerciantes adheridos de Villa Mitre, que están con esta iniciativa. Después vamos a profundizar porque tenemos el testimonio de una de las que organizó y participó. Y la verdad que hay variados premios, porque hay desde el sector de gastronomía, de heladería, indumentaria, también de juguetería. Bueno, la verdad que hay de todo, así que son iniciativas también del lado del comercio que suman. Y también lo que hablábamos recién, a lo que era el Día del Niño, diferentes eventos que todavía falta realizarse en diferentes barrios por el marco de los festejos que, bueno, fueron el fin de semana pasado, pero que también se van a estar realizando este fin de semana en diferentes barrios.
0: Bueno, ahora escuchamos eso, más lo que tenemos, ayer Consejo Liberante.
3: También, una
0: versión. Bueno, sí. Hemos reprogramado la visita de Miguel Donadío, que va a estar seguramente el próximo viernes acá, así okay. Que hacemos la previa. Y después ya esperamos los próximos invitados que van a venir a partir de 10 de la mañana. Ori, querida, buen día. ¿Cómo, ahora formalmente, cómo estás?
1: Buen día, todo bien. ¿Cómo están ustedes?
0: Bien. Quiero mandarle un beso grande a Agustina, que está reemplazando a Yoji, porque hoy tiene control del nene. Así que otro que tiene que adaptarse, ¿no? Les aviso una sola cosa. Agustina no conoce la cortina, menos mal. Hay una cortina de suspenso, así que no creo que Agustina, pobre, que la encuentre, porque tampoco se lo marcamos.
3: Capaz que Yoshi le avisó.
0: ¡Ahí está!
3: ¿Sí? Mira,
0: Agustina, ¿qué tiene que hacer el lunes? De lunes a viernes, no lo feriado. ¿Qué tiene que hacer Agustina? De lunes a viernes, menos feriado. Grande, Agustina. Me sorprendiste. Un ataque y caspa bárbaro. Grande, Agustina. Bueno. Eso para que vayas aprendiendo, Agus. Cuando yo voy a decir alguna cosa fuerte, va esa cortina. En serio, el lunes 9 menos 5 ya arrancamos, así que estate atenta. Y te vamos a traer también para acá. Les aviso a ustedes, menos mal que no está Karina. En un ratito voy a farmear Aura. El primero que tenga alguna demostración de asco se queda automáticamente sin laburo y entran en la zona.
3: Festejan allá.
0: Hay festejos.
2: Aquí
0: voy a farmear Aura.
2: Busqué la palabra farmear en el diccionario de la Real Academia Española y no está la palabra.
0: Por eso mismo, No, ¿vos farmeás Aura?
3: No.
0: ¿Por qué? ¿Eso es amargo?
3: No, para nada. No, amargo no, nunca. Ajá. Pero no tuve la oportunidad.
0: Sos de Villamite, si hay que hacerlo, sos de prensa de Pueyrredón. No puede ser amargo.
3: No, por eso.
0: Que no, no farmé Aura, Seba.
2: Bueno.
0: Claro, aquel muerto, que es de segunda. Claro. ¿Qué va a farmear Aura aquel?
3: No.
0: Cuando bueno, se van ayer, todos los coches y la cochera.
3: Ayer farmear Aura justamente en el Casanova no.
2: Bueno. Estamos entrando en un terreno.
0: bueno. El primero
3: sí.
0: Que diga qué bien que mueve el brazo Jorge, el izquierdo, que es el que no me anda, porque farmeo aura. Ahora, ¿puedo preguntarte, menos mal que no está Karina, ¿no? ¿De dónde sale esto de farmear aura, Ori? Es decir, te elijo a vos, mira vos, te elijo a vos.
1: A mí me tienen harta mis compañeras en fútbol con este tema.
0: ¿Por qué? Son porque chicas jóvenes están, ustedes.
1: Pero hay gente que no es tan joven, Jorge, que no le queda bien. Las nenas chiquititas, bueno.
0: Pero yo veo en TikTok gente boluda grande, ¿eh?
3: Claro, ¿de qué edad estamos hablando?
1: Boludos son los que hacen esos TikToks.
0: Claro. Sí. Toto lo hace muy bien, ¿eh?
1: Sí,
0: es la única vez que yo vi que mueve las dos manos a la vez. La verdad que... Ahora, más allá de que a vos no te gusta, Ori, sí. ¿Qué es farmear aura?
1: Es hacer algún gesto, por lo que yo
0: todo entiendo. Todo el mundo habla de esto,
1: ¿eh? No, pero sí, sí. Hacer
0: además, algún gesto... Además, vos que yo me meto en lo que habla todo el mundo, porque si habla todo el mundo...
3: Mañana tengo entendido que se van a reunir acá en la Plaza Rivadavia. ¿Te sabías?
1: Se hacen encuentros.
0: ¿Lo mismo que los Terian? Claro, ¿lo mismo que los Terian?
3: Sí, pero los Terian creo que no vino
1: los
3: nadie.
1: Los tratamos fracaso, bastante mal a los Terian, ¿eh?
3: Los Terian.
0: Sí, sí, sí. Fue una... No los tratamos bien en este programa, ¿no? No. Pero, a ver, para la gente que está escuchando por primera vez, ¿qué es farmear aura?
1: A ver, intentar hacer algún gesto, algún movimiento que genere.
0: Pero todo es el mismo gesto.
1: No, no, podés hacer lo que vos quieras.
0: El de las manitas, genera... sí. De...
1: Ah, ese es un. Ahí. Es un baile, es un video de TikTok.
0: Ajá.
1: Se empezó con eso, pero la idea es generar cierta impresión buena en el resto que te está mirando.
0: Acá las camareras, ¿farmean aura, chicas, ustedes? ¿Farmean aura las camareras? Sí, Belén, ¿vos farmeas aura, amor? Estás en otra cosa, ¿no? Estás en otra cosa. Pobre, pobre Belén. Bueno, llegó Alonso, que él farmea aura, ¿eh? Él farmea aura.
3: Mirá, mirá, ahí está.
0: ¿Eh?
3: Sí, mira,
0: Alonso farmeando. Hola, ¿todo bien?
4: ¿Todo bien?
0: Bueno, si estás en la punta, ya estamos contigo. Hola, querido. Farmé aura, Alonso, ¿eh? Alonso.
3: Es increíble.
0: ¿Es cierto que las chicas de Mirilore farmean aura mejor que las chicas del Café Muñoz?
3: Sí.
0: ¿Sí, no?
3: Sí, sí, sí.
0: Confirmado. Son más simpáticas las chicas del Mirilore que del Muñoz.
3: Sí, sí. Ganan, sí, ganan. Sí, sí.
0: Las chicas de Mirilore farmean. ¿Diego farmea aura? No, no, no, no, no, no lo veo, Diego, siempre con esa cara de amable que tiene. Es bueno, pero no farmé aura. Bueno, entonces, ¿de dónde viene eso, Ori?
1: Se comenzaron a hacer encuentros, así de como así como se juntaban los Terians en algún momento, bueno, se empezaron a juntar los chicos, hacen estos tipos de shows y van tratando de generar la mejor impresión que pueden. A ver, farmear aura se dice ahora... Hace mucho que se viene diciendo aura, cuando vemos muchas veces una foto de Messi, que nos parece un fotón, decís, tiene aura, porque es Messi, por lo que genera Messi, bueno, y de ahí se fue dando todo esto que, como dice Santi, entiendo que va a haber un encuentro también en Bahía Blanca.
0: Sí. Bueno, yo te voy a dar una noticia, porque lo quiero adelantar a Alonso, porque Alonso siempre viene acá y dice, te traigo una primicia. Mentira, se la dijo a otros medios y después me la cuenta a mí.
3: Para quedar bien.
0: Cuando yo llegué de la operación de la cabeza en Buenos Aires, que tuve 2 días pensando, a ver, ¿para qué lado agarro? ¿Me pego un tiro en la cabeza? ¿Sigo laburando? ¿O qué hago? Se me ocurrió, era ya cuando yo estaba internado en IREL, que estaba tratando de pensar algo, porque si no, IREL tenía que salir corriendo, y dije, voy a montar una nueva productora que tenga un nombre para poder crear distintos productos que no sean periodísticos, y así es lo que nace Gastronomía Bahiense, que lo, si Dios quiere en septiembre, porque en septiembre fuiste mía, lo vamos a arrancar con Ori. Entonces dije, tenía mucho tiempo para estar al pedo, estaba internado, la cabeza me andaba, el dedo gordo del celular me andaba, no me andaba ni el brazo ni la pierna, pero el dedo sí, y dije, ¿cómo le puedo poner a una productora que contagie buena onda? Empecé a buscar, y dije... Aura. Le voy a poner Aura. Aura Producciones. ¿Por qué? Porque me puse, como hizo Seba, me puse a averiguar bien qué era Aura.
3: Sí.
0: Entonces vi que Aura es lo que uno transmite, comparte. Entonces dije, todo lo que tenga que ver conmigo en esta situación mía de esta operación cerebral, quiero que sea de buena onda. Entonces le voy a poner Aura Producciones. Le puse Aura Producciones. Lo difundí y salió una persona en Bahía Blanca, no me pregunten quién, y me llama, me dice, Jorge, amigo. No, amigo de las pelotas. Amigo no. No sos amigo mío. Veo que estás promocionando la palabra Aura como producciones propias. Y digo, sí. Bueno, mira, como yo te tengo mucha estima y mucho respeto, te diría que no lo uses más porque lo tengo registrado bajo mi nombre. Perdón. Ajá. No le creí nada. Pero dije, no estoy en condiciones de pelearme porque no puedo mover el brazo, no te pongo una patada con la izquierda. Así que lo cambié. Y ahí nació Pulso Producciones, que después yo me puse en forro, porque todos los que tienen programas que dice Pulso los estoy llamando yo. Porque, ¿qué hice? Registré. Claro. Registré todo básquet, registré todo golf, registré postura, registré Oriana. Oriana es mía. Ajá. Registré. No. Oriana es mía. Listo. Para que nadie me la use.
2: Pero Olimpo...
0: No, Olimpo no lo había registrado.
2: Ah.
0: No.
2: O sea, lo llamaste a Alfredo y le dijiste...
0: No. Casi no me hablo con Alfredo. No. Entonces dije, bueno, a ver, ¿qué es mío? Postura es mío, todo golf es mío, pulso es mío, Ori es mía. Así que lo registré. ¿A vos por qué no te puse? Porque ya estaba registrado por el automovilismo vos.
2: Ah, ¿ya? ¿En serio?
0: Sí. No podés independizarte vos. Claro. Ya te registraron. Y yo empecé a ver quiénes tenían programas que decían pulso y empecé. Hola. Sí. Che, fulanito, ¿cómo estás? Te habla Jorge Rubio. ¿Vos tenés un programa que se llama y tiene para pulso? Sí. No lo puedo usar más. Pero con vos no tengo drama. Bien. Lo podés usar. Ahora, si mañana lo vende, ustedes se morirían si yo les contara quiénes son los que están usando el nombre Pulso y me tuvieron que pedir permiso. Se mueren. Porque lo tengo registrado, en serio.
3: Claro.
0: Algo tenía que haber hecho. Y después, a los 6 meses, sale TN con su streaming Aura. Que yo me imagino que TN debe tener algunos abogados más importantes que los míos. Lo cual me demuestra que me mintió. El que me dijo, amigo, no puedo usar Aura, me mintió. Yo podría estar usando Aura ahora con el streaming de TN. ¿Vos crees que TN no lo registró?
3: Claro.
0: No, que aparte está bien hechito.
3: Sí.
0: Bueno, así que, bueno, no sé cómo salió el tema, porque estoy medio disperso.
3: Todo esto viene de farmear Aura. De ahí viene todo.
0: Bueno, hay que farmear Aura. Agus, querida, te espero el lunes, 9:05. Ya le aviso a Yoyo que no venga. Poneme, por favor... Ya está Carlos Alonso aquí para hablar de Trapitos. No vino Fabián González, que iba a aportar también alguna idea del proyecto de Trapitos. Vamos a reprogramar a Miguel Donadío, que lo teníamos 9:30. Que se quede tranquilo, Mike. Esta semana tuvo demasiada exposición con el quilombo del Club Universitario. Me putearon en colores. Y avísenle a Grido que necesito otro lugarcito en el freezer.
3: Otro freezer, si no, pues ya está lleno, porque... el otro no.
0: No, este todavía estoy esperando que se muera, porque no quiero ni donar los órganos.
3: Ah, ok.
0: Ayer una persona, amiga, me dice, ¿viste, Jorge, lo que publicó La Nueva? ¿Qué cosa publicó La Nueva? Y el quilombo de la ambulancia en el Club Universitario. Pero vamos a hablar, ¿en serio? ¿En La Nueva? Lo hablamos 4 días antes.
3: El lunes.
0: Ni Alonso llega tan tarde. No, ¿en La Nueva? Mamita. Pero no me quiero pelear con nadie. Hoy no me quiero pelear con nadie. Agus, vamos rápidamente con el pronóstico del tiempo y seguimos desde aquí.
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1: 6 grados en este momento en la ciudad, mañana muy fresquita de viernes, 11 la máxima para el día de hoy y va a seguir siendo una jornada tanto mañana como el día domingo, jornadas frescas. Para el día de mañana, 1 grado de mínima, 14 de máxima. Y para el día domingo, 2 grados de mínima y 9 de máxima. En el día de hoy vamos a tener una mañana que va a acompañar el solcito, pero ya durante la noche nuevamente volverá a bajar la temperatura cerca de los 5 grados. Vientos del suroeste a lo largo del día con una velocidad media de 22 kilómetros por hora. Como decíamos, 6 grados en este momento, 11 la máxima para el día de hoy.
0: Y si eso se resume en un frío de cagarse.
1: Van a ser jornadas de mucho frío.
0: Bueno, abrigate. ¿Jugás el domingo?
1: Juego el domingo a las 3:30. Acá, en el sintético de Olimpo.
0: Ah, bueno, voy y lo saludo a Dania. ¿Contra quién juega?
1: ¿Estás seguro que va a ir?
3: ¿Dania? Va a estar en el Carminati en ese momento.
0: Ah, no, va a estar en el Carminati. No, va a estar en el Carminati,
1: Dania. Jugamos con San Sinena.
0: Oh.
1: No, ya me viene peleando.
2: No, lo que le digo
0: con
2: Ori,
0: los triperos.
2: Yo le digo a Ori que es una pena porque venían de ganar en Cabildo que volver a empezar.
0: Pero con San Sinena no, ¿no? Nah, no tienen chance.
1: Hay que apostar.
0: No tienen chance. ¿Apostar?
2: Apostar.
0: Ahí está, ¿eh? Metano.
2: No, no se puede.
0: ¿Llegó apostar la timba postura también?
2: No,
0: no.
2: Sí, acá no.
1: Apostamos chocolate, ya que los que me debe el productor no.
3: La ligota
1: no paga.
0: ¿Pero qué juega? ¿Por San Lorenzo o no? Pues si no tenemos que ir a Bariloche a comprar todos los chocolates que perdió. Bueno, ya vamos rápidamente con Carlitos Alonso, pero vamos con los cortes que me parece que me cortan la luz en casa. Bien, mi señora salió corriendo a pagar la boleta, pero no es por eso.
1: Ahora vamos a ver si Lore nos confirma, pero por parte de Edes, dos cortes para el día de hoy, de 9 a 13 horas.
0: Y ya cagó, no está escuchando la radio.
1: En el sector de Fortinero, Mitre, Cipolletti y Vicente López. Y
0: bueno, ahí no vivo yo.
1: De 9:30 a 12, el sector de Charcas, Cristo Redentor, Laudelino Cruz, Fortaleza Protectora Argentina.
0: Recontra Bellavista es eso.
1: Recontra Bellavista.
0: Bueno, ahí está mi casa. Ahí está mi casa.
1: Perfecto.
0: Es decir, que el cuadrante es Laudelino.
1: Es
0: Charcas. Que es mi calle.
1: Charcas, Cristo Redentor, Laudelino y Fortaleza Protectora.
0: Bueno, para la gente de Bellavista, que ya le han cortado la luz, empezando por mi casa, es Laudelina, Laudelino, Laudelino, Quilombo. La de Fortaleza, que es la de Miramar, Charcas, que es cuadrante, que es la de la cancha de fútbol de Bellavista, claro. Y Cristo Redentor, que está arriba ya, allí en interior. Así que ese cuadrante no tiene a partir de ahora, ¿hasta qué hora?
1: Esto es de 9:30 a 12 del mediodía.
0: Así que justo nos vamos de acá. Bueno, Seba querido, hablando en serio, volvió.
2: Volvió la. Exactamente, casi. De
0: horario europeo.
2: Sí. Un horario que nos cae bien, podemos decir, ¿no? Porque carrera el domingo a las 10 de la mañana no está nada mal. Lo más bravo va a ser mañana 7 de la mañana donde se va a correr la carrera sprint.
0: Bueno, menos mal que mi señora no está escuchando la radio. ¿A las 7 va la sprint?
2: A las 7 va la
0: sprint. Así estoy.
2: Tiki, tiki, tiki, tiki. Es ideal para... Porque aparte va a terminar cerca de 8 y moneditas.
0: Y pero no me duermo más a esa hora.
2: No, pero ahí ya cafecito, te levantás, aprovechás la mañana, va a estar lindo.
0: Bueno, eso es lo que hace Toto todos los días.
2: ¿Aprovecha la mañana?
0: O sí, aprovecha, no. Boludea todos los días.
2: Bueno, no está mal, no está mal. Pero sí, volvió la Fórmula 1, única práctica que tuvimos hoy por la mañana.
0: Pero
2: pará,
0: antes de hablar del resultado, sí. Contame la movida de hoy.
2: 11:30 de la mañana va a ser.
0: ¿Esto
2: la...
0: que vos me estás hablando, qué hora fue?
2: Esto fue 7:30.
0: Bien.
2: 11:30 de la mañana va a ser la clasificación para el sprint de mañana, que será a las 7. 11 de la mañana, mañana tendremos la clasificación para la carrera del domingo a las 10 de la mañana.
0: Práctica no hay más.
2: Práctica no hay más. Esta sola, donde había una cierta expectativa de qué es lo que podía pasar, porque el paquete de mejoras aerodinámicas llegaron solamente para el auto de Pierre Gasly en Alpine. Franco habló en la previa y dijo, si realmente el paquete de mejoras funciona como pensamos o como debería funcionar, va a ser un fin de semana frustrante para mí, entendiendo la diferencia.
0: Bueno, pero yo espero que el falso de Briatore después no diga qué bien que anduvo Gasly y qué mal anduvo Franco.
2: No, no, yo creo...
0: Porque hoy tiene una carreta peor que nunca.
2: Eso no va a pasar. A ver, lo del paquete de mejoras es una apuesta también, porque no hubo pruebas en el medio como para saber si va a funcionar o no va a funcionar. Todo indicaría que algo debería mejorar. Puesto 8 para Gasly, puesto 13 para Franco Colapinto, 9 décimas de diferencia entre uno y otro.
0: Un segundo, a ver, vos que tenés mucha experiencia, un segundo es mucho.
2: Y no es nada, dependiendo, a ver, es una práctica en un fin de semana donde hay que cuidar mucho el medio mecánico porque ya tenés clasificación en un rato, porque mañana tenés carrera sprint, porque tenés después la clasificación para la carrera, es decir, un fin de semana de mucha exigencia, donde hay que cuidar los neumáticos, donde hay que cuidar al medio mecánico. Si vos me preguntás, con el paquete de mejoras que llegaba Gasly, yo creo que 9 décimas no es tanta la diferencia. Sí hay que ver en la clasificación, porque ahí define todo. Un puesto 13 no es del todo malo, siempre y cuando no haya más de un segundo de diferencia con su compañero
0: equipo. La pregunta del millón, que te la vengo haciendo de toda la semana. ¿Vos decís que atrás de este partido se confirma la continuidad? Atrás de esta carrera, no partido,
2: sé,
0: perdón.
2: Yo no sé si atrás de esta carrera, a ver...
0: Juan de Monza.
2: Y barajando en serio las posibilidades de que Franco pueda tener la confirmación de estar el próximo año, hoy Alpine no tiene otro mejor que Franco para ocupar esa butaca.
0: No, yo siempre porque digo que el director para... es medio alcahuetón y le gusta Alonso.
2: Sí, pero lo
0: tenés. No, el Alonso nuestro. Carlito, yo digo alcahuetón y vos levantás la cabeza. No, Carlito, no vos. Fernando Alonso, el piloto de Fórmula 1, no.
2: A ver, lo cierto es que hoy no sé cuántas chances reales tiene Alpine
0: de. Los de Williams ya arreglaron.
2: Sí, sí. Hoy son pocas las butacas que quedan libres, o por lo menos sin confirmación. Por parte de Alpine no tiene hoy mejor opción que Franco Colapinto, porque uno entiende que si no es Franco Colapinto, vamos al peor de los casos. No continúa Franco Colapinto el próximo año.
0: Tiene que ser uno mejor.
2: Polaron tendría muchas chances de estar, como tuvo su chance Colapinto, como tuvieron.
0: Está bien, pero ese chico hoy no es más que Franco.
2: No, por eso digo, la mejor opción que tiene hoy dentro del alcance de Alpine es Colapinto. Después hay un montón de cuestiones que pueden pasar en el medio, negociaciones, presupuesto y demás. Pero bueno, estamos todos expectantes de esa confirmación. Es cierto lo que vos mencionás, esta continuidad que ya tiene Gasly hasta el 2028, al piloto francés le da cierta tranquilidad, al PIN le da cierta tranquilidad también, es decir, contamos con Gasly, que además, más allá de lo que uno puede pensar como argentino, es un gran piloto Gasly, que está teniendo un auto en el cual también está haciendo malabares muchas de las carreras, es gran piloto.
0: Con el diario del lunes, si Franco anda mejor con Gasly, con el carretón que tiene...
2: Que salga ya la confirmación.
0: Claro.
2: Pero bueno, paso a paso y volvemos a lo mismo. Colapinto, cada salida a pista rinde examen.
0: Bueno, enseguida vuelvo con Seba. Ayer habló Milei. Yo, por respeto a la gente que está en el Café Miglore, no voy a hacer ninguna editorial, porque el señor que está acá al lado mío desayunando no está obligado a escuchar Radio 10. El lunes sí... Me voy a referir a lo que dijo Milei, fundamentalmente la falta de respeto de haber hablado de la natalidad y el tema de los embarazos y el tema de los abortos. Me parece que con una liviandad lo dijo Milei, me parece que le faltó el respeto a mucha gente. Volvió el Milei de siempre, ¿no? El Milei despectivo, odioso, pero haberse metido con la natalidad, con la cantidad de gente, mujeres que no pueden tener familia... y meterse con natalidad, pero repito, no voy a hablar, pero no porque esté Carlito acá, porque la gente que está en el Café Miglore no tiene por qué escuchar mi editorial, pero habría que decirle a Milei que no tiene hijos, porque Milei no tiene hijos, tendría que ser un poquito más cuidadoso para opinar del tema de la natalidad, porque lamentablemente hay muchas mujeres en la República Argentina, inclusive cercanas a mí, que saben por qué no tienen hijos, porque son responsables y no los pueden mantener, porque no quieren traer hijos al mundo para que se caguen de hambre como se están cagando de hambre. No nosotros, porque nosotros estamos en un café como el Miglore, comiendo, chupando, pero hay muchas mujeres que han decidido en sus casas no traer más hijos al mundo porque no los quieren traer para que estén mal, porque hoy criar un hijo con tan poca plata, con sueldos que no superan las 900 lucas, no podés criar un hijo como corresponde. Si lo vas a traer y lo vas a criar como no corresponde, eso es una irresponsabilidad. Entonces, que el presidente diga que por culpa de los abortos no crece la natalidad en la República Argentina, me parece de una irresponsabilidad y de una sensibilidad. Pero bueno, no lo voy a hablar hoy porque ya te digo, hay mucha gente desayunando acá en el Miglore y no voy a abrir un debate con todos los clientes del Miglore. Pero el lunes, cuando esté Agustina, otra vez en la radio, seguramente vamos a estar haciendo una editorial, porque hay que esperar que Milei diga algo más este fin de semana, porque volvió más loco que nunca. Agus, querida, vamos con la primera pausa y los primeros PNT y pegadito el concejal Carlos Alonso de uno de los temas que más me interesa hablar con él en los últimos meses. Ya volvemos al Miglore.
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0: Bueno, estamos en el Café Milone. Agustina es nuestra operadora hoy. Le mandamos un abrazo grande a Yoji, que hasta hoy era nuestro operador. Así que, al igual que Karina, se va a dedicar a criar al nene. Bueno, ¿temperatura en Bahía Blanca?
1: 6 grados en este momento en la ciudad, 11 de máxima para el día de hoy.
0: Bueno, Carlitos Alonso, nuestro amigo concejal, que ha venido por varios temas, y este tema yo, Carlos, lo vengo siguiendo de hace rato. No voy a nombrar a nadie porque no quiero espolearlo, digamos. ¿Vos sabés la cantidad de comerciantes que están esperando? No quiero decir quién. Hay un que aparte es amigo personal mío, que los tiene en la esquina de su negocio. Y es medio loquito, y más porque aparte es amigo mío porque es loco, y más de una vez me dice: Jorge, me contuve, porque si se llega a mandar una

0: cagada, va a ir en cana. ¿Cuánto hace que venís, Carlos, con este tema de los trapitos y los limpiavidrios? ¿Dos? ¿Cuánto? ¿Año y medio?
1: Sí, hace más o menos. Antes de empezar, le tengo que mandar un saludo al Turi Barrio Nuevo, porque me tiene...
0: Le hicimos una nota el otro día.
1: Claro, me dijo que le mandara saludos.
0: Claro, porque lo llamamos el día que hubo quilombo, ¿te acordás? Con lo de los barcos.
1: Claro, con, sí,
0: con
1: sí,
0: los prácticos.
1: Con los prácticos, sí.
0: Entonces, como él está robando, está trabajando con eso, le dije,
1: pero,
0: a ver...
1: Le dije, yo te mando saludos, pero pagate un asado, porque está trabajando ahí.
0: Muy bien está trabajando.
1: Muy bien, y no se paga un asado, así que... Turi, por favor, te mando un saludo enorme y esperamos que el cocodrilo del bolsillo en algún momento...
0: Sí, porque ahora la está juntando.
1: Deje de morder.
0: Ahora la está juntando. Nosotros lo vemos mucho porque, por un tema laboral, él cuando nosotros estamos en Aerovía pasa por allí.
1: Claro.
0: Se nota que las empresas que laburan andan por ahí. Bueno,
1: me sorprendiste,
0: ¿año y medio?
1: Sí, de hecho, ratificando lo que vos decías, creo que fuiste uno de los primeros periodistas en que hablamos y me invitó a una nota y hablamos de este tema de trapitos. La verdad que...
0: ¿Pero te está costando llevarlo adelante?
1: Y la verdad que cuesta bastante, hay una voluntad muy leve del Poder Ejecutivo de tratar este tema.
0: ¿Con qué argumento?
1: Ellos hablan de los trapitos o cuidacoches que no hacen...
0: problema.
1: Mal, que no hacen problema. Ciertamente es un...
0: No son todos iguales, eso no. Es cierto, ¿eh?
1: No, pero vos cuando vos reglamentás y cuando vos haces una ordenanza, la tenés que hacer de acuerdo a la ley. No podés decir, la excepción a tal cosa incumple con la ley que motiva esa ordenanza. Ahora, ¿yo qué les digo? Bueno, si ustedes quieren proteger de alguna manera a algunos...
0: Te hago una pregunta, porque no me gusta que quede en el aire. ¿Quién representa al Ejecutivo en las charlas con vos?
1: El Ejecutivo no solo lo representa la gente del oficialismo, los concejales del oficialismo, sino que ha ido en las últimas dos reuniones que se hicieron, en las mesas ampliadas para tratar este tema, sí. Martín Pacheco.
0: Ajá, bueno, también el tema de la seguridad.
1: Claro.
0: Es el que tiene que dedicarse si hay algún quilombo.
1: Exactamente. Entonces, también es cierto, vos mencionabas a un comerciante. Yo... Cuesta que la ciudadanía se involucre un poco más. Pero
0: tiene miedo.
1: No, pero en las mesas...
0: Mi amigo no, ¿eh? Nosotros, mi amigo lo quiere matar.
1: Bueno, nosotros
0: hemos, y yo soy el que lo frena.
1: Nosotros hemos convocado a la sociedad en general, a estas dos mesas ampliadas que se hicieron, y a la Cámara de Comerciantes. Y no han asistido masivamente a plantear su disconformidad o su necesidad, en este caso, de que la ciudad se ordene. Nosotros estamos para crear ordenanzas y creemos... que la ciudad en ese sentido está desordenada y el Poder Ejecutivo debe y tiene la obligación de ordenar. Y en este caso, lo hablamos en la primera vez que tuvimos nosotros en la entrevista, falta legislativamente una ordenanza para enmarcar este tema. ¿Por qué? Porque es ilegal, ciertamente, ocupar el espacio público, pedir dinero a cambio de algo o a cambio de la nada... misma, no se puede, es ilegal. Pero ¿qué está sucediendo? Nosotros en estas últimas dos reuniones, la justicia y el tribunal de falta que dice, bueno, pero no hay un delito porque nadie lo denuncia. O sea, no hay denuncias específicas de que, che, este fulano de tal me amenazó. No hay una denuncia de que se está ocupando ilegalmente el espacio público.
0: ¿Tiene que haber una denuncia?
1: Para que la justicia... Lo que dice la justicia es que cuando ellos van, el tipo dice, no, yo estoy acá de paso, así que me voy. Entonces no existe un delito en ese momento. Entonces nosotros lo que hicimos con lo que estamos haciendo con esta ordenanza es crear un marco regulatorio y crear una falta administrativa de la ocupación del espacio público. Entonces,
0: ¿pero eso está por encima del Código Penal, Carlos?
1: No, eso estaría antes del Código Penal. Ah. Donde el municipio tendría la herramienta para no solo correr a esta gente, sino secuestrarle los elementos. Y eventualmente...
0: ¿La MUNI o la policía?
1: La municipalidad. Y en ese acto...
0: ¿Pero quién va a ir? ¿Un inspector de tránsito? ¿Quién va a ir?
1: Un inspector. Eso se sabrá cuando se reglamente.
0: Pero no va la ordenanza. Pero a ver, opino sin saber, ¿eh?
1: Sí.
0: El sindicato de municipales se va a poner como loco de que vos exponga, pues estamos hablando... que de la misma manera que hay trapitos buenos, hay trapitos malos.
1: Bueno, en ese caso...
0: Yo no me imagino un empleado municipal decir, flaco, te estás comportando mal.
1: La ordenanza
0: reputea el trabajo.
1: La ordenanza prevé que se llame a la justicia o a la policía para acompañar en ese caso puntual.
0: ¿Pero la policía puede detenerlos?
1: Bueno, si hay un delito, sí.
0: ¿Y cuál sería el delito?
1: Y el delito es la agresión, la amenaza y eventualmente la confirmación o ratificación de que se está ocupando indebidamente el espacio público o se está pidiendo dinero a cambio de limpiar un vidrio o de estacionar un auto, ¿no es cierto?
0: Pero no se van a animar, Carlitos, no se van a animar. A ver, acá estuvo sentado varias veces Emiliano Álvarez Porte, que vos sabés que fue secretario de Seguridad de GAI. Sí. GAI impulsó algo como esto y Álvarez Porte mandó con la policía a sacar uno, creo que son los más belicosos, que son los que están en Estomba,
1: sí,
0: que son por ahí los más belicosos, y automáticamente, a los dos días, una jueza mandó a liberarlos.
1: Bueno, eso era un trámite administrativo que hizo el Poder Ejecutivo. Yo charlé con Emiliano, de hecho me está ayudando.
0: ¿No te
1: Emiliano.
0: Cuento esto que te cuento yo?
1: Sí, sí, sí. Y de hecho me nombró hasta la jueza que en ese momento...
0: Calcinelli.
1: Sí. Que estaba...
0: Y dijo, ustedes no pueden detener
1: a estos chicos. Protegía a los delincuentes, porque...
0: Bueno, no lo dijo así, pero...
1: A ver, si vos...
0: No, pero no querés... que la jueza le dijo, discúlpeme, no pueden detener
1: a los delincuentes.
0: Claro.
1: Bien. Estaríamos en un gran problema de que eso siga sucediendo.
0: Pero ¿no? Vos decís que no va a volver a pasar, ¿no
1: en hay este jurisprudencia de eso? En este caso, lo que nosotros estamos haciendo, inclusive se incorporó a este proyecto Emiliano.
0: Y sí, porque tiene experiencia.
1: Claro, y de hecho hay algunas modificaciones que las estamos trabajando con Emiliano. Se incorporó, y lo que estamos haciendo de diferente... que de hecho yo presenté un decreto que lo está analizando Gisela Caputo en este momento, para que lo que te voy a contar sea una obligación por parte del Poder Legislativo en el tratamiento de los proyectos de ordenanza exclusivamente. Lo que se está haciendo en este caso con esta ordenanza es justamente prever que no se trabaje desarticuladamente. Por eso en la convocatoria de las últimas dos mesas estuvo el Poder Ejecutivo dando su opinión, el Poder Legislativo, quienes quisieron participar, los comerciantes, lamentablemente no asistió ningún ciudadano perjudicado ni ningún comerciante específicamente, sino el representante de las cámaras, el Tribunal de Faltas y la Justicia.
0: Bien, todas las patas, todas las patas.
1: Logramos convocar a todas las patas. De hecho, la cantidad de modificaciones que se le están haciendo a la ordenanza, tienen que ver con sugerencias del Tribunal de Faltas y de la Justicia, para darle un marco regulatorio a todo esto, y que el Poder Ejecutivo, quien no ha presentado objeciones a las modificaciones, ni sugerencias
0: la hasta
1: el momento, claro.
0: La Muni Pacheco, no dijo no.
1: Pacheco, no dijo no.
0: Bueno, Pacheco es la Muni.
1: Claro, por eso, no dijo que
0: no. No dijo no.
1: Dijo
0: avancen.
1: Ahora se está avanzando y no hay ninguna objeción ni propuesta de parte del Poder Ejecutivo. Todo lo que se está haciendo tiene que ver justamente con esta articulación que, como te decía, viendo que esto está funcionando y que hay muchos proyectos de ordenanza, me salgo un poquito de la ordenanza en sí.
0: No, está bien.
1: Yo escribí un decreto donde una vez que se presenta un proyecto de ordenanza solamente dentro del ámbito legislativo, se trate en una mesa ampliada donde están todos los interesados, como es en este caso Trapitos, y se emita un informe, no vinculante, pero un informe en sí que sirva para el tratamiento de las comisiones si es que no fue tratado. Porque muchas veces, ¿qué suele suceder? Suele suceder que desde el Poder Legislativo uno escribe una ordenanza y no tiene en cuenta particularidades. Entonces, en este caso...
0: ¿Cuál sería en este caso la particularidad?
1: La Justicia, el Ejecutivo y el Tribunal de Faltas y los comerciantes. Vos a veces no tenés el conocimiento y la idoneidad específica en todos los interesados en esa ordenanza. Entonces, a partir de este decreto, que se sanciona este decreto, primero se van a tratar sí o sí los proyectos de ordenanza. Va a haber una convocatoria dentro de los 60 días a todas las partes, incluido el Poder Ejecutivo, para que se pueda emitir un dictamen en esa reunión de mesa ampliada, y después se pueda tratar en las comisiones sabiendo qué opina cada uno de los sectores.
0: Ahora, se me vino a la cabeza, cuando te metiste con el quilombo de los taxistas y Uber, casi te cagan a palo. No digo que no te la banques.
1: Con Trapito también,
0: Cuando te metiste con los Trapitos, pero acá es peligroso. Es decir, y bueno, más allá que tu cara es algo más conocida de lo que vos pensás.
1: Puede ser.
0: Porque, a ver, con los trapitos no se quiere meter nadie. Es decir, no, bueno, nadie pero, quiere meterse.
1: A ver, tampoco se querían meter con la mafia de los taxis y, sin embargo, yo tuve que hacerle frente dentro del Consejo Deliberante a mafiosos que fueron a buscarme para cagarme a trompadas. Y estaba de testigo Sergio Moreno. Uh-huh. Y bueno, tampoco hubo tanto despiole en las amenazas que a mí me, en la Plaza
0: Rivadavia,
1: dos veces.
0: Una vez cuando salías del programa nuestro.
1: Claro, ¿verdad? Exacto.
0: Sí. Que, es decir, más o menos como hoy. Salí del programa
1: ejecutivo,
0: y te van a estar esperando
1: tranquila. El ejecutivo se comunica conmigo y me dice, che, ¿qué te pasa? ¿Qué? No, le digo, me están amenazando y me quieren cagar a trompada. Dice, ahora mandamos el patrullero me levantó a mí. Claro, que yo no voy a molestar.
0: Pero para la gente que está escuchando, y que sufre los trapitos, más allá de que, te repito, yo hace un año que no estoy manejando, pero voy de acompañante, algunos son medianamente piola y obviamente tiene que ver con la situación económica, ¿no? Ahora, si esto prospera, ¿cómo termina esto? ¿Viene la cana? Y dice, chicos, los tengo que llevar, o por favor váyanse.
1: Inicialmente,
0: ¿cómo va a terminar la novela?
1: Inicialmente, si esto sale aprobado, se va a acercar gente del Poder Ejecutivo, inspectores. ¿A quiénes?
0: ¿Inspectores de qué?
1: No, eso lo determina.
0: Hay que inventarlo esto.
1: Eso puede que no, eso lo va a determinar el Ejecutivo cuando reglamente la ordenanza. Ajá. Van a ir los inspectores.
0: Vos no sugeriste nada.
1: No, nosotros no podemos sugerir qué tiene y cómo lo tiene que hacer, claro, porque eso es una facultad del Poder Ejecutivo. Nosotros damos el marco regulatorio. Se van a acercar con o sin el acompañamiento de la policía, y le van a pedir que se retiren. Y se le pueden secuestrar si no están cometiendo un delito.
0: Ah, bueno, pará.
1: Si no están cometiendo un delito.
0: A ver, yo no quiero estigmatizar a nadie. Vamos a una esquina complicada de las que todos sabemos.
1: Se acerca la.
0: No hay que esperar que hagan algo.
1: No, porque la ordenanza dice explícitamente que está prohibido la actividad de trapitos. O sea, la actividad de limpiar los vidrios o de estacionar un vehículo, etcétera, está prohibido en el ámbito de Bahía Blanca. Por lo
0: aunque
1: cual,
0: no sea extorsivo.
1: No importa.
0: No se puede.
1: Eso es un delito ya. Ah. Pero en el ámbito ordenativo estaría prohibido la actividad.
0: Bien.
1: Se acercan los inspectores, conocen el acompañamiento de la policía por las dudas de que haya un delito, una amenaza, golpes o destrucción de la vía pública.
0: Sí.
1: Los inspectores tienen la facultad de retirarles y de secuestrarle los elementos.
0: ¿Pero vos pensás que no termina en quilombo eso?
1: Y si termina en quilombo tendrán que meterlos presos, ¿no? O sea, cuando vos...
0: Salen los diarios todos los días, ¿eh?
1: ¿Sabés lo que pasa? Que también hay una ordenanza y una ley que prohíbe que vos pases el semáforo en rojo.
0: Sí.
1: Y no porque mañana decida la mitad de Bahía Blanca pasar los semáforos en rojo, el Ejecutivo no tiene que hacer absolutamente nada.
0: Totalmente.
1: Entonces, ciertamente, cuando uno va a ordenar, vos cuando vas a ordenar, inclusive en el ámbito privado, tu casa... Y seguro que vas a encontrar mugre, porque hace rato que debajo de algo que esté desordenado, hay mugre.
0: Es cierto.
1: La realidad es que o vos te propones a ordenar y a limpiar, o dejar
0: las bien, cosas. Está bien, está bien. Pero seguime crezcan. Con esto. Va la policía, con el inspector, un amigo de sus bieles que es inspector. Lo sacan. El trapito reacciona. Dale, vos de acá, hijo de puta.
1: Si hay amenaza,
0: lo detienen. Después sale una jueza y dice, ¿no pueden detenerlo?
1: No, porque nosotros estamos trabajando con la justicia. La justicia lo que dice es que cuando pasa esto, no hay quien denuncie el hecho.
0: Y no.
1: Entonces, pues bueno, miedo. La ordenanza lo que prevé es que el acta que va a labrar el inspector se convierte en una denuncia en el momento, con testigos, que son los mismos inspectores, en el mismo momento en el
0: que se comete. Si no vas a involucrar a ninguno que esté manejando el auto.
1: Si no quiere denunciar el que está manejando el auto, el inspector...
0: ¿Vos denunciarías?
1: Yo sí.
0: ¿Vos que sos ciudadano? De hecho, lo he denunciado.
1: A mí, creo que lo conté en tu programa, en la calle Colón, insisto, las Piur, que son delincuentes los que están ahí, con antecedentes penales, me amenazaron que me iban a cagar a trompada y que me iban a romper todo el auto. Porque yo no lo dejé que me limpiaran el vidrio. Lo llamé a Pacheco y Pacheco tomó una medida inmediata, pero suele pasar. Lo que pasa es que en respuesta a esa pregunta que vos me hacías de meterme con... Yo creo que siempre que vos tocas fibras sensibles de la sociedad que ameritan modificaciones de fondo, transformaciones de fondo, como fue Uber, vos vas a tocar intereses y te arriesgás a que haya algún desubicado o algún grupo de mafiosos que pierden intereses, o pierden sus intereses, o se ven afectados sus intereses, te agreda. Ahora, la pregunta es, si nosotros legislamos para un grupo minoritario que hace daño, que delinque, o que tiene intereses, o legislamos para toda la sociedad. Yo, cuando asumí el compromiso de legislar, yo sabía en lo que me metía. Quizás no tome dimensiones, pero sí sabía que iba a ser un problema. Y más, con mi forma de ser, que todo lo que escribo es...
0: Pero aparte estoy seguro que cuando la gente te para por la calle, o por lo menos tu círculo íntimo, te dirá que esto es un problema en Bahía Blanca. No es que vos te metiste en esto de caprichoso que sos.
1: No, es un problema. Toda la gente que de hecho ahora estoy recibiendo denuncias por el tema de los ruidos molestos y los escapes de las motos, que...
0: La moto es un quilombo,
1: ¿eh? Lo que está... Bueno, yo presenté...
0: Entramos mañana, hay que ver cuántos muertos tenemos este fin de semana, ¿eh?
1: Sí. Bueno,
0: es tierra de nadie la moto, ¿eh?
1: Yo acabo de presentar ayer, y se aprobó por unanimidad, una minuta de comunicación solicitando al Ejecutivo muchos informes en referencia a los accidentes en Bahía Blanca y a que tome medidas más rigurosas y mayor cantidad de controles que tengan que ver con los puntos calientes de accidentología. No puede ser que del año 25 al año 26 se aumentó un 18%, 18,75% la cantidad de siniestros viales en Bahía Blanca. Estamos hablando del casi el 20% de aumento de
0: moto y lo que no es moto.
1: Claro. Y la cantidad de gente que se está muriendo en Bahía Blanca por los siniestros viales, donde mayoritariamente se involucran motos, amerita que se tomen medidas al respecto. No podemos seguir diciendo, y bueno, no se puede controlar. Volvemos a lo mismo.
0: ¿Pero qué cosa no se puede controlar?
1: Y que no se puede controlar.
0: Pone un milico, bueno, un inspector de tránsito, bueno, en Carrindanga, y lo que menos te calienta es quién va el tuyo, ¿por qué no puede controlarlo?
1: Y bueno, lo que pasa es que yo, voy a dar una opinión personal, yo veo que las estadísticas que los periodistas emiten de acuerdo a lo que les pasa el Ejecutivo, tienen que ver con secuestros de vehículos por...
0: ¡No se pone la mierda eso!
1: ¡Exacto! O sea, ebriedad...
0: ¿Que hay periodistas que informan eso? ¡No se pone la mierda eso!
1: No sirve.
0: ¿Cuál es el informe ese de que agarramos 6 con la alcoholemia?
1: Claro, bueno...
0: Pero dale, Oriana.
1: Bueno...
0: Se caga risa cuando llega eso.
1: Exacto, porque no sirve, o sea, es recaudatorio. Yo vengo insistiendo...
0: No, yo no digo eso, yo digo que no sirve como información.
1: No sirve como información y tampoco sirve que vos controles quién chupa cuando estás teniendo muertos por picadas. Entonces, andá a controlar las picadas. Vos sabés que yo hago deporte, hago ciclismo.
0: Bueno, yo tengo un amigo mío, ciclista, bueno, que se considera que él molesta, pero por el tema de las motos, ha dejado de ir a andar a Carrindanga.
1: Bueno, ha dejado de ir. Yo habitualmente voy a la Carrindanga. Y la verdad que...
0: Pero vos con tu quilombo vas a ir a Carrindanga al Parque de Paz.
1: Sí.
0: Vos en la primera de cambio te vas, claro, pero vas a enterrar en Bonacorte.
1: Inclusive el día del accidente fatal, sí, yo horas antes había andado en bicicleta ahí en ese
0: lugar.
1: En la Carrindanga, claro. Y realmente yo vengo desde que estaba con Tucat, tengo los WhatsApp guardados, Federico Tucat, cuando era concejal antes de estar...
0: Un abrazo grande para Fede.
1: Sí, no tengo buena imagen de él, pero
0: consigo una buena foto.
1: Le decía,
0: che, a mi amigo José Valle, ojo que es empresario, ¿eh?
1: Hagan controles,
0: ojo José Valle, ojo con él, ¿eh?
1: Yo le decía, hagan controles en la Carrindanga porque se va a morir gente. Nunca los hicieron, con suerte hicieron.
0: Igual lo que pasó el otro día fue una negligencia, pero eso no quita que atrás de ese muchacho que se mató.
1: Pero pasa siempre, Jorge, yo he visto gente que lleva un karting.
0: Un tipo doble nu.
1: Hay gente que va a practicar andar en karting. Y hay gente que le enseña a manejar a los hijos, a los sobrinos o a qué sé yo quién, uh-huh, en la Carrindanga. Yo ando todos los días en la Carrindanga. Yo te puedo decir, con conocimiento de causa, que en la Carrindanga no es el primer accidente que hay y no va a ser el último.
0: No, pero aparte, viene una moto haciendo Willy y se destabiliza, y cae con lo que están tomando mate, y salimos los diarios.
1: Pero
0: porque te matan 10 tipos que están boludiendo tomando mate.
1: Yo lo que no puedo concebir es que de parte del Poder Ejecutivo no veas controles todos los fines de semana en los lugares donde está pasando esto. Porque, ¿qué hicieron? Antes iban al Parque de Mayo.
0: No, antes iban al Paseo de la Cultura.
1: También.
0: Paseo de la Cultura.
1: Bueno, se van corriendo. Entonces vos, a medida que se van corriendo, no es que el problema desapareció. Desapareció de ese lugar. Uh-huh. Y se mudó a otro. Yo, hace años que vengo diciendo, te vuelvo a repetir, desde que Tucate era concejal, vengo diciendo, che, la Carindanga se ha convertido en un lugar de recreo para la gente. Necesita ese lugar, necesita controles de tránsito rigurosos, porque a veces mandan un patrullero de tránsito a que recorra, pero no hace nada. Vos necesitás, durante todo el día, todos los días, controles de tránsito, porque no puede ser los desastres que están pasando. Digo la Carindanga porque es el hecho que nos
0: hoy está de moda hoy, eso.
1: Pero tenés un montón de lugares en Bahía Blanca que las motos están, y las motos y lo que no son motos. Uh-huh. Vos vieras cómo andan los camiones en la Carindanga. Los camiones cargados de Hacienda andan arriba de 60 kilómetros por hora. Entonces, requiere de una atención mucho mayor. Y volviendo al tema de Trapito, para no desviarnos, con Trapito pasa lo mismo. Puede que la reglamentación sea compleja, pero o hacemos algo o no lo hacemos. Y yo creo que en el fondo toda regulación, sea a través de una ley o a través de una ordenanza, apunta específicamente a que entre todos cambiemos la forma de vincularnos y que se convierta en una cuestión cultural. ¿Por uh-huh. qué? Porque hoy no cruzar un semáforo en rojo, vos no necesitás un inspector de tránsito acá en la esquina para que no se cruce un semáforo en rojo. Sí. Se convirtió en algo cultural, de responsabilidad, porque todos sabemos y entendemos que cruzar un semáforo en rojo puede convertirse en un accidente fatal y con consecuencias gravísimas. Entonces, a todo lo que se apunta con una ordenanza o con una ley, yo creo que en el fondo tiene que ver con que asumamos, como seres humanos, que para convivir en esta sociedad debemos cambiar determinadas conductas que se tienen que convertir en una cuestión cultural. Cigarrillo, por ejemplo, cuando salió la ordenanza y la ley antitabaco, todos decíamos, aquellos que fumaban, imposible. Hoy nadie te pregunta
0: no, si puede fumar acá. Ni arriesga.
1: Se van a fumar afuera. Entonces se convirtió en una cuestión cultural. Y ojalá pase eso con el resto de la ordenanza, porque uh-huh. no podemos tener una ciudad de 350.000 habitantes sitiada por 50 personas.
0: Carlitos, la última, y ya me voy con José Valle. La pregunta más estúpida en este rubro, ¿tenés los votos?
1: Mirá, estamos trabajando
0: de una manera... más allá que a vos te pagan para laburar, ponele. Pero voy al hecho, tanto esto. Y
1: los votos.
0: Porque formás parte de una minoría de una minoría.
1: Los votos se cuentan cuando se levantan la mano. La realidad es que, si vos me preguntabas cuando yo presenté la ordenanza de Uber uh-huh. o la ordenanza de vapeo, si yo tenía los votos.
0: La de vapeo te criticaron también. Wow.
1: Y no tenía los votos. Uh-huh. De hecho, la sometí a votación creo que dos veces y uno de los que se negaron a votarle, que de hecho no la votaron, fueron los de la Alianza La Libertad Avanza.
0: Y vos son amigos tuyos. Sí. Son amigos tuyos, son del club tuyo ese. Ese es como el Barcelona y el Barcelona B. Son todos del Barcelona, son amigos tuyos.
1: Sí, amigos tuyos también.
0: No, amigos míos no son. No tenés, tengo amigos libertarios. No, yo no puedo tener amigo un tipo que en la red me dice qué lindo verte paralítico la próxima vida. No, bueno, yo no tengo amigos libertarios.
1: Se han convertido en
0: tengo algún punto. Hemos conocido libertarios, sí.
1: En algún punto se han convertido los seguidores del liberalismo y algunos grupos menores se han convertido en alguna especie de camporismo reciclado y potenciado. Bueno,
0: Campora que yo no banco.
1: Claro.
0: Campora que yo no banco, ¿no? Exacto. Bueno, ¿cuándo sigue la novela esta?
1: Estamos trabajando en unas modificaciones uh-huh. Con Emiliano. Ayer le pregunté a Emiliano, no nos habíamos puesto a trabajar todavía. Creemos que para el viernes que viene va a haber otra convocatoria en el Consejo Deliberante.
0: Bien. Sale, va a salir.
1: Tengamos fe.
0: Carlito, buen fin de semana.
1: Gracias.
0: Ya está José Valle, estamos con él enseguida, vamos rápidamente a estudio, anticipame un título deportivo y me voy con Agustina a estudios y ya volvemos.
2: En breve vamos a estar repasando entonces porque 11:30 será la clasificación para el sprint de la Fórmula 1, pero también la agenda para el fin de semana, Liga del Sur, Torneo Federal A, Liga Profesional de Fútbol, Santi ya está asustado porque Racing Boca el domingo a las 21:30.
0: Mameta. Temperatura en Bahía Blanca, Ori, ¿cómo estamos?
3: 8 grados en este momento, 11 la máxima para el día de hoy.
0: Gracias, Carlito, por venir. No, gracias a vos. El concejal Carlos Alonso, pausa, los PNT de esta hora y nos metemos con José Valle para hablar un poco de cultura aquí en el Millores. Ya volvemos.
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0: Bueno, volvemos al Café Milenio. Vamos con la información deportiva. Ya está José Valle acá. Primero, temperatura, Ori querida, ¿cómo estamos?
1: 8 grados en esta mañana de viernes, 11 la máxima para el día de hoy.
0: Bueno, vino un vecino, primero lo encargo a Toto. Vino un vecino a hablar con Alonso. Este es el tema de hacer los programas, los cafés, ¿no? Toto dijo, no, yo no tengo nada que ver con el que no mueve la pierna. No. Viste, un amigo, che, un hijo para que me defienda, ¿no?
2: Vino
0: un vecino que lo quería matar, Alonso y a mí. Cuando me dijo, no, ¿cómo no? Porque sé que no soy libertario. Toto dijo, no, yo con este señor no tengo nada que ver. Estoy contratado para hacer producción.
2: Yo estoy tomando un café nomás.
0: Yo estoy tomando un café acá, nada más. Ay. Bueno, ya está José Valle, pero vamos con la información deportiva. Arrugo, ¿no, Pini? Arrugo, ¿no? ¿A cómo candote? Peronche y candote, sí.
2: Se viene la quinta fecha del Federal este fin de semana, Jorge, estará comenzando en el día de hoy, 21 horas después del largo viaje, Villamitre estará enfrentando Juventud Antoniana.
0: ¿Al final viajaron en avión?
2: Sí, complicado.
0: ¿Por qué complicado?
2: Y porque se hizo la colecta,
0: por la guita.
2: Dinero para poder viajar hasta Salta,
0: bueno. Sí.
2: No tener el trajín de viajar en colectivo, que uno se puede imaginar lo que...
0: ¿Fue un avión así directo o un transbordo?
2: Desconozco los detalles.
0: Mínimo habrá ido a la capital.
2: Pero sí, tal cual. A ver, a lo que podría haber sido...
0: ¿Cuánta plata fue eso? ¿Tenés idea?
2: No sé cuánto se juntó.
0: Pero...
2: No vi si hubo algún comunicado del club comunicando cuánto se ha
0: juntado. Mucha guita, ¿no, Pini?
2: Lo cierto es que si Villamitre, un club que, por lo menos viéndolo desde afuera...
0: Y son los clubes junto con Olimpo pseudo profesionales.
2: Claro, un club, se lo ve un club ordenado, tiene que acudir a esta colecta, es una situación difícil. El torneo Federal A es muy cruel, ¿no? Bueno, Villamitre estará jugando ante...
0: Quiero saludar a la gente de Huracán, no lo pude decir ayer, porque han reinaugurado su estadio.
2: Hermoso.
0: Que quedó realmente hermoso, ¿no?
2: Huracán, que estará afrontando el torneo regional amateur.
0: Claro.
2: Comenzará la próxima semana.
0: Vos sos muy pendejito. Cuando yo seguía el fútbol con mi papá, más pendejito que vos, yo he ido a esa cancha, no sabés lo que es esa cancha.
2: ¿La de Huracán?
0: Cangrejal.
2: Hasta...
0: Ori, ¿vos jugaste ahí?
1: Yo he jugado en...
0: No, porque Huracán, cuando jugaba mi hijo al fútbol, tiene la de menores al lado, bueno, adelante.
1: Yo jugué en
0: pero
1: las
0: el piso
1: dos.
0: Es el mismo.
1: Jugué en las dos y me he encontrado de todo en el suelo de esas canchas.
0: Caracolito, piedra, vidrio.
1: Caracol es lo de menos, ¿no?
0: Sí.
2: No, realmente una obra muy importante que realizó el club Huracán. La cancha de primera incluso ya hace un tiempo que venían trabajando, sacando los árboles de atrás del arco.
0: Tiene pasto sintético.
2: Césped sintético, la iluminación muy buena realmente.
0: Cabina, tiene una infraestructura.
2: Han trabajado mucho, bueno, para poner al estadio como se merece, ¿no? A la altura del club.
0: Así el lunes vamos a hablar con Carlino. Ayer no pudimos porque el Toto estaba mal del estómago ayer. Ajá. Y no pudimos sacar tanta. Pero el lunes le voy a decir a Agustina que me organice un par de notas.
2: Bien, entonces volvemos. Federal A, Villamitre esta noche, 21 horas ante Juventud Antoniana en Salta. Olimpo estará jugando ante Kimberley de Mar del Plata el próximo domingo, 15:30 horas en condición de local, con el arbitraje de Lucas Caballero de Totoras. A Villamitre lo dirige Jorge Etem de la Liga de Mendoza. Además estará jugando Alvarado ante Argentino de Montemaíz y Cipolletti ante Atenas de Río Cuarto, fecha libre para Huracán Las Heras.
0: Bueno, si quieres vuelvo contigo. En un ratito estará acá Silvia, ayúdale. Vino Miguel Donadía a pedir disculpas porque no podía venir. Ya hablé con la gente de Grido. Me dijo cuánto mide Donadío para que guarde el lugar en el freezer. La verdad que esta semana, mamita, metimos en el freezer de Grido más gente que pistacho. Bueno, está José Valle, que habitualmente nosotros lo convocamos para sus movidas culturales. En este caso, tiene que ver con lo mismo, yo lo dije el otro día, pero es más, José está en la lista de los posturas íntimos que se empiezan a grabar la semana que viene. La semana que viene, estoy esperando que Toto me confirme el horario, se empiezan a grabar los posturas íntimos donde José está. Y ahora le agregamos algo, porque todos lo conocemos como productor artístico, conjuntamente con su mujer, con Gaby, su hijo, que ella es una artista también, pero ahora surgió otra cosa que tiene que ver con lo mismo y que lo presentamos el otro día y que me parece que es una buena noticia, porque José, conjuntamente con su familia y con un amigo mío, el doctor Fabián Ramón, se han hecho cargo después de una transacción, como yo no soy AFIP y no voy a preguntar nada de eso, y son los nuevos dueños de lo que es el café histórico, donde generalmente José, hola Raúl, donde Raúl Boscov, que siempre está en mi gloria, donde generalmente todos los, no digo todos, porque él va a varios lugares, la cooperativa, shopping, pero bueno, el café histórico, el Miravalle, es más, él duerme ahí en Miravalle, pero muchas de las cosas del café histórico siempre está José. Bueno, queremos felicitarlo porque en un momento de tanto quilombo económico que un tipo de alguna manera se meta a invertir o a manejar nuevos emprendimientos, no es poca cosa. José, gracias por venir, buen día.
3: Buen día, no, un placer, la verdad que...
0: Bueno, felicitaciones.
3: Sí, era algo que...
0: ¿Se hicieron cargo del patio de tu casa?
3: Sí, no, veníamos viendo con Fabián y con otro grupo...
0: Primero de... que no sabía que tenías amistad con Fabián.
3: Sí, sí.
0: No le hables de mí, ¿eh?
3: Somos muy amigos con Fabi. Compartimos muchas comidas, muchas charlas.
0: Ajá. ¿Anda bien de la peritonitis?
3: Sí, ahora sí. Joder, ¿eh? Sí, bajó unos cuantos kilos.
0: ¿Le va a venir bien para el gol?
3: Sí. Pero la pasó brava, no fue fácil. Y lo que te decía...
0: Siendo médico,
3: sí, sí, para una paradoja. Porque
0: por ahí vos y yo somos bastante desordenados, pero él es médico.
3: Sí, yo le escapo a los médicos, ponele, pero la pasó mal. La verdad que cuando hay un síntoma hay que acudir, porque la podía haber pasado...
0: Peritonitis no te perdona.
3: No, terrible.
0: Revienta adentro y te morís de otra cosa.
3: Sí, sí, te terminás muriendo.
0: Bueno, ¿cuánto hace que venías charlando con Fabián esto de hacerse cargo del histórico?
3: Veníamos hace como 3 años queriendo... armar un bar cultural y gastronómico. Tuvimos una posibilidad muy cercana de otro café histórico de la ciudad, no se llegó a un arreglo por una diferencia muy grande de económica, y lo del histórico surgió en mayo, junio, le fuimos dando forma, y la verdad que es de los pocos lugares, junto con el Miravalle, históricos reales, que, uh-huh, que hace muchos años que están y que hacen lo mismo. Y bueno, decidimos ahí hacer una inversión, compramos la llave y nos vamos, ya nos hemos hecho cargo, sobre todo yo de la parte del gerenciamiento, de la parte comercial y sobre
0: ¿Eso
3: todo...
0: ¿Eso lo estabas haciendo antes ya?
3: No, yo hacía la parte artística. Yo, gerenciamiento económico...
0: Llegó Silvia, ayúdale, ya estamos contigo, Silvia. Desayuná tranquila.
3: De un café, el último que hice fue el Café Homero, de la calle Cabrera, en Buenos Aires. Hasta el 2012, ya estando acá, yendo y viniendo, con un cantor amigo y con Rodi Gropo, con un representante. Pero desde ese momento no gerenciar, sino producir los espectáculos y... Bien.
0: Que digamos que es lo más lo tuyo, entre
3: sí, comillas. Sí, lo otro viene por añadidura, porque vos le metés marketing, que es lo que haces, y el que gerencia lo artístico conoce lo comercial, porque también es una negociación permanente. Pero tenés que estar más en el día a día con lo artístico, por ahí con la compu lo manejás.
0: Pasa que acá te va a tener que meter en el lomo, la papa, la Coca-Cola.
3: Sí, en el manejo del personal, sobre todo en las compras, nosotros hemos mejorado la carta para
0: bien. ¿Tenés experiencia de eso?
3: Sí, lo hice en su momento en la esquina Homero Manzi y en el Café Homero, como un combo de la gerencia artística.
0: Tomá, manejalo.
3: Me añadiría en lo comercial, por lógica, pues piensan que si vos haces marketing puedes hacer todo y... Pero...
0: ¿Te va a acompañar tiempo. Galo, más allá que sea tu hijo?
3: Sí, Galo...
0: ¿Gaby no?
3: Sí, sí, Gaby también. Gaby ya se metió en la carta, en el tema cocina, que es algo que ya le gusta y conoce mucho. Y hicimos una reducción de platos para centrarlo en 15, 20 platos. Tenían más de 40 platos, una cosa que no se justificaba para el lugar. Una nave insignia que va a ser, que es el lomito. Un lomito de 250 gramos, ya sea el plato o en sándwich, unas empanadas de carne braseada, y después, bueno, eso, tequeños, un montón de... Se cambió la picada también, se incorporó una tortilla por un lugar histórico donde no la tenía.
0: Pero vos...
3: Omelette para los vegetarianos y omelette para los que no somos vegetarianos tan fuerte. Una buena hamburguesa casera, buenas pastas, hicimos un convenio con una fábrica de pastas conocida, para que las pastas rellenas sean realmente buenas.
0: ¿La nueva etapa ya está en práctica?
3: Sí, sí, estamos
0: conviviendo. ¿Ya se hicieron cargo
3: del café? Sí, sí, estamos conviviendo por una cuestión de manejo, de transición, pero el 1 de agosto nos hicimos cargo. Es más, ya todo lo que se está produciendo artísticamente pasa por las manos nuestras. Antes era yo tenía una parte, otras personas otras, entonces respetando las fechas, pero con los cánones de producción que le queremos dar nosotros, el enfoque.
0: ¿Qué impronta cultural le vas a poner más allá del lomo?
3: No, queremos que sea un lugar de referencia histórica. Ya la carta tiene una historia del café que no la tenía. Queremos ver la conexión del café con la Avenida Colón, con la ciudad, y después va a tener una impronta de cultural mucho más amplia de la que tenía. Va a haber jazz, va a haber música clásica. La idea es que todos los días haya un evento. Habitualmente hay de jueves a sábado incluido.
0: ¿Eso lo vas a mantener los días?
3: Eso sí, pero le vamos a meter más cosas. Eso. Ayer firmamos para que presente un libro Carlos Rivas Wilson sobre los Beatles. Va a haber un grupo coral haciendo presentaciones también.
0: Es que si vos, a ver, con la capacidad y experiencia tuya, y ahora tener un café propio para desarrollar, es inigualable. Un día vas a poner algo a las 3 de la tarde, un día vas a poner a las 10 de la noche, un día vas a poner esto.
3: Es que lo ideal es eso. Yo cuando manejaba el Café Homero en Buenos Aires, ahí en la calle Cabrera, teníamos momentos de música, ahí de tango, porque era 100% de tango. Luego estabas almorzando y caía un tipo con un bandoneón, sentaba, tocaba y se iba.
0: Correcto.
3: A la hora, una pareja de baile. Bueno, queremos hacer algo parecido, pero...
0: Está bien, pero la pregunta del millón, José. En Buenos Aires, no te voy a decir a vos, que vos sos de allá, viven 10 millones de tipos.
3: No, sí.
0: Acá te toca una noche de 2 grados bajo cero que en Bahía, y por más que vos traigas Piazzolla, sí, se más que no te va nadie.
3: Se complica, sí, le vamos a dar una impronta bien bahiense, bien de artistas de la ciudad, con toques de Buenos Aires.
0: Bien. ¿Ediliciamente tenés que hacer algo?
3: Estuvimos haciendo algunas modificaciones, hay un fileteador trabajando en el cartel. Bueno, tenemos
0: la tarimita es la misma de siempre, el mini escenario.
3: Sí, no hay escenario, ya lo sacaron hace un año y se cambió el lugar de donde es la actuación hace un año más o menos. Mejoramos el sonido y se va a seguir mejorando. Se mejoró la iluminación, las viejas farolas del Museo y Café Histórico no se utilizaban, se limpiaron, se cambió la iluminación, se mejoró la iluminación adentro, se mejoró la calefacción. Y estamos trabajando en la parte estética. Tenemos el impedimento que tenemos una obra de ABSA casi en la puerta.
0: ¡Oh!
3: Rompen. Pero bueno, claro. Hay que lidiar con eso. Además, se llevaron puesto una referencia histórica en el medio.
0: ¡Upa!
3: Sí, cuando rompieron.
0: Se fue.
3: Se fue.
0: José, a ver, de tu agenda, porque me consta, porque aparte me lo contás, no hay ninguna investigación mía. Vos sos un tipo de tener en la agenda las producciones, que vamos a hacer esto, que el mes que viene hacemos esto, que esto. La llegada del café, ¿te cambia tu agenda?
3: No, yo de 8 a 14 me ocupo de la...
0: ¿Al Miramayo no vas más? Sí.
3: Sí, tengo el sábado 29, tengo historias de radio ahí, con Carlos Benítez, con Alberto McDougall y con Beto Flores, con el periodista que armó
0: Info. Lo conozco.
3: Vamos a hacer una charla ahí.
0: Sí, no salís del Miravalle.
3: No, aparte el Miravalle es mi lugar, ¿no?
0: Bueno, pero tu lugar es el Café Histórico, ¿verdad?
3: Sí, pero igual yo paso, Alejandro y Nancy son muy amigos, estuvieron en la apertura del Histórico, siempre están dando una mano, asesorando. No, vamos a seguir con la actividad, es más, yo estoy planificando el Festival de Sarli ya. La semana que viene tengo muchos eventos en el Histórico, pero tengo muchos eventos fuera del Histórico y la otra también. Pero al Histórico le vamos a dar de 14 horas en adelante todos los días.
0: Una movida fuerte.
3: Sí, yo me instalo ahí, laburo hasta que abre, después me quedo un rato.
0: Vuelvo. Sí, es tu local, pero es tu oficina también.
3: Y sí, en la mañana no, ando en los lugares habituales.
0: Correcto.
3: Generando. Después de las 2 de la tarde me instalo ahí y laburo esencialmente para ahí, pero lo demás lo tengo que hacer a la mañana.
0: ¿Qué van a hacer Galo y Gaby?
3: Gaby va a estar mucho en el asesoramiento, lo que hoy sería el asesoramiento gastronómico.
0: ¿Pero ella va a estar físicamente también?
3: No, va a estar... Va todos los días.
0: Satelital.
3: Va todos los días, pero va a estar. Y después me ayuda mucho con la parte de la programación cultural. Queremos darle, lo que te decía, una impronta bien bahiense y muy variada. Y Galo está en el tema del... manejo el stock, falta esto, falta aquello, entre la facultad y eso. Claro. Y bueno, y algún show que tiene también. Y Fabián también. Fabián está yendo todos los días. Paró una semana por...
0: ¿Pero por Fabián canta?
3: No, pero va a ayudar en la parte de
0: administración. Fabián no canta nada.
3: No, Cecilia
0: canta. Es que quiere jugar al golf ahí adentro. Tengo con algún palo de golf colgado.
3: La esposa canta muy bien y la hija también.
0: ¿Conociste a la mamá que era escritora?
3: Sí, es más, tengo su biblioteca, me la dejó a mí.
0: Ah, bueno. Porque el tío, cuando yo lo felicito, le digo, mira, Fabi, me parece que te vas con José Valle, que es un loco para el laburo, pero eso también servirá para vos, para un gran homenaje a tu hija, que era escritora.
3: Sí, aparte muy bohemia y... Viste que uno, viendo la biblioteca de alguien, conoces a la persona. Sí. Es una biblioteca variadísima. Y bueno, me la dejaron a mí y, bueno, un día me echan de mi casa, amigo.
0: No, bueno.
3: Todo, pero me la dejaron a mí y ella iba al histórico mucho, en una época con un grupo literario, y hasta los que se enfermó iba bastante seguido a los eventos también. Y la esposa de Fabián, bueno, canta, es actriz,
0: Cecilia. Eso no sabía, me enteré después.
3: Sí, Cecilia es actriz, es cantante.
0: ¿Va a tener lugar en el histórico para poder cantar?
3: No, sí, tiene lugar ya desde antes. Pues, canta muy bien Cecilia.
0: Aparte llevaste hasta mi amigo Barcelini, lo llevaste a cantar.
3: Armando, sí, un personaje, Armando. Sí, personaje. Armando canta bien tango, con su impronta, con su fraseo. Viste que el tango no es fácil. Uh-huh. Grandes cantantes abordan el tango y derrapan. Por el fraseo, por no conocer por ahí lo que están cantando. Y él se preocupa, yo lo tuve en un homenaje al Polaco y a Julio Sosa.
0: Sí, me mandaste un video un día.
3: Claro, y le tiraron temas complicaditos y
0: agarró.
3: Lo llevó muy bien, sí, la verdad que sí. Pero hay varios del palo, Juan Carlos de Ambrosi también, hay varios que cantan y que lo hacen muy bien. Bueno, que tengo acá a la derecha también.
0: Sí, cada vez que venimos le digo, vas a tener que cantar con José.
3: Y abordó el tango bien también. Pero al tango le tiene que dar bolilla, no, si no se complica.
0: José, ¿en qué etapa, a ver, vos no sos pendejo, tampoco sos viejo, pero pendejo no sos, ¿en qué etapa de tu vida te llega este nuevo proceso? ¿Cómo lo tomás? ¿Lo tomás como un desarrollo comercial, empresarial, o te forma también algo del espíritu artístico que tenés?
3: No, yo cumplí 59 hace poquito, el 10 de agosto. Me llega en un momento... pleno de actividad, pero me da mucho placer hacerlo, es la verdad. Eso hace mucho que queríamos
0: tener algo.
3: Tener un lugar así. Se soñó con una gran casa del tango, hasta con habitaciones para los que fueran y vinieran, pero no se dio el lugar que buscaba.
0: ¿Hay mercado en Bahía para eso?
3: Sí, porque viene mucha gente a actuar y a veces...
0: ¿Qué programa de tango que estás vos y qué más?
3: No, nosotros, sí. Sí, de tango, sí. Pero viene mucha gente a actuar y no se puede solventar la hotelería. Claro. Entonces estábamos pensando en una gran fundación Casa del Tango, parecida a la que fundó Pugliese en Buenos Aires hace muchos años, pero fuimos por una propiedad y no llegamos a un acuerdo, una propiedad muy grande, linda para eso, para que tuviera escenario y habitaciones para dar talleres, y no se pudo dar. Pero bueno, yo creo que con el histórico vamos a cumplir ese... Cerrar un círculo. Yo
0: mantiene hubiera... el nombre, sí, ¿no?
3: Sí, manteniendo el nombre, el edificio histórico, la fachada, con retoques, porque hay cosas que había que hacerla. Es un edificio de muchos años, había que modificar cosas de la cocina, de la electricidad, un montón de cosas que necesitamos para poder trabajar cómodo. Y el sonido, porque el artista necesita un buen sonido. Por ahí cerrar la pata que empecé por allá por el 2007-2008 con el Café Homero en Buenos Aires, y que mi venida acá permitió que se vendiera, porque si yo me hubiera quedado allá por ahí no se hubiera vendido, pero mi salud no daba más y
0: no,
3: había
0: vale.
3: que bajar un cambio. Y por ahí en el momento, ese no era mi momento, aunque tuvimos un buen desarrollo en el Café Homero, la verdad, con shows de lujo, con la Vie, con Walter Ríos, con el mismo Negro Juárez, pero por ahí no era el momento.
0: Y hoy sí,
3: yo estoy muy tranquilo, es más, estoy escribiendo, acabo de sacar un libro hace 10 días y estoy escribiendo algo para que salga.
0: Pero esto es mucho más, sí. Mucho más compromiso, independientemente si el lomo viene con papa o con ensalada.
3: No, esto te lleva tiempo,
0: claro.
3: Mucho tiempo.
0: Es mucho tiempo que tiene que estar justamente enlazado con la inversión. A ver, vos con tu familia y con tu entorno, sos un gran productor, fundamentalmente de productos radiales, pero vamos a tener que meter la cámara y hay que meter la cámara un poquito.
3: Mira, ahí hacíamos nosotros hace muchos años un ciclo que llamaba Batime la Justa, que era entrevistas en vivo y debate con la gente. Y no sé si no va a volver en septiembre.
0: Me parece muy bien. Me parece muy bien.
3: Que creo que está bueno, pero no solo con
0: personas. Pero aparte, a ver, yo que tengo algo político de experiencia televisiva, no soy Romayo, el café histórico, y mucho más con estos cambios que vos le vas a hacer, tiene escenografía propia. Sí. Si vos decís, sí, Jorge, ¿podés venir a filmar al café histórico? No te tengo que pedir nada.
3: Y sí, porque está.
0: Sí, ya, sí. No es como acá. Acá, por ejemplo, yo hago televisión, tengo que poner el banner. Las chicas no tienen que caminar por acá. ¿El café histórico? No. Prende la cámara y ya está. Ah,
3: sí, sí, aparte le hemos cambiado la iluminación.
0: No, pero aunque salga más onda oscurito.
3: Sí, es
0: un lugar para filmar.
3: Y lo que hay en las paredes es histórico real. Ahora le hemos agregado algunas cosas. Le suele ir una impronta bien con los gustos personales nuestros. Te vas a encontrar alguna foto antigua de alguna selección de fútbol, algo de Loche. Algo de fileteado de Gardel, pero después está, los carteles que están son todos históricos, reales. Ahí Juan Carlos Duralde lo ha cuidado muchísimo. Tenemos el museo pasando una puerta.
0: ¿Qué va a hacer Juan Carlos?
3: Y Juan Carlos sigue con el museo.
0: El museo va a seguir.
3: Sí, porque él no lo estaba. Nosotros le compramos la llave a otra persona que lo tenía hace
0: 8 años. Ah, ya no tenía tampoco él.
3: No, él lo había dejado ya hace como 12 años.
0: ¡Apa!
3: Y se encargaba del...
0: Del museo.
3: Del museo, y se encarga del museo. La verdad que el museo está hermoso.
0: Sí.
3: Y él le dedica mucho tiempo, hace documentales. La verdad que es un gran laburador de la cultura. Por ahí no visibilizado, en silencio, pero... Y tiene cosas magníficas. Y... Colecciones, qué sé yo. Desde todo el mobiliario de Coleman hasta cosas del expresidente Uriburu, cosas de Gardel, daguerrotipos con movimiento que tienen 100 y pico de años... la verdad que está buenísimo el lugar. Él lo abre a la mañana y para la noche los museos viene a la noche.
0: La última, yo recién cuando te presenté, yo vamos con Silvia, no es momento en la República Argentina, independientemente de los de la política de inversiones.
3: Es un año dificilísimo, se vienen momentos duros, pero son momentos en los que arriesgar. Ya hacerlo en la cresta de la ola, lo mismo. Que hay movidas comerciales.
0: Sí.
3: Yo no. Lo gastronómico, bueno, lo vemos. Lo vemos en grandes cafés de ciudad que hay 4, 5, 6 personas. Pero yo creo que es momento de darle otra vuelta y de jugarse ahí. Bueno, en el fondo, yo soy de aportar.
0: Está muy bien. Acompaña a tu familia, que
3: sí, y de apostar fuerte por un caballo, por darte un ejemplo, claro. No voy a apostar un café.
0: Claro.
3: Así que la idea, y Fabián coincidió, porque cuando habíamos hablado del negocio anterior, que no se cerró por esto, poco tiempo apareció la pandemia, después apareció la inundación, y dijimos, menos mal, y qué sé yo si menos mal, le intento de darle otra vuelta y de jugarse ahí. Bueno. En el fondo, yo soy de apostar
0: fuerte. Está muy bien. Acompaña a tu familia, que
3: sí, y de apostar fuerte por un caballo, por darte un ejemplo, claro. No voy a apostar un café.
0: Claro.
3: Así que la idea, y Fabián coincidió, porque...

0: mismo, está loco. O sea, ahora. Y bueno, un contador y encima el libertario. Y supongo son locos. ¿Cómo soy loco? ¿No están cumpliendo el proyecto de ustedes? Dice, no, un momento muy difícil. Sí, bueno, Leo, pero lo queremos hacer, le queremos dar esta impronta. Y lo hablamos entre los cinco, las dos familias, y coincidimos que era el momento de apostar. Hicimos un plan a 90 días, otro a 180 de desarrollo. Y después de las vacaciones de verano, la idea es abrir de día, si están dadas las condiciones, que abra a las 7 de la mañana y cierre a las 12 de la noche. Pero necesitamos el impasse del verano y ver si están dadas las condiciones con el barrio para que haya una cafetería. Bueno, lo que hablábamos vos de los trapitos y un montón de cosas que hay que solucionar para que esté todo el día. Porque si no, no se hace invivible. No, y se hace muy complicado. Los gastos son fijos, son altos, luz, gas. Claro. Entonces hay que hacer ahí una evaluación de mercado, pero por ahora vamos a seguir de 17 en adelante y con los shows y lo que estamos haciendo, con nuevas cosas, con nueva cocina y con otra impronta, volver a las raíces del lugar cultural y formar un faro. Yo juego mucho con el faro gastronómico y cultural y creo que convertirlo en eso. Ya tenemos los miércoles, sí. Se juntan 15 señoras,
1: sí,
0: a leer, hablar y discutir en italiano.
1: Mira, ¿en italiano?
0: En italiano.
1: El único programa italiano que hay en la City de Bahía Blanca, puestos somos nosotros.
0: Sí, cuando me lo propusieron, a los dos o tres días.
1: El embajador vino ahora y dijo, es más, yo quiero conocer a Jorge Rubio. Sí, nosotros somos italianos, Rubio, más italiano que Rubio. No, soy... andaluz hasta la...
0: Sí, sí, sí, yo no andaluz, pero ando ahí cerca. Pero se logró eso y vinieron solas a hablar conmigo. Nosotros lo hacíamos hace muchos años en otro café, en Las Cibeles, y de las que quedamos, y bueno, y van una vez a la semana, van otro grupo de seis o siete a hablar de filosofía, algunos a jugar al ajedrez, bueno.
1: Es lo que farmear Aura. ¿Están farmeando Aura? ¿Están farmeando Aura?
0: Sí, sí, la idea es...
1: A Gaby la veo farmear Aura. Vos no te veo farmear Aura, ¿eh? Pero bueno.
0: Eso va para Galo,
1: Gaby. Eso para Galo. Bueno, y te mando a Sebastián.
0: Sí.
1: ¿Eh? Sebastián. Tratámelo bien porque se nos escapa, ¿eh?
0: Tiene que cantar.
2: Está más para Popstar. Está el operativo retorno.
0: Y bueno.
2: Ya hablé con...
1: ¿Qué noticias das?
2: Le mando un beso grande a Mónica Odux, mi profesora.
1: ¿Vas a empezar a cantar otra vez?
2: Está la idea de volver.
1: Mierda, dejaste los millos y empezaste a estar bien, ¿eh?
2: Tengo que dejar el automovilismo, ¿no?
1: Son todos artistas. Los de este programa son todos artistas.
0: No, pero le hace bien para la...
1: Sí, canta bien, canta bien. A ver, todos hacemos cantar, canta muy bien. El único problema es que es hincha estudiante. Entonces vive con un frío permanente. Sí. José, mucha suerte.
0: No, gracias a vos por la
1: discusión. Y ya nos vamos a juntar. ¿Sí? Ya nos vamos a juntar. Bueno, José Valle, un beso a Gaby, a Galo. Para que no tenían quilombo con los cantantes, ahora se meten a manejar el café histórico. Bueno, bienvenido. Pausa Agus y está Silvita de Ayúdale, que no saben qué hacer con toda la plata que juntaron. Estudios y volvemos al Miglore. No,
3: sí. 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

0: bueno, volvemos al Café Miglore, última hora, ya está Santi acá, enseguida todo el resumen deportivo. Dame una deportiva y me voy con la gente de Ayúdale.
1: La agenda para el básquet del día de hoy: en el día de ayer comenzó el torneo de primera división con todos los partidos correspondientes a la primera fecha. La victoria sorpresiva por el resultado, no porque no le pueda ganar, de Liniers sobre Napostán, 90-53.
0: Bueno. ¿No tenés otra información? ¿Tenés que hablar de eso?
1: Bueno, era el, ¿tenés información? Era el partido más destacado de la fecha.
0: Bueno, está bien, pero es un
1: resultado. Desde la avenida, ahí te agrandaste,
0: los gigantes de la avenida.
1: Sí. Bueno, lo ganó Liniers, Jorge. 90-53.
0: Bueno, pero cualquiera pierde por un doble.
1: Sí.
0: ¿Cómo fue el partido, el resultado?
1: Con un cero atrás y 90-53.
0: ¿Por 40 perdimos?
1: Casi.
0: Mamá.
1: Por eso.
0: ¿Qué jugó mal Guido?
1: Sorpresa. ¿Quién?
0: Guido jugó mal.
1: No, ganó Bahiense.
0: Ah, ganó Bahiense. Ah, cierto, que aquí está más.
1: Ojo, a ver, bueno, el triunfo de Bahiense el Norte sobre Barrio Hospital, 73-62. La victoria de Pacífico en condición de visitante sobre Estrella, 79-62. El triunfo de Independiente en el Tomás, 82-76 a Olimpo. La victoria de Pueyrredón, para la alegría de Santi.
0: ¡Vamos, Santi! Un mes más de laburo.
1: 86-62. Y el triunfo de Villa Mitre en el Casanova. Doble alegría metió Santi ahí.
0: Otro mes más de laburo.
1: Fija por todo. Ahí Santi, ¿no? 95-73 le ganó Villa Mitre a Estudiantes. Los partidos de primera división de la primera fecha. En un ratito te comento porque hoy hay una nueva fecha de segunda división. Y bueno, por supuesto, en un rato repasamos toda la agenda para el fin.
0: Santi está contento porque si gana Pueyrredón, Luis Gallego sigue poniendo, ¿no? Mirá que no es de los más ponedores Luis Gallego, ¿no? Bueno, Silvia querida, gusto enorme tenerte aquí.
2: Gracias, Jorge, gracias por convocarme, porque siempre nos das una mano, siempre lo hiciste, y nosotros estamos muy agradecidas.
0: Me imagino que Meolán te regaló una zunga.
2: Bueno, no hubiera estado mal. Pero no.
0: Una zunga en Redán, hacen una carpa ustedes.
2: No, la verdad que lo que hicieron, lo que hizo el colegio Victoria Ocampo y el club Villa Mitre fue maravilloso.
0: ¿Fue idea de ustedes o idea de ellos?
2: No, idea de ellos. A nosotros nos convocó el colegio Victoria Ocampo y el club Villa Mitre. Y lo que yo hablaba ayer justamente con Santiago del colegio Victoria Ocampo es que la gente por ahí no toma conciencia de lo que es organizar un mega evento como ese. Fue una logística maravillosa, todo salió perfecto, inclusive no te olvides que eran 168 horas de nado consecutivos, la gente que se anotó para nadar. Nosotros estamos agradecidísimos al colegio, al Club Villa Mitre, a toda la gente que nos apoyó, a todos los que nos ayudaron, a la gente del buffet. Mira, me quedaría corta de agradecimiento para todo Bahía Blanca que hizo posible este mega evento.
0: Yo no te voy a preguntar cuántas juntaron porque si no después te van a ir a afanar.
2: No, pero lo tengo que decir. Sí, lo tengo que decir. Estamos en casi 13 millones de pesos. Ajá. Y para nosotros es mucha plata. O sea, nosotros, no te olvides, Jorge, que nosotros tenemos que mantener 8 departamentos. Y siempre te digo lo mismo, si mantener una casa cuesta, imagínate mantener otra.
0: Ahí está Dieguito que tiene que farmear aura, ¿eh? Ahora en cámara, vas a farmear aura, Dieguito. Sí.
2: Imagínate 8 departamentos. No. Entonces nosotros en este momento, ayer justamente estuve en red con la gente de... no me sale el nombre ahora, me sale Poder Solidario, Potenciar Solidario. Sí. Y justamente nos dijeron... El 90% de las ONG del país, porque esta es una red en todo el país, justamente está necesitando apoyo económico y de voluntarios. El 90%, es un montón.
0: Ahora, Silvia, estas notas serían mejor si ustedes no estuvieran enfermos, ¿no? Para ayudar. Yo siempre te digo lo mismo, ojalá que no existiera más Ayúdale, en el buen sentido, ¿no?
2: Exacto.
0: Porque eso sería que la enfermedad está erradicada. Pero este año no les ha ido mal, ¿no? Más ya que te han afanado. Pero todas las movidas les ha ido bastante bien.
2: Claro.
0: Nadie
2: pero,
0: le falla Ayúdale.
2: No, pero ¿sabés cuál es el tema? Que nosotros necesitamos gente que, yo le decía recién a Tomás, que nosotros lo que no sabemos...
0: ¿Tomás habló con vos?
2: Sí. Que no necesita... le adelanté todo. Bueno, perdón, para. Tomás.
0: Ori.
3: No lo puedo creer.
0: Es la primera vez que un invitado habla con el productor.
2: lo conocen.
0: ¿Te contestó algo?
2: Ah, pero hablamos un montón.
0: ¿Con vos? ¿Qué tenés que hacer de lunes a viernes?
2: Bueno, no sé. Debe ser el aura de Ayudale.
0: El aura, porque él formé aura, sí, formé aura. Lograste no que no haga nadie, que hable.
2: Bueno, a lo mejor hablé mucho yo y él me escuchaba. ¿Y
0: qué hablaste también con Tomás?
2: No, y estábamos diciendo justamente eso, ahora me hace reír y no puedo seguir. Justamente.
0: Pero no te dije joda, ¿eh?
2: Vos sabés que la gente de Potencial Solidario me decía que no está tan bien que nosotros demos tanto a Bahía Blanca y no sepamos pedir, ¿sí? Nosotros no sabemos pedir, yo no sé pedir.
0: Sí, me consta.
2: Nunca vine acá y te dije necesito tal cosa. Pero me dijeron que era un error, porque realmente necesitamos gente que nos apoye en forma mensual con dinero que sirve para que nosotros no tengamos que el día de mañana cerrar los departamentos. ¿Por qué? Porque no se llega a cubrir los gastos que tenemos fijos.
0: En algún momento, la gente de la UOCRA, sin bombo. ¿En algún momento estuvieron a punto de bajar los brazos?
2: Los brazos no los vamos a bajar nunca.
0: Sí. Tenemos que cortar, sí, porque no hay guita.
2: Y bueno, lo que pasa es que si uno no tiene el apoyo de una empresa, por ejemplo, como esta señora me decía ayer, que tienen sponsors como una, no sé si lo puedo nombrar, la gaseosa Coca-Cola, Quilmes, o un cantante famoso, así la ONG puede seguir adelante, porque son, ¿cómo te puedo decir? Son beneficios que nos dan a nosotros en forma constante. Nosotros, yo le decía a Tomás hoy, hace un ratito, que nosotros agradecidísimos porque la gente que más nos ayuda es la que menos tiene.
0: Es muy de Bahía eso, ¿eh?
2: Sí, la que menos tiene. Entonces nosotros a esa gente le estamos muy agradecidos, pero no podemos sostener lo que tenemos con 5.000, 10.000, 20.000 pesos una vez cada tanto.
0: ¿Cuánto es el costo fijo de ustedes?
2: No sé, nosotros necesitaríamos
0: dos. Pero decime, ¿mucho, más o menos?
2: Mucho. Nosotros tenemos dos empleados fijos que hay que pagarle aportes y sueldo. Uh-huh. Y después, lo que más nos lleva, que no te puedo decir cuánto, es el mantenimiento diario. Nosotros las cosas las tenemos que arreglar ayer, porque los departamentos están impecables. Cuando quieran ir a conocerlos, encantado, yo voy con ustedes y se los hago conocer. La gente más agradecida es la que se instala en los departamentos. Se han hecho hasta colectas para donarnos dinero en agradecimiento a nosotros, a lo que le damos nosotros gratuitamente. O sea, es una cosa de locos.
0: Porque entonces, obviamente ustedes, entre comillas, prestan en su departamento a cambio de nada.
2: Nada, son gratuitos. La gente llega al Pena pensando que el niño tiene o el joven tiene cualquier patología que se puede subsanar enseguida.
0: Rápido.
2: Y le dicen que tiene leucemia y que se tiene que quedar porque el tratamiento empieza ya. No se sabe cuánto se tarda en los tratamientos. Algunos son ambulatorios, otros se quedan meses. Y nosotros felices de poder dar una mano. Pero si nosotros no tenemos quien nos dé una mano a nosotros, no podemos seguir. Yo siempre digo, en Ayudale somos toda gente grande, y a mí me gustaría que se acerque gente joven, porque lo que dije el otro día en otro programa radial, Ayudale no puede morir.
0: Tiene que seguir. ¿Decir que
2: a través de
0: el vértigo de lo que se vive hoy los puede llevar puestos a ustedes?
2: Y lo que pasa es que, ya te digo, el tema nuestro es, como hablaba ayer con la red, es monetaria. Porque es mantenimiento para el alojamiento.
0: Hay que juntar guita.
2: Claro, si nosotros tuviéramos dos, tres, cuatro empresas que se pongan de acuerdo y nos digan, le donamos 500.000 pesos por mes cada uno de nosotros.
0: No lo tienen
2: fijo,
0: hoy.
2: No tenemos a nadie, Jorge. Nosotros no tenemos sponsor. No tenemos una gaseosa de marca, nada. No quiero hacer nombres. No tenemos nada.
0: Pero es por lo que vos te autocriticás que no vas a manguear.
2: Claro. Es por eso. Nosotros no sabemos pedir. Nosotros sabemos dar, no sabemos pedir. Error
0: no
2: nuestro.
0: ¿No saben o les ha ido mal?
2: No, no. No sentimos que tenemos una buena respuesta de Bahía Blanca.
0: Es decir, ustedes no les gustaría recibir un disculpame, por ahora no.
2: Claro.
0: Te bajaría el ánimo.
2: Claro, sí.
0: ¿Vos crees que Bahía Blanca en X cantidad de empresas no recibirían ese sí automático?
2: Y ojalá fuera así, pero
0: no,
2: yo
0: pero no... digo, ¿no están perdiendo la oportunidad?
2: Y, pero no me animo a tirarme la pileta y que me digan no. O sea, es muy difícil para mí. Para mí sería más fácil que te llamen a vos y que te digan, fulano de tal va a donar 500 mil pesos por mes, y no que me llamen a mí.
0: Claro.
2: Ese es el tema.
0: En el fondo, no te amargues, ¿eh? Uh-huh. En el fondo es triste. No digo que te tendría que sobar la plata, porque ustedes no son una empresa que van a ganar plata. Pero que vos vengas a una radio, esta u otra, y me digas que en la primera de cambio se quedan colgados del pincel, con todo lo que ustedes ayudan a los chicos de leucemia, es poco serio.
2: Sí. Yo siempre digo lo mismo y justifico, ¿no es cierto? A lo mejor no tendría que hacerlo. Pienso que la gente con todo lo que es enfermedad tiene un poco de recelo, ¿no es cierto?
0: ¿Recelo en qué sentido?
2: Y no sé, pensarán que se pueden llegar a enfermar porque nos ayuden a nosotros. Hay gente que me ve con el logo de la la remera y me
0: dice... Vos sabés que yo te quiero mucho.
2: ¿Sí?
0: ¿No te parece una pelotudez eso?
2: Sí, sí, pero vos sabés qué pasa...
0: No ayuda, ayúdale porque me llega la leucemia a mí.
2: No, pero no me nombres, no, la enfermedad no.
0: Gente tan estúpida.
2: Y bueno, pero viste, nos hemos puesto...
0: Hasta que un día, Dios no quiera, tenés un pibe con leucemia en tu familia.
2: Sí, y ahí van toda la familia a ayudar. Sí, vos sabés que sí. Lo mismo nos pasa con las campañas de sangre. Ahora está tomando Bahía Blanca conciencia.
0: Pero ahí les ha ido bien.
2: Bueno, por eso te digo, pero sabés que remamos en dulce de leche para que la gente done.
0: Claro.
2: Y ahora estamos con una gente macanuda de una institución que se llama AVAS, que es Asociación de Voluntarios Argentinos de Sangre, que es un desprendimiento de AVIS, que es un ¿cómo se llama? Una organización de Italia, que es Asociación de Voluntarios Italianos de Sangre, y este es un desprendimiento que nos vinieron a dar una mano grande porque están haciendo en cada campaña nuestra un registro de voluntarios, de donantes voluntarios de sangre frecuentes.
0: Bueno, a ver, vamos con lo fácil. Si alguien está escuchando y quiere ayudar, ¿qué tiene que hacer?
2: Bueno, nosotros tenemos nuestra sede en Roca y Castelli, acercarse a la sede o llamar por teléfono al 454-1313 para decir si quiere donar en o redes, asociar.
0: Es fácil encontrarlo.
2: Claro, ayúdale, como ayúdale. Apelo a la Sociedad de Bahía Blanca, que es tan solidaria cuando pasa algo puntual, como yo siempre digo, un tema del incendio de una casa y a los dos minutos tenemos la casa hecha, y esto es una cosa de continuidad. Nosotros necesitamos gente que mensualmente se ponga en el lugar nuestro y
0: como la casa de uno, como la casa
2: obra.
0: De uno.
2: Sí.
0: Para terminar, ¿cuál es el próximo evento que tiene en carpeta?
2: Bueno, no, el próximo evento que está recién en octubre, el 17 de octubre, que es un bingo que hacemos en la sede de la Siempre Verde en Ingeniero White todos los años.
0: ¿Eso
2: y bueno, el 17 de octubre, ese es el evento que tenemos.
0: Sábado.
2: El sábado.
0: ¿Ante el Día de la Madre?
2: Sí, ante el Día de la Madre. Convocamos a Bahía Blanca porque siempre van, no falla, la gente que le gusta, el que lo pasa bien, que es una tarde diferente, así que los convocamos para que se contacte con Ayúdale para tener su tarjeta.
0: Bueno, tenemos el trato.
2: ¿Cómo no?
0: Gracias, Silvita.
2: Gracias a vos por convocarme.
0: La gente de Ayúdale, nos vamos a estudios rápidamente, pausa y volvemos para el cierre del Café Miglore.
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0: Bueno, Santi querido, vamos rápidamente en el cierre del Miguelón, enseguida la agenda deportiva que va a tener Seba enseguida. ¿Estuviste en la Muni hoy?
1: Así es, Jorge, sí, venimos de la Muni. Bueno, se terminó de presentar finalmente lo que habíamos hablado al principio del programa, este evento que se va a realizar mañana, denominado Plaza Viva, en el marco del Día del Niño.
0: Y tú estabas preparado para la semana pasada,
1: exactamente,
0: ¿no?
1: Estaba preparado para el sábado pasado. Bueno, las condiciones climáticas no ayudaron y bueno, finalmente se va a estar realizando en el día de mañana. Bueno, va a haber de todo, la verdad que va a haber eventos culturales.
0: ¿El mismo?
1: Sí, en Plaza Rivadavia y en el sector también de la municipalidad. Bueno, va a haber diferentes shows, bandas en vivo, también se va a estar sumando lo que es la corporación de comercio con diferentes iniciativas, actividades, pero todo marcado también en el marco del Día del Niño. Bien. Así que hoy presentaron en la conferencia de prensa, bueno,
0: ¿quién habló?
1: Todo lo que se va a estar realizando. Bueno, estuvo presente también parte del equipo de lo que es el Instituto de Cultura de la Municipalidad, también estuvieron diferentes representantes de la Cámara de Comercio y de la Corporación.
0: Bien.
1: La verdad que una buena cantidad de gente, y también aprovecharon el momento, estuvo un mimo también que participó de lo que era la conferencia de prensa y le daba también un poco de color y un poco de alegría, digamos, a la conferencia de prensa, así que bueno, ya está todo preparado, mañana esperemos que acompañe el clima, que tengo entendido que sí, va a estar fresco,
0: va a estar fresco,
1: hay que venir abrigado, va a arrancar a las 3 de la tarde el evento, así que si les parece entonces, escuchamos un poquito lo que fue parte de la conferencia de prensa de lo que se va a estar realizando en el día de mañana.
2: Una nueva Plaza Viva, en este caso en el marco de la celebración y festejo por las infancias, al igual que hicimos en abril con la celebración de Bahía Blanca y luego en mayo también con una Plaza Patria, en este caso nos reúne las infancias para celebrarlas, para festejarlas. Por eso junto a Gobierno, a la Cámara, al Consorcio, hemos venido trabajando esta propuesta, también con veteranos, con artistas, una propuesta abierta, una propuesta interactiva, gratuita, para que los vecinos de Bahía y también de la región se puedan acercar a compartir. Antes de darles el micrófono, a Fer también, avisarles que va a haber una propuesta muy, muy amplia y abierta que va a tener que ver con un escenario principal en la entrada de la municipalidad, como lo veníamos haciendo, con una propuesta artística muy interesante, con el payaso Nicolino, con Medias Rotas, que es una banda de niños y niñas del profesor Germán, bueno, no ha salido el apellido, pero que es muy interesante. Estará Fantabulósicos, estará también cerrando Roddy Muscaripa. Es una propuesta muy interesante desde las 3 de la tarde hasta las 7. Mucha actividad sobre la plaza, con actividades itinerantes para que niños, niñas, padres, abuelos se puedan arrimar. Van a estar artistas, en este caso, con Globología, como es Corchito. Habrá también propuestas sobre Alcina, sobre Drago. No quiero quemarlos porque quiero que lo cuenten ellos, me parece más interesante lo diría yo. Pero bueno, solamente invitarlos a esta celebración, como les decíamos, me parece muy importante poder compartir las infancias en comunidad.
0: Bueno, contame, Santi, la movida de Villa Mitre y lo que hablaste con Florencia Molini, que lo vamos a desarrollar el lunes.
1: Bien, bueno, la movida de Villa Mitre tiene que ver con el tema de los comercios. Diferentes comercios se sumaron a esta iniciativa. También está todo esto enmarcado en lo que es el aniversario de Villa Mitre, que fue hace muy poquito. Uh-huh. Bueno, esta iniciativa es, vos vas a cualquier local que esté adherido, hay un flyer en cada una de las vidrieras, vos comprás en ese lugar y participás. Hay una cuponera, vos pones ahí y participás por diferentes premios. Y así en diferentes locales por todo lo que es el sector de Villa Mitre. A más compras, más cupones, y esto hace que un poco movilice lo que es el tema de los comercios. Son otra iniciativa en este momento complicado que están viviendo. Y también es un lindo, lo podemos decir, el mismo iniciativa también para que los comerciantes y también la gente que va a comprar tenga posibilidad, por qué no, de ganarse algún que otro premio. Así que tenemos eso, está en plena participación esta semana que pasó, la semana que viene también hay tiempo para participar. Y por otro lado, como mencionabas, también tenemos el testimonio de Florencia Molini, que estuvo hablando respecto a este programa Quédate en la Escuela, que quiere decir que las personas que están en condiciones complicadas económicas o en diferentes situaciones que están viviendo cada una de estas personas que se les complica ir a la escuela, bueno, es un apoyo a esas personas para que no dejen lo que es este sector educativo tan importante. Y bueno, ha crecido a pasos agigantados en comparación a lo que fue fines del 2024, a lo que es ahora, la cantidad de personas que también se anotaron y el apoyo. Eso. Sí, la verdad que sí, porque estamos hablando de algo primordial, muy importante, que es la educación. Y abandonar la educación muchas veces, cuando sos joven, a futuro seguramente trae problemas. Obviamente que no estoy descubriendo nada, no es nada bueno. Así que está bueno que tengan el apoyo también de la
0: universidad. Nos cerramos con la gente el lunes.
1: Dale, el lunes lo escuchamos. Santi,
0: buen fin de semana.
1: Igualmente para vos.
0: Bueno, le quiero mandar un abrazo grande a mi amigo Angelito Cardillo. Seguramente lo haremos con él el lunes, porque Angelito es un amigo de mi familia de toda la vida a través del golf. No se murió, no, me mira como diciendo que se murió. No. Es el titular, junto con su señora y sus hijas, de alguna manera, de Calzados Virginia, que después de 50 años, ahí en la calle Donado, está cerrando. A mí me dio una tristeza bárbaro. Angelito está muy bien de salud, después de haberla peleado duramente. El lunes, seguramente, te voy a mandar que le hagas una nota.
1: Sí, sí.
0: Es un amigo de toda la vida, y estamos hablando de un cierre de un negocio de 50 años en Bahía Blanca, independientemente de que le haya ido bien o mal, pero quiero mandarle un abrazo enorme a Angelito Cardillo, entonces un amigo de mi familia y amigo personal, que ha decidido cerrar su negocio después de 50 años, y algún temita vamos a poder charlar el próximo lunes, Santi.
1: Dale, sí, me parece bien.
0: Pausa con la querida Agustina y cerramos con todo el deporte con Seba.
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0: Bueno, recta final con la agenda deportiva. ¿Con qué temperatura, Ori, querida?
18: 9 grados en este momento, y te robo un minuto. Sí. No soy Karina, pero se trata de una efeméride.
0: Hoy la extrañamos a Aquaman. Sí, ¿no vino Aquaman? Mirá.
18: Pero bueno,
0: 70 botellas de agua sobraron.
19: Efeméride.
18: Para efeméride. Recordarle una efeméride, le mando un
0: saludo. No, y algo me había mandado mi señora, pobrecita, mi negra. Pobre mi negra.
19: Le dijimos feliz día, Ori, hoy.
18: Que voy a saludar a mis compañeras, porque es el día de la futbolista en el día de hoy.
0: Justo hoy que te dije que el lunes tenemos un quilombo infernal.
18: Así que les mando un saludo a todas las chicas de Olimpo y a todas las que juegan al fútbol, obviamente.
1: Feliz día, Ori. Feliz
18: muchas
1: día.
18: Gracias,
1: día,
18: muchas Ori. Gracias, muchas gracias.
1: Y para todas también.
0: Que lo disfruten el domingo.
18: Ojalá que
1: con una victoria.
0: El lunes, yo me conformo con que no la echen.
1: Ah, ¿con eso? Digo, listo. Sí.
19: Bueno, ya están avisadas las chicas de Cerri que...
0: El lunes mira, tenemos... Sí.
1: Ojo, yo fui que mucho, ahí... fui mucho por la victoria.
0: Ojo que en Cerri te tripean, ¿eh? Ahí están acostumbrados a tripear,
18: ¿eh? Vienen para acá ellas.
19: Me dijeron que las chicas sancinenas estuvieron entrenando toda la semana en sintético para ya moldarse.
0: Sí, aparte son amigos de Dania. Bueno, programa durísimo tenemos el lunes, y aparte se va a confirmar lo que yo anticipé ayer, esa nota sorpresa que ayer presentamos.
19: La que te dijo Luisito.
0: Luisito me dijo, el lunes, Jorge, si querés podés hablar con fulano de tal. Ustedes no tienen ni idea.
1: ¿Les podés preguntar de todo?
0: Eso me dijo.
1: Eso es importante.
0: Me dijo, le podés preguntar lo que quiera. Yo, a mí no me cuesta nada decir quién es, pero alguna dudita tengo. ¿Quién sería, y con esto vamos al deporte y ya le dejamos todo a Gus, quién sería un personaje raro que hable conmigo de esta época?
19: El gobernador.
0: El gobernador Kicillof. No es Kicillof.
1: No. ¿Lieberman?
0: ¿Eh?
1: ¿Lieberman?
0: Nah, Lieberman.
19: No me digas.
0: Lieberman no habla porque está hecho un boludo, pero Lieberman habla conmigo.
19: No me digas que Franca Grippo.
0: No.
19: Ah.
0: Franca Grippo no. Franca Grippo no. Porque el zorro le dijo que no.
19: Acá me ojo dicen,
0: que este capaz que sabe.
19: ¿Por cucaracha me dicen Marcelo Feliú?
0: No. Marcelo Feliú habla con otros medios. No habla conmigo.
1: ¿Es del ámbito de la política?
0: Muy buena pregunta. Aprendiste.
1: Gracias.
0: Es un funcionario de la política.
1: Bien.
0: Un funcionario de la política. Es decir, un funcionario puesto por la política. No digo qué color político. Yo le dije a Luisito.
19: ¿Es un hombre de pocas palabras?
0: ¿En qué sentido?
19: Que no ha hablado mucho con la prensa.
0: No habla con nadie de la prensa.
19: Listo.
1: Y la gente quiere que hable.
0: La gente quiere que hable. Sí, la gente quiere que hable. Sí.
1: Bueno.
0: Los jubilados fundamentalmente quieren.
1: Ahí está.
0: ¡Apa! ¡Apa! ¡Apa! ¡Qué pichita te di, ¿no?
1: Buen testimonio para el lunes.
0: Ahora, entonces, ustedes que ya engancharon quién es, sí, ¿creen que va a hablar conmigo? Pidió él, ¿eh? A este Luisito le dijo, yo quiero hablar con Jorge Rubio y que me pregunte lo que quiera.
1: Realmente me sorprende, ¿eh?
0: ¿Te sorprende, no?
1: Sí, me sorprende.
0: Ajá.
1: Sí, sí.
0: Bueno, vamos a ver qué pasa el fin de semana. Vamos a ir al café histórico de Valle para rezar ahí. Quédense tranquilo. Bueno, cerramos contigo. Tres minutos de deporte, vamos.
19: Bien, Fórmula 1, Franco Colapinto Q2.
0: ¡Apa! ¿Con el karting?
19: Con pocas chances de que pueda tener... No, a ver, yo me baso en resultados y en tiempos.
0: ¿Entró cómo?
19: Por la ventana, puesto 16 de 16 que clasifican a Q2.
0: ¿El Topu de Gasly?
19: Décimo.
0: Anda mejor ese auto.
19: Anda mejor. Es la única, lo único positivo que hasta el momento podemos sacar, el fin de semana es largo, pero hasta el momento de que las mejoras realizadas en el auto de Gasly dan su fruto, ¿no? Algo mejoró. Que pronto,
0: lo que le sobre a Gasly que se lo presten a Franco.
19: Es que para la próxima carrera llegarían las mejoras para Franco Colapinto, las mismas que tiene Gasly ahora.
0: Ajá.
19: Así que bueno, habrá que estar atentos también al funcionamiento de Gasly, Q2 en estos momentos, con los dos pilotos de Alpine, y bueno, veremos qué puesto queda Franco, ¿no? Con pocas chances, insisto, de pasar a Q3. Fecha completa del básquet de segunda división en el día de hoy a partir de las 21 horas. Además, lo que habíamos mencionado ya anteriormente, torneo federal A este fin de semana con Villamitre jugando esta noche a las 21 horas en Salta ante Juventud Antoniana, Olimpo el próximo
0: recién
19: domingo.
0: Recién estábamos hablando, ¿se televisa o no se televisa, Santi?
20: Lo pasan por una aplicación que es...
0: Tenía apagado el micrófono, espera.
1: Mira vos. Ahí está. Pequeño detalle, ¿no? Bueno, lo pasan por una aplicación que se llama AFA Play, pero...
0: Sí, no por Teis Sport,
1: no,
0: por DirecTV,
1: no, ningún
0: nada.
1: Canal de cable, exactamente.
19: El
1: curro
19: de AFA, ¿lo puedo decir?
0: ¿Un currito de AFA?
1: Sí, lo puedo decir tranquilamente. Bueno. Que creo raro, que salió para,
0: no mucho
1: para lo que es Primera Nacional, en principio. Exacto. Pero ahora van a sumar un partido.
0: Es lo mismo que el currito del básquet.
1: Una onda similar con lo
0: Paz,
1: que es
0: Básquet sí, Paz. Sí, oh, el mismo currito, ¿no?
1: El currito ese.
19: Se destapó una olla linda de eso.
0: ¿Qué querés?
1: Pero sí.
0: Bueno.
19: Pero bueno, federal, como decíamos, Olimpo estará recibiendo el próximo domingo, 15:30 horas, a Kimberley de Mar del Plata, Lucas Caballero el juez principal. Además, fecha de Liga Profesional de Fútbol este fin de semana, que tiene algunos partidos destacados, sin dudas los del domingo son los partidos a ver, pero comienza hoy la fecha con Aldo Civi Unión y Estudiantes de Río Cuarto ante San Lorenzo. Mañana estará jugando Gimnasia en Mendoza, Atlético de Tucumán ante Instituto, 18:30 Independiente recibe a Independiente Rivadavia Mendoza, Newell's ante Banfield y Huracán Deportivo Riestra. El domingo abrirá justamente la jornada Sarmiento ante Estudiantes de La Plata, Barracas se enfrentará a Platense, Belgrano Defensa y Justicia, 19:15 estará jugando River ante Vélez en el Monumental,
0: lindo
19: que
0: partido.
19: Pronto dejará de ser más Monumental. Para ser Monumental, nuevamente se termina un convenio.
0: Se termina el convenio de Chango Más.
19: Estamos cerca del cierre de convenio, no habría renovación, por eso pasaría a ser Monumental nuevamente.
0: Uh-huh.
19: Y 21:30 en el cilindro estarán jugando Racing ante Boca en un partido de necesitados, ¿no? En el torneo local, ambos necesitan la victoria. Racing para mostrar una buena versión ante su gente y Boca, obviamente, para seguir sumando en este torneo, fecha que se completa el próximo lunes con tres partidos.
0: Bueno, Seba, que
19: tengo un buen fin de semana. ¿Categorías zonales en Pigüé?
0: Bien,
19: frío,
0: ¿no?
19: Ahí voy a estar el fin de semana.
0: Abrigate.
19: Exacto, las categorías zonales con la sexta fecha. Y si Santi va, que me dijo que iba, me va a pasar la información.
0: Bueno, si vos ves que yo no llego, la primera serie.
19: Sí, arranque, segunda ¿no? fecha del Invernal de Milles.
1: No los espero.
19: Santi me
0: no,
19: va
0: no, a... no. A mí no.
19: Pero anda mandándome la data realmente.
0: ¿Y si no me podés pasar la info? Tampoco.
1: No, a mí pero sí, me no. va a llegar la info a mí, eso
0: y bueno,
1: es importante.
0: ¿Hay?
1: Sí, pero pues, hay un equipo que...
0: Sí,
1: que
0: sí, no me hagas odiar porque después Facundo me llama y me dice...
19: Un abrazo grande, Facundo.
0: Bueno, gracias, Facundo. Bueno, nos vamos. Ori, querida, temperatura en Bahía Blanca para irnos.
18: 9 grados en este momento, 11 la máxima para el día de hoy, jornadas frescas para el fin de semana porque también van a seguir las temperaturas bajas, 1 grado para el día de mañana la mínima, 14 la máxima, 2 de mínima y 9 de máxima para el día domingo.
0: Gracias, Ori. Un beso grande para Aquaman San Román, que se mejore este fin de semana. Agus, querida, un beso enorme, y gracias a las chicas del Miglore que nos han atendido otra vez como todos los viernes. Nos reencontramos el lunes. Tremendo programa el lunes en los estudios de la radio. Que la pasen bien.

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0: Amigas, amigos, ¿cómo andan? 10 minutos a esta hora de las 12 del mediodía. Terremoto en Perú, che. Recién me entero yo. Terrible, ¿eh? Estamos mirando acá unas noticias. Siempre tenemos canales de tele. Terrible lo que está pasando. En un rato lo vamos a ampliar. Lucho, que les habla, se está sumando el equipo. Viernes cargadísimo. Viernes cargadísimo hoy. Ya está llegando una invitada porque no puede más tarde. Así que atención, pues nos vamos a meter de lleno en un tema muy particular. 291-5386-923, nuestro WhatsApp. Así estamos en este día viernes. Mucho por hablar. Yo, viste que yo a veces digo, los viernes van a estar tranquilos. Bueno, en este caso no va a estar tranquilo. ¿Cómo anda, Riquel?
1: Hola, Lucho. ¿Cómo estás?
0: Raro.
1: ¿Raro porque raro? ¿Dormiste mal?
0: Vivo mal. Ya últimamente estoy viviendo mal. Esta semana
1: claro.
0: Viví mal.
1: Ya te despertás con ansiedad.
0: Sí, es un problema. El tema de la ansiedad creo que va a ser... no es una enfermedad la ansiedad, ¿no? ¿Qué es la ansiedad?
1: Es un síntoma.
0: Un síntoma.
1: Supongo.
0: Va a haber,
1: digo desde la ignorancia,
0: ¿eh? Va a haber que tratarlo... Va a haber que...
1: A menos que sea trastorno de la ansiedad, que ya es
0: claro,
1: crónico.
0: Creo que estoy en esa. Yo creo que...
1: ¿Tenés que ir al psicólogo?
0: Sí, claro. Yo creo que estamos frente a un trastornado. Bueno... Es terrible, pero estoy viendo, ¿eh? 7-2.
1: Sí, el Grande. Terremoto fue ayer a la tarde. Por suerte no se registraron víctimas fatales, porque fue una zona más que nada montañosa o cerca del mar. Entonces la gente no se vio muy afectada. Obviamente sí hubieron daños materiales, porque no es una zona que está muy preparada para los terremotos. Y algo que se está hablando es que Chile puede verse afectada también, porque se está empezando a activar todos los países que están dentro del anillo de fuego. Y Perú hasta ahora es el más cercano a nosotros. Al sur de las Américas.
0: Fuerte lo que dice Denny, ¿eh? Terrible. Yo creo que no da más la tierra y estamos frente a un bolonqui. Bueno, viernes hoy, varias cosas del fin de semana. Me gusta decirlo, hace rato que no lo decía. Que haya cosas del fin de semana para hacer.
1: Y viste que en el invierno se frena un poco todo.
0: Se frena un poco todo. Que es un error.
1: Sí, para mí sí.
0: Es un gran error. Tomate y mate, si querés, vamos a hacer pasar a Majo.
1: Dale.
0: Vamos a meter una noche porque ya vino. Y quiero que, a ver, se tiene que ir en un ratito antes de la una, tiene algo. Así que vamos a meternos de lleno con un tema, una denuncia. Atención, vamos a denunciar una injusticia. Valga la redundancia, vamos a denunciar una injusticia. Y como siempre, este programa lo va a hacer partícipe a ver, esa injusticia, porque queremos que no sea más una injusticia. Es terrible lo que sucede. Así que bueno, lo metemos en vivo directamente. Le voy a dar la mano a Majo. Y ya, ¿cómo estás? Y después la saludo mejor, porque nada, ya abrimos y no queremos perder el tiempo, ni más ni menos. Cristian Jorge, buen día, ¿cómo anda nuestro operador? ¿Estamos bien con la cámara esa ahí, a Majo? ¿Se ve la cámara ahí? ¿La estás viendo bien? ¿Qué hay que hacer? Bueno, hay que acercarla un poco y la acomoda Denny.

0: Vamos la cámara, estamos en vivo. ¿Qué pasó? Anda, apretame el. ¿Qué hay que hacer? Volver, sacar, poner. Nos va a girar. Giraron el monitor, Cristian Jorge. Giraron el monitor y listo. Bueno, siempre al circulito. Majo, buen día, ¿cómo estás?
1: ¿Qué tal? Buen día, ¿cómo
0: ¿Todo
1: estás?
0: bien? Más cerquita
1: Bien.
0: si podés. A ver ahí. Y le vamos a levantar un poco ese volumen de ese mic. Gracias, Cristian. Cristian Jorge. Bueno, Majo, vos venís acá por una situación muy particular. Hoy me enteraba y me comentabas. Primero preguntarte cómo estás. Antes que nada, cansada
1: Y
0: seguro.
1: cansada y preocupada, más que nada.
0: Cansada y preocupada. ¿Vos tenés una hija? ¿De qué edad?
1: 16 años.
0: Yo voy a ir anotando los datos acá en mi libretita. 16 años. Vamos, ¿te parece hacer como una línea del tiempo? 16 años y hace deporte.
1: Juega al fútbol de los 5 años, Malena.
0: Fútbol de los 5. Fútbol 5 años. ¿Qué club?
1: Malena arrancó en un club barrial primero y después estuvo jugando en varios acá, municipales, Tiro Federal, y ahora estaba jugando la Liga de Futsala
0: Futsala.
1: para el club Los Tres Chiflados.
0: Agenden, queridos amigos y amigas del otro lado, Los Tres Chiflados. Ese es un club de, ayúdame, de
1: Es de
0: Bahía.
1: Bahía, sí. Ya
0: Y,
1: está hace varios años acá.
0: es verdad, lo conozco, lo he nombrado. Yo sé si en algún momento le hemos dado una
1: Creo
0: mano
1: que
0: por
1: solo
0: algo.
1: se
0: Puede
1: dedica a lo
0: ser.
1: que es la Liga del Sur, Futsala, y está relacionado con la Liga del Sur.
0: Bueno, uno imagina que cuando va a jugar ahí tiene todo resuelto. Bueno, cuestión. ¿Tu hija qué pasó? ¿Estaba jugando un partido?
1: Mi hija estaba jugando en la Curtiembre un partido para los Tres Chiflados y se lesiona, se hace rotura de ligamentos cruzados internos.
0: Que es un garrón, pero lamentablemente en el fútbol, ¿no? Puede pasar.
1: Puede
0: ¿No?
1: pasar,
0: Hasta
1: sí.
0: ahí es algo, un garrón, pero algo que
1: Bueno, o sea, hasta
0: puede
1: ahí
0: pasar.
1: nosotros estábamos creyendo que ella tenía seguro de fútbol, porque nosotros
0: Como todos
1: jugábamos
0: los jugadores y
1: como todos los
0: jugadoras.
1: jugadores, pero bueno, pasado el tiempo, nos pasó el tiempo, pasó una semana, pasó las 2 semanas, y nos enteramos que ella nunca estuvo asegurada.
0: Primer curro que tiene el club con la aseguradora, el seguro.
1: Seguramente decían que era el seguro, se llamaba RUS. Entonces yo me contacté en 2 ocasiones de llamar
0: Ni pelota, ¿no?
1: y me dijeron que nunca estuvo asegurada.
0: Nunca estuvo
1: No.
0: asegurada. A mí me pasaba cuando yo hacía automovilismo zonal. Perdónenme, queridos oyentes, pero la verdad, los curros que había con los seguros médicos. Que primero ya. Porque yo me agarro la loca. Yo ahora tengo que asegurar a una fotógrafa que viene Nati, en realidad periodista, si quiere a ver los fabulosos Cadillac, por ejemplo. Entonces yo les pido. Estoy dando un ejemplo nada que ver con ese, ¿no? Pero digo, yo les pido a la aseguradora que dejen de hacer varios curros a veces que hacen con los asegurados. Porque, a ver, y también sucede, si en una carrera de autos son 30 autos corriendo, aseguran 10. Y si se lesionan 12, están hasta las manos. Pero si se lesiona alguno, te meten el nombre de ese dentro de esos 10. O sea, siempre se están ahorrando y estamos hablando de un tema de salud. En este caso, ¿qué edad tiene cuando, o qué edad tiene ahora? ¿Cuánto hace que se lesionó?
1: Y va a ser 3 meses que yo estoy dando vuelta para que
0: Tres
1: ya la
0: meses.
1: operen.
0: Todavía no lo operaron, 3 meses, porque acá no es solamente lo del seguro, donde realmente vos. ¿Qué te pasó cuando te enteraste? Che, ¿cómo se llama tu hija? ¿Puedo decir el nombre?
1: Malena.
0: Malena dice, che, o te dice la voz, Malena no tiene seguro.
1: Y mirá, en realidad ella también tiene la obra social de IOMA, entonces nosotros fuimos
0: Yo
1: con
0: también,
1: IOMA
0: qué obra social de
1: al
0: mierda,
1: hospital.
0: perdón.
1: Y bueno, como tenía obra social, la llevamos al Priego del Sur, le hicieron todos los estudios, qué sé yo.
0: Hasta ahí.
1: Hasta ahí todo bien, hasta que llegamos al traumatólogo.
0: Nombre del traumatólogo si querés, no te quiero prender fuego a vos. Vos decime, yo ya te prendí
1: Salvador
0: fuego.
1: Macías.
0: Porque vamos a tener con Salvador. Salvador Macías. Salvador. ¿Qué le pasó al traumatólogo?
1: No, como Malena supuestamente estaba por seguro, entonces, bueno, él a mí me cobra un plus arriba.
0: El famoso plus.
1: El famoso plus de 3 millones de pesos.
0: Bueno, lo tenés
1: Incluido
0: seguro.
1: anestesista.
0: Lo tenés seguro el.
1: Ponele.
0: Qué locura.
1: Bueno, entonces se presenta todo al hospital para que IOMA aporte la prótesis para Malena, que son unos clavos de titanio que necesita para la rodilla.
0: Escuche, perdón, le voy a hacer un paréntesis. Vean el caos o la locura que tiene una madre con una hija que se lesionó. No es que, perdónenme, no es que
1: Sí, una lesión
0: una
1: dentro de
0: lesión de un
1: todo
0: deporte.
1: cotidiana puede
0: Cotidiana del
1: pasar.
0: deporte.
1: Entonces, IOMA autoriza la prótesis,
0: IOMA
1: pero
0: autoriza la prótesis, sí.
1: eso es lo que quiero dejar claro, que IOMA la autoriza, pero el que tiene que proveer, que es la casa de ortopedia, que es una casa de ortopedia de La Plata, rechaza en dos ocasiones el pedido de la prótesis.
0: Porque IOMA anda para atrás.
1: Porque IOMA no le paga.
0: Claro. Eso es lo que pasa a veces cuando una farmacia no te da el medicamento, que no es lo mismo, ¿no? Pues lo buscas por otro lado, te enojas pero lo pagás. Acá estamos hablando de algo que no se puede pagar y que realmente, claro, IOMA te autoriza, pero claro, cuando che, deuda, tiene deuda conmigo, IOMA, ¿yo qué le voy a dar de vuelta? Y mientras tanto, claro, vos terminás siendo y tu hija la...
1: Yo fui a IOMA y...
0: IOMA de acá.
1: Y expliqué lo que me pasaba, que no podía recaudar la plata para pagarle al médico.
0: ¿Qué te dijo IOMA? Vos le dijiste que yo no podías recaudar la plata.
1: Que yo no podía recaudar la plata IOMA, para IOMA. Pagarle al médico, que yo no debería pagarle al médico, eso sí me dijo IOMA. Pero que bueno... que yo podía viajar a la ciudad de La Plata, que allá en el Hospital Italiano de La Plata.
0: Sí, total, vos estás de turismo la vida.
1: Gratuito.
0: Estás de joda la vida. Ella se lesiona todos los días, personas en la familia, está acostumbrada a esto.
1: Claro.
0: O sea, te dije, anda a La Plata a ver si tenés suerte, más o menos. Que yo, podría hacer que funcione.
1: Yo me moví, llamé al Hospital de La Plata, me dieron turno para el 23 de septiembre. O sea que yo estoy.
0: Falta un mes más.
1: Hasta un mes más.
0: ¿Turno para qué?
1: Para que la vea un traumatólogo
0: recién
1: allá. Y ahí decidí si la operan allá o no.
0: O sea, no es que la operan el 23.
1: No. Si tengo la gracia de Dios, como quien dice, la dejarán. Porque yo allá, como IOMA tiene la mejor cápita, está en La Plata.
0: Y nosotros somos de tercera.
1: El proveedor es de La Plata, el que provee los tornillos. Es como que parece que en 24
0: horas. O sea, si el tornillo viene de La Plata, hay que ir a La Plata a buscar el tornillo. Es una cosa.
1: Una cosa así. Y bueno, mediante esto nosotros habíamos largado un bono de contribución.
0: La verdad, atención, sigue el quilombo acá.
1: Sí.
0: Hasta ahí, me imagino tu bronca, que ese es un garrón. Entonces, Majo dice, bueno, vamos a un bono de contribución, vamos a laburar junto con el club, así podemos sacar esto a flote, vamos a juntar un mango, y bueno, por lo menos después nos quejaremos, vamos a intentar que la salud, en este caso de tu hija, esté bien.
1: Yo, mirá, había comprado un televisor para ponerle a Malena en su dormitorio, y el mismo día que llegó el televisor lo pusimos para la rifa.
0: Tremendo.
1: Así hicimos también una alineación y balanceo, dos premios que me dieron, pero así mismo tampoco no llego a juntar la plata si yo la quiero operar acá, Male, en Bahía. A todo esto yo le comunico al médico que lo que me estaba pasando.
0: Claro, para que te entienda un poco, ¿no?
1: Y le dije
0: ¿Este Salvador?
1: Le dije que había ido a IOMA.
0: Hay que cambiarle el nombre a este muchacho.
1: Había ido acá a IOMA y que me habían propuesto llevarla a La Plata. Y bueno, su respuesta fue, bueno, llévala a La Plata, comunícate con mi secretaria, lo que necesites, pedíselo a ella. Eso fue lo que...
0: Piola el médico, ¿no?
1: Entonces...
0: Mira, se te transformó la cara recién. Porque... ¿Cómo resistís?
1: Es que ese médico lo tengo hace mucho y no, la verdad, no esperaba que me
0: diera claro respuesta de esta. Qué locura, ¿no? Porque digo, uno tiene que tener un poco de calma frente a una desesperación, que es muy difícil, porque uno sabemos que por los hijos no, pero qué bronca.
1: Yo no iba a llegar, no quería llegar a este punto de venir a venir a la radio,
0: a
1: salir en
0: no
1: la tele,
0: nada.
1: Lo que sea. Pero ayer me encuentro con que le había dado 250 bonos al club.
0: Escuchen acá porque se pide. ¿Quién es el presidente? Ahora vamos a hablar con alguien de los...
1: Al club de los tres chiflados.
0: ¿Vos le diste cuánto?
1: 250 bonos.
0: Para que los venda con los pibes.
1: Para que
0: los pibes.
1: Los venda que le den con los chicos y me den una mano porque yo iba a operar a Malena acá en Bahía.
0: Por favor, que sí.
1: Entonces
0: sí.
1: Yo tenía que juntar los 3 millones de pesos. Tenía que
0: juntar 3 palos, ok.
1: Ni vendiendo los 500 bonos yo llegaba igual a los 3 palos.
0: Ni juntando los bonos, vendiendo esos bonos.
1: Se hizo un evento en la Curtiembre hace 2 semanas atrás, se recaudó algo, pero tampoco llegábamos. ¿Qué pasa? Como yo le comuniqué que posiblemente llegaba a ir a La Plata y allá no iba a pagar nada, creo que ellos aluden a que yo ya no necesito el dinero para la operación de Malena.
0: ¿El club que definió?
1: Si yo te hago escuchar el audio que me mandaron, me vas a decir
0: ¿lo
1: que...
0: puedo escuchar en privado?
1: Sí,
0: ¿te molesta?
1: Después te lo paso.
0: ¿Qué te dijo más o menos?
1: Que
0: y después
1: ellos tenían
0: el número,
1: por entendido que yo ya no necesitaba el dinero y que con lo que yo había vendido de las rifas por mi parte, más lo que habíamos recaudado de ese evento que se hizo, yo con eso ya podía viajar a La Plata.
0: ¿Y la decisión del club cuál fue?
1: Entregarme los 250 bonos. No, parte está acá.
0: No, mirá,
1: el otro toco lo tengo en mi casa porque no lo traje.
0: Mira vos. No tengo cámara. ¿Qué pasó? ¿Una cámara menos? ¿Rompiste una cámara? La pasa la banda, déjala ahí.
1: El otro toco lo tengo en mi casa.
0: Todo este bono contribución.
1: Son 250.
0: No te los dejó vender el club que no se hizo.
1: No sé
0: que nunca
1: hicieron.
0: Le puso el seguro a tu hija para hacer deporte.
1: El seguro era de la liga del AMBA.
0: Bueno, estamos
1: de, o sea, de la liga, perdón, de Futsala de acá de Bahía.
0: ¿A qué le corresponde hacer el seguro?
1: A la liga de Futsala. La liga de Futsala me vino engañando hasta hace unos días atrás.
0: Bono contribución a beneficio de Malena para su operación de rotura de ligamentos cruzados, sorteo el sábado 22 del 8, o sea, mañana.
1: No, ya pasó. Exacto, mañana. Yo me encuentro con
0: Lotería Nacional Nocturna, un Smart, una Nacional Nacional, una canasta comestible y una remera. Con la estampa elección. Valor 5.000, nada. ¿Qué hace? Yo te voy a comprar un par de rifas, pero no, ¿qué hay que hacer? ¿Qué hay que intentar vender esto? Es medio complicado hoy.
1: Traté, y ahora, mira, te digo la verdad, lo estábamos liquidando a 2 por 5.000 como para poder juntar algo.
0: Dos, diez mil te barro.
1: Porque...
0: ya me voy a cortar dos.
1: Yo, mira, pensaba viajar en auto, pero también es un trastorno para si yo tengo que viajar con Malena operada desde
0: Me pasó con una persona, ojo con
1: un
0: eso.
1: Un lugar para estar con ella ya, o sea, mínimo una semana o 10 días.
0: Vos necesitas tres palos mínimo.
1: No sé si tres palos, dos. Pero por lo menos... pasaje, los pasajes y algo para la estadía y la comida. Si yo me tengo que quedar el 23 de septiembre, me tengo que quedar con Malena en La Plata.
0: Pasajes, comida, el lugar. Mínimo. Ahora, me extraña el cluche. Espera, el cluche.
1: Ellos hicieron un pacto de compromiso con nosotros en una reunión que se hizo en la YPF de Biaites y Colón.
0: Acá.
1: Hicieron un compromiso de ayuda. Y creo que con esto que trajeron los bonos, me trajeron estos bonos ayer, esa cantidad, creo que se rompió. Sí, eso no, fue la gota que me rebalsó el vaso. Te digo, ya estoy escuchándola hace 3 meses y ya no...
0: Creo que...
1: ya no me da más la cabeza, ya no sé...
0: ¿Tu hija cómo
1: yo
0: estaba?
1: La veo a mi hija está con la rodilla semidoblada.
0: Hace un rato.
1: No va a la escuela hace 3 meses, tiene maestra domiciliaria.
0: Qué esfuerzo.
1: Y bueno... está en quinto año, estaba ya a punto con sus cursos de egresados.
0: Bueno, pero el año que viene lo va a disfrutar ese año.
1: Sí, yo creo que sí. Yo lo que más me importa es que ella esté bien después.
0: Ahora, qué bronca estas cosas. ¿Quién es el presidente del club? ¿Sabes? Porque hay que hablar con ese muchacho.
1: Se llama Nicolás.
0: ¿Qué Nicolás? Perdón, si no querés me lo mostrás. ¿Me mostrás quién es o la foto del perfil? Si yo lo llamo y lo conozco, porque se ha comportado muy mal. ¿No reacciona el club?
1: Es más, lamentablemente le han ayer ya me rebalsó el vaso. Le pasen poner la cara a una de las chicas del femenino, o sea, a la como que representante, no me sale el nombre.
0: La capitana, capaz que será. Qué terrible, ¿eh?
2: Sí, yo quería consultarle si hay algún alias.
1: Ahí están los
0: permiso,
1: El alias es todos.
0: Ahora este Nicolás, ¿quién es?
1: X por Male.
2: A ver. Te digo, para ponerlo también en redes, porque más allá del
0: ¿este bueno, pibe es el que hace todo este quilombo? Perdón, con respeto lo pregunto, ¿este pibe es?
1: Él se presentó como es el presidente.
0: Vamos a tener que hablar con Nico Santori. La verdad, perdón, Nati, dale.
2: No, eso del alias, porque nada, Bahía es solidaria. Tenemos eso de que hay que contagiar y también hay que meter fuerzas y aparte, hay que entender que no estamos hablando solamente de un deporte, estamos hablando de su vida, de su bienestar, ¿no? Porque una lesión de ese estilo es súper dolorosa y realmente necesita la intervención para después seguir con su vida cotidiana. No puede, Male quedarse así, y sobre todo, menos porque le están soltando la mano desde un lugar que ella representaba. ¿Qué peor que eso?
1: En todo momento, Nicolás dice que está a disposición nuestra, que todo lo que necesitemos, pero bueno, yo creo que la verdad que no.
2: La verdad que no, no sucede.
1: No estaría sucediendo, o sea, ya, la verdad que ya me, como que dice que es la gota que rebalsó el vaso y yo no pensaba, como le estaba diciendo a él, no pensaba venir, pero... ya anoche ya empecé a escribir por todos lados y bueno, Vivi Álvarez me dio el número de ustedes y ella me hizo contacto.
0: Ahí me la crucé a Vivi, le dije que venía, si está escuchando, una genia. ¿Un palo juntaron más o menos? ¿Juntaron con el bono?
1: Junté con el bono, te voy a ser sincera, 1.200.000 pesos.
0: Mirá, Vivi Álvarez, la que tengo acá enfrente. Tremendo. Por eso estás acá también. Nada, estoy escuchándote, muchacho. Yo no quiero faltar el respeto porque no corresponde, más que uno comunica. El audio que te dice lo de los bonos contribuciones, ¿este pibe piensa que está vendiendo caramelo en el kiosco? ¿Qué piensa que está haciendo?
2: No piensa.
0: No, que al final estábamos pensando que... Perdóname, Nicolás, si estás escuchando, porque capaz que alguno te está avisando que te estamos
1: haciendo... Alude que tuvo que pagar una multa que tuvo que sacar al femenino, no sé si escuchaste, que tuvo que sacar el equipo de fútbol femenino, pagar una multa de 1.500.000 pesos. Más una multa que le cobró la Liga del Sur por 800 por su equipo de futsal de varones.
0: Administra bien todo.
1: Entonces, yo digo, yo eso no tengo... No, Malena no tiene nada que ver
0: nada
1: con
0: que
1: eso.
0: Ver con eso, ¿no? Por eso
1: sí,
0: es un
1: sí charla, doy gracias, ¿no?, a Dios que gracias a lo que le pasó a Malena, la Liga de futsal se descubrió que hubo mucha malversación de fondos y que había mucho más chicos y chicas sin seguro de lo que se pensaba.
0: Este pibe va a tener algún problema porque la verdad está haciendo curro con los seguros. Eso es malversación de fondos, está claro, y alguna cosita más. Denuncia no hay. Vos estás preocupada por tu hijo en este momento.
1: En realidad nosotros fuimos a ver a un abogado. Él no es es el jefe, como que...
0: Está todo raro.
1: Él no es el de la liga, sino el que él es el equipo donde juega mi hija, ¿no? El presidente del club donde juega mi hija. La liga de Futsala tiene otro representante que ya fue removido.
0: Ah, está hermosa la liga.
1: A raíz de todo esto que pasó con Malena, fue removido y ya pusieron a otro. El seguro que supuestamente figuraba Malena era un seguro de la compañía Rus, que era para 1.500 personas que compiten acá en Bahía, en la
0: Curtina. Claro, venden los paquetes y esperan que no pase nada.
1: Entonces, ya viene mal de ahí.
0: Viene mal de entrada.
2: No sé muy bien cómo se maneja el deporte, pero pregunto desde el que yo hice. Digo, ¿hay una federación? ¿Ellas están federadas?
1: No, ahí no sabría decirte. Sí que es una liga de Buenos Aires, que acá la sede de Futsala es una sede que pertenece a Buenos Aires, así que debe ser una liga importante.
2: Sí. No, porque bueno, justamente cuando hay una liga, ya con el tema de que hay una liga, hay un montón de requisitos y tener un seguro es una de ellas. Es importantísimo que los inscriptos en el torneo tengan esta cobertura. Quería pasar en limpio para después, bueno, recorte de redes que quede clarito de cuándo sería la operación de Male, cuánto dinero necesitan, el alias y bueno, y que van a continuar.
0: ¿Alias o no? ¿O estás con, cómo
1: sí,
0: estás
1: es, con? El alias es todos.x por Male, al nombre de María Tomaselli.
0: Punto
1: x
0: por Male.
1: Por
0: ¿no?
1: Male, claro.
0: O sea, todos.x Male, ¿está bien? Así falta un puntito.
1: No, todos. Punto por Male.
0: Por Male es por. Pregunto todo por la.
1: Sí, es por, no es la palabra por, sino es la X.
2: Bien. Está bien.
0: Todo
2: sí.
0: Por Male. ¿Y a quién figura el nombre tuyo?
1: María Tomaselli, sí.
0: Bien.
2: ¿Cuándo sería la operación? ¿Cuánto dinero necesitan?
1: No te puedo decir cuándo es la operación, porque si hubiera sido que yo la tengo que operar acá en Bahía y hubiera sido. Ya estuviera operada.
0: El 23, porque Nati llegó, el 23 tiene una posible. Porque los tornillos que necesita para su rodilla, por decirlo de alguna manera. Los podría comprar acá, pero IOMA, al no pagar, pues ahora estoy metido IOMA también, al no pagar, de paso si se prende algún oyente, al no pagar IOMA y tener deuda, la ortopedia le dice,
2: claro, no.
0: Bola de acá, no te vamos a dar nada. Entonces, tiene que ir a La Plata a buscar los tornillos. ¿Por qué? Porque IOMA tiene contacto allá. Entonces, para que le tiene que ir a La Plata para que ver si puede recién.
2: Bien.
0: Al 23, o sea.
1: Y ella tenía no está fecha la... probable de la fecha probable para el Hospital Español era el 3 de agosto.
0: Ya está bien superado.
1: Y el 3 de agosto rechazaron dos veces la prótesis, o sea, los tornillos.
0: Bien. IOMA es una y el club es otro. Primero vamos por IOMA, después yo hablé con Godoy, con un funcionario que está a cargo de IOMA.
1: Yo acá le di de baja a todo el hospital, porque si yo no le daba de baja a la internación y al pedido de prótesis al Hospital Español, no la puedo llevar a La Plata a Malena.
0: ¡Qué quilombo, por favor! Es increíble.
2: ¿Cuánto dinero necesitan en este momento?
1: Mira, yo acá ahora ya no te puedo decir. Yo lo hice eso con la intención de pagarle al médico acá, que eran 3 millones de pesos.
0: Pagarle ese plus.
1: Bien, pagarle el plus.
2: Pero bueno, sería
1: pero
2: para...
1: yo allá estuve averiguando el colectivo para viajar con mi esposo y con Malena, porque como yo no conozco La Plata, o sea, tengo
0: que. No, además, ¿cuál es el problema que vaya con tu marido o con quien quiera? Claro.
1: Me sale 600 mil pesos ida y vuelta del colectivo, los tres.
0: Los tres, qué boludo, claro.
1: Porque yo tengo que ponerle, supuestamente, si ponerle que la operen, tengo que contratar que sea cama para poder traerla a ella en una posición, que también es riesgoso porque ella no puede.
0: Hay que tener una movida para operarla acá. Ahora, yo lo que digo a este médico. No sé, bueno, de ahora estoy encima de la universidad gratuita, ¿no? ¿Cómo se olvidan un poco de...? Yo no soy quien para decir, porque capaz justo él tiene un problema. Yo no me voy a meter en la economía ni en la vida de uno. Solo digo, son tres palos. Perdón, para nosotros es mucha plata, para un médico no. Al médico de ese nivel, no. Entonces digo, ¿qué le cuesta operar y hacerte arreglar? Che, vamos, pagámelo, pero vamos viendo cuándo.
1: Lo que pasa es que desde un principio pensábamos que iba por seguro. Entonces, si es por seguro, yo no debería pagar nada.
0: No, primero es eso. Primero que está, pero primero después, que los médicos son todos ilegales, pues todo me ha costado.
1: Yo igual le fui bien clarita de entrada que yo no tenía dinero para pagarle. Yo fui clara en eso, que no podía pagar porque yo...
0: No podías pagar el plus, que en realidad...
1: No puedo pagar el plus porque yo trabajo de Uber y mi marido es jubilado.
0: Vas a trabajar de Uber.
1: Entonces no puedo.
0: Mira, digo, te pregunto algo. Todos, viste, hasta una consulta, que como las obras sociales andan mal, todos tenemos que pagar los plus, que, sí, que, por, que obviamente no va a haber un recibo, no va a haber una factura, no, porque es ilegal eso. Entonces, ya tienen esa los médicos. Pero como son médicos, nadie les dice nada. Nadie les puede decir nada porque son médicos. Ahora, eso es una... Primero el club. Hay tres, para mí, culpables, después que cada uno tendrá su responsabilidad. El club con el seguro, el club, la aseguradora.
1: Primero para mí sería la liga.
0: Vamos por orden. Liga.
1: La liga, la aseguradora no, porque nunca se enteró que mi hija estaba jugando, porque nunca la aseguraron.
0: Ah, no es que... Ah, pero este es un buen dato. No es que el mandó el seguro y dijo, bueno, son 20, pongamos 5. No, no, nunca mandaron
1: la aseguradora. Nunca la aseguraron.
0: Entonces este muchacho, ¿cómo es Santiago, ¿Cómo era?
1: No, el que estaba a cargo era Aníbal y ya lo sacaron. Ahora está Emanuel Vargas.
0: ¿Quién es Emanuel Vargas?
1: Emanuel Vargas está encargado de la liga ahora de Futsala.
0: Y el presidente del club también, ¿verdad?
1: Y él está, tiene su equipo jugando ahí. Yo no sé si él está metido o no.
0: Yo no sabía que era tan oscura esta liga, ¿eh? Mirá que estoy con el automovilismo zonal de que hacían curro con los seguros. Uno vio esas cosas. Y te voy a decir algo para que vos veas que es tu hija, ¿no? Lo principal que debes tener en la vida, pero donde todo el deporte, sobre todo el amateur o algo que está bastante, el automovilismo zonal me pasó en La Pampa, donde lamentablemente murió un banderillero. Yo estaba ese día en Toay y no podía, tenía un ojo, no tenía, le faltaba un ojo al piloto. ¿Me entendés que el piloto no podía correr? El piloto no estaba autorizado clínicamente para correr y corrí igual. Y mató a un banderillero. No te siento que por eso lo mató. No podés correr. Y ahí, cuando esto es cromañón, cuando aparece un problema, sucede algo, muere gente, aparece toda la mierda atrás. Mira, es terrible lo que sucede.
1: Cuando nosotros fuimos a plantearle el tema de que sabíamos que Mariela no tenía seguro, que ellos tenían que hablar, la liga tenía que hablar con el médico, que llamaron, la chica Florencia de Los Tres Chiflados llamó al médico. El médico le pasó sus honorarios a ellos.
0: Al médico, con tal de cobrar, no le importa nada. Entiendo que es su laburo, pero no le importa nada.
1: Y cuando nos fuimos a verlo, nos teníamos que dirigir hacia el abogado. Entonces nos dijo, ¿qué abogado? Y al abogado de la liga, nos dijeron.
0: Ah, la verdad.
1: Que el abogado es un abogado de Buenos Aires. O sea, todo mal.
0: Todo mal. ¿Y todo cómo resistió?
1: Mi marido, te digo, le quiso...
0: Sí, claro.
2: Sí, sí, obvio. ¿El nombre del club, lo dijimos?
0: Los Tres Chiflados.
2: Ah, ok.
0: Que están chiflados, en serio.
1: Lo lamento, yo anoche hablé con Florencia, le dije, lo lamento, Florencia, porque vos no tenés la culpa.
0: La génesis, pero Florencia, te dando una mano, claro. Pero bueno, vamos a partir todo.
1: Si Nicolás te llama, decirle que escuche mañana la radio, porque yo voy a salir en la radio y se va a pudrir todo. Porque no, la verdad que sí, lo tomo a risa, pero la verdad que no es nada.
0: No, claro, porque no te gusta hacer eso. No. Yo cuando hablaba con vos hoy en privado, le decía, nosotros no nacemos los ramos, ni mucho menos, sino que realmente nos pasa eso, pasó con un geriátrico, te contaba hoy, nos viene sucediendo, donde si nosotros no hacemos este estilo de periodismo, donde a nosotros nos han echado por no aceptar plata, al revés. Entonces, nosotros cuando hablamos siempre intentamos poner un poco el ejemplo de lo que hacemos. Yo lo que le pido a este médico, que tiene tiempo de recapacitar, no sé si vos vas a querer, pero de loco, dale, operá, por favor. Estamos hablando de una circunstancia, no se puede olvidar, la gente se olvida de dónde viene, me parece. Es que no lo conozco, pero estoy en la universidad, rescatate, man. Empezá, operala y después vemos cómo arreglamos, porque va a aparecer la plata. Pero operala ahora, operala, que la plata, hasta yo me comprometo a intentar que a vos te llegue la plata.
1: Es que ahora, te digo sinceramente, ahora ya me da miedo.
0: Claro, ahora cómo la va a operar.
1: ¿Me entendés? Porque la que va a entrar a ese quirófano va a ser mi hija.
0: Es terrible.
1: Entonces ese es nuestro gran miedo. Yo vengo, expongo todo, pero también después...
0: No, vamos ahora con salud, con idioma de acá, para que se pueda hacer... porque después yo y le voy a hablar con el intendente, porque cuando hubo que repatriar algunas, ¿se acuerdan cuando pasó lo de México que había bahienses?
1: Sí.
0: Que prendieron una pierna, bueno, no lo dijo nunca, Susbiles, me van a echar a la mierda, amigo, pero no importa. Susbiles fue una de las personas que pagó ese avión. ¿sí? Callado, jugó callado. Sensibilidad tiene el intendente, podemos putear, nos podemos enojar, puede discutir el intendente, puede tener cara de felicidad o tendría cara de culo, pero tiene corazón. Y es un tipo de deporte, yo creo que va a entender la situación. Así que nada, lo pongo en apuro en ese sentido de que no puede pasar lo que está pasando. Así que nada, vamos a estar mucho en contacto. Lo que yo quiero saber es...
1: Igualmente ¿sí? A mí el intendente me conoce.
0: Vos me dijiste, claro, te conoce porque laburaste en la...
1: Aparte yo tenía una escuelita de fútbol. Durante 20 años tuve una escuelita de fútbol.
0: ¿Pagaste
1: y
0: seguro?
1: Y me conoce bien.
0: ¿Pagaste seguro?
1: Sí.
0: ¿Viste? Mira vos. ¿Te conoce el intendente? ¿Hablaste con él?
1: No.
0: Bueno, ahora lo... ¿Y te gustaría hablar con él o no crees?
1: Sí, me gustaría porque a lo mejor por ahí capaz que me da una mano.
0: Un llamadito.
1: Se puede hacer acá.
0: Se puede hacer acá, tiene que ser acá. O sea, el objetivo, vamos por parte para ya dejar en claro. El objetivo principal, sacando a este muchacho, el de traumatólogo, quien sea, tiene que ser acá. La intención, yo la primera opción que es que sea acá, ¿no?
1: Todos los días llamo al Hospital Italiano de La Plata, será como una loca.
0: Sí.
1: Para ver si hay algún turno más cercano al
0: Hospital Italiano de acá.
1: No, porque acá los médicos todos trabajan con arancel. Allá no. Supuestamente, ¿no? Eso es lo que me dijo Ioma acá.
2: Sí, Ioma en La Plata tiene otro servicio. Ioma no tiene nada otro
1: porteño,
2: claro,
1: tiene como cápita, entonces... Ay,
0: claro, lo de Ioma me gana... Yo salgo, me van a prender fuego Ioma ahora. Pero me van a prender fuego Ioma ahora porque nos tratan como pelotudos. Y después, realmente, y le pido al peronismo local...
2: Y pasa que es su capital, tipo La Plata con Ioma.
0: Y bueno, tenés razón, pero ¿qué quiere que hagamos nosotros?
2: No, obvio, tipo, nosotros? Digamos, obviamente que la crítica ay, va a eso. Para,
0: es culpa tuya. Tendría que haber dicho a tu hija que vaya a jugar a La Plata y se lesione en La Plata. ¿Cómo se va a lesionar acá? Pero es una locura.
2: Totalmente.
0: Pero encima se empieza, cuando esta mujer que se vino desesperada hoy acá, ya se le suman 40 cosas. Porque una vos la vas pateando. Cuando vos salís a hacer un reclamo, y sobre todo si estás exponiendo en un medio, pues ya no das más. Pues ya no podés. Cuando tenés todo un quilombo, ¿por dónde empieza?
2: No, y me parece también importante destacar esto de que estamos hablando de la salud de una chica. Porque obviamente que estamos hablando de que hay un montón de falencias en todos los lugares que nos estaba contando. Pero digo, estamos hablando de la movilidad y de una lesión importante de una chica joven. Que aparte estaba haciendo algo que le gustaba, representando un club. La verdad que eso también es empeora toda la situación porque, digo, no es un pedido liviano, ¿no? O sea, vos imagínense lo que es, o sea, para que entiendan, cuando un jugador o una jugadora profesional tiene esta lesión, es como, viste, todos se agarran la cabeza y dicen, bueno, imagínense,
0: claro,
2: es lo mismo, claro. ¿Me entendés? Es lo mismo.
0: Ah, no cambia.
2: Para mal es lo mismo. Y aparte, ¿cómo impacta en su día a día? Aparte, está en quinto año, nos contaba. O sea, está... finalizando una etapa que es la parte de la adolescencia, la más linda, y que, nada, es su autonomía. Y a mí me imagino, ni me quiero hablar del dolor que siente en el diario.
1: Sí, esa es otra.
0: Bueno, vamos en, ¿y otro traumatólogo has podido ver? No.
1: No.
0: Porque yo tengo una pavada, pero lo conozco, no lo quiero, hace mil años que no lo veo. Yo cuando me quebré el brazo casi expuesto, tengo dos clavos acá, me acuerdo que estaba, alguno lo puede conocer de otro lado, Alvisúa. Un traumatólogo que yo no sé si mi vieja no le, cómo fue la, pues yo estaba, me acuerdo, estaba resedado, no sé qué arregló mi madre, donde este muchacho siempre fue muy amable. Después hay que ver también si pues, qué pasa, ¿no? Pero digo, también estaría bueno que algún traumatólogo se ponga las pilas si nos están escuchando alguno o alguna, que se ponga las pilas para poder operar. Y Ioma va a necesitar, vamos a tener que hacemos con Ioma, porque capaz que una, si yo, hay posibilidades de conseguir esos clavos, ¿cómo eran fías? ¿Qué son?
1: Son clavos de titanio.
0: Sí. ¿Conseguirlos en La Plata y operarse acá, sí?
1: La verdad que no.
0: No sabes. Porque capaz que se puede conseguir y no tenés todo el quilombo del viaje para tu piba y que haya algún traumatólogo piola acá y se ponga las pilas.
1: No los quieren traer para, o sea, no los quieren traer los clavos para acá. O sea, la Ioma le rebotó dos veces el pedido al hospital en realidad.
0: El primer problema es Ioma, entonces. Oh, claro. Y después vamos con el otro, pero con el club.
1: Ioma te los da. De aquí a que te lo provean es otra cosa.
0: Está cortado el tema, ese por la deuda que tiene. ¿No?
1: Por la deuda, claro. Sí.
2: Y debe tener también que ver con el hospital, o sea, cómo está la cobertura de la obra social en el hospital. Claro.
0: Bueno, vamos a ver, yo te prometo que voy a averiguar lo que pueda e intentar conseguir lo que uno pueda, así que estamos en contacto. ¿Querés dar tu número o no? De WhatsApp, por si hay alguna persona, lo hacemos lento, por si hay alguna persona que dice, che, yo quiero hablar con esta chica, con Majo, porque capaz que hay un empresario del otro lado y dice, yo capaz con un palo, pues puede pasar eso, Puede llegar a pasar, así que... Nada, ¿querés decirlo? Bueno, yo lo tengo, pero ¿querés decirlo?
1: 291-5722-194.
0: Ahora voy de vuelta. 291-5722-194.
1: 194,
0: perfecto. Majo, gracias. ¿Algo más que quieras decir? Un saludo no. al club, que la pasen bien, que tengamos un fin de semana. No. ¿Eh? Y vamos a estar tocando la puerta.
1: Fuerza para mi hija y que sí, claro. ya todo va a salir.
0: ¿Está escuchando o no sabes por ahí?
1: No, estaba en kinesiología, porque tiene que hacer kinesio para fortalecer la pierna para después de la...
0: Bueno, mando un abrazo enorme. Estamos ready, manteneme al tanto. Estamos con vos.
1: Bueno, les agradezco de corazón que me hayan recibido.
0: No, lo que necesite vamos a estar. Bueno, vamos a ir a la pausa, arrancamos de esta manera, vamos a ver si Ioma primero, yo la voy a hablar con Godoy, se pone las pilas un poquito y se deja de pelotudear. Pausa, ya volvemos.
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0: Eso. Bueno, continuamos. WhatsApp, Deni.
1: 291-53-86-923.
0: ¿No va a haber ningún funcionario que se comunique con nosotros por este tema?
1: Estaría
0: no,
1: bueno, ¿no?
0: ¿Van a hacer, hay que pedirles todo o les puede salir un acto de amor en algún momento? Porque esto no tiene, primero, es la objetividad más grande del planeta, que ayuda a punto, fin. Por eso me hacen enojar a veces un poco algunos funcionarios, ¿no? Porque y recién esta chica que acaba de pasar recién, la vecina que se fue, porque la conocen ya, laburó en el otro gobierno, en políticas sociales, ¿no? También la deliraron, también la boludearon. Son un desastre. Pero me encanta porque siempre dije que el gobierno anterior era un desastre, cómo trataba a la gente, ¿no? Pero bueno, el bahiense tiene que comprender y entender que así son, ¿no?
2: Que son unos chotos.
0: Que son unos chotos de mierda.
2: Perdón.
0: Sí, no, pero...
1: Encima, este es un caso que conocemos, la cantidad que debe haber. No.
0: Eso por un lado. Por el otro lado, justo hablando de cagadas, bueno, Federico Subiles anunció el tema de otra vez la obra de las cinco no esquinas, digo yo, bueno, están mal las cinco esquinas de Villanueva.
2: Nos robaron las cinco esquinas.
0: Pero las van a tener que hacer de vuelta. ¿Dónde está esa plata? ¿Cuánto se chorearon de esa plata el gobierno anterior con la obra pública? Porque la que roba obra pública es Cristina en este país nada más. La que roba para el Estado.
1: El resto son todos
0: es
1: inocentes.
0: Es Cristina, viejo. Es solamente Cristina. Pero que yo me siento un boludo. Ahora veo el pelotudo de Marra, hoy estoy, y veo como una nota fuerte, ¿no?
1: Al ¿qué boludo, dijo Marra hoy?
0: Dijo tío. Marra, prefiero a los chicos farmeando aura que Cristina que le robó al Estado. ¿Qué
1: tipo esas comparaciones? Una cosa con la otra.
0: Pero bueno, pero la gente, estamos en eso.
2: Bueno, pero tenemos un presidente que le echó la culpa a la ley del aborto legal por la baja natalidad. ¿Cómo se nota que agarran un libro y empiezan a estudiar que la baja natalidad viene desde años antes que se haya... puesto de la ley?
1: No, y que es un problema a nivel mundial, no es un problema de Argentina. Total. Y que capaz la gente no llega a fin de mes y por eso no puede tener hijos, no sé.
2: ¿Ustedes qué dicen? ¿Hoy a la tarde hay algo subido en FLA de este tema?
0: Podría. Sí. Sobre algunas cuestiones que Milei ha hecho, ¿no? Que ha hecho, claro, tal cual, que ha prometido y no ha hecho, ¿no? Estaría bueno que
1: además
0: que
1: lo dice como si no hubiese financiado toda la salud pública y hoy en día es más difícil abortar que antes. Porque va si no tienen los insumos.
0: Para hoy las placas.
2: Para hoy.
0: ¿Me das un horario? No. A ver si cumplís algún día.
2: 6 de la tarde.
0: 6 de la tarde, dijo. Bueno, tendré que dar unas placas de mi amigo Milei a las 18 en fla.media. Mirá que te comprometiste.
2: Sí, obvio.
0: Bueno, perfecto. Me quedo mal con estos temas, pero bueno.
2: Sí, vamos, o sea, a ver, uno intenta cambiar el aire porque tenemos que seguir con el programa, pero no es como que el de detrás de bambalinas no seguimos con este tema y no vemos cómo solucionar o dar una mano.
0: Te pasa, los puede pasar a cualquiera. A cualquiera nos puede pasar eso. Y es complejo el tema.
2: No, y también que, a ver, una situación que Majo se pone también a la espalda es llegar y exponer también de que es una situación que te está pasando porque justamente su hija se lesionó. Pero digo, todas las personas que estaban en ese club o están en ese club tienen esa peligrosidad, ¿no? De si se lesionan y necesitan alguna intervención, no van a tener respuesta porque no estaban asegurados. Mm-hmm. Digo, también el hecho de hacerlo público...
0: Ahora, más yo no pago una tasa, una multa, algo. Se arma un quilombo.
2: Sí, obvio, porque, a ver, claramente el hecho de exigir y el hecho de tener que cumplir es para algunos, no para todos. Los poderosos nunca cumplen.
0: Qué buena frase.
2: Y lamentablemente,
0: los poderosos nunca, sí, te la puedo corregir, los poderosos casi nunca cumplen, dame uno que cumpla, uno tiene que haber, o no hay ninguno.
2: No, porque aparte también hay mucha gente que piensa que un poderoso es aquel que tiene muchísima plata. En realidad sabemos que el poder no viene solamente de cuánta plata tienes en el banco.
1: El tener el poder de las decisiones.
2: Y sobre
1: acciones.
2: Todo hay otra que no tiene, hay algo que no tiene un valor monetario, que es la información. La gente que tiene información de otra gente...
0: No, son periodistas mercenarios como algunos que conozco. Dame un dato, Deni, fuerte. Atención a esto, escuchen esto.
2: A ver.
1: Encontraron a un hombre sin vida sumergido en el arroyo Napostá, detrás de Dow Center.
0: Otro más. No sabemos nada.
1: No se sabe nada por el momento. Están trabajando la policía científica y los bomberos.
0: ¿Estamos con ese promedio? Uno por semana.
2: Cada dos
0: semanas aparece una persona muerta. Puede ser por un montón de factores. Uh-huh. Lo que digo que aparece un cuerpo en algún lado de la ciudad, obviamente muerto.
1: Lo que se sabe es que se encontró el cuerpo sumergido y no se puede decir más que eso. Está en una posición muy incómoda, se van a tener que meter y eso va a demorar, comentó una fuente policial.
2: Es lo único que sabe. Que las declaraciones de los policías...
0: Bueno, sí. Entiendo que no es oficial, es una información que tiene Denny y que es una información que también falta de ese proceso con algunas personas que nos digan cuando informe la prensa, ¿no? Y si es que lo hacen. Pero digo...
2: Y hay un montón de pasos a partir de ahora.
0: Ahora, lo que digo siempre aparece... Yo no entiendo más nada.
2: Sí, el caso anterior fue de la persona que, según lo que abajo, se está investigando, ¿no? Y demás, fue en la plaza de Bar Chape, que al parecer por los elementos encontrados, una carta y demás, se habría decidido quitar la vida por problemas monetarios y que no podía comprar unos medicamentos por su salud, si no me equivoco.
0: WhatsApp, Denny.
1: 291-5386-923.
0: Miren, vieron que me pongo un poco de rosca para poner un poco ahora.
2: Y lo
0: ahora
2: necesitas.
0: Necesitamos y ahora vamos a entrar. Aquí, miren. Mi amigo vamos, personal.
2: Vamos a meternos igual también en política. Va a venir un abogado, después lo spoileamos. Va a venir Emanuel, un abogado, para meternos en lo inconstitucional que es Milei.
0: Pero Milei, ¿qué es inconstitucional? Arre.
2: Pero vamos a empezar a
1: tendrá certificado de nacimiento.
0: Nació siendo inconstitucional. No te dejan nacer. Arre.
2: Claro, no tiene identidad. ¿Ves que eso sí es verdad?
0: ¿Cómo no tiene identidad?
2: Milei no tiene identidad.
0: ¿Cómo no tiene identidad?
2: No. Patricia Bullrich tampoco me quiere silenciar.
0: Patricia Bullrich quiere que tome un café con la jefa. Yo no puedo creer.
2: Ay,
0: ah,
2: bueno.
1: Son así, ya se va acomodando ella, viste, por las dudas.
0: Por las dudas. Mire, hablando de la jefa, nosotros.
2: Puso balizas.
0: ¿Cómo?
2: Bullrich puso balizas para ir estacionándose.
0: Sí, no, me gustó. ¿Estás bien hoy? Se ve que dormir un poco y no ir de conferencia. Volviendo a la situación de ahora, lo que hay que hacer en el país, que pareciera como... También Cristina tiene ha tenido sus errores, pues claro. Ahora, es la única hoy que tanto piden que está preparando un proyecto. Porque ella, para algún gorilita del otro lado, sea presidenta o no salga, o la meten tras las rejas posta hablo de una cárcel, no va a pasar, pero imagínense a vos, Marra, a vos libertario, que te encantaría verla con tras las rejas y buscar esa foto, o con el casquito como le pasó a Lázaro Báez y el otro, no va a pasar. Entonces, eso por un lado. Por el otro, Cristina, esté o no en el gobierno, va a ser parte del gobierno en el caso de que gane el peronismo. Te guste o no, va a ser parte del gobierno.
2: Es así parte.
0: Es parte del gobierno, la tienen adentro todos los que piensan que Cristina no puede hacer nada. Cristina, jugando callada, no tan callada, porque para recibir esa gente en su lugar tiene que avisar y después las cosas se saben. Cristina está buscando un plan económico para el 2027. Hace poco tiempo, Cristina se reunió, sí, con, tengo entendido, varios economistas. Si yo me pongo a pensar, tenía el número por acá, ya lo voy a encontrar. Cristina se juntó, le entregaron un documento de 400 páginas, se elaboró un trabajo por más de 80 profesionales, el documento contenía propuestas para un modelo económico nacional. O sea, es la única pelotuda que está estudiando para tener un plan económico para la Argentina. Y 40 economistas de orientación peronista vienen trabajando sobre este futuro. Entre los temas discutidos aparecen el equilibrio fiscal, interporal, acumulación de reservas, perfil productivo, deuda, FMI y la relación con los mercados. Ya en 2025, además, o sea, el año pasado, hubo un trabajo específico de economistas del PJ sobre la deuda del fondo que Cristina conocía y respaldaba. Cristina conocía y respaldaba esta deuda. La propuesta planteaba renegociar las condiciones de deuda y discutir el excedente por encima del límite ordinario de financiamiento del fondo. ¿Qué significa esto? A ver, Cristina, que estaba buscando un ministro de Economía o varias cuestiones más, sino que si el peronismo vuelve a gobernar, aprendiendo también de las últimas experiencias de gobierno, tiene que ser muy claro. ¿Por qué? Porque gobierna el peronismo, no, en este caso sí, gobierna el peronismo, sea Cristina, Massa, Kicillof, el Choto Juárez, van a tener un quilombo grande. Entonces, el primer objetivo, equilibrio fiscal, pero no como único objetivo. La discusión parece ir hacia una idea de equilibrio fiscal sostenible en el tiempo, compatible. Eso lo, esto era Néstor. Estamos todos de acuerdo con el equilibrio fiscal, pero con la gente adentro y con el crecimiento. Vamos a ir creciendo a medida que vamos a seguir teniendo equilibrio fiscal a medida que vamos creciendo. No nos vamos a endeudar ni romper a la gente, ni que se muera gente para tener el equilibrio. Primera diferencia con este sátrapa que tenemos.
2: No, que el ajuste venga de otros lados.
0: Que el ajuste venga de otros lados. No necesariamente lograr el esquema de déficit permanente, pero tampoco aceptar que el ajuste fiscal sea el centro de toda la política económica. Dólar y reservas. Hay una preocupación fuerte por cómo acumular reservas y evitar que cada periodo de crecimiento termine nuevamente en una crisis cambiaria. ¿Por qué? Porque se la llevan, se la fugan. Deuda y FMI, uno de los temas centrales. El planteo de algunos economistas cercanos al PJ es que Argentina necesita una estrategia de negociación con el fondo que permita recuperar margen de política económica. Y si no, los mandás a la mierda como hizo Néstor. Producción y desarrollo. La discusión no se limita a inflación, déficit y dólar. Aparece fuertemente la cuestión del perfil productivo argentino, energía, industria, agro, minería, infraestructura y generación de empleo. Y una de las últimas, esto es muy largo, una economía bimonetaria. También aparece el problema de que los argentinos ahorran en dólares y la dificultad histórica para reconstruir una moneda nacional con credibilidad. Ese fue uno de los temas discutidos que han tenido los economistas con Cristina. Yo lo veo muy bien, vamos a ver qué pasa con esto, recién arranca. Pero Cristina tiene también un plan económico por si le toca gobernar a ella o a alguien de cercano a ella, que uno espera que así sea, ¿no? Pero estamos viendo esta cuestión de ver cómo la Argentina sale de este quilombo que vamos a tener el próximo año. Y no se sabe, ahora hablamos mucho de fondo, de estas cuestiones, hay mucho bono que emitió el país. Este Jabo emitió mucho bono. Así que bueno, muchachos, veremos qué es lo que pasa. Nadie habla de esto. Todos están en la pelotudez. Todos estamos viendo dónde se puede ajustar. Tengo los pelos mal. Todos estamos viendo dónde mierda o qué dice el boludo del presidente. Nadie discute cosas en serio. Algunos legisladores, como Guy, por ejemplo, hace estos proyectos. Vamos a intentar que arba. Proyectos que no le importan a nadie. O proyectos que no marcan nada. Entonces me parece que es interesante eso.
2: Creo que ayer Dani decía un dato importante, que era que la mayoría estaba en contra de del impuesto a las grandes ganancias. Y ahí,
0: yo que lo pago estoy en contra.
2: Ahí.
0: Sí, siempre no te gustó.
2: Y digo, ahí también es como la punta del iceberg de lo que vos decís, porque la realidad es que, ¿qué tienen que ver las grandes ganancias con lo que acabas de decir? Bueno, que justamente son las cuentas bancarias donde hay que atacar primero para poder tener un nivel económico del país donde se empieza a restaurar de abajo para arriba y no de arriba para abajo, porque siempre hacen lo mismo. Y en realidad ni siquiera es restaurar, es a seguir acomodando a los de arriba para pisar más a los de abajo.
0: Y sale más caro eso, a ver, cuando se destruye, cuando se construye. La reconstrucción tarda mucho tiempo. Hay gente que no la va a ver. Nosotros, pues todavía dentro de todo somos, ustedes sub 30, yo sub 40. Pero hay gente que no va a ver la reconstrucción. Y que hizo mucho por el país. De su laburo, de jugársela con su emprendimiento, de tener la posibilidad de trabajar a sol y sombra para poder tener una casa para sus hijos, o para tener una casa. Pero bueno, veremos qué es lo que pasa. WhatsApp, Dini.
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0: Hola, pausa.
1: Vamos.
0: Pausita, ya venimos.
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0: Bueno, continuamos, estamos en vivo. Recordemos que mañana ya está confirmada la presencia de Natalia en los Cadillacs, así que mañana van a dar unas lindas fotos en Así se habla, en Flamengo.
1: Sonrían en la cámara.
0: Sonrían. Después te...
2: Tiren con medio de lo que están tomando, ¿no?
0: Claro, con medio de lo que tomen. ¿Cómo se comunica la gente?
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0: Bueno, nosotros hace mucho tiempo, la primera nota de este programa, cuando volvimos, fue con Eduardo Barcesat. Eduardo Barcesat es abogado, me dice que es Emanuel, y hablábamos de él, que fue uno de los que presentó, me acuerdo, el juicio político a Milei por todo lo inconstitucional que viene realizando, o todo lo que viene realizando por fuera de la Constitución. Y está Emanuel Telechaga con nosotros, y es abogado penal, y vamos a hablar de algunas cuestiones claves. Del 1 al 10, ¿este gobierno es inconstitucional cuánto?
3: 15.
0: Sos amigo de Javo, me doy cuenta. ¿Cómo andás? Bien, gracias por venir.
3: Bueno, chicos, muchas gracias por la invitación. Todo muy bien. Un saludo acá a la operación del otro lado. Cristian, creo que se llama.
0: Cristian, ¿no? Jorge, en realidad. Le decimos, se llama Jorge. Yo le dije Cristian. Un día le dije Cristian y
2: lo
0: le quedé
2: rebautizamos.
0: Lo rebautizamos. Bueno,
3: Cristian, un saludo para Cristian también del otro lado.
0: ¿Todo bien?
3: Todo bien. Gracias por el mate.
0: Bueno, es todo inconstitucional desde que arrancó este muchacho, ¿no? Porque. Si vamos a lo básico, vos que vas a ser mejor que nosotros. ¿Qué es la Constitución? ¿Nuestra Carta Magna? ¿Qué es?
3: La Constitución es la ley fundamental de un país.
0: Pequeño detalle. La ley madre.
3: Es la que justifica, es la que explica, la que justifica y de alguna manera le da validez a todas las otras leyes que tenemos en el país.
0: O sea, la Constitución le da validez a todas las otras leyes. Por ahí, por arriba de eso no hay nada.
3: ¿O? Arriba no puede ser que haya la misma altura.
0: Buen dato. Mirá, vos, eso no sabía. ¿Qué puede ser eso? ¿Algún ejemplo así para un ignorante como yo?
3: ¿En alguna vez escuchaste hablar de la Convención Americana de Derechos Humanos?
0: Sí, que uno dice, ¿para qué está? No, mentira, es re fuerte, repotente.
3: Está a la misma altura de la Constitución.
0: Bueno, ahí está lo de Cristina.
3: Claro.
0: Ah, me gusta eso.
3: Igual lo de Cristina va por otro canal, bueno. Va por el lado de la ONU.
0: Ah, por la ONU. Bien.
3: Pero también puede ir por ese lado.
0: También puede ir por ese lado, que claro, le daría una potencia fuerte. Bueno, pero bueno, a uno le salió el corazoncito. Bueno, vamos al muchachín que tenemos... porque en este país pareciera como que se puede violar la Constitución, eso es poderoso y como que medio no pasa mucho después, ¿no? Bueno, hay una justicia también rara. ¿Cómo lo ves?
3: Tendrías que pensarlo desde el punto de vista institucional.
0: Okay.
3: Porque la Constitución configura nuestras instituciones. Digo, en el imaginario la institución es un edificio. No es un grupo de personas haciendo tal o cual cosa porque hay una norma que los avala. Entonces la institución es... un edificio, ¿no? Entonces uno va a Talcahuano al 500 y ve la Corte Suprema de Justicia de la Nación.
0: Ah, esta es claro.
3: Uno va a Balcarce 50, está la Casa Rosada y dice, esta institución es la Casa Rosada. Las instituciones son

0: algo un poco más complejo que eso. En primer término, estaría bueno a empezar a pensar a la institución como un grupo de personas y no como un edificio.
1: Buen dato. Que cada gente, más sobre todo en los gobiernos, que va rotando esto. No va pasando, no, que los empleados.
0: Porque además,
1: en algunos lados, claro, qué boludo, vea la justicia, vea las cosas.
0: Porque además digo, ¿no? Si pensamos a la institución solamente como un edificio, yo preguntaría, bueno, ¿por qué en la Casa Rosada, cuando gobiernan ciertas personas, está vallada y cuando gobiernan ciertas otras no? Entonces, no lo pensemos como un edificio, pensémoslo como un grupo de personas.
1: Okay. Que está ahí adentro.
0: ¿Quién está preocupado, tan preocupado como para poner vallas?
1: Que están cada vez más adelante, ¿viste?
0: Justamente. Entonces, pensémoslo desde el punto de vista institucional. Bien. Lo que la Constitución nos configura. ¿Cómo nos dice que no tenemos que manejar en la vida? Como personas, como ciudadanos, o como eventualmente los gobernantes, llamémosles así. Yo creo que en términos institucionales estamos en un momento muy malo.
1: Estamos complicados, ¿no?
0: Es un momento pobrísimo a nivel institucional. Creo que algunos ejemplos son muy evidentes. Un ejemplo que a mí se me ocurre que no puede ser prácticamente discutido. Es justamente el tema de Adorni como jefe de gabinete. ¿Por qué digo esto? Adorni es una persona que le piden que justifique su patrimonio. No hablo de lo anterior, de cómo se supo.
1: Pensémoslo, justifique como... que ha dejado una declaración jurada y justifique.
0: Pensemos en la interpelación.
1: Okay.
0: Señor, usted tiene que justificar su patrimonio.
1: Perfecto.
0: Entonces.
1: ¿Qué, perdón, todo funcionario público debe hacerlo?
0: Todos funcionarios.
1: Buen dato.
0: Entonces. Digo, nosotros en el sector privado también. O sea, todos los que estamos
1: acá. Todos, también. O sea, sí, nos pide la contadora, dale, Lucho. Tengo un crío roto, le digo yo. Bueno, aquí.
0: Digo.
1: Ellos saben todo lo que nosotros tenemos.
0: Bueno, entonces.
1: Eso es verdad.
0: Al jefe de gabinete, que es el responsable de administrar el presupuesto del país.
1: Lindo nene, ¿no? El Adorni, ¿eh?
0: Parecería ser que el jefe de gabinete es un muñequito, ¿no? Una figurita con el apuño y la saca, pero tiene una responsabilidad enorme.
1: Estamos de acuerdo.
0: Sí, claro. Entonces,
1: y el jefe de los ministros, además, ¿no?
0: Jefe de los ministros, le piden que justifique su patrimonio.
1: ¿Cómo se lo demás? ¿De Ramos?
0: No, ese era el hermano.
1: Ah, vaya, tanto.
2: Él encontró el pendrive.
1: El pendrive.
0: Que justamente el hermano se dedicaba a mirar declaraciones juradas de funcionarios públicos.
1: Buenísimo.
0: En provincia de Buenos Aires, claro, pero no, una persona que está acostumbrada a declaraciones juradas. Entonces, claro, parece que no es lo mismo mirarlas que hacerlas.
1: Cuando...
0: Hay un pequeño. Por eso se le olvidó un cero. Esa fue su.
1: Es, genial, claro, explicación. Un cero.
0: Pero digo.
1: Qué es hermoso.
0: A un funcionario.
1: Esto Netflix es un poroto.
2: No,
1: hay que hacer la. No sé, vamos a hacer la cosa de Mila y la.
2: Un reality.
1: Nos cagamos de risa. Lo llamamos de plata.
2: Nos va a salir a decir en Twitter que estamos haciendo cosas en contra de su imagen pública.
1: Qué chavo. Sí, bueno. A mí me bloqueó, así que no puedo.
0: Igual ahora en Twitter me parece que le dieron de baja una granja de trolls, así que no va a tener mucha llegada.
1: ¿Cómo sabes eso, Arrechu? Pero bueno.
0: No importa, digo.
1: Me gusta. Este sabe, ¿eh? Este sabe rosca, esto me gusta.
0: Digo, le piden que justifique su patrimonio.
1: Sí.
0: Estuvo 2 meses sin dar una explicación, cuando su trabajo era dar explicaciones, básicamente, ¿no?
1: Claro, ya es que finalmente tiene que explicar todo lo que hace el gobierno, pero él no puede explicar lo suyo. Es buenísimo.
0: Entonces, digo, nosotros que no tenemos responsabilidad pública, no somos funcionarios públicos, vemos una persona que la interpelan de esa manera. Que está obligado a dar respuestas, ¿no? Y además la evasiva de no, bueno, la declaración jurada le va a presentar acá, allá, que se acuerda, ¿no? Todo
1: sí,
0: ese
1: todo el lore de
0: la presento mañana, la presento el lunes, la presento el. Bueno. Toda esta cuestión de que presento, que no presento, termina en la víspera de un partido de Argentina a Jordania, ¿no?
1: O sea, alguno
0: pero
1: del mundial.
0: Para todo eso, sí. Nosotros como ciudadanos vemos que una persona no cumple con su deber. No renuncia.
1: No renunció.
0: No lo echan. Y el Poder Judicial tampoco hizo nada.
1: Raro, ¿no?
0: Todas las instituciones.
1: Todas las instancias, instituciones.
0: Todas las instituciones que tenían persona. Que dar una respuesta a esa situación no funcionaron. Ese es el momento en el que estamos.
1: Estamos al horno.
0: Digo, no es una cuestión partidaria, que se entienda.
1: No, no,
0: de
1: claro.
0: De todas las instituciones.
1: Es lo que corresponde.
0: Que tiene prevista la Constitución, una tenía que funcionar, aunque sea la renuncia. Y la renuncia llega en la víspera de un partido Argentina-Jordania, con la esperanza de que se hable más de cuántos goles iba a meter Messi que de la renuncia en sí. Entonces, ese es el momento institucional en el que estamos.
1: Está bueno lo que decís, Manuel. Estamos hablando del derecho a abogado penal. Que las instituciones están, con esas personas adentro, ahí lo he aprendido, están en un momento muy crítico y vos te lo debes saber mejor que yo, lo que cuesta después generar que eso funcione, que no, cuando vos rompés, yo recién lo decía en el bloque anterior, que vuelva a funcionar, eso tarda mucho más tiempo, es complejo que después, si vos rompés algo, después lo puedas armar.
0: Yo me acuerdo cuando fue en septiembre, octubre del 2022, cuando la gatillan a Cristina, desde su partido político, desde su espacio político, el mensaje casi unánime era: bueno, señores, se rompió el pacto democrático.
1: Es verdad.
0: Bueno.
1: Eso es verdad.
0: Se rompió si bien el pacto democrático. Ya estaba roto desde antes. Eso demostró.
1: O sea, la democracia tendió de un hilo.
0: Claro, pero digo, la democracia reposa en sus instituciones.
1: Claro.
0: Eso es lo que quiero decir.
1: Sí, y hoy estamos en un nivel donde la democracia está en riesgo. Siempre hay que defenderla, pero digo, ¿no? Está en riesgo.
0: La democracia en este momento está en un nivel muy bajo. Es más, es discutible si estamos o no estamos en democracia.
1: Es una buena, sí, claro.
0: Es discutible.
1: Sí, sí, sí, porque hay otro tipo de, ¿no? de situación, ¿no?
0: Porque uno agarra la constitución y lee que dice, bueno, el pueblo no delibera ni gobierna, sino por medio de sus instituciones.
1: Y además, y representantes. Sabemos lo que es cuando se genera este caos económico, ¿no? Que es muy similar a lo que pasó anteriormente. Que genera un caos. Después, si yo por protesta la mato a Dani, obviamente voy a ser culpable, pero algo me provocó a mí hacer eso. Cuando hay un gobierno que incita a la violencia y te saca, este gobierno incita a la violencia y te la pone de parado. Entonces, ¿cómo reaccionás vos? ¿Te arrodillás o vas a salir a pelear? Porque la verdad no te da opción. No estoy justificando nada, ni la violencia, ni mucho menos, pero digo, te ponen en jaque y es un poder. Es el Estado más otros poderes, la justicia, donde vos te dejan no medio y turuleco y vos tenés que dar ejemplo después. Dice, a la primera va a protestar, te cagan a balazo goma. Es raro, es todo un círculo que termina. Nos liquidan a los ciudadanos.
0: Digo, la violencia institucional, como la violencia que ejerce el Estado, ha sido más o menos pensada, creo que está más o menos en boca de muchas personas. Ahora, la violencia estructural, la traduzco, la violencia económica que se hace el Estado, esa rara vez se
1: cuestiona. Esa buenísima,
0: quiero decir,
1: nadie la aclaro, sí, te entiendo.
0: Pongo un ejemplo, ¿no? La Constitución Nacional dice que es un derecho constitucional el salario mínimo vital y móvil.
1: Buen dato.
0: ¿Cuánto es el salario mínimo vital y móvil hoy?
1: ¿Y hoy cuánto está? ¿Está bajito? ¿8?
3: No.
1: ¿1 o 2? ¿Cuánto está?
3: No. 200 ¿7? Y pico, creo.
2: No, está 180.
1: Entonces estoy mal yo. Pero bueno, eso es lo que tendría que cobrar un trabajador. Y el salario, ayúdame entonces. ¿Salario vital y móvil?
0: Salario mínimo vital
1: y móvil. Ah, el mínimo, ese que vos tenés arriba del recibo de sueldo. No, sí. Bien, cada después viene todo perfecto. ¿Eso cuánto está?
0: 380 mil pesos.
3: No llega ni a la canasta básica del INDEC.
1: Claro, no llega a la canasta básica.
0: ¿Y por cuántas horas? Salario mínimo vital y móvil, pero ¿por cuántas horas?
1: ¿Cuántas horas son? ¿8? ¿6?
3: ¿4?
0: ¿Qué pasó con la reforma laboral?
2: Son 12.
1: Ah, nos partió al medio, son 12, de una precarización hermosa. Mirá como uno cuando se pone, o sea, tenemos acá un abogado, o algunos yo, porque obviamente se me escaparon datos, pero te pones a leer, te das cuenta que todo lo que están haciendo para romper todo. Por eso vos agarrás un Uber y te labura de 7 a 7 y piensa que está bien, y piensa que es empresario. Y labura de 7 a 7, está más precarizado que nunca. Pero bueno, con toda esa reforma que fueron pasando rápido, ¿no? No.
0: Puntualmente con el tema de la reforma patronal, yo la llamo reforma patronal, porque es un intento de favorecer a un lugar específico, que también es cerrado, porque digo, yo creo que si a un patrón vos le ofreces despedir gratis o vender más, creo que va a elegir vender más.
1: Sí, uno espera que sí.
0: Porque claro, el patrón es patrón porque quiere ganar plata, no porque quiere despedir gratis. Digo, incluso en esos términos es una pifia. Entonces, bueno, creo que
1: hay muchos errores de concepto también, ¿no? Digo, de concepto de o no, o son muy vivos.
0: Yo no lo llamaría error, yo lo llamaría o bien malversación, que es usar mal.
1: Usar mal, perfecto.
0: O directamente intencionalidad.
1: Claro, vamos a hacer mierda.
0: Yo creo que es lo segundo.
1: Vamos a lo segundo, ¿eh?
0: Malversación es la de caudales públicos, que ustedes claro, la pueden ver en estos días, por ejemplo, con el vocero presidencial diciendo específicamente, sí, bueno, esa plata que nosotros recaudamos por el impuesto a los combustibles, en vez de ir a las rutas, la pongo en un plazo fijo. Literalmente malversación
1: de fondo. Eso es malversación de fondo.
0: Listo, 260 del Código Penal, lo sabemos todo. Después digo, están las trampas legales, todo lo que usted quiera. Sí, las instituciones no funcionan, entonces sí, en una eventual condena al ministro Caputo por malversación de caudales públicos, seguramente esa condena va a prescribir una instancia de apelación. Por supuesto, porque la pena es bajísima. pero no deja de ser un delito.
3: Eso. ¿Y quién denunciaría ese delito, hipotéticamente? Porque creo que ese es el problema que tenemos. Están pasando un montón de cosas, pero no hay nadie que lo denuncie o no avanza ninguna causa judicial respecto a todo esto.
0: Bueno, yo me acuerdo de una época en la cual el Ministerio Público Fiscal estaba todo el tiempo denunciando de oficio. Ahora no lo estoy viendo. No, claro, estoy viendo mucho Ministerio Público Fiscal actuando de oficio. De todas maneras, cualquier persona puede denunciar. Y creo que ya hubo alguien que lo denunció puntualmente por eso. Y por otras cosas más también. Pero volvemos a lo mismo. ¿Funcionan o no funcionan las instituciones?
2: No.
1: No, está claro. Y además lo que dice Manuel, para los que nos están escuchando, es como decir, sí, ¿y qué va a pasar? Y bueno, a ver, yo me acuerdo, vuelvo a Cristina porque lo hizo, que después ella tenía todo, después no, creo que vos me vas a ayudar, la última instancia no dejó, que ella quería que los jueces sean elegidos por la gente. Que por ahí van dos personas a votar al principio, como en México, pero bueno, que es lo que es un proceso también.
0: Hubo una serie de proyectos que se llamaba democratización de la justicia.
1: También.
0: Ninguno preveía específicamente votar jueces. No. No puntualmente votar jueces como pasa en Bolivia.
1: Ok.
0: Por eso, también, miren, acá tenemos el televisor, ¿ven?
1: Sí. Bueno. Mirá, vicepresidente de Bolivia. La orden se lo mete.
0: Bueno, digo, acá en un país donde las personas votan a los jueces, fíjense lo rápido que agarraron a una persona que mandó a matar a otra.
3: Claro.
0: Qué fácil, no es tan difícil. Digo, si ustedes me preguntan.
1: Me estás dando impotencia, Manuel. Porque, bueno, es la verdad, me está dando impotencia. Porque digo, ¿qué onda, viejo?
2: Yo me quería meter, por ahí saliendo de este tema, de lo que hemos visto en las últimas semanas, que tiene que ver esta votación de proyectos de ley. Por ejemplo, bueno, el tema de, no sé, la ley de glaciares o la ley de tierras. Digo, de cómo se ve en ese momento esto de la inconstitucionalidad. O digo, ¿cómo se frena esa violación? ¿Cómo es posible que se lleve puesto otros derechos?
0: Bueno, Argentina, por cómo está organizada institucionalmente, no tiene previsto un mecanismo exclusivo, vamos a llamarlo así, un mecanismo específico por el cual vos tengas la certeza de que una ley es o no es inconstitucional. Eso se decide sí o sí a través del Poder Judicial y en varias instancias. Digo, por ejemplo, en España existe el Tribunal Constitucional.
1: Entonces,
0: el legislativo aprueba una ley, se la manda al Constitucional y dice, es constitucional, y nunca más se discute. Ya está, se terminó ahí. O sea, y la discusión pasa a ser en otros términos.
1: Porque claro, la política es o el sistema político es parte. No es todo, estamos de acuerdo, el poder, ¿no?
2: Sí,
1: digo,
2: sí,
1: tiene que dar sus explicaciones. El tema es que nosotros hemos cagado el que controla la política también. Entonces, claro.
0: Entonces, no teniendo eso específicamente, no teniendo esa instancia obligatoria, vos tenés que salir a discutirlo al Poder Judicial. Poder Judicial que también tiene. Está influido por la política, está influida por los poderes fácticos.
1: De turno, sobre
0: digo,
1: todo.
0: En algunos casos es particularmente evidente, ya que mencionás la ley de glaciares.
1: Hay tantas cosas.
0: La primera ley de glaciares, que es más o menos del 2010, durante el segundo gobierno de Cristina, esa ley de glaciares tenía previsto, entre otras cosas, hacer un inventario a cargo del Instituto Argentino de Nivología y Glaciología, el IANIGLA. ¿Sí?
1: Sí.
0: Esa ley fue impugnada y suspendida por una minera en San Juan.
1: Ay Dios,
0: en San Juan.
1: Me das impotencia otra vez, hermano.
0: San Juan, por cierto, tiene juzgados de minería.
1: ¿Juzgados de minería?
0: Porque San Juan es una provincia minera.
1: De minera, claro.
0: Entonces.
1: Perdón, acá pasa en menor escala, hablábamos mucho con el Corfo, el tema del agua, ¿viste?
0: Tal cual.
1: Que los mismos empresarios campesinos, con respeto, pero dicen, bueno, vamos a apelar a esto que nos quieren hacer, que paguemos sobre estas cuestiones. Son los poderosos que. Bueno, esa es una cosa. ¿Cómo te enfrentás a eso?
0: No, digo.
1: Terrible.
0: Pasó puntualmente en ese caso que una mina se presenta y dice, no, esta ley es inconstitucional.
1: Pobrecita.
0: Porque considera área glaciar y periglaciar a esto, esto y aquello, y no, básicamente esto afecta a mi negocio.
1: ¿Cuánto de cuánto?
0: Claro,
1: ¿cuánto ponemos?
0: ¿Pero qué pasa?
1: Qué locura. Qué país hermoso este, ¿no?
0: Digo, si bien ese juzgado dictó primero como medida cautelar y luego como resolución de fondo, suspender ese relevamiento, cuando llega a la Corte Suprema de Justicia, cuando estaba bien controlada, y eran siete, no
1: era
0: tres,
1: siete
0: como
1: y
0: ahora,
1: no tres.
0: Cuando eran siete, la Corte Suprema dice, señor juez, su fallo es contradictorio. Si usted me dice que esta ley afecta a glaciares y al mismo tiempo impide saber cuáles son los glaciares, no es una decisión racional.
1: Está mal.
0: Quizá esté mal. Quizás esté mal afectar los intereses de la empresa, pero primero deje saber cuáles son los glaciares. ahí,
1: qué mano negra, ¿no?
0: Ahí es donde se revelan los poderes fácticos.
1: O le toca los intereses.
0: Porque una cosa es que vos me digas, esto me afecta, frenalo. Y otra cosa que vos me digas, no quiero que vos sepas qué es la serie, claro. Que no. Ahí se nota. Ese es un ejemplo. Y digo,
1: sí, es perdón, clarísimo, es clarísimo.
0: Cierro con la respuesta, no, porque sí. La pregunta era, ¿cómo lo enfrentás? Uh-huh. Bueno, puntualmente, esa causa, que si bien fue iniciada por una empresa minera, también contó con el respaldo del otro lado, o sea, porque el Estado es el demandado, el Estado Nacional es el demandado, contó con el respaldo de la sociedad civil a través de ONGs, ambientalistas y hasta personas también. Entonces digo, no podés esperar un salvador. Tenés que ir a hacer lo que tenés que hacer.
1: Claro. Y por eso si se rompen las instituciones estamos hasta las manos. Si las instituciones se van, las rompen, las sacan o las eliminan, las que puede el Estado Nacional sobre todo.
2: O si nos silencian.
1: O si nos silencian. Eso nos deja... Por eso yo creo que si uno... Es claro el plan de este gobierno. Si uno lo empieza... Está bien, ya estamos casi en sus 4 años, ¿no? Ahora vuelvo, dame un desliz. ¿Qué pasa con 4 años más de este muchacho?
0: ¿Haciendo futurología?
1: Sí, claro, sí, un poquito, digo, porque...
0: Mira, yo me acuerdo...
1: ¿Cómo la ves? Porque digo... ¿Qué carajo pasa?
2: Es una pesadilla.
1: Pero de...
3: Hace poco hablé con 2 personas que lo votaron y me dijeron que lo volverían a votar con una seguridad que me dio miedo.
2: Ya sé.
1: Es que ya se están...
2: No. Ah, mira.
1: ¿Otros más? ¿Con quién te estás juntando, va? A lo que voy es... ¿qué pasaría? Porque hay más para vender, hay más para... Sí, hay mucho más. Este país es hermoso, ¿no? Para...
0: Bueno, yo me acuerdo una entrevista muy amena entre Mario Vargas Llosa y Mauricio Macri, el expresidente, sí. En la cual Mario Vargas Llosa, en vísperas de la segunda elección de Macri, ¿no? ya en la contienda electoral, Vargas Llosa le preguntaba, dice, señor presidente, si usted vuelve a ser electo, si usted es reelecto, ¿va a cambiar el rumbo o va a continuar en la misma dirección? Y la respuesta de Mauricio Macri fue, voy a ir en la misma dirección lo más rápido posible. Bueno.
1: Y ahí está el muchacho este que tenemos.
0: Digo... Las comparaciones son odiosas.
1: Sí, pero bueno, pero está bastante Macri atrás de todo esto, ¿no?
0: Si vos me preguntás a mí, ¿queda cosas por destruir? Un montón. ¿Quedan cosas por vender? Un montón también. Menem fueron 10 años.
1: Fueron 10 años. Del ferrocarril hasta todo, ¿no? Bueno. Cual todo. Y no se puede recuperar más. Entonces, cosas que no se pueden recuperar más. Yo no sé si... Si empezamos la parte individual, capaz que uno dice, bueno, yo tengo 37 años.
2: ¿Tenés 37 años?
1: Sí, tengo 37 años. Digo, de alguna u otra manera, creo, capaz que, no sé si voy a... Me cuesta alquilar, está claro, pero no sé si voy a... Creo que comer voy a poder.
2: Hay gente no que, sé, eso es un derecho. Bueno. Capaz Mirete lo quiere sacar.
1: Ahora, a lo que voy, digo... a mí lo que me preocupa es, además de todo lo destructivo que hay, que no crecemos. No crece la industria nacional, no hay empleo, no hay nada.
0: Bueno, es un modelo económico de valorización financiera. Si sos dueño de un banco, te va a ir bien.
1: Claro, la bicicletita.
0: Y si no, bueno, serás dueño de una billetera virtual.
1: Que pide mucha plata del Estado también.
0: Y si no, serás dueño de una minera, serás dueño de una gasífera.
1: Y ese es el 10% de la Argentina, ¿no? Es más o menos un sector.
0: El
1: 5% de la Argentina. Y siendo de constitucional, aparte de lo que rompe este con la constitución, ¿qué es lo que a vos te llama más dentro de todo el mal? Porque no puedo hablar de un tema, porque fue como una batería de... ¿Qué es lo que a vos más te hace ruido? Para resumir un poco, porque si no tenemos
2: o hablar, te indigna, capaz.
1: O te indigna, porque si no tenemos tanta mañana hablando de este tema.
0: No, digo, a mí me llama mucho la atención cómo el Poder Ejecutivo ejerce el poder totalmente desinteresado de los otros dos poderes del Estado. Sí, de los otros dos, digo, es un poquito más complejo, pero vamos a poner los otros dos para que ustedes sepan, el legislativo y el judicial, ¿no? Yo recién hablaba del Ministerio Público Fiscal. El Ministerio Público Fiscal de la Nación no es poder judicial propiamente dicho, supuestamente está afuera, pero orbita todo el tiempo en el poder judicial. Son tecnicismos, digo. Son tres, está bien, ejecutivo, legislativo, judicial. Sí. Yo digo, hace muy poquito, hace nada, la Corte Suprema de Justicia de la Nación declaró inconstitucional un DNU que era de Macri, un DNU menor, pero.
2: Sí, de 2019.
0: Pero que decía básicamente, bueno, el DNU no es la vía alternativa a la legislación del Poder Legislativo. Total. Entonces lo que
1: no
0: puede
1: es un decreto de necesidad de urgencia, tiene una urgencia, ¿no?
0: Tal cual.
1: Para utilizar el DNU.
0: Tal cual.
1: Si lo usamos para tirar fruta, está mal, ¿no?
0: Hace, creo que fue a principio de este mes, que hubo un paro, sí. Que no fue tal, de los remolcadores.
1: Tienes razón, sí.
0: No fue un paro, técnicamente no fue un paro, tampoco están sindicalizados, pero todos los remolcadores del país, que son 400 personas, se pusieron de acuerdo y dijeron, no vamos a trabajar. mientras continúe en vigencia este DNU. DNU que era de 3 meses antes. Y ese DNU, que era el que decía que el servicio de remolcadores era esencial, era el mismo que decía también que la educación primaria era un servicio esencial.
1: Ah, para lo bueno del protestante.
0: Pero en ningún momento justificó por qué la educación primaria era un servicio esencial y por lo tanto estaba limitado en el derecho de huelga respecto de sus trabajadores. Digo, ¿cuál es la necesidad de urgencia de decir
1: eso,
0: que la educación primaria es un servicio esencial y qué tiene que ver con los remolcadores?
1: Bueno, esto es cualquier cosa.
0: Eso es, entiendo, es un ejemplo clarísimo del momento institucional en el que estamos. Digo, ¿qué me llama la atención? Eso.
1: ¿Y qué tiene que hacer la gente que tiene, que representa o está dentro de esas instituciones y no sé, es oposición o tiene un rol y puede, yo entiendo por las vías legales y puede un poco, bueno, ¿se busca la manera o ves que está medio tibio en el tema?
0: A ver, más yo, o menos, ¿no? No, yo digo, hay dos carriles, por ahí uno que es más político, representación, digo, tradicional, que yo entiendo que, bueno, ese sector o esa gente en particular está particularmente mediada por las consultoras. Claro. Entonces, cuando vieron...
1: Focus Group dice
0: bueno,
1: esto,
0: claro, o... ahora como tiene... ¿Cuánto es que tiene ahora de popularidad o de aprobación? Que está abajo de 40.
1: Bajo de 40 está.
0: Ahora está abajo de 30 también. Listo, cuando se da abajo de 30, entonces... Ahora nos da la correlación de fuerza. Yo eso lo escuché muchas veces y digo...
1: Claro, eso sí.
0: Una persona no tiene que sentarse a esperar a que las consultoras digan no, está abajo de 30%, ahora sí podemos... No hay que esperar eso. No hay que, digo, ¿cuántos...? Perdón, con esto ya cierro esta respuesta. ¿Cuánto hace que los jubilados están saliendo a la calle?
1: Desde un año, 2 años más o menos.
0: Yo hablé recién del salario mínimo vital y móvil, la jubilación mínima, que es más o menos lo mismo que el salario mínimo vital y móvil. ¿Cuánto hace que están saliendo a la calle?
1: Todos los miércoles un montón.
0: Y en Capital Federal, ¿no? Le están dando...
1: Le están dando palazos.
2: Sí, obvio.
0: ¿No? Y, bueno, digo, yo creo que vale más eso que cualquier representación política.
1: Totalmente. Menos mal que está la gente, bueno, la universidad, ¿no?
0: También.
1: Han sido, menos mal que está la gente porque...
2: Yo quería consultar si inconstitucional es lo mismo que ilegal.
0: No.
1: Por fuera de la constitución, te lo dice desde mi
2: opinión. No, porque opinión. Bueno, muchas veces vemos.
1: Y lo legal es lo ilegal, fuera de la ley.
2: No, pero capaz una cosa lleva a la otra.
1: Ah, bueno.
0: ¿Te le gusta el fútbol? Sí, claro. ¿De quién son hinchas?
1: De River.
2: De Boca.
1: Estoy mal, yo creo que eso.
0: Cero ¿de Olimpo, no? ¿No son hinchas de Olimpo?
1: Sí, creo que lo hacen, pero soy hincha de Pacífico, pero quiero que le vaya bien. Bueno, acá tengo una visera, pero.
0: En la cancha de Olimpo van a ver que hay una bandera. Que tiene 5 jugadores de la selección. Está Lautaro, está el Diego. Y tiene una inscripción.
1: Ay, ¿qué dice? La conozco, ahora no me acuerdo, pero la conozco. La...
0: Respeten los rangos.
1: Respeten los rangos.
0: Eso es inconstitucional o constitucional. Respeta los rangos.
1: No es boludez, pero bien. Se entiende lo que vos, lo que es una frase que explica todo.
0: Constitucional, inconstitucional. Respetate los rangos. La constitución te dice. Esta constitución. Los tratados. Que están a la misma altura. Las leyes nacionales. Y las demás leyes que se dicen en consecuencia, esas son la ley suprema de la nación. Todas las otras leyes se tienen que adaptar a eso, incluidas las leyes provinciales, las constituciones provinciales.
1: ¿Cuánta educación cívica falta no solamente a nosotros, sino a los pibes?
0: Entonces, cuando alguien dice esto es inconstitucional, lo que está diciendo es este no respetó los rangos.
1: No respetó los rangos.
0: ¿Se entiende?
1: Es clarísimo. Eso
0: es inconstitucional.
1: Está clarísimo.
0: Digo, puntualmente el tema de la frase respeten los rangos viene de un recital de Taylor Swift. Sí. Creo, ¿no? Uh-huh. Bueno, digo, yo no. No juzgo consumos culturales a menos que sean ilegales.
1: Okay.
0: Quiero decir, ¿vieron que en el mundial también estuvo esto de la hinchada de Japón?
1: Sí, que juntar sí. Las cosas, ¿sí? Bueno, okay, sí.
0: No, entonces, ¿cuál
1: es?
0: ¿Qué
1: vive Japón? ¿Qué vive Japón?
0: No, digo, bueno, pero Japón también es un país donde consumir pornografía infantil es legal.
1: Pero nosotros nos quedamos ahí sí voy a juzgar
0: el consumo.
1: Pero nosotros nos quedamos que son unos campos que juntan la basura.
0: Sí, claro.
1: Pero después se ven un porno de pibitos que están siendo contratas seguramente. Qué locura, qué está bien lo que decís.
0: Entonces
1: tenemos, el ciudadano tiene un poco de, no sé si la palabra es doble moral, pero tenemos un poco de eso.
0: Yo creo que la solución es no ser tan tilingo.
1: Sí, ser lineal. Si yo
0: no vivís en el mejor país del mundo, no vivís en el mejor país del mundo.
1: No hay que ser violento con la mujer y después voy a mi casa y le pego a mi mujer, pues mejor ya está mal dicho igual.
0: Digo,
1: pero pasa eso, pero doy un ejemplo así, porque pasa eso.
0: Porque después también te dicen, no, porque Japón es una sociedad que invierte mucho en educación, una educación que te enseña a consumir pornografía infantil. Entonces, ¿en qué quedamos? O sea, o compras todo o no compras nada.
1: Compras una parte rara.
0: Pero digo, ¿a qué viene todo esto? La cuestión de la ilegalidad. Ilegalidad normalmente significa una comparación entre la conducta de las personas y las palabras de la ley. Entonces es ilegal porque tu conducta no es compatible con la letra de la ley. Eso significa ilegal. Ilegal, en ese sentido. Claro. Entonces, claro, dice, matar a una persona es ilegal. Bueno, en realidad, y ahí estoy hablando como penalista, no, puntualmente claro. En el derecho penal...
3: Depende.
0: O mejor, o más complicado aún, en el derecho penal vos tenés dos opciones nada más. O haces lo que dice la ley y te cae una pena, o no haces lo que dice la ley penal y zafaste.
1: Son dos caminos.
0: ¿Se entiende?
1: Sí.
0: Esa sería la respuesta a qué es lo ilegal, qué es lo inconstitucional.
3: Bien.
1: La verdad es para yo podría estar con este muchacho esta mañana, ¿no? Porque hay un montón de cuestiones que... Bueno, va a tener que volver.
2: Ah, mirá.
1: Sí, pero claro. Bueno. Va a tener que volver, si él quiere, ¿no? Obviamente porque hay muchas cosas para seguir charlando. Capaz que vos que hablas con él, pues a mí no me habla. No, lo que podríamos hacer, si quería explicar... generar o buscar algunos temas puntuales o que la gente
3: diga. Está la ley de tierras,
1: por ejemplo. De tierras tenemos. Hay un montón de situaciones que podríamos ver que es lo que sucede para también, o sobre todo también. La ley de tierras todavía se tiene que votar en sí. Senado, ¿no?
0: Sí. No, en diputados.
1: En diputados, fue a Senado, diputados. Bueno, todos estos temas que todavía están candentes.
2: Sí, y que no hay que caer en que sacaron los dos artículos que tenía que ver contra el fuego.
1: La ley de manejo de fuego
2: y la ley de extranjerización.
0: Límite. El porcentaje límite. De hecho, esas dos cosas fueron borradas. Fueron por eso, borradas. Ahora volvió otra vez a la Cámara de Origen, que es diputado, pero solo para ratificar lo eso. Que quedó. Que es algo que es muy delicado, que es el tema de los alquileres.
1: Bueno, que claro, que esto que te pueden sacar, sino ¿cuánto tiempo es esto?
0: En
1: bueno,
0: 72 días. Horas.
1: ¿Cuánto?
0: En 72 horas.
1: ¿Qué?
0: Claro, no, ajá.
1: Pero esta no la tenía. Cuidado. Es que mujer, jabo.
0: Cuidado.
1: No siempre nos saca
3: ¿Y,
1: algo.
3: ¿Y de dónde salió el que eran 10 días?
0: Lo que pasa es que esa reforma tiene dos partes. Una que va al...
1: Es un quilombo eso.
0: Sí, es un quilombo.
1: Es un quilombo.
0: Sí, es un quilombo.
1: Porque te juega el vericueto y vos no sabes... Quedás culo
3: sí,
1: para arriba.
3: Sí, la letra chiquita.
1: Si se abre el abogado penalista.
0: El 99% de esa reforma a la ley que existe es para normas procesales, que son las que te ordenan los juicios de desalojo. Casi todas las normas son para eso, pero hay una que va directamente al Código Civil y Comercial, que es la que yo le dije, las 72 horas. El Código Civil y Comercial rige en todo el país.
1: Claro. Ahí te la ponen.
0: Sí, es verdad que esa reforma desde el punto de vista procesal sí es para un código procesal que solamente se aplica en la Ciudad Autónoma de Buenos Aires. Sí, es verdad. Pero de las 72 horas es para todo el país. Y después, claro, cada provincia con su código procesal lo aplica de la forma que más o menos le conviene. Ahora, o te mandan una carta de documento, 72 horas, no pagaste o no pudiste probar que pagaste, bueno, empezás a hacer las cosas porque te van a sacar.
1: Te puede sacar de una orden de salud.
0: Tal cual.
1: Hasta los huevos. Por lo bueno es que la gente acá puede pagar alquiler, no va a pasar
3: sí,
1: nada.
3: Sí, siempre paga a tiempo, sus sueldos llegan a tiempo también, las expensas así que no nunca suben. Se atrasan.
0: Siempre por transferencia. Siempre por transferencia. Bueno,
1: ahora porque se calmó el efectivo, claro, ¿no? ¿Te acuerdas de la pandemia lo que fue eso?
0: Te contesto el tema de las expensas.
1: Sí.
0: No solamente el problema de las expensas, sino también los servicios. Como ustedes en los contratos, fíjense que siempre dice que el pago de expensas y el pago de servicios se considera parte del alquiler.
1: Ahí te la puse de parada.
0: O sea, si vos no pagaste las expensas, se considera que no pagaste el alquiler. Por lo tanto, afuera. 72 horas.
1: Este es el gobierno que voté, carajo.
3: Increíble. Mano esperemos dura, que no lo haya votado.
1: Que no pagan el alquiler.
2: Yo
1: no,
2: creo que el hecho de que si se le cae la mano antes de tocar la parte de Milei.
1: Qué locura. Gracias por haber venido.
0: No, gracias a usted por la invitación.
1: No, y vas a tener que volver con algunos temitas. La verdad no dejaste. Hay que saber estos temas. Así que nada, gracias por venir.
0: Gracias a usted por la invitación.
1: Ahora voy a la pausa. Voy a parar el alquiler que voy 70 horas y vuelvo. Pausa, ya venimos.
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0: Bueno, ya vamos cerrando el programa y la semana.
1: No hace falta 10 minutos.
0: No, bueno, pará, déjame hacer un pequeño spoiler.
1: Ah, ¿de qué? ¿De lo vamos?
0: De lo que. No, ah. De mañana. Porque se van a estar llevando a cabo los festejos del Día de las Infancias. Va a ser como un.
1: ¿Cómo estuvo hoy todo?
0: Un híbrido. ¿El qué?
1: ¿La confío?
0: Me dormí.
1: Se durmió, chicos.
0: No me sonó el alarma, que es diferente.
1: Y te dormiste, pero bueno, el claro.
0: Me levanté a las 6:30, trabajé hasta las 8.
1: ¿Te dormiste? Ahí me... cagaste fuego.
0: Pero yo había puesto la alarma.
1: No, pero la vuelta de dormir, cuando te dormí después, es lo peor, pero bueno. A lo que vamos al dato.
0: Vamos al dato. Se van a hacer, creo que, viste como cuando peatos... No me sale la... Cuando vas en la peatonal en lugares donde no son, entonces cortan la calle.
1: ¿Qué pasó?
2: Peatonalización.
1: Peatonalización.
0: Claro. Porque va a ser como un también un día de los comercios, ¿viste? Va a ser como
1: ¿otra
0: una fusión.
1: ¡Otra vez los comercios! ¡Pinchado los huevos!
2: Ay, ojalá los chinos se llenen de guita, porque ya otra tengo una bronca.
1: ¿Los comercios otra vez la ayuda al Estado?
0: Bueno, cuestión
1: ¿por
0: que... ¿Por
1: qué el Estado no ayuda majo?
0: Cuestión que se va a hacer este cierre de calles, que después vamos a estar subiendo a Framedia cuando la información...
2: Claro, cuando envíen la información lo subiremos.
1: No, me das un paréntesis, no me odies. Los amigos del tránsito. Se les cae. Perdón, correcto.
0: ¿Por qué voy a odiarte si yo odio a los del tránsito?
1: Porque hoy los odio. Manga de boludos. Son boludos, se hacen, con respeto se los digo. ¿Saben por qué? Porque boludo era una mala palabra. Ahora, si yo tengo ya. Bueno, lo malo es que yo ando. Repito, no estoy que me dijeron. Si yo vengo hace ya un mes casi que está cortado Tucumán y Gorrita aproximadamente por APSA. Y vos en la cuadra anterior o la anterior, del otro lado, está Air Liquid descargando aire con un supercamión y me cortás la salida. No tenemos la salida a la derecha y hago una cuadra y no puedo seguir derecho. No pueden avisar, no pueden poner un cartel antes que diga, porque no se les cae una idea. O decirle, a ver, yo entiendo que ese camión tiene, estoy hablando cuando un camión de gran porte, o le pasa mucho a los edificios, tienen que hacer alguna maniobra, y obviamente está bien, solicitan, che, miren, necesito media hora de calle cortada, pues no va a pasar ningún auto. Estoy de acuerdo con eso. Ahora, a los de tránsito, que se paran ahí, los guardia urbana, los ex guardia urbana, que lo único que hacen es, cuando vos les pedís algo, están rompiendo los huevos. No pueden avisar una cuadra antes, che, a ver, avisar que realmente vos tenés a la derecha cortado y derecho cortado.
2: ¿Cómo lo avisas?
1: A la cuadra. Un cartel, algo, hay cartel de obra, una cuadra, tránsito cerrado, pero lo pones tres cuadras antes, que la gente se rescate. Bueno, pero a lo que no digo encontrarme, que ya está mal encontrarse con ese corte. Yo creo que tendrán un cartel antes, que los tienen, a 100 metros, calle cortada, eso está. Ahora, cuando vos tenés la calle cortada por APSA, por obra, y encima agregas media hora o una hora, otra más al lado, una cuadra antes, pues no puedes doblar. Porque hay un camión de gran porte. ¿Puedo poner un cartel antes? A 200 metros, calle cerrada, como para que la gente intente zafar de ese embotellamiento. Es un cartel. Es un cartel. Vos te encontrás con la calle cortada al toque. No entiendo cómo les cuesta tanto. Estamos hablando de tránsito. Y yo, repito, ¿tiene que ser al mediodía que un camión de gran porte vaya a bajar? ¿No puede en otro momento? O tiene que ser al mediodía, la hora. ¿Cuándo es la hora pico que más rompemos los bayenses de las pelotas? A las 12. Vamos a las 12 cortetas. ¿Qué le pasa con la organización? Donde los camiones andan por donde quieren, los camiones de gran porte, vuelan a ruedas cargados, andan por las calles comunes. Tienen desconfigurado. Este municipio tiene muy. El otro. Bueno, que ponga la ciclovía, los volardos, eso. Pero este gobierno. O es difícil, será muy difícil organizar el tránsito. Porque no dan bien con bola. Ningún gobierno tampoco como la vuelta tránsito. Yo sé que el Valencia maneja como el culo. Ahora, hay decisiones que son de ustedes. El camión de Arnaked tiene que bajar, tiene que poner el camión de culata y está todo el camión. Está bien. Bueno, no puede, tiene que ser. Porque acá parece que las empresas mandan. De 12 a 12 y media tiene que ser perfecto. Bueno, poner un cartel, dos cuadras antes que decir que a 200 metros va a estar cortada la calle. Yo no me puedo contar con un corte si después a dos cuadras tengo otro corte de APSA. Es un caos. Y a las 12, donde vos querés andar y no podés por un costado porque donde no se puede estacionar, estacionan todos buscando los pies del colegio. ¿Y dónde está Urbana? Es invisible. No está. Where is? No guarda Urbana. Entonces, muchachos, no laburan bien. Discúlpeme, Natalia.
0: No, está perfecto. Y se van a hacer, bueno, este corte que te digo yo de calles.
1: ¡Basta, y... de corte!
0: Bueno, pero...
1: Perdón, ¿cuándo va a ser el corte de calle para los comercios? Que
0: el sábado plata? A partir de las 15:30.
1: Hasta no sabemos.
0: Hasta las 19 horas.
1: Bien. ¿Qué va a pasar ahí?
0: Se van a hacer festejos por el Día de las Infancias y obviamente yo estoy contando esto porque vamos a estar estampando las Malvinas. Claro está.
1: ¿Cuándo te tatuó las Malvinas?
0: No, a fin de año, pero va con el Sol de Mayo y con el Sable de San Martín y con los Andes.
1: Milei, te amo todo.
0: No, justamente todo lo que estoy nombrando es lo que odia Milei.
1: Tienes razón.
0: No sé. No creo que me lo tatúe este año, pero sí me gustan mucho los Andes, el Sol de Mayo, el Sable de San Martín. Y las Malvinas, yo, viste, cuando, no sé, estoy como... No me quiero tatuar las islas.
1: Tatuate la cara de Guillermo.
0: No, pero viste que quiero encontrar otra manera de llevar las Malvinas.
1: Está muy bien.
0: No sé.
1: Y tampoco te hizo tatuaje, obvio.
0: No, eso ya no, pero tipo, me falta como un tatuaje que represente que yo amo, o sea, el amor que tengo por mi patria.
1: Nati está tatuada, Nati es así.
0: Tengo 13 tatuajes.
1: ¿Cuántos?
0: 13. No tengo problema para ir en tatuarme. Y me gusta mucho mi amor por la patria.
1: ¿Tenés un tatuaje en la cara?
0: No, ni en pedo.
1: Me voy a decir como si toqué esa pregunta, boludo.
0: No, ni siquiera, o sea, del cuello por arriba.
1: ¿En una zona íntima tenés un tatuaje o tenés?
0: No. Hago una otra pregunta.
2: Qué dolor, no. Igual.
0: No, en realidad no, es contrario.
2: No, sí, ya sé que hay gente que lo hace, pero...
0: Cuando las personas que he hablado que tienen, es como que no duele.
1: ¿Hablaste con personas que tienen?
0: Sí. Tipo, del lado de genitales femeninos, por así decirlo, no duele. Porque dicen que... Como...
2: Igual está comprobado que las mujeres tenemos más tolerancia a los tatuajes que los hombres.
1: A todo el dolor, ustedes.
2: Al dolor, más, claro, sí.
1: Totalmente de acuerdo. Bueno, entonces, mañana, día de las niñeces, día del niño, dijo Javier. Hay que decir día del niño, no día de la raza. ¿Escucharon la partida ahora? Lo dice el Jau.
2: Día del niño, no día de la raza, claro, porque eso también lo cambió.
1: También lo cambió.
2: Volvimos a día de la raza, gente.
1: Los negros por allá, los blancos por acá, los enanos por acá. ¿Cómo? Hola, ¿qué tal? ¿Qué comieron? ¿Qué comió la gerencia?
3: Ensaladita. Muy bien. Viene septiembre.
1: No, la gerenta ve el sol y ya empieza a comer esas cositas. Cristian, Jorge, ¿vos todos los días estás con esto? Con este tema, digo. Bueno, ¿cómo
0: está?
1: Claro, que será horrible. ¿Cómo va a estar el clima para que los comercios vendan mañana?
2: para hoy, bueno. Atentos, porque cuando empiecen a haber nubecitas es posible que caiga algún chaparrón muy chiquitito, o sea, un 2 minutitos de lluvia y listo. Si es que llueve, porque puede no llover.
1: El auto, ya, mi abuela.
2: Claro, para molestar un ratito. Tenemos máxima de 11 grados para hoy, va a estar bastante fresquito. Para mañana máxima de 10, mínima de 0, horrible el día. Por suerte va a salir un ratito del sol entre el mediodía y la tarde.
1: Era horrible.
2: Pero va a estar muy feo, hay que decirlo. La verdad es que va a estar feo, sí. Va a ser mucho frío. Domingo también, máxima de 10, mínima de 2. Y ya el lunes nos encontramos de vuelta parcialmente nublado con máxima de 2 y mínima de 5. ¿Hay alguna mínima chance de que nieve en Sierra de la Ventana? No se vuelvan locos porque seguramente va a ser en los picos ahí arriba, no, un poquito rompa, para sacar una foto desde muy muy lejos. Así que nada, no se ilusiones con eso.
1: Vos acabás de decir esto, hay gente que ya está planeando el viaje.
2: Los invito igual, el fin de semana que viene es la fiesta del pueblo de Saldungaray. Mi abuela va a estar vendiendo pastelitos, que son los mejores pastelitos del mundo. Así que por ahí, si les gusta el folclore y todo eso, van a poder ir, es gratis.
1: Es gratarola, muy bien. Nos vamos, Cristian Jorge. Yo no me subo, ustedes se suben al camionete.

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fin de semana, eso es lo que quería decir acá en Radio 10, la radio de la gente. Mi nombre es Andrés Villares y hoy estoy acompañado del señor Jorge Pérez en la operación técnica de este programa y estaremos acá a la próxima hora trayéndote toda la información, lo que tenés que saber para adentrarte en la primera parte de la tarde con información, con todo lo que tenés que saber de lo que ocurre en esta ciudad, lo que pasa en el país y también, por qué no, en el mundo. Son las 14:09 en toda la República Argentina de este día 21 de agosto ya del 2026, culminando una de las últimas semanas del mes de mitad de año. Ya pasamos para la segunda parte del año, cuando ya empieza como a acelerar la cosa, ¿no? Cuando nos queramos dar cuenta, estamos con el vitel toné, estamos con el pan dulce y todas esas cosas que comemos en Navidad. Te digo que te puedes comunicar con nosotros al 291-5386-923. Tenés la opción de poder escucharnos, obviamente, en la frecuencia modulada de manera tradicional por la 92.3. La otra opción que tenés es directamente hacerlo en radio10bahía.com.ar. También con la aplicación de la radio lo podés hacer tanto para Android como para iOS. Te bajás directamente allí en cualquiera de los Play Store. Te bajás directamente a la aplicación de la radio y nos podés escuchar. Por último, nos podés ver también, ¿sí? En twitch.tv/radio10bahía blanca. Allí también, acabo de apagar la computadora como un campeón. Allí también nos podés ver tanto con imagen como con sonido. Y obviamente allí podrás encontrarnos también con esa opción. Si no tenés ganas de escuchar solamente y querés vernos, acá estoy. Sí, saludo. Hola. Decíamos, un día realmente con una temperatura bastante agradable. Al principio de la mañana hacía mucho frío, mucho frío. Ahora con el solcito zafaba un poquito. No digo que era una locura de calor, pero zafaba por lo menos la temperatura al sol. Ya te cuento cómo va a ser la temperatura de hoy y cuál es la del fin de semana. Ahora sí, ya está, recuperamos la computadora. Te decía, hoy 12 de máxima, lo que dicen, ya estamos prácticamente sobre esa temperatura, estamos en los 11 grados, en este preciso momento en el centro de la ciudad. Después llegaremos con una máxima alrededor de las 4 de la tarde y después irá en descenso. Mañana, con un poco de sol a la mañana, 15 grados de máxima, 2 de mínima. Por lo tanto va a estar bastante bien. El fin de semana, el domingo, frío, muy frío. 10 grados de máxima, 2 de mínima para aquellos que estén en el aire libre, sobre todo el Millet y el fútbol, porque va a haber tanto Liga del Sur como Olimpo, que estará jugando su partido del nonagonal. Del federal, van a tener que soportar temperaturas bastante, pero bastante frías ese día domingo. Después, gente, se viene una rachita media de primavera que es para aprovechar, ya les digo, porque ya el lunes vamos a tener 15 grados, el martes 17 de máxima, miércoles 18 y jueves 19, o sea que bastante, pero bastante agradable. Vuelvo a repetir, la máxima para hoy 12, ya estamos por llegar, estamos en 11, mañana va a estar un poquito mejor y el domingo frío. Domingo para quedarse en casa escuchando los Millets por la radio o los partidos por la radio y ver o verlos por televisión, porque va a estar muy, pero muy bravo realmente para estar al aire libre, sí, porque sobre todo va a estar nublado y va a hacer mucho, pero mucho frío. Ahora nos vamos a meter con lo que tiene que ver con los títulos de este programa y vamos a iniciar justamente de esta precisa manera.

En el ámbito local vamos a informar justamente de una situación que se vivió hoy por horas del mediodía casi, cuando se encontró, ¿sí?, sin vida el cadáver de una persona en la zona del Dow Center, allí cerca del arroyo Napostá. Estaban trabajando en el lugar policía científica para tratar de identificar lo ocurrido con esta persona. En el lugar, como decíamos, estaban peritos de la policía

científica, además la dotación del cuartel central de bomberos, porque bueno, se denunció justamente la aparición sin vida de este cuerpo, así que veremos qué ocurre con respecto a si hay mayor información o mayor data con respecto a esta situación, que es bastante pero bastante preocupante. Y por lo que se presume, por lo menos lo que están informando fuentes oficiales en este preciso momento, parece ser la persona que estaba desaparecida desde el día de ayer, este hombre de 75 años, se investiga la causa del deceso, aunque estaría descartada la intervención de otra persona. En el ámbito nacional, bueno, locura es lo que dijo el presidente de Nación ayer en un par de discursos. Primero el disparate. Realmente yo no sé si lo cree en serio, si lo dice porque le conviene a su discurso o demás, pero decir que la baja natalidad tiene que ver con la aprobación del aborto, me parece primero que es de una irresponsabilidad terrible ante decir una semejante idiotez, porque realmente es una idiotez, y después ni siquiera hacerse cargo un poquito de que la natalidad, más allá de ser un problema a nivel mundial, de que va bajando en todos los países, es que la mayoría de las personas, cuando, y a esto hay trabajos, hay muchísimos trabajos comprobados en la República Argentina, cuando le preguntan a las familias por qué motivos no tienen hijos, la gran mayoría, por lo menos por arriba del 50%, dicen por la situación económica. O sea que no se hizo cargo de nada, tiró obviamente para donde tenía que tirar, como siempre, y finge demencia cada vez que dice cualquier tipo de estas cosas. Después, parece que la realidad de la calle le pasa por al lado y no sabe. Hoy estuve con Luciano Martos en Villa Mitre, estuvo repartiendo comida, está repartiendo comida a jubilados de que cobran la mínima. Realmente la situación es angustiante, es terrible. Estuve allí, los vi a todas las personas que iban a pedir por un poco de comida, jubilados, gente que necesita, que me decían, no puedo pagar el alquiler, no llego ni al día 15, cobro 400 mil pesos por mes. La situación es angustiante para los más grandes, para los asalariados, para los desocupados, para la gente que no puede llegar a fin de mes con la inflación que sigue, por más que digan que no, sigue la inflación, por más que se haya atenuado, y la cantidad de desocupación y de problemas de trabajo que hay para todo el mundo. Así que la verdad que, perdón que me haya extendido, pero realmente fue denigrante lo que dijo el presidente ayer por la tarde. En otra de las situaciones policiales, un operativo policial lo agarraron a alguien que tenía antecedentes y conducía, drogado, ¿sí? En la segunda vez en 8 meses que es interceptado al mando de un vehículo bajo los efectos de estupefacientes esta persona. El hecho se produjo anoche en el marco de un operativo llevado adelante por personal de la Comisaría Primera, con la presencia de efectivos del UTOI e inspectores de tránsito de la comuna en la zona de Brown y Estados Unidos. Allí detuvieron un Toyota Corolla de una persona que, como decíamos, fue identificada como Damián Eguren, de 43 años, quien, según detallaron, fue sometido a un control antidrogas que resultó con resultados positivos para cocaína y marihuana. En el ámbito deportivo, no sé si lo viste, Jorgito, pero la sanción de FIFA a la Argentina por los hechos cuando terminaron el partido de la final del mundo realmente son llamativos, sobre todo por la cantidad de penas de suspensión que le dieron al principal implicado, que tiene que ver con el jugador de Boca, Leandro Paredes, al cual le dieron 10 fechas de suspensión y una multa de $300,000. Una cosa, una locura realmente. 7 fechas para Nahuel Molina, también con una multa, y una fecha para el reciente jugador de River Plate, estamos hablando de Thiago Almada, con una fecha de suspensión y también una multa. Otro que también pasó por suspensión tiene que ver con el ayudante técnico de Scaloni, con 3 fechas. Realmente decisiones muy pero muy polémicas por parte de la FIFA, y duras sanciones para la AFA con respecto a la situación de los hechos de las pequeños, además fueron altercados, no hubo piña, no hubo nada. Los altercados que hubo al final del partido de la final del mundo entre Argentina y España. Son las 14:18, nos vamos a meter en la primera pausa con un poquito de musiquita y ya volvemos con lo que decíamos, ¿no? Estuve hoy de la mañana con Luciano Martos, vamos a estar escuchándolo a él
hablar un poco de la situación de lo que están viviendo allí en Las Canas No Se Manchan, ahí en la 14 de julio del 200, donde están repartiendo comida para los jubilados que cobran la mínima. Vamos a escuchar un poquito de música, Jorge, que vamos a arrancar. Callejeros, arrancamos.

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0: 14:27 en la ciudad de Bahía Blanca. Nos vamos a meter con el tema que habíamos anticipado. Hoy por la mañana estuve allá en lo que es el lugar donde, bueno, donde trabajan las canas no se manchan, allí en 14 de julio del 200, con Luciano Martos a la cabeza y todo su grupo de trabajo. El día miércoles, si mal no recuerdo, una cola de que superaba, llegaba hasta la esquina, estaba a mitad de cuadra aproximadamente, mucha gente que iba en busca de, bueno, de una vianda, en este caso que han recolectado y que van recolectando con donaciones allí en las canas no se manchan, que tiene que ver con verduras, tiene que ver con comida imperecedera, bueno, un montón de realmente de una, ¿cómo podríamos decirle? Una bolsa de ilusiones para mucha gente, sobre todo que no tiene para comer, y en este caso sobre todo balanceada, algo que nos decía Luciano, ¿no? Tratar de no poner solamente cosas comestibles así porque sí, sino también darle una mejor comida a los aquellas personas de tercera edad que no pueden justamente acceder a comida en este momento, y sobre todo a la verdura, ¿no? La verdura que es muy pero muy cara en este momento. Vamos a escuchar a Luciano, que hablaba justamente con lo que estaban viviendo y sobre todo la cantidad de gente que están recibiendo. Alrededor de 200 personas, de 200 jubilados que cobran la mínima, se acercan a buscar justamente esta vianda, podríamos decir, que están ofreciendo justamente allí en las canas no se manchan, en 14 de julio 2 al 200, ¿sí? Vamos a escuchar a Luciano Martos.
1: Está muy complicado, esta es la realidad. Miren ustedes, daba vuelta a la esquina, la cola, casi llegaba hasta la otra cuadra. Esta es la realidad, muy triste, muy penosa. Yo estoy muy agradecido y muy bendecido, soy bendecido porque la gente me dona para que los abuelos tengan una caricia, no sé, tengan algo para comer. Acá hay abuelos que llegan y se la están pasando mal. Acá hay 10, 12, 15 abuelos que vienen iguales.
2: Contanos un poquito cómo es la dinámica del laburo que están haciendo.
1: Son un equipo que a veces somos hasta 25 o 30 personas. Cuando es de gran magnitud, como ahora somos un montón, tratamos, yo con mi bicicleta, a ir a todos lados a pedir y pedir y pedir. Y bueno, siempre llega, siempre a veces son vasos amargos porque no hacen ir a esperar 2 o 3 horas. Y me dice, hoy no puedo. ¿Para qué me sé esperar 2 o 3 horas? Sí, yo no me como el personaje, ando en bicicleta, mangueando, no ando. Y bueno, y a mi edad trato de que todos tengan algo, porque se escuchan historias muy tristes. Acá vienen abuelos con metástasis y te piden perdón por el olor que emanan, porque no se lavan bien, andan mal, desanimados. Hay casos de muy, muy penosos y gente que viene a trabajar acá, trabajar con una fuerza. Un ejemplo, esa señorita tiene un problema de principio de leucemia y viene gratis. Yo me tengo que matar por esta gente.
2: Contame un poquito qué es lo que está entregando.
1: Estamos entregando alimentos no perecederos, arroz, fideos, aceite, nos quedamos sin aceite, arroz, fideos, yerba, azúcar, puré de tomate. Bueno, son 6-7 artículos. Mate cocido. Y después entregamos mandarina, naranja, mandarina, naranja, manzana de dos colores. Entregamos papas. Sacamos más de 50 bolsas de papas en 2 días. Más la zanahoria, batata. De todo. Y eso que por lo menos porque hay abuelos que necesitan fruta. Nos dice Luciano, vamos a comer naranja. ¿Se dan cuenta dónde estamos, muchachos? Estamos en Somalia. ¿Dónde estamos? En un país donde hay guerra. Que el abuelo tenga que... las lágrimas. No, es muy penoso. Por eso algunos me dicen, ¿por qué no vas a la marcha? ¿Qué hago yo con ir a las marchas si son 20 personas y no llama la atención? Acá hay que llamar la atención, que se vea, que hay posibilidades. Abuelos que vienen con problemas mentales muy serios. Abuelos de quererse matar. ¿Por qué? Si los abuelos no fundieron este país, muchachos.
2: ¿Cómo haces para conseguir la comida teniendo en cuenta esto que estaba diciendo?
1: Voy a todo el mundo. A todo el mundo juego la mancha venenosa. Los toco, los mangueo. A todos. Y gente, como recién vino un señor que un poco en una posición económica y me dejó, no sé. Dice, empecé para que compre vaso. Bueno, no sé, 20 lucas. Aunque sea yo con esto, me traigo 300 vasos. Voy al mayorista, 300 vasos para darle café con leche. Y sé que un día tengo para darle al abuelo café con leche. Acá nosotros hay que estar y ver la realidad. Hasta calzado, muy, muy triste. Usted no necesita ir a los bancos, a la escuela, a los bancos cuando cobran a los abuelos, mirá los calzados que tienen. Y va a decir, 80, 90 años. Acá vienen casos muy tristes de abuelos que viene manoseado y tocado por los hijos, propios hijos, golpeado, ¿eh? Y uno tiene que, por eso digo, muchachos, nos estamos deshumanizando. Le hablo a todos los políticos, de los colores que quieran, los que están antes, los que están ahora y los que van a venir. Militaron para llegar. Muchachos, pónganse las pilas militando para la gente que la está pasando mal.
2: Luciano, ¿cómo, cuándo están haciendo esto? ¿Lo hicieron esta semana?
1: Dos veces. Lo hicimos veces el miércoles y ahora. Lo hicimos la otra hace pocos días. Y también vamos al Banco Industrial cuando podemos. Darle café con leche a los que cobran la mínima. Bueno, y también quiero agradecer a un señor que se llama Luis, que ¿cómo es? Que él nos tira siempre carro, camioneta llena de fruta y verdura. La verdad, ese hombre debe tener 50 alas y debe estar llenando su mochila imaginaria de grandes cosas para el día de mañana cuando él sea mayor.
2: ¿Quiénes se pueden acercar para obtener
1: el dinero? Los que quieran. Así me traiga, aunque sea 50 gramos de la sonrisa, 50 gramos de la presencia y charlar. Y a veces, acá vienen abuelos. Cuando nos dan facturas durante la semana, ustedes tienen que ver cómo se comen las facturas. Una desesperación, se bajan una pava de mate. Abuelo de 86 años. No, muchachos, no es así. Perdone si soy reiterativo, pero a mí me repudre, me da asco de la gente que gobierna en este país y los que han gobernado. Porque el ajuste de lo de abajo no es terrorífico. Como te tienen, los economistas dicen que hay que cerrar los números. Cerrá tu número. Esa es la economía. ¿Cuál es la economía? La economía se hace a través de la política, a través de la gestión. Pero la gestión para los de abajo no hay nada.
2: Luciano, ¿desde qué barrios han venido?
1: De muchos lugares. Han venido de muchísimos lugares. El otro día tuve un barrio Maldonado, en calle Richeri, cortándole el pelo, entregando alimentos al precedero, café con leche. Acá a veces se hace corte de pelo. Créanme, están los videos. Hasta 7 mujeres cortando el pelo acá. Y ahora, si Dios quiere, vamos a incluir también manicuras, pedicuras, ya se han ofertado. Y bueno, también tenemos gente que arregla heladeras casi gratis, a los que cobran la mínima. Ayer llamó un señor, pero quiero hablar con el señor para que no haya problema, que se oferte el electricista para los abuelos que no tienen plata, lo hace gratis. Y bueno, todo es un... Que lo que yo quiero es un despertar. ¿Para qué nos sirve tener un reloj, una mesita de luz si no lo usamos? Entonces tenemos, este reloj significa que tenemos que despertarlo todo para ayudar.
2: De los abuelos que se han acercado a buscar los bolsones y demás, ¿de qué barrios han venido?
1: De muchos lugares. Viene de Cerri. Acá ha venido abuelo, no tiene para volver. ¿Cómo no va a tener para volver? Acá está. Tome, porque la gente como me ayuda, que yo le mostré recién. Hay gente que viene y te dice, toma 100 mil pesos o algo. Nosotros, como nos dan, la plata se va. Acá esto es, no se le cobra a nadie. A nadie, ni una moneda, nada. Lo único que tiene que venir, charlar con nosotros, que los cuidamos, los amamos. Porque hay algo, vos sos pibe todavía, pero hay algo que tenemos que enseñar. Decir amamos, pero amamos de corazón. Amo a la señorita, te amo a vos, los amamos.
0: Gracias, Luciano. Un placer. Ahí pasaba Luciano Martos hoy por la mañana hablando justamente de estos trabajos que vienen realizando desde Las Canas No Se Manchan, entregando estos bolsones de comida a los que jubilados y jubiladas que cobran la mínima. Para aquellos que quieran saber cuándo se hacen estas distribuciones, directamente lo pueden buscar a Luciano en Instagram, allí Luciano Martos, pongan y le va a aparecer en el buscador directamente para saber cuándo están haciendo la entrega de estos bolsones. También lo pueden hacer en Las Canas No Se Manchan, pero les diría que lo hagan directamente allí en el Instagram de Luciano Martos, que pone la información directamente para saber cuándo hacen este tipo de movidas, además de las que ya estaba explicando recién el propio Luciano, que tiene que ver con otras movidas que realizan en el Banco Industrial y demás para darle una mano a los jubilados que cobran la mínima. Vamos a meternos en la segunda pausa de este programa y vamos a venir con el deporte cerrando este programa. Vamos a escuchar, ¿qué vamos a escuchar? Guasones, banda que viene a Monte Hermoso.

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Bueno, vamos a iniciar con el fútbol argentino, la liga profesional que va a iniciar ya, en realidad ya está jugando la liga profesional, la fecha de la liga, esta es la fecha 5 si no me equivoco, a ver, ya les digo exactamente, estamos en la fecha 6, perdón, ya comenzó porque está jugando Aldo Civi con Unión en este preciso momento, van 16 minutos del primer tiempo, 0-0 entre el Tiburón y Unión de Santa Fe, están jugando en Mar del Plata en este preciso momento. La fecha va a continuar a las 20 horas cuando Estudiantes de Río Cuarto reciba a San Lorenzo en un partido importante para el conjunto azulgrana, que viene de ganar en condición de local, va a tener que tratar de poder cosechar de visitantes, ¿sí? Porque los dos triunfos que tiene justamente San Lorenzo han sido en el gasómetro. Mañana una jornada extensa, ¿sí? Que va a arrancar a las 16 horas con el complicado Gimnasia de La Plata, que viene de quedarse afuera de la Copa Argentina y de comerse 4 con el Pincha, así que está complicado, va a estar recibiendo allí en el Bosque a Gimnasia de Mendoza. A la misma hora Atlético Tucumán estarán recibiendo justamente allí en el Jardín de la República a Instituto. Independiente a las 18:30 estará haciendo lo propio con su homónimo de Mendoza, estamos hablando de la Lepra Mendocina. Lindo partido ese entre Independiente Independiente de Avellaneda e Independiente Rivadavia de Mendoza. A las 21 Newell's se estará enfrentando a Banfield y a las 21 horas también el Globo Huracán hará lo propio con Riestra. El día domingo a partir de las 14:45 Sarmiento estará recibiendo a Estudiantes de La Plata. A las 14:45 también Barracas hará lo propio contra Platense. A las 17 Belgrano en Córdoba, allí en el Kempes, va a recibir a Defensa y Justicia. Y en el más monumental, 19:15, partidazo. River va a estar jugando con Vélez. Y después otro partidazo más, porque Racing en el Juan Domingo Perón estará recibiendo a Boca Juniors. Así que plato fuerte el domingo, para quedarse ahí. Si tenés el flow y tenés el paquete de fútbol, 19:15 River con Vélez y 21:30 Racing con Boca. El día lunes se completa la fecha porque a las 19 va a estar jugando Tigre con Central Córdoba, Lanús con Argentinos Juniors y Talleres de Córdoba con Central. Torneo Federal de Fútbol que va a iniciar hoy, sí, y con una particularidad. Villamitre viajó vía aérea hacia Salta en su viaje más largo, obviamente. Se hizo la inversión por parte del conjunto tricolor para no tener el desgastante viaje desde Bahía Blanca hasta la otra punta prácticamente, porque estamos hablando de que son aproximadamente 2000 y pico kilómetros. No saqué la cuenta, pero es un viaje realmente complicado hasta Salta. Va a ser el primer partido televisado, ¿sí?, con la transmisión oficial del fútbol argentino. Va a estar transmitiendo justamente este encuentro entre Juventud Antoniana y Villamitre. El cotejo va a ser a partir de las 21 y será una prueba de fuego, un bautismo esperado para lo que es LPF Play, ¿sí?, la nueva plataforma de la AFA para transmisión de fútbol. A ver, hago un paréntesis acá. Polémica y fundada, no infundada, sino fundada por parte de quienes hacen un laburo realmente encomiable, a pulmón, que se la bancan todos los fines de semana, viajan a todos lados y demás, cubriendo a sus equipos. Acá tenemos un ejemplo muy grande con Voces Aurinegras, pero hay un montón a lo largo y a lo ancho del país que siguen a su equipo en el federal, que ponen un montón, invierten, lo bancan la gente y todo. Ahora, si ese partido lo transmite el LPFB, no pueden transmitir. O sea, imagínense, para todo este tipo de emprendimientos, de autoemprendimientos, como Voces Aurinegras, que hacen la transmisión de calidad en HD, con 4 cámaras, bancada por la gente. Yo digo la Voces Aurinegras porque es el caso que tenemos acá en Bahía Blanca, pero cualquiera, ¿no? Y hay muchos en el federal y que lo hacen muy bien. Ahora, si transmite la televisación oficial de la AFA, no pueden transmitir. La verdad me parece muy, pero muy injusto, teniendo en cuenta que estamos hablando de la tercera categoría del fútbol nacional. No estamos hablando de, no sé, la B nacional o la primera división. Me parece bien que se transmitan los partidos del federal, porque siempre están sospechados de corruptelas, de arbitrajes malversados y demás cuestiones.
y con la televisación quizás ese tipo de cosas se evitan, pero me parece también que hay que pensar en todos estos tipos de emprendimiento para no dejarlos afuera, ¿sí? ¿Qué es el EPF Play? Para aquellos que no saben, bueno, es la nueva plataforma de transmisión que comenzó a emitir partidos de fútbol argentino y que ahora incorpora el Federal A, permitiendo seguir los encuentros en vivo a través de streaming y acercando la competencia a una audiencia un poco más amplia. ¿De quién es el EPF Play? Bueno, es del AFA, ¿sí? Justamente lo hizo la AFA para no tener que resignar derechos. Me parece bien, lo que no me parece bien es lo que les comentaba recién. Villamitre, 21 horas, estará jugando en Salta. Olimpo, puntero de la zona B del Nonagonal, va a estar recibiendo a Kimberley de Mar del Plata en un partido complicado en el Carminati el día domingo 15:30. Transmisión de nuestra radio hermana Mitre acá en Bahía Blanca. A partir de las 14:30 horas estará Yoshi Irle en los comentarios, Fede Vázquez en los relatos, allí junto con Nicolás Sebi y todos todo lo que es la producción de Olimpo de Primera. Estarán a partir del domingo a las 14:30 en la transmisión en nuestra radio hermana La Mitre 100.3. En cuanto al básquet, ayer hubo primera división, sí, inició la primera fecha de la Liga Oro con algunos triunfos rutilantes realmente, sobre todo el de Pacífico en el barrio San Martín, ganando 79-62 a Estrella, uno de los animadores de la primera parte. El que fue una planadora fue Liniers, que le ganó 90-53 a Napostá, al último ganador de la primera fase de la Liga Oro. Lo vapuleó, 90-53 ganó el conjunto de Mauricio Vago al de Fabricio Piccinini. En el barrio Pedro Pico, victoria contundente de Pueyrredón, le ganó 86-62 al conjunto de La Cortada, estamos hablando de Alem. Gran victoria del Purre allí en el Vicente Palermo. Bahiense, en el Manu Ginóbili, le ganó a Barrio Hospital 73-62, y Estudiantes cayó de local ante Villa Mitre 95-73. Buena victoria del conjunto tricolor. Por último, y no por ello menos importante, gran victoria del Viola de Independiente en cancha Olimpo, 82-76. Una victoria necesaria para el conjunto de Calle Italia, porque lo saca de la última posición y le da medio punto de ventaja sobre Barrio Hospital. Una ventaja que puede ser crucial para aquellos que pelean por el fondo de la tabla. Estrella es el puntero, 11 puntos, lo mismo que Napostá y Bahiense. Pueyrredón 10.5, acuérdense que se arrastran puntos, por eso tenemos números con porcentajes. Pueyrredón 10.5 en la cuarta posición junto con Villa Mitre, Pacífico con 10 junto con Liniers, Estudiantes 9.5, Olimpo 8.5, Alem 8.5, Independiente 8.5 y Barrio Hospital 8. Está muy comprimida la parte baja de la tabla, de Estudiantes a Barrio Hospital hay un punto y medio nada más, lo cual realmente vuelve muy emocionante la Liga Oro del básquetbol local. Por último, vamos a cerrar con lo que tiene que ver con la Liga Plata, porque hoy comienza la otra fecha, ¿sí?, del campeonato de segunda división. Argentino va a estar recibiendo a 9 de julio, esto es en el Arduilio Severini, a partir de las 9 de la noche. Comercial, allí en el Giorgetti, va a estar recibiendo al Tense. Ateneo en Punta Alta va a tener duelo justamente con Espora, el duelo de Punta Altense, esto es allí. Van a estar jugando en el Polisi, ahí en Ateneo. También Sportivo Bahiense en el Eladio Santos estará recibiendo a La Falda, mientras que Bahía Básquet en el Polideportivo Norte hará las veces de local para recibir a uno de los animadores, a San Lorenzo, al Naranja, que se quedó con la primera parte de este campeonato de segunda división. Velocidad y Resistencia, allí en el Pedro Sánchez, en el barrio Noroeste, estará recibiendo a El Nacional en los partidos de la segunda división. Sportivos puntero con 10.5, lo mismo que Altense con 10.5, 9 de julio 10, San Lorenzo 10, Argentino 10, Comercial 9.5, Velocidad 9.5, Ateneo 9.5, La Falda 8.5, Bahía Básquet 8.5, El Nacional 7.5, último Espora con 7 puntos. Tiene partidos, adeudan partidos, 9 de julio San Lorenzo, Comercial y Bahía Básquet.
Por último, fin de semana de Fórmula 1, volvió la actividad Alpine, de la mano de Franco Colapinto y Pierre Gasly, rodaron en el día de hoy. Hay carrera sprint mañana, por lo tanto hoy hubo clasificación. El auto de Franco Colapinto está sin las actualizaciones que llevó la escudería francesa a Zandvoort, muchas actualizaciones, 8 en total, y parece que funcionaron, es la buena noticia. Gasly terminó octavo en la clasificación, mientras que Colapinto, para el auto que tenía, lo hizo bastante bien, terminó en la 13ª posición. Mañana a las 7 de la mañana es la carrera sprint, no me voy a levantar, la voy a ver en diferido. A las 11 la clasificación, lo más importante, de cara al domingo, donde se va a estar corriendo en Países Bajos. La buena noticia para el argentino es que en el auto de Gasly las actualizaciones han funcionado, ya quedó como primero del resto, como estaba al principio de la temporada. Veremos a partir de Monza, que es el próximo gran premio, allí los dos autos contarán con las dos actualizaciones, aunque es un paquete de mejoras que tiene que ver con carga aerodinámica, y Monza realmente no es una pista justamente que haga notar ese tipo de avances, porque se va con la carga mínima, es una pila, por algo es el templo de la velocidad, no va a haber prácticamente ningún tipo de carga aerodinámica y tendremos quizás para ver las mejor funcionamiento de este paquete en las próximas carreras. Eso ha sido todo por hoy, nos vamos a encontrar el día lunes en este Armando la Tarde a partir de las 14. Jorge, gracias por la operación. Ya viene Animate, quédate en la continuidad de la 10. Chau.

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Hola, hola, hola, hola. A vos. ¿Dónde están? ¿Qué estarán haciendo? ¡Ay, qué chusma! Bueno, me encantaría ser mosca y poder llegar hasta donde estás vos. Y no sé, ¿qué estarás haciendo? ¿Terminando de almorzar? ¿Preparándote para ir a laburar? Vos, ama de casa, divina, hermosa, regando alguna plantita. Porque salió el sol y estamos ahí, hay como una ventisca, pero estamos bien, ¿eh? Bueno, arrancamos ahora con esto que ya sabés, es Animate. Y si no lo sabés, si te unís recién ahora, esto es Animate y estamos desde ahora y hasta las 16 horas, de 15 a 16, miércoles, jueves y viernes. 3 días, pero que te digo, con un Animate recargado. Nos presentamos ahí, música, sonido y quien te atiende y busca el tema que vos pedís por WhatsApp, por el WhatsApp de la radio, el Dani Irusta. Hola Dani, ¿cómo estamos? Bien, está todo prolijito ahí. Se te ve carita de descansado, pero capaz que estás cansado, Dani, o no, estás cansado. ¿Te levantaste temprano? A la miércoles, bueno, ¿viste? Bueno, ¿quién te habla? Animurias, Nuria, para muchos ya. Y bueno, parece ser que han ido a buscar. Hoy estuve con la gente de Abuela Ana, que saben, es mi lugar en el mundo. Y bueno, Estelita fue a buscar su premiazo. Todos fueron a buscar su premio. Hoy tenemos que ser muchos. O sea, tienen que ser muchos para hacer un buen sorteo. Hoy hay sorteo, ¿sí? Después les voy a contar, pero lo bueno es que sean muchos para que tengan posibilidad otros que por ahí no, otras que no se han sacado nada. Así que tengo premiazos y, por supuesto, música. Estuve hoy pescando, enganchando y más lo que va a poner Dani desde su inventiva. Y podemos poner, ¿no? Dani, ¿qué pensás? 2 o 3 romanticosos, pero de esos que te ponen piel de faisán. Bueno, también va a estar eso. Arrancamos con musiquita. Después te cuento lo que tengo para regalar hoy. Música, please.

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2: Hola Ani, buenas tardes, ¿cómo estás? Bueno, espero que estés bien, disfrutando de la tarde linda. Yo aprovechando a limpiar el garage, limpiar un poquito los pisos, repasando la de siempre, me encanta limpiar, así que
3: bien, bien.
2: Siempre
3: hola,
2: encuentro
3: hola.
2: Algo para limpiar y si no en el jardín.
3: Ay, qué
2: bueno,
3: linda.
2: Espero que termines de pasar una linda tarde.
3: Gracias,
2: y si hay
3: mi
2: algún
3: amor.
2: Sorteito, Esther 441. Un besito y que tengas buen fin de...
3: Hermosa, Esther Suchi, te quiero, te mando un beso grande y estoy medio como que me quiero apestar, pero no, hago fuerza para no. Esthercita 441, claro, ya te anoté. Bueno, estábamos escuchando Susie Q y la traducción, me dice Dani, que sería levántate y hazlo de nuevo. Linda musiquita, vamos a poner traje. Vamos con los regalos que tengo para hoy. 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

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Hoy, si juntamos muchos más los que están de ayer y anteayer, hago el sorteo. Si no, si somos muy poquitinguis, lo dejo para el viernes que viene, ¿sí? Bueno, seguimos con música, después vamos a hablar del tiempo, vamos a recordar un tema, no te comenté, Dani. Bueno, ahora te cuento bien. Un tema de Luismi que cumplió 30 años. Lo vamos a pasar, temazo. Así que bueno, después vamos con todo eso y con el tiempo también. Y ahora, música. Quiero música. Así se me va esta peste que me quiere agarrar. Suéltame peste. Vamos con música. No Mercy. ¿Cómo era que se llamaba este tema? Me encantó. ¿A dónde vas? Ahí está. Where did you go? Oh, no mercy, temazo. Baila, gorda, baila, dale.

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2: Hola Ani, ¿cómo andás? Estoy acá haciendo los deberes mientras te escucho.
3: Hola, hola. Anita, 904, bonita, te mando un beso, hacer los deberes que después tenemos el fin de bien merecido descanso, mi amor, te quiero mucho, ya te anoto, Anita 904, te quiero.
4: Hola Ani, buenas tardes.
3: Hola.
4: Te deseo que tenga una hermosa tarde y
3: gracias,
4: junto a Dani, que la pasen lindo el fin de semana.
3: Gracias, mi vida.
4: Un beso y un abrazo. Gladys.
3: Gladys, 720.

7, ya me las conozco a todas, te quiero, Gladys querida, ya te anoté, por supuesto, y acá tenemos, a ver, Cristian, que pidió un tema, dice, buenas tardes, Ani, ¿cómo estás? Hermosa tarde, espero que tengas un lindo fin de semana. Sí, creo que va a ser de reposo, porque esta peste me está por agarrar, o capaz que no me agarra y salgo, no creo que salga. Un temita para pedirte, bueno, ya pidió el tema, que seguramente ya lo tiene preparado Dani, mi querido Daniel Irusta, compañero. Vamos con también, ¿quién más escribió? Bueno, Gladys, Marce, acá, qué divina. Hola, segundo día que te escucho y me encanta tu onda. Acá, escuchando mientras trabajo. Marce 260, te anoté mi corazón. Contame en qué trabajás, me gusta saber de ustedes, porque me gusta compartir con ustedes todo, lo bueno, lo no tan bueno. Así que contá, si estás bien, bárbaro. Y si estás medio para atrás, también entre todos hablamos y charlamos y todo pase. Tratamos de acompañarnos, ¿sí? Marce 260. Me encanta. Bueno, este mensaje lo leo después. Ahora vamos con lo de Cristian. Ahí está. ¿Qué tema había pedido Cristian? Mariposa de Abel Pintos. ¿Lo tenés? ¿Lo pedís? ¿Lo tenés? Ahí va, Cristian.

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1: Claro que sí, aquí en la 10, compartiendo Animate hasta las 16 horas. ¿Cuánto mensaje que hay? Bueno, vamos a ver. Elba 344. Dice Elba. Hola, Ani, te escucho en el trabajo como siempre. Me anoto para el sorteo. Soy Elba 344. Que tengas un lindo fin de vos también, Elvita querida. Elba, vamos a anotar porque si no después se me pasa 344. Aguántenme que de golpe quieren que se haga el sorteo porque todos están escribiendo y me encanta. Bueno, Beto ahí escribió o mandó mensaje. A ver, Betito ahí mandó un mensaje. Un audio de voz, así que ahora lo va a poner Dani. Vivi dice, hola Ani, ¿cómo estás? Volviendo a escucharte, venía con algunos inconvenientes, beso. Bueno, nada, que pase todo, que pase, que agosto es bueno, no es malo, vienen cosas buenas y van a venir cosas buenas, así que vamos Vivi, ánimo. Vivi, no recuerdo tus últimos tres, pásamelo Vivi, dale, ya te anoto, te mando un beso, mi amor. Todo pasa, mi amor, todo, lo único que no tiene solución es la muerte. Así que lo demás, todo pasa. Bueno, después voy a leer el tema de Marce, el mensaje que seguramente me cuenta a qué se dedica. Ana García, a ver qué dice. Hola Ana, hola Ani, Dani, yo estoy ordenando un poco mientras bailo un poco con la música hermosa que están pasando. Mira vos, bueno, te vamos a pasar alguna otra cachengue para que sigas bailando, mi querida Ana 838, ¿será? Sí, Ana 838 creo que es. Tocaya mía, te mando un beso enorme y que tengas un hermoso fin de si es que no trabajás. Bueno, Marce, ahora después leemos. ¿Y con qué vamos? ¿Con el audio, Danito? Vamos con audio, a ver.
2: Me gusta. Hola, Nuria.
1: Beto.
2: Bueno, espero que estés bien. Yo en tu rato voy a trabajar.
1: A laburar.
2: Bien. Iba a ir al gimnasio, pero mañana tengo un gimnasio más grande.
1: Ajá.
2: Bueno. Un super árbol en una medianera.
1: ¿Vio? Ah, entonces
2: gigante.
1: No.
2: Yo digo que es grande.
1: Bueno, Betito, que, entonces bueno, no hagas gimnasia.
2: Lo hacemos y lo terminamos y nada.
1: Me encanta, bárbaro.
2: Lo demás es lo demás.
1: Claro que sí.
2: Bueno, espero que le mande muchos audios a la audiencia, ¿vio? Porque está media quieta.
1: No, se están sumando.
2: Capaz que le da vergüenza, ¿vio?
1: No, se están sumando,
2: Betito. Por la radio, vergüenza a sí mismo de que.
1: No.
2: Por un premio, un regalo, no sé cómo se
1: llama. No, son divinos, son divinos.
2: ¿Quién sabe lo que está en la mente de los demás?
1: No, son divinos.
2: A veces sabe, a veces no. Nada, y eso de
1: se están sumando.
2: Que tengan un feliz fin de.
1: Vos también, Betito, descansá un poco.
2: Temazo y como siempre. Y bueno, preparándome para mañana para hacer mucha fuerza y trabajar duramente, rudamente.
1: Bien, bien, muy bien, muy bien.
2: Pero bueno,
1: buscando.
2: Para eso estoy, para eso sirvo por ahora.
1: Claro, sí. Bien, Betito, beso. ¿Yo? Bueno, beso grande, Beto, que tengas un lindo fin de y descansa. Bueno, ahora después en privado te cuento cuál es, así lo ponemos, cuando vos consideres, Dani, el tema que cumplió 30 años. Ahora, ¿con qué querés ir, Dani? ¿Con la música? ¿Quién? ¿Algo que pidieron? No. Lo que pidió Beto, ahí está. Lo pedís, lo tenés, Beto, ahí va.

0: Ay, qué temazo, por favor. ¿Están bailando? Porque yo acá en el estudio, la gente que me esté mirando por Twitch o por YouTube o no sé por dónde es que salgo, bueno, verán que estoy moviéndome así y vos también bailá. Este tema es de Black Box y sería A Por Ello. Y como vamos a por ello, ahora vamos a por ellos, por mis auspiciantes queridos que los amo. Vamos a la pausa y en segundos continuamos con más Animate.
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14: Hola gente, soy Pablo Lazuz y me asumo para mandarle un beso grande a mi amiga Ani Murias y a toda la gente de Animate. Sigan este gran programa que se las trae, que crece, crece, crece y no para de crecer. Mando un beso grande, Pablo Lazuz.
0: Ahí está mi querido Pablo Layu. ¿Qué crees que crece, crece, crece? Menos yo, porque mi estatura de unos 50 y algo queda ahí, pero no importa. Pero el programa crece, crece y ojalá que crezca mucho, mucho más. Bueno, acá me dice Vivi Divina, gracias por tus palabras, Vivi, también. Me manda los últimos tres, Vivi 890, claro, si es oyente nuestra. Dice, gracias por tus palabras, tal vez lo sepas, me dice. Tus palabras siempre dan aliento y tienen bonanza. Por eso me gusta tu programa. Bueno, mi amorcito, gracias, gracias por todo. Es que de eso se trata, de escucharnos, de tener empatía con el otro. Y para eso estoy también yo, para tratar de darles ánimo, ánimo, alegría, entretener. Bueno, esa es la idea de Animate. Lo que yo produzco acá es eso, que estén, quiero que estén bien. Y si no están bien, también se permite. Así que cuando estén así medio bajón, me escriben y entre todos vamos a tratar de darte ánimo. Bueno, Vivi, que tengas un lindo fin de. Marce, ¿qué dice? Marce me cuenta, Marce 260, que ya la anoté. me cuenta, porque yo le dije que quería saber en qué trabajaba, me dice, soy empleada doméstica y acá voy llevándola hace más de un mes, me separé. Bueno, nada, ¿sabés qué pasa? Te separaste y es como que uno tiene que salir de la zona de confort, ¿verdad? Porque de pronto te encontrás con que ya en el camino tenés que ir solita sin apoyarte en nadie. Bueno, pensá que todo es por algo, ¿sí? No soy la dueña de la verdad, pero desde lo que yo he vivido también. Entonces, pensá que todo es por algo y que esto te va a traer cambios, cosas nuevas y buenas, no tiene por qué ser malo. Así que dale para adelante y andá moviendo, querés cambiar de laburo, por eso, viste, animate, acordate del nombre del programa, animate. No te vaya ese trabajo, bueno, dale, buscá, andá por otro lado, buscá, move y vas moviendo energía, que a la vez esa energía que movés te va a traer otras cosas. Y como les digo, siempre agradezcan el plato de comida, el techito, lo que tengan, poco, mucho, lo que sea, agradezcan, porque la vida, el universo, Dios se encargan de, cuando vos agradeces, la vida te manda más cosas para agradecer. Así que fuerza, como les dije, nada, obviamente que todo lo tenemos que hacer nosotros, nada viene de arriba, nada cae de arriba, solamente la lluvia. Entonces hay que moverse, hay que animarse y bueno, dale, vienen cosas nuevas y buenas, te mando un beso enorme. ¿Con qué vamos? ¿Con el tema que cumple 30 años? Bien, ¿cómo charlo, Dani? Te tengo atormentado, te tengo, Dani. Bueno, estoy hablando del tema de Luis Miguel, que es romanticoso, aviso, pero qué bueno, porque también Animate tiene que servir para eso, para enterarnos, como, bueno, yo voy mirando las redes y me entero, y habla de este tema de Luis Miguel, que cumple 30 años, el tema se llama Nada es Igual. Y dice que un 20 de agosto de 1996, Luis Miguel lanzaba Nada es Igual, el disco que lo llevó a explorar nuevos sonidos sin perder su esencia, con himnos como Dame, como Cómo es posible que a mi lado, Sueña. Este álbum se convirtió en uno de los más exitosos de su carrera, vendiendo más de 5 millones de copias en todo el mundo y ganándose una nominación al Grammy. Lo escuchamos, Nada es Igual, que cumple 30 años.

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1: Qué temazo, por favor, Luismi, con esa voz, Luis Miguel, qué divinos esos temas de años atrás. Y bueno, compartimos esto, me gusta compartir con ustedes buena música, por eso me tomo el trabajo a veces de buscar, y ahora vamos a ir con otro tema, a ver si tenemos más mensajes. A ver, hola Ani, dice, siempre es bueno escucharte, acá haciendo un descanso y disfrutando de la música que pasan. Te pido un tema de Technotronic. Sí, me encanta, lindo. Que por cierto, es un buen tema para hacer gimnasia y cargar energía. Gracias, chicos, y buen fin de. ¿Quién es? No me pusiste quién sos, mi vida. ¿Quién es? A ver. Porque no sé. Bueno, poneme quién sos, mi vida. Te mando un beso volador y buen fin de semana. Contame quién sos y los últimos tres, por favor, te pido, Y obviamente que vamos a pasar el tema. Vamos con el otro romanticoso. Bueno, para no salir de esto, este lo pedí yo, porque es un tema que me pone piel de faisán, por favor, te lo pido. Luis Miguel, hasta el fin. No hablo más. Escuchen.

0: Ay, me morí muerta, por favor. Piel de pollo, de gallina, de faisán me dio. Hasta que casi te digo que me parece que el bichoscopio que tenía la peste se me está yendo. ¡Qué voz, qué agudos que tiene este hombre, por favor! Bueno, y Dani que me pasa data, Dani que es un genio, me dice que la letra de este tema, hasta el fin, la hizo Kiko Cibrián, que es el guitarrista de Luis Miguel, ¿eh? ¡Qué letraza! Kiko Cibrián. Y fue realizado este tema en el año 1993. ¿Vieron? Dani también aporta todo lo que él sabe, ¿eh? Ahora que vamos a la pausa, bueno, tengo que cumplir con mis queridos sponsors y ya volvemos, porque me parece que pinta más románticosos. Ya volvemos con más Animate.
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7: Hola Ani, Dani, buenas tardes, ¿quiénes habla?
0: Hola, hola, Oscarcito.
7: Oscarcito, del barrio Maldonado.
0: Claro que sí.
7: Mis tres últimos son 929.
0: Exacto,
7: quisiera
0: Oscarcito.
7: Escuchar un tema.
0: Sí.
7: Bien alegre de cumbia.
0: Ajá, ¿cómo
7: venimos? Amar Azul.
0: Ah, me encanta.
7: Amar Azul.
0: Amar Azul, bien.
7: Todo para Ani.
0: Gracias, mi amor.
7: Ani Muria.
0: Nuria.
7: Dedicado. Bien. Vamos.
0: Vamos, vamos, vamos. Bueno.
7: Y para todos los oyentes que escuchan, muy animate bien. Con Ani Muria.
0: Claro que sí, claro
7: y
0: que
7: manda
0: sí.
7: Y mandá tu WhatsApp. ¿A qué número, Ani?
0: ¿A qué número? 291. Ya lo puso Dani.
7: Bueno, que pasen dejó. Buen fin de semana, claro. Chicos.
0: Vos también, Oscarcito.
7: Le hablo del otro lado, Oscarcito Barrio Maldonado. Chau, chau.
0: 929. Chau, chau. Te quiero. Ahí va. Lo pedís, lo tenés, Oscarcito. Ahí está. Amar Azul. Cumbia, nena. Cumbia, cumbia, nena. Vamos.

Ahí está, qué lindo, música, de todo tenemos, ¿eh? Tenemos movido, tenemos romanticoso. Bueno, acá me escribe Fede 055, hola Fede, te anoté, mi querido. Me pasarías, bueno, hola Ani, ¿cómo estás? Te estoy escuchando, gracias mi corazón. ¿Me pasarías Fly Away de Lenny Kravitz? Claro que sí, te lo vamos a pasar. Y a ver, Marce, ¿qué dice? ¿Qué dice? Para. Dos segundos, ¿Qué dice acá? ¿Qué toqué? Bueno, nada, gracias me pone. Bueno, vamos con el tema entonces de Claudia, que pidió Technotronic, acelera el ritmo. Para vos, Clau, lo pedís, lo tenés.

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1: Ahí estamos, con el tema que pidió Claudia, divina, Claudia 879, que mandó un audio para que lo escuche en privado. Así que, bueno, te mando un beso enorme, Clau, y qué historia más hermosa que me contaste, y por supuesto que queda en privado entre nosotras, pero qué bueno, bueno. Qué lindo que uno tenga esos recuerdos y que personas te dejen una huella tan importante como la que te dejaron a vos. Importante y linda y buena. Bueno, tenemos pedidos y por supuesto, dale, porque quedan 10 minutos y ya después del tema creo que ya hago el sorteo. Así que apurate, anotate, nombre y últimos 3, porque tenemos el regalo de Madame Pastelier, la torta esa que te dije, ya te cuento, esperá, ya te digo bien, la torta que regala Madame Pastelier, ¿sí? Es una torta amiga con 2 gustos a elección. Puede ser primavera, jamón y queso, o salami morrón, o jamón crudo y roquefort. Quien lo gane, después yo paso el teléfono a Madame Pastelier y te van a llamar para decirte cuál de estos gustos querés. Esto por haber sido mi cumpleaños. La torta amiga es enorme, y riquísima. Además de eso, también tengo una docena de facturas a otra ganador de también por parte de Madame Pastelier, esa esquina famosísima de O'Higgins y Brown, que hace 30 años que están ahí. También tengo para regalarte el posapava de Ikebana, que también sirve a modo de lo colgás en la pared, es un mandala y queda como un adorno. 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Se va hoy también la armónica. Vamos con el tema que pidió Fede Divino de Barrio San Martín. Así que Fede 055, te anoté. Vamos con tu tema, Fede, ahí va. Ahí está, Vuela Lejos, Lenny Kravitz, ese morocho que me encanta.

Ahí estábamos con ese morocho divino Lenny Kravitz. ¿Cómo se mantiene? ¿Cómo se conserva? Bueno, vamos con la temperatura un ratito y ya después del tema que ponga... ¿Qué vamos? ¿Con qué? ¿Otro romanticoso? No, algo más bien. Vamos uno para arriba, bien para arriba, bien. Vamos con la temperatura, ya te cuento, ¿eh? Y para que sepan cómo va a estar el finde. Actualmente tenemos 11 grados, pero la térmica es de 8 grados. Soleado, por supuesto, ¿eh? Y hoy va a seguir así. A ver, para hoy la máxima era 11 grados, la mínima menos 1 grado. El sábado vamos a tener sol, 15 la máxima, 2 la mínima. El domingo nublado, 10 la máxima, 2 la mínima. Bueno, el lunes sigue así medio nubladón, pero bueno, el fin de va a estar agradable. Bueno, vamos rápido con la música. ¿Con qué me dijiste? Con algo bien arriba. Ahí está. Vamos con Ráfaga y Mía. Escucha, si tú la ves. Escucha.

Vamos, ahí vamos. Bueno, momento de hacer sorteo porque ya se viene la gente de una tarde de 10 y hay que dejar que tengan su lugar ya. Che, hay que terminar. Bueno, mis amores, a ver, la armónica. ¿Quién es ganadora, ganador de la armónica? Vamos. Marcela 260. Marcela, me estás escuchando. Te ganaste la armónica de Panelli Academia. Tenés que ir a retirarla a O'Higgins 250. Yo igual le paso tu data a Sebastián. Marcela 260, ganaste la armónica y te felicito. Bien, bien, bien. Bueno, la torta sándwich. Ah, me olvidé. Ahora tenemos que ver también las facturas. Bueno, la torta sándwich la ganó, esa torta divina a elección, que bueno, ya te van a llamar. Cristian Álvaro, 084. Cristian, 084. Te ganaste la torta sándwich de Madame Pastelier. Tenés que ir a O'Higgins y Saavedra. Aplauso. Bravo, bravo, bravo, bravo. Bien, ¿qué más? ¿Qué más? El posapava de Ikebana, donado 181, la ganó posapava y adorno también, es un mandala divino, Vivi 890. Vivi, te ganaste el posapava de Ikebana, tenés que ir a donado 181. Y ahora ponemos un cachito de música, que me falta la quien se ganó la docena de facturas.

0: Bueno, ahí vamos, las facturas, la docena de facturas de Madame Pastelier O'Higgins y Saavedra la ganó Fede 055. Federico, querido, te ganaste la docena de facturas de Madame Pastelier, Saavedra y O'Higgins. Vamos a pasar el dato, por supuesto, para que... pero vayan, todos los que se ganaron, vayan, porque si no, después lo tengo que volver a sortear. Bueno, esto fue Animate, gracias por tantos mensajes, llamados y nada, tengan un hermoso fin de semana, ahí en los controles, música, sonido, todo lo lindo que escuchaste por parte de Daniel Irusta, mi querido compañerito de tareas. Gracias, Dani, buen fin de, y a ustedes qué decirles, gracias porque están siempre, gracias porque son mi motor también para todo, y nada de enojarse, nada de quejarse. Acuérdense, grábense esto que siempre les digo: la queja trae miseria. Entonces, agradecé por el plato de comida, por el perrito, el gato que tenés, por la persona que tenés a tu lado, por la vida, agradecé por todo, por el techo, porque tenés un par de zapatos, zapatillas, qué sé yo. Agradecé porque cuando más agradecido sos, la vida te va mandando más cosas para agradecer. Saben que los amo con todo mi corazón. Creo que voy a descansar un poco porque hay así como una peste que me quiere agarrar, pero no le voy a permitir. Nada, los amo, los respeto y los espero el miércoles. Acuérdense que Animate está miércoles, jueves y viernes. Los espero de 15 a 16. Chau, me fui, los amo.
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0: Hola, ¿qué tal? Tengan todos muy, pero muy buenas tardes. Bienvenidos a un nuevo comienzo de una tarde de 10. Acá estamos en vivo por Radio 10, la radio de la gente, FM 92.3, www.radio10bahía.com.ar o si no, a través de la aplicación, que te la descargas en tu celular por Radio 10 Bahía y también nos puedes estar escuchando. Nos querés ver, además de la página web, tenés la posibilidad de vernos a través de twitch.tv/Radio 10 Bahía. Comenzando este día viernes 21 de agosto, cerrando la semana, hasta la hora 18 le vamos a estar haciendo compañía. Muy buen viernes porque está linda la tarde, más allá de que hay que abrigarse porque está fresquito el aire, pero está soleada la tarde, que es lindo y es importante como cerrar la semana de esa manera. A un mes de que comience la primavera, nada más ni nada menos, veremos qué último mes de invierno tenemos, principalmente con las temperaturas. En la operación técnica de los controles está el señor Daniel Irusta. Un poquito revoltoso está en el día de hoy, a pesar de ser viernes. Quien les habla, Matías Frey. Y a mi lado, Miriam Buiani. ¿Cómo andas, Miri? Buenas tardes.
1: Hola, Mati. ¿Cómo va? ¿Todo bien? Saluda a Dani también, que está ahí del otro lado.
2: Sí,
1: Dani.
2: Hola,
1: ¿por qué lo peleas a Dani tanto?
0: Porque él me pelea también a mí no sale al aire. Dani encontró la foto de un colega, Miri, tiene de fondo de pantalla.
1: ¿En serio?
0: Sí, te tiene que mostrar la foto de un colega.
1: Ah, bueno, después sí. Me imagino que me mostrará.
0: Sí.
1: Ahí me lo
0: mandas. Ah, te lo voy a mandar.
1: Muy bien.
0: Bueno, ¿cómo andas, Miri?
1: Bien, muy bien, chicos, es viernes, nada puede ser mejor.
0: ¿Así, no?
1: Sí.
0: ¿ATR?
1: Igual tengo un poco de sueño.
0: Te venía escuchando recién.
1: Pero sí, todo hasta bien.
0: Estabas cantando.
1: Sí, obvio. La TR se permite todo, Mati.
0: ¿Se permite cantar?
1: Obvio.
0: ¿Y que la audiencia te manda audios cantando?
1: Algunos sí, depende del día que tengan.
0: ¿Ah, sí?
1: Y sí, depende de la onda.
0: Pero se tienen que copar.
1: Y bueno, pero la gente está por ahí. Es un horario muy que la gente todavía está trabajando, están escuchando sus laburos, por ahí no da que se pongan a cantar, ¿no? Pero...
0: Claro, sí. O por ahí manejando como venía
1: yo. Claro.
0: Complicado.
1: ¿Vos por qué no cantaste?
0: Sí, por ahí cantaba, pero no te puedo mandar audio.
1: Claro, ¿por qué?
0: Porque estoy manejando.
1: ¿Viste? Eso le pasa a la gente.
0: Exacto, sí.
3: ¡Veremos!
0: Sí, nada, aparte tampoco voy a andar cantando, mire.
1: Sí, igualito está,
0: ¿Viste qué parecido que está? Sí, dijo sí. Al toque con Dani nos dimos cuenta.
1: Sí, me di cuenta.
0: Sí, está
1: idéntico.
0: Bueno, ¿todo bien entonces?
1: Bien, muy bien, chicos.
0: Viernes. ¿Ya tenés planificado el fin de semana?
1: Sí, obvio.
0: Muy bien.
1: Obvio. No te voy a contar igual, pero tengo un plan.
0: Ah, qué jodida.
1: ¿Vos qué vas a hacer?
0: Trabajar, mire.
1: Bueno, yo trabajo el domingo.
0: Hay que seguir sacando el país adelante.
3: Juliao.
1: Yo estoy cansada de sacar este país adelante.
0: Yo también, mire. Mucho sacrificio
1: en este país.
0: El otro día le dije a mi prima farmacéutica, dice, ¿con qué me vas a pagar? Con sacrificio, le dije.
1: Ah, no. ¿Qué? ¿Qué? ¿En el hombro, loco? ¿En qué queda la de poner el hombro?
0: ¿Ni hablar? No, y le tuve que transferir.
1: Oh, dale, prima, hacé un descuento. ¿No hay descuento por primo?
0: Claro, olvidate. Nada, chico.
1: Qué cosa.
0: Complicado.
1: ¿Qué vas a hacer vos el fin, además de trabajar tanto?
0: Mañana trabajo en otra emisora.
1: Ah, mirá qué traidor.
0: No, bueno, no se puede siempre Radio 10.000. Vos también trabajás en otras emisoras.
1: Del mismo grupo.
0: No. Ña.
4: Traicionera, no me importa lo que tú me digas.
0: Conmigo nada, No, Daniel, Daniel también, y está todo permitido, todo lo vale, sí, la verdad. Nos pagarían exclusividad, sería ideal, ¿no? Pero
1: sí, pero bueno, no pasa.
0: Convengamos que yo lo hablo por mí, no lo valgo tampoco para que me paguen exclusividad.
1: No, yo sí, pero
0: que...
1: no está pasando.
0: No está pasando.
1: Así que bueno, soy de todos.
0: Así ¿Bañosa? Que no, mañana me toca trabajar.
1: Soy un poquito de todos.
0: En la radio hasta el mediodía.
1: Ajá.
0: Y después tenemos partido de fútbol ahí al toque. De la radio y me voy a la cancha.
1: ¿Con las chicas o...?
0: Sí, okay. Sí, última fecha.
1: Última fecha, ya clasificadas igual.
0: Sí, última fecha del regular, sí.
1: Del regular.
0: O sea, después el playoff.
1: Playoff.
0: Veremos.
1: Verán.

0: ¿Qué es lo que ocurre?
1: Sí, la renuncia ya está presentada para fin de año.
0: Está muy bien, está muy bien.
1: Como siempre. ¿Viste que eso de los funcionarios que dicen... la renuncia ya está firmada, después la decisión la toma el intendente,
0: sí, sí.
1: ¿Viste?
0: Yo presenté mi renuncia.
1: Claro,
0: después,
1: el
0: si
1: famoso...
0: el intendente la acepta o no,
1: sí, yo
0: renuncia.
1: Mi renuncia ya está en el escritorio o en el despacho, ¿viste? Sí, pero renuncia una vez, Zapallo. La cantidad de algunos que hemos escuchado,
0: sí,
1: ¿no?
0: Sí, alcahuete.
1: Sí, no, como alcahuete.
0: Ah, no hablamos lo mismo.
1: No.
0: Sí, bueno, ¿y qué más?
1: Y el domingo vamos a estar ahí, estamos ahí, Miri, con el tema laboral seguramente estamos...
0: Estamos.
1: Sí, estamos ahí, seguro que estamos.
0: Bueno, nada.
1: Pero sí, bueno, sí, muy probable que estemos trabajando el domingo por la tarde.
0: Por la tarde.
1: Día de las Infancias.
0: ¿Qué se celebra quién?
1: Se celebra el próximo domingo en el predio de la Asociación Empleado de Comercio.
0: Ah, ok, claro, porque el Día de las Infancias fue la semana pasada.
1: No, y hay un montón de celebraciones.
0: Sí, porque llovió, entonces sí. Sí, tenemos lo de Plaza Viva también en el centro, un montón de eventos hay.
1: ¿Qué es eso de Plaza Viva?
0: Bueno, es una especie de lo que se viene haciendo en el centro, con actividades de los comerciantes, con descuentos, shows y demás para celebrar las infancias.
1: Que lo iban a hacer el sábado anterior.
0: Claro, pero por el tema de la lluvia... No estoy escuchando. Por el tema de la lluvia, se pasó. Se pasó. No funca.
1: ¿El auricular?
0: Bueno, para lo que hay que escuchar, chicos. Para lo que hay que escuchar.
1: A ver ahí.
0: No.
1: ¿Tampoco, Miri?
0: No, ahí.
1: ¿Ahí?
0: No, ahí no.
1: ¿Ahí?
0: No. No, chicos, bueno.
1: A ver,
0: no,
1: ahí.
0: Dani. No sé, se escucha feo, raro, no sé. Ya está, Mati.
1: A mí me decís que escucharte estoy a vos, raro, feo, Miri.
0: Para escucharte a vos, hijo. No, es como que no hace bien la...
1: ¿No hace contacto?
0: Como que no llega a contacto, sí, raro. Escucha como lejano, pero bueno, no pasa nada.
1: Así que, bueno, y el otro fin de semana es el de los petroquímicos, también el día del niño,
0: no,
1: día de las infancias.
0: Eso no.
1: Así que, bueno, yo sí por la otra radio, pero...
0: Mire, hijo
1: de... Pero,
0: se va con la otra radio, otra compañerita, así que
1: sí, nada, bueno.
0: El perreque. Ahí está, gran merecido.
1: Aní, estamos al aire.
0: Una agresión y
1: sí,
0: como merecido.
1: Eso salió en Twitch, ¿o no? Porque a esta altura, eso tiene que haber salido en Twitch.
0: A ver, pará.
1: Recibí la agresión en
0: igual
1: vivo.
0: Igual digo que el internet anda también como...
1: Está complicado, está como el auricular,
0: qué
1: mini.
0: Qué día, chicos, qué día. Sí.
1: A ver, pará que te saco este.
0: Sí, por favor.
1: Sacamos el auricular este que no,
0: chicos,
1: anda. Sí, Daniel, te voy a denunciar, Daniel, Está tomado por las cámaras, Daniel. El cortito que me pegó Daniel acá al costado...
0: No, pasa que no, ya pasó.
1: ¿Cómo ya pasó?
0: Y ya no lo puedo ver.
1: ¿Y pero no lo podés retroceder?
0: No, en Twitch no.
1: ¿No?
0: No, en
1: sí,
0: Twitch
1: lo
0: no podés.
1: Sí, Daniel,
0: él
1: dale,
0: porque está grabando,
1: dale.
0: Él porque está grabando.
1: Buscalo, Daniel.
0: Yo no puedo, boludo, acá.
1: No te voy a denunciar con Marcelito, Daniel. Dale, no seas boludo. No tengas miedo, Daniel. No pasa nada. Eso sí, lo puedo usar en algún momento a mi favor, Es que se arrepintió ahora.
0: No, es que claro, se olvidó que estaban las cámaras.
1: Creo que estaban las cámaras, Marcelito.
0: No, de
1: ¿estás
0: nuevo?
1: Ahí. Bueno, sí, ¿cómo estamos arrancando esta tarde, Miri?
0: Bien, chicos. Con 10 grados 3 décimas en Bahía, vamos a ver si ya actualizó. Está frío, decíamos ayer con el viento sur que había ingresado. Bueno, 11.4 en estos momentos. Viento del sector sudoeste a 28 kilómetros por hora. La presión alta, 1017.2 hectopascales. Y la humedad del 33%.
1: Bueno.
2: Mati, ¿qué caga te vas a mandar hoy?
1: No, ninguna. En lo posible, ninguna, Daniel. Ya la caga te la mandaste vos, así que hacete cargo, hermano. Bueno, jornada que decíamos, muy fresca. Hoy ha sido un frío, Miri, en la mañana. Qué frío que hacía. Sí, man. No me frenaba nadie.
0: No, ¿sabes qué?
1: Lo que rebotamos hoy con Meli a la mañana.
0: Sí, ¿de qué hicieron hoy? No vi al...
1: Hoy hicimos sobre algo que vamos a charlar en un ratito a las 17.
3: Pero me gustó.
1: ¿Eh?
0: ¿De qué?
1: Bueno, a las 17 horas tenemos nota con la presidenta del Honorable Consejo Liberante, Gisela Caputo, por el Consejo Deliberante en los barrios.
0: Muy bien.
1: Esto de las sesiones itinerantes.
0: Itinerantes.
1: Qué palabra, itinerante.
0: Impresionante.
1: ¿No? Así que sí, se está utilizando.
0: Oh. ¿Cómo itinera esta gente?
1: No, farmean aura de una manera tremenda.
0: ¿Irán a farmear aura?
1: ¿Los concejales? Los barrios, sí, farmean.
0: Mira, ahí tenés otra sesión que podés hacer. A ver cómo farmean aura cada concejal.
1: Exactamente. Oh, y tengo auras para todos, Algunos menos 1000 de aura, mire.
0: No, bueno, pero por eso.
1: Sí, hay algunos que te bajan el aura de una manera.
0: Sí, algunos aura.
1: Sí, pero después tenés otros que por ahí tienen aura.
0: Tienen un poquito de aura.
1: Sí. Yo calculo que, por ejemplo, un Álvaro Díaz debe tener una aura, ¿viste? Está reagrandado ahora que fue intendente.
0: Sí.
1: Ah, debe tener un aura.
0: Y que va a ser papá dentro de poco.
1: Y que va a ser papá dentro de poco, un aura más 10.000.
0: Más 10.000.
1: Álvaro, okay. Sí, está recontra sobrado.
0: ¿Qué te da el término de la cantidad de aura o no?
1: Y es como
0: veo que te ponen 1.000, 4.000, 100.000, o sea, ¿a qué se refiere?
1: La personalidad, cómo actúa, o sea, cómo dirige.
0: Por ejemplo, tener un 1.000 de aura, ¿es poco?
1: No, porque el más 1.000 de aura es como que más 1.000, es como
0: más
1: que...
0: Más 1.000, como sí. Copado.
1: Sí, okay. Muy copado, sí.
0: Y ya cuando es menos...
1: Y cuando es menos es como, no sé, a ver,
0: ¿cuánto
1: cómo,
0: se dice
1: cómo te lo ejemplifico? Menos 1.000.
0: Menos 1.000. Siempre sí. Son los miles.
1: Sí,
0: o más
1: 1.000
0: o menos 1.000.
1: Sí, sí.
0: Ok.
1: Sí. O no sé, o directamente menos y tanto aura. No sé.
0: Ok.
1: Tal cual. Ahora que están con el boludeo ese, ahora es así.
0: Menos 1.000 aura.
1: Pero claro, okay. No sé. Un jugador que erra un penal, ponele y que la manda a las nubes.
0: Sí, menos 50.000
1: de aura. Claro, tal okay. Cual, viste. Es un bajón.
4: Camila, ¿vos sabías esa moda que hay ahora después de los Teriam? ¿Y farmear agua eso?
0: Agua.
4: Uno lo
0: agua.
4: Sabía. Se juntaron en la plaza, no sé qué, a farmear agua.
0: Sí, chicos, hay que farmear
1: sí,
0: agua.
1: Sí, sí. De hecho, acá en Bahía creo que hay un encuentro, no recuerdo cuándo.
0: Y
1: no
0: de agua si... tenés en todas las esquinas, así que...
1: No, acá
0: de... Farmear agua,
1: no,
0: perdida. Con APSA
1: sí,
0: full.
1: Sí, APSA farmea.
0: APSA es 100.000, más 100.000 aura en eso, ¿eh?
1: Sí, en el sentido de que derrama agua por todos lados.
0: Del farmear agua.
1: Pero en realidad tiene menos 3 millones de puntos, más o menos, sí. De aura, o sea, ¿no?
0: Restaurar aura.
1: Sí, sumado al estado de las calles, ¿no?
0: Bueno, qué quejoso. Hoy estás menos 1.000 de aura vos.
1: No, estoy sincero, mire, estoy sincero. Pero bueno, es lo que está pasando. Sí, muchas pérdidas de agua y de cloaquita, mire,
0: sí,
1: también,
0: sí,
1: ¿eh?
0: La gente se caca.
1: La... Está brava la calle,
0: Y eso que no empezamos los días de calor.
1: Y el cordón y te cuento.
0: No, vamos a querer todo.
1: Bueno, la gente que se puede ir comunicando con nosotros.
0: Obvio.
1: Porque hoy día viernes
0: sí.
1: Tenemos dos premiazos.
0: Ah, 20.000 de aura.
1: Vamos, todavía, ahí subí el aura, mira.
5: ¡ATR!
1: No, ¡ATR!
0: 20.000 de aura los sorteos, ¿no vos?
1: Ah.
0: Vos estás menos 1.000.
1: No,
0: estás
1: no,
0: re negativo.
1: No como re negativo, Miri. No, estoy re
0: bajón, re traica.
1: No,
5: está re loco, amigo.
1: Sí. Bueno, un poquito eso sí. Igual el que está re loco es aquel que metió un derechazo terrible.
0: Ah, escúchame, hablando de derechazo, ¿cuándo vas a sortear los guantes?
1: Semana que viene.
0: Ok.
1: Tenemos tantos premios para entregar,
0: no,
1: Miri.
0: No, bueno, yo dije, el Mati se los chafó.
1: No. Tenemos. Hoy... Las dos entradas para ir a Cinema Center, dos entradas para el cine.
0: Sí.
1: Que es el clásico de los viernes.
0: El clásico de todos los viernes.
1: ¿Vos chusmeaste algo?
0: 1.000 de aura.
1: ¿Vos chusmeaste algo en la cartelera, no?
0: Sí, sí, obvio.
1: ¿Y hay muchos estrenos o viene
0: tres?
1: Bien, igual, tres.
0: Bien.
1: ¿A quién limpiaron?
0: Sí. No sé. En realidad bajamos algunas, che. La que era de cinema.
1: Estás a cargo de.
0: Sí, bajamos algunas de. Que después te voy a contar.
1: Muy
0: sí,
1: bien.
0: Sí, que tenían muchas y bajamos un poco.
1: Muy bien, Miriam Cinema Center.
0: Sí.
1: Después tenemos el gran premio. Che, me explotó las redes sociales.
0: Te explotaron.
1: Sí. ¿De una tarde de 10?
0: 100.000 aura.
1: No, te quedas corta, Miri.
0: ¿Corta?
1: Ayer publicamos la placa del sorteo,
0: ¿sí?
1: Del Buen Gusto Pampeano.
0: Ajá.
1: Impresionante la repercusión que
0: ¿en
1: tuvo.
0: ¿En serio?
1: Sí, la
0: no
1: gente
0: la
1: tiene una gana de comer
0: un hambre.
1: La sí.
0: Gente quiere cosas gratis.
1: Sí,
0: chicos,
1: gente...
0: si los presos de Chaco quieren
1: Chubut
0: quieren comer carne, bueno, los sí. De Chaco también seguro quieren
1: que
0: comer.
1: Que llamen
0: carne.
1: Al Rafa Morini.
0: No, que pidan la picada.
1: Ah, ¿no? ¿No está mal el Rafa con el programa Carne para Todos, Miri?
0: No, chicos, ese programa no existe más.
1: Ah, bueno, me quedé en el tiempo, Miri.
0: Pues,
1: disculpame, actualizame, por favor.
0: Estaba Bevilacqua, intendente.
1: ¿Y que Bevilacqua no está más?
0: No, chicos.
1: ¿Se fue a Bevilacqua?
0: Vuelve Berentstein.
1: No, si Berentstein se fue a Alemania.
0: Ah,
1: mire.
0: ¿Se fue?
1: Sí.
0: Ah, cagó.
1: ¿No se lo llevó a Bevilacqua?
0: ¿No hizo que lo votemos y se fue?
1: Se fue con el sapo Pepe, todo.
0: ¿Sapo Pepe?
1: Sí, sí.
0: ¿Federico? ¿Cómo era?
1: Ah.
0: ¿Estaba investigado?
1: Sí, también. Ja, mamita, ¿eh? Qué dirigente.
0: ¿Cuántos tomó, eh?
1: Qué dirigente que hemos tenido acá en Bahía, ¿eh?
0: No.
1: Bueno, igual no íbamos a tener que ir por ahí. Pero, no, es tremendo, mire, en serio. Fuera de broma, en el día de ayer... publicamos la placa acá en las redes sociales de una tarde de 10. Uh-huh. La gente que ha interactuado y muchísimo, muchísimo, muchísimo, la ha compartido en sus historias, nos ha etiquetado. Nada, están a full, Miri, a full, la verdad.
0: Flama, tremendo. Flama.
1: Sí. Hoy, entonces, sorteamos las dos entradas para ir al cine.
0: Sí.
1: Más la picada del buen gusto pampeano.
0: Impresionante.
1: Tremendo, la verdad.
0: Tremendo.
1: Che, es como que no me estarían dando el Instagram, Miri, como para entrar y mostrarle a la gente. Pero, Mati, la cantidad de me gustas.
0: Paga los datos, Mati.
1: No, acá tenemos buen wifi igual, Miri, pero es como que no me estaría cargando. Ahí está, mira. Mira, sorteo, sorteamos una picada. En menos de un día tenemos más de 1300 comentarios.
0: Ajá.
1: 213 me gusta. A ver, vamos a ver.
6: Te trajeron para que uses Instagram nada más.
1: Bueno,
6: burro.
1: Tenemos 8.295 reproducciones,
0: ajá,
1: 4.500 espectadores, muchos seguidores, otros que no son seguidores.
0: Bueno, los que no son seguidores.
1: No, no, es que tienen que seguir ambas cuentas, tanto la de una tarde de 10 como la del buen gusto pampeano. Sorteamos ahora, en un ratito, en el transcurso del programa, esta terrible picada del buen gusto pampeano que lo encuentran en Vietes 1424.
6: ¡Corta la bocha!
1: Y va a haber más.
0: Va a haber más.
1: Porque tenemos que sortear la semana que viene otro premio gastronómico.
0: Ajá.
1: Que seguramente sea de nuestros amigos de Gran Central o del mundo de la pizza.
0: ¡Uy, qué bien, chicos!
1: Así que ahí ya tenemos otro premio. ¿Querés más?
0: Sí, obvio.
1: Vamos a volver a tener las dos entradas para ir a Cinema Center.
6: ¿Querés más?
1: Vamos a estar sorteando los guantes de boxeo.
0: ¡Vamos!
1: Gentileza, chicos, de nuestros amigos de Nocau Sport. Que seguramente acá, como dijo nuestro amigo Walter...
0: Sí.
1: Que vino gentileza también por parte de él, los guantes,
0: obvio,
1: de box. Dijo que los chicos nos escuchan,
0: sí,
1: en el negocio.
0: Sí, los chicos de Nocau.
1: Así que vamos a estar publicando en las redes sociales la semana próxima dicho premio sorteo.
0: Muy bien, me
1: y parece además,
0: perfecto. Y además, ¿qué?
1: La semana que viene,
0: ¿sí?,
1: vamos a estar sorteando...
0: ¿Qué?
1: La estadía.
0: Sí.
1: En Villa Arcadia... Sierra de la Ventana.
0: Sí, pero nos queda algo para septiembre.
1: De nuestros amigos Turismo Regional AMB Bahía, Miri. Tremendo.
0: Para septiembre nos
1: queda
0: algo.
1: Sí, mes aniversario, Miri.
0: Va, mesa.
1: En septiembre nos van a tener que empezar a transferir los oyentes,
0: claro,
1: todos los premios que le estamos dando.
0: Muy complicado.
1: Nah, es una
6: por
1: cosa,
6: favor, basta.
1: Nah, es una cosa, basta, de loco todo lo que sorteamos.
0: No, chicos,
1: aparte es para todos los gustos, todos,
0: sí,
1: los públicos,
0: sí, sí,
1: todas,
0: todo,
1: las edades.
0: Todo.
1: Vos fíjate todo lo que todis estamos entregando, Miri.
0: Todis.
1: Entradas al cine, puede ir cualquiera.
0: Sí, obvio.
1: Desde chicos hasta grandes. Uh-huh. ¿Qué más? La picada.
0: Para todas.
1: Para todos.
0: Familia,
1: para toda,
0: amigos,
1: la familia. La estadía en Villa Arcadia.
0: Sí, familia, amigos.
1: Recontra
0: solo,
1: familia, amigos, lo que vos quieras. O sea, uh-huh, tenés para todo. Los guantes de box, ¿los puedes usar vos o lo podés regalar?
0: Sí, sí. Se viene la fiesta, viste que a veces las fiestas se ponen picantes.
1: Tal cual.
0: Cuando te juntás con la familia, algún tema, ¡tac! Así como, bueno, te dio Dani, sí, un cortito.
1: Sí.
0: Así.
1: La verdad que sí, no estaría mal. Bueno, ¿qué más querés?
0: ¿Qué más querés?
1: Tenemos cafés, meriendas, Gran Central. Meriendas.
0: ¿Qué?
1: Con la Labrosa.
0: Sí.
1: Merienda con
0: la
1: Gran
0: Brosa.
1: Central. Tenemos el mundo de la pizza para ir,
0: sí,
1: a cenar.
0: No llegaron.
1: Tenemos a Milano para ir a cenar.
0: Con la mano.
1: Ah, no sé, la verdad yo no sé dónde más,
0: no sé,
1: van
0: dónde
1: a conseguir
0: más
1: todo esto.
0: Todo esto, no.
1: Tremendo.
0: Lo sé. Impresionante.
1: Y en un ratito el resumen semanal.
0: No, me imagino. Me caigo y me levanto con ese resumen semanal.
1: Los hechos, chico, más destacados de la semana que han sucedido en este programa, Miri.
0: Lo más destacado fue que te pegó un piñón ahí,
1: sí,
0: o sea, eso por lo
1: que... Yo vine con la remera de boxeo, no sé por qué.
0: Claro, capaz que le pasó eso.
1: Pensó
0: capaz
1: que no
0: se
1: sé,
0: sintió
1: que era
0: intimidado por
1: Mohamed
0: la...
1: Ali,
0: claro,
1: pensó que era.
0: Claro, capaz que se sintió incómodo, intimidado por la remera y dijo, uy, le doy un viabón antes de que
1: yo le
0: pegue
1: a él.
0: Atacar. Y el que pega primero pega dos veces, dice, ¿no?
1: No, es tremendo, Daniel. La verdad que sí. Aparte yo estaba hablando casi en el
0: casi nadie.
1: Ah, pará, boludo. No,
0: te corrió el flequi, te lo corrió.
1: Sí, sí, hizo así, me acomodó una costilla, sí, acá, sí, al costado,
0: sí,
1: Miri.
0: Sí. Y bueno, hay que probar si vas a estar.
1: Yo quiero ese video.
0: Hace un brito, además, hace un brito.
1: Bueno, estás grabando, Daniel. ¿Para qué te trae, Daniel?
0: Dani.
1: Bueno, Miri, ¿cómo hace la gente para comunicarse con nosotros? Que ya tenemos varios mensajitos para ir leyendo, ¿eh? Para ir escuchando.
0: 2-2-9-1-5-3-8-6-92-3.
1: Muy bien, ¿eh? Recuerden que estamos con estos dos premios, ¿eh?
0: Premiazos.
1: Premiazos. Síganos en las redes sociales.
0: Obvio. ¿Cómo son, Matín?
1: @una tarde 10.
0: Ajá. ¿En Facebook?
1: En Instagram también. Ah, muy bien. Bueno,
7: Matías.
1: ¿Qué vamos? ¿Con audios, Dani? Vamos con el audio de Gisela 895, a ver qué dice Gise.
8: Hola chicos, soy Gisela de Barrio Noroeste y quiero participar por los pases para Cinema Center. Espero tener suerte. Nene. Lindo viernes para todos. Besote.
1: ¿Qué están durmiendo la siesta, Gise?
0: ¿Están durmiendo la siesta los nenes? ¿Qué pasa?
1: Hola, Gise, ¿cómo estás? ¿Bien?
0: Sí, hablémosle así.
1: Hablémosle así a Gise. Gise, ¿qué pasó? Se te escucha re bajito.
0: Bueno, Gise.
1: ¿Qué estás? En el trabajo, a lo sumo.
0: Buen fin de...
1: Como Paola, viste que se mete al baño para mandar audio.
0: Sí, chicos.
1: Bueno, Gise, gracias. Ya estás participando, Gise.
0: Gise,
1: gracias, Gise. Bueno, ¿qué más tenemos?
0: ¿Qué más?
1: No.
0: Ay, no, chicos. Bueno, el baño.
1: Vamos con Oscar.
9: Hola, Mati.
1: Hola. Miriam,
9: Dani, buenas tardes. ¿Quién les habla? Lo estoy viendo. Oscarcito Barre Maldonado.
7: Qué bueno.
9: Manden saludo.
0: Saludos.
9: Con la manito. A ver.
0: A ver, Mati, la manito.
9: Bueno. Quiero desearle que pasen buen fin de semana.
1: Uh-huh.
9: Que disfruten.
1: Gracias.
0: Disfrutaba ya, chicos.
9: Hoy juegan los primos. Y el domingo juega el más grande.
1: Juega River.
9: Argentino, el aurinegro.
1: Ah.
9: 15:30. Con Kimberley de Mar del Plata. Bueno, les mando un saludo a todos los oyentes que escuchan la tarde de 10. Si hay algún sorteo, me suscribo 929, Carcito Barro Maldonado. Un saludo para todos. Chau, chau.
0: Chau,
1: chau. Chau, Carcito, gracias. Abrazo. ¿Hoy juega Villamitre? ¿Hoy viernes?
0: No tengo idea, chicos. Es sábado.
1: Ah, porque dijo hoy juegan los primos, pensé que era hoy. Bueno, mañana entonces, ¿eh? Y el domingo limpo, Bueno, hola, soy Lu, 223, soy del barrio Noroeste, son unos genios, linda tarde, dice Lu. Che, pero... Ah, juega hoy Villamitre, Dani. ¿A qué hora?
0: Ah, es el que televisan, ¿no?
1: Ah, 21 horas, que tuvieron que viajar allá en avión. Ah,
0: level,
1: está muy bien.
0: Chicos,
1: sí, hicieron una campaña, mire.
0: ¿En serio?
1: Sí, mucho gasto.
0: No, vale que
1: haciendan, Sí, bueno. Sí, hubo mucha bronca con eso, pero bueno. Marce por acá también nos escribe, dice, hola chicos, quiero ir al cine, dice Marce.
0: Vayan.
1: 260, vayan, Cinema Center está abierto, tienen 2x1 también. Nah, dale. no sean malos.
0: Ah, perdón.
1: Está participando por las entradas, Marce.
0: Ah, chicos, avisen.
1: Bueno, claro, no sea bigote, Miri. ¿Vos tenés bigote, Miri, o no? ¿Te tenés que afeitar los bigotitos o no?
0: No. Todavía no.
1: Pero tenés que ahí... Más. ¿Cómo hacen
0: sí,
1: ustedes?
0: Chicos.
1: ¿Vos te mandás? ¿Cómo es la...?
0: Y depende del tratamiento. Si te hiciste depilación láser definitiva, después te tenés que pasar con la maquinita. No podés pasarte con
1: la
0: cera.
1: Gilet.
0: Claro.
1: Ajá.
0: No podés pasarte con cera.
1: Con cera no. Uy, cera te
0: no
1: arranca
0: te
1: toda
0: arranca,
1: la cara, ¿no?
0: Vos, la láser ya te saca el pelo. Entonces, si vos volvés a sacar el... Si vos sacás con la cera, como que reactivás a que vuelvan a salir. ¿Entendés?
1: Ah, claro.
0: Entonces no se puede.
1: Está muy bien.
0: Igual ahora vienen, ¿viste como la de los hombres para la nariz?
1: Sí.
0: Esas como que parecen lapiceras.
1: Sí.
0: Bueno, vienen también para el bozo.
1: Mira.
0: Para el Tegobi.
1: Muy bien, el bozo, muy bien. Bueno, Mirta por acá dice...
0: Sí, está Miguel Bosé y el bozo.
1: Sí, y que tengas un feliz bozo también.
0: ¿Qué?
1: Hola, sí, está también Bosi.
0: Claro, Fabiola. Sí.
1: Hola, feliz viernes, dice.
0: Feliz viernes.
1: Por entrar a Pilates, dice.
0: Uy,
1: Mirta.
0: Ponte Pilates.
1: Participo, Mirta 975. Bueno, gracias, Mirta. Que te vaya bien en Pilates, a
0: que
1: estirar las piernitas.
0: Bien.
1: Che, terminé hecho pelota si va a Pilates,
0: ¿viste?
1: Nunca
0: fui a Pilates, chicos.
1: Dicen que es bravísimo,
0: dicen
1: mire.
0: Que es bravo, sí.
1: Te estira el hasta
0: también,
1: el músculo que no conoces.
0: El yoga también es.
1: Ah, terrible. Bueno, por acá Fede. Bueno, nada, Fede, gracias. Besos,
0: gracias,
1: dice.
0: Fede, besos.
1: ¿Qué tenemos? Audios. Vamos con audios de Paola y audio de Guadalupe.
10: Hola,
0: Paola.
10: ¿Cómo andan? Hermoso viernes, hermoso viernes.
0: Mañana,
10: empezarlo así.
7: Bien, Dani, se merecía un correctivo. A Matías.
10: Ay, sí, tenés Dios, razón.
7: La remanda. Cara rota, acabo de escuchar que le gustó lo que hizo con la diputada de Bahía.
1: ¿Qué?
7: No voy a decir nombre de la diputada, no lo voy a repetir, pero dijo, me gustó lo que hice con la diputada. ¡Ah! ¡Por Dios, Mati! ¿Cómo lo digo? Y bueno, Miri, el merecido lo tenés. Él dice que vos sos una traicionera porque trabajaste en otra radio. Y él no.
1: No, sos yo no dije
7: de nadie
1: eso.
7: Y a la vez sos de todo. Así que no traicionás nunca nada. El traicionero acá, ¿quién es?
0: Un poco para todo el mundo.
7: Matías. Así que, pero bueno. Vamos a seguir escuchándolo. A ver en qué más se pisa este Mati. Por Dios, y dejá de hacer guita. Porque no la vas a poder gastar en nada. Por Dios.
1: Bueno, Martín, gracias Pau por todo lo que me brindás en cada uno de tus audios. Che, ¿qué es lo de la diputada? No entendí nada.
0: No sé, ¿qué dijiste? ¿Dijiste algo de la diputada?
1: No, lo sé.
0: Capaz se refería cuando hablamos de la nota, ¿no? De la nota que tenemos en un rato, de las sesiones itinerantes, del farmear aura.
1: Sí, pero no son los concejales,
0: son los concejales, no diputados.
1: Sí, y nota con la presidenta diputados del Consejo Liberante, tenemos a las 5 de la tarde, ¿no?
0: No tenemos diputados que farmen ahora.
1: No nombramos diputados, no. No sé de dónde sacó Pau el tema diputados.
0: Se le mezcló en la radio.
1: Sí, Pau.
0: Se metió.
1: Vos sos traica, Pau. ¿Qué radio estás escuchando, Paola?
0: Se metió Radio 10 de Buenos Aires con...
1: Que yo nosotros sepa, somos tres, mira.
0: Somos tres.
1: Y los tres... En esta media hora que llevamos de programa, ninguno recuerda que hayamos mencionado la palabra diputado. No,
0: no dijimos nada de eso.
1: No, la verdad que no entiendo nada. No. Sí, del tema que vamos a laburar el fin de semana, hablamos de las radios, hablamos de los premios, los sorteos.
0: Sí, no sé, Pau.
1: Hablamos del farmear aura, de los concejales. Pero
0: farmeó ahora menos mil.
1: Sí, la verdad que no sé qué escuchó. Bueno, vamos con el audio de Guadalupe y ya nos vamos a la pausa, ya. Dale, a ver.
11: Guadalupe, chicos. Hola. Te escucho del barrio Mariano Moreno. Mi nombre es Guadalupe. Mis últimos del DNI 746.
1: Está durmiendo la siesta.
11: Saludos.
0: Porque no se despierta Marcelo.
1: Bueno, gracias, Guada. No sé si hablarle muy fuerte también, Miri, porque hablan muy así, ¿viste?
0: Bueno, pues la gente está...
1: O son medias timidonas.
0: Sorpresa, capaz que dice, me la gano. Y lo real sorpresa, ¿entendés?
1: Y se lo canuta ella sola y no para
0: ningún lado. Sorpresa lo lleva a alguien para sorpresa. Regalo, ¿entendés?
1: Bueno, gracias, Guada. Ya estás anotada. Bueno, hola chicos, linda tarde. Les deseo un lindo fin de participo en los sorteos 752, dice. ¿Quién? Marga.
0: Ah,
1: Marga. Marga, mandate un audio, Marga.
0: Mándate un audio, Marga, mándate un audio.
1: ¿Qué tenemos por acá? Víctor Hugo nos manda
0: una
1: invitación especial, Miri. Sociedad Argentina de Escritores, filial Entre Ríos. Mira, nos manda una invitación para ir a Entre Ríos. Encuentro literario, presentación el entrerriano Borges, el padre de Jorge Luis, de Víctor Hugo Acosta, martes 25 de agosto, 18 horas, sala Museo Casa de Gobierno, Secretaría de Cultura, Gobierno de Entre Ríos.
0: Muy bien, bueno.
1: No es ese Víctor Hugo.
0: El otro día le hice la nota a la hija, a Paula Morales.
1: ¿En serio?
0: Sí.
1: Bueno, gracias a Víctor Hugo por la invitación, pero nos queda un poquito lejos, sí, Entre Ríos.
0: Si nos mandan los pasajes, vamos, Víctor.
1: Vamos, sí, no hay problema.
0: Lo cubrimos.
1: Bueno, Paola mandó otro audio. A ver, Paola.
0: A ver si te aclaran los diputados.
7: Ana, estoy hablando de esa nota que dijo Miri. Perdón, Mati, soy humana y me puedo equivocar. Sorry.
0: ¿Qué nota? No sé qué nota, Paola.
1: La verdad que no sé.
0: Capaz que dije algo que vi en la tele. Ah, lo de la carne, ¿será que dije de la gente de Chubut? No.
1: No, ¿qué tiene que ver los presos con los diputados?
0: ¿No? Bueno, más de uno tendría que estar preso.
1: Sí. No, debe ser por la nota que vamos a hacer ahora o algo de los concejales, capaz que... porque viste que dijo, me equivoqué.
12: Bueno, no entendieron nada.
1: Debe ser algo por ahí, no sé. Bueno, la verdad que no entendí.
0: Sí, Pau, lo que vos digas.
1: Sí, Pau está bien, gracias, Pau. Un beso grande. Que tengas buen fin de Pau. Bueno, nada, mentira, te queremos, Pau. Bueno, Daniela nos mandaba un audio y ahora sí, después nos vamos a la pausa.
13: Hola chicos, buenas tardes, acá escuchándolos. Recién me preparo el mate, así que ahora a descansar un ratito. Bueno, participo por los premios Daniela 549. Buen fin de.
0: Buen fin de.
1: Gracias, Dani. Qué rico unos mates, ¿eh? Como para escucharnos. No. No, no, gracias, no. Miri, si lo querés hacer, hacelo.
0: No, ¿sabes
6: qué? ¡Qué rico está este mate!
1: Bueno, sí, tal cual. Bueno, pausa.
0: Pausa.
1: Y enseguida volvemos, a ver.

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0: Muy bien, regresamos en una tarde 10, seguimos acá en vivo por Radio 10, la radio de la gente que se puede seguir comunicando con nosotros, Miri, ¿eh?
1: Obvio, al 291-5386-923.
0: Bueno, porque estamos de sorteos, hoy tenemos premios para entregarles.
1: Impresionante.
0: Dos entradas para ir a Cinema Center, sí. Los cines del shopping, uh-huh. Que en un ratito vamos a ver qué hay para ir a ver. Y además, la gran picada, ¿eh? Del buen gusto pampeano. Riquísima como para poder disfrutar de este fin de semana en familia o cuando vos quieras, porque vas y la retirás en el mismo local, ¿eh? Así que dale, tenés que escribirnos o mandarnos tu audio para participar. De hecho, está publicada la misma placa del sorteo, uh-huh, del buen gusto pampeano en las redes sociales @unatardedes en Facebook, en Instagram nos encontrás, ¿eh? Bueno, seguimos con audios, ¿eh? Tenemos audios por acá. Así que, Dani, los que vos quieras, vamos pasando nomás. Vamos con Miguel, hola. A ver.
2: Hola, Matías, Miriam. Ya hay que estar pensando en el verano de pileta. Esa. Hay que pedirle sugerencia al oyente para hacer una tarde de 10. En Maldonado, digo yo, este año.
1: Si la ponen, ahí vamos.
0: Bueno, gracias, Miguel. La verdad, Miguel el camionero, un capo.
1: Un genio, Miguel. Pero que vaya a visitarnos.
0: Sí, sí, sí, tal cual. No. Nos tienen que ir a visitar, lo hemos dicho. Sí, sí. Mirá, Miguel, para ir a transmitir a Balneario Maldonado tenemos que hablar con el municipio.
1: Sí.
0: Y el municipio, de alguna manera, nos tiene que brindar la posibilidad de poder transmitir, claro, en el mismo lugar.
1: Las condiciones.
0: Las condiciones, exactamente. No es tan sencillo, Miguel. No. La logística, el tema técnica. Yo creo que lo más difícil es el tema técnica, ¿no? Como para salir bien al aire, porque es una transmisión al aire libre,
1: sí,
0: y al exterior y en una distancia prolongada de lo que es la radio. Por ahí Dani nos puede saber decir mejor esto, pero todo depende de las cuestiones técnicas, ¿no, Daniel?
1: Claro.
0: Todo depende de lo técnico.
1: Claro.
0: Sí, está muy bien. Está muy. Así que vamos a ver, Miri, qué sé yo. Miguel, bueno, lo propuso, la gente lo
1: bien
0: propone.
1: ¿Se está escuchando alguien del municipio? Bueno, que golpeen, escucha, que golpeen, Miri, la puerta. Escucha. Que golpeen así, tuqui, tuqui,
0: sí,
1: tuqui.
0: Siempre escuchan. El verano pasado la pasamos muy, pero muy bien y muy lindo.
1: Sí, sí.
0: En el predio y en la pileta de la Asociación de Empleos,
1: claro,
0: de Comercio. ¿Vos decís que más lejos?
1: Vamos a chequear, chicos.
0: ¿Sí? ¿Es más lejos?
1: Google Maps.
0: Bueno, a mí me queda más cerca igual de lo que es mi casa, pero de mi casa queda cerca. Es como el patio de mi casa prácticamente, el predio de empleo de comercio. Pero estoy ahí nomás del Aldea Romana.
1: Claro.
0: No sé, ¿Maldonado o Aldea Romana? Bueno, ahí son distancias largas, ¿no? Pero no sé, ahora Miri lo va a calcular. Bueno, Miguel, yo intuyo que hay alguien del municipio escuchando, pero bueno, hay que gestionarlo. Ya les digo, el verano pasado la pasamos muy bien con una tarde de 10 en la pileta de empleados de comercio. Así que, y hemos transmitido todo el verano ahí, no hemos cortado, no hemos frenado. De alguna manera estuvimos siempre con la información, con buena música, con invitados.
1: Y sí, la mitad, che.
0: ¿Es la mitad de viaje?
1: Sí.
0: Desde acá de la
1: desde
0: radio.
1: Desde acá, y sí, yo salgo de acá porque yo trabajo acá.
0: Claro. ¿Cuánto queda de acá a Maldonado? A lo que es el balneario.
1: Por Donado, 5,6 kilómetros.
0: ¿Por Donado?
1: Sí.
0: Casi 6 kilómetros.
1: Sí.
0: ¿Y de acá hasta Aldea Romana?
1: Ya te digo.
0: ¿Pero si agarras todo por lo que es Sarmiento, Cabrera?
1: 14 de julio, Bermúdez, 10 kilómetros.
0: 10 kilómetros. Y es una distancia. Sí, sí.
1: Sí,
0: sí. Sí, sí, sí. Sí, sí, veremos,
1: si
0: veremos.
1: Ponen, voy. Pero no voy. Yo
0: Todo depende de las condiciones, Miri. Y más que nada la parte técnica,
3: ¿no? ¡Oh, la rata!
0: Quieras o no, teníamos un buen soporte de servicio de Wi-Fi también,
1: sí,
0: allá.
1: Y de licuado.
0: Y de licuado. Bueno, eso se consigue pues allá, Miri.
1: Con un licuado la piba queda contenta allá.
0: Aliás. Y bueno, hay que bancarse los 35, chicos, para ir a transmitir, claro, a las 4 de la tarde, te digo, ¿eh?
1: Todo el sacrificio, ¿eh?, de salir de acá y
0: no
1: ir
0: era
1: rápido
0: sencillo
1: para
0: aparte
1: allá.
0: Miri estaba acá en el freezer, porque es un freezer la radio, claro, en el verano acá, y se iba a transmitir en el 35. Yo ya llegaba todo como para ir.
1: No, Mati ya estaba con la malla.
0: Sí, llegaba todo transpirado. Aparte, Lunito no tenía aire.
1: No, salió un calor.
0: Estaba complicado el verano pasado, sí. Bueno, Ofelia nos manda un audio por acá. A ver qué nos cuenta Ofelia.
3: Hola, chicos. Espero que tengan una hermosa tarde. Y quiero participar por las entradas al cine. Soy Ofelia del Centro.
0: Muy bien, gracias, Ofelia. Sofe, gracias. Grande. Qué lindo mensaje. Bueno, ¿qué más tenemos por acá?
1: ¿Qué más, Mati?
0: Tenemos dos audios de dos Marcelos. Los escuchamos a los Marcelos.
4: No sé. Hola, buenas tardes. ¿Cómo están? Los escucho desde el barrio Mariano Moreno. Mi nombre es Marcelo con el 014.
1: Sí.
4: Y bueno, y participo por el premio de las entradas del cine.
1: Gracias, Marce.
0: Gracias.
5: Buenas tardes, participo por el premio de las entradas del cine. Mi nombre es Marcelo con el 014 y los escucho desde el barrio Mariano Moreno.
0: Pero me estás repitiendo excelente los audios, plan. Daniel.
6: Yo no creo que esto le guste a Marcelito.
0: No, no. Chicos, es otra manera. Ah, no puede ser. A ver, poneme el primer audio, Daniel, de 13 segundos.
5: Hola, buenas tardes, ¿cómo están? Los escucho desde el barrio Mariano Moreno.
1: Mariano Moreno,
5: mi nombre es Marcelo con el 014. Uh-huh. Y bueno, y participo por el premio de las entradas del cine.
0: A ver el otro audio, Marcelo, de 12 segundos.
7: Buenas tardes, participo por el premio de las entradas del cine. Mi nombre es Marcelo con el 014 y los escucho desde el barrio Mariano Moreno. Excelente programa.
1: ¿Sabes qué me causa?
0: No,
1: gracia.
0: El audio igual no es el mismo, porque en el segundo dijo excelente programa.
1: Sí.
0: En el primero no. Pero ¿sabes? Gracias, Marcelito, por dos.
1: ¿Sabes qué me causa gracia? Que no. Yo me tentaría de mandar dos veces lo mismo.
8: Ese es un Marcelo.
1: Porque cuando ganó un premio y vino, que Mate le dijo, no, porque tenemos como tres Marcelo. Era la misma persona.
8: Ese sos vos, Marcelo.
1: Y nunca te dijo, che, soy el mismo.
0: Callado, pibe, la verdad que... Gracias. Tengo para tener más chance. ¿Cuántos teléfonos Marcelo tiene, Marcelo?
1: ¿Marcelo me dio trampa? Tramposo.
0: ¿Cómo decir? Tramposo.
1: Algo el tener ahí mentiroso.
0: Hablando de tramposa, mira.
1: No. Usted se tiene que arrepentir.
0: No, igual yo no dije nada. ¿Por qué se atribuye conceptos que yo... No, yo no dije. No. Ahora, después
1: te... Ya le pegó Dani recién, así que cara, si querés, pasa y pégale.
0: Cara de tramposo y ojos de atorrante para... pondríamos el tema.
1: No, pero algo no, altanera y mentirosa.
0: No, porque tenemos un oyente que nos manda audios. Sí. Y es la misma persona, o sea, con distintos teléfonos. Sí.
1: Tres veces nos escribe. La más tramposa. Marcelo 014, si te escribe allá...
0: Sí, sí. Así que no sé. Ahí está. Y poneme después, creo que es el de Cacho Castaña. Ojos de atorrante, ¿no? ¿Cómo es?
1: Cara de tramposo y
0: ojos. Cara de tramposo y ojos de atorrante. Ahí está. Igual, gracias, Marcelito. La verdad que te agradecemos que.
1: Yo me tentaría, yo me empezaría a reír.
0: ¿Tendrá dos domicilios también?
1: Que vivo
0: por tus besos de tu tiene dos teléfonos. Igual creo que tenía eso. Tenía como tres en su momento. Capaz que un Marcelo nos dice, chico, vayan a Maldonado. Capaz que el otro Marcelo dice, chico, vayan a la pileta de empleado comercio.
1: Claro.
0: Y el tercero.
1: Fuera a la

0: lubricante.
1: Bueno, Roxana dice: hola chicos, los estoy escuchando. Rara vez que les escribo. Participo por la picada, espero tener suerte. 2.47, decía Roxana.
2: Gracias, sí, Roxana, es verdad, grande.
1: Eras muy de escribirnos, Roxana.
2: ¿Qué pasó, Roxana? ¿Qué pasó entre nosotros?
1: ¿Ya no te gusta más el programa?
2: ¿Ya no te farmeamos más ahora?
1: Claro. ¿No nos bancás más? Decinos la verdad. Decinos, dale. Decinos.
2: Casi parece.
1: Bueno, vamos con este. Gracias igual, Roxana. Rara vez que nos escribe, pero acá está. Muy bien.
2: Simulando sonrisa.
1: ¿Qué más? ¿Vamos con Esther? ¿Tenés a Esther? Sí. Sucia la conciencia.
3: Hola, Ani. Buenas tardes.
2: Hola.
3: Hola, Miri, Mati. ¿Cómo están?
1: Hola.
3: Acá estamos con Néstor, mirándolos y escuchándolos y tomando unos matecitos. Así que, bueno, los compartimos si quieren. Bueno, Esther 441,
2: sí,
3: Néstor.
2: No.
3: 717. Un besito para los dos y que tengan buen fin de. No, nada de Maldonado. La pileta de empleados de comercio. Ustedes son nuestros empleados de comercio.
1: Oh, y ahora se pelean para ver dónde
2: chicos,
1: vamos.
2: Chicos, sí. ay, chicos. Qué bien.
1: Ay, nunca estuve en una situación así, Miri.
2: Te siento con 100.000 aura.
1: Ah, terrible. Bueno, no se pongan como locas, ¿eh? Bueno, gracias, Esther, gracias.
2: Gracias, Esther. Saluda a Néstor también.
1: Mirá, fotito.
2: Fotito
1: de los mates.
2: A ver. Uy, los tereré que nos llevaba, qué rico.
1: Muy bien, ¿eh?
2: Qué genio.
1: Con los stickers.
2: Yeah.
1: Muy bien.
4: El mate hace bien.
1: Sí, recontra, el mate, bien. Sí. Bueno, gracias Esther, gracias a Néstor. Le mandamos saluditos ahí que nos están viendo a través del Twitch o si no a través de www.radio10bahia.com.ar. Lu, que nos manda un sticker con corazones.
2: No.
1: Gracias. No nos manda audio igual, Lu, ¿viste?
2: ¿Lu?
1: No. Dice,
2: ahora nos va a mandar.
1: Mati, hace 7 años que te escucho y siempre con una buena compañera, dice Roxana.
2: Gracias, Roxana.
1: Muy bien, Roxana, muy bien.
2: Beso grande.
1: Pasa que es verdad, claro, no nos estaba escribiendo últimamente.
2: ¿Por qué?
1: No sé, qué sé yo, estará muy ocupada con tema laburo, ¿viste?
2: Que lo parió.
1: Está muy bien. Bueno, gracias a toda la gente que se va comunicando con nosotros en esta hermosa tarde de 10 que estamos haciendo este día viernes 21 de agosto.
2: Mire. 21 de agosto, chicos.
1: Ya nada, ¿eh?
2: Ya
1: nada para la primavera, digo, un mes.
2: Sí.
1: ¿Te acordás cuando festejabas primavera o no?
2: Sí, me acuerdo que arreglábamos en la escuela. Íbamos al mediodía. Salíamos de la escuela, nos juntábamos todos y íbamos al Parque de Mayo.
1: Al Parque de Mayo. Las piñas que se daban en el Paseo de la Escultura.
2: Sí, nosotros nunca estuvimos en esa igual, pero llevábamos cada uno para picar algo, para hacer un picnic y nos quedábamos toda la tarde ahí.
1: Era verdad, sí, yo también. Lo hacía también con la secundaria.
2: Sí.
1: Una sola vez fui a monte nomás.
2: No, yo
1: en
2: no.
1: En carpa, Miri.
2: Mirá, qué lindo.
1: Nos agarró un fin de semana.
2: Ventoso.
1: Choto.
2: La carpa fue a parar a la casa de Arranz.
1: Sí, con lluvia, ¿viste? No habíamos hecho la zanja alrededor de la carpa.
2: Mati, hay que hacer la zanja a veces.
1: Sí, cada tanto hay que hacer la zanja, sí. Más que nada si vas en carpa.
2: Y pues si te llena de tierra y cagaste.
1: No, terrible. Después hay que taparla. Sí, la.
2: Claro, chicos, sí se complica la
1: zanja. Si no, te hundís.
2: Sí, no, te hundís en la zanja y te perdés.
1: Así que éramos 4 pibes en una carpa de 4, Miri.
2: Y sí, si eran 4, estaba para 4.
1: No, pero viste que te mienten algunas carpas.
2: Era para 2. Oh, Mati, ahí fue donde.
1: Y. Ah,
2: ¿ahí fue donde entregaste?
1: No, Miri. No.
2: Tu lugar para que tu compañero duerma bien.
1: ¡Ah! ¡Chivergüenza! No, sí. Y en la carpa de al lado estaban nuestras otras 4 compañeras con una mamá.
2: Ah, las cagó la mamá, que turra esa mamá. Alta. Alta zorra.
1: Bueno, bonichita. Bueno.
2: Pasaron cosas.
1: Sí, pues yo.
2: Después andaba la mamá de copete.
1: No, terrible. El té que me hizo esa madre, mira.
2: Ah, qué bien esa mamá.
1: Bueno, tenemos que ir a la pausa. Tenemos que hacer la entrevista con la presidenta del Consejo Liberante, con Gisela.
2: ¿Farmeará ahora?
1: Ahora le vamos a preguntar.
2: Vamos a preguntar. ¿Eh?
1: ¿Hacemos la pausa?
2: Pausa.
1: Y enseguida volvemos, dale.
3: Dale, Mati, un beso.
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2: Espacio cedido al Honorable Consejo Deliberante.
3: Muy bien, bueno, y hecha la presentación, Miri, le damos la bienvenida a la presidenta del Honorable Consejo Deliberante, Gisela Caputo. Gisela, ¿cómo estás? Bienvenida, buenas tardes.
4: Buenas tardes, ¿cómo están?
5: Bien, muy bien.
3: ¿Todo bien, y vos?
4: Bien, muy bien, por suerte.
3: Bueno, me alegro. Bueno, Gise, consultarte porque ayer hubo sesión del Consejo Deliberante, en este caso una nueva sesión itinerante. Contanos cómo fue y cómo vienen funcionando también.
4: Bueno, la verdad que muy positiva nuevamente, esta vez fue en la Sociedad de Fomento de San Miguel. Ese es un sector que hace muchísimos años, de hecho nosotros ya cuando estábamos en la gestión ya funcionaban así, tienen un grupo más o menos de 13 sociedades de fomento del sector que trabajan, tienen una mesa de trabajo conjunta, entonces de hecho tienen grupo de WhatsApp, todas las autoridades de la sociedad de fomento de esos barrios, ¿no? Tienen una práctica que sirvió muchísimo para esta sesión porque la reunión institucional previa a lo que llamamos la preparatoria a la sesión salió muy bien justamente por eso y también hubo bastante participación en la sesión. La sesión, como ya venimos haciendo desde la primera, también les entregamos ahí una primera parte de la sesión antes del tratamiento de los proyectos que tiene que ver con la entrega de declaraciones de interés y de personalidades destacadas. En lo que apuntamos, como hacemos en el centro también, pero específicamente cuando vamos a los barrios con personas de ahí, de los sectores, para poner en valor el trabajo que vienen haciendo. Ayer, por ejemplo, se entregó una personalidad destacada a un fomentista de Grunbein que hace más de 20 años que es fomentista. Es un señor grande que hace 20 años que trabaja de forma voluntaria a cargo de la sociedad de fomento y después de otras instituciones del sector comprometido con el barrio. Y después, bueno, también a las integrantes de la sociedad de fomento de Grunbein, también de Punta Blanca, por todo lo que hicieron Sur, Norte y demás, y todo ese grupo por lo que hicieron en el temporal en ese sector. Y la verdad es que cada vez que pasa eso, todos cuando pasan y les damos su mención especial y pueden compartir unas poleras con los concejales y los presentes, se emocionan. La verdad que no hay vez que no pase eso. En Cabildo, que fue la última, también pasó, porque es muy gratificante para los vecinos que también desde estos espacios institucionales se los vea, se los nombre, se los valore, se los reconozca. Y bueno, para nosotros también motivamos mucho esto porque es una forma también, ¿no?, de construir ciudad, que no siempre decimos, no es todo la cloaca, el asfalto, la luminaria, sino que esto marca también la identidad que tenemos como bahienses y ayuda a seguirla fortaleciendo y construyendo. Así que esa fue la primera parte de la sesión de ayer, muy linda, donde los vecinos también tienen la oportunidad ahí de expresarse. Uh-huh. Y bueno, después empezó la sesión ya con el tratamiento de los expedientes que tuvimos muchos del sector. Ahí hay toda una cuestión muy seria, sobre todo en la parte de Punta Blanca Sur y Norte, con el T-Ciudad, que no siempre decimos, no es todo la cloaca, el asfalto, la luminaria, sino que esto marca también la identidad que tenemos como bahienses y ayuda a seguirla fortaleciendo y construyendo. Así que esa fue la primera parte de la sesión de ayer, muy linda, donde los vecinos también tienen la oportunidad ahí de expresarse. Uh-huh. Y bueno, después empezó

0: cantidad de paso de camiones que hay, el paso entre los barrios es muy, muy peligrosa. Entonces, bueno, ahí había bastantes pedidos respecto a Vialidad Nacional y al puerto. Después hubo muchos pedidos referidos a la cuestión de infraestructura del municipio, lo que tiene que ver con el mantenimiento de las calles, la luminaria, los espacios públicos, que se repite de un barrio a otro. Y después, hay un tema así bastante más serio en uno de los barrios con un basural, que bueno, eso también terminamos haciendo una denuncia en la justicia respecto a eso. Pero bueno, también son espacios donde, además de expresarse los vecinos y los concejales de la oposición que presentan sus proyectos, también los concejales que representan al municipio, al oficialismo, tienen la oportunidad de también contar y explicar qué es lo que hicieron hasta ahora y qué planificación tienen hacia adelante. Entonces, no hay mejor jornada democrática que todos puedan hacer uso de la palabra y expresarse en la búsqueda de soluciones, ¿no? Así que la verdad que muy, muy positiva.
1: Imagino, Gisela, también, además de lógicamente esto que hemos hablado en otras oportunidades, el compromiso de todos los concejales a asistir al tipo de sesión, más allá de que sea obligación, que la gente también, ¿no?, se comprometa a, bueno, vayamos, presentemos, hablemos lo que necesitamos para el barrio, que se haga puntual en cuanto a la situación de cada lugar al que el Consejo Deliberante se acerca, ¿no?
0: Totalmente, y vos sabés, Mili, que a veces lo que pasa, de hecho ayer pasó eso también, se me acercan en un momento dos señores de un centro de jubilados, de ahí justamente de cerca de San Miguel, uh-huh. Y que tenían todavía más temas. Vos imaginate que armamos la reunión institucional previa, donde van, claro, todas las instituciones. Después los concejales que quedamos en contacto con alguna institución y que nos gusta esto, la seguimos contactando. Y aún así, nunca es suficiente, siempre uh-huh. hay más y más. Entonces se me acercan dos señores del centro de jubilados de ahí, que todavía no habían sido contactados, yo no las había contactado, y me pidieron justamente otra gestión respecto a tierra y al municipio y a ellas como centro de jubilados, y ya se contactaron conmigo, me mandaron el mapa, otra vecina de la Sociedad de Fomento de Villa Elena lo mismo, y también me decía, sí, estamos en contacto con otra concejal del oficialismo, pero también queremos conversarlo con usted. Entonces, y estas vecinas nos decían después en las redes sociales del Consejo Deliberante, también si quieren ver, hay expresiones de vecinos diciendo, che, qué bueno que está esto, porque es tenerlo cerca. Particularmente acá creo que lo que se dio es que realmente estos barrios están muy lejos del centro, no, no son a solo 20 cuadras. Claro. Entonces, no sé si ustedes conocen, pero San Miguel, Villalor y demás, uh-huh. están muy lejos. Uh-huh. Entonces, sí, para ellos, venir al centro es todo un tema, y menos que menos venir a una sesión del Consejo Deliberante. Entonces, haberla llevado a su sector, realmente para ellos le fue muy significativo. De hecho, hay una vecina que nos decía, bueno, ustedes siempre son como que los vemos en la tele, y algunos, ¿no? No a todos, pero los vemos en la tele, y entonces tenerlos acá cara a cara, que esta oportunidad realmente la valoramos. Y bueno, es eso, ¿no? Y también, obviamente, y es digno de decirlo, el trabajo previo, porque las oficinas del municipio van 2 horas antes siempre de las sesiones, con diferentes áreas, y entonces pueden dar respuesta a un montón de situaciones, de área del social, de participación ciudadana, de salud, y esto también es muy bueno, también va la UMIC y también entonces da muchas explicaciones respecto a estafas virtuales, a los servicios públicos, y entonces es realmente, los vecinos se acercan mucho, consultan, tienen una oportunidad de entender mucho más cómo funciona el Estado, hacer sus reclamos y de recibir respuestas concretas, que no siempre significa que van a tener soluciones, pero sí respuestas, no quizás no ahora, sí después, o ahora sí y esto más adelante. Pero bueno, no dejar de estar presentes, que me parece que eso es el reclamo más fuerte de la ciudadanía respecto a la política. Con estas instancias, el Consejo Deliberante en el territorio se está logrando.
2: Uh-huh. Sí, de hecho, fíjate, Gisela, mientras estamos haciendo la nota, obviamente llegan mensajes. Por acá nos escribe una oyente, Lu, dice, buenas tardes, dice, es muy importante poder acercarse a las sociedades de fomento para que el mensaje de cada vecino sea expuesto a ustedes los concejales. Los vecinos tienen que amigarse con ese espacio tan importante. Dice, ayer tuve la posibilidad de asistir a la sociedad de fomento y sirve mucho, dice, impecable todo. Dice, pude hablar con todos los concejales. Saludos a Gisela, dice Lucrecia.
0: Totalmente, la sociedad de fomento son claves en esto y requieren mucho el apoyo del Estado, porque son quienes quedan en el medio también a veces de situaciones.

0: que son difíciles porque los vecinos van y le reclaman nada, gestiones, generalmente con cuestiones de infraestructura, y la sociedad de fomento se lo trasladan al municipio o al Consejo Deliberante, y bueno, a veces las respuestas no llegan en tiempo y en forma y se demoran por las razones que todos más o menos conocemos, suponemos, uh-huh. y quedan en el medio, pues después son ellos muchas veces los que tienen que darle la respuesta a los vecinos, y los vecinos con ellos también se enojan pensando que no hacen nada. De hecho, ayer las referentes de la sociedad de fomento de Herumbe y las autoridades lo decían esto, ¿viste? Bueno, a veces recibimos críticas también, como que no es suficiente lo que hacemos, pero bueno, a veces eso también es la participación, ¿no? Es estar, y como dice Lucrecia, es muy importante que los vecinos se comprometan también con las instituciones de sus barrios, porque es por ahí, no es por otro lado, es a través de las instituciones que las ciudades crecen, se empoderan, y a través siempre de más política y más democracia, nunca menos. De poder desarrollar la capacidad de escucha, de respeto, porque también en una época donde todo pasa a través de las redes sociales y donde quizás, sí, la verdad que sí, a mí me mandan todo el tiempo por las redes y por mi WhatsApp, igual que calculan muchos concejales, fotos de cosas que pasan en la ciudad, de calles rotas, de rebalses de cloacas, de lo que sea, calculo que al igual que ustedes como periodistas, pero no es lo mismo cuando vos vas al lugar, charlas con ese vecino, ves eso, olés ese olor a mierda que hay, pasás por este pozo, no es lo mismo, no tomás dimensión de la misma forma, y para el vecino tampoco es lo mismo que vos estés ahí poniendo la cara. Así que esto está resultando muy bien, y sobre todo está resultando porque, como lo planeamos desde el principio, esto es en conjunto, y entonces es con mucho esfuerzo, porque no significa que no lo requiera, estar trabajando en conjunto, el Consejo Deliberante con el municipio, toda la mayor cantidad de espacios políticos representados en el Consejo Deliberante en esta línea, comprometidos en la búsqueda de soluciones a los vecinos, cada cual cumpliendo su responsabilidad, pero entendiendo que lo primero para nosotros tiene que ser eso, ellos. Y entonces, en este sentido, el compromiso del municipio en esto es clave, el compromiso de los diferentes bloques del Consejo también. Y yo ayer un poco, cuando abrí la sesión, lo dije, esto ya llegó para quedarse, y mientras que estemos la composición de este Consejo Deliberante, vamos a seguir peleando para que esto continúe, y después dependerá también de la insistencia de los vecinos para que esta herramienta se quede.
1: O sea, esto que lo planificaron, ¿imaginabas o vislumbrabas que tuviera esta respuesta favorable?
0: Sabes que sí, de hecho a mí cuando lo planteamos, esto fue un proyecto que presentamos con Emiliano Álvarez Porte, muchos, pero muchos, nos dijeron, no, pero vos estás segura, mirá que van a ir vecinos a putear, a gritar, a decirles de todo, no sé qué, fíjense cómo van a hacer eso. Y yo siempre dije, mira, no hay que tener miedo, si vos haces política, miedo no puedes tener, o sea, y si bueno, si va un vecino enojado y nos dice cosas, habrá que bancársela, poner la cara, escucharlo, dejar que se desahogue, mientras que no recurra a la violencia, y bueno, tendrá sus cosas para decirnos, y es nuestra función salir a poner la cara. Pero yo sabía que no iba a pasar eso, porque cuando vos habilitás los espacios de escucha, la gente, y más en Bahía Blanca, el bahiense es respetuoso, no hay gente loca caminando por la calle, ni, sí, la gente está indignada, está frustrada, eso es verdad, y a veces está enojada, pero justamente el camino no tiene que ser esconderse en el centro y en nuestras oficinas, tiene que salir a poner la cara, a escucharlos y a decirles que sí se puede, que no, y qué pensamos hacer. Y cuando das esa respuesta, la respuesta de los vecinos es hermosa, porque es lo que esperan, que estemos ahí, ¿viste?, presentes, poniendo la cara. Así que eso nunca pasó, y pasó todo lo contrario, justamente.
2: Uh-huh. Gise, ¿cómo se hace para que la sesión vaya a cada barrio? ¿Se pide desde algún barrio en particular? ¿Ustedes deciden en comisión o en alguna reunión de labor a ver qué es lo que se hace?
0: Sí, las sociedades de fomento que quieran que sesionemos en sus barrios, yo siempre les pido que presenten una nota en el Consejo Deliberante a Presidencia, solicitándolo esto de que quieren que sesionemos en su sociedad de fomento, y después esas notas yo las pongo a consideración con los diferentes presidentes de bloque. La decisión siempre es de las autoridades del Consejo Deliberante, pero yo lo converso con los diferentes bloques y vamos decidiendo un poco en conjunto dónde las hacemos. No hay un mecanismo preestablecido, porque lo que establece un poco la ordenanza y la reglamentación que después hicimos es eso, que los lo decían las autoridades, pero bueno, yo lo comparto la decisión con los presidentes de bloque. Ya quedan pocas sesiones para este año, puedo hacer septiembre, octubre y noviembre, o sea, tres sesiones más nos quedan de sesiones territoriales, porque ya después en el Consejo Deliberante se terminan las sesiones ordinarias, la última es el último jueves de noviembre, y arrancan las extraordinarias, que es por temas puntuales. Así que este año nos quedan tres sesiones territoriales más. Todavía no están definidas dónde vamos a ir, hay muchas propuestas, queda el sector de Villa Mitre, el sector de Noroeste, queda White Cerri, quedan muchísimos sectores, en realidad el sector norte de la ciudad. Así que bueno, para el año que viene igual vamos a continuar, así que lo que no lleguemos a estar este año se trasladará para el año que viene.
1: ¿La próxima igual tiene fecha, por más que no tenga lugar?
0: Sí, la fecha, ya te digo, estoy mirando el calendario, la próxima es el 17 de septiembre. El 10 de septiembre es en el centro, el 17 es en algún barrio, en algún lugar, y el 24 es otra vez en el centro.
1: Ajá, muy bien. Bueno, Gisela, muchas gracias por atendernos y bueno, veremos obviamente cómo continúa esto que, como decías vos, ¿no? Parece que vino para quedarse, ¿no? No es una mala opción más que nada para que el vecino pueda justamente tenerlo cerca, de alguna manera llegarle las inquietudes o las problemáticas que por ahí viven a diario, ¿no?
0: Exactamente, así es. Bueno, gracias por tomar esto, por comunicarlo, que ustedes también ayudan mucho, obviamente, a seguir replicando esta herramienta.
1: Abrazo grande, nos vemos.
0: Chao,
1: chao. Hasta allí la palabra de la presidenta del Consejo Deliberante, Gisela Caputo.
3: Fin del espacio cedido al Honorable Consejo Deliberante.
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1: Lisa Vega, mamá de una joven paciente que se trata en IREL, reclama por cobertura y terapias de IOMA.
2: La deuda de IOMA con IREL sigue. De 300 millones se han abonado oficialmente 100 y tal vez 4 millones más. No lo sabemos, porque la verdad es que nosotros nunca vimos facturación, pero sí, dicho por la institución, por IREL, 100 está confirmadísimo. Faltan 200 millones más y el tiempo corre, porque los chicos hoy retoman las terapias y empieza otra vez a correr la facturación. Esta deuda está desde el año pasado, desde octubre. Una de nuestras consultas las primeras reuniones, cuando estábamos a ciegas, era por qué esperaron a tener 300 millones. Y la realidad es que el manejo de IOMA es así. No es que la deuda empezó a correr octubre, noviembre, diciembre, sino que desde octubre se fueron liberando pagos de distintos, obviamente son más de 200 pacientes. Y se fueron liberando pagos, pero tal vez en diciembre capaz que era el 50%, en enero era el 50% adeudado de octubre, y así se llegó a esa suma. Queremos remarcar algo que parece que está creando mucha confusión, porque tal vez nombramos mucho a IREL y no a otros prestadores o a otras instituciones. La realidad es que con IREL es la única institución que hace la rehabilitación, el módulo pediátrico integral. Es porque hay un convenio. Claro. Sabemos que hay un montón de otros centros, pero cada profesional decide trabajar o no con IOMA, y por eso tal vez no nombramos otros centros, porque cada caso ahí es particular. Nosotros hacemos hincapié en IREL por una cuestión directa, que es lo que me pasa a mí, y con los chicos que tienen amparo de salud, que asisten a otros centros y aún así desde mayo no tienen ninguna prestación. Por este mismo tema de que no se donan las terapias. La verdad que somos muchos pacientes, por lo que pudimos ver en los informes que fueron largando de a poquito y porque los pedimos, pero en sí somos muy pocos los que estamos reclamando, las caras visibles en todo esto. Queremos que sean más, por eso vamos a seguir, por eso esto sigue. Primero que nada, para garantizar que se pague todo lo adeudado. No solo de IREL, sino de cada prestador. Hay algo que no puede pasar, que nosotros tenemos la mayoría que tenemos chicos, tenemos acompañantes terapéuticos. No podemos llegar a la agrupación de acompañantes terapéuticos. Es como que nosotros necesitamos ir de la mano reclamando esto. Sabemos que IOMA funciona mal en todas las áreas y tenemos que unirnos, porque 7 familias hicieron visible todo esto y logramos lo que logramos. La verdad que fuimos la conexión directa entre IREL y IOMA La Plata, y gracias a eso se logró una comunicación directa y empezar a liberar pagos que realmente se sirvieran para algo. Necesitamos más gente.
3: Ahora, Elisa, vos comentabas, tuvimos que hablar con La Plata para que se liberen los pagos. ¿Desde La Plata no están enterados de cómo está funcionando IOMA acá, o qué es lo que pasa con La Plata para que abone justamente lo necesario para que puedan llevar a cabo todos los trabajos y terapias y demás?
2: Ahora sí están en comunicación directa. De hecho, la negociación es directa, IREL con IOMA La Plata, pero era algo que nosotras, se nos sugirió desde la dirección de IOMA local. Era, si ustedes siguen presionando, tenemos que elevar el reclamo, y si esto llega a La Plata puede peligrar el convenio. Eso es algo que vamos a seguir repitiendo, porque fue lo que se nos dijo.
1: Sandra Bassi, fisicoculturista campeona que nos representó en la provincia de Córdoba.
4: Bueno, llegué allá después de varias horas de viaje, más o menos 11 horas de viaje a Rosario, uh-huh. Y con mi hijo. Y bueno, nos instalamos en el hotel donde estaba el mismo evento, hay teatro, todo ahí.
3: Claro.
4: Y bueno, yo competí el viernes 15, el viernes, sí, creo que fue 15, no, 14, uh-huh. Me equivoqué, 14. A las 6 de la tarde subí al escenario, sí. Y bueno, estaba anotada en 3, en la categoría bikini, pero en 3 diferentes. Una era la Truno Vice, que era para la primera competencia, La otra, la categoría que es la que yo gané y salí campeona, que es la máster de mayores de 50. Uh-huh. Yo tengo 61, así que me tocaba esa.
3: Claro.
4: Y bueno, ahí salí campeona, traje una medalla y segunda salí en la Truno Vice, que es la primera. Y después quinta en el overall de todas las edades, ¿no? Que se hace.
3: Claro. Y
4: traje tres medallas, por suerte.
3: Claro, impresionante. ¿Y con cuántas personas competías? ¿Es algo que un concurso que va mucha gente, participan muchas personas?
4: Sí, eran más o menos 9 chicas. Bien. Por ahí, 9, 10 chicas. Sí, porque bueno, eran de varias edades. Ya claro. Todo en el logro se mezclan las edades, se mezcla todo lo que es bikini. Uh-huh. O sea, la categoría por la que vos competís.
3: Claro.
4: Pero bueno, muy, muy lindo todo. Aparte, me crucé con gente muy, muy grosa. Uh-huh. Y bueno, en la tarima también subieron chicas también muy experimentadas, que ya están compitiendo hace rato. Así que bueno, esos nervios, ¿verdad? Y de subir, claro. Y decir, wow, estar acá con semejante gente, qué sé yo. Fue muy lindo, muy emocionante para mí.
1: Valeria Caliba, líder en comunicación corporativa de la empresa Profértil, pasó por una tarde de 10.
5: Esto que decíamos recién, los 25 años de la empresa marcan un nuevo comienzo, por esto que contábamos recién, un contexto accionario donde ahora somos una empresa 100% argentina. Claro. Uh-huh. Ya lo éramos, Profértil. Uh-huh. Solo existe en Argentina, en Bahía Blanca, pero nuestros accionistas eran YPF y Nutrien. Hoy son Adecoagro. Una empresa muy vinculada con la producción agropecuaria y uh-huh. la Asociación de Cooperativas Argentinas también vinculada con el sector agropecuario. Así que nuestro foco está puesto 100% en la producción de alimentos. Y lo que hacemos en Profértil específicamente es eso, un insumo clave para la producción agrícola de Argentina, uh-huh. para reponer en el suelo en los nutrientes que necesitan cultivos como trigo, maíz, economías regionales como yerba mate, caña de azúcar, limones. Uh-huh. Bueno, entonces, y toda la producción que tiene Profértil queda todo, y eso es muy importante también destacar, que quedan en Argentina. Nosotros uh-huh. producimos 1.320.000 toneladas al año, y solo Argentina consume casi 2.300.000 toneladas de urea, con lo cual toda nuestra producción es para el mercado local. Y eso todavía alienta más a pensar en una futura ampliación, en poder, cuando hablamos de ampliación hablamos de la capacidad, ¿no?, de poder llegar a producir todo lo que Argentina necesita, y con este nuevo contexto accionario se está trabajando fuertemente para poder, ojalá el año que viene, cuando estemos haciendo una entrevista de vuelta, pueda contarles que estamos en esa, y además también lo que esto va a generar en términos de servicios y claro. para Bahía Blanca, bueno. Es un año muy muy importante, bisagra, como decía al principio.
1: Sí, son números superadores a años anteriores, a gestiones anteriores.
5: Sí, sí. Yo creo que el 2025 es el trampolín de muchas decisiones, como les contaba también la parada de planta, que permitió claro. preparar, optimizar los procesos, hacerla más eficiente, más sostenible, y estar preparada para que cuando podamos hablar de la obra de ampliación, tener una planta que esté en excelentes condiciones para eso.
3: Uh-huh. Bueno, decías que hacía mucho, no se hacía una tan larga, ¿no?, en cuanto a la parada de planta, ¿no?
5: Sí, fueron casi 2 meses, claro. Pero 2 meses de trabajo, pero 2 años de preparación para eso, y muchísimas empresas de servicios de Bahía Blanca trabajando para eso. Piensen que recién hablábamos de casi 400 personas que formamos parte del equipo de Profértil, más los contratistas somos 1.500, pero en una parada de planta se duplica la cantidad de gente que trabaja. Mm. Estamos hablando de picos de 3.000 personas por día trabajando. Si eso lo pensamos en una obra de ampliación, durante el proyecto que se lleve adelante pueden llegar a ser más de 3 años, es un número importante para la ciudad también.
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0: Dale, Miri, cántalo.
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0: Ah, no seas malo, Daniel. Me intimidas así, Daniel.
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0: No canto como Alex. Había uno solo que
2: lloraba.
0: Salía bueno en la familia. ¿Cómo lloró? ¿Lo viste?
2: Vi los pedacitos de...
0: ¿El reel?
2: En redes, sí.
0: Ah, está bien. Sí, estaba re emocionado. Y tenía la familia
2: ahí.
0: ¿Cómo
2: se llaman los nenes?
0: Amapola.
2: Amapola, qué linda.
0: Amapola y...
2: Crisanto.
0: No. Jorge fue el chiquito.
2: Cristóbal.
0: No. Conrado.
2: Conrado, bueno, José sí. Era, que te dije Cristóbal, José era, Conrado.
0: Sí, tal cual, sí, muy emocionado, estuvo lindo.
2: Qué lindo, qué
0: lindo. Y pasó
2: lindo.
0: A la siguiente instancia. ¿Eh?
2: Claro, qué bien.
0: Sí,
2: qué
0: está,
2: bien.
0: Está muy bien. Bueno, Miri, ¿tenemos para hablar de cine?
2: Sí, vamos a ir rapidito, así escuchamos los audios
0: muy
2: de la
0: bien.
2: Gente. También tres estrenos.
0: ¿Tenemos presentación o no?
2: Obvio.
0: Muy bien, dale, no.
3: ¡Matías! Hola, Matías.
0: Hola, ¿qué tal? Sí, presenta
2: bueno,
0: a Miriam Boiani.
2: Así es, porque tenemos tres estrenos en Cinema Center. Uno es de dramas y de aventuras. La muerte de Robin Hood.
0: No.
2: Subtitulado.
0: ¿Se murió?
2: Sí, una cruda reinterpretación de la leyenda de Robin Hood, donde un solitario marcado por la batalla, atormentado por su violento pasado, encuentra la redención a través de una mujer enigmática tras una grave herida. Mm. La muerte de Robin Hood en 2D subtitulado. Ahí está, claro, el arco.
0: Lo limpiaron a Robin.
2: Uno de los estrenos de la semana en Cinema Center. Otro.
0: ¿Qué más?
2: Es de terror.
0: Oh.
2: Como el Mati. La noche del demonio. Están entre nosotros.
0: No.
2: 2D castellano, 2D subtitulado. Amelie Eve interpreta a Gemma, una joven madre que cría a su hija en la casa donde creció y descubre que puede viajar al más allá, el reino purgatorial de las almas perdidas en el corazón del universo de Insidious. Cuando algo maligno la persigue, Gemma descubre una habilidad que lo cambia todo. No solo puede entrar al más allá, sino que también tiene otro tipo de herramientas.
0: Mira vos.
4: Qué belleza.
0: De terror.
2: La noche del demonio están entre nosotros, 2D castellano y 2D subtitulado. Claro, ese demonio, Mati. Bueno, otro de los estrenos de la semana es una peli de anime.
0: No me animé.
2: Sí, animate porque está mi vecino Totoro.
0: No, ¿tu vecino?
2: Sí, el Totoro. En 2D castellano, cuando las hermanas Satsuki y Mei se mudan al campo junto a su padre para estar más cerca de su madre enferma, descubren un mundo mágico.
0: Ahí están.
2: Oculto entre los bosques.
0: Ajá.
2: Allí conocen a Totoro, un misterioso y amable espíritu de la naturaleza que las acompañará en una inolvidable aventura llena de imaginación, amistad y asombro. Es para nenes.
0: Ah, perdón.
2: Mi vecino Totoro.
0: Totoro.
4: La concha tuviera.
2: No, chico,
0: Daniel.
2: Chico.
0: Es para chico, está diciendo a mí.
2: Respeten un poco.
4: Qué
2: bueno.
4: Puta,
0: no, no, Totoro, no te lo creas así.
2: Esos fueron los tres estrenos que hay en Cinema Center.
0: Y los Totoro no.
2: Los Totoro no. Esos van de joda. Sigue una semana más.
0: ¿Quién?
2: El final de la calle Oak, en 2D castellano y 2D subtitulado. Esta peli de suspenso sigue una semana más. Uh-huh. Lo mismo que los Paw Patrol.
0: Paw Patrol.
2: Al instante llegan. Paw Patrol. Ahí están los Totora.
0: Ah, los Totora. Claro. Está Totoro y están los Totora.
2: Paw Patrol, la Dino película en 2D castellano y 2D castellano distendida. Sí, una semana más la peli de Adrián Suar y Natalia Oreiro, Yo Narciso.
0: Me dijeron que es una cagada.
2: Y pero... sí, chicos. Bueno, ¿qué más? Una semana más para La Invitación. Esta peli de comedia, drama, con Seth Rogen, Olivia Wilde, Penélope Cruz, Edward Norton. Bueno, La Invitación, en 2D subtitulado, sigue una semana más.
0: Muy bien, che, muy buenas pelis, ¿eh? Para ir a ver a Cinema Center.
2: Y además una semana más para Spider-Man, un nuevo
0: Spider-Man.
2: Día. ¿Vos fuiste a verlo? ¿Vos fuiste a ver La Odisea?
0: No, yo peor lo decía. Está en muy buena, mira.
2: Castellano, 2 de castellano Sala Turbo y 2 de subtitulado Sala Turbo, Spider-Man, Un Nuevo Día sigue en Cinema Center.
0: Ah, muy bien. ¿La fuiste a ver al final esa, no?
2: Sí, obvio.
0: ¿Y? Está buena, ¿no?
2: Sí, sí, está copada. Una semana más para La Odisea, peli que Mati ya vio, en 2 de castellano y 2 de subtitulado.
0: Muy buena película, muy buena película.
2: Impresionante.
0: ¿Cómo?
2: Sí, mucho. Fue la más taquillera, impresionante.
0: A ver, tiene unos actorazos.
2: Impresionante, en
0: es
2: caso,
0: tremendo.
2: En caso. Bueno, una semana más para los Minions and Monsters.
0: Mira, siguen los Minions.
2: De castellano, también. Tienes tu enemigo durmiendo en tu cama.
0: ¿Por qué este tema?
2: No sé, pero pintó.
0: Está muy bien, es viernes, ATR, dale. ¿Qué más, Miri?
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0: ¿A quién?
2: Una semana más y ya terminamos con Toy Story 5 en donde castellano y por último una semana más para Obsession, la peli de terror. Sí, una semana más en 2D subtitulada.
0: Che, bueno, esas pelis que están siendo muy vistosas, Toy Story, La Odisea, ¿quién más dijiste la última que es muy
2: Obsession?
0: Obsession, ¿no? Bueno, películas que están hace mucho tiempo, ¿no?
2: Sí, sí, sí, por lo menos algunas desde vacaciones de invierno o antes.
0: Exactamente, tal cual. Bueno, vamos con audio, seguimos escuchando a nuestra querida audiencia de Radio 10, que acá tiene ya la cartelera que le contó Miri qué hay para ir a ver a los cines del shopping, el Cinema Center, para que el ganador o ganadora de las dos entradas del cine, que va a ser dentro de un ratito, y si no también para ir a disfrutar de todo lo que mostramos recién, ¿no? Tremendo. Bueno, ¿qué tenemos? ¿Audios? Dale.
5: Hola chicos, hola Milani. Bien, ¿qué mandas en el campo? Chicos, buenas tardes, ¿cómo andan? Quiero participar por la picada de los pampeanos. Soy Elsa 201.
0: Hola Elsa.
2: Hola,
5: gracias.
2: A ti.
5: Ahí me acordé. Era Miri, Dani, Mati.
0: Muy bien.
5: Siempre me olvido de Mati, pero bueno.
2: Bueno.
5: Algún día voy a estar ahí para verlo personalmente.
2: Muy bien. Ahí está, te quiero ver personalmente.
0: Bueno, cuando quieras, Elsa, cuando quieras venir a visitarnos y conocer, no te perdés mucho igual, Elsa, lo que somos.
6: Mati.
0: ¿Qué pasó?
6: Mati.
0: ¿Qué crees? Bueno, ahí voy.
7: Mariana.
0: No, Miriam. Pará, Daniel. Comportate un poco, hermano. Estaba hoy descocado, pega una piña, esta la llama Mariana, una cosa loca. Bueno, Mauro dice, hola, dice, soy Mauro del barrio Luján, la franja olvidada, pegadito a los rollos,
6: ¡Yupi!
2: ¿A dónde?
0: Al hoyo. Al hoyo. Bueno, tenemos a Lili de Villa Don Bosco, a ver qué dice Lili.
8: Hola, buenas tardes desde Villa Don Bosco y buen fin de semana.
0: Muy bien, se escuchaba
2: gracias.
0: Una peque por ahí
2: sí,
0: de fondo.
2: Una pequeñita.
0: ¿No? ¿Se escuchaba una niña? Sí. Muy bien, Lili, beso
2: una
0: grande. O una niña.
2: Dani, me buscas el tema, Dani, si
0: pará,
2: se puede.
0: Pará.
2: Si se puede, pará.
0: Pará porque te va a sacudir
2: no,
0: con algo aquí.
2: No podré, no podrás, perdón, de.
0: No podrás olvidar
2: no.
0: Que te amé. ¿No?
2: ¿Cómo yo no? No, Ángela Leiva y Euge Quevedo.
0: Bueno, no sé si es Euge Quevedo, pero es Samantha, la que tenemos que escuchar Samantha. El audio. A ver qué dice Sammy.
9: Para participar de las entradas, ya sé que queda media hora, pero capaz que entro. Para participar de las entradas, mis últimos tres son 062. Saludos.
6: El papel del pinto.
0: Para participar del sorteo los escuchamos desde Noroeste, Sammy 062. Gracias, Sammy, porque mandó texto y mandó audio. Muy bien, Sammy, ¿Qué es esto?
2: Escucha. Se la deben haber cantado,
10: Mati. ¡Me invita!
2: ¡Ay, mira! ¿Viste que está?
0: Me encanta esta negra, la amo a esta negra.
2: Bueno, más a todos.
0: Me encanta Ángela Leiva. La fui a ver al puerto cuando vino con la fiesta del camarón en Langostino.
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0: Acá Sammy dice Euge Quevedo, jajaja, ojalá, dice.
2: Claro.
0: Bueno, ¿qué pasa? ¿Cuál hay, Sammy? Que te tiran unos temas de la Euge y capaz que en una de esas.

0: Dale, che. Vamos a hacer el ATR de una tarde de 10, ¿eh? Total, ¿qué lo hacen?
1: Antes lo hacíamos,
0: ¿eh? ¿Lo hacen en otra radio? Nada.
2: Así nomás.
0: ¿Qué, lo hacen los viernes en otra emisora? Dale. Qué bozarrón que tiene. Ángela Leiva, che, muy bueno, este que había pedido a Miri.
1: Sí.
0: Muy bueno, me encanta cómo canta la negra.
1: Son temas para cantar a los gritos, ¿viste?
0: Che, para sacarte todo la bronca.
1: Bien en pedo.
0: Bueno, viste, sí, vitá, porque viste, pero bueno, sí, después agarrándolo de cabeza.
1: Claro, no, sabes.
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1: ¿Por qué no queda blanco como una mesa?
0: No, él es medio morochón, Miri. Ya es así, el negro Leiva. 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Ya sabías dónde queda, ¿no?
1: Sí, Mati.
0: Te lo digo siempre.
1: Sí.
0: Y a la audiencia también. Yo no sé qué están esperando para llevarle ropa a lavar.
2: ¡Dale de una vez!
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0: Muy bien, ahí está el servicio de la lavandería y tintorería Laureta.
3: Oh, no termino más.
0: No, la verdad que no, Leo, estamos a pleno acá. 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
0: Seguimos sumando
1: para vos.
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2: Te amo mucho, Sabelo.
0: Gracias. ¡No!
3: ¡Boludo!
0: Pero qué atrevida está Ángela, por Dios. 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
2: ¡Dale que suene!
0: ¡Hey! ¡Hey!
1: ¡Qué locura!
0: Claro, Cruz era ese tema.
2: Así está el país.
0: Sí, canta cada uno. 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Yo era. 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Bueno, Miri, antes de decir ganador o ganadora de las entradas al cine, ¿con qué temperatura nos vamos a ir a la calle?
1: 11 grados.
0: ¿Cómo va a estar el fin de semana?
1: Bueno, decime que no. 11 grados 3 décimas la temperatura actual en la ciudad, viento del sector sudoeste a 23 kilómetros por hora, la presión alta 1016.8 hectopascales y la humedad del 36%. Mañana mínima de 1 grado bajo cero, máxima de 13, cielo parcialmente nublado. El domingo mínima de 2, máxima de 10, también cielo parcialmente nublado. Y el lunes iniciamos la semana también con frío, mínima de 2, máxima de 12.
0: Muy bien, Miri, No, no estaba escuchando el mundo, el tema. Ya cerramos un poquito de musiquita. Bueno, ya tenemos ganador o ganadora de las entradas para ir a Cinema Center.
4: Adiós, amor.
0: Adiós, adiós.
4: Y esta vez.
0: Bueno, ¿quién se lleva las dos entradas para ir al cine, Miri?
1: Se lo lleva Elsa 201.
0: Muy bien, Elsa. Ah, Bochi. Tremendo, mano arriba. Uy, qué temón, Miri. ¿Te acuerdas cuando nos íbamos a los Michi? ¿O viernes? La picamos. Con la chiqui la picamos más, Daniel es un poquito más amargo, pero vamos a ver si lo llevamos para
4: adelante.
0: Muy feo lo que hace Daniel, ¿eh?
1: Sí, sí. Sí, pero lo atacás todo el tiempo.
0: No, no, soy sincero.
1: Ah, ¿sos un boludo?
0: No, pará, Daniel.
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0: Bueno, Miri, ¿qué hacemos? ¿Hacemos el sorteo de la picada?
1: Dale, dale, que me quiero ir a mi casa.
0: Ah, quedan 2 minutos de programa todavía. Bueno, vamos.
1: Dale, de una vez.
0: Vamos, Miri, mandale nomás. A ver.
1: Te mandé dedo.
0: No, uy. Ahí está.
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1: Qué pelo.
0: Sí. Bueno, tenemos ganadora en cuenta de Instagram. Nos sigue, pero no sigue al Buen Gusto Pampeano. Miren, estamos al horno. Acá. Sí.
3: Epa.
0: Vamos con otra.
1: Otro.
0: No, vamos con otra. Ey, muy bonito. Pitu. A ver, no, perdón. Ahí está, muy bien. Nos sigue.
1: Sí.
0: Participó en el Instagram. Sí, participó por el con la historia. Nos etiquetó. Nos etiquetó a nosotros.
1: Gusto.
0: Ya te digo, mira. Seguidos, ¿no?
1: Claro.
0: Seguidos.
1: ¿Sí?
0: Vamos a escribir.
6: Mandale dedito y fíjate.
0: El buen. Lo sigue el Buen Gusto Pampeano.
1: Muy bien.
0: Tenemos ganadora.
1: Ganadora. Ok.
0: Y la ganadora de la picada del Buen Gusto Pampeano siguió una tarde de 10. Sigue al Buen Gusto Pampeano. Compartió su historia en Instagram. Nos etiquetó. Comentó. Hizo todo y es.
1: ¡Sandra Cuevas!
0: ¡Ah! ¡Hacelo, Cuevas! Sandra Cuevas 35 es la ganadora de la picada del buen gusto pampeano. En la operación tiene los controles el señor Daniel Piñón Irusta. Gracias, Dani, buen fin de semana. Nuestro opinión fijo. Miriam Muyani. Buen fin de Miri.
1: Buen fin de Mati.
0: Será hasta el día lunes. Quien les habló, Matías Freidig, siempre me porto bien.
1: Avisás, si no mando un mensaje.
0: Olvídate, compa. Será hasta el día lunes, gente. Buen fin de semana. Chao.

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2: Un programa con mucha noticia picante, ¿sí? ¿Eh? Sí.
3: Bueno,
2: hay
3: bien.
2: Mucho de Cerimedo, mucho material
3: Opa,
2: nuevo
3: muy bien,
2: para
3: muy
2: desarrollar.
4: No le gusta Cerimedo.
3: Vamos a estar atentos. Un minuto
2: programa,
3: nos pasamos.
2: Un programa de verdad.
3: Pancho. Exacto, eso estoy de acuerdo con vos.
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7: 18 horas, un minuto en todo el país. En Buenos Aires, el cielo está algo nublado, la temperatura 12 grados, dos décimas.
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8: Continuó la audiencia para definir la situación de Fernando Cerimedo.
7: En Santa Cruz de la Sierra trabaja el enviado especial de Radio 10 y C5N, Nicolás Munafó.
9: Inmediatamente entró a la sala de la audiencia, se sacó la gorra y se sacó el barbijo. Cara descubierta, una vez pasado, digamos, todos los medios que lo estaban esperando, 25 puntos de este edificio.
8: La fiscal Yolanda Aguilar adelantó que fundamentará el pedido de prisión por 180 días.
10: Nosotros fundamentaremos la probabilidad de autoría, de participación en este caso, los elementos indiciarios que tenemos en su contra y también la solicitud de la medida cautelar que hemos pedido de detención preventiva. Bueno. Es el juez quien va a decidir ya posteriormente. Ya veremos en qué calidad, si hay alguna otra persona más que nos ha dado información, pero bueno, se está realizando todo lo necesario para ubicar a los autores materiales.
7: Continúa el rechazo a Milei por sus dichos sobre los pañuelos verdes.
8: Liliana Monteo, secretaria de Desarrollo Humano de Córdoba, sostuvo que el presidente cargó contra la interrupción del embarazo para no hablar de lo que importa.
7: Remarcó que la crisis del sistema previsional no es por la baja de la natalidad, sino por el desempleo.
11: El problema central que el presidente ayer obvió, y a mí me parece que esta es la discusión, porque hablar de la interrupción del embarazo me parece que es una cuestión que el presidente trae un poco de los pelos para no hablar de lo que importa. Si hablamos de lo que importa es que en Argentina, según los datos tomados por distintas consultoras de la propia Secretaría de Riesgos de Trabajo, habla que en la Argentina se perdieron más de 400.000 puestos de trabajo, es decir, 400.000 aportantes que hoy no están en el sistema y que por ende perjudican el desarrollo de un país, se mide por la cantidad de trabajo registrado. Entonces, esa linealidad entre, bueno, la responsabilidad de las mujeres, pero la discusión verdadera es la sostenibilidad del sistema previsional y la falta de empleo registrado.
8: Fracasó la audiencia de conciliación entre el gobierno y las universidades.
7: El titular del Consejo Interuniversitario, Franco Bartolacci, adelantó que intentarán que el tema forme parte de la discusión del presupuesto.
12: Nuestra expectativa siempre es buscar en todos los ámbitos, en las gestiones ante las autoridades, en el ámbito judicial, lo vamos a hacer en el ámbito legislativo cuando se empiece a discutir el presupuesto 2027, soluciones al problema que atravesamos y vamos a seguir de la misma manera.
8: Comenzó la fecha 6 del torneo clausura.
7: Unión de Santa Fe como visitante superó en Mar del Plata a Aldo Civi por 3-1, dejándolo último en la tabla de posiciones.
8: Continuará desde las 20 cuando San Lorenzo visite Estudiantes de Río Cuarto en Córdoba.
7: Colapinto largará en el puesto 13 en la carrera sprint de Países Bajos.
8: En tanto, su compañero de equipo Pierre Gasly lo hará desde la octava posición.
7: La carrera corta, a 24 vueltas, se llevará a cabo mañana desde las 7 de la mañana, hora de nuestro país.
8: Luego a las 11 se correrá la clasificación que dará la posición para el Gran Premio de los Países Bajos del domingo a las 10 de la mañana.
7: Cielo algo nublado en la ciudad de Buenos Aires, 12 grados, dos décimas la temperatura, 44 el porcentaje de la humedad.
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0: Vamos que venimos, muy buenas tardes para todos y todas, bienvenidos, bienvenidas. Esto es un día perfecto en Radio 10, desde este preciso día, hace lo que quiera vos. Desde este preciso instante y
1: hasta... La pinta que tiene, ¿no?
0: Y hasta...
2: Hola, ¿qué tal?
0: Desde este momento y hasta las 20 horas informamos y nos acompañamos en este cierre de semana. Sí, nos informamos. Hoy toca informarnos. ¿Qué les vamos a hacer? Hasta las 20 horas. Entonces, cierre de semana, hay solcito, hace frío, pachomba, pero nosotros aportamos el calorcito de la tarde. En un rato nada más, lo vamos a sumar a Tuni Colman con novedades de último momento en la causa Cerimedo. Ustedes saben, se está llevando a cabo la audiencia de imputación contra el asesor estrella de la ultraderecha de la región, el ex asesor de Javier Milei, quien era prácticamente un jefe de gabinete sin cargo en Bolivia, acusado de ser el autor intelectual del intento de femicidio de su pareja. Hablamos de Nadia Beller. Bueno, en un rato lo vamos a sumar a Tuni Colman porque hubo detenidos en la causa por el intento de femicidio. Hubo detenidos en el marco de los allanamientos en la causa por enriquecimiento ilícito contra Fernando Cerimedo. Hubo agentes que entraron a uno de los domicilios de Cerimedo para despejar un poco la escena, que se estaban llevando cosas. Bueno, un rato Tuni Colman nos va a aclarar el panorama, pues tenés detenidos en las dos causas y se define en minutos nada más el futuro de Cerimedo, ¿eh? Todo indica que pasaría los próximos, si se cumple el pedido de la Fiscalía, los próximos 180 días en una prisión de máxima seguridad en La Paz. Así que va a ser una tarde movida e insisto, quienes tengan posibilidad de hacerlo, como ayer, vénganse al canal de YouTube porque tenemos mucho material, tenemos nuevos chats para mostrar del peritaje del celular de Fernando Cerimedo. Un anticipo nada más. Habla con una persona de que tiene agendada con unas iniciales. OGC, ¿cómo es?
1: EGC.
0: Donde EGC, que después vamos a ver quién es, le da un detalle pormenorizado de el minuto a minuto previo y posterior al ataque sicario contra Nadia Beller. Reitero, vamos a pasar algunos chats que son parte de la causa, que son parte del peritaje al celular de Cerimedo, donde Cerimedo habla con alguien cuyas iniciales son
1: SG.
0: Donde dice, ahí está entrando, no la encuentran, qué sé yo, le dispararon, ya tenemos su celular. Bueno, son mensajes que complican todavía más a Cerimedo y uno empieza a entender un poco mejor porque desde un primer momento la Fiscalía dijo, es Cerimedo, ¿sí? Había un pasaje a Buenos Aires finalmente, es decir, el abogado efectivamente nos mintió el otro día cuando le preguntamos, che, ¿quién andaba? Y dijo, no,
1: estaba volviendo.
0: Estaba volviendo, no sé qué. Hay un pasaje a Buenos Aires que había sacado
1: Cerimedo. Y de hecho,
0: vos
1: tenés que volver a Santa Cruz, porque desde La Paz a Buenos Aires no hay un vuelo directo.
0: Claro. O sea
1: que vos tenés que hacer obligatoriamente.
0: Podía estar en tránsito.
1: Exactamente. Una escala, y justamente eso es lo que demuestra el pasaje que se le incautó a Cerimedo.
0: ¿Cómo estás, Mauro Federico? Buenas tardes.
1: Muy bien, maestro. Disculpe que entré sin saludar.
0: No, está
1: pero
0: muy bien.
1: Bueno, vamos a aportar todo lo que humildemente podamos. Pero además, una fuente de allí de Bolivia que está trabajando en la investigación con la que estuve hablando hoy, me dio una interpretación de los hechos que está muy relacionada con Santa Cruz, porque desde La Paz a Buenos Aires no hay un vuelo directo.
0: Claro. O sea
1: que vos tenés que hacer obligatoriamente.
0: Podía estar en tránsito.
1: Exactamente. Una escala y justamente eso es lo que demuestra el pasaje que se le incautó a Cerimedo.
0: ¿Cómo estás, Mauro Federico? Buenas tardes.
1: Muy bien, maestro. Disculpe que entré sin saludar.
0: No, está
1: pero
0: muy bien.
1: Bueno, vamos a aportar todo lo que humildemente podamos. Pero además,

0: hay detrás de esto. Epa. Y lo que puede llegar a ocurrir con la presidencia de Rodrigo Paz a partir de los episodios que lo tienen a Cerimedo, a su principal asesor, como protagonista. Pero yo, para no sumarle más a esta venta inicial de lo de Cerimedo, que lo vamos a desarrollar más tarde, te quiero contar algo de lo que no se está hablando en este momento.
1: A ver.
0: Claro, el tema Cerimedo tapó todo, Juan.
1: Sí.
0: Y hay algo que va a ser muy importante. Yo te diría que si no es el acontecimiento más importante del año para la Argentina, pegan el palo. Y es, seguramente,
1: la visita del Papa.
0: La visita, claro, de León XIV.
1: Me imaginaba.
0: Bueno, ustedes saben que hubo una reunión el pasado martes en donde Karina Milei, encabezando una suerte de comisión de enlace, se reunió con la gente de la Comisión Episcopal para poder definir cómo van a ser los alcances de esa visita y la agenda. Bueno, ahí pasó algo. Ahí pasó algo que nadie quiso contar. Hay una iniciativa que presentó un diputado de la oposición, pero con el aval de varios diputados, entre otros un oficialista muy cercano a la Santa Sede, te diría que el oficialista más cercano, Santiago Santurio, ¿lo ubican?
1: Sí.
0: Para que el Papa participe en su visita entre el 8 y el 11 de noviembre de lo que se denomina Asamblea Legislativa Papal. Esto es una figura institucional por el cual el Papa le dirige un mensaje al pueblo argentino
1: a través
0: desde la Asamblea Legislativa. Si se reúnen diputados,
1: claro,
0: y senadores, y el Papa habla, qué mejor desde el punto de vista de la institucionalidad.
1: Está bueno. Sí.
0: Bueno, ¿quién se está oponiendo a esto fervientemente?
1: Nadie, ¿quién?
0: La secretaria general de la presidencia.
1: ¿Karina?
0: Sí, dice no.
1: ¿Pero qué tiene que ver además?
0: Bueno, porque finalmente es la que coordina. No hay nadie del Parlamento coordinando.
1: Pero Karina,
0: esto.
1: Vos no sos el Congreso, bueno, maestra.
0: La propuesta está presentada. Hay un proyecto de un diputado catamarqueño de Unión por la Patria que suscriben 30 diputados, entre otros Santurio, pidiendo que se instituya la Asamblea Legislativa Papal y que allí pueda hablar el Papa León XIV a todo el pueblo argentino. ¿Sabés cuál es el motivo? Que si el Papa va al Congreso de la Nación, a la Asamblea Legislativa, ¿quién lo tiene que recibir?
1: Villarruel.
0: Martín Menem y Victoria Villarruel.
1: Está en eso el gobierno, digamos.
0: Claramente. Y no quieren transformar eso.
1: Bueno, Diego, ¿era eso o ver qué pasa con los jubilados? Eligieron esto.
2: Bueno, vamos a lo importante.
1: Claro.
0: Lo que les digo es que esto formó parte de un debate que el martes se dio y que va a tener mucho eco. Hay un gran artículo del amigo Lucas Scherer, que colabora muchas veces, claro, con estos temas, y que me facilitó el material hace un ratito, con toda la documentación y con el proyecto que se presentó la semana pasada para crear esta Asamblea Legislativa.
1: Algo escribió Bonelli hoy respecto de cómo trató el gobierno el tema del anuncio por la llegada del Papa y cómo había caído.
0: Uy, Bonelli, ¿viste cómo le saltaron a la yugula?
1: A eso iba. Qué nervioso está el presidente, ¿eh? Qué nervioso, Dios, está el presidente de la Nación. Para sorpresa de casi nadie, la mierda humana mal cagada de Bonelli sigue mintiendo. Ese es el tuit de Javier Milei.
0: Sí, sí. Que en realidad lo que hace es levantar un tuit de Caputo.
1: De Toto Caputo, que
0: en donde publica la nota y lo trata, sí, prácticamente de mentiroso. Se burla Caputo del,
3: o sea, contenido. Pero lo viene haciendo seguido Caputo, sí, con Bonelli.
1: Caputo le pone un cruce. Fantasías de viernes y lo etiqueta bien buchón. Toto Caputo a Milei. Pone fantasías de viernes, @ Javier Milei, como diciendo, mirá esto, Jabo, me peleo con Bonelli.
0: Bueno,
1: y el Jabo, se ve que...
0: El Jabo que está totalmente al pedo y que ayer... Bueno, ayer ustedes vieron la cantidad de retweets que hizo de las barbaridades que tuiteaban durante toda la jornada sobre el caso Cerimedo y Nadia Beller. Gente impresentable, porque no se sabe quiénes son, y gente impresentable porque se sabe quiénes son.
1: Es raro, porque además Milei estuvo retuiteando teorías que decían más o menos de Cerimedo era Rodolfo Tailade, ¿viste? Que era Cuca, querían decir.
0: Exactamente.
1: Un día retuitea eso, al otro día se pone a defender a Cerimedo con sus retweets. Bueno, que se decida, ¿no?
0: Con la misma coherencia que el discurso ayer en el caso de las Américas.
1: Está muy, muy, muy alterado el presidente, pues... Me parece que muchos empezaron a darse cuenta, o no les quedó otra, o ya se habían dado cuenta y no les quedó otra, respecto de un presidente que está ajeno a los problemas de los argentinos y argentinas. Ayer el discurso de Milei hizo que para muchos sea imposible disimular que está ajeno a los problemas de los argentinos y argentinas. Se enojó mucho. Milei. Hoy se lo vio bastante nervioso. De hecho, el tuit que tenemos en pantalla eso lo indica, ¿no? Más sorete.

0: no se consigue. Evidentemente es una de esas tantas mierdas humanas que apuestan a que el país le vaya mal.
1: Sí.
0: Habla de Marcelo Bonelli y una nota en el diario Clarín de hoy. Bueno, seguimos adelante en un rato todo eso con Mauro Federico. Con Flor Gutiérrez, ¿qué tenemos hoy?
2: ¿Cómo va, Juan? Muy buenas tardes.
0: Buenas tardes.
2: Tenemos varias cosas para el día de hoy. Por un lado, tenemos que hablar que el INDEC desmiente al presidente de la Nación. ¿Qué dijo ayer Milei? Que el consumo estaba en picos máximos,
0: sí,
2: ¿se acuerdan?
0: Está volando.
2: Estaba volando, bueno.
0: Está volando.
2: Hoy salió el informe de INDEC de consumo en supermercados, en mayoristas y en shopping.
0: Sí.
2: ¿Y adivinen qué?
0: ¿Qué?
2: No está cayendo.
0: Está volando.
2: Está cayendo. Se está derrumbando. También tenemos
0: tampoco
2: los datos.
0: Tampoco necesitábamos el informe, ¿no? Lo veníamos
2: No, pero ¿se acuerdan que dijo muchas veces datos? ¿No?
0: Los datos Milei. Primero, poeta.
2: Los datos, decía ayer el presidente. Bueno, datos de INDEC. Después también tenemos consultora Centia, que también actualizó ayer sus datos de consumo masivo. Y dan ya para el mes de julio también una baja muy fuerte. Por otro lado, Juan, se va la CGT emitió un comunicado pidiendo que la reunión por el Consejo, el Salario Mínimo Vital y Móvil, se haga de manera presencial, que se deje hacer de manera virtual. Y
0: cara,
2: en base
0: cara.
2: A eso te voy a contar qué está pasando con los ingresos de los jubilados y con el salario mínimo.
0: Bueno, muy bien. El INDEC, ¿quién está en el INDEC? ¿Moreno?
3: No, me parece que no. Ya no.
2: Moreno
3: no,
2: hoy daba una clase pública de economía.
0: ¿Quién está en el INDEC? ¿El Cuervo Larroque?
3: No, creo que no.
4: ¿Pero qué?
3: No.
4: Le pregunto. ¿Qué dijiste,
0: el INDEC de Marco Lavagna, decís vos.
4: Tampoco.
0: El que sacó el dato hoy.
2: Se fue.
0: ¿Y a quién le echamos la culpa ahora?
4: ¿Marcó del PON?
3: No, Marcó del PON. No.
4: Escucha, pero
3: parece que no,
4: ¿qué da Moreno una clase de qué?
2: Una clase de economía peronista en la casa de Cristina. Él la organiza el PJ.
0: Bueno.
4: ¿En la casa de Cristina?
2: En la puerta de la casa.
0: No, arriba no.
2: Pública.
0: No, en San José 1111.
4: Mirá.
0: Claro. Diego Arbili, buenas tardes. ¿Cómo le va, caballero?
3: ¿Cómo le va? Buenas tardes. Bueno, hace un rato los compañeros de Siempre Noticias contaban que ya arrancó una nueva fecha del torneo clausura con el triunfo de Unión. Vamos a hablar en un rato de la durísima sanción de FIFA para varios futbolistas de la selección argentina e inclusive para la Asociación del Fútbol Argentina,
0: sí.
3: Que la AFA va...
0: ¿Se le fue un poco la mano?
3: A mí me da la sensación de que sí, en un rato repasamos punto por punto. La AFA va a apelar, inclusive si hace falta, en el TAS, que es el Tribunal Superior del Deporte, en donde se puede ir para reclamar que se reduzca una sanción o se anule dicha sanción.
0: Uh-huh.
3: Así que en un rato vamos a repasar esto. Cristiano Ronaldo hizo un nuevo gol.
0: Cristiano Ronaldo.
3: ¿Qué le importa? Bueno, está cada vez más cerca de los 1000 goles reales.
0: Mandale,
3: no como los de Pelé. Y Colapinto, que no pasó de la Q2 y va a largar en el puesto número 13 de la carrera sprint que se va a realizar mañana en el Gran Premio de Países Bajos u Holanda, como quieran, ¿no?
4: Qué mal gusto ayer el video que pasaron en un canal...
3: Sí.
4: Con inteligencia artificial, ¿eh?
0: ¿Es real?
4: Con inteligencia artificial.
0: No, ya sé que sí.
3: Gregorio Dalbón va...
0: es real que subieron ese video, porque la verdad lo vi en Twitter al pasar.
4: Lo pasaron al aire.
0: Se lo mandé a un compañero y dije, ¿esto pasó en serio al aire?
4: Pasó en serio. De hecho, va a haber una acción penal.
3: Por intermedio de Dalbón.
4: Sí.
0: En el programa de...
4: Johnny Viale.
0: Entre Johnny Viale y Mercuriali.
4: Sí, un video donde se muestra la fantasía esta de que Chiqui Tapia fue con Gianni Infantino en la previa del partido ante España, en la final,
0: sí,
4: al vestuario argentino, a decir...
0: Así que no ganen.
4: Sí, no ganen, porque si no va a ir preso Chiqui Tapia. Y acto seguido hablan de algo espantoso relacionado con...
3: Nico Paz.
4: Sí, que es uno de los más jóvenes,
0: sí,
4: uno de los chicos más jóvenes. Como que van a... que Chiqui Tapia va a violar a Nico Paz. Una barbaridad. Y se rieron públicamente
0: de una
4: manera... irrespetuosa, pero ya ni hablamos de Chiqui Tapia, hablo de en sí mismo. De
0: terrible.
4: Hacer una broma con algo tan absurdo y a la vez aberrante, ¿no?
0: Sí,
4: se
0: hacen
4: acordar a los niños envaselinados de Milei.
0: Terrible. Oh, horrible. Todo horrible, sí.
3: Durísimo, terrible. Y Gregorio Dalbón hace un ratito confirmó que va a realizar acciones legales al respecto, ¿no?
0: Bueno, señoras y señores, es viernes. ¿Y qué pasa los viernes en esta radio?
2: ¡Hola,
3: Pato!
2: ¡Buenas!
0: ¡Hola, Pato!
2: ¿Cómo va?
4: ¡Juguetones!
5: No, Flor. Radio 10 se pone regalona.
0: Regalona.
2: Siempre me confundo.
5: Qué bárbaro. Bueno, hoy en el día perfecto, te regalamos un seguro de hogar bonificado por 12 meses, gentileza de Providencia Seguros. Envíanos un mensaje a través de nuestro WhatsApp. porque el seguro de hogar bonificado puede ser casas, tuyo. Pero claro, seguro, Mauro. O sea, esto para no es así, gratuito.
4: Claro, no. ¿Qué tenés que hacer?
5: Claro, tenés que enviar un mensaje de texto a través del 1123-660710 o una nota de voz contándonos tu buena noticia del día.
3: Yo tengo una buena noticia.
5: Tu buena noticia de la semana,
0: del mes.
5: Como quieras, no hay problema. Pero una muy buena noticia y este seguro para hogar puede ser tuyo.
0: ¿Qué pasa, Billy? ¿Qué noticia tenés?
3: Tengo una buena noticia doble. Porque hoy va a estar cantando en Lucille, la hija de mi amiga Claudia, que tiene una banda que se llama Bondi Lleno. Así que voy a ir a Lucille a ver a Bondi Lleno. Y después de
0: ¿Vos me estás metiendo un chivo?
3: No, después de eso, pará.
0: Como que vendió la buena noticia de la semana, ¿no?
3: Va a tocar en Lucille con su banda. Y encima...
0: Mi buena noticia es que hay 50...
2: Sos un ladrón, Arbil.
3: Pero pará. Y la mejor de las noticias es que reabre Mamita Bar.
0: Muy bien. Esa te creo que la sentís en serio.
3: Lo habían clausurado y confirmamos que reabre hoy Mamita Bar.
4: Lo habían clausurado porque evidentemente...
3: Un matafuego que estaba vencido. Bueno. Ya lo resolvimos hoy vamos
0: lo
3: a estar
0: resolvimos. Okay.
3: Sí, y mañana festejamos el cumpleaños de Norman.
0: Que sea la última vez que me loteás la buena noticia de la semana.
3: No, ¿por qué?
0: Claro.
3: Si está bien, son dos buenas noticias. Para mí, ¿cuáles son las buenas noticias? Mías, esas son.
0: Me metí un chivo, chico.
3: No, no es un chivo. Una amiga canta en Lucille.
0: Mi buena noticia de la semana es que hay 20% off de colchón. No, ¿qué es esto? No está
3: bueno,
0: bien.
3: Bueno, si vienen a Astros Café, mañana les
4: metió dos. Metió dos.
0: Bueno, ¿dónde nos cuentan su buena noticia
5: a
0: los oyentes?
5: A través del 1123-660710. Déjame contarte cómo está el tiempo en la ciudad de Buenos Aires. 12 grados 2, el cielo está parcialmente nublado. Viento que prevalece del sudeste a 13 kilómetros en la hora. ¿Cómo se espera el fin de semana?
0: ¿Cómo?
5: Con buen tiempo.
0: Desnudo. No. ¿Cómo se espera?
5: Yo lo voy a recibir tal vez así. Ustedes no sé, chicos. ¿Qué sé yo? Mañana sábado mínima de 8, máxima de 14 con buen tiempo, cielo despejado. Y el domingo mínima de 4, máxima de 13 también con buen tiempo.
0: Señoras, señores, tenemos de todo. Arrancamos un programa a pura información. Cerramos la semana juntos en un día perfecto.
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0: 23 minutos pasaron de las 6 de la tarde y vamos a tomar contacto urgente con el señor Raúl Tuni Colman, que tiene muchas novedades del caso Cerimedo, porque por estas horas se lleva a cabo la audiencia que va a definir si Cerimedo, el ex asesor de Milei, continúa detenido por lo menos 180 días más o no. Tuni, buenas tardes.
7: Hola Juan, hola equipo, ¿cómo les va?
5: Hola,
3: muy
5: Tuni.
3: Bien, Tuni. Hola, Tuni, ¿cuándo venís a conducir?
7: Ay, Dios
2: te extrañamos,
7: mío.
2: Tuni. Dale, extrañamos. Tuni, dale.
0: Yo doy fe que Tuni no los extraña a ustedes, ¿eh?
7: No.
0: Mira, ahí está.
3: Un equipo muy puntual.
7: Los extraño, pero todos separados. No en esa asociación.
5: Todos separados.
0: Bueno, Tuni, tenemos mucha información hoy. Pues hay novedades en las dos causas contra Cerimedo.
7: Efectivamente. Bueno, en la más importante, la del femicidio, se está llevando adelante la audiencia. Yo creo que no termina hasta las 9 de la noche o más todavía. O sea, viene lento porque en realidad recién empieza, va a empezar ahora. Porque hasta ahora la defensa dijo todo esto que hizo la fiscalía es irregular, claro. Le abrieron el celular, todo eso es trucho, es irregular. Lo detuvieron de manera trucha, no lo pusieron a disposición de la justicia, están pidiendo demasiado tiempo, bueno, todas nulidades que el juez rechazó. La verdad que ya las rechazó y ahora recién van a empezar a discutir si queda preso o no queda preso de manera en prisión preventiva. Digamos.
0: Claro. Hay nuevos mensajes que se le imputan a Cerimedo, Tuni.
7: Exactamente, entre el señor Amorín y yo tenemos una leve discrepancia en este punto.
0: A ver,
7: son impresionantes los mensajes por de pronto.
0: Sí.
7: Impresionantes. Son a la hora del ataque contra Nadia Beller y entonces, digamos, los mensajes dicen, están ahí en la puerta, la están esperando, cosa por el estilo, dicen.
0: Sí.
7: Dice un tal C de Cama, G de García.
0: Sí.
7: El tal SG, según Nadia y según Evo Morales, es Eric González Correa, jefe de inteligencia del gobierno de Rodrigo Paz. O sea, estaba la inteligencia en la puerta del hotel.
0: Sí.
7: Entonces, le están informando, mirá, la estamos esperando para matarla.
0: Sí.
7: Porque después le dicen, le dispararon, está herida. Dice dos sujetos en moto. Esta es la moto en la que vinieron los delincuentes.
0: Sí.
7: O sea, tengo una duda que no sé si que ahí tenemos la discrepancia, Juan. Tengo la duda si estaban monitoreando a esa persona que iba a ir a declarar ahí, a contarle a Beller que Evo Morales la había abusado, algo por el estilo, o si estaban monitoreando la tentativa de homicidio. Yo, o el homicidio.
4: ¿Puedo introducir una duda más sobre esto que haces tú? Mauro te habla. Lo que me llamó la atención también, por lo menos de la captura de pantalla que yo vi, que hay como 14 mensajes, que son los que seguramente se elimina y lo responde, que están eliminados.
0: Eso sí, te iba a decir.
4: ¿A qué respondería que vos elimines mensajes de una conversación
0: hay
4: que
0: como,
4: supuestamente
0: hay
4: te
0: como
4: daría...
0: 10, 15 llamadas que están eliminadas? Sí, dice, sí, se eliminó el registro de la llamada.
4: Claro. Es raro.
0: Es raro. Sumado a que este tal SG, que podría tratarse de Eric no sé qué García, jefe de inteligencia, le hace como un detalle, incluso pormenorizado minuto a minuto, respecto
7: y
0: de...
7: Fotos.
0: Claro.
7: Y Eric González Correa.
0: Le dice, escuchá esto, al parecer no comprometió órganos, porque le manda como un video con el reporte de algún paramédico. Uh-huh. Y después en otro fragmento le dice algo así como que tiene en su celular. ¿No? Digo, ahí es donde uno dice, bueno... En estos momentos le dispararon, está herida, dos tipos de motocicleta. Hay una cantidad de eliminación de mensajes de por medio difícil de justificar por parte de Cerimedo y de su interlocutor. Y le dice, desde las 20:15 están ahí, no reportaron ningún ingreso. Bueno, hay muchos mensajes y uno de ellos daba cuenta de que decía palabras más, palabras menos. Ya tenemos su celular, una cosa así. Que como vimos en la imagen, uno de los sicarios le dispara y el otro va directamente a buscar el celular de Nadia Beller. Pero bueno, en la audiencia se le van a imputar seguramente y se le va a preguntar por estos mensajes y lo más probable es que continúe detenido Cerimedo, ¿no?
7: Ayer cuando hablé con el abogado decía, y esto se mediatizó mucho, es difícil... es difícil que zafe, digamos, de la prisión, ¿no? Ahora, recién en este momento, está empezando a tratarse todo el tema de la imputación, ¿no? Recién ahora se está empezando. Para mí, no termina antes de las 9 de la noche, pero es la impresión que tengo.
0: Y aprovecho, Tuni, para hacerte la última en estos segundos que nos quedan. ¿Qué pasó con la causa de enriquecimiento ilícito? Pues una cantidad de guita impresionante. Entraron agentes, oficiales, no sé, policías, militares, aparentemente de un circuito ajeno, de un círculo muy cercano a Cerimedo, a limpiar una propiedad, a llevarse cosas, a llevarse guita. ¿Qué pasó?
7: Bueno, es una cueva. Perdón, son varias cosas. Primero, está la casa ahí en el Country La Paz, donde ellos primero dijeron que se había encontrado un montón de plata, al final eran $50,000, que para todos nosotros es un montón, en pesos bolivianos y además... dólares y euros. Cuando yo le pregunto al fiscal, porque tengo un diálogo con el fiscal de La Paz también, pero me corta mucho el rostro, ¿cuánto era en dólares y euros? Estamos contando, déjate de joder, que desde ayer están contando. Así que muchos no quieren contar de ese asunto. Y después de ahí van a las cuevas, a tres cuevas más. En una cueva ellos dicen que hay una transferencia al exterior de Cerimedo de $400,000. Yo creo que todo eso hay que tomarlo con pinzas, pero no hay dudas que el tipo estaba en todos los negocios del gobierno, y lo que él pone en esa cartita que le manda a los abogados, de que él no era parte del gabinete, que no todo eso es un verso, el hombre era...
0: Bueno, es un profesional de la mentira, Cerimedo, ¿no? Digo, un tipo que se dedica a mentir, básicamente, Cerimedo.
7: Sí, totalmente.
0: Con lo cual... Bueno, Tuni, clarísimo como siempre, un abrazo grande y cualquier novedad urgente, te volvemos a molestar, amigo.
7: Cariños a los suyos.
0: Igualmente, nos escuchamos el domingo en Rayos X, ¿eh? Con la conducción del señor
7: Tuni. Por supuesto, dale.
0: Un abrazo grande.
7: Gracias.
0: Adiós. 6:30 de la tarde, es momento de las noticias en la 10.
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9: Es la hora 18:32 en Buenos Aires, la temperatura 12 grados 2 décimas.
10: Cuarto intermedio en la audiencia indagatoria a Fernando Cerimedo por intento de femicidio contra su ex novia.
9: Fueron rechazados los planteos de sus abogados de violación al celular del ex asesor presidencial, detención ilegal y el vencimiento del plazo para que permanezca detenido.
10: El juez debe resolver si Cerimedo es alojado en una cárcel de máxima seguridad por 180 días.
9: Un argentino entre los tres candidatos para convertirse en secretario general de la ONU.
10: Se trata de Rafael Grossi, actual director general de la Agencia Internacional de Energía Atómica.
9: Quedó como aspirante junto a los representantes de Guayana y Costa Rica y ahora el que resulte electo antes de fin de año será sucesor de Antonio Guterres al frente de las Naciones Unidas.
10: Finalizó la renovación integral de la guardia del hospital UDA Hondo.
9: Entre las obras se incluyó una sala de tomografía renovada y una guardia ambulatoria con nuevos consultorios y sala de espera independiente.
10: Se suma una nueva recepción para laboratorio e imágenes para agilizar los estudios en situaciones de urgencia.
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11: Con el ingreso de una masa de aire frío en todo nuestro país, en la región del AMBA, el sábado, si bien será un día soleado, tendremos mínimas entre los 3 a 5 grados y 2 o 3 grados menos en la zona del conurbano. La máxima alcanzará los 14 grados, en tanto que el domingo nuevamente mañanas frías, con temperaturas mínimas que rondarán entre los 3 a 5 grados y una máxima de 13 con cielo parcialmente nublado, sin lluvias.
10: Cielo algo nublado en la ciudad de Buenos Aires, 12 grados 2 décimas la temperatura, 44 el porcentaje de la humedad.
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0: Simón de San Martín. La buena noticia, diría, de la semana y del mes.
1: A ver.
0: Es que me operaron de cataratas. Veo perfectamente.
1: Sí.
0: Me cambió la vida. Estuve sufriendo mucho al divino botón.
1: Sí.
0: Me operaron y quedé nuevo. Esa es la buena noticia
1: muy
0: que
1: bien.
0: Te puedo dar.
1: Oh,
0: y
1: muy bien.
0: Participar por el seguro hogar porque me mudé hace 4 meses y, bueno, quiero cubrir
2: bien.
0: Las 4 chapas que puse con los 10 ladrillos.
1: Está muy bien.
0: ¿Te parece,
1: bien.
0: Juan? Mi documento termina en 7-17.
1: Abrazo grande, amigo. Ya estás participando y felicitaciones también por animarte con la operación de cataratas.
2: Sí, ojo igual con esa noticia. Que digo, el tipo para mí es importante.
1: Muy bien, ¿eh? Y el tipo la ve.
2: Sí,
1: la ve.
2: Claro. El colmo.
3: Totalmente.
2: El colmo de esta operación bien, es que la hija se llame Iris.
1: Muy bien, nada, los chistontos.
3: Ay, Dios mío, ¿cómo estamos?
2: Dale, Mauro.
1: Ojo. Igual.
2: Sí,
1: malísimo, malísimo.
3: Sí, malo, malo.
1: Escúcheme una cosa. Hay más mensajes porque hoy es viernes de buenas noticias en un día perfecto.
4: Otra vez el bullying contra el pobre Juan.
2: Ah, es verdad.
4: Ahí está. ¿Sabes lo borrone? No nos importa si Juan tiene el auto sucio o si no sabe manejar.
3: O si no se baña. No,
1: pero yo sí sé.
4: Es un buen periodista y nosotros lo queremos. No lo molestemos.
2: No. Yes, no sé yes, si le está defendiendo o no
3: creo
2: la señora.
3: No, creo, no sabemos borre, si no se baña, borre, si no lava el auto, disculpe, si maneja mal.
1: Yo me hundo solo. Yo necesito que nadie.
3: Claro, no lo digan, chicos.
1: Que nadie intente arrastrarme.
5: Y Borroni es un infame.
1: Borroni es un infame.
2: Sí. ¿Cómo te confunden con Borroni a vos?
5: Escuché,
2: ¿eh?
5: Totalmente. Se pase.
1: Escuchaste la barbaridad.
2: Es una locura.
1: Pero además, lo que más me jode.
5: El tiempo vos lo llevas y el tiempo.
1: Eso.
5: ¿Cómo te va a andar filmando? Y aparte te filma el auto. ¿Qué vos
1: medio servilleta. Incluso lo de Borroni.
5: Que no toque Silvio Rodríguez, viejo, pare un poco.
2: Sí.
5: Botón.
1: Porque además, sí, la marca de la gorra.
5: Me lo tocan a Juan y me tocan.
2: No, y después tiró. Vos me decís a mí y tiró un chivo de las aguas que tenés tiradas adentro del auto.
1: Sí, ¿viste? Sí.
5: Ahí está
1: Borroni.
3: ¿Cómo es, Maurito? ¿Cómo es?
2: A ver.

0: igual,
1: ¡Canta muy bien, Mauro!
0: ¡Mauro Borroni!
2: ¡Borroni!
3: ¡Borroni! ¡Botoni!
0: Para mí tiene que haber un duelo de Borronis.
4: Sí.
0: El verdadero y el falso, ¿no?
4: Una ojo, vez. Yo estoy para producir esa gira, ¿eh? Lo llevamos por todo el país.
2: No, total.
4: La gente tiene que vendarse los ojos y adivina cuál es.
2: Claro.
4: Bueno, no hace falta, son iguales. Los vestimos iguales y ya está.
0: Sí, de espaldas, que canten y que la gente sepa a ver qué elijan. ¿Quién es quién?
4: Tiene un pulsador la gente. Pensás que es Borrón y apretá el botón.
0: Sí.
4: Pensás que es Mauro Federico, apretá el botón.
0: Viste que en el programa de la tele dice que están de espaldas. Entonces
4: tiene
0: que
4: darse
0: cuenta.
4: ¡Estás la voz! Bueno, ¿dónde nos está mandando su mensaje la gente?
2: A través de nuestro WhatsApp, el 1123-660-710. Hola chicos, mi buena noticia es que encontré plata en un, dice, tapado, un gamulán. Dice, un gamulán en el bolsillo interno, me encontré plata. ¿Saben lo que voy a hacer?
4: ¿Qué?
2: Un asado para mis nietos este domingo. Me encanta.
4: ¿Cómo se llama Manuel, ¿no? El oyente.
0: No es la abuela de Manuel.
2: Pero
0: ¿no?
2: Viste que a veces pasa que uno está en algún lugar, vas guardando plata y después lo volvés a colgar y te olvidaste.
3: Pero para hacer un asado te tenés que haber olvidado unos cuantos más.
0: 100 lucas, por lo menos. ¿No?
4: El año pasado hubo mucho caso de jubilado o jubilada que encontraba dinero y se lo daba al jefe de gabinete automáticamente. En concepto de préstamo. Un fenómeno. Politizo todo, ¿te das cuenta? Qué politizado.
0: Muy de izquierda. Muy de izquierda.
2: Bueno, están
3: Juan politizado.
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4: Gracias, Patito.
2: Por favor.
4: Hacemos una rondita informativa, ¿les parece?
0: Venga.
4: Voy a empezar con Flor Gutiérrez, que está, que se sale de la vaina por hablar.
5: Sí, Juan. Estaba tomando un cafecito. Tenemos que hablar de el consumo, porque ayer el presidente dijo, miren los datos, el consumo privado está en máximos históricos. Bueno, fuimos a ver los datos, ¿por qué? Porque hoy los publicó el INDEC.
4: Sí.
5: Confiamos todos en la publicación oficial que hace el INDEC. Y lo que marca es que el consumo masivo en supermercados registró el sexto mes consecutivo de baja interanual. Retrocedieron 1% las ventas en relación a mayo y también un retroceso del 3,1% en relación a junio del año pasado. Este es el panorama general de ventas en supermercado, consumo masivo, lo necesario, lo general, ¿no? Alimentos, artículos para el hogar, entre otras cosas. Ahora, si queremos comparar, para ver que no están picos o máximos históricos, contra el 2023, por ejemplo, noviembre del 2023,
2: sí,
5: está un 11% abajo de ese nivel, el consumo. También pasa en mayoristas, situación totalmente crítica que están atravesando. Las ventas bajaron 1,4% en el intermensual, o sea, en relación a mayo, y 3% en el interanual, y están 20% por debajo del 2023. Lo mismo pasa en los shoppings. Otra de las fotos que siempre muchas veces nos quieren mostrar, que en los shoppings la gente está volando, que está lleno de gente. Yo les recordaba por el Día del Niño en el abasto, ¿se acuerdan?
2: Sí, claro.
5: Mostrar que estaba lleno de gente.
4: Las cuentas,
5: bueno, 5% interanual bajaron las ventas.
4: Las cuentas libertarias, que ahora ya no sé cuántas se habrán ido con la granja de bot de Cerimedo, y ya no estarán. Pero las cuentas libertarias se la pasan difundiendo videos de Avenida Corrientes, siempre lo charlamos, de Avenida Corrientes y videos de los shoppings un domingo de lluvia a las 3 de la tarde, para justificar lo injustificable, para decir el consumo está volando. Y el presidente se agarra de eso para decir el consumo está bárbaro, todo va bien y demás. Bueno, ahí están los datos, ¿no? Como dijo alguna vez Milei en la Asamblea Legislativa, los datos primero,
5: pero
4: poeta.
5: Ayer también lo dijo, ayer tres veces dijo, miren los datos.
4: Bueno, ahí están.
5: Hoy justo publicó INDEC y desmintió el propio presidente de la Nación. Incluso también salió el de la consultora Sentia, que hace también un relevamiento de consumo masivo, un poquito más actualizado de julio. También bajas muy fuertes, muy pronunciadas. No vamos a hablar tanto de porcentajes porque ya a esta altura es como decíamos, recién hablamos, el termómetro de la gente ya lo tiene, pero el panorama es el mismo, se sostiene en julio. Incluso si uno mira las perspectivas que hay en el sector, las proyecciones que tienen es que esta situación se va a sostener, no va a haber ningún repunte. Y esto está vinculado a lo que pasa con los ingresos, Juan. Ayer lo que publicó la consultora Equilibra es qué pasa con el ingreso disponible. Es decir, con la plata que te queda una vez que pagaste el alquiler, las expensas, la tarifa de luz, de gas, de agua, comunicación, transporte, prepaga, pate y todo. pagás el 5 de mes, el 10 ya no tenés sueldo.
4: Me llegó hoy el mail de la prepaga que reza...
5: a mí también.
2: ¿Cuánto aumentó?
5: Tenemos la misma.
4: Modificación. Vale, información importante sobre los valores de tu cuota. Ese es el título.
5: Sí.
4: Porque si, bueno, tal vez bajó. No, 2,3 aumenta.
2: Nunca tremendo. Te notifican
4: para bajarte.
5: Claro. Bueno, lo que marca este análisis que hizo Equilibra es toma un universo de 14 millones de personas entre trabajadores privados, registrados, públicos y jubilaciones. Lo que les queda disponible para gastar, para consumir, está un 17% por debajo del promedio del 2023. Desmiente otra de las cosas que decía ayer el presidente, que es los salarios están creciendo o no están cayendo. Bueno, tampoco pasa eso, y ni hablar de si tomamos la medición con una canasta actualizada del INDEC, en ese caso están casi un 20% por debajo.
4: No, un discurso en vivo y en directo desde Narnia, el de ayer por parte del presidente. Los salarios están creciendo, el desempleo no sube... el consumo está en su pico histórico, está todo bárbaro, realmente está todo bárbaro. Uno no deja de preguntarse qué esperanza puede tener un argentino o argentina que la está pasando mal si el presidente no puede ni siquiera reconocer a aquellos argentinos que están en esta situación. ¿Cómo va a ser para transformar una situación que no reconoce directamente? Bueno, esto es lo que sucede. Me alegra que muchos, incluso comunicadores, no sé si es que se dieron cuenta, no sé si es que ya frente al discurso de ayer no les quedó otra, pero dijeron...
5: Fue un parteaguas, ¿no?
4: Me parece que sí, y eso explica por qué anduvo tan nervioso hoy en las redes sociales el presidente. Sí. Anduvo muy nervioso insultando de manera brutal a Bonelli, en este caso por un artículo que escribió en Clarín. Gracias, Flor. Mira, ahí está el tuit de Milei de hoy. Para sorpresa de casi nadie, dice Milei, voy a leerlo textual, es la palabra del presidente, perdón. Para sorpresa de casi nadie, la mierda humana mal cagada de Bonelli mintiendo. Parece que hasta mierda humana no le alcanzó a haber mentido cerca de 40 veces respecto a que echaría a Toto, sino que también inventó un día una pelea en la que uno terminó en la ambulancia. Aclaro que este rumor lo hizo correr cada vez que Toto tenía que participar en reuniones por demás importantes para el país. Más orete no se consigue. Evidentemente es una de las tantas mierdas humanas que apuestan a que al país le vaya mal. Chao. Cierra.
5: ¿No puso
4: el...
5: chao?
4: Puso
5: ciao,
4: chao.
5: Ciao,
4: no, ciao, chao se dice.
5: Ciao.
3: En italiano es hola.
2: Claro, hola y chao.
4: Hola y
2: ambas,
4: chao
2: ambas formas.
4: El lado. Sí. No, pero que reconocele uno. Ah, sino...
5: Pronuncialo bien, por favor.
4: Chao bueno. Se pronuncia.
5: Ciao.
4: No se pronuncia ciao. Bueno, la cuestión igual no es esa. La cuestión es
2: otro el tema.
4: Un presidente que está verdaderamente nervioso. Nervioso, diría yo. Imagínese, presidente, cómo están aquellos argentinos que no llegan realmente a fin de mes. Que los hay, ¿eh? No hace falta decir que si hubiera argentinos que no llegan a fin de mes tendríamos cadáveres apilados en la calle, como supo decir el presidente de la nación. Bueno, Mauro Federico, continuamos con usted.
3: Un pitecantropus que tiene micrófono.
2: ¿Cómo?
3: Bueno, ahora voy a decirles quién es y me van a dar la razón, supongo.
4: Pitecantropus, hacía muchos años que no escuchaba esa palabra.
3: Un pitecantropus con micrófono y con matrícula nacional para ejercer la abogacía, llamado Alejandro Sarubi Benítez.
4: Me suena.
3: Recordemos, más conocido en las redes como Gordoleyes. Este fue, además, quien a lo largo de las últimas semanas nos deleitó con barbaridades tales como...
4: ¿Por qué me suena? El que habló del conurbano.
3: Los snipers contra los habitantes de la provincia de Buenos Aires. Sí. El napalm sobre la provincia de Buenos Aires. Razón por la cual tiene una causa. Ya viene arrastrando... Vos sabés que acaba de ser condenado a pagar una multa de 200.000 mangos.
4: Hoy leí que era el abogado de Cerimedo también.
3: Bueno, justamente eso.
4: Ah, perdón.
3: Pero muy bien. Qué burro que soy.
5: Toto Ibáñez.
3: Este persona...
4: Un dato más. Un homenaje a Pablo Ibáñez en vivo y en directo. Perdón, Mauro.
3: No, para nada. Este personaje que ya fue condenado. Esta semana se conoció la condena a 200.000 mangos por haber tratado de toalla mojadas y haber dicho odia a los toallas mojadas relacionados justamente a los musulmanes. Bueno, por esa razón va a tener que asistir a una serie de charlas. Bueno, este personaje ayer contó no solamente que es el abogado de Fernando Cerimedo aquí en la Argentina y que está a cargo de todos los asuntos, sino que en vivo en su programa, cuando no, en el streaming carajo, dijo a boca de jarro Y cuando se conozca la declaración de Nadia Beller en el expediente de la causa que investiga justamente la vinculación de Cerimedo con el intento de femicidio, van a ver que dijo exactamente lo contrario a lo que declara en los medios. Con la claque esa de Mamerto que lo aplaude.
4: ¿Dónde fue esto?
3: Esto en Carajo, ayer por la tarde. Bueno, claramente hoy quienes vieron ese material, sobre todo en Bolivia, se encargaron de ir contestándoles uno a uno sin directamente ni hacer mención al personaje. Nosotros lo mencionamos porque vale la pena el gancho con el personaje que está detrás de esta historia, pero claramente si hay algo que no hizo Nadia Beller es cambiar la versión de lo que dijo ante los medios, y que cada vez que habló con algún periodista argentino o boliviano volvió a decir, repitió de manera impecable.
4: Hoy leí incluso la entrevista, que también es parte del expediente, que circuló la entrevista con psicólogos.
3: Exacto.
4: Que tiene, que es parte, por supuesto, de las pericias.
3: Exacto, es una de las
4: pericias. Parte de las pericias, sí. Directamente, que hablan de que está ubicada en tiempo y espacio, de que tiene un relato verosímil, ordenado cronológicamente, que no se pisa, que no tiene contradicciones.
3: Ahora, claramente la presencia de este chat con el famoso EGC del que hablábamos recién con Tuni hace suponer que detrás de esto puede haber habido, detrás de este episodio, puede haber habido una acción de inteligencia. La pregunta es, claramente hubo una victimaria. Hubo una víctima y hubo victimarios. La víctima, está claro quién fue, es Nadia Beller. ¿Pudo haber estado Nadia Beller involucrada en una maniobra para tratar de generar una cama política que tenga como destino al presidente Rodrigo Paz? Pudo haber sido. Ahora, Nadia Beller no asume, y bajo ningún punto de vista no puede pensar, la responsabilidad de haber dicho, bueno, y yo me voy a hacer matar por esto. Claro. O sea, claramente es bastante
4: sumado,
3: difícil de pensar.
4: Sumado a la irresponsabilidad del presidente de la Nación, que estuvo retuiteando a la diputada Lemoine, sumo la irresponsabilidad de la diputada Lemoine, dando a entender que no existieron los balazos directamente. Bueno, hoy tuve que salir la defensa de Vélez a publicar
3: las imágenes.
4: Las imágenes, lo punto que no sé. Verdad,
3: porque no solamente,
4: me dio la impresión,
3: no solamente tiene impactos de bala, que en realidad vos es que hay que explicarlo bien. No son balas, son esquirlas de bala, pero no quiere decir que sean menos letales. Lo que tuvo es la fortuna de que impactaran en uno de sus huesos, fracturándoselo, el húmero de uno de sus
4: brazos.
3: Por eso,
4: pero digo, ¿qué van a dar a entender? Que dijo, sí, yo pongo el cuerpo, vengan a dispararme, que le van a errar o que me van a producir un daño, pero que no va a ser letal.
3: No, está claro que
4: la mujer embarazada.
3: Está claro que Nadia Beller, si fue parte de un plan, no tenía incluido ese plan el hecho de que la cagaran a cuetazo. Es evidente que esto fue así. Pero lo que uno se pone a pensar es si no termina esto siendo una operación de inteligencia, ¿para qué? Para perjudicar a Cerimedo. No, Cerimedo es importante, pero no era tan importante a los efectos políticos, porque el que querían, en todo caso, socavarle el poco poder que le queda, ese es Rodrigo Paz. Rodrigo Paz, hablaba hoy el vicepresidente con los chicos de Argenzuela.
4: Ahí estamos viendo las fotos de Nadia Beller. Pah, terrible.
3: Son tremendas, son tremendas. Rodrigo Paz ya está negociando con Tuto Quiroga, que es el principal referente de la derecha opositora dentro de Bolivia, ya está negociando el adelantamiento de elecciones. Es decir, esto redundó, toda esta situación redundó en que la debilidad ya crónica que tenía el gobierno de Rodrigo Paz se incremente, se profundice y ponga en una crisis política, yo diría que terminal, al gobierno de Paz.
4: Estamos hablando de allanamiento con decenas de miles de dólares que están dando vueltas, que entra uno aparentemente de una fuerza de seguridad a llevarse cosas de un lugar donde funciona una suerte de cueva, donde está involucrado Cerimedo. Hay, es mucha guita, realmente, pero mucha guita de por medio. Después, por otro lado, tener los mensajes de Cerimedo con este SG, que dan cuenta de un detalle minuto a minuto de la situación, los minutos previos y posteriores al atentado, contra Vélez, la anotación en el celular de Cerimedo, en el blog de notas de su Samsung S24, que dice, la eliminamos ahora o nos jodemos, mensaje de Cerimedo,
3: con la propia Nadia.
4: Con la propia Vélez, donde dice, ella le manda un mensaje que tiene visualización por una sola vez, él lo ve y a partir de ese mensaje le dice, ni se te ocurra, me mato, te juro que me mato. Bueno, son muchos los elementos que hacen sospechar para la justicia respecto de la autoría intelectual de Cerimedo. A eso se le suma el pasaje que tenía Cerimedo listo para venirse a Buenos Aires en las horas posteriores al atentado. Bueno, vamos a ver qué pasa en un ratito nada más. Puede terminar la audiencia
3: minuto al otro. Tú ni hablaba sobre la posibilidad de que se extienda hasta las 8 o 9 de la noche. A lo mejor tenemos suerte y antes de que termine nuestro programa tenemos novedades porque se define.
4: Pero ahí va Sarubia a defender a Cerimedo.
3: ¿Qué va a ocurrir en los próximos 180 días? Porque eso es lo que se va a definir hoy. Si va a quedar detenido o no Cerimedo en Bolivia.
4: Gracias, Maurito. Señor Diego Arbili, vamos con novedades deportivas.
6: Bueno, vamos con la noticia que de alguna manera sorprendió a todos porque la FIFA de repente se puso muy firme en contra de la Asociación del Fútbol Argentino y de los futbolistas de la selección, con muy fuertes sanciones para algunos futbolistas debido a los incidentes luego de la final del partido frente a España, donde hubo algún que otro altercado. Las sanciones que impuso el Comité Disciplinario de FIFA son a Leandro Paredes 10 partidos de suspensión.
4: Mucho.
6: Y $90,000 de multa. A Nahuel Molina 7 partidos de suspensión y $90,000 de multa. A Thiago Almada, 1 partido de suspensión y $30,000 de multa. A Roberto Ayala, ayudante de campo de Scaloni, 3 partidos de suspensión y una multa de $30,000. A Pablo Martín Páez Gavira, el español de Agavi, 1 partido de suspensión y una multa de $30,000, porque fue que tuvo un pequeño incidente, creo que fue, que termina separando o se termina metiendo ahí en el barullo. Además de esto, hay que destacar que la AFA, si no prospera lo que la AFA va a presentar en el TAS, que es tratar de achicar las sanciones, la AFA tendrá que pagar una multa cercana a $321,000 y jugar 2 partidos con el 50% del público.
4: Que es una cantidad de guita importante.
6: Además, ¿pero qué tiene que ver el fútbol argentino con el incidente? ¿Qué tiene que ver? Bueno, esta sanción también incluye lo que sucedió dentro del campo de juego con los jugadores que levantaron la bandera de Malvinas, y como si esto fuera poco, lo que aducen en este reclamo de FIFA son conductas incorrectas del equipo, cánticos y gestos discriminatorios por parte de los aficionados relacionado al orden, la seguridad de espectáculos deportivos y demás cuestiones. Lo cierto es que la AFA, una vez que recibió esta durísima sanción, ya confirmó que va a estar presentando una apelación en el Tribunal de Disciplina del TAS, en caso de ser necesario, para que esto no se lleve a cabo de la manera que lo plantea FIFA, o por lo menos presentando determinada documentación, se puedan achicar todo tipo de sanciones.
4: Bueno, parece exagerada, sobre todo a Paredes, ¿no? 10 fechas es muchísimo.
6: Es el que aparece más indignado una vez terminado el partido, empujando a un rival.
4: ¿Se pueden cumplir en amistosos?
6: En teoría
4: en fecha FIFA.
6: En teoría en fecha FIFA, claro. No en un partido que se arme contra la sub-19, ¿no? Pero hay que ver qué termina sucediendo, porque 10 a Paredes y 7 a Molina es un montón, y además la sanción económica para la AFA y para los futbolistas.
4: No, pero si las tiene que cumplir por eliminatoria, lo deja fuera
6: de
4: las eliminatorias.
6: Prácticamente queda fuera de la próxima eliminatoria, sí.
4: Así que bueno, si hay...
6: Por lo menos la primera ronda, ¿no?
4: Si hay 2, 4, 6 partidos amistosos antes de que empiecen las eliminatorias,
6: pues son 10 fechas de eliminatorias. Son 10 equipos en Sudamérica, son 9 y 9, 18 partidos, se perdería toda la primera vuelta. Y además hay que ver cuándo se juega, si es que se juega la finalísima también, obviamente se la perdería, porque en teoría en algún momento se va a tener que jugar la finalísima entre Argentina y España, ¿no?
4: Claro, sí, se perdería la finalísima, tenés razón.
6: Fuerte sanción y rara, ¿no?
4: Sí, mucho, me parece mucho. En un ratito quiero que profundicemos las declaraciones de Di María, ¿eh?
6: Sí, que dejó en duda su continuidad en el fútbol argentino y en el fútbol en general, ¿no?
4: Después de la eliminación de Central, me sorprendió la declaración de Di María.
6: Qué eliminación, ¿no? Estaba 0-0, le echaron a jugar a Corinthians y termina perdiendo el partido.
4: Mala leche. 7 de la tarde, momento de las noticias en la 10 y seguimos en un día perfecto. 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
8: Es la hora 19 y 2 minutos. En Buenos Aires la temperatura 10 grados 6 décimas. El riesgo país cayó 5,6% y se acerca nuevamente al piso de los 500 puntos. Terminó en 505 puntos básicos. Se debe a una recuperación de precios de los bonos soberanos en dólares y también una baja en la tasa de la deuda de Estados Unidos. En otro orden, el dólar cerró sin cambios y se vendió a 1.515 pesos en Banco Nación y a 1.550 pesos en el mercado informal. El intendente de Punta Indio rechazó el cierre de la base aeronaval. La Armada anunció el traslado de las cuadrillas de vigilancia marítima y de la Escuela de Aviación a partir de enero de 2027. David Angueira expresó su preocupación por el impacto laboral y económico que tendrá en la comunidad.
9: Las dos escuadrillas, tanto la de vigilancia marítima, que son los B-200, que hacen la vigilancia en el Río de la Plata y en el Mar Argentino, y la Escuela de Aviación Naval, que es la cuna de los pilotos de la aviación naval, históricamente, se iban a la base de Espora, por lo cual ya estaba sentenciado, no había vuelta atrás con la decisión tomada. Es una tragedia para nosotros, la principal fuente de trabajo que tenemos en el distrito. Estamos con la conformación de la mesa de la defensa de la base naval de Punta Indio, que va a defender a 500 trabajadores, ni más ni menos que ese número, entre civiles y militares, 185 civiles y más de 300 empleados militares.
8: Sebastián Driussi recibió la alta médica y estará a disposición en River para el encuentro ante Vélez. Luego de 36 días de recuperación, el delantero dejó atrás el desgarro de su pierna derecha y formará parte de la nómina ante el Fortín. El partido se disputará este domingo a las 19:15 en el Más Monumental por la fecha 6 del torneo clausura.
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10: Se produjo un choque en Lope de Vega y Juan B. Justo, sentido a Liniers. No está afectado el Metrobús, pero hay importantísimas demoras en la zona. Sigue muy lenta General Paz, mano al Riachuelo, Perito Moreno para cruzar al acceso este, que tiene innumerables demoras hasta llegar a Luján. En Panamericana, desde Vicente López hasta Don Torcuato, el tránsito está muy cargado y también la autopista 9 de Julio Sur, sentido Avellaneda. Central de Tránsito 710, Nora Acosta.
8: En la ciudad, la temperatura 10 grados 6 décimas, humedad 46%. 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

0: 8 minutitos pasaron de las 7 de la tarde. Estamos cerrando la semana en un día perfecto. Estamos en Radio 10 y estamos recibiendo buenas noticias de nuestros oyentes. ¿Cuál fue tu buena noticia de la semana?
1: ¿Cuál fue?
0: Y no sé, quiero escucharte.
2: Soy Pablo, el mecánico de Juan, de Rojas 530. Bueno. El auto es un basural terrible.
3: No.
2: Terrible.
3: No.
2: Pero no sé si maneja bien o mal. Eso ya no me... No lo sé.
0: Para
3: ¿cómo puede ser?
1: Al conductor, cuídenlo. Claro, pero estamos todos locos. Esto con Rial no pasaba.
0: Sí, gracias.
1: Pero es una locura. Esto con el gato no se lo hacen los productores.
0: Primero, no sabía que mi mecánico escuchaba el programa.
3: Ajá.
0: Porque claramente escucha el programa, pues ninguno de los topos que tengo en la producción tiene el número.
3: Sí.
0: ¿Podemos volver a poner el mensaje?
1: No,
0: es literalmente mi mecánico. No, bueno, que hable, a ver.
2: Soy Pablo, el mecánico de Juan, de Rojas 530, y Dolfe, que el auto es un basural terrible. Terrible. Pero no sé.
1: Cuídenlo.
0: ¡Pablo! ¡Pablo, no te lo llevo más!
3: ¡No!
0: ¡No, no te lo llevo más!
1: Avisale que es tu ex mecánico.
0: Y aparte un vigilante, porque no solo dijo lo de la mugre, sino que dijo, no sé cómo manejar. Claro. Sí, sabes, si el auto no tiene ni un rayón.
1: Escúchame, contá
0: no,
1: que...
0: No, Pablo, ahora vuelvo a casa yo, ¿eh?
1: Sí, escúchame, contá que tiene los pósteres de las minas en culo.
3: ¡No! Eso no.
1: Mierda. Sí, devolvésela. Ojo por ojo. En ese taller,
0: Pablo,
1: cuando se agacha se le ve la raya.
0: Pablo, vos estás loco, hermano.
3: No.
0: Pues además pudo haber dicho, pero doy fe que maneja bien.
1: Claro, alguna
0: porque
1: favor.
0: La verdad no tiene... No tiene ni un bollito el auto.
1: Una favor.
3: Hubiese dicho de otra manera. El auto está un poco desprolijo, pero no,
0: claro.
3: Es una ronda total. No,
0: claro,
3: igual
0: sí, sí.
3: Bueno, no importa.
0: La última vez fui, Pablo me dijo. Me dijo, ¿querés que agarremos una bolsa y te ayude? Le dije, déjalo así, Pablo. Ay, joder. Vale, le mando un abrazo grande a Pablito, mi mecánico. Sí, efectivamente, mi mecánico.
3: Muy bien, muy bien.
0: Ahí en el barrio de Caballito.
1: Que baje los pósteres.
3: Borroni dice.
4: Que largue los pósteres.
3: Un oyente dice por aquí: Borroni dice que cuando sea joven quiere ser como vos, Amorín.
0: Sí,
3: se contradice y se ríe, ¿no?
0: Nah.
3: Hermoso el programa. Soy Susana de Ituzaingó. Besos para todo
0: Susana.
3: El equipazo.
0: Susana.
1: Susana.
0: Nah, sí, con Borro nos chicaneamos, nos picanteamos un poquito, pero nos queremos mucho. De hecho, ayer tuve una charla profunda con mi amigo Fernando Borroni.
1: ¿En dónde?
3: ¿Ah, sí?
0: Mientras volví, lo llevaba a su casa.
1: Ah, en el momento del auto.
0: Sí, salimos de periodistas y lo llevé hasta la
3: ¿De
0: casa.
3: ¿De qué índole? ¿Profundidad? ¿Qué pasa? ¿Estaban filosóficos?
0: Existencial.
3: ¿Qué onda? Ah.
1: Fuerte.
0: Sí. Mm. Sí.
1: De los hijos otra vez, te insisto.
0: Tenemos charlas de amigos cada tanto con Fer. Y viene bien, sí, sí. Siempre sí. Viene bien. Sí, sí, sí.
1: ¿Vos qué opinás, Borroni?
0: Ponele Silvio.
3: Conteste con una canción.
0: Un poquito, pero nos queremos mucho. De hecho, ayer tuve una charla profunda con mi amigo Fernando Borroni.
1: ¿En dónde?
3: ¿Ah, sí?
0: Mientras volví, lo llevaba a su casa.
3: Ah,
1: en el momento del auto.
0: Sí, salimos de periodistas y lo llevé hasta la
3: ¿De
0: casa.
3: ¿De qué índole? ¿Profundidad? ¿Qué pasa? ¿Estaban filosóficos?
0: Existencial.
3: ¿Qué onda?
1: Fuerte.
0: Sí. Mm. Sí.
1: De los hijos otra vez, te insisto.
0: Tenemos

0: Puso sí, Tiano.
1: Sí. Pedro Saborido, toma nota.
0: Porroni Esca puso Tiano. Vamos a decir la verdad. Bueno, nadie puede creer. El tipo que paga una entrada para ir a Borrón.
2: Ay, no, ¿cómo vas a decir eso, no, Maurito? No. Catalina es un lindo show.
0: Afectada.
3: Es tremendo show el de Borroni. Claro. Yo he pagado una entrada para ver a Borroni y lo volvería
0: pero,
3: a hacer.
0: No, pero paren un poco.
3: Yo, Teatro Roma.
0: Vos estás perfectamente afectado. Sí.
3: Yo estoy dentro de la secta.
4: Ahí está, ahí está. Responde.
5: Fuera de la vanguardia.
3: No la sabes, ¿no?
0: Un evidente panfleto.
4: Sabe todo. No, sí,
0: palabra. Esta se llama Playa Girón. Como playa cubana de pesca. En Playa Girón.
4: ¡Vamos! ¡Vamos! Mauro Borroni.
3: Otro año sin ganar un Martín Fierro para este programa. Gracias, Maurito. Muy bien.
4: O capaz que lo ganamos como programa de entretenimiento, ¿no? Y no, no político.
3: Musical.
4: No informativo.
0: Está preparando una gira ahora el señor Silvio Rodríguez.
4: Ah, pensé no, que Borroni.
3: Ah, Borroni, dije.
0: No, para mí, si toca la Argentina, Borroni tiene que ser invitado.
3: Hay que hacer una campaña. Sí, claro.
0: Tiene que ir, pero no es que tiene que ir a comprar una butaca ahí.
3: Tiene
0: no,
3: que subir, no, a, que cantar subir tema, a cantar un
4: pero, tema. O hacer nuestro, de grupo soporte.
2: Ah, bueno, claro.
3: Uf, ahí está. Telonero. Pasa que le quema todos los temas a Silvio.
4: Ah, eso es verdad.
3: Silvio dice, che, ¿qué canto
0: o
3: yo ahora?
0: Que cante Aute. ¿Viste esos llorones que cantan?
4: Eso lloró.
0: Para que para descanse, pobre Luis Eduardo.
4: No, pero Aute vive.
0: No, me parece que partió.
3: ¿Tenés más pulpito? En un rato seguimos.
2: Yo tengo aquí por acá.
3: Con más buenas noticias, dale.
2: Hola, Pato. Juancito y equipo. La buena noticia de la semana fue para mí que mis nietos y mis hijos vinieron en mi casa a almorzar, dicen, el día de la niñez. Ah, pasamos una tardecita y feliz jugando a la generala y otros juegos de mesa. Claro, porque eso también se dejó de hacer, ¿viste?
3: Sí,
2: la general, perdió. Algunos. Pero sí, Lore decía que ella sí mantiene esa.
3: Yo ese, mantengo. Igual es cierto tradición. Que no tengo juegos. Tengo cartas.
2: ¿Sí?
3: Sí, cartas siempre a mano. Cartas.
2: Claro, sí, para el chinchón, para el truco.
3: Sí, claro.
4: Son más para las vacaciones.
2: Sí, también.
4: Los juegos de carta y dados y sí. Eso.
3: Pero es lindo perderse unas buenas horas en un juego de mesa.
4: Sí, sí, claro.
2: La lotería, ¿viste que no hace la lotería?
3: El bingo.
2: El bingo,
3: el bingo,
2: claro.
3: Sí, hermoso. Sí. Sí, el bingo, claro que sí.
0: A mí no me dejaste pasar el chivo.
2: ¿Qué chivo?
4: Eso, metieron chivo todos.
0: O sea, vos preguntame.
4: ¿Qué chivo?
0: No, qué buena noticia.
3: Qué buena noticia. Tenés buena noticia, vos.
0: Sí, esta noche voy a ir a cenar con mis hijos.
2: Sí.
0: A Sashimiya, un lugar de sushi.
3: ¿Qué?
4: ¿Esto es real?
0: No, verdad, voy ahí, ya tengo reservado, Naomi.
4: 0 a 0.
0: 21 a 15.
3: Quedamos. ¿Sabes qué me asusta? Que entremos en esta dinámica y termine la buena noticia sea un.
4: Pero a ver, chivos. ¿Está bueno el lugar? ¿Cómo se llama?
0: Sashimiya.
4: Sashimiya. Sí. ¿Se come buen sushi?
0: En la calle México. Oh, sí. El mejor sushi de Buenos Aires.
4: Ahí está. Mirá muy bueno. Bien. Oh, bueno, podemos ir el viernes que viene todos. ¿No, Sashimiya?
3: No me gusta el sushi. No me gusta el sushi. Perdona a los amigos de Sashimiya.
0: Entre un sushi.
2: Sí.
0: Entre un buen sushi.
4: Sí, sí.
0: Y un asado. ¿Con qué se queda?
4: En un rato te lo respondo. Después de las 7:30.
3: No, con un asado. Contestado ahora. No.
4: Después
3: asado.
4: De las 7:30.
3: Antes de que la gente te empiece a insultar, contesta asado.
4: No, primero escuchame. Que Sashimiya invite, después te cuento.
2: Juancito, estoy enamorada de vos. Dice Sandra. Y es un mensaje que me llega a través de Instagram. De paso, ya paso el chivo. @ Pato Pérez Lock. Quienes quieran. Estoy enamorada de vos. ¿Me podés mandar un beso?
3: Después de las 7:30. No, mentira, sí, un beso grande.
2: Sandra es de caballito, ¿eh?
3: De caballito.
4: Opa, te queda cerca.
2: Te queda cerca.
0: Cama adentro.
3: Beso grande para Sandrita, ¿eh?
4: 8:15 anda por ahí, Sandra.
3: Para todo caballito.
0: Tiene la llave inglesa abajo.
3: En caballito tenemos a mi mecánico
4: y a Sandra.
3: Y a Sandra. Todo en unas manzanas.
4: Plato principal y postre.
2: Opa.
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3: 15 minutos pasaron de las 7 de la tarde y nosotros tomamos contacto con Bolivia porque nos espera Nicolás Munafó, enviado especial de C5N y Radio 10 en Santa Cruz de la Sierra. Se está llevando a cabo la audiencia de imputación a Fernando Cerimedo, acusado de ser el autor intelectual del intento de femicidio contra su pareja, contra Nadia Beller. Nico, buenas tardes, ¿cómo estás?
9: Hola, Juan, ¿cómo te va? Buenas tardes. Bueno, si sabía que tenía que escuchar mensajes de amor para
3: no
9: salía. No aceptaba.
3: No, déjalo.
9: Lo que
3: escuchaste recién te pedí.
9: Dejamos pasar.
3: Sí, dejá los mensajes de los oyentes de lado. Nico, ¿cuántas horas llevamos de audiencia ya?
9: Mira, Juan, estamos, esto arrancó a las 2:30.

0: de la tarde de Bolivia, aquí son las 18:15, o sea que estamos en 4 horas casi de esta audiencia que ha comenzado y que, bueno, por lo que pudimos averiguar, va a durar un rato más, ¿no? Porque al principio la defensa de Cerimedo planteó distintas nulidades que fueron rechazadas todas por el juez y ahora estaban en la etapa donde, bueno, se estaban presentando, digamos, los argumentos de la imputación de la Fiscalía hacia Cerimedo. Así que tenemos todavía, bueno, resta la Fiscalía, sí. Resta también lo que es la querella. Entiendo que por lo menos una hora más acá vamos a estar, si no más también. Pero en cuanto a las nulidades que había presentado la defensa de Cerimedo, decía que todas habían sido rechazadas por el juez. Tenían que ver sobre todo con la detención de Cerimedo, que consideraban que no había sido digamos, legalmente correcta, con el celular de Cerimedo y bueno, los peritajes que se habían hecho allí. El juez dijo que sí, que eran valederos, los mismos que los mensajes que salieron a la luz en las últimas horas, bueno, que son un poco también las mayores pruebas, ¿no?, que también tiene la Fiscalía. Sí. Eso el juez ha dicho que son correctas, así que, bueno, el proceso sigue. Veremos qué determinación toma el juez, pero uno entiende que por cómo respondió en cuanto a los planteos de nulidad de la defensa de Cerimedo, bueno, no ha sido bueno el resultado para ellos, ¿no?
1: Claro.
0: No creo que de aquí Cerimedo salga en libertad.
1: No, pareciera que no, sobre todo por el pedido de la Fiscalía, ¿no?, que dice hay claro. elementos suficientes para profundizar la investigación por un delito sumamente grave. Y además existe riesgo de fuga, pues Cerimedo tenía sí. evidentemente un pasaje a Buenos Aires para abordar un vuelo. De hecho, sí. en la imputación, Maurito, ayúdame, uh-huh. pero la imputación dice que lo tuvieron que bajar de la aeronave sí, sí. a Cerimedo.
2: Sí, sí,
1: o sea, ya estaba pronto a regresar sí. a Buenos Aires.
0: Así sí, que, sí, sí, la Fiscalía sí. tiene comprobado, perdón, Juan, la Fiscalía sí. en el argumento lo tiene como probado y sentado de que él quería volar a Buenos Aires, por eso también, a pesar de que la defensa dijo que no, que él quería llegar a Santa Cruz de la Sierra para estar con nadie tras el ataque, la Fiscalía eso lo descarta y por eso plantea no solo el riesgo de fuga, sino también que sería peligroso para nadie si él está en libertad por los contactos Lógico. Que sigue manteniendo con Lógico. El gobierno boliviano y que puede volver a atacarla o por lo menos pedir nuevamente que la maten.
2: Sí. No, Nico, te pregunto algo que es extrajudicial, pero que seguramente debes haberlo percibido, vos sos un tipo con mucho olfato de la calle. Respecto del gobierno de Rodrigo Paz y de la afectación que sí. todo esto le está generando. Se hablaba mucho sí. de que está muy inquieto y muy movedizo Tuto Quiroga, que es uno de los principales hombres de la oposición por derecha que tiene el gobierno de Paz. ¿Qué se percibe allí en las calles de Santa Cruz?
0: Mirá, con todos los, cada uno que fui hablando, taxistas, comerciantes y personas que me iba cruzando aquí en Santa Cruz desde que llegué, todos tienen una mala percepción de Rodrigo Paz, uh-huh. o por lo menos lo que entienden es que habían arrancado con una ilusión de un nuevo gobierno y que después eso se fue yendo a desilusión, ¿no? Que es lo que tienen hoy, entienden que ya no tiene más poder, que su palabra ha perdido muchísimo valor, sobre todo después de lo que había sido el bloqueo de hace unos meses atrás que se dio allí en la zona de La Paz. Y bueno, esto que ha pasado en esta semana, digamos, en las últimas horas, también deja un poco en evidencia la corrupción que había en el gobierno. Por eso pasó de ilusión a desilusión, al menos, insisto, con todas las personas que hemos hablado, y que hoy Bolivia estaba pasando un mal momento. Cuando vos vas recorriendo las estaciones de servicio, no cambió esa situación de que hay largas filas para cargar nafta, después diésel no hay. Esto obviamente influye para mal en los trabajos del campo, digamos, ¿no? O con el transporte que usa ese tipo de combustible, prácticamente no hay, o tienen que hacer mucha fila para conseguirlo, eso uh-huh. no ha cambiado. Y bueno, obviamente el resto de la economía, ¿no? Que sienten que no arrancan y por eso creen que hoy Rodrigo Paz ya no tiene peso en el gobierno.
1: Claro, pero es un tema de conmoción el de Cerimedo allí.
0: Sí. Todo el mundo sabe. Todo el mundo sabe lo que ha pasado, conocen a Cerimedo, digo, saben qué es, saben qué pasó, saben quién es nadie. O sea, no es un tema que esté ajeno vos prendés los, digamos, o ves los canales de aquí, de noticias de Bolivia, están todos, digamos, en sus inicios del programa como tema más importante.
1: Sí, sí.
0: Con el caso Cerimedo, con la salud de Nadia, con lo que está pasando en La Paz y estos allanamientos donde se ha encontrado efectivo o granjas de bots y demás, todo eso está permanentemente informándose, lo mismo en los medios digitales, periodísticos, es algo que está en las primeras planas, digamos.
1: Claro, claro. Nico, querido, gracias como siempre, te mandamos un abrazo grande y permitime decirte, excelente cobertura, tanto para C5 bueno, como para Radio 10.
0: Muchísimas gracias. Que me llegue algún mensaje de amor a la radio.
2: Con esa cabellera, te digo, en cualquier momento,
0: puede ser.
2: Te va a llamar.
1: Abrazo grande, Nico.
0: Ojalá, abrazo grande, chao, chao.
1: Nicolás Munafo, enviado especial de C5N y Radio 10 desde Bolivia.
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0: 23 minutos pasaron de las 7 de la tarde. ¿Qué temperatura tenemos, Pato?
1: Descendió bastante, 9 grados 6 en la ciudad, pero la sensación térmica es de 8 grados 7 décimas. Para mañana, jornada de sábado, abríguense. Mínima de 3 nada más. ¡Qué lindo! Para dormir así, tapadito.
0: Mirá, ya está tosiendo. Escuchó 3 grados y ya se gripó.
2: Y yo me tengo que levantar temprano mañana.
0: El lunes no venís.
2: No vengo. Hoy tampoco.
1: Y una máxima de 14. Y el domingo también con sol, lindo, mínima de 4, máxima de 13 grados.
2: No, en serio, el domingo no me importa, pero mañana me levanto temprano.
1: Bueno, yo. Sí, la mayoría de la gente trabaja.
2: 3 grados mañana.
1: Sí, 3 Pato. Grados.
2: ¿Crees que te despierte, Juan, mañana cuando me
1: ¿Qué
2: levanto?
1: Pasó, Juancito? ¿Qué me haces?
2: 8 no. y cuarto.
0: Yo, mañana.
2: Mañana 8 y cuarto.
0: Con el cansancio vengo acumulando. Mañana me voy a despertar, si puedo, a las 2 de la tarde.
2: Ah, buen horario.
0: No me importa. Júzgueme, no me interesa.
3: ¿Cuál es tu récord?
0: No, este año he dormido 13 horas.
1: 13
0: me he levantado 3 menos cuarto de la tarde. Un sábado.
3: 13 horas de corrido, bien, sin despertarte.
0: Y pasa que.
2: No, al baño sí.
0: Esta semana no acumulé siesta, por ejemplo. Entonces vengo mal descansado. Ayer tuve periodistas, terminé tarde, dormí poquito.
2: Hoy arrancaste temprano.
0: Hoy no dormí nada a la tarde, entonces. Ya sé que esta noche duermo, pero ¿sabes qué?
1: Re bien.
0: Sin despertador.
1: Sí, qué lindo que es cuando no pones el despertador. Está buenísimo.
0: Sí, soñado.
1: Que el cuerpo te despierte. Me ibas a preguntar algo, me ibas a hacer algo.
0: Sí, ¿qué hay de cierto?
2: Upa.
1: Ajá.
0: Por sí o por no.
2: Atención.
0: Atención. Es un buen momento.
2: Es un buen momento, don Niembra.
0: ¿Qué hay de cierto? Que este es el último frío, así, lo que se dice, frío del año. No.
1: Para mí no.
2: La carita de pato, ¿no?
1: Mirá, la semana que viene las máximas van a ser entre los 14 y los 17 grados. Va a ser muy parecido a antes de ayer, que vos dijiste qué lindo que está.
0: No, pero yo digo, este frío de estos días, ¿pasa la semana que viene y ya está o no?
1: No, porque te acordate que viene Santa Rosa.
0: Pero la
1: y Santa, no te olvides de Santa Rosa.
3: 28 de agosto,
1: que siempre es un poquito,
3: ¿no?
1: Claro, 28, es el 30, es el 30 de agosto. Pero siempre puede ser un par de días antes o un par de días después.
2: Claro.
1: Cuando
2: como
1: pensaste que todo pasó, ahí es cuando comienza.
0: Dios mío. Bueno,
1: siempre es un par de días antes.
0: Yo quería mirar la mitad del vaso lleno, pero.
1: No, fíjate, el martes, el miércoles, que va a estar lindo. Mira, el día más lindo para vos va a ser el jueves, donde la mínima va a ser de 12, la máxima.
2: Bueno, te falta una semana, Pato, para el jueves.
1: Pará. Por lo menos acá en la ciudad de Buenos Aires, la máxima va a ser de 19 grados.
0: Muy bien, bueno. El jueves vuelvo, chicos. El jueves vuelvo. Mauro Federico,
3: sí. Cuidado
0: con lo que vas a responder, porque yo quiero abrirte el juego y tengo miedo
2: de
0: arrepentirme.
3: Atajo todos los penales, yo partíate fuerte.
0: Es una pregunta, pero en modo medio cancha.
3: Bien, voy a ir el domingo, dice usted, muy tarde para el domingo.
0: Aso.
3: Sí.
0: ¿Se viene el garrochazo? ¿Qué pasa con Patricia Bullrich? Que anda, viste que modificó un tuit donde decía necesitamos ponerle un poquito más de velocidad a los resultados.
3: Bueno, dicen que hubo una negociación ahí, que desde el oficialismo salieron a decir, no, que esta estaba todo acordado, ella va a salir a correr por este lado, pero después, bueno, mira, lo que me contaron a mí ayer unos amigos correntinos, ¿qué tiene que ver Corriente con todo esto?
0: A ver.
3: Patricia tiene muy buena amiga con Gustavo Valdés, el ex gobernador,
0: claro.
3: Y sigue siendo el hombre fuerte, sigue manejando los hilos de la provincia, porque el hermano es el gobernador. Bueno, y me dijeron que Patricia ya tiene alineado un partido que tiene ya alcance nacional y que la presidencia de ese partido está a cargo del actual vicegobernador, Correntino Pocard, que se llama, bueno, el nombre creo que es por partido, ya te voy a dar. Republicano, PPR es la sigla.
0: Sí.
3: Es un partido, es un sello que empezó en la provincia de Corrientes, pero que ya tiene personería en 5 provincias.
0: PPR. Espera, partido Patricia Rulvich.
3: Rosca. No, mira, ya te voy a decir exactamente.
0: No pasa nada. No, quería ver si se encontraba un chiste.
3: Se lo voy a decir. Pero pará, porque en realidad no hay nada para reírse. Los libertarios están viendo que Patricia, si no le cierra y la obligan a tomar distancia. Ella va a jugar por afuera.
0: No,
3: perdón, PPF. PPF, Partido Popular Federalista. El presidente de ese partido, el que lo creó, es el vicegobernador correntino, Pedro Brailard Pocard, y ya tiene arreglado con el ex gobernador de Corrientes, Gustavo Valdés, que allí puede haber un espacio para que Patricia, si tiene que romper, tenga su sello. Ya partido inscripto en más de 5 provincias, puede presentarse con sello nacional. Y la derecha se está acomodando también, porque se están peinando todos. Villarruel, ¿qué va a hacer? ¿De qué se va a disfrazar? Es el partido militar. ¿Se va a encolumnar detrás de Villarruel? Bueno, ¿cómo partido militar? ¿Ustedes se piensan que no hay sectores que, qué sé yo, como Beltrán Benedit, el diputado libertario?
0: El que fue a visitar a los genocidas.
3: La hermana fue Asunción Benedit, la principal responsable de la articulación para tratar de liberar a los genocidas. Alberto Acef, que siempre presta sello. ¿Usted piensa que no está tratando
0: está
3: de
0: cotizado.
3: Negociar? Bueno, ojo, porque Patricia Bullrich puede aparecer allí, ¿eh?
0: ¿Qué necesitamos, dijo Patricia Bullrich? Que haya confianza para que la velocidad de estos cambios se vean en cada familia argentina, en cada pyme. Yo creo que Milei escucha la palabra pyme y sale corriendo directamente. Digo, es un desmarque. En cada empresa grande, en la economía todos los días. Pero ¿cómo, Patricia? Si el presidente ayer nos dijo que ya se ven, los resultados, que ya se están viendo los resultados. ¿Qué pasa? ¿Cómo que necesitamos que haya velocidad para imprimir los resultados? Me parece que Patricia empezó el operativo despegue. Que sería rarísimo, rarísimo.
3: ¿Cuándo dio el salto ella?
0: Tiene más que camiseta del Twitty Carrario, Patricia Bullrich. Pero bueno,
3: pesetera,
0: las vistió todas las camisetas de los partidos políticos. No sería extraño, digámoslo, que pegue un saltito más en la política. Señoras, señores, rápidamente, después de las 7:30, ¿qué pasa, Diego Arbí?
2: Después de las 7:30 vamos a contar cómo va a ser el fin de semana de Franco Colapinto en la Fórmula 1 y la fecha del fútbol argentino. Y si quieren, contamos cómo quedaron las copas, porque hay equipos argentinos que quedaron afuera, otros que están adentro y otros que tienen que competir.
0: Pero eso ahora no.
2: No, eso después te lo voy a decir. Después de las 7:30.
3: Juan, ¿querés que te cuente?
2: Sí.
3: ¿Qué le preocupa al gobierno de algo que va a pasar en el Congreso el próximo martes?
0: No, pero eso sí, contámelo ahora, dale.
3: No, señor, te lo cuento después de las 7:30.
2: ¡Mauro!
0: ¡Pato!
1: Es fin de semana, uno quiere comer algo rico. Sí. Yo la otra vez prometí la receta de la torta invertida de manzana.
2: Contá la receta.
1: Así
2: ahora,
1: que lo que vos tenés que hacer. No, ¿sabés qué?
3: Te la debes. ¿Eh?
1: Pará, te la debo, pero ¿sabés cuándo?
2: ¿Cuándo?
1: Después de las 7:30.
2: Muy bien.
0: Pero, 7:30 de la tarde.
2: Mira tu cara.
0: Momento de las noticias en la 10 y seguimos con torta invertida y todo en un día perfecto.
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5: Es la hora 19:32 en Buenos Aires, la temperatura 9 grados 6 décimas, la sensación térmica 8 grados 7.
6: Se renuevan las críticas a Javier Milei por su ataque contra los pañuelos verdes.
5: La socióloga Dora Barrancos lamentó la falta de erudición del presidente.
6: Recordó que la transición demográfica es un fenómeno muy avanzado y que comenzó en 1920 en Francia.
7: No hay un país que tenga una caída de la tasa de mortalidad primero y tasa de natalidad después, como la que se produce en Francia. Y en América Latina, para no irnos tan lejos, es Argentina. Argentina y Uruguay. Va cayendo la tasa de natalidad. En la Argentina el fenómeno es notable porque antes de que caiga la tasa de mortalidad, como había ocurrido en Francia, cayó la tasa de natalidad.
5: Rechazan el planteo de Jessica Sirio, ratifican la validez de los videos de los dólares en la casa de Insaurralde.
6: El juez Juan Tomás Rodríguez Ponte descartó las nulidades solicitadas contra la incorporación de las grabaciones al expediente.
5: Ahora el magistrado deberá resolver sobre el pedido de los fiscales para avanzar con las indagatorias de Insaurralde y otras personas vinculadas al expediente.
6: Aparecieron carteles contra Julián Álvarez en la práctica del Atlético de Madrid.
5: Julián fuera y el número 19 tachado fueron algunos de los mensajes que se podían leer a los alrededores del predio de entrenamiento.
6: La relación entre el delantero y un sector de los hinchas atraviesa su momento de mayor tensión, luego de que el argentino manifestara su deseo de abandonar el club durante este mercado para jugar en Barcelona.
5: En la ciudad, la sensación térmica 8 grados 7 décimas, humedad 51%.
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0: 39 minutos han pasado de las 7 de la tarde. ¿La están pasando bien?
1: Muy bien.
0: Están pasando bien, perfecto. Yo le preguntaba a los oyentes. Era así. Sí, Mauro hace ese sonido cuando le pregunté si está pasando bien. Es porque efectivamente estamos cerrando la semana con mucha información y también con alegría. ¿Por qué no? Hay que cuidar nuestro estado de ánimo, ¿eh? Es importante eso, todos los días.
2: Como decía el indio, cuidémonos entre todos.
0: Exactamente. Gracias, señor Diego Arbili. Mira, me gustó tanto lo que dijiste y la cita al Indio Solari, que te voy a dar pie a vos porque tenemos novedades deportivas. Dale.
2: Bueno, Boca hoy emitió un comunicado que genera polémica. Sinceramente, no tengo claro de qué lado estoy.
0: A ver, Matías Martín.
2: Porque en este comunicado Boca prohíbe a los, entre comillas, influencers que difundan contenido desde la tribuna. La decisión busca limitar todo tipo de videos y transmisiones que puedan ser usados para monetizar las redes sociales de cualquier particular. En este comunicado, Boca dice: se encuentra prohibido efectuar transmisiones radiales, televisivas y de cualquier tipo desde la ubicación de su abono. De una platea o de la popular.
0: Lo que está diciendo es, para hacer cobertura te tenés que
2: acreditar. El club podrá autorizar dicha situación de manera excepcional. Lo que busca en este caso es evitar las videoreacciones, la viralización de videos y que la gente gane una moneda por fuera de la acreditación, ¿me explico? Lo que va a hacer Boca es autorizar a determinadas personas que se vayan a acreditar a darles un lugar. ¿Bien?
0: Claro.
2: Ahora, el resto, no. Y si ven un video, vos compras un abono y todos los domingos juega Boca, te sentás en tu abono a hacer reels o videos o vivos, Boca puede llegar a tu cuenta, porque lo va a ver, y te puede llegar a quitar el abono.
0: ¡Epa! Sí, apunta a grandes cuentas igual.
2: Bueno, no, en principio sí.
0: Claro, no es que mi cuenta con 100 seguidores.
2: No, está bien, bueno, pero alguien que...
0: Supongo, no sé.
2: Pero alguien, no, la idea es que ninguno lo haga.
0: Pero porque, también tiene sentido, si vos... que creo que a lo que apunta es que utilicen los abonos los socios que quieren ir a alentar a Boca.
2: Exacto.
0: ¿No?
2: Esa es la idea.
0: Entiendo que apunta más a eso, más que a decir voy a restringir a los streamers porque me caen mal. ¿Se entiende?
2: Sí, totalmente.
0: Si no, decir, che, los abonos son para que lo puedan lo que pasa disfrutar, es que el que los socios de Boca quieren ver el partido.
2: Pero el influencer que paga su abono puede ver el partido y disfrutar mientras hace contenido, ¿o no se puede?
0: No sé,
2: no alienta.
0: Por cómo está escrito, que dice cobertura y demás, entiendo que le está diciendo, vení a acreditarte para hacer una cobertura.
2: Claro, no los van a acreditar.
0: Ah, no sé, bueno, ahí ya, ahí sí entras en una polémica. Pero, digo, si yo fuese presidente del club, me parece que, no sé, yo soy presidente de Banfield, ¿no? No, es un ejemplo, nada más. Que nadie se asuste.
2: ¿Es un futuro?
0: Que nadie, haciendo, no, no.
2: ¿Estás haciendo futurología?
0: Que nadie se asuste.
2: Por ahora no.
0: No, ni yo. Pero si yo fuera presidente de Banfield,
2: sí, y viviría como
0: y digo, che, que la platea las utilicen los socios y socias, tienen ganas de venir a alentar a Banfield.
2: Pero perdón, te entiendo.
0: Se entienda lo que vos.
2: Vamos a suponer que yo
0: no estoy diciendo está buenísima la medida. Estoy diciendo, tratando de entender a qué lógica responde.
2: Por eso estoy respondo desde eso de tratar de entender, porque no tengo claro si está bien o no. Porque yo voy, pago mi abono, en este caso en Boca. Y aliento, dale vos, y filmo. Y estoy cantando. Y ahí patea un penal, qué sé yo.
0: ¿Pero eso es una cobertura?
2: Paredes, y yo filmo y hago, genero reacciones y contenido, y eso lo viralizo después en mis redes sociales. Y no dejo de alentar a Boca. No, sí, Pulpo. El Pulpo me dice, vos no cobrás.
0: Es que para mí no apunta.
2: Si yo lo subo a mis redes, las puedo monetizar a partir de lo que genero en la cancha de Boca. Me parece que es por ahí el punto. Porque los influencers que te opinan, que te hacen videitos con distinto tipo de materiales que hacen desde la cancha de Boca, de River, la de Banfield, pagan para ir en general. Una vez te pueden invitar, dos, no, después sí, pagás. Claro. Por eso Boca apunta...
0: Sí, que... pero Boca no tiene un sistema, entiendo, de entrada libre que sacás así nomás. Tenía todo un sistema de...
2: Bueno, también lo cambió
0: socio,
2: eso.
0: Ahora lo cambió.
2: También está trabajando para, bueno, de alguna manera que la gente tenga más posibilidades de ir a la cancha. Porque todavía la cancha de Boca quedó chica. Al no tener la ampliación... terminada, que en algún momento...
0: se está haciendo la ampliación, ¿no?
2: Están haciendo están obras, eso. ¿No, Pulpito? Están haciendo eso, obras. Sí. Lo que pasa, le fueron ganando distintos espacios a la Bombonera y fueron sumando de 40 y pico mil, que creo que yo hoy está cerca de 50 y pico de mil, pero van por más. Lo que pasa, bueno, es un proceso. En el mientras tanto, se llena todos los partidos y hay gente que va a hacer contenido. Bueno, Boca... En principio le prohíbe a los influencers generar contenido de la Bombonera. Es polémico, no tengo claro si está bien o está mal.
0: Primero hay que ver el alcance en sí mismo. Por lo que te escucho, pues la verdad me estoy enterando ahora de la noticia, trato de entender la lógica de aplicar esta cláusula. Pero bueno, cuestión de verla en práctica también, ¿eh? Cuestión de verla en práctica, porque como te digo, si vos decís, che, ordenemos esto, que se acrediten, y efectivamente se acreditan y tienen otro sector que y que los abonos los utilicen los socios.
2: Lo que pasa es que ¿cómo te dedicas a un influencer?
0: Está bien, ahora si vos en dos semanas venís y me decís, mirá, que lo limpiaron a todo y nadie se pudo acreditar y demás, bueno, ahí ya creo que es otra cosa.
2: Es que difícilmente se puede acreditar a un influencer. Porque ya de por sí, por ejemplo, la cancha de Boca, las cabinas las tiene explotadas, los pupitres las tiene explotados.
1: Pero necesita una cabina.
2: Por los medios de comunicación. No, pero está bien, pero si vos le asignás un sector a los 500 muñecos que... Salud, que es verdad. Le asignás un sector a los 500 muñecos que van a hacer contenido para sus propias redes y van a monetizar sus propias redes. Al club, eso me parece que no le aporta absolutamente nada.
0: Algún día quiero que tengamos la discusión respecto de los comportamientos actuales que estamos teniendo en las canchas. Esta cosa de filmar todo en todo momento.
2: Ah, no se aguanta más.
0: No se aguanta más. Póneme. Hay un penal y todos sacan el celular y empiezan. ¿Qué haces? No, mira el partido.
2: Mira el penal.
0: Empiezan todos a cantar. Bueno, se
3: graban
0: cantando.
3: Si es un golazo, lo quieren tener registrado.
2: Pero después sacalo
0: después
2: de la
0: lo tenés en la tele. O hay otro al lado tuyo que está filmando.
3: También, claro. Sí.
0: Dios mío.
1: Qué lindo
0: mío.
1: Con este qué lindo con
0: cosa
1: este
0: de filmar todo el tiempo.
1: Con este fresquito, qué lindo poner las
0: por ejemplo, ahora
3: entraña,
0: estamos haciendo el fogoncito de Mauro Federico.
2: ¿Lo puedo filmar yo?
0: No filmes nada, disfrutalo.
1: Vos servite un amargo obrero ahí que yo...
0: Oh.
1: Qué lindo, escuchá, suena.
0: ¿Con qué el amargo obrero?
1: Canta. Y podés
0: ¿Sodita?
1: Sí.
0: Sifonazo.
1: Claro, lo bautizás con...
3: Un toque.
0: Sutito.
1: Y canta Tito Mestre. Nosotros nos preparamos para un fogoncito rapidón, pero con fresco. Con
0: ¿qué
1: fresco
0: hay en la parrillita hoy?
1: ¿Qué entraña tenemos en la parrillita? Yo les decía, el martes va a pasar algo a las 3 de la tarde que al gobierno lo tiene preocupado. Por lo menos a un ala del gobierno. Porque la otra ala está preocupada también, pero por avanzar contra el funcionario que se va a tener que sentar a dar explicaciones. ¿Quién es ese funcionario?
0: ¿Quién es?
1: Cristian Aguadra. ¿Te suena?
0: Oh.
1: El titular de la Secretaría de Inteligencia del Estado. ¿Por qué? Porque está citado este próximo martes 25 de agosto a comparecer ante la Comisión Bicameral de Seguimiento de Organismos de Inteligencia y Seguridad. Entre otras cosas, lo que formalmente se conoce es que va a presentar el Plan Nacional de Inteligencia, pero tiene que responder 121 preguntas que ya le formularon los integrantes de esa comisión bicameral. ¿Y por qué digo que hay un sector del gobierno preocupado en ver cómo lo defiende y otro sector del gobierno preocupado en ver cómo lo van a atacar? Porque, ¿a quién responde Cristian Aguadra?
0: A Santiago
1: Caputo. Es el contador de la familia de Caputo. Caputo.
0: Ah, esa parte no la tenía.
1: Exactamente. ¿Y quién es el presidente de la Comisión Bicameral de los Seguimientos de Servicios de Inteligencia?
2: ¿Quién?
1: Sebastián Pareja. ¿Y a quién responde Sebastián Pareja?
0: ¡A Karina
1: Miller! Entonces, la orden me parece que ya bajó. El plan es, ejecútenlo, denle con todo, sacúdanle Parejo. ¿Por qué? Porque una de las cajas más preciadas que tiene Santiago Caputo...
0: Denle Pareja, dijo.
1: Dale Pareja. Es la Secretaría de Inteligencia y sus fondos y sus gastos reservados, que por cierto ascienden a varios miles de millones de mangos en lo que vaya de este año. Pregunta, ¿sobrevivirá Aguadra al embate de la Comisión Bicameral? ¿Se planteará a fondo el cuestionamiento a la tarea y a los fondos que no tienen esclarecimiento a dónde fueron a parar?
0: Pasa que también, viste, te pueden tirar, aprovecho el calorcito, me va a quedar acá.
1: Qué lindo, quédate,
0: un poquito.
2: Está bien, ¿eh?
0: No, que también, viste, te pueden responder siempre esas informaciones. Hay mucha artimaña para ocultar los gastos de la Secretaría de Inteligencia. Ahí tenés un tema, ¿no?
1: De arranque te pueden mirar y te pueden decir, ¿y Boston, cuando tuviste los fondos, qué hiciste?
0: Claro,
1: lo van a mirar.
0: No, antes. Es información sensible, qué sé yo, secreto de Estado, chao.
1: Bueno, pero a mí me contaron
0: evade
1: algo.
0: Mucho.
1: A mí me contaron algo, que es que le van a mostrar a Guadra.
0: Uy, ¿está bien?
1: las pruebas de que tiene varias propiedades muy, muy costosas en Estados Unidos. Que no están declaradas en su declaración jurada.
0: ¿No hubo uno que se fue por eso?
1: Me suena un tal...
0: Secretario de Infraestructura.
1: Sí, de Infraestructura. ¿No? Bueno, ojo con este tema, porque me parece que es una estocada más sobre uno de los hombres de Santiago Camuzo.
0: El Fogón de Mauro Federico, como todos los viernes, en Radio.

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0: la noticia buena, o lo que me pasó bueno esta semana, es que ayer pasó mi ex marido, del cual estoy separada hace muchos años, y yo le había pedido unas fotos que habían quedado allá donde vivíamos, y se apareció ayer con 3 cajas de fotos hermosas, de momentos muy lindos, y tuvimos una buena charla, y nos dimos cuenta que seguimos siendo familia a pesar de estar separados.
1: Habla Gabriela. En el partido contra Inglaterra, a los jugadores argentinos los sancionaron por la bandera. Yo me pregunto, al arquero inglés que hizo un gesto súper obsceno a la tribuna cuando hicieron un gol, ¿qué sanción le pusieron?
2: Tiene razón. Uh-huh. Me gustó el mensaje, el primero, el de la oyenta que se encontró con su ex marido. Dijo, uh-huh, podemos seguir siendo familia aún.
3: Qué lindo, muy bien. Como corresponde.
2: Sí, totalmente. Bueno, quererse, tal vez no en el mismo rol que antes, se entra en otra etapa. Quererse, respeto, eso es lo importante.
3: Está muy bien.
2: Eso es lo importante, sí.
4: Bueno, acá tengo algunos mensajes. Hola, chicos, los estoy escuchando como siempre. Me encanta y me divierten un montón. Besos. Arbili me parece que tiene que ser influencer. O a eso se aproxima.
3: Bueno, ¿por qué no?
4: ¿Por qué no? Dice por tu forma, ¿no? Bueno.
2: Cuando quieras. Yo me reí porque no es tu búsqueda, creo. Te mandaron ahí.
4: Se ve que la gente te está buscando ese perfil.
3: Me quieren rajar de acá, Juan. Ya no saben qué hacer para que me vaya de tu programa. Yo les recuerdo que traigo suerte.
4: Bueno.
2: Yo te quiero siempre, mi equipo, Arbili.
4: Está muy bien. Tengo el ganador.
2: Sí.
4: O la ganadora. ¿Qué decís que es?
2: ¡Ganadora!
4: Muy bien, es una ganadora que se lleva el seguro bonificado por 12 meses. Gentileza de Providencia Seguros. Es un seguro para hogar, ¿sí? Es para Cristina Adriana Galdi. Los últimos 3 del DNI, 665. Felicitaciones. Quiero saludar también a...
2: Sí.
4: ¿Viste que ayer habíamos hablado de los caramelos que me cargaban ustedes, que decían que el caramelo es muy antiguo?
2: Sí.
4: Bueno, me dice, Pato, el caramelo que vos decías ayer eran los caramelos, dice Praliné.
2: Okay.
4: Esos son, así que nos manda saludos.
2: A buscar.
4: Fíjate. Y después otro mensaje dice para todo el equipo, los estoy escuchando. Muy bien, Mauro cantando. Dice, mi buena noticia después de las 7:30 y se ríe, son la re buena onda de ustedes, porque nos informan, nos entretienen. Gracias, equipo. Buen fin de bonito, lindo. Fin de Anita de Malvinas Argentinas. Gracias, Anita, un beso enorme.
2: Gracias a todos nuestros oyentes.
4: Hay un montón que quedaron ahí.
2: Por estos hermosos mensajes de cada semana.
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2: Quique Cano, muy buenas noches. ¿Cómo le va?
7: ¿Qué tal? ¿Cómo está? Y la gente estaba esperando este momento para terminar de dar mensajes y decir qué bueno es tu programa. ¿Cómo va? ¿Bien?
2: Bien, vos, Quique.
7: Bien. Bien y contento porque van a ser muchos los argentinos en el US Open. Vamos a invadir la Gran Manzana en Nueva York. Vos sabés que entre tantos anuncios, por ejemplo, hoy anunció en las redes Carlos Alcaraz que va a volver a competir y lo va a hacer en el US Open. Sí, así que vuelve Carlos Alcaraz. Yo creo que va a probar. Más que a jugar, va a probar, vuelve en un gran torneo. ¿Entendés? Va a jugar 5 sets, donde puede probar jugar 3 sets. Por ejemplo, se asegura jugar 3 sets. Y va a empezar a competir. Veremos qué es lo que le resulta de esta prueba, pero ya estaría en condiciones de jugar. Pero entre estos anuncios, durante la semana también nos enteramos que el que no juega es Jannik Sinner. Y en total son 7 los jugadores varones que se han bajado del torneo por diferentes razones, ¿no es cierto? Diferentes lesiones o tipos de excusas que ponen, o molestias reales, ¿no es cierto?, que ponen para no competir en este torneo que entrega mucha guita, y ahora te voy a decir cuánto es. Al bajarse 7 jugadores, ingresó un argentino más que iba a jugar la clasificación, pero ahora como se bajaron 7, necesitaban 7 más. Miran la lista y dice, Facundo Díaz Acosta presente.
2: Facu,
7: dijo Facu, adentro, claro, adentro, bien, como dice la zamba, ¿no? Y así que van a ser 11 varones los argentinos que van a estar en el cuadro principal de caballeros, casi uno de cada 10 porque son 128, entonces ya son 11 asegurados de los argentinos. En el cuadro de varones son 2 mujeres, Nadia Podoroska y Solana Sierra, así que 13 argentinos en el US Open. Y te hablaba de plata, mira, nosotros nos equivocamos tantos errores hemos tenido en la vida, uno de ellos fue no jugar al tenis. Se van a repartir 108 millones de dólares en premios para los jugadores. Por jugar primera ronda, se llevan, les dan un departamento, 140 lucas verdes. Oh, o sea, vos vas, pero en primer... Todo el que juega...
2: No me da para la primera ronda, dicen ustedes.
4: Ya no llegamos, ¿no?
2: Intentémoslo. Sí, no pido, no, llegamos, no pido chicos, tanto, pido jugar la primera ronda.
7: ¿No? Claro, ahí, escuchame, nos paramos ahí en la Quinta Avenida o ahí, cruzamos alguno de los autos oficiales, le vamos a limpiar el vidrio, le decimos, no, no, me pagué, dame,
2: Quique,
7: dame
2: un, algo. Un Quique, cuencar. Vos y yo, sí, en dobles... Decí que no está para una primera ronda.
7: Y estamos, no nos vamos a llevar.
2: Yo te voleo muy bien, ¿eh?
7: Bueno, escúchame, 140 no nos vamos a llevar, pero 50 luquitas cada uno. Mirá, los ganadores de dobles se llevan $1,000,000, se reparten 500 para cada uno. Pero, por ejemplo, por jugar, como te decía, primera ronda, $140,000. Por ganar el torneo, $5,500,000. Mirá cómo nos equivocamos. Upa. ¿Para qué nos dedicamos a estudiar? Y por jugar la clasificación.
2: Bueno, es otro nivel, sí, dedicación, pero también. No, tremendo.
7: La clasificación, primera ronda, vos vas a jugar la primera ronda de quali y te dan $32,000. O sea, ahora jugás al tenis y podés vivir del tenis.
2: Muy bien. Quique, querido, un abrazo grande y buen fin de semana, maestro.
7: Gracias igualmente para ustedes, hasta luego.
2: Quique Cano.
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2: Estamos llegando al cierre de un día perfecto y ya llega TM Todo Magallanes en la continuidad de Radio 10. Pato, querida, buen fin de semana.
4: Un placer, Juancito, hasta mañana. Hasta el lunes, perdón. Mañana no vengo.
3: Hasta el lunes.
4: No vengo mañana.
2: Chao, Dieguito. Chao, Dieguito Arbili. Gracias a todos por estar del otro lado. Que tengan muy buen fin de semana. Quédense en la continuidad de la 10. Nos reencontramos el lunes para intentar que nuestro día sea un día perfecto acá en la 10.
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1: Amigos de Pilotos de Primera, muy pero muy buenas noches. Bienvenidos a esta emisión de día viernes con todas las novedades que entrega, como siempre decimos, la actividad del deporte motor, porque hoy ya ha comenzado de manera oficial, si se quiere, lo que es la actividad para las categorías zonales en el Autódromo de Pihué, con la presentación del Sport Prototipo Fórmula 13B. Junto a la categoría Fusión 6 Sur, la clase 1 y clase 2 del Super Turismo, una jornada intensa de muchas pruebas, de mucho trabajo por parte de los equipos, una pista que ha ido cambiando, se ha ido modificando un poco en función del grip, en función de las tendencias mismas de los autos, ¿no? Si bien ya se habían dado algunos ensayos, tanto en el día de ayer como también en el día miércoles, hoy con una mayor actividad, con una mayor cantidad de autos girando, la pista se fue limpiando, se fue engomando, y ahí es donde se van dando algunos cambios, ¿no? Incluso en cuanto a las tendencias. Y los equipos, bueno, muchos trabajando ya pensando en cómo orientar las cuestiones de puesta a punto, pensando en lo que van a ser los tres entrenamientos y las clasificaciones que se estarán disputando o llevando adelante durante el día de mañana. Buenos parques en líneas generales, un Sport Prototipo que estará comenzando con la etapa de playoff ya este fin de semana, un buen parque para lo que es la clase 1 y clase 2 del Super Turismo, lo propio también para la categoría Fusión 6, la divisional Fórmula 13B que suma en este caso el resto de las categorías zonales después de buscar otros horizontes, estar presentándose en este caso en Tres Arroyos, la última presencia del 13B, y después se tuvo el receso invernal, por lo cual después de mucho tiempo vuelve a tener actividad con el resto de las categorías zonales. Así que bueno, vamos a estar hablando un poco de eso, vamos a estar compartiendo información obviamente de lo que ha dejado este día viernes. También estaremos hablando de lo que ha acontecido con la Fórmula 1, que tuvo su primer día de actividad en el circuito de Zandvoort para el Gran Premio de los Países Bajos durante esta mañana, con la única práctica del fin de semana, la única tanda libre que tuvo la Fórmula 1, porque ya a las 11:30 de nuestro país se ponía en marcha la clasificación. Una clasificación que entregó sorpresa, si se quiere, porque apareció George Russell. Creo que Russell necesitaba al menos un resultado parcial de este tipo, ¿no? Necesitaba encabezar una clasifica, más allá de que sea una clasifica para el sprint, pero necesitaba mostrarse fuerte y competitivo a referencia de su principal rival, que en este caso es Kimi Antonelli dentro del equipo Mercedes. Mencionaban de que en el receso el equipo Mercedes trabajó mucho para solucionar los problemas de batería, que fueron uno de los puntos más complicados que tuvo que enfrentar Russell en la primera parte del año, ¿no? Esa falta de confiabilidad en la parte eléctrica de su monoplaza que le llevó a ceder terreno en referencia a su coequiper Kimi Antonelli, ¿no? Más allá de que Antonelli obviamente ha tenido una primera parte del año notable, ¿no? El joven piloto de Mercedes, cuando todo parecía ser de que en un año donde Mercedes volvía a ser contundente, volvía a ser fuerte, a referencia de sus principales rivales, y era Russell quizás la carta fuerte de Mercedes para ir a buscar nuevamente un título del mundo, bueno, la falta de confiabilidad y desconfianza también entiendo de Russell le llevó a perder terreno y a su vez fue posicionando a Kimi Antonelli como esa carta fuerte para lo que será la etapa de definiciones. Hay un saltito de McLaren, una buena performance también de Ferrari, complicado Red Bull, no pudo hacer fuerte la localía, en este caso Max Verstappen en el transcurso del día de hoy. Y hay un salto de calidad importante de Alpine. Se mostró mucho más fuerte en lo que fue este arranque de la actividad y en esta clasificación del sprint. Pierre Gasly fue evidente la diferencia del paquete de mejoras que introdujo Alpine y que le han permitido pegar un salto de competitividad a la escuadra con base en Aston, porque hoy por hoy está esa chance de comparar, digo, Gasly con las nuevas disposiciones y un Colapinto que quedó con la última evolución o con la evolución anterior. Hay una 7-8 décimas de diferencia. Colapinto le sacó agua a las piedras hoy para poder llegar a la posición número 13 del clasificador. Pero en el caso de Gasly pudo pasar a la última quali y meterse en el octavo lugar. Como bien decíamos, una diferencia importante, un salto de competitividad importante para el equipo Alpine de la mano de Gasly. Ojalá y uno es... A ver, lo que espera, ¿no? Es lo que desea, es que estas mejoras, este paquete a la posición número 13 del clasificador, pero en el caso de Gasly pudo pasar a la última quali y meterse en el octavo lugar. Como bien decíamos, una diferencia importante, un salto de competitividad importante para el equipo Alpine de

y que estaría disponible para Colapinto ya a partir del Gran Premio de Monza, primero que llegue a término y que cause el mismo efecto que causó en el auto de Gasly en el auto de Colapinto. Hoy Colapinto lidió con muchas cuestiones de las cuales ya venía lidiando en carreras pasadas, ¿no? Él habla de esa desconexión del auto con tendencias raras, que por un momento va de trompa, por un momento va muy complicado en el eje trasero, y que bueno, obviamente no permiten tener un auto equilibrado en el momento de buscar la vuelta rápida. Más allá de eso, pudo meterse en el puesto 13. Algo extraño, cuando mencionaba de que bueno, no había sido bueno el inicio de vuelta y si por ahí estaba la chance de enfriar e ir por un nuevo intento, el equipo no se lo permitió. Le dijo que no, que hasta ahí llegaba su trabajo, y bueno, quizás, digo, no sé si Colapinto podría estar un poco más arriba o al menos haber tenido una mejor vuelta, pero bueno, debió conformarse con ese puesto 13, con una sola vuelta con el neumático blando, a la espera de lo que va a ser la carrera sprint del día de mañana, que se pondrá en marcha a las 7 de la mañana, bien tempranito, en lo que va a ser justamente la actividad para la máxima categoría del automovilismo deportivo. También estaremos hablando un poco de lo que ha acontecido con la actividad para la Fórmula 3 en el día de hoy, que también ya ha comenzado con sus primera parte del ruido en el Autódromo de Paraná, donde se presenta justamente con la Fórmula 2 el TC Pista de TC. Bueno, un poco lo analizamos en el día de ayer. TC Pista y TC que cierran su etapa regular este fin de semana. La importancia de aquellos que están en la búsqueda, ¿no? De poder meterse en lo que refiere a los lugares de preponderancia, de poder meterse entre los 12 mejores del clasificador, claro está, que es un poco lo que se está cerrando este fin de semana. Pilotos que hoy por hoy están posicionados y otros que están próximos a ingresar, que necesitan de un buen resultado para meterse en ese selecto grupo de los 12 pilotos que van a estar pasando la Copa de Oro y que será quienes en primera instancia tendrán la chance de pelear por el título, después se sumarán los tres de último minuto para la última fecha. Pero bueno, de movida los 12 nombres que tendrán la chance de estar, como bien decíamos, peleando por el campeonato, ¿no? Peleando por la Copa de Oro. Y como bien decíamos ayer, de esos 12 nombres que en la actualidad estarían clasificando para la próxima instancia, solamente cuatro tienen la victoria. Entiendo de que también será importante en tal sentido saber de qué manera se desarrollará este fin de semana en el circuito de Paraná, esta última fecha de la etapa regular, y bueno, también cómo jugarán, en este caso, los puntos, ¿no? En este cierre de primera etapa o de primer segmento del año, para aquellos que, como bien decimos, tienen pretensiones de meterse entre esos 12 nombres o confirmar su presencia para lo que va a ser la Copa de Oro, o aquellos que, bueno, nada, se aferran a las últimas chances en esta instancia, buscando a través de un buen resultado saltar a ese grupito de 12 pilotos, y bueno, si es con victoria, aquellos que no han ganado, mejor, ¿no? Sobre todo porque, bueno, necesitan la victoria que les acredite la chance de pelear por el título. O en el caso de un Por ejemplo, ¿no? De un Jonathan Castellano que estaría ganando la etapa regular hasta el momento, pero que no ha ganado, no ha obtenido la victoria necesaria y que, bueno, obviamente la debe alcanzar para acreditar y para revalidar sus chances de pelear por el título, claro está. Y lo propio pasa también por el lado del TC Pista. Y no nos olvidamos también lo que ha sido la actividad del argentino de kart, que hoy ya tuvo los ensayos oficiales en el Kartódromo Trenquelauquense, con una importante presencia de pilotos de Bahía Blanca y de la zona, que están formando parte de esta segunda fecha del año para el kart en Trenquelauque, el kart argentino en Trenquelauque. Bueno, en el caso de Facu Orellano, de Laureano Urat, que son algunos de los nombres que forman parte de la actividad de este fin de semana, también estaremos repasando un poquitito lo que ha dejado justamente ya el ruido del kart en esta fecha tan especial en el trazado de Trenquelauquen. Mañana continuará todo con el warm-up, la clasificación y las mangas, para el día domingo ya desarrollar lo que serán las competencias principales de esta fecha trascendental.

0: para lo que refiere justamente la actividad del CAR argentino. Tenemos los resultados también, tenemos un poco de todo para compartir en esta emisión de día viernes de Pilotos de Primera. Vamos a compartir la primera de las pausas en esta programación y al regresar estamos con mucho más material para poner en escena en esta emisión de día viernes.
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0: Muy bien, volvemos en este caso con más información y bueno, hablando un poquitito sobre lo que es en este caso la actividad del fin de semana. Hacemos el repaso porque, bueno, nada, nos fuimos metiendo un poquitito en el desarrollo de todo lo que habíamos adelantado y nos olvidamos quizás de hacer el resumen. Tenemos Fórmula 1 en Zandvoort, el regreso de la Fórmula 1, en este caso con el Gran Premio de los Países Bajos, el TC, TC Pista, Fórmula 2 y Fórmula 3, que se presenta en Paraná, el cierre de la etapa regular para el TC y el TC Pista, en lo que refiere justamente al fin de semana. El CART, el argentino de CART, que se disputa en Trenquelauquen, en el cartódromo de Trenquelauquen este finde, y bueno, también un poco justamente haciendo mención de la actividad zonal, lo decíamos, las categorías zonales que se estarán presentando en el autódromo de Pigüé, la Fórmula 3CB, la categoría Fusión 6 Sur, el Sport Prototipos, la clase 1 del Superturismo y la clase 2 del Superturismo serán las categorías que, como bien decíamos entonces, estarán este fin de semana en el trazado pigüense para lo que va a ser la actividad entonces del automovilismo regional. Y bueno, como también decíamos, el Millet, que estará desarrollando en tal sentido la segunda fecha del campeonato invernal, pero antes se van a estar concretando las finales de la primera fecha, que quedaron inconclusas, recuerden ustedes, por la lluvia que se hizo presente casi sobre el final de la jornada, y que bueno, en este caso llevó a reprogramar lo que es la actividad con estas dos competencias, en final de la clase A, final de la clase B, para el cierre de la primera fecha, y luego, como bien decíamos, se desarrollará la segunda competencia en el Héctor Ibaristo Plano del Club Millista del Sur este fin de semana. Así que bueno, es un poco también lo que se prevé para la actividad del fin de semana. Tenemos bastante, una agenda bastante nutrida como para compartir obviamente información referida a todo lo que es el automovilismo deportivo, y bueno, con actividad diversa, ¿no? Ya sea en el plano nacional como así también regional. Y bueno, en el plano nacional obviamente con lo que refiere al TC, ¿no? Y bueno, entiendo de que en esas alternativas de la agenda fierrera, nosotros obviamente tendremos la chance de compartir información, claro está, a través de Radio 10 con pilotos de primera. Bueno, estaba dialogando hoy con Laureanito Gruat, que está en Trenquelauquen, vamos a ver si podemos dialogar un poquitito con Laureano también para hablar un poco de lo que es la actividad del kart, el argentino de kart en este caso en el kartódromo de Trenquelauquen, donde también está presente Facu Arellano. Bueno, la verdad que un nivel interesante está mostrando el argentino, y podíamos ver los tiempos, podíamos ver los registros, realmente interesante lo que propone justamente esta fecha del argentino de kart en el trazado trenquelauquense. Recordamos que días pasados el Cadeo disputó la fecha de la apertura, de clausura de lo que es este calendario 2026 en este escenario. Por eso es que muchos de los que participan en el Cadeo han llegado con un cierto entrenamiento, con algunas vueltitas, con referencias frescas, en definitiva, para afrontar este compromiso por el campeonato argentino de kart. Y es por eso que vamos a saludar justamente a Laureano Grat, el bahiense que está formando parte de esta fecha del argentino, casi de imprevisto, porque bueno, nos había adelantado que no estaba del todo cerrado, que no había mucha motivación, pero bueno, sin embargo me sorprendió ahí sobre miércoles cuando me dijo: estoy cargando todo, me voy a Trenquelauquen a correr la fecha del argentino. Laureano, ¿cómo estás? Ante todo, muy buenas noches. Bueno, gracias por darnos estos minutitos, por atendernos y hablar un poco acerca de lo que viene siendo esta actividad por el argentino allí en Trenquelauquen.
13: Bueno, buenas noches, Mauro, para vos, para toda la audiencia. Sorprendimos, como tanto como vos, hasta yo me sorprendí porque realmente a último momento, y gracias a un ofrecimiento pudimos estar presentes en esto del campeonato argentino. El ofrecimiento puntualmente viene de la mano de Claudio Pérez, que él dijo que no iba a correr, así que me ofreció que usara los motores que son de su propiedad, así que nada, eso fue un empujoncito más que importante para poder dar de sí, así que nada, muy agradecido a Claudio, que más allá de que es un amigo, bueno, agradecerle que este gran gesto que tuvo para poder participar.
0: Bueno, y a propósito, ¿cómo estaba todo? Digo, porque se dio así la posibilidad casi de imprevisto o a las apuradas, estaba todo más o menos acomodado, el CAR, todo en condiciones como para salir hacia Trenquelau, que no hubo que resolver cosas de apuro, Laureano.
13: No, viste que en ese sentido ha sido bastante maniático, ya habíamos vuelto de la carrera de KDO de hace 15 días y enseguida ya cuando vuelvo desarmo todo y acomodo todo, limpio todo, siempre tengo el karting con todo lo que es respecto al chasis siempre bien preparado por cualquier eventualidad y bueno, esto fue armado así rápido, pero bueno, no estábamos preparados para las circunstancias, así que nada, fue cargar lo que teníamos y empezar a acomodarnos para poder empezar a girar ya desde ayer. Así que nada, ya llevamos dos días de gran actividad. Estos eventos, en este tipo de eventos, es impresionante lo que andás en karting. Tenés seis tandas el jueves, seis tandas hoy, y ya mañana ya estamos preparados en cara a lo que va a ser las finales con las mangas y el sprint. Así que nada, vamos a ver si podemos descansar un poco.
0: Justamente te iba a remarcar esto, ¿no? Comenzaron con las pruebas ya en el día de ayer. ¿Cuánta actividad, cuánta intensidad, digamos, también en el fin de semana? ¿Y cómo se aprovechan esos días, digo, para obviamente ir probando cosas, más allá del entrenamiento en sí, y llegar con un balance ideal para lo que van a hacer, bueno, ya mañana las mangas y después lo que van a hacer el domingo las finales?
13: Sí, como te decía, son dos días de seis tandas que hay por día, seis tandas libres de 10 minutos cada tanda. Se trabaja siempre en función de mejorar el tiempo, así que nada, vas cambiando distintas puestas a punto. Pones un motor de correr, uno de probar. Hemos puesto goma, hemos puesto distintas componentes, distintos elementos al chasis para ir mejorando, así que se trabaja muchísimo y bueno, ya creo que hemos logrado la puesta a punto ideal para mañana temprano ya encarar las clasificaciones.
0: Bueno, justamente también quería consultarte un poco el balance, ¿no?, de lo que han dejado estos dos días de trabajo y cómo llegás para lo que va a ser ya la actividad del día de mañana. Teniendo en cuenta de que, bueno, un poco lo habíamos hablado días pasados, es un circuito donde seguramente te sentís un poco local, digo, más allá de la distancia entre Bahía Blanca y Trenquelauquen, porque es un escenario que conocés muy bien. De hecho, la fecha pasada del KDO se corrió en este mismo trazado, tengo entendido, en este mismo dibujo.
13: Claro, exactamente. Este trazado que se usa es el mismo que usamos nosotros en la última fecha KDO. Y nada, como te decía, se trabaja en base a ya la pista, como vos decís, la conozco bien, no es excusa. Ahora tratamos de poner la puesta a punto porque la motorización, son nuestros motores Yame, aguateros, que son directos también. O sea, no es lo que yo estoy acostumbrado, yo estoy más acostumbrado a usar un motor Rotax. Pero bueno, hay que trabajar en función de eso, cambia bastante. La puesta a punto de un chasis con un motor y un chasis, el mismo chasis con otro motor, ¿no es cierto? Así que se trabaja en eso, también acostumbrarse al acelerador más corto, a la patada que tiene este motor es distinta a la que tiene el Rotax, un poco de acostumbrarme yo y otro poco, bueno, de poner a punto las cosas para que queden de la mejor manera. Pero ya después de tantas tandas que hemos estado trabajando, analizando mucha data, mucha cámara, hemos llegado a sacar buenas conclusiones, así que tenemos una visión bastante clara para mañana, para poder encarar la clasifica.
0: Laurianito, bueno, desde ya queremos agradecerte como siempre por estos minutitos, por bueno contarnos un poco acerca de lo que es el circo del argentino, lo que es una fecha por el campeonato argentino de CAR, bueno, estos días de actividad, cuatro días a pruebas, trabajo, cambios, nada, un montón de cosas, ¿no? Me imagino que se vive con muchísima intensidad también una fecha de este tipo, así que bueno, desearte lo mejor para lo que va a ser el fin de semana y seguramente en el transcurso de la semana que viene estaremos analizando un poco lo que ha dejado el trabajo para vos.
13: Bueno, Mauro, muchas gracias. Es como realmente, como vamos a decir, son 4 días de mucho trabajo, de mucha tensión, de mucha tensión mental también, porque hay que pensar muchas cosas. El tiempo no te alcanza, realmente el tiempo no te alcanza, hay muchas cosas para hacer. Entre medio es increíble, porque tenés que la verificación del chasis, la verificación de la ropa, de toda la indumentaria, no, hay tantas cosas que realmente es más, y tenés todo cronometrado y con horario. Hoy, por ejemplo, a las 17:45 ya tuvimos la reunión de pilotos, tenés que estar presente, no podés faltar, nada, es todo cronometrado así de esa manera. Así que bueno, nada, vamos a encarar el fin de semana de la mejor manera. Así que bueno, esperemos tener un buen resultado o poder divertirnos y disfrutarlo como lo hacemos siempre. Y bueno, estaremos en contacto la semana que viene, no hay ningún problema.
0: Ahora se hablan de Laurianito. Lo mejor entonces para lo que va a ser el fin de semana. Ojalá que, más allá de disfrutar de la actividad del kart, obviamente, sea con buenos resultados también.
13: Bueno, Pablo, un abrazo grande para vos y para toda la audiencia.
0: Ahí estaba la palabra entonces de Laureano Urrat hablando un poquitito sobre lo que refiere a la competencia del kart argentino, que este fin de semana, como bien decíamos, se estará presentando en el kartódromo de Trenkelauken. Y bueno, obviamente con buena presencia de los pilotos de Bahía Blanca de la zona, en un escenario que, bueno, también decíamos, ¿no? Realmente muestra una importante actividad casi de manera constante, bueno, sobre todo con lo que refiere al KDO, porque bueno, en tal sentido es un poco lo que también muestra, ¿no? Presente del CAR, ¿no? Un CAR en asfalto que está proyectando muchísimos pilotos a los diferentes planos de lo que es el deporte motor. Bueno, de hecho se ha confirmado que también hay para la próxima fecha algunos chicos que también se estarían sumando al KDO de Bahía Blanca de la zona, así que bueno, es un campeonato que también tiene una llegada importante y ojalá que así sea, ojalá que se siga posicionando de esta manera el kart, porque bueno, es uno de los puntos claves para lo que es la formación de pilotos. Como así también lo vienen haciendo las diferentes categorías del kart en tierra, ¿no? Ya sea el Supercar del Sudeste, la BK. Bueno, el hecho de que los chicos tengan actividad, que los chicos tengan competencias y que, bueno, empiecen a formarse dentro de lo que es, obviamente, el automovilismo deportivo. Y hablando de formativas, qué mejor que hablar del Sport Prototipo. Categoría que este fin de semana se estará presentando en el circuito de Pihué para lo que va a ser el arranque del playoff, nada más y nada menos, tras haber cerrado la etapa regular en la fecha pasada, y es por eso que estamos en comunicación con Rafael Prieto, el presidente de la categoría, para, como siempre, analizar un poco lo que va a ser esta fecha en el trazado pigüense. Rafa, ¿cómo estás? Ante todo, muy buenas noches. Gracias por darnos estos minutitos y, bueno, hablar un poco acerca del presente del Sport en la previa al arranque del playoff este fin de semana.
14: Hola, Mauro. Buenas noches para vos y para toda la audiencia. Bueno, acá estamos en Pigüé, estamos frente al parque en este momento. Veníamos transitando, estuvimos en la conferencia de prensa que se hizo aquí en el centro de la ciudad de Pihué, estábamos transitando nuevamente para el lado del autódromo, así que decidí parar y poder charlar un ratito con todos ustedes.
0: Bueno, Rafita, una fecha importante y un nuevo campeonato que está iniciando la definición, ¿no? En este sistema de playoff, que bueno, ya desde hace algún tiempo ha incorporado la categoría y que, bueno, siempre entrega interesantes propuestas, ¿no? Hemos tenido definiciones de campeonatos realmente apasionantes en el Sport mediante este sistema de playoff. Veremos qué nos entrega esta. Siempre se renuevan las expectativas, claro está.
14: Exactamente, claro que sí. Bueno, este campeonato, nuevamente, el hecho de que arranquen los playoffs, bueno, este año, gracias a Dios, y si Dios nos acompaña, vamos a tener 4 fechas de playoff. en las cuales el puntero de la etapa regular resultó ser Luciano Soblés, que realmente está casi intratable el pejerrey, el niño, pero tenemos a un Jorge Valcarce que lo va a buscar con todo y va a ir a pelear seguramente ese campeonato. Bueno, tenemos a Gonzalo Ochoa, hay seis que entraron al playoff y bueno, van a estar peleando. Y está bien, por ahí no venimos con una gran cantidad de máquinas, pero siempre en el circuito de Pigüey, en el de Viedma, se da espectáculo porque está muy muy muy peleada la categoría, muy parejita, y bueno, seguramente con la inversión de grillas va a haber un espectáculo bárbaro en la segunda, y por qué no en la primera, porque siempre en estos circuitos chicos se reducen las diferencias, y yo creo que va a haber pelea en las dos finales. En la última final, en Bahía Blanca, un circuito largo, por ahí es más complejo estar todos juntos, y así todo, la segunda final se definió por milésimas. No sabíamos quién había ganado si no tenían sensor expuesto, realmente. Llegaron a la par Jorge Valcarce y Lucho Soblés, así que creo que va a haber un principio de playoff con toda la lucha. Y hoy me puso muy contento porque en la última tanda de entrenamientos, el único fórmula que estuvo presente, la verdad que hizo un tiempo más que bueno, para lo que es el circuito chico de Pigüey, así que estamos todos muy contentos porque los fórmula tampoco están tan lejos de los otros autos de Sport Prototipo, ¿no?
0: Rafa, y en tal sentido, el hecho de que bueno, ya en un par de competencias hayan aparecido algunas fórmulas que se estén sumando a la categoría, ¿ha incentivado, ha motivado, por ahí han generado quizás algunas consultas, alguna posibilidad de sumar algunos autos más también a lo que es la realidad de la categoría?
14: Sí, claro que sí, ha generado más que un par de consultas, quédate tranquilo. Lo que pasa es que, bueno, todavía no se ha visto a ninguno de esos fórmulas poder estar en la punta, pero yo te digo que hoy hicieron un tiempo muy bueno en el último entrenamiento, muy a la par de los tiempos de los Sport Prototipos. Entiendo que es un circuito chico, entiendo que tiene poca recta y que la parte aerodinámica por ahí no puede hacer tanta diferencia en un circuito tan chico, pero se defendió el formulita que está muy bien presentado, el de Raúl Goffrey, para poder estar en un tiempo más que aceptable en el circuito chico de Pigüey, lo cual nos pone contentos a todos, porque un poco en la conferencia de prensa hablaba, ¿no?, un poco en chiste, el presentador decía, y bueno, habrá que sacarle la brida o darle un poquito más de brida, y el mismo piloto dijo, no es la brida acá, es el piloto que hace 5 años que no se sube, pero hay mucho por trabajar y se puede seguir bajando los tiempos. Entonces, eso nos pone contentos porque, bueno, hace 3 años o 4 que está conviviendo la fórmula con el Sport y no se habían arrimado y no sabíamos en qué condiciones estaba el fórmula. Y la verdad que está bastante cerca. Así que estamos en ese aspecto muy contentos. Y bueno, y esperando, ya te digo, arrancar el playoff, estando nuevamente en Pigüey, y habiendo podido cumplir con estar en 2 oportunidades en cada circuito, que fue un poco lo que nos propusimos a principio de año con las dos categorías de Viedma y la Función 6, estamos hablando del turismo regional clase 1 y clase 2 y la Función 6, de tratar de estar 3 veces en cada circuito, Bahía Blanca, Pigüey y Viedma, y hasta acá lo hemos logrado, ya que con esta carrera en Pigüey estaríamos cumpliendo la segunda presentación en cada uno de estos 3 circuitos.
0: Bueno, que no es fácil en un año tan cambiante en cuanto a fechas, en cuanto a calendario, en cuanto a escenarios, donde bueno, también es cierto, es difícil a veces balancear las necesidades o los objetivos de cada categoría, ¿no?
14: Claro que sí, que es difícil poner a todos en equilibrio. Ya sabíamos, por ejemplo, del año pasado que podía existir la opción de que el turismo regional, la última fecha de las 9 que pedimos todas las categorías, la hiciera con el turismo nacional en Viedma. Y bueno, se lo ha confirmado el turismo nacional, que le invitan a correr la última fecha. Así que bueno, un poco la Fusión 6 en Citroën y el Sport Prototipo vamos a tener que buscar hacer el coronación nosotros solos, ¿no? Pero bueno, ahí estamos tratando de ver. La idea es la próxima fecha intentar ir a Viedma y después nos quedaría una en Pigüey y una en Bahía para estar y cerrar el campeonato. Pero es como vos decís, es difícil. El año pasado fue muy difícil conseguir los autódromos, poder conciliar las fechas y ir arreglando. Este año, gracias a Dios, estuvimos mucho más ordenados, tuvimos suerte. Bueno, yo tuve en lo particular como categoría fiscalizada por la CDA, que las categorías fiscalizadas por la CTC, como el Fusión 6 y el Turismo Regional, nos abran las puertas. Y bueno, y eso hizo que tengamos un calendario tranquilo y que, bueno, podamos llegar a cumplir estas 9 fechas que pedimos con cierta tranquilidad, porque la verdad que hasta la anteúltima fecha nosotros tenemos la tranquilidad de estar todas juntas y ya sabiendo más o menos los autónomos que vamos a visitar y sabiendo exactamente las fechas desde el año pasado. Y de cualquier manera está difícil la parte económica, hoy lo hablábamos, ¿no? O sea, nosotros estamos viendo que a nivel nacional están flaqueando un poco algunas categorías, ¿sí? Y están tratando de buscar la vuelta económicamente, de por ahí no probar los viernes, o bueno, buscarle la vuelta a las que estamos hablando a nivel nacional. Imaginémonos lo que le está pasando a las categorías zonales, ¿no? Que realmente se encuentran apretadas y campeando esto de la falta de dinero que estamos sintiendo todos. Cuando ocurre eso, lógicamente, lo primero que se deja de lado es el hobby, y el automovilismo sabemos que es un hobby caro, así que más que nada hay que tratar de dejar eso, ¿no? Para poder llegar a fin de mes y subsistir. Pero bueno, con el esfuerzo de todos los pilotos, hoy se presentó un parque muy lindo para unas pruebas en viernes, en día de hoy, y estamos calculando un parque arriba de los 70 autos para este fin de semana, que no es poco para 5 categorías, ¿no?
0: Te consulto porque entiendo de que también, como parte del Sport Prototipos, una noticia que se ha dado a conocer en el transcurso de esta semana, ha causado en principio alegría, o al menos satisfacción, el hecho de que Lucho Sobles, hoy un gran referente de lo que es la especialidad, en su segundo año dentro de la categoría, tenga la chance de estar debutando en la Fórmula Nacional Argentina. Un nuevo piloto que sale del Sport y que tiene la chance de posicionarse y de proyectarse en el plano nacional.
14: Sí, estamos muy contentos todos. Yo ya me enteré de la noticia hace unos días. Lógicamente, todos los del Sport estamos contentos. Lo vamos a apoyar porque queremos... A ver, qué más lindo que otro piloto más de los que sale de nuestra fila se pueda calzar en una categoría nacional, el buzo en una categoría nacional y demostrar un poquito de que lo sentimos parte, ¿no? Casi a todos los pilotos que han pasado por la categoría lo sentimos parte y queremos que ellos se sientan orgullosos de que hayan pasado por el Sport y si han aprendido algo en el Sport, y creo que sí, que el Sport les ha enseñado a todos algo, poderlo demostrar en una categoría nacional. Estamos re contentos de que haya tenido esta invitación de esta fórmula, y estamos muy contentos también que lo va a hacer en un equipo que medianamente sabe lo que hace, que está bien posicionado en la categoría. Así que bueno, seguramente vamos a estar apoyándolo, no sé qué es lo que hará él, creo que iba a ir por el lado de una peña, así que ahí estaremos todos los más que podamos ir del Sport para tratar de darle una mano y que de alguna manera nos pueda representar a nivel nacional y bueno, si es con un buen resultado, mucho mejor. Es un piloto al cual siempre, desde antes que viniera a la categoría, yo ya le estaba apostando porque lo venía viendo de muy chiquitito cuando estaba en el karting. Lo había demostrado, lo demostró siempre, que es un piloto que va muy rápido, y yo creo, como siempre digo, un poco en chiste, ¿no? Si le dan a manejar un lavarropa, y seguramente va a intentar ganar en las carreras de lavarropa, y lo más probable es que lo logre, porque va ligero en lo que le den. Así que estamos muy contentos de que pueda verse una nacional. Es la idea nuestra, ¿no? Es que pasen por nuestra categoría y que aprendan, que se puedan ir a una categoría grande y poder correr con pilotos bien renombrados y que vienen de otros lugares del país, poder medirse de igual a igual, y sabemos que Lucho va a ser un digno representante.
0: Rafa, gracias como siempre por estos minutitos. Bueno, estaremos compartiendo el fin de semana en el trazado de Pihué para lo que va a ser esta nueva fecha del Sport Prototipos. Y bueno, lo mejor para el fin de semana en sí.
14: Buenísimo, Mauro. Gracias a vos como siempre por acordarte de nosotros. Te esperamos el fin de semana. Sabemos que vas a estar con nosotros todo el fin de semana, y decirle a toda la gente que se puede arrimar a ver las carreras acá. Va a ser un poquito de frío, pero no, ya no tanto, ¿eh? Ya ya está empezando a mejorar un poco el clima, así que esperamos a toda la gente que se pueda sumar a esta carrera aquí en Pigüé, y bueno, y si no puede, que lo siga a través del streaming de Por a Pleno, que lo transmiten muy bien. Pero si se puede venir hasta la pista, mucho mejor, porque estas carreras se disfrutan mucho, las categorías zonales se disfrutan mucho viéndolas en el autódromo.
0: Ahí estaba la palabra Rafael Prieto, entonces, el responsable o el titular del Sport Prototipos, hablando un poquitito sobre lo que va a ser esta fecha especial, el arranque de playoff para la divisional. Hacemos la segunda pausa y al regresar estamos con mucho más material para compartir.
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0: Seguimos en este último bloque y tenemos la posibilidad de compartir una nota interesante que realizamos con Mauro Seitz, el titular del MS Sport, en el transcurso de esta tarde, hablando no solamente de lo que es la actividad del automovilismo regional, sino también con algunas novedades que se refieren al turismo pista, ¿sí? Y que son interesantes para lo que viene.
1: Sacamos un poco de lo que es el trabajo para charlar un poquitito y que nos cuente un poco cómo se cierra el viernes para los pilotos del MS Sport. Mauro Sey, ¿cómo estás?
2: Buenas tardes. Bueno, buenas tardes a ustedes. Bien, trabajando. Ya se ha terminado el día de pruebas de hoy. Habíamos hecho algunas pruebas ayer, sobre todo con el 206, que era el que por ahí un poco más lejos estaba en temas de vuelta rápida y eso. Y bueno, hoy seguimos haciendo pruebas y ahora ya empezamos a cambiar motor y eso porque es lo que corresponde.
1: ¿Cómo va marchando la evolución? Digo, una pista que desde hace mucho tiempo no tenía actividad, seguramente va cambiando grip, no sé si para bien o para mal, pero va cambiando, se va modificando, también va modificándose el clima. Bueno, ¿cómo uno tiene que estar atento a todos esos cambios?
2: Sí, exactamente. Ayer la pista estaba bastante sucia y eso hacía que por ahí la tendencia del auto fuera de una manera y hoy se revirtió totalmente. Entonces, bueno, un poco a lo que habíamos apuntado ayer, hoy hubo que cambiar el chip y arrancar en contra. Pero bueno, son las cuestiones que impone esta pista. Sabemos cómo es, un asfalto que ya está bastante usado y eso es lo que hace que por ahí cambie a medida que van pasando las tandas y hay que adaptarse a eso.
1: ¿Cómo viene siendo el desafío de ser competitivos con tres autos totalmente diferentes? En una categoría que está con un nivel de competitividad notable, ¿no?
2: Sí, la verdad que sí. Continuamente aparecen pilotos nuevos con autos nuevos y ponen realmente la vara muy alta, además de los que ya venían con buenos resultados. Para mí, en lo personal, es muy sumamente entretenido porque implica estar en todos los detalles de todos los modelos, analizar un poco sus virtudes, sus defectos y tratar de emparejarlo un poco. Yo creo, por lo que vengo viviendo desde el principio del campeonato hasta hoy, el Clio es un auto que está muy bien, funciona bien donde vamos, inclusive en Bahía con 35 kilos logramos ser el uno de los dos entrenamientos. Yo creo que un auto está muy bien. Después, cuestiones de neumático y esa cosa hizo que nos fuéramos para atrás, pero está bien. El Fiesta de Jean, exactamente lo mismo. Tuvimos un problemita, con el motor, la carrera de Bahía, y por eso no se lució tanto en la final, pero veníamos bien. Y bueno, el 206 era un auto que tenía poco desarrollo. Juan lo usaba cada tanto y si bien se mostraba cuando aparecía, creo que tenía que ver un poco con que veníamos y los autos competitivos ya estaban con kilos y eso, y bueno, si bien se ha logrado ganar y todo, por ahí no estaba a la altura de un funcionamiento de un campeonato, de seguir un campeonato, y eso es lo que estamos tratando de revertir hoy. Así que en función de eso es lo que estamos trabajando.
1: En el transcurso de la semana, el presidente del Superturismo, Augusto Rochette, adelantó que Gino Savilli podría llegar a cambiar de modelo, que podría llegar a incorporarse con un Ford Fiesta Kinetic en las próximas fechas. ¿Cómo está eso? Digo la fuente porque
2: sí, parece que las novedades corren rápido. Sí, cuando arrancamos el año, ellos contaban con dos autos, me dieron a elegir cuál de los dos, yo elegí el Clio, pero tenía otra idea en la cabeza, ya desde el año pasado con los modelos nuevos, había visto, a mi entender, un lindo desafío con el tema del Fiesta Kinetic, así que le trasladé el deseo que tenía de encarar ese desafío y me acompañaron, así que arrancamos un poco a transitar ese camino. El auto está Era un auto que pertenecía al Turismo Pista, lo compramos hecho por una cuestión de tiempo, de adelantar algunas cosas, un auto con pocas carreras. Y bueno, estamos trabajando en conjunto con la categoría, con el técnico, un poco en generar el reglamento y esas cosas. Si bien hay algo escrito, digamos, como que faltaban algunas cosas, y bueno, trataremos de estar probando lo antes posible como para ver qué resultado tiene y qué nivel de competitividad con respecto al Clio presenta ese modelo.
1: Te paso al plano nacional porque sé que estás trabajando y fuerte, más allá de lo que se está haciendo con Lucho Bandor dentro de la clase 2, después de lo que ha sido la experiencia en San Nicolás, la carrera de los 300 pilotos, se sigue trabajando en el Etio de Juan Yaránica. ¿Cómo están las cosas?
2: Sí, afortunadamente, porque me dio mucha lástima cuando por razones personales me propuso que iba a dejar, y hace unos días retomamos con la opción de ir a correr a Termas, así que nos pusimos enseguida manos a la obra y bueno, estaban bastante adelantados los trabajos. La idea es hacer una prueba la semana que viene.
1: No queda mucho tiempo.
2: No, la verdad que entre el zonal y eso nos acota mucho los tiempos, pero bueno, estaba bastante avanzado, el auto se recuperó después del fuerte golpe de San Jorge, se recuperó en la totalidad, pasó al 100, cambiamos frenos, hicimos algunos trabajos en lo que es suspensión, teníamos algunas cosas pendientes con amortiguadores y eso, así que le metimos también por ahí. Cosas que manifestarán su resultado en la prueba y en función de eso veremos de encarar para Termas.
1: Y la última, hablando del plano nacional, ya el Golucho deslizó, ¿se analiza algún cambio de modelo?
2: Se analiza, es cierto. Hemos transitado hasta acá 8 carreras con un resultado que a veces alienta y otras veces desalienta, y no creo que pase por lo conductivo, sino un poco más por, digamos, por el modelo en sí del auto que disponíamos, porque en realidad pasa a ser eso, nada más que lo que disponíamos para que él pudiera correr. Digamos, cuando uno arranca en una categoría tan competitiva como el Turismo Pista, enfrenta muchos desafíos. Y pretendo que el auto no sea un desafío más. O sea, que yo quiero que tenga un auto un poco más estable en cuanto a la puesta a punto, en cuanto a la adaptación a los circuitos, para que solo sea, digamos, la adaptación de él. El motor que nos da Enrique Busto es fantástico, la verdad que no tenemos nada que decir. Hemos hecho parciales de recta impresionantes como los de adelante. Lo que solo nos complica de un autódromo a otro es que el auto hay que estar continuamente cambiándolo porque es difícil de poner a punto, cuando queda bien en uno no queda bien en otro, y los cambios son sustanciales, no es que son cosas simples. Entonces, para que él recorra un camino inicial un poco más, no tan en pendiente, se analiza un cambio de modelo así.
1: Maurito, gracias, te dejamos seguir trabajando junto a Leo Balacián y el resto de los chicos del equipo sobre lo que ha dejado en el día de hoy. Importante lo que mencionás, la posibilidad de que se está analizando la chance de regreso con Juan Yaránega, así que bueno, ojalá que las cosas también se empiecen a encaminar en la segunda parte del año.
2: Bueno, ojalá así sea. Un abrazo para ustedes y gracias por siempre tenernos en cuenta y mostrar lo que hacemos.
1: Ahí estaba, Mauro Seitz, el titular del MS Sport, hablando un poco de lo que ha dejado el día viernes, de lo que es la actualidad dentro del automovilismo regional y también, obviamente, de lo que es su trabajo dentro del Turismo Pista, tanto en clase 2 como clase 3, chicos.
0: Muy bien, ahí estaba entonces el testimonio de Mauro Seitz. Nosotros de esta manera cerramos esta programación de Pilotos de Primera. Gracias a Sonia Carrizo, como siempre, en los controles. Nos excedimos un minutito, la disculpa del caso. El próximo lunes, 20 horas, estaremos con más Pilotos de Primera y todo lo que haya dejado el fin de semana en materia del deporte motor. Que tengan ustedes muy buenas noches.
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